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1: Siete de la noche, dos minutos, estamos aquí y ahora con las noticias en la FM. Tenemos un resumen de la jornada, de todo lo que pasó en el día para que usted se vaya finalmente a dormir bien informado. Estamos muy pendientes de lo que pasa en materia de orden público. Las autoridades confirmaron que el atentado terrorista, recordemos, en Norte de Santander se perpetró en solo 25 segundos. 11 personas resultaron afectadas y una persona murió. ¿Qué dicen las autoridades con este atentado? Valesca Alvarado.
2: Luego del atentado terrorista en Norte de Santander que dejó un muerto y 11 heridos, las autoridades avanzan con las primeras investigaciones y ya revelaron quiénes serían los responsables de este atentado, a la vez que entregaron detalles de cómo ingresó este camión que fue detonado a la zona y el sistema utilizado por los criminales. A su llegada a Norte de Santander, el general Ricardo Alarcón, jefe del Servicio Nacional de la Policía, confirmó que el ELN es el responsable de este nuevo ataque. También señaló que el vehículo estaba reportado desde hace 2 años como robado y que fue acondicionado con al menos 80 kilos de explosivos de alta potencia.
3: La acción la realizó el Frente de Guerra Urbano Carlos Germán Velasco. Utilizaron un vehículo que había sido hurtado el año 2024, en junio del 2024. Un día después de este hurto, encuentran muerto al dueño del vehículo. El vehículo fue acondicionado como taxi. El sistema que utilizaron fue un sistema de frecuencia radial.
2: Cabe recordar que el pasado 1 de agosto el ELN perpetró un atentado bajo la misma modalidad en Cúcuta. El objetivo en ese momento fue la estación de policía ubicada en el barrio Prados del Norte, a escasos metros de la central de Abasto, donde se registraba gran actividad a esa hora. Frente a la similitud de estos ataques, el general Alarcón aseguró que se trata de una modalidad que desde hace varios años implementa el ELN.
3: Son acciones que son muy rápidas, muy cortas. Esta acción, por ejemplo, operan aproximadamente entre 15 y 25 segundos desde el momento en que dejan el vehículo hasta el momento que hace detonación el artefacto.
2: Finalmente, la FM pudo confirmar que el vehículo utilizado para este nuevo ataque fue adecuado en Venezuela e ingresó a Cúcuta a través de una trocha. Además, llevaba al menos 5 días parqueado en la zona del atentado.
1: Bueno, eso en Norte de Santander, pero tenemos que hablar también de lo que está pasando en el Guaviare. Allí los habitantes, los campesinos y los líderes sociales piden que dejen a la población civil por fuera de los bombardeos y los combates, que ya dejan 10 guerrilleros muertos en el retorno y 20 más en Miraflores. La información con Yolanda Martínez.
4: En el departamento del Guaviare siguen los bombardeos ordenados por el presidente de la República, Belardo de las Priella, en contra de las disidencias de alias Calarcá y alias Iván Mordisco. Desde los 4 municipios, especialmente El Retorno y Miraflores, los habitantes, campesinos, líderes sociales del Guaviare pidieron que dejen a la población civil por fuera de los bombardeos y los combates que dejaron 10 guerrilleros muertos de alias Calarcá en El Retorno y 20 más de alias Iván Mordisco en Miraflores. Ellos, los pobladores, aseguran que tienen miedo y que desde la distancia se escuchan las bombas caer en estas localidades.
5: Como defensor de derechos humanos me preocupa mucho la situación porque yo sé que no va a ser el primer bombardeo que se va a dar. No sabemos mañana o pasado mañana dónde va a ser el próximo bombardeo. Para nadie es un secreto que aquí los grupos armados al margen de la ley están en todo el Guaviare.
6: Ya asustada porque pues las bombas suenan dentro de la selva, porque pues algunos han sido entre la selva muy cerca de las casas, de los habitantes, de los campesinos, y pues sí, comienza a generar zozobra. Le hablo de la zozobra yo estando a 40 minutos en moto de distancia. Yo no me quiero imaginar las familias que están allá en este momento sumergidos cerca de donde están siendo los bombardeos.
4: En el departamento del Guaviare, las autoridades civiles, especialmente las alcaldías, han implementado algunas medidas para garantizar la seguridad de los habitantes

0: en medio de estos combates ordenados por el gobierno nacional.
1: 7:06 p.m. Precisamente en el Congreso radicaron ya una moción de censura contra el ministro de Defensa por la muerte de menores durante estos bombardeos de la fuerza pública. Daniel Jerez.
2: Con la firma de 19 congresistas de la oposición fue radicada en la Cámara de Representantes una segunda solicitud de moción de censura contra otro de los ministros del gobierno de Abelardo de la Espriella. Se trata del ministro de Defensa, el general Jorge Eduardo Mora, por la muerte de algunos menores durante los bombardeos de la fuerza pública contra grupos armados ilegales. La solicitud se da luego del operativo que se llevó a cabo en el departamento del Guaviare contra las disidencias comandadas por alias Calarcá, en la que murieron 10 presuntos integrantes de esa organización, de los cuales 3 eran menores entre 15 y 16 años. ¿Cuáles son las razones que motivan esta moción de censura? En primer lugar, los representantes que firmaron esta solicitud consideran que el ministro de Defensa es políticamente responsable por la planeación, dirección y supervisión de una política operacional que culminó con la muerte de estos 3 menores reclutados, sin que hasta el momento se hayan explicado suficientemente qué conocimiento tenía el Estado sobre su presencia antes del ataque. En segundo lugar, advierten que hay una falta de explicación suficiente sobre las precauciones adoptadas para proteger a los menores reclutados. Y en tercer lugar, aducen un desconocimiento de la condición constitucional de víctima de los niños y adolescentes que han sido reclutados por parte de los grupos armados ilegales.
1: Gracias, Daniel. 7:07 p.m. Cambiamos de tema. Hablamos del caso y la muerte de Michelle Dayana Chavarría, la niña de 6 años que fue encontrada sin vida después de permanecer una semana desaparecida en Buriticá, en el departamento de Antioquia. Hoy finalmente se llevaron a cabo en el municipio las honras fúnebres de la menor, Sebastián Góez.
3: Durante la tarde se llevaron a cabo las honras fúnebres de Michelle Dayana Chavarría, la niña de 6 años que fue buscada durante una semana por las autoridades y que fue hallada sin vida en las últimas horas en el sector de San Antonio, a 3 kilómetros de su vivienda en zona boscosa y de difícil acceso. Hasta allí llegaron unidades de la policía y la fiscalía para adelantar los actos urgentes y trasladar el cuerpo a medicina legal. Ahora los investigadores buscan establecer qué ocurrió durante los días que la menor estuvo desaparecida y quiénes serían los responsables de su muerte. Mientras avanzan las investigaciones, el gobernador de Antioquia, Andrés Julián Rendón, confirmó el aumento de recompensa de 50 a 100 millones de pesos para quien entregue información que permita esclarecer el caso. El mandatario permanece en Buriticá acompañando a la familia de Michelle Dayana. Esto fue lo que dijo el gobernador de Antioquia desde Buriticá. Escuchemos.
4: Sino además diciéndole a toda la comunidad que hemos decidido doblar la recompensa hasta 100 millones de pesos para que esta situación no quede en la impunidad. Nosotros no podemos acostumbrarnos a las agresiones, a la muerte, al maltrato de nuestros niños, de nuestras niñas, de los adolescentes.
3: En medio del dolor por la muerte de la niña, las autoridades en Antioquia también hicieron un llamado a la comunidad para participar este martes en una velatón en memoria de Michelle Dayana. Se espera que en próximas horas Medicina Legal entregue el dictamen forense que permita conocer las causas de la muerte de la niña.
1: Siguen en las investigaciones, obviamente, por la muerte de Michelle Dayana en Buriticá, en el departamento de Antioquia. 7:09 p.m, hablamos a esta hora de una decisión de la Fiscalía General de la Nación. Reactivó finalmente las órdenes de captura contra 46 cabecillas de estructuras criminales que estaban dialogando, recordemos, con el gobierno anterior del presidente Gustavo Petro. En la lista aparecen alias Calarcá, alias Araña, alias Walter Mendoza y alias John Mechas. Marlon Barros.
5: La fiscal general Luz Adriana Camargo ordenó reactivar inmediatamente las órdenes de captura contra 46 integrantes de las mayores estructuras armadas de Colombia. Todos eran representantes de los grupos ilegales en las mesas que el gobierno de Gustavo Petro conformó en medio de la política de paz total que buscaba dialogar indiscriminadamente con cualquier estructura. El retorno de las órdenes responde al cierre formal de las mesas que dictaminó el presidente Abelardo de la Espriella con varias resoluciones el 28 de agosto, 3 semanas después de su posesión. El mandatario revocó los nombramientos de delegados gubernamentales y de los ilegales, argumentando falta de voluntad de paz e incumplimiento de condiciones para avanzar a la reincorporación o al sometimiento a la justicia. La lista de cabecillas destaca a Alexander Díaz Mendoza, alias Calarcá, el principal jefe del autodenominado Estado Mayor de los Bloques y el Frente, un conjunto de estructuras disidentes de las FARC que decidió rebelarse a Néstor Gregorio Vera, alias Iván Mordisco. La administración de Petro mantuvo una dura ofensiva contra Mordisco mientras dialogaba con los hombres de Calarcá. José Vicente Lesmes, alias Walter Mendoza, también aparece en la decisión judicial. Era el vocero de la Coordinadora Nacional Ejército Bolivariano, antes conocida como Segunda Marquetalia. Y también aparece Javier Alfonso Velosa, alias John Mechas, cabecilla del Frente 33, una estructura que azota el Catatumbo por sus confrontaciones con el ELN. Con el movimiento del ente acusador, la Fuerza Pública y los organismos de inteligencia quedan facultados para hacer efectivas las detenciones en cualquier parte del territorio nacional. En total, la fiscal Camargo reactivó 27 órdenes del Estado Mayor de Bloques y Frente, 13 del Ejército Bolivariano y 6 de las autodefensas conquistadoras de la Sierra Nevada. Giovanni Andrés Rojas, alias Araña, también podría ser arrestado.
1: Gracias, Marlon. 7:11 p.m. Hablamos a esta hora de las afectaciones, recordemos, por el terremoto del pasado 10 de agosto. Hablamos de los sitios y vamos a las capitales de los departamentos que se han visto más afectados. Cali, por ejemplo, también Pereira en Risaralda. Siguen las labores de las autoridades de reconstrucción, pero ya hay también algunas donaciones que son importantes. En Cali, 4 familias que perdieron sus casas en el terremoto ya recibieron apartamentos nuevos y amoblados en el sur de la ciudad. Juan Cuesta.
6: ¿Cómo están? 4 familias sobrevivientes del terremoto del 10 de agosto en Cali, que lo perdieron todo, recibieron casa propia. Esta es una donación realizada por la constructora Marval. La entrega de estas viviendas se realizó en el barrio Vegas del Liri, donde estarán ubicados sus nuevos apartamentos. El alcalde de Cali, Alejandro Eder, manifestó la necesidad de que se siga replicando esta ayuda en el resto de las familias damnificadas.
7: Esto es un primer paso importantísimo. Pero recordemos que aún hay miles de familias más que debemos atender. Quiero que las miles de familias damnificados sepan que estamos trabajando desde la alcaldía, de la mano del gobierno nacional, para ir planteando cuáles serán esas soluciones.
6: Casi el 68% de las personas que perdieron sus viviendas en esta tragedia eran personas mayores de 50 años. El ministro de Vivienda, Jaime Andrés Beltrán, habló también de la importancia de seguir adelantando labores de verificación de edificaciones en la ciudad.
8: Queremos fortalecer ese ejército de profesionales que va a hacer un diagnóstico real para identificar qué se puede mejorar, qué se tiene que reconstruir y qué definitivamente tiene que pasar un proyecto de renovación urbana. Hoy la realidad es que Cali tiene más de 14.000 familias que perdieron su vivienda. De manera conjunta se están diseñando 3 modelos estratégicos para poder avanzar en la reconstrucción de Cali, porque la gran mayoría, estamos diciendo que casi el 68% de las víctimas o las personas que perdieron sus casas son personas de mayores de 50 años.
6: Las viviendas entregadas se encuentran totalmente amobladas y las familias podrán mudarse en el momento que así lo vean pertinente.
1: Gracias, Juan. Hay que recordar que han pasado 22 días después de ese terremoto y el balance da cuenta de más de 444.000 personas afectadas. Muchos gremios, obviamente, están haciendo lo suyo para ayudar a las personas que se vieron finalmente damnificadas. El Círculo Empresarial Odontológico puso en marcha, por ejemplo, Volvamos a Sonreír. Es una estrategia que busca conectar a 70 profesionales de la odontología damnificados por el terremoto, luego de que los consultorios, las clínicas, los laboratorios, pues finalmente resultaran afectadas. ¿De qué va Volvamos a Sonreír? Diana Cabrera.
9: El Círculo Empresarial Odontológico puso en marcha Volvamos a Sonreír, una estrategia que busca conectar a profesionales damnificados con consultorios, clínicas, laboratorios, universidades, fabricantes y entidades financieras para recuperar su capacidad de trabajo. La emergencia que afectó la zona cafetera también dejó consecuencias para este sector odontológico a nivel nacional. Son más de 70 los odontólogos que han reportado afectaciones en esta zona del territorio colombiano. El presidente de la entidad, Ciro Garnica.
10: No es el pañito de agua tibia. Solucionarles alimento y todo es muy importante, pero la situación es más compleja porque volver a operar, volver a tener un consultorio, muchos han perdido consultorios, oficinas y no solo el trabajo, sino también su vivienda. Entonces, este es un proceso que es muy lento y que debería generar, pues, como una ruta para que realmente se haga realidad y que las ayudas lleguen, pues, al sector odontológico.
9: Las dimensiones de la emergencia, según el Círculo Empresarial Odontológico, va más allá de la pérdida de equipos o instrumentos utilizados para prestar los servicios. Son familias de odontólogos que están en estos momentos sin ayudas y requieren atención inmediata.
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14: Muy pronto en la FM, Vanessa de la Torre.
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2: 7:16 PM. Las noticias aquí y ahora en la FM. Hablamos de las emergencias por cuenta del clima en distintas regiones del país. Vamos al departamento de Risaralda. Allí fuertes vendavales registrados recientemente en el occidente del departamento dejaron afectadas más de 150 casas y cultivos dañados. La información con Luis Marín.
3: Los saludamos desde la ciudad de Pereira, donde les contamos que en las últimas horas los organismos de socorro del departamento de Risaralda confirmaron las afectaciones a más de 150 viviendas, principalmente de 4 municipios ubicados al occidente del departamento. Municipios como Apía, Belén de Umbría, Mistrato y Pueblo Rico, donde estas viviendas se vieron afectadas por fuertes vendavales, según informó Chadia López Zaguada, quien es contratista de la Coordinación Departamental para la Gestión de Riesgo. Esas mismas viviendas habrían quedado afectadas o debilitadas después del terremoto del pasado 10 de agosto. Escuchémosla. ¿No la vaya a cortar? Todavía no, y esperé yo hoy el cierre.
2: Más adelante vamos con más información en Risaralda. Teníamos el reporte finalmente de los vendavales en este departamento, pero hablamos también de las intensas olas de calor asociadas al fenómeno del Niño que están afectando las fuentes de agua que abastecen a la ciudad de Ibagué. De las 3 principales captaciones que alimentan la red urbana, 2 registran una disminución en su caudal. Estamos pendientes también de lo que pasa con los incendios forestales allí. Paula Rodríguez.
4: Las intensas olas de calor y la falta prolongada de lluvias asociadas al fenómeno del Niño ya están afectando las fuentes de agua que abastecen a Ibagué. Según el monitoreo realizado por la empresa de acueducto alcantarillado Ibal, de las 3 principales captaciones que alimentan a la red urbana, 2 de ellas registran una disminución en su caudal, siendo la quebrada Cay la más crítica por los cambios más notorios en su comportamiento. Así lo indicó Roberto Santofimio, gerente del Ibal.
5: Tenemos una reducción de caudal en Conveima y en Cay. No es tan significativa a la fecha en Cocora. Lo más crítico es la quebrada Cay, siempre históricamente es la que muestra los cambios más significativos.
4: A pesar de esta reducción, la empresa descarta por ahora racionamientos o un desabastecimiento inminente. Además, indicó que activó y ajustó sus protocolos actualizando el plan de emergencias y contingencia para responder ante cualquier eventualidad en Boca Tomás o en el tratamiento del agua, e hizo un llamado a la ciudadanía para usar el recurso de manera racional y proteger las reservas.
2: Y fíjense que hay un biosensor que se desarrolló en el departamento del Quindío para detectar el dengue, que fue presentado en Corea del Sur y que avanza hacia pruebas con muestras clínicas. Es un proyecto muy interesante. Angie Lucumí.
6: Compañeros oyentes, buenas noches. El trabajo liderado por Natalia Andrea Arango Devia, candidata a doctora en ciencias biomédicas de la Universidad del Quindío, mostró resultados iniciales importantes, pues el anticuerpo logró reconocer los 4 serotipos del dengue y no presentó actividad cruzada en las pruebas realizadas con otros virus.
7: Mi trabajo es precisamente lograr que ese reconocimiento se dé, que la plataforma sea capaz de traducir ese comportamiento electroquímico que está sucediendo en una corriente que un equipo como un potenciostato pueda detectar. Es un biosensor que es libre de reactivo en solución.
6: La herramienta reportó una precisión del 99.6% en las pruebas realizadas y su funcionamiento consiste en transformar el reconocimiento de la proteína NS1 en una señal eléctrica que puede ser registrada mediante un potenciostato.
7: A partir de estos trabajos se desarrolló un anticuerpo monoclonal contra ratón capaz de reconocer la NS1 sin necesitar un equipo tan especializado.
6: La presentación en Corea del Sur representa además un reconocimiento internacional para una investigación gestada desde el Quindío y abre posibilidades de colaboración con grupos científicos de otros países.
2: 7:20 PM y hablamos de noticias de Bogotá. Esta semana realizamos aquí en la FM un trabajo de acompañamiento de los ciudadanos que usan finalmente el Transmilenio casi que todos los días para ir a sus trabajos, para devolverse a la casa. Las denuncias de robos, de agresiones, de habitantes de la calle que están finalmente en las estaciones y dentro de los articulados. Pues se presentó una nueva agresión contra una guarda de seguridad de Transmilenio, una mujer de 29 años que fue capturada luego de agredir a una vigilante que reclamó la evasión del pago del pasaje. Jason Kimbar.
8: Una nueva agresión se presentó a guardas de Transmilenio. Esta vez no fue un hombre, fue una de las tantas mujeres que portan el chaleco verde. y vigilan las estaciones para evitar que personas entren sin pagar el pasaje. En la estación de Modelia, en el occidente de Bogotá, una mujer fue capturada por la policía por agredir físicamente a una guarda de seguridad al interior de la estación. El caso se registró luego de que la central de radio informara sobre una riña al interior de esa estación. De inmediato, los uniformados acudieron al lugar donde encontraron a esta ciudadana de 29 años retenida por la comunidad. De acuerdo con la información suministrada, la víctima habría realizado el llamado de atención a esta usuaria, quien pretendía entrar a la estación sin registrar su pasaje. Sin embargo, dos mujeres más del sector de la salud se acercaron y cuestionaron la manera en que la vigilante se había dirigido a la ciudadana. Al respecto, la teniente coronel Marian Moreno, comandante de policía del grupo de Transmilenio.
9: Los uniformados fueron alertados por la central de radio sobre una supuesta riña al interior de una estación, la estación Modelia. Al llegar al punto, encontraron a una ciudadana retenida por la comunidad. Este lamentable hecho de intolerancia se desencadenó cuando una guarda de seguridad le reclamó por la evasión del pasaje. En respuesta, la capturada, al parecer empleada del sector salud, la tomó del bolso y le propinó un fuerte golpe en el rostro. Pese a la actitud de burla que la presunta agresora adoptó frente a nuestros uniformados durante el procedimiento, sus derechos fueron leídos y fue dejada a disposición de la Fiscalía General de la Nación.
8: Cabe resaltar que el grupo de transporte masivo de Transmilenio asegura que en lo corrido de este año se han realizado 577 capturas a ciudadanos por el delito de lesiones personales.
2: 7:23 p.m. y hablando de noticias de Bogotá, la Fundación Rogelio Salmona pidió respetar y proteger el patrimonio arquitectónico luego de esa modificación de unas escaleras en un apartamento de Altos de Santana, una obra declarada bien de interés cultural en Bogotá, una obra del maestro Salmona, David Rincón.
10: La modificación de una escalera original en uno de los apartamentos del conjunto Altos de Santana, obra del arquitecto colombiano Rogelio Salmona en el norte de Bogotá, encendió las alertas de las autoridades de patrimonio de nuestra capital. El inmueble fue declarado bien de interés cultural en el 2010 y cuenta con un nivel de intervención 2 correspondiente a conservación tipológica. El caso fue conocido luego de que fotografías y videos de la intervención circularan en redes sociales. De acuerdo con el Instituto Distrital de Patrimonio Cultural, la modificación se habría realizado sin contar con la autorización patrimonial requerida. En diálogo con la FM, Cristian Zainea, coordinador general de la Fundación Rogelio Salmona, calificó la situación como lamentable y llamó a proteger este tipo de construcciones.
11: Pues es lamentable que se hagan este tipo de intervenciones en el patrimonio, no solo en la obra de Rogelio Salmona, sino en general los bienes de interés cultural que tiene tanto Bogotá como Colombia. Entonces, pues la Fundación hace un llamado a respetar esas obras de arquitectura que hablan no solo sobre quién las hizo, sino sobre la sociedad que permitió que se hicieran. Entonces, pues, el llamado desde la Fundación es a respetar el patrimonio, a no ufanarse de esos daños, sino realmente ser conscientes de que la arquitectura hace parte de nuestra historia y habla sobre nuestra sociedad.
10: Altos de Santana hace parte de las exploraciones arquitectónicas del maestro Salmona, que desarrolló durante décadas. Uno de sus elementos característicos es el uso del ladrillo y la manera en que el arquitecto integraba los edificios con el paisaje, la luz, las sombras, los jardines y los recorridos internos. En este caso, el Instituto Distrital de Patrimonio Cultural ya adelanta la recopilación de pruebas para esclarecer las responsabilidades. Según Diego Parra, el director de la entidad, las escaleras internas de los apartamentos también hacen parte integral del proyecto arquitectónico.
12: La normativa contempla multas que podrían oscilar entre los 200 y 500 salarios mínimos mensuales vigentes para el propietario.
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7 de la noche, 25 minutos, suena a esta hora en la FM Sima Funk, en una presentación en el Tiny Desk, que recordemos, de la NPR en Estados Unidos. Suenan a esta hora en la FM porque Eric Alejandro Rodríguez, más conocido por su nombre artístico Sima Funk, es un cantante, compositor y productor cubano que va a estar en Jazz al Parque, en la ciudad de Bogotá, aquí en el Parque del Country, un festival que se va a llevar a cabo el 12 y el 13 de septiembre.

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2: Ahí seguimos con todos ustedes, imperdible, con el Comentator y el Toxi a la 1 en la FM Más Fútbol.

0: 7:31 PM, seguimos aquí y ahora en la FM. Tenemos que hablar de la ex directora del DAPRE y ex canciller Laura Sarabia. La fiscalía finalmente le va a imputar dos delitos por el polígrafo y las interceptaciones, recordemos, a esas comunicaciones de la niñera Marelvis Mesa. La justicia, de hecho, ya fijó una fecha para la audiencia, Marlon.
1: 3 años después de la prueba de polígrafo, Marelvis Mesa, en el edificio de inteligencia frente a la Casa de Nariño, en la Fiscalía General de la Nación le imputará 2 delitos a la exdirectora del DAPRE, Laura Sarabia, quien fuera mano derecha del expresidente Gustavo Petro, hasta que el entonces mandatario la envió a ocupar la embajada en Reino Unido. El complejo judicial de Palo Quemado escuchará la formulación de cargos de parte del ente acusador el lunes 14 de septiembre a las 9 de la mañana. Un juez de control de garantías le preguntará a la ex canciller si acepta o no la imputación por los delitos de abuso de función pública agravada y constreñimiento ilegal agravado. Todo el caso se remonta en enero de 2023 y a 3 años de negociaciones fallidas con la Fiscalía. Cuando Mesa fue sometida al llamado detector de mentiras, Sarabia era jefa del despacho presidencial. Había denunciado el robo de una maleta de dinero en su casa y la señora Marelvis era la niñera de su hijo. El Estado volcó buena parte de sus capacidades a investigar el robo, que rondó entre los $4,000 y los $7,000. La cadena de hechos posteriores incluyó interceptaciones ilegales, procesos penales contra altos funcionarios de seguridad y el suicidio del policía Oscar Dávila. La Fiscalía indagó a Laura Sarabia, pero no había decidido de fondo sobre el futuro de la causa, ni con un archivo, ni con una imputación. Ahora el ente acusador asegura que entre el 27 y el 29 de enero de 2023, la señora Marelvis fue, comillas, constreñida a someterse a una prueba de polígrafo luego de la pérdida de una maleta de propiedad de Sarabia Torres que contenía documentación y dinero.
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0: 7:32 PM en Noticias del Mundo. Tenemos que hablar de ese acuerdo que finalmente llevaron a cabo, al que llegaron Estados Unidos y Venezuela sobre el petróleo. Se habla de más de 69,000 millones de barriles. Finalmente, pues ya un alto funcionario de Estados Unidos entregó detalles de este acuerdo. Juan Camilo Celi, ¿qué tal? Muy buenas noches.
3: Hola Kelly, buenas noches. Es una noticia que busca calmar las tensiones, sobre todo en la posición venezolana, porque usted sabe que después de ese acuerdo en el cual prácticamente Estados Unidos tenía plena libertad para obtener el petróleo venezolano a través de empresas privadas extractoras de petróleo, los mismos sectores de la oposición que habían celebrado el 3 de enero la captura de Nicolás Maduro empezaron a estar en contra del presidente Trump, diciendo que solo le interesaba el petróleo y no la democracia. A esto salió ya al paso unas declaraciones en los últimos minutos, un funcionario del gobierno de los Estados Unidos no identificado, que habló con algunos medios locales, en donde les aseguró que esta extracción de petróleo va a estar condicionada a la transición democrática venezolana. En la carta que el presidente Trump, que publicó en redes sociales sobre este acuerdo, no se mencionó en ningún momento la palabra transición, ni tampoco democracia, pero esto busca que Washington apacigüe un poco a la oposición y dé esperanza a los venezolanos, sobre todo les mande un mensaje de que no solamente están detrás del petróleo, sino que también les interesa la transición. Por María Corina Machado, que usted sabe, no ha regresado a Venezuela desde que fue exiliada y que podría ser quien lidere esta transición.
0: Pendiente solamente de ese acuerdo, Juan, hay que decir también que se habla mucho de la fotografía finalmente desde la cárcel de Nicolás Maduro, el presidente que fue sacado finalmente de Venezuela, y habló su hijo explicando un poco cómo había realizado finalmente la foto. Decía Nicolás Maduro, hijo, que esa foto se había tomado finalmente cuando se dieron esos terremotos, ese doble terremoto en Venezuela. Juan, pero hablemos también de ese caso en Estados Unidos. Increíble, el jurado no logró finalmente ponerse de acuerdo en esa deliberación sobre la asesina de sus 3 hijos, Lindsey Clancy. El juez les dice que tienen que retomar las discusiones y llegar a una conclusión. Ella, recordemos, en 2023 asesinó a sus 3 hijos, Juan.
3: Sí, es un caso que tiene epicentro en Massachusetts, en un estado cuya ciudad más importante es Boston, y allí decenas de personas, cientos de personas, diría yo, han seguido el caso, no solamente por televisión, porque es uno de aquellos casos que atrae la atención mediática y se permite transmitir en canales de noticias, sino también a las afueras del juzgado, porque hay mucha controversia a temas muy sensibles. Pero lo último que se sabe, Kelly, es que estuvieron por más de 25 horas deliberando los 12 miembros del jurado, personas civiles que fueron aprobaron unas entrevistas y han estado siguiendo este caso que lleva más de 4 semanas. Y a partir de allí estuvieron varios días, como le digo, un total de 25 horas y no llegaron a un acuerdo. Para que se llegue a un acuerdo, tienen que estar de acuerdo los 12 jurados, dos miembros del jurado y también 6 miembros del jurado suplente. Está acusada la señora Clancy de 3 cargos de asesinato y el meollo del asunto, es decir, la almendra, el punto clave, no es determinar si ella asesinó o no a sus hijos, porque su propia defensa lo ha aceptado, sino en qué condiciones lo hizo. Lo que dice su defensa es que al momento de matarlos de manera deliberada tenía una psicosis posparto, a pesar de que su hijo más joven tenía 9 meses. Y lo que dicen los fiscales es que ella estaba en plena conciencia de sus actos y lo hizo con la lucidez mental para poderlos asesinar. Lo que se sabe hasta ahora, Kelly, es que más o menos a las 8 de la noche se levantó la sesión de deliberación de los jurados y mañana la van a retomar muy temprano, porque el juez dice que esto es un caso de gran atención mediática y que tiene que ser resuelto en la mayor brevedad posible. Ahora, lo último, y con esto cierro, Kelly, es que si no se llega después de varias sesiones, esto se declara un jurado nulo y es el juez el que va a tener que tomar la decisión final sobre si es culpable esta mujer de estos 3 casos en estas condiciones o no.
0: Gracias, Juan. Pendientes, obviamente, de lo que pase finalmente con este caso. Como decía Juan Camilo, es muy interesante porque está la defensa hablando de psicosis posparto, un término del que no se hablaba mucho antes de este caso, y ella ha aceptado finalmente que asesinó a sus hijos. Lo que pasa es que dice que estaba pasando finalmente por un episodio de psicosis en ese momento. Gracias, Juan. 7:37, volvemos con noticias de Colombia. El presidente Abelardo de las Previas respondió a un llamado urgente de una mamá en el departamento de Antioquia. Aseguró que el caso de Carla Parejo, que es una niña de 3 años y medio que lleva 16 meses hospitalizada en Medellín, ya está en manos de la ministra de Salud, Mateo Zapata.
4: Un abrazo especial, somos la FM en el departamento de Antioquia y hoy estamos acompañando a doña Genova Paola, la mamá de esta pequeñita hermosa, maravillosa, un ser de luz. Ella es Carla Parejo Gutiérrez. Esta niña tiene 3 años y medio y hoy se debate entre la vida y la muerte. Necesita varias cosas, entre ellas el amor de todos como país, como colombianos. Hoy su mamá tiene un mensaje especial para el señor presidente de la República, Abelardo de la Espriella. ¿Cuál es, mamá?
5: Buenas, señor presidente. Como mamá de Carla, le agradezco, por favor, mire este mensaje. Ayúdenos, por favor. Carla es una niña que merece tener una vida digna, merece estar en la casa, merece ser escuchada, llena de amor. Carla necesita un ventilador mecánico, necesita oxígeno, necesita monitor, necesita varios insumos y medicamentos. Hasta el momento la EPS no nos ha autorizado nada y no nos ha brindado eso. Tenemos 1 año y 4 meses aquí en el hospital. Ya no sé qué hacer, ya la verdad, ya estoy sufriendo de ansiedad, de estrés, ya no sé qué hacer.
4: Como caso particular, esta pequeñita tiene 3 años y medio y solamente de esos 3 años y medio, 5 meses ha podido estar de alguna manera en el seno de su familia. Siempre ha estado en un hospital. Mamá, ¿qué es lo que tiene su hija?
5: Carla nació con un síndrome que se llama Norcharis tipo 2. Ella tiene espina bífida, mielomeningocele, tiene hidrocefalia, tiene vejiga neurogénica, tiene escoliosis. Ella tiene tráqueos, se alimenta por gastro y así muchas condiciones más.
4: Los médicos, ¿qué dicen? ¿Cuánto tiempo de vida le dan a su hija? Usted me lo decía, que la vida de su hija realmente es un milagro.
5: Sí, Carla como tal, ella pronóstico de vida para los médicos, para la ciencia ya no hay. No saben cómo ella está así, pero yo sí sé porque yo creo en un Dios y mi hija es un milagro. Por eso quiero estar en mi casa, señor presidente. Ella merece estar en la casa, ser feliz. El tiempo que Dios le debe de vida, déjeme disfrutarla. Deje que yo le pueda brindarle eso que tanto quiero para ella y para su hermana, porque también tengo otra hija de 11 años que también se ha visto afectada por esta situación.
4: Muy bien, doña Genova, pues nosotros vamos a estar acompañándola. Vamos a estar pendientes de este proceso y hoy somos todos un solo país, también nos llamamos Carla y este caso particular en Antioquia nos interesa porque la vida de Carla realmente es un milagro.
0: 7:40, pendientes obviamente de lo que pase con este caso. Ya hablábamos del caso del niño Lucas Murillo, que pudo viajar desde la ciudad de Cúcuta a Bucaramanga para recibir un tratamiento. Él necesita un trasplante de corazón. 7:40, cambiamos de tema. Va tomando forma la contrarreforma pensional que prepara el uribismo. Este proyecto podrá contemplar una modificación, por ejemplo, al manejo del régimen de prima media y una posible freno a Colpensiones. Hay muchas críticas del uribismo a Colpensiones. Daniel Jerez.
6: Varios congresistas del Centro Democrático sostuvieron una reunión en las últimas horas en la que estuvo presente de manera virtual el expresidente Álvaro Uribe para comenzar a construir el proyecto de contrarreforma pensional. Durante el encuentro se evaluaron algunos puntos que tendría la iniciativa, entre los cuales se destaca la libertad para elegir el régimen pensional, la corrección del pilar semicontributivo para garantizar la devolución de saldos y la disminución de los 2,3 salarios mínimos de cotización en el régimen público. Uno de los temas que también se está estudiando es la propuesta que hizo el expresidente Álvaro Uribe de acabar con Colpensiones y dejar esa entidad solo para la administración de los recursos de los actuales afiliados sin recibir nuevas afiliaciones. Ante esto, la ex senadora Paloma Valencia aseguró:
7: pues esa es una de las opciones que se está explorando.
6: La senadora Claudia Margarita Zuleta confirmó que están analizando de qué manera podría modificarse el régimen de prima media.
8: Lo que queremos es seguir evaluando cuál es la mejor fórmula para que el régimen de prima media no siga siendo un costo tan elevado e insostenible para el Estado. Se evalúa un ajuste en la forma como se maneja prima media.
6: No obstante, los congresistas del Centro Democrático aseguran que la idea es contener a Colpensiones, pero respetando los derechos adquiridos de los actuales afiliados.
0: 7:42 y esta noticia es importante. El Ministerio de Transporte ya definió una hoja de ruta con la que busca destrabar obras, intervenir algunas vías y avanzar en los cambios para mejorar el transporte en el país. ¿Cuáles son las principales medidas, Alejandra Rubio?
9: La nueva hoja de ruta del Ministerio de Transporte plantea una serie de medidas para acelerar la ejecución de obras y mejorar las condiciones de movilidad en el país. Entre las principales acciones está la creación de una gerencia de proyectos que hará seguimiento semanal a las obras estratégicas con responsables y cronogramas para enfrentar obstáculos prediales, ambientales, contractuales y financieros. También se priorizará un primer paquete de vías terciarias denominado Vías del Milagro para mejorar la conexión de las zonas rurales con mercados, escuelas y centros de salud. La estrategia incluye además la modernización de los puertos, la simplificación de trámites y medidas para mejorar la seguridad de los transportadores en los principales corredores del país. El ministerio también prepara un decreto de emergencia sectorial para agilizar la recuperación de la infraestructura en los territorios afectados por el terremoto. Paralelamente, avanza una reforma integral al Código de Tránsito que revisará aspectos como el valor de las multas, los cobros del RUNT y el CIMIT, los costos de los cursos, las licencias y la revisión técnico-mecánica.
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0: 7:44. Hablábamos al inicio de esta emisión de noticias del atentado, recordemos, en los patios en norte de Santander. Los detalles de cómo finalmente el atentado se llevó a cabo en 25 segundos. Pues el gobierno nacional está anunciando medidas de seguridad luego del atentado contra la policía allí en los patios. Heribardo León.
17: Buenas noches. Tras la realización de un consejo extraordinario de seguridad en la ciudad de Cúcuta, el presidente Abelardo de la Espriella anunció nuevas medidas para fortalecer la seguridad en el municipio de Los Patios, luego del atentado con explosivos perpetrado por el ELN contra la estación de policía de esa localidad, ataque que dejó por lo menos 15 personas lesionadas, entre ellas 2 integrantes de la fuerza pública y 13 civiles, además de provocar daños en viviendas y establecimientos comerciales ubicados en inmediaciones del lugar de la explosión. Entre las medidas prioritarias anunciadas por el gobierno nacional se encuentra la instalación de un nuevo sistema de cámaras de seguridad en este municipio metropolitano con el propósito de fortalecer las capacidades de vigilancia, prevención y reacción de las autoridades. De la Espriella anunció también que se van a intensificar las operaciones militares contra las organizaciones armadas que delinquen el norte de Santander, donde señaló que la ofensiva de la fuerza pública estará dirigida especialmente contra las disidencias de las FARC y de la guerrilla del ELN. El atentado, además de los heridos, provocó múltiples afectaciones en inmuebles cercanos a la sede policial, generando un alto grado de zozobra entre los habitantes. Por eso, el presidente Abelardo de la Espriella anunció también que se van a adelantar las obras de reconstrucción y reparación de las viviendas y locales comerciales que resultaron afectados como una respuesta institucional del Estado tras este ataque. Por su parte, el alcalde del municipio de Los Patios, Alexis Valencia, anunció que ascendió a 100 millones de pesos el ofrecimiento de la recompensa a quien quien entregue información que permita la captura de los responsables de este atentado.
13: Vamos a acompañar esta recompensa con 50 millones de pesos más para que sea una bolsa de 100 millones de pesos y obviamente ver resultados alrededor de esta situación que está viviendo nuestro municipio.
17: Se conoció también de manera extraoficial que el jefe de Estado manifestó su molestia con el alcalde de Cúcuta, Jorge Acevedo, y el gobernador de Norte de Santander, William Villamizar, debido a la inasistencia del primero y la llegada tardía del segundo al Consejo de Seguridad. Esta situación habría motivado al presidente de La Estrella a suspender la rueda de prensa que estaba programada al finalizar la reunión en Cúcuta y a desplazarse de manera inmediata hacia el sur del país.
0: Eso precisamente hablaba Libardo de Norte de Santander, y el presidente Abelardo de La Estrella fue al sur del país porque en medio de dos operaciones militares el ejército desactivó 5 explosivos y abatió a alias Felipe, un cabecilla de las disidencias en el Cauca y en el Valle del Cauca, Valesca.
18: El accionar delictivo de los grupos criminales al sur del país, especialmente en Cauca y Valle del Cauca, sigue generando una crisis humanitaria de orden público en la región. Hostigamientos, atentados, instalación de explosivos, ataques y retenes ilegales hacen parte de las acciones que ejecutan los grupos ilegales contra la fuerza pública y la población civil, esto con el fin de quedarse con el control ilegal del territorio y expandir sus redes criminales. Es por ello que los hombres de la tercera división del Ejército Nacional continúan en el desarrollo de las operaciones militares. Justamente en las últimas horas, las tropas destruyeron 5 explosivos que fueron lanzados por las disidencias de las FARC a las instalaciones del Batallón de Instrucción, Entrenamiento y Reentrenamiento número 29, que hace parte de la 29ª Brigada del Ejército. Luego de la destrucción de estos explosivos, el Ejército informó que el tránsito por la vía panamericana registra normalidad mientras las tropas continúan desplegadas. En una segunda acción militar en esta región del país, el Ejército informó que fue abatido alias Felipe o Arcadio, uno de los principales cabecillas de la estructura Jaime Martínez de las disidencias de las FARC. El informe lo entregó el general Gabriel Majé, comandante de la tercera brigada del ejército.
19: De acuerdo con informaciones de inteligencia militar, este sujeto tendría bajo su responsabilidad la coordinación de acciones terroristas y delictivas en el municipio de Agua y su área de influencia.
18: De momento, las tropas continúan desplegadas en los principales puntos en Cauca y Valle del Cauca con el fin de garantizar la seguridad de la población civil.
0: 7:48 y cambiamos de tema. En medio de la crisis del servicio de energía, recordemos, en el Caribe, el gobernador de Bolívar le está pidiendo a EPM entregar esa operación de energía en Simití y Santa Rosa del Sur. ¿A quién? A la electrificadora de Santander. ¿Por qué, Rubí Villarreal?
20: En el marco de la aguda crisis por las altas tarifas y los constantes apagones que ahogan a la región Caribe, la situación en el sur de Bolívar ha alcanzado un nuevo punto crítico. Aunque geográfica y técnicamente los municipios de Simití y Santa Rosa del Sur están conectados a la infraestructura eléctrica de la electrificadora Santander, es decir, ESA, la prestación y comercialización del servicio sigue bajo el control de Grupo EPM a través de Afinia. Es por ello que ante las reiteradas fallas de este esquema fragmentado y el llamado por parte de las comunidades por la mala calidad del suministro, el gobernador de Bolívar, Yamil Arana, radicó una solicitud formal para que EPM ceda por completo la operación a ESA. Escuchemos.
21: Estamos llegando a las oficinas de Afinia. Necesitamos, señores, Grupo EPM, que de una vez por todas entreguen la operación del Servicio Público de Energía de Simití y Santa Rosa del Sur a la empresa ESA, a la empresa electrificadora de Santander, por cuestiones logísticas, por cuestiones de territorio, por cuestiones de serranía, son los adecuados para operar el servicio de energía eléctrica en Simití, Santa Rosa.
20: Hay que decir que durante el anuncio hecho desde las oficinas de Afinia en Cartagena, el gobernador Arana reveló que sostuvo una conversación directa con el presidente Abelardo de La Espriella, a quien le expuso la problemática y la urgencia de cambiar de operador en el sur de Bolívar, manifestando que estarán trabajando juntos para encontrar una salida y garantizar que los habitantes de Simití y Santa Rosa del Sur tengan un servicio de energía estable.
0: Y vamos al departamento del Huila. Un operativo de la autoridad ambiental y la policía permitió recuperar 5 serpientes cascabel y decomisar unos productos derivados de esta especie que eran comercializados como supuestos tratamientos contra el cáncer. Yamilet Díaz.
22: Un saludo desde Neiva. Las autoridades lograron rescatar 5 serpientes cascabel que iban a ser sacrificadas en el municipio de Obo para vender sus partes como supuesto tratamiento contra el cáncer. Las acciones adelantadas entre la policía y la CAM permitió salvar a estas 5 especies, así lo confirmó André Felipe Triana, médico veterinario de la CAM.
23: Ese operativo se articuló con la seccional de Carabineros y Protección Ambiental del departamento del Huila. Se llegó hasta la vivienda en el municipio de Obo, donde se pudo recuperar 5 ejemplares o 5 individuos de la especie Crotalus durissus, o nombre común cascabel. Además, se recuperaron 2 estructuras musculoesqueléticas, también de la misma especie. Adicional a eso, también recuperamos alrededor de 600 gramos de harina. Presuntamente eran harina o productos de estos animales.
22: Tras ser valoradas, las 5 serpientes fueron encontradas en buenas condiciones y liberadas en su hábitat natural.
0: 7:51 p.m. y una invitación para nuestros oyentes. 17 marcas bogotanas van a llegar a la Semana de la Moda de Nueva York, París y Dubái como parte de la estrategia Puente Internacional, estrategia de la Cámara de Comercio de Bogotá para impulsar el talento local. Podremos ver a través de transmisiones en plataformas digitales estos desfiles finalmente. David Rincón.
1: La moda hecha en Bogotá tendrá una vitrina sin precedentes en los próximos meses. Un grupo de 17 marcas de la ciudad llevará sus propuestas a las Semanas de la Moda en Nueva York, París y Dubái, desde los escenarios más influyentes de la industria global, gracias a la estrategia Puente Internacional de la Cámara de Comercio de Bogotá. La iniciativa busca conectar a diseñadores, empresarios con compradores y aliados estratégicos de varios países. Uno de los diseñadores emergentes en diálogo con la FM, Andrés Naranjo, director creativo de Wanna by Wanna Want, destacó que esta oportunidad representa mucho más que una pasarela.
3: Nuestra marca nace en San Victorino, es una empresa familiar que nace hace 10 años, pero con nuestra participación en Bogotá Fashion Week desde el 2024 decidimos lanzar una línea creativa que es Wanna. Con esta línea es la que hemos venido potenciando toda esta parte de internacionalización.
1: Entre las marcas que viajarán a Nueva York también está Obat, liderada por la diseñadora Joana Galindo. La creadora destacó la relevancia de participar en una de las plataformas importantes de la industria.
4: Nuestra marca es una marca familiar de mi esposo y yo. La marca nace de una pasión desde pequeños por la moda. Estudiamos cosas totalmente diferentes, pero el camino nos ha llevado por nuestra pasión.
1: Por su parte, el presidente de la Cámara de Comercio de Bogotá, Ovidio Claros, destacó el impacto económico de la iniciativa.
5: Van a participar en este largo camino que hay de la moda tan competitivo y efectivamente desde Puente Internacional, que ha sido una apuesta que hemos hecho en la Cámara de Comercio muy exitosa.
1: La Cámara de Comercio recordó que el sistema Moda reúne más de 34.000 empresas registradas en Bogotá y la región, la mayoría micro y pequeñas compañías. Además, destacó que se trata de uno de los sectores con mayor capacidad para generar empleo formal, especialmente entre las mujeres.

0: 7:54 suenan los Latin Brothers a esta hora en la FM porque hacen parte del Festival de Cordillera, de ese cartel de este año que está muy bueno. Se presentan el sábado y se va a llevar a cabo el festival, recordemos, el 12 y el 13 de septiembre. Esto es en el Parque Simón Bolívar. Hablábamos más temprano de Jazz al Parque, que será en el Parque el Country, también aquí en la ciudad de Bogotá. 7:54, saludamos a esta hora a Carolina Castellano, la directora de las noticias del deporte, que ya empiezan en unos minutos. Caro, ¿qué tal? ¿Cómo va todo?
1: Hola Kelly, un saludo muy especial para usted y los invitamos a ustedes para que después de estas noticias de todos los temas en Colombia, pues se queden un poquito con los temas deportivos porque no sabe la cantidad de noticias que tenemos.
0: Millos no tiene técnico, ¿no?
1: Bustos ya salió, Junior ya tiene nuevo técnico, todo lo que se viene este fin de semana, mañana tenemos Clásico Capitalino adelantado, así que todos los detallitos más adelante.
0: Gracias, Caro, que se queden aquí con todas las noticias del deporte en la FM. A los oyentes les agradecemos la compañía, los invitamos a que se queden con toda la programación. Esto es la FM, siempre contigo.

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8: 8 de la noche en punto, bienvenidos a las noticias del deporte. Muchas novedades en las últimas horas, sobre todo en el fútbol de nuestro país, en nuestros titulares. Millonarios se quedó sin entrenador a un día del clásico capitalino adelantado. La directiva decidió sacar al argentino. Sebastián Viera, por su parte, será el nuevo entrenador de Junior de Barranquilla. Ya dirigió además su primera práctica. América de Cali se prepara para su clásico en Estados Unidos. Pereira volvió a...

0: El equipo Tiburón confirmó oficialmente la llegada de Sebastián Viera, quien vistió la camiseta siendo portero y después de varias temporadas de anunciar su retiro, pues ahora regresa para ser el entrenador. Ya dirigió además su primer entrenamiento y ya vamos a tener los detalles de lo que fue esta primera práctica. Y por el lado embajador, pues en las últimas horas, ya de manera oficial a través de un comunicado, se confirma de manera sorpresiva la salida del técnico Fabián Bustos un día antes del clásico capitalino, que recordemos tendremos adelantado de la fecha 16 de la Liga Colombiana por cuenta de un concierto en el estadio El Campín. Sorprendió a todos la noticia, quedaron en shock. ¿Y cuáles fueron los detalles? Pues nuestro director de deportes de RCN Radio, Juan Felipe Cadavid, nos trae todos los detalles.
1: Carolina, ¿qué tal? Un abrazo, un saludo para usted y para todos nuestros oyentes y quienes nos acompañan en las diferentes redes y plataformas donde disfrutamos de este muy buen programa. Sencillo, Carolina, salíamos del programa de la FM Más Fútbol. Una fuente me da la información, la cotejo con otras fuentes, hasta que una, que también es muy creíble, la primera es muy creíble, pero bien sabes que uno no puede lanzarse sin estar 100% seguro. Una segunda fuente me lo confirma y lo que me cuentan es que le dicen al profesor Fabián Bustos, a horas del partido frente a Independiente Santa Fe, que no es más el entrenador del conjunto albiazul. ¿Quién va a llegar? No sé. ¿Quién toma la decisión? Creería uno que la Junta Directiva de Millonarios, más allá de los rumores que también dicen que sería una decisión que viene desde los futuros dueños del conjunto albiazul. Lo cierto es que lo que nos dicen o que lo que nos dijeron es se va, y Bustos, que hizo entrenamiento en la mañana, que llegó al hotel a concentración a la hora del almuerzo, a las 3, 4 de la tarde ya no era más el entrenador de Millonarios. Hasta ahí va la historia, mi querida Carolina. Siga usted, por favor, con toda la información aquí en la FM.
0: Y después de esa confirmación oficial, Juan Felipe Gracias, que además fue el que entregó la primicia de la salida de Fabián Bustos, se habla mucho de Alberto Camero, el regreso del entrenador del Titi, que recordemos ya fue campeón con Millonarios, la más reciente que fue y la más recordada tal vez ante Atlético Nacional en 2023, y se habla de la posibilidad de un técnico extranjero. Por ahora, en la comunicación oficial de Millonarios, solo se oficializó la salida de Bustos y no se sabe quién va a dirigir mañana ese clásico capitalino, como les contábamos, 8:30 p.m. El local es Independiente Santa Fe, no habrá hinchada de Millonarios, pero por ahora no se tiene claro quién va a dirigir este encuentro. Por otro lado, tenemos que hablar, la otra noticia del día, de Junior de Barranquilla, que después de hablar mucho, también Alberto Camero sonó para dirigir a Junior de Barranquilla nuevamente, recordemos que ya en su momento en 2017 estuvo, finalmente Sebastián Viera, ex arquero del equipo Tiburón, se puso la camiseta de técnico y ya además dirigió su primera práctica. Todos los detalles, Ángel Julio Rodelo, buenas noches.
2: Saludo cordial, mi querida Carolina, de igual manera para todos los oyentes de la FM. Hoy la noticia, sin lugar a dudas, es la presencia en el sitio de entrenamiento del nuevo timonel de Junior, la leyenda como jugador, Mario Sebastián Viera. El primer entrenamiento fue asumido precisamente por el jugador de Junior y que a partir de la fecha tomará las riendas del conjunto de Barranquilla para tratar de encauzarlo en una línea ganadora. Llega como reemplazante de un hombre que logró dos títulos de manera seguida, el profesor Alfredo Arias, de uruguayo a uruguayo. Aquí están las palabras del nuevo timonel del equipo barranquillero.
3: Contento, estoy feliz, estoy en mi casa, en otra posición después de 13 años como jugador, pero estoy muy contento, sabiendo la responsabilidad que tengo, el compromiso que tengo con el equipo, con los jugadores, con la ciudad, y con una responsabilidad muy grande. El listón siempre en este club es salir campeón. Ahora tenemos que hacer más del 65% de los puntos para clasificar primero. Ese es el primer objetivo, un objetivo lindo, y confío plenamente en mis jugadores y el equipo que tengo.
2: Mario Sebastián Viera tendrá como compañeros de trabajo a su padre Mario Viera, que será su asistente técnico principal, y

0: Ramón Vázquez, el preparador físico, que tendrá otro preparador asistente, que será el señor César Gaitán. El primer reto de Mario Sebastián Viera como timonel del equipo de la ciudad de Barranquilla será el elenco de Jaguares cuando lo enfrente el día sábado a partir de las 8:30 de la noche en el estadio Romelio Martínez. Esperamos que le vaya bien al nuevo orientador del equipo de la ciudad de Barranquilla. Ha pasado toda la información desde la capital del Atlántico. Con mucho gusto, con Ángel Julio Rodelo.
1: Ángel Julio, muchas gracias por las novedades. Sebastián Viera entonces se viste con la camiseta del técnico de Junior. Muchos ejemplos a nivel internacional hemos visto de exjugadores que después se ponen la camiseta de entrenador. Entre otros, Pep Guardiola, Carlo Ancelotti, Johan Cruyff. En Colombia, ¿cuáles han sido estos casos? ¿Cuáles son los jugadores que ahora se han vestido también con la camiseta de entrenador? Pues este resumen lo trae Nicolás Restrepo.
2: Así es, Carolina, y es que Mario Sebastián Viera se unió al selecto grupo de ídolos que no dejan nada más su leyenda como jugadores, sino que dan un paso más allá. Y ahora, desde el banquillo, buscarán también obtener varios títulos con ese club con el que alcanzaron la gloria. El caso de Viera, del portero uruguayo, recordemos, 7 títulos con el Junior de Barranquilla, y empieza su camino entonces como entrenador. Bueno, si vamos a hablar de los técnicos que fueron también ídolos como jugadores, hay que hablar de Maturana, quien consiguió 2 títulos como jugador en Atlético Nacional para año después pasar a dirigir al cuadro verdolaga, en donde pues su máximo logro fue la Copa Libertadores de 1989, el primer título continental para un club colombiano. Por parte de Millonarios también hay que hablar de Adolfo Pedernera, una de las grandes leyendas del club, embajador en la época del Dorado, y que consiguió como técnico años después un tricampeonato al obtener los títulos desde el 51 hasta 1953. Además, el médico Ochoa también es otro de los referentes, no solamente en el cuadro embajador, donde brilló como jugador, obtuvo también varia cantidad de títulos, sino también en el América, demostrando su gran potencial dirigiendo clubes, en donde consiguió 7 títulos para el cuadro escarlata. Ahora, en épocas más actuales, hemos tenido procesos como el de Pedro Sarmiento en el Deportivo Independiente Medellín, Alberto Gamero, quien fue ídolo en Millonarios y consiguió pues 3 títulos con el cuadro embajador dirigiendo. Además, recientemente también destaca Amaranto Perea, quien regresó al Medellín para ponerse al frente del equipo, en donde hoy juega también Juan Fernando Quintero. Todos estos nombres tienen algo en común, y es que fueron ídolos como jugadores y llegaron para destacar entonces desde el banquillo. Con esto quedamos al día. Feliz noche.
3: Protagonistas del deporte.
1: Y a las 8:10, nos encanta saludar a esta hora a una persona que compartió el camerino con Sebastián Viera, el hoy entrenador de Junior de Barranquilla. Nos encanta saludar a Marlon Piedradita, quien vistió la camiseta de Junior de Barranquilla, que estuvo además en años maravillosos con el Club Tiburón, con Julio Avelino Comesaña. Marlon, buenas noches. ¿Y cómo recibe usted esta noticia, la notificación oficial de Sebastián Viera como nuevo entrenador de Junior de Barranquilla?
4: Bueno, muy buenas noches, un cordial saludo para todos. Bueno, la verdad que muy contento porque digo uno de los nuestros, uno de los que, una persona muy importante y querida por la gente en Barranquilla, hoy asume como director técnico del club, y para uno es un motivo de orgullo, de alegría, de satisfacción ver este tipo de sucesos, y que bueno, esperando con el favor de Dios todo le salga muy bien.
1: Marlon, usted tuvo la oportunidad de compartir con Sebastián en el camerino de Junior de Barranquilla. Una cosa es el liderazgo, el temple que puede tener como jugador. Ahora, ¿cómo ve ese liderazgo que puede implantarlo en una plantilla muy experimentada, con varios referentes? Por supuesto, hablamos de grandes jugadores como Teófilo Gutiérrez. ¿Cómo puede manejar este camerino ahora Sebastián Viera siendo el entrenador?
4: Bueno, la palabra que acabaste de decir, y para mí es, digamos, la más importante, es el liderazgo, y Sebastián, sin duda alguna, como jugador lo hizo a la perfección. Obviamente este es otro rol, otro escenario, y bueno, ha tenido ya, digamos, una experiencia como director técnico. tiene también el conocimiento y seguramente el apoyo de su padre, que es un hombre que lleva muchísimos años en el fútbol. Pero bueno, estamos hablando de Seba y estoy seguro de que él con su personalidad y con su forma de ser y de manejarse, con su transparencia, pues seguramente le va a ir bien. Yo creo que va a tener la sabiduría para saber manejar, digamos, el camerino, digamos, a nivel personal de cada jugador y después en el tema futbolístico, pues no cabe duda que se ha preparado también. Así que nada, yo espero de que le vaya muy bien, que todo le salga muy bien y que, como decía ahí en la nota, la vara está bien alta y es un tipo ganador. Así que yo creo que esto no le va a quedar grande. La verdad es que me pone muy contento de que hoy él esté asumiendo y que como técnico y que, bueno, Dios quiera las cosas le salgan muy, muy bien.
1: Marlon, en esta primera conferencia de prensa ya que entregó Sebastián Viera, dijo: "Yo sé cómo es que le gusta a la gente que juegue Junior. ¿Cómo es que le gusta a la gente que juegue? Porque viene de ser bicampeón, viene de conseguir dos títulos. ¿Cómo le gustaría ahora ver a este Junior de Barranquilla jugando en la parte futbolística, digámoslo?"
4: Pero me preguntas cómo me gustaría a mí o cómo creo yo que lo
1: Sí,
4: ve
1: ¿cómo cree
4: Sebastián.
1: usted que lo ve Sebastián? ¿Cómo cree usted que va a implantar ese ADN de Junior de Barranquilla, usted que fue jugador también de Junior?
4: Bueno, sin duda alguna de que Seba conoce muy bien la institución, conoce muy bien la hinchada, la gente, lo que le gusta, lo que no le gusta, y sabe muy bien de que al hincha no le gustan los jugadores que son apáticos con el hincha y que no muestran dentro del terreno de juego lo que representa el equipo como tal, no solamente en Barranquilla, sino en toda la región. Y yo creo que él va a implantar eso. Más allá de la parte futbolística, es cambiar no sé si la actitud de los jugadores, no quiere decir que estaban siendo apáticos, pero el hincha de Junior es muy inteligente, sabe cuando el jugador se entrega al máximo, sabe cuando el jugador da lo mejor. A veces sale, a veces no sale. Es fútbol, a veces se gana, a veces se pierde. Pero el hincha es muy inteligente. Yo creo que se va a implantar eso y después a nivel futbolístico también seguramente le va a dar sus pinceladas al equipo. Como bien manifiestas, es un equipo que viene de ser bicampeón. De pronto no como jugando como la gente hubiese querido, pero al fin y al cabo fue bicampeón, como lo supimos ser nosotros, gracias a Dios también. Así que bueno, yo creo que Seba sabe a dónde llega, que es muy importante, sabe a lo que se va a enfrentar, pero yo creo que tiene el carácter y la personalidad para hacerlo ahora como director técnico.
1: Marlon, ¿en qué error no puede caer definitivamente Sebastián Viera? ¿En qué error siendo el director técnico no puede caer?
4: Yo no te sabría, yo no, o sea, esa pregunta es como bien complicada porque pues nunca he estado en el rol de ser entrenador. Nosotros, bueno, muchos de nosotros hicimos, no, estudiamos, nos preparamos con Seba, incluso hicimos las licencias, no, nos preparamos porque la parte académica es bien importante, no porque jugamos 15 o 20 años fútbol profesional, pues vamos a tener la capacidad de dirigir. También hay que prepararnos. Y lo hemos hecho bastante bien, Seba lo hizo bastante bien. Yo no sé en qué error podría incurrir, porque en el fútbol, como te dije ahora, se gana, se pierde, se empata. No sé, a mí me parece que Sebastián es un tipo muy, con mucha personalidad primero, con mucho carácter. Seguramente los jugadores lo van a ver con absoluto respeto. Es un tipo ganador. No sé, los resultados van a ir marcando el camino, ojalá los resultados sean bien positivos, la actitud de los jugadores y cómo se vayan planteando los partidos, pues también va a ir marcando el camino, así que ojalá lo que menos espera la gente, lo menos que espera la gente es que Seba salga campeón ahora como técnico y estoy seguro que con el buen trabajo que plantea él con su padre lo van a hacer.
1: Creer en un proyecto deportivo comandado por Sebastián Viera, ¿es posible ahora con tantos cambios que estamos viendo en el fútbol colombiano? Ya van varios entrenadores que pierden su lugar. ¿Creer es posible en un proyecto deportivo de la mano de Sebastián Viera, ahora en Junior?
4: Ojalá que sí, ojalá que sí. Es decir, la dinámica del fútbol es muy compleja. Como ya lo dices, los técnicos viven permanentemente de los resultados y yo creo que con Sebastián no es la excepción. Él sabe que es un ídolo como jugador, que la gente en Barranquilla lo quiere demasiado y que la responsabilidad es grande. Así que, bueno, como director técnico, tiene esa responsabilidad. Ojalá la gente, los dirigentes, obviamente, el club como tal, estén pensando de esa manera en que el proyecto sea a largo plazo y que él pueda desarrollar todo su potencial. Ojalá dure mucho tiempo en el club, y si dura mucho tiempo en el club es porque quiere decir que es porque gana títulos, y también estoy seguro que a nivel internacional tiene esas ganas de poner a Junior ahí bien, bien arriba, y a que suene nuevamente en el fútbol sudamericano.
1: Finalmente, Marlon, el mejor recuerdo que tiene usted con Sebastián Viera compartiendo ese banquillo en Junior de Barranquilla.
4: Conserva muchos recuerdos. Yo, pues digamos, concentraba con él en la misma habitación durante muchos años, muchas vivencias, muchas cosas bonitas y no tan bonitas también, títulos. Fuimos bicampeones, ganamos las dos Superligas de esos dos títulos, estuvimos a punto de ganar una Copa Sudamericana, ganamos una Copa Colombia. Muchas cosas bonitas, vividas, también no tan bonitas, como vuelvo y reitero, porque eso es el fútbol. Incluso en el fútbol son más los momentos difíciles que los de alegría. Por eso esos momentos de alegría se disfrutaron al máximo. Pero también el último partido mío en Junior tuvo un gesto que yo agradezco mucho y lo valoro mucho, y pues estoy supremamente agradecido con él, que en su momento me dio la franja de capitán. Ya sabíamos que yo no iba a seguir en el club. Eso fue algo lindo que uno, pues como ser humano, uno debe agradecer, y siempre se lo dije. Y bueno, como dije al inicio de la nota, haciendo fuerza para que todo le salga muy bien, para que aquí en adelante las cosas vayan bien para él, para el club, y que, bueno, ahora el primer objetivo seguramente es meterse a los ocho, y ya sabemos cómo es Junior dentro de la final.
1: Ya lo conocemos, lo vimos con usted en ese momento en el que estuvo. Recordemos Marlon Piedradita del 2017 al 2021 en Junior de Barranquilla. Marlon, gracias por su tiempo, gracias por haber aceptado esta comunicación y sí, esperemos que le vaya muy bien a Sebastián Viera. Muchas gracias.
4: Bueno, cordial saludo para todos. Hasta luego.
1: Marlon Piedradita, quien fue compañero en Junior de Barranquilla del ahora técnico Sebastián Viera. Y seguimos hablando del fútbol colombiano porque tuvimos dos partidos más de la fecha 8 de la Liga de nuestro país. En este momento ya va a estar comenzando el último, ahora sí, de esta jornada. Pero todo el resumen, Guillo Arango.
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5: Hola, Caro, un saludo muy grande a usted y a toda la gente de Noticias del Deporte. Culminando la jornada 8 con los partidos de ayer, se dio uno de esos resultados milagrosos por el contexto del Deportivo Pereira, y es que desde marzo no ganaba en condición de visitante. Derrotó al Deportivo Pasto 2-1. Y con esto, pues, Arturo Reyes y la institución respira. Obviamente, esto va a ser muy complicado el próximo año cuando se borre una de las buenas campañas, sobre todo en la situación del descenso, pero esto no deja de ser un aliciente para una situación muy golpeada por el terremoto y desde lo económico, con goles de Jordi Monroy y después la anotación de Largacha para el 2-1, el gol de Jiménez para el Deportivo Pasto, la expulsión de Giovanni Banguera que cambió absolutamente todo para el equipo que ya dirige en propiedad René Rosero. Por su parte, en el partido de la jornada, Deportes Tolima le ganó 2-1 al Cúcuta Deportivo, que ya no cuenta con la presencia de Jaime Peralta, parece que está de vacaciones en México después de presentar renuncia, pero todavía no ha sido aceptada. Están intentando arreglar esto con el jugador que quería irse al fútbol internacional, al fútbol ruso, al Rubín Kazán. Los goles del Nietzsche Sánchez, la primera anotación, y de Kelvin Flores, el descuento finalizando el partido para el Cúcuta, de Gustavo Torres. El Cúcuta venía bien después de dos victorias consecutivas. Hoy a las 8 de la noche cierra la jornada Fortaleza ante el Once Caldas. El resumen de la jornada aquí en Noticias del Deporte.
1: Y precisamente a esta hora se cumplen 21 minutos de partido, 0-0 Fortaleza ante Once Caldas en el último duelo ya de la fecha 8 de la Liga de nuestro país. Y después de estos partidos que nos detallaba Guillo Arango, hay un distanciamiento entre los hinchas y los directivos y algunos jugadores del Deportes Tolima. ¿Cuáles son los detalles, Carlos Alberto Serna? Buenas noches.
6: ¿Qué tal, amigos de la FM Deportes? Desde la capital musical de Colombia, sigue vigente el distanciamiento entre Deportes Tolima y su afición. Ayer, en el estadio Manuel Murillo Toro, se jugó el partido a puerta cerrada entre Tolima y el Cúcuta. Victoria para el equipo Pijao, pero afuera llegaron los hinchas del equipo del Deportes Tolima, sobre todo los que se ubican en la parte suroccidental del máximo escenario deportivo de los ibagreños. Con pancartas, mensajes, hicieron una protesta pacífica para reclamar por las determinaciones impopulares que ha asumido la dirigencia del equipo Vinotinto y Oro. Después del partido, habló el capitán de campo, Anderson Angulo. Se refirió al tema puntual de este distanciamiento entre la nómina de jugadores, el club y también los hinchas del equipo del Deportes Tolima.
7: No es una molestia ahorita. Yo creo que ya es de muchos años los fracasos que hemos tenido, porque la hemos tenido ahí y se nos ha escapado. Yo creo que es más eso, que ya se rebosó un poquito como la copa, si se puede decir así.
6: Vamos a ver qué va a pasar. Ellos quieren dialogar, llegar a un acuerdo. Quieren tener, los jugadores del equipo del Deportes Tolima, tener a sus hinchas en las diferentes tribunas del estadio Manuel Murillo Toro. Ha dicho Anderson Angulo que es muy difícil, muy complejo jugar sin afición, sin público en este escenario deportivo. Deportes Tolima, su próximo compromiso en condición de local será frente al América en el Murillo Toro. Esperemos que para ese partido todo se haya solucionado. Desde el Balcón Musical de América, Beto Serna para la FM Deportes. Compañeros, un resto de noche muy feliz.
1: Gracias, Carlos. Y hablábamos de la victoria del Deportivo Pereira en condición de visitante. ¿Cuáles son esos detalles? Los tiene Juan Camilo Restrepo.
8: ¿Qué tal, Caro? Buenas noches. Un saludo para todos en Colombia en Noticias del Deporte. Les hablamos de la victoria importantísima que ha conseguido el Deportivo Pereira ayer en San Juan de Pasto. 1-2 ante el equipo de la capital de Nariño, el Deportivo Pasto, que no le pasa nada bien tampoco en el fútbol colombiano. Son 5 puntos a los que ha llegado el Deportivo Pereira en lo que va de corrido de la Liga Betplay Di Mayor. Recordemos que todavía tiene partidos pendientes, así que eso le va a dar la posibilidad al equipo del profesor Arturo Reyes de poder seguir avanzando en el fútbol profesional colombiano. Las anotaciones del Deportivo Pereira, Jordi Monroy y John Edison Largacha colocarían los 2 goles para el equipo pereirano. Y muy, muy bien el Deportivo Pereira ayer. En el tema de la cancha, se podría decir de que se jugó un buen partido, pero hay cositas por mejorar. Falta también mejorar en el tema del replanteo, una tarea muy importante que tiene el equipo del profesor Arturo Reyes. A propósito, el Deportivo Pereira va a regresar a la capital del eje cafetero y después se encaminará en la presente semana a lo que va a ser su viaje a la ciudad de Cali. Allá va a estar desde el día 2 hasta el día 10, porque va a tener disputa de 2 partidos en condición de local, entre comillas, en el estadio de Palma Seca ante Medellín y Millonarios, y luego tendrá la Copa Betplay en el Pascual Guerrero, ya confirmado por el alcalde de la ciudad de Cali, contra América, en el Pascual Guerrero, 9 de septiembre, el partido por la Copa Betplay, partido único, para que ustedes lo tengan muy presente. Por ahora, en novedades, no tenemos la mayor novedad del Deportivo Pereira para contarles, simplemente decirles de que ayer debutó Miguel Betancur, un arquero que ha venido haciendo todo el proceso con Deportivo Pereira, ha pertenecido a los equipos de la categoría sub-20, ha disputado torneo nacional, ha estado también en algunas nóminas del Pereira desde la concentración, también ha tenido algunas participaciones en convocatoria en lo que fue la Copa Libertadores del año 2023. Ayer dejó muy buenos aspectos el joven arquero del Deportivo Pereira. Un revolcón donde en la nómina le terminamos dando la derecha al profe Arturo Reyes. Hay que hacer algo diferente para poder lograr cosas diferentes, y eso hizo anoche el Deportivo Pereira. Así que bueno, esperamos la próxima salida del Matecaña, que será este jueves ante el Deportivo Independiente Medellín en el estadio de Palma Seca. Un saludo para todos desde Pereira, la FM. Juan Camilo Restrepo, arroba Restre en mis redes sociales. Les mando un gran abrazo a todos en las noticias del deporte en la FM en Colombia.
1: Gracias, Juan Camilo. Y nos vamos para Cali. Vamos a hablar del América de Cali porque confirman cambio de hora para el duelo ante Alianza y ya tiene todo listo para su viaje a Estados Unidos. Los detalles, Kika Barona.
9: Carolina, muy buenas noches. Saludo cordial para todos nuestros seguidores de la FM. Aquí estamos desde Santiago de Cali. América de Cali, le cambiaron el horario del partido ante Alianza Valledupar. Será a las 4 de la tarde este día jueves y después estará viajando a los Estados Unidos. Partido amistoso que tendrá ante Atlético Nacional para recaudar fondos para los damnificados del terremoto. A propósito del caso, nos visita en el día de hoy Carlos Rebolledo, quien tuvo precisamente inconvenientes en este gran suceso que pasó infortunadamente para nosotros. Bienvenido, ¿cómo me le va?
10: Muy buenas tardes.
9: Sobrevivió a este tema, ¿no? Cuéntenos un poco cómo fue.
10: Bueno, este tema fue algo muy complicado porque sobrevivir 21 horas bajo los escombros y muchos metros bajo tierra es algo muy, muy difícil, que muy poca gente podría aguantar eso. Eso ha sido algo muy difícil para todos.
9: ¿Cuál fue la motivación? ¿Cómo hizo?
10: La motivación fueron muchas cosas. Yo creo que volver a ver el mundo, las personas que tengo acá afuera, todo. Y como bien lo he dicho muchas veces, ver a la Mechita triunfar, como está jugando, volverla a ver a jugar. Gracias a Dios ya la volví a ver a jugar. Los jugadores me han acogido, estuve en la sede y bueno, la ilusión es ver a la América otra vez, si Dios lo permite, ser campeón de la Liga y llegar a la Copa Libertadores.
9: ¿Y cómo ha visto el momento futbolístico de América? Hoy líder, Quiñones jugando de maravilla.
10: Yo a la América lo estoy viendo jugar muy bien, como hace mucho no lo veía jugar, está jugando supremamente excelente. Pero lo más importante, que lo conserven hasta el final. Sostenimiento es lo importante.
9: No solamente el todos contra todos, ¿no?
10: Exacto.
9: Eso está bien. Carlos, nos alegra verlo, saber que está bien y que tiene motivaciones para seguir con nosotros.
10: Muchísimas gracias.
9: Desde Santiago de Cali, la información presentada por Quique Barón Arango.
1: Gracias, Quique. Y antes de hablar del torneo BetPlay, les podemos confirmar de manera oficial, a través de un comunicado, Millonarios acaba de comunicar que para el clásico ante Santa Fe de mañana, el equipo será dirigido por los profesores Omar Rodríguez y Giancarlos Espinosa, de manera interina. Van a estar dirigiendo entonces este partido. Recordemos, Omar Rodríguez, exfutbolista, jugó como defensa lateral y disputó 100 partidos con la camiseta albiazul. Fue campeón de la Copa Merconorte del 2001. Es un hombre de la casa y va a estar dirigiendo entonces a Millonarios en este clásico ante Independiente Santa Fe. Y por fin ganó el Unión Magdalena en el torneo BetPlay. Emilio Ochoa, buenas noches.
11: Así es, Carolina, primera victoria del Unión Magdalena en el torneo BetPlay de Mayor 2. Eureka, dijo nuestro compañero el profesor Blanco. Bueno, Unión Magdalena llevado de la mano de John Lerma, que entró en el juego, no se comió el balón como en otros partidos, sino que fue colectivo, aprovecha un error de la zaga defensiva del Envigado, cruza la pelota y vence al arquero del equipo naranja. Victoria reconfortante, este era un partido que estaba pendiente de la fecha 3 del torneo BetPlay de Mayor. Unión Magdalena toma aire, hace 4 puntos y ahora el equipo Samario empieza una recuperación. Más allá del resultado y de la victoria, lo importante fue el orden, las ganas que se le vio al equipo de lograr esta importante victoria frente a Envigado, y ahora ya Unión Magdalena llega a 4 puntos para tomar, como decíamos hace un rato, un poquito de aire. Las noticias del deporte con la victoria del Unión Magdalena 1-0 frente a Envigado en la bahía más bella de América.
1: 8:30 p.m. Nosotros hacemos una pequeña pausa y ya regresamos con más noticias de más disciplinas aquí en las noticias del deporte.
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1: De la noche, 33 minutos, regresamos con noticias de ciclismo porque comenzó una nueva semana en la Vuelta a España. ¿Cómo le fue a los colombianos? ¿Qué se viene en el calendario de este deporte en Colombia? Héctor Urrego.
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20: Muy buenas noches, saludo cordial como siempre para los seguidores de El Deporte aquí en RCN Deportes en la FM. Pues qué contarles del ciclismo, que se ha reiniciado hoy la Vuelta a España, arranca para su segunda semana y lo hizo con una etapa de 185 kilómetros, sin grandes dificultades topográficas, tres premios de montaña de tercera categoría que no seleccionaron en gran parte el grupo y desembocó entonces en una llegada masiva que permitió la victoria del corredor francés Bastien Ronchon del equipo de el Groupama, equipo francés. Segundo lugar le correspondió a Magnus Cort, corredor del equipo 1X de Noruega, y el tercer puesto para Tibonis. Los cuatro corredores colombianos que ingresaron en el grupo, en su orden fueron Tejada, Buitrago, Juan Felipe Rodríguez e Iván Sosa, todos con el mismo tiempo del ganador de la etapa, mientras que Juan Guillermo Martínez llegó a una diferencia de unos 10 minutos. El líder continuó siendo, como era esperarse también, él es español Enric Mas del equipo del Movistar, quien sigue defendiendo su camiseta roja de líder frente a su máximo rival, que por el momento es Primoz Roglic, a una diferencia de minuto 18 segundos. La clasificación general realmente no tenía por qué cambiar. Tercero, Félix Gall, a diferencia de 1.39, y nuestro mejor hombre sigue siendo Harold Tejada a 4 minutos y 39 segundos. Por su parte, Santiago Buitrago sigue liderando la clasificación de la montaña, una modalidad que no ganamos hace 22 años. El último fue Félix Cárdenas, corredor boyacense más conocido como El Gato, corriendo para un equipo español. Santi tendrá que seguir defendiendo esa condición y esa ambición de ganarse la camiseta como campeón de la montaña. En el día de mañana sigue la Ronda Ibérica con una jornada de 153 kilómetros similar en parte a la de hoy, solo que en el final se encontrarán con un premio de montaña de tercera categoría de 7 kilómetros y 800 metros y luego un largo descenso de cerca de 30 kilómetros para llegar al sitio de meta. Eso en cuanto a la Ronda Ibérica. No me despido sin antes reseñar también que se ha reiniciado también el calendario ciclístico colombiano con la clásica de Marinilla, victorias en el día de hoy para Wilson Peña del equipo Siste Crédito y Angie Londoño del equipo de El Oro Express. Y el Team Medellín sigue corriendo por parte del ciclismo colombiano en el exterior, una gran carrera que se ha iniciado hoy en Brasil, la clásica de Santa Catarina, que ya ganó el año pasado con su corredor Diego Camargo. Hasta luego, gracias, buenas noches.
1: Héctor, gracias, y tenemos muy buenas noticias para los amantes del ciclismo. Nuestro clásico RCN, que este año cumplirá su edición 66, ya tiene todo confirmado. Etapas, fechas, los detalles los trae Sebastián Huérfano.
21: Quedaron definidas las nuevas fechas de disputa del clásico RCN Siste Crédito 2026. Esta carrera tuvo que ser reprogramada por la Federación Colombiana de Ciclismo atendiendo la emergencia provocada por el terremoto del pasado lunes 10 de agosto. Ahora, el duelo de titanes se correrá entre el sábado 17 de octubre y el domingo 25 de ese mismo mes. Inicialmente la carrera estaba programada del sábado 19 al domingo 27 de septiembre. La carrera, como es costumbre, contará con 9 etapas y en esta ocasión serán 1.272 kilómetros de recorrido. Además, el pelotón pasará por 7 departamentos: Cundinamarca, Tolima, Quindío, Caldas, Risaralda, Valle del Cauca y Antioquia. La carrera terminará en Medellín con una cronoescalada. Hay que recordar que el vigente campeón del clásico RCN es Diego Camargo, del Team Medellín.
1: Gracias a Sebastián, y llegó el momento de nuestra efeméride del día. Lou Gehrig y una historia para recordar. Nicolás Amper.
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0: Un día como hoy, pero en 1931, se da una situación que realmente parecía común en un hombre de su talento. Y nos referimos a tal vez uno de los más grandes beisbolistas, que además hizo parte de una formación mítica de los Yankees de Nueva York, en donde incluso él alcanzó a compartir con Babe Ruth y con Joe DiMaggio, dos de esos grandes estandartes en la historia de este deporte y sobre todo en la historia de los Yankees de Nueva York. Bueno, pues la referencia es hacia Lou Gehrig, primera base de este equipo, y que en 1931, un día como hoy, llevaba 6 jonrones consecutivos en la misma cantidad de jornadas, lo que significó una noticia muy importante en aquel 1931, y que sea una excusa este récord individual para hablar un poco más de Lou Gehrig, que obtuvo en total 6 victorias a la hora de la definición en el béisbol de la Serie Mundial, y que además fue elegido varias veces como el mejor jugador de la liga. Su dorsal era el número 4, y de hecho se retira ese dorsal con su muerte, que además muere muy joven. Por eso digo que esto, que sea una excusa para hablar de otras situaciones distintas al deporte. Lou Gehrig, en 1937, es diagnosticado con una enfermedad muy extraña, de la que no se tenía mucha información por ese entonces. Las enfermedades generalmente son bautizadas con el nombre de quien las descubre. Entonces, cuando hablamos, por ejemplo, de Parkinson, pues por supuesto es porque quien descubre esa dolencia llevaba ese apellido. Lo mismo el Alzheimer. Bueno, pero la enfermedad de Lou Gehrig tiene esa connotación de que le dio muy joven a un hombre que era casi que un ejemplo y un ídolo para toda una nación, para Estados Unidos. Y esa enfermedad, que se llama, también es conocida como la enfermedad de Lou Gehrig, es nada más y nada menos que la esclerosis lateral amiotrófica, una enfermedad que va inhabilitando el cuerpo poco a poco hasta que ya se produce el fallecimiento de la persona. Bueno, pues uno de los grandes antecedentes médicos que existen, y uno de esos referentes, es Lou Gehrig, que fue diagnosticado, sufrió esta enfermedad, fue diagnosticado en el año 37 y fallece en 1941. Es decir, apenas superaba los 37 años en el momento de su muerte. Vale esta pequeña hazaña que recordamos de sus jonrones consecutivos, fue victoria 5-1 sobre los Medias Rojas de Boston en aquel juego de 1931, un día como hoy, pero vale la pena también hacer la mención a un hombre que le tocó luchar con muchas cosas más de las que pasaban dentro de un diamante de béisbol.
1: Lou Gehrig, conocido como el caballo de hierro, que jugó y tiene un récord con los New York Yankees, 2.130 juegos, la historia que nos traía hoy Nicolás Amper. Y llegó el momento de hablar del fútbol internacional, porque se cierra el mercado de fichajes. ¿Cuáles son los últimos movimientos? ¿Cuáles fueron los que más llamaron la atención? Cristian Solano nos trae.
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2: Tras la salida de Guardiola, es toda una incógnita lo que va a pasar con el Manchester City en esta temporada. En las primeras de cambio parece que la gestión Maresca va bien, pero hablemos de la gestión deportiva, de las salidas y de las entradas de este Manchester City. The Telegraph, el diario británico, destaca las salidas del Manchester City, porque fíjense ustedes en lo siguiente: vendieron a Sabio al Tottenham por 75 millones de libras, a Rodri al Barcelona por 65.4 millones de libras, a Reinders, el futbolista neerlandés, al Acacia por 52 millones de euros, a Nico González, que no nunca fue tenido en cuenta en el equipo realmente, al Newcastle por 48 millones de euros y Trafford al Leeds por 45 millones de euros. Una gestión bastante movida para el Manchester City en esta era post-Guardiola. Ahora, hablemos de lo que pueden fichar y de lo que han fichado y por cuánto ha salido el chiste para el equipo de Manchester. Tenemos que ficharon por una cifra astronómica a Elliot Anderson, el futbolista de primera línea, que tuvo un mundial destacable con la selección de Inglaterra por 135 millones de euros. Ayoub Boadi, otro futbolista de primera línea, futbolista de Marruecos, 18 años tiene él, llega procedente del Lille, por 95 millones de euros. A Ilmane Ndiaye por 76 millones de euros, vaya usted haciendo cuentas con las salidas. Alan del Palmeiras por 40 millones de euros, Matisse de Tourbet por 25 millones de euros, Jerónimo Rulli por 3.5 millones de euros, Jeremy Monga por 11.7 millones de euros y Pierre Charles por 3.5 millones de euros, para un total de 529.7 millones de euros, pero, si usted hizo las cuentas rápidas, no le va a dar. En esta cuenta estamos incluyendo una probable llegada de Enzo Fernández por una cifra cercana a los 140 millones de euros. Es decir, que parece que es más lo que está gastando el Manchester City, pero ha vendido bien teniendo en cuenta los movimientos que venía de la era Guardiola, que eran terriblemente astronómicos a la hora de fichar y sumar euros y libras. Hasta el momento, esa es la movida del Manchester City para este mercado de verano.
1: Hablando específicamente del Manchester City, Cristian Solano, pero en el mercado en general, Chelsea encabeza la lista con un gasto total de 408 millones de dólares, de euros mejor, destacando obviamente lo que es el regreso de Nico Jackson y la transferencia de Morgan Rogers. Si hablamos del Arsenal, se sitúa en también la parte alta, otro equipo de la Premier League de Inglaterra, un récord de 167 millones de euros. Esto con la incorporación de figuras como Bruno Guimaraes. Atlético de Madrid, otro fuerte que invirtió en su plantilla con la llegada del Cuti Romero. El Barcelona alcanzó 161 millones de euros en gastos, reforzándose con jugadores como Anthony Gordon y también Adeyemi, una de las grandes figuras para esta nueva temporada. Paris Saint-Germain invirtió 152 millones de euros con incorporaciones como la de Ferran Torres, y el Real Madrid y igual el Manchester City, como nos hacía referencia Cristian, que gastaron 100 millones de euros. Diomandé es uno de los jugadores al Real Madrid que más dinero pagaron por esta transferencia. Ahora, si hablamos de los colombianos, mucho se hablaba que poco se había movido el mercado para los nuestros después de la Copa Mundial. El más importante había sido John Lucumí, quien recordemos llegó en las semanas pasadas a la Juventus de Italia. Pues en las últimas horas, movimientos importantes, y esos movimientos los trae Giovanni Ojeda.
4: Claro, el mercado de fichajes en Europa se sigue moviendo de la mejor manera y los jugadores de la selección Colombia han sido los protagonistas en los últimos días. En este momento es Gustavo Puerta el jugador que se está robando todas las miradas, ya que salió desde España rumbo a Grecia para firmar su respectivo contrato con el Nottingham Forest, pero no se quedaría aquí, sino que iría traspasado en condición de préstamo al Olympiacos, equipo con el cual jugará la Europa League. Otro de los jugadores que está sonando para estos últimos días del mercado de fichajes en Europa es Richard Ríos, el mediocampista de la selección Colombia que saldría del Benfica rumbo al Al Ittihad en la primera división de Arabia Saudita. Una negociación que se estaría haciendo en condición de préstamo por un año sin opción de compra. Finalmente, Juan Cabal tendría también sus días contados en la Juventus, ya que se convertiría en el nuevo fichaje del Atalanta, un equipo que lo ha seguido bastante cerca en estos últimos días y por el cual ya ha ofertado en dos ocasiones. Ambas han sido rechazadas hasta el momento, porque Juventus también estudia la posibilidad de que el jugador vaya a Bolonia o a la Roma.
1: Las novedades entonces que se presentan con los colombianos de Gustavo Puerta, quien ya es oficial, ya llegó a Grecia y ya estaría listo para firmar su contrato, se convertiría en el quinto colombiano en jugar en este equipo. Recordemos que James Rodríguez militó en 2022 a 2023, Felipe Pardo estuvo en este equipo del 2015 al 2019, Juan Pablo Pino estuvo del 2012 al 2013 y Jorge el Patrón Bermúdez, el defensa central, estuvo del 2001 al 2003. Gustavo Puerta entonces, el quinto colombiano en vestir la camiseta del Olympiacos. Y nos vamos a hablar del deporte a motor, porque se prepara, la escudería Ferrari prepara un homenaje a Michael Schumacher, esto en el Gran Premio de Italia que vamos a vivir este fin de semana. ¿Cuáles son esos detalles? ¿Qué van a hacer en la escudería italiana? Nos trae los detalles Germán Mejía Pinto.
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5: ¿Qué tal, Carolina y seguidores de Noticias del Deporte en la FM? Este fin de semana tendremos Fórmula 1, pero es un gran premio especial. Es el Gran Premio de Italia en el Templo Sagrado de Monza, donde se va a rendir un homenaje a Michael Schumacher, el 7 veces campeón del mundo de la Fórmula 1, que recordemos desde el 2013, ya casi 14 años, tuvo ese gravísimo accidente en un diciembre y no se sabe realmente de su estado de salud. Vamos a ver si algo se sabe el próximo domingo, algunos rumores de que alguna recuperación, pero lo cierto es que los vehículos van a lucir diferentes, los pilotos van a tener unos atuendos diferentes, tanto el caso de Charles Leclerc como de Lewis Hamilton, el otro 7 veces campeón del mundo. Son los dos únicos pilotos en la historia de la Fórmula 1 que tienen 7 títulos. Y recordar que desde el 2007, cuando Kimi Raikkonen ganó el título para Ferrari en Brasil, la escudería italiana sigue siendo el símbolo de la Fórmula 1, pero no ha vuelto a ganar un campeonato del mundo de la Fórmula 1. Por otro lado, en Colombia tendremos fin de semana con mucha actividad por parte del Club Los Tortugas, lo confirma su presidente Sergio Madero.
7: Tal cual, Germán. Seguimos con actividad intensa, tal como lo has mencionado. Para septiembre tenemos 2 fechas muy importantes. Tenemos el 5 de septiembre la válida del CNA y la válida de autos de calle. Tendremos una programación nutrida, afortunadamente contando con una gran participación, de manera que estamos desde ya todos preparados y trabajando en la logística del día. Igualmente el día siguiente, el día 6 de septiembre, vamos a tener la Copa ACC Tortugas, el Vintage Fest, y en este evento realmente lo que hemos buscado es hacer una convocatoria a vehículos clásicos, deportivos, especiales, vehículos de San Diego, que participará ese día y esperamos también tener un gran espectáculo para brindar al público.
5: Doble jornada, sábado y domingo en el Autódromo de Tocancipá. Germán Mejía Pinto en Noticias del Deporte en la FM.
1: Y llegó el momento de hablar de tenis porque a esta hora tenemos competencia de una nueva jornada del Abierto de Estados Unidos. Recordemos, ya sin participación de las nuestras, Camila Osorio y Emiliana Arango tuvieron debut y despedida en este último Grand Slam de la temporada. Pero ¿cuáles son esos últimos resultados? Aquí los trae Agustín Martínez.
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2: Carolina, buenas noches, un abrazo cordial para usted, para todos los oyentes de la FM a esta hora. Hablamos del Abierto de Tenis de Estados Unidos, que está realmente espectacular. Me voy a centrar en la rama femenina, porque el número uno del mundo está en discusión. Elena Rybakina, de Kazajistán, está en la pelea. Incluso hoy, cuando ganó su partido, logró meterse en el número uno en esa clasificación virtual y al instante que entrega la WTA. Elena Rybakina debutó en el Abierto de Tenis de Estados Unidos de esta edición con triunfo 6-3-6-2 frente a Thea Frodin, una jugadora de Estados Unidos. Mientras que Arina Sabalenka, yo lo había hecho en primera ronda enfrentando precisamente a la colombiana Camila Osorio. La pelea entre estas dos por el número uno mundial está realmente interesantísimo. Tendrá, eso sí, Arina Sabalenka que prácticamente defender el título para no perder el número uno mundial. Mientras tanto, Elena Rybakina llegando a semifinales, y si no gana Arina Sabalenka o Jessica Pegula, podría ingresar a lo más alto de esta clasificación. Iga Świątek, la polaca, se mete allí en esta pelea. Viene también de muy buen nivel. Ganó el Master 1000 de Toronto, fue semifinalista en Cincinnati y debutó en Estados Unidos en esta versión de muy buena manera. Derrotó a Xinyi Wang, la china, de muy buena manera, jugando un buen tenis, siendo sólida en todo su juego, y avanzó a la siguiente ronda. Allí hay un escollo importante para Iga Swiatek, que ya ha sido campeona en Estados Unidos y ha ganado 7 veces torneos de Grand Slam. Se enfrentará a Nadia Podoroska, la argentina, que para nosotros tiene un sabor muy especial. Ojalá Nadia Podoroska pueda volver a mostrar eso que hace un par de años mostró en Roland Garros, ese juego aguerrido, ese juego suelto, ese juego dinámico, para que pueda derrotar a la polaca, que se mete también en esta pelea. Espectacular está la lucha por el número uno mundial de la rama femenina en el Abierto de Tenis de Estados Unidos. Hablamos de tenis en Noticias del Deporte en la FM.
1: Y a esta hora, precisamente en la jornada del Abierto de Estados Unidos, Alexander Zverev va ganando en el primer set 5-3 a Lorenzo Sonego. Van 40 iguales para el noveno game de este primer set. También está jugando el deportista Jasper Jung, que va ganando su partido ante Francesco Pasaró. También acaba de perder Juan Manuel Cerúndolo, el argentino, ante Artur Gea, esto en la categoría de hombres, y ya está comenzando también jornada para mujeres. Recordemos que esta fue una jornada accidentada por cuenta de las lluvias. Mucha complicación por ello, varios partidos suspendidos, otros atrasados, y hablamos que a esta hora Paula Badosa está ganando su partido ante Kasatkina y Tatiana María está jugando ante Yelena Ostapenko. Ya están disputando el segundo set. Esto en las novedades del Abierto de Estados Unidos. Nosotros ya regresamos con el cierre de las noticias del deporte.
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1: Y en esta pequeña ronda nacional que hacemos antes de despedirnos, hablamos por supuesto de lo que va a pasar con el gran fondo de Nairo Quintana en el mes de octubre. ¿Cuáles son los detalles, Rafa Guerra?
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8: Hola, Caro, un abrazo para todos los televidentes siguientes de la FM en Colombia. Y atención que se viene un gran evento para este mes de octubre aquí en la ciudad de Cartagena, y será el gran fondo Nairo Quintana, que prácticamente retirará a este gran ciclista de nuestro país que ha dejado en alto el nombre de Colombia en las diferentes carreras del mundo. El Fondo Nairo Quintana será entre el 9 y el 11 de octubre y recorrerá la ciudad de Cartagena por sitios emblemáticos e históricos y también varios municipios del departamento de Bolívar. Este fin de semana se hizo un recorrido precisamente por toda esta zona de Bolívar con la presencia del alcalde Domecq Turbay y el gobernador de Bolívar, Yamilito Arana. En lo que tiene que ver con Bolívar, se pasará por municipios como Arroyo Hondo, estará también San Cristóbal, Villanueva, Santa Rosa, San Estanislao, Turbaco, Arcona. Es decir, el recorrido será realmente muy llamativo, que tendrá mar, que tendrá historia con la ciudad de Cartagena, va a tener sabana con los municipios del departamento de Bolívar, y además el balcón turístico de Cartagena, que es precisamente el municipio de Turbaco, que tiene una altura considerable en donde se ve la ciudad de Cartagena. Esto ha dicho Domecq Turbay, alcalde de Cartagena, y el gobernador Yamilito Arana.
22: Los alcaldes estamos revisando lo que va a ser la ruta, el gran fondo de Nairo Quintana, además el retiro de Nairo del ciclismo profesional va a ser aquí en Cartagena y en Bolívar, y estamos vigilando.
23: Vamos a despedir a Nairo Quintana de su exitosa carrera profesional, de esta ruta que tiene mar, que tiene sabana y tiene canal de dique.
8: Ya lo saben, gran fondo de Nairo Quintana entre el 9 y el 11 de octubre, aquí en Bolívar. Información para la FM con Rafa Guerra.
1: Rafa, gracias a ustedes por la compañía, por habernos acompañado. También nos vemos, recuerden, el próximo jueves. Mañana tendremos a esta hora el clásico capitalino entre Santa Fe y Millonarios. Así que en las noticias del deporte nos volvemos a ver el próximo jueves.
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0: En Colombia son las 9 de la noche, 4 minutos, y de esta manera vamos a empezar nuestro espacio, nuestro programa aquí en la FM, que se llama Mañana Será Otro Día. Empezamos hoy con una canción de don Humberto Tozzi, italiano, una canción que despierta muchas cosas a esta hora. A las 9 de la noche, 4 minutos, arrancando un mes. Hoy es martes 1 de septiembre. Estamos iniciando el noveno mes de este 2026 y ya para algunos es una recta, casi una recta final de este año, que nos ha traído muchísimas sorpresas, nos ha traído cualquier cantidad de noticias, para algunas no tan buenas, otras buenas, otras asombrosas, un gran caudal de información que se ha producido en este año 2026. Pero mientras tanto, lo importante es poder estar aquí en esta cita de todos los días a partir de las 9 de la noche aquí en la FM y compartir con cada uno de ustedes, y de esta manera contarnos y recordar las cosas que más información y más noticias han generado durante toda esta jornada. Soy Diego Reyes y quiero saludar a mi compañera Eddie. Eddie, buenas noches.
1: Diego, buenas noches. Feliz inicio de mes a todos nuestros oyentes. Gracias por estar siempre atentos a esta cita de 9 a 12 de la noche, de lunes a viernes aquí en la FM y en www.lafm.com.co. No olviden también descargar nuestra aplicación de RCN, donde encuentran más de 100 emisoras, y ahí está la FM y puede escucharnos desde cualquier lugar de Colombia y el mundo. Desde ya nos gustaría empezar a preguntarle a todos nuestros oyentes qué han aprendido el día de hoy, cuáles son las expectativas de aprendizaje que tienen para este mes de septiembre. ¿Cómo están? ¿Cómo les fue el día de hoy? ¿Qué hicieron o qué van a hacer? A todos ustedes, muchas gracias. No olviden, 311-856-52. 311-856-52.
0: 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Y empezamos, Eddie, con toda la información noticiosa de este día, porque la Fiscalía reactiva órdenes de captura contra alias Calarcá y otros 45 cabecillas que dialogaban en el gobierno Petro.
1: El presidente Abelardo de las Priellas determinó finalizar negociaciones con los grupos ilegales que negociaba el anterior gobierno.
0: Tras la alerta de seguridad en la ciudad de Cúcuta, el presidente reafirmó su compromiso contra la violencia y lanzó una fuerte advertencia a los mandatarios locales.
2: Aquí nadie se arreda y aquí nadie se acobarda. Lo vamos a combatir y vamos a liberar este departamento de la violencia por la razón.

0: cuando los bandidos están ganando es porque están asociados con el gobierno. Y aquí se acabó esa asociación criminal y no vamos a permitir que tampoco mandatarios seccionales y locales terminen aliados con estos bandidos, porque los vamos a hacer pagar también. Así que con total decisión los vamos a enfrentar con más ganas. Yo estoy simple con este departamento y aquí voy a estar en 15 días revisando cuáles son los avances, porque este es un gobierno de discursos y de perradas. Este es un gobierno de resultados.
1: El presidente de la República, Abelardo de la Espriella, anunció la convocatoria de un Consejo de Seguridad en respuesta al atentado con carrobomba registrado en los patios norte de Santander contra la estación de policía del municipio.
2: Muy bien, de esta manera entonces empezamos hoy nuestro espacio, nuestro programa, todos los informes, todas las noticias de este día, de este martes 1 de septiembre, empezamos este mes y por supuesto recuerden que aquí en Mañana Será Otro Día los vamos a acompañar hasta la medianoche. Así que bienvenidos y arrancamos.
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2: 9:08. Eddie, y a todos los oyentes, durante estos días, estos últimos 4 días en Colombia hemos tenido un visitante atípico en la región. Un hombre que fue muy polémico cuando estaba en ejercicio, cuando era primer ministro de Gran Bretaña. Su nombre es Boris Johnson. Usted lo vio, eso es una foto, Eddie, que ha causado pues mucha opinión, y es Boris Johnson, ex primer ministro del Reino Unido, con la camiseta del Atlético Nacional.
1: Sí, ahí uno empezaría a especular por qué, qué pasó ahí, que le gusta el fútbol,
2: estuvo en la sede del equipo el pasado viernes. Recordemos que la sede está en el municipio de Guarne, ahí cerca de Medellín. Y bueno, y el hombre se puso la camiseta. En las últimas horas estuvo en Bogotá y allí estaba dando una conferencia en el World Trade Center, aquí en el norte de la capital, sobre la calle 100, y donde habló de muchas cosas, sobre la crisis humanitaria en Gaza, la invasión rusa a Ucrania y el panorama político de su país. Y también lo que ha sucedido en los últimos días con algunas votaciones, algunos sondeos de si algunos países quieren unirse o no a la Unión Europea, como el caso de Islandia. Recordemos que el Reino Unido ya no hace parte de esa Unión Europea. Pues el ex primer ministro británico Boris Johnson, que tiene una forma particular, el hombre es, algunos lo calificaban como de locato, como de suelto, de una manera ligera para decir las cosas.
1: Descomplicado.
2: Mire, ¿usted recuerda cuando se despidió del Parlamento inglés? ¿Cómo fue que se despidió? Mire, escuchemos lo que dijo ese día.
4: Mission largely accomplished. For now, I want to thank you, Mr. Speaker. I want to thank all the wonderful staff of the House of Commons. I want to thank all my friends and colleagues. I want to thank my rival friend opposite, Mr. Speaker. I want to thank everybody here and hasta la vista, baby. Thank you.
2: Es uno de los mejores primer ministro que ha tenido el Reino Unido en los últimos 20 años. Pero bueno, el hombre también estuvo en Cartagena, estuvo en unos días de vacaciones y luego empezó a visitar otras zonas del país, finalmente en Bogotá, en la capital de la República, donde tuvo esa conferencia en el World Trade Center. Pues el señor Boris Johnson estuvo hoy en los micrófonos de la FM. Estuvo con el noticiero de don Juan Lozano y allí nos conversó sobre muchas cosas de lo que piensa del mundo, de lo que piensa del país, y quiero que escuchemos atentamente esta entrevista porque no tiene desperdicio. Boris Johnson, ex primer ministro del Reino Unido, en los micrófonos de la FM. Escuchemos.
5: Nos da gusto saludar al ex primer ministro del Reino Unido, Boris Johnson. Mr. Johnson, it's a great pleasure having you with us this morning. Thank you very much, Mr. Johnson.
6: Buenos días.

0: right? I believe in, you know, I'm a free market guy. But I think I agree with President Duque very passionately about the environment. I think that we should be working together to protect nature, to protect forests, to protect the Amazon, to protect the ocean territories that the UK has. UK and Colombia have big shared interests on the environment.
1: Bueno, pues él dice que sobre todo en agricultura y en servicios generales y en, también en las cualificaciones de esos servicios y de los profesionales, pero sobre todo también piensa que se debería hacer mucho más en turismo, que en Inglaterra no son conscientes de los cambios que ha tenido en Colombia en los últimos años, y también considera que se puede hacer mucho en materia de protección ambiental. Él es un conservacionista, comparte esa pasión con el expresidente Duque, de manera que siente que se debe hacer mucho más en tema de conservación de bosques, de fauna y de todos los recursos ambientales que tiene el país.
2: Darcy, por favor, pregúntele al señor Johnson cómo está viendo las guerras, porque hace unos días el Wall Street Journal publicaba la noticia de que el director del FBI viajaba a Moscú para advertirle al Kremlin que no atacara a países de la OTAN, y el conflicto en Irán sigue encendido pese a semanas de acuerdos sobre el Estrecho de Hormuz.
3: Are you worried about wars and conflicts in all over the world? And he's saying about what happened last week with the Russia and the Kremlin and the Hormuz stretch. So are you worried about this whole situation in the world?
0: Yes, of course. And I think that the situation in Ukraine is terrible. And I am very, very sad for the Ukrainians. They're heroes. But I was very happy to see what Prime Minister Modi of India said yesterday to Putin. He told Putin he had to end the war, and it's the first time India has really said this. And I hope that the whole world, I know that Colombia has been very, very good, wonderful in supporting Ukraine, but the whole world needs to tell Putin, stop this stupid war. It's costing 30,000 dead Russians every month. It's doing no good to the world. You won't get. Ukraine will be free. Ukraine will be independent. Stop the war.
1: Y dice que por supuesto está preocupado, que le alegra mucho, pues está preocupado por lo que está pasando en Ucrania, que le alegra mucho lo que hizo ayer el primer ministro de la India, de parársele a Putin y decirle que no podía seguir atacando a países que no estuvieran dentro del conflicto, pero básicamente que Putin tiene que parar esto, que está costando también la vida de 30,000 rusos en los últimos tiempos, y que le digamos que está muy contento con la ayuda y la solidaridad que Colombia ha tenido hacia Ucrania.
4: Good morning, former Prime Minister. Organized crime has become a global and transnational threat, but criminal justice remains largely national. Do we need a new model of international judicial cooperation to confront this challenge?
0: I think, of course, we need international cooperation when it comes to extradition and working together to tackle criminal gangs, of course.
1: Que sí, que por supuesto la ayuda internacional, la cooperación internacional es importantísima a la hora de combatir a los grupos criminales, que era la pregunta que usted hacía, doctor Barbosa, sobre la posibilidad o la necesidad de trabajar en conjunto contra todas las mafias y los grupos ilegales.
5: Azuri Chamá.
6: Darcy, preguntemos al señor Johnson si ya después de un tiempo y de mucha reflexión valió la pena el Brexit y si hoy volvería a convocarlo.
3: Well, he wants to know if, you know, with the time going by, passing by, if you would have done the Brexit agreement, the Brexit
0: yes.
3: Again, or
0: a million, okay. A million times, yes. Let me give you some examples. When we arrived in Colombia, the first thing that happened, we went into a beautiful hotel in Bogota, and you know they had some cheese for breakfast. We got in first thing in the morning. They put out this was the most beautiful cheese I've ever had. under the rules of the EU, we could not import that cheese into Britain without the approval of Brussels. Why is that? It's ridiculous. There should be, the UK should have freedom to decide its trading arrangements. And I'm proud of, as I said to you just now, I'm proud of the trade deal we did. When I was in a place called Guatapé the other day.
3: Yes.
0: And we climbed this huge rock and we were able to, we used stairs, right, to go up this rock. Do you know what I mean? Now, in Europe, in the EU, this would never be possible because the regulations that are imposed by Brussels mean that you have to have ramps, you have to have wheelchair access, you have to have lifts. There's too much laws coming out of the EU. Too many regulations that are holding back economic growth. There is a sense of freedom here in Colombia, which I want to see in the UK. And it's about democratic freedom. It's about the ability of people to elect and remove from office the people who make their laws. And the most important thing about Brexit is that democratic point. But it's also true that Britain is unlike many other European countries. We are a really global country. We have interests all over the world. And we, as I was saying to you just now, we have a history. Even here in Cartagena, there is a British history. Is that we were briefly here, right? We have a bigger diaspora than virtually any other OECD country. We think internationally, and in a globalized economy, you need to be independent and you need to be able to do your own thing. And one of the reasons we had during COVID, we had a very, very fast rollout of the vaccine. This is a very key argument I make about Brexit. We vaccinated our people much faster than the rest of Europe, right? Much, much faster. We came out of COVID lockdown about 9 months faster. That was because we had legal constitutional freedom to approve the vaccines, Moderna, Pfizer, AstraZeneca, and so on, about a month faster, 5 weeks faster than the rest of Europe. And that gave us a huge speed advantage. And you need that in a globalized economy. You need flexibility and you need to be able to make your own laws.
1: Okay, let me translate. Bueno, definitivamente sí, ¿no? Es decir, él no se arrepiente para nada, lo haría nuevamente, no me dejó ni siquiera terminar la pregunta. Lo del Brexit es algo que lo haría un millón de veces más y pone varios ejemplos. Por ejemplo, dice, mire, es que Inglaterra, el Reino Unido, tiene que ser libre para tomar sus propias decisiones. Por ejemplo, yo estaba viendo un queso maravilloso aquí en Colombia, pero bajo las regulaciones que nos pone Bruselas en su momento, pues no podríamos importarlo. Entonces, ¿por qué tenemos que pedirle permiso a Bruselas para importar un queso así? Y puso, digamos, varios ejemplos, como por ejemplo que estuvo en Guatapé, en la piedra, que escaló la piedra de Guatapé y que eso fue por las escaleras, pero que si fuera por países como, pues si fuera por otros países, no habría podido hacerlo porque exigen rampas, exigen, digamos, unos temas especiales. Así que él piensa que el Reino Unido tiene que ser libre para tomar sus propias decisiones y que por eso el Brexit lo haría un millón de veces más. También pone otro ejemplo de lo que pasó con el COVID y cómo ellos pudieron lograr más rápidamente que el resto de Europa la aprobación de las vacunas de Pfizer, de Moderna, y que eso hizo que salieran mucho más rápido del encierro y de la pandemia del COVID que el resto de Europa. Entonces, que ellos sí necesitan básicamente la libertad para tomar sus propias decisiones.
7: Por favor, Darcy, pregúntele al ex primer ministro qué opinión le merece el nuevo gobierno de Abelardo de la Espriella y cómo cree que puede cambiar el panorama político, económico y social de Colombia bajo esta presidencia.
3: What do you think, Mr. Johnson, about the new government of Abelardo de la Espriella in Colombia? How do you think it's going to change our future?
0: Well, it's a very good question, but it's not one I think that a big fan of Colombia and a friend of Colombia should really. I think it's for the people of Colombia, this one. You know, this is an amazing country. You have democratically chosen a new government. I sympathize deeply with the the government in trying to deal with the consequences of the earthquake, that they seem to have done very well, as far as I can tell. You know, I think the best thing is really not for friendly politicians and not to get too involved in the politics of other countries. When I was mayor of London, I once went to New York to see my friend Mike Bloomberg, and I said, Mike, do you want me to come out, because he was standing for election, I said, do you want me to come out strongly in your support? And he thought about it. He said, well, actually, maybe I could come out strongly in support of his opponent, because he thought that might be more helpful, if you see what I mean. I don't think we should, if we love another country, if we admire another country, we should restrain ourselves in political commentary.
5: We perfectly understand this answer, and for us is very important, your friendship. Let us translate, Darcy. Yo le dije que entendemos perfectamente,
1: claro,
5: esa posición.
1: Sí. No, es que él básicamente dice que esa es una pregunta para los colombianos, no para otros países amigos de Colombia, que eso es algo que, digamos, debemos responder los colombianos que elegimos este gobierno democráticamente. Y pone otro ejemplo. Dice, por ejemplo, alguna vez yo le al alcalde de Nueva York, el señor Bloomberg, que él le dijo, quiere que salga a apoyarlo, y él le dijo, no, mejor salga a apoyar a mi oponente, que creo que me sirve más. Así que él considera que a veces las naciones no hacen bien saliendo a apoyar a un determinado candidato, porque a veces lo que pueden es terminar haciéndole más daño.
5: Patricia Pardo.
1: Pero que por supuesto él es un gran amigo de Colombia y un fan del gobierno de Abelardo de la Espriella.
8: Darcy, por favor, pregúntele, después de estos días en Colombia, de estar en Cartagena, en fin, ¿qué le contaría a otro británico sobre nuestro país?
3: Well, after spending all these days in Colombia, in Cartagena, in Bogotá, in Antioquia, in Guatapé, what will you tell another British about our country? How will you describe it?
0: I will say that they must come, and there's no way to describe it, because it's beautiful, and it's the mixture of the colors, the urban landscape is unbelievably beautiful, but so is the natural landscape, and it's a fantastic syncretic culture. I mean, it is, as I say, it's the collision of Latin and South America with Europe, with the Caribbean. It's got everything, and I really think it's going places. And it has an air of freedom and opportunity, which is very, very important.
1: Pues él le costaría mucho describirlo, le diría simplemente vaya y lo conoce. Él considera que Colombia es como un encuentro entre Suramérica, el Caribe y hasta Europa, que es un país maravilloso, con unos paisajes maravillosos, pero pues que definitivamente hay que verlos y que hay un aire de libertad y de oportunidad que es muy agradable.
5: Thank you very much, Mr. Johnson, for your time here. We appreciate very much your time.
0: It's an honor.
5: And your love for Colombia and your commitment for Colombia. And please enjoy your time in our beautiful Cartagena. Enjoy your time with your family, with your children. And please come back soon.
0: It's an honor. Well, I will. We have a plan to do that. But thank you so much. I've enjoyed our talk very much. Thank you.
5: Thank you very much. Le dije que gracias por el tiempo que nos dio, que gracias por estar en Colombia, por querer a Colombia, que ojalá vuelva pronto. Y él dice que eso lo tiene en sus planes y que ha disfrutado mucho esta conversación.
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En Colombia, a las 9:33, la eterna voz del gran Barry Gibb. Barry Gibb, que está de cumpleaños, nació en 1946, un día como hoy. Nació en Gran Bretaña. El gran Barry Gibb, como cantante, pues ustedes sabrán, alcanzó esa fama mundial al integrar el trío Los Bee Gees, junto con sus hermanos, los mellizos Robin y Maurice. Esta agrupación que hizo una revolución con su ritmo en los años 80, la música disco. Además, recordarán que la banda sonora de Fiebre de Sábado por la Noche fue uno de los temas que catapultó a esta agrupación a finales de los 70, y el fulgor de los Bee Gees fue durante la década de los 80. Don Barry Gibb es el único que sobrevive de ese trío maravilloso que conformó a los Bee Gees. Y mire, pues, esa es música, esto es música eterna, los Bee Gees.

0: Bueno, muchos recuerdos. Bola de cristal, zapato de plataforma, una fiesta de los años 80 sin los Bee Gees. No era una fiesta. Ya está con nosotros nuestro siguiente invitado. Es el doctor Deiro González, gerente de tecnología de una gran empresa en nuestro país que se llama Esri. Quiero saludarlo a esta hora. Doctor Deiro, gracias por atendernos. Buenas noches.
1: Buenas noches.
0: Doctor Deiro, ¿me escucha bien?
1: Sí, señor. Buenas noches. ¿Cómo está, Diego?
0: Bien, muchas gracias. Doctor Deiro, ¿qué tal los Bee Gees? ¿Usted le movía en el piso?
1: Magnífico. Pues a mí no, yo sí nací en los 80, pero pues recuerdo en mi casa a mi mamá escuchando los Bee Gees, sí, mucho.
0: No, pues yo también nací en los 80, pero me dicen que soy un alma vieja. Entonces, pues toda esta música me gusta muchísimo y hoy estamos recordando un año más del gran Barry Gibb, que hizo parte de ese trío maravilloso como fueron los Bee Gees. Entonces, saludos a su mamá. Muy buen gusto.
1: Bueno, un saludo para mi mamá, que sí nos ponía a escuchar los Bee Gees y a Travolta, y bueno, un montón de música de la época.
0: Bueno, doctor, en situaciones de emergencia hemos vivido algo que se ha convertido en una revolución y algo que es fundamental para atender una emergencia, llámese terremoto, llámese emergencia producto del fenómeno del Niño y cualquier circunstancia que aparezca en el país, y es poder determinar con precisión el lugar exacto del impacto donde ha ocurrido el hecho, porque esto es fundamental para salvar vidas, para coordinar la ayuda y esa conocer esa ubicación de infraestructuras comprometidas, de comunidades aisladas y también de recursos disponibles permite, lógicamente, que haya una organización y una manera priorizada de todos estos, de todos los servicios que se puedan brindar y las atenciones. Y con lo que hemos sufrido en los últimos días, a raíz del terremoto, pues todo esto ha estado en boga y hemos hablado mucho del tema. Pero analizando y viendo toda la situación y ya con varios días después del terremoto que nos azotó el 10 de agosto, me enteré de la existencia de una tecnología geoespacial para responder a estas emergencias. Y ahí es donde aparece Esri, esta gran empresa colombiana de la cual usted es su gerente de tecnología, doctor Deiro González, y que han venido haciendo un trabajo maravilloso. ¿Por dónde podríamos empezar para contarle a los oyentes el trabajo que ustedes hacen y cómo con la identificación de las afectaciones, de infraestructura, de todas estas cuestiones que acabo de mencionar, se puede ayudar un montón y se puede priorizar en el tema de tiempo, en el tema de transporte, en el tema de logística, para realmente llegar a los más perjudicados?
1: Sí, Diego, pues yo creo que un buen punto de partida es explicarle a la audiencia cómo la idea que nosotros tenemos desde Esri apoya a las organizaciones, y es básicamente generando la aplicación de la geografía para la toma de decisiones. Entonces, nosotros en Esri trabajamos con una tecnología que se denomina ArcGIS. Es un software que permite a las organizaciones poder materializar lo que nosotros denominamos la inteligencia geoespacial, y es poder relacionar la ubicación de todas las cosas, en este caso, pues, de fenómenos y de algunos eventos, con otro tipo de información subyacente. Entonces, eso permite a cualquier persona tener un entendimiento de precisamente de esos fenómenos, de algunos problemas, desde una perspectiva distinta, y es mirándolo con geografía aplicada. Creo que ese podría ser un buen punto de inicio. Y,
0: claro,
1: y bueno, pero, y llevándolo, sí.
0: No, doctor Deiro, es que tengo una pregunta que me surge con lo que usted nos está comentando, y es, ustedes, por decirlo así, tienen la capacidad de mapear todo el territorio, cualquier territorio.
1: Y así es. Digamos que el mapeo es uno de los trabajos más comunes, Y después de realizar ese mapeo, es poner esa información que está sobre el territorio en función de la misión de las organizaciones que utilizan esa información ya, pues digamos, mapeada. Entonces, esto puede ser aplicable a cualquier tipo de industria. Como usted lo mencionaba hace un momento, pues digamos, con digamos, la catástrofe que hemos sufrido con el terremoto, pues digamos, a las entidades de respuesta a emergencias y otros tomadores de decisiones, como pues actores de la salud, los gobiernos locales que tienen que entrar a diseñar algunos planes para atender a las víctimas y ya, digamos, proyectar una reparación pues, de todas las estructuras, infraestructura crítica, viviendas. Pues esa información ya puesta sobre el territorio permite tener un mejor entendimiento de la situación. Entonces, no es solamente saber dónde ocurrió el fenómeno, sino también entender qué otras variables relacionadas, cuántas personas afectadas, viviendas, infraestructura como la vial, opciones educativas, entre otras.
0: Claro, Esri es una empresa privada que tiene presencia en varios países. Ok.
1: Sí, digamos que la sede principal está en Estados Unidos, es una empresa norteamericana que está en Redlands, California, y tiene presencia en diferentes países. Nosotros desde acá de Colombia también trabajamos con Esri Ecuador y también con Esri Panamá.
0: Pero con el trabajo tan importante que ustedes realizan, y por el producto que ustedes desempeñan y desarrollan, que es tan importante, pues, para el desarrollo de muchas actividades, no solo para atender una emergencia, me imagino que también para alguien que quiera desarrollar un proyecto, algún ministerio, los pueden contratar a ustedes, pero me imagino que ustedes trabajan mancomunadamente con los gobiernos, no solo el gobierno nacional, sino gobiernos distritales, regionales, porque el trabajo que ustedes hacen es muy importante.
1: Sí, y la respuesta es definitivamente sí. Y los gobiernos locales son nuestros mejores actores y nos encanta trabajar con los gobiernos locales porque nos permite esta tecnología casi que llevar de la teoría a la práctica, por ejemplo, los planes de ordenamiento territorial. Entonces, cuando una oficina de planeación y pues todos los ingenieros, arquitectos y todas estas personas están detrás, craneándose, por decirlo así, cómo va a ser proyectado y planificado un territorio, esto lo podemos llevar a estos sistemas geoespaciales y ver la manera en que ese territorio se proyecta hacia el futuro, ver cuáles áreas, por ejemplo, de un municipio van a estar destinadas a la agricultura, cuáles van a ser suelos protegidos, cuáles van a ser unidades residenciales y de alguna manera poder plasmar eso que se manifestó en un plan de ordenamiento, en un libro, en unos documentos y basado, pues, digamos, en la legislación colombiana, pues ya puesto en práctica. Y esto, pues, es solo un ejemplo, pues, mencionando los municipios, como usted decía, tanto el gobierno del orden nacional como el orden local, pero definitivamente muchas industrias. Otro ejemplo sería, por ejemplo, las empresas de servicios públicos que necesitan saber la ubicación de sus activos, pero no solamente la ubicación, sino el estado de sus activos. Y entonces, si nos vamos a un ejemplo de una empresa de acueducto y alcantarillado, cuando algún tramo se ve afectado por la ruptura, por ejemplo, de una válvula, saber en ese sistema cuáles van a ser los clientes afectados, qué cierres se tienen que hacer, qué alertas se deben emitir, qué comunicaciones y a quién en el momento y en el lugar adecuado.
0: Sí, ¿qué tecnología utilizan ustedes? Por ejemplo, no sé, satélites, inteligencia artificial. ¿Cómo hacen para tener y organizar toda esta información que bueno, pues usted en un país como Colombia debe tener caudales de información y poder sistematizar todo esto? Pues es un trabajo gigantesco. ¿Cómo trabajan ustedes?
1: Sí, Diego, las principales fuentes de información son los productores oficiales de la misma. Entonces, el Instituto Geográfico Agustín Codazzi provee información oficial del catastro y de la geografía de Colombia. Entonces, esta información ayuda a materializar en estos sistemas el catastro del país. Por otro lado, algunas entidades, como por ejemplo el DANE, pues nos proporciona toda la información socioeconómica. Y así, a medida que todas estas fuentes de información las vamos centralizando, se van disponiendo en el sistema, pues bajo una tecnología de una arquitectura que se publica como servicios en la web. Esta información de base es complementada con otras fuentes. Usted me Hay muchos satélites en órbita y esos satélites pues tienen diferentes propósitos. Algunos de están monitoreando algunos fenómenos, como por ejemplo el clima, y entonces hacen reportes de temperatura. Hay otros que hacen algunas pasadas por la órbita y lo que hacen es tomar fotografías de la Tierra. Esas fotografías o esas imágenes satelitales, como las denominamos nosotros, también pueden ser analizadas e interpretadas para poder extraer información de esas imágenes. Entonces, en el caso, por ejemplo, del terremoto en Colombia, estos satélites han tomado información en el antes, entonces uno puede hacer algo que se denomina en estos sistemas geoespaciales un análisis multitemporal. Entonces, puedo analizar el antes y el después comparando estas imágenes de satélite. Y también hay otras fuentes como información de drones. Y cuando ya toda la información está en el sistema, yo aplico técnicas de álgebra de mapas y procesamiento espacial, que es, pues, digamos, aplicar algunos algoritmos avanzados. Y ahora, con el boom de la inteligencia artificial, pues estos sistemas ahora están potenciados con todos esos algoritmos de aprendizaje automático de máquinas y de aprendizaje profundo.
0: No, pues qué interesante. Ahí estamos conociendo a Esri, que es una empresa líder en sistemas de información geográfica. Y estamos, por supuesto, aquí en nuestro programa en Mañana. Mañana será otro día conversando con su gerente de tecnología, Deiro González. Pues, doctor González, ha sido muy agradable poder conocer esta iniciativa, el trabajo tan importante que ustedes realizan y además el aporte que hacen al país en medio de situaciones tan adversas como es un terremoto, como es estas situaciones de sequía que se nos avecinan ya y que ya en varios municipios y regiones del país no ha caído una gota de agua hace muchos, varios meses. Entonces, todo esto
1: Sí.
0: hace que para tomar medidas y gobernanza debamos conocer el territorio y ahí aparecen ustedes como nos describen con su tecnología y su modalidad. Cómo operar realmente y ser efectivos por parte de los gobiernos. Así que le agradezco
1: Así es,
0: inmensamente,
1: Diego.
0: doctor Deiro.
1: No, Diego, a usted y pues es un placer acompañarlos y muchas gracias por la invitación.
0: Muy bien, un abrazo, el doctor Deiro González, gerente de tecnología de la empresa R. En Colombia, 9 de la noche, 48 minutos.

0: 9:48. Si vio cómo funciona Eddie, la empresa Esri.
1: Totalmente.
0: Eso sí que le meten álgebra y logaritmos, pero muy complejos, dijo el
1: que la álgebra de los mapas y que y no, ya quedé un poco
0: perdido. Usted que decía, bueno, ¿y esto para qué? Mire, ahí está aplicado en Esri. Esri, la empresa que hace mapas y de una manera precisa mapea todo el territorio colombiano. Bueno, tenemos nuestra línea telefónica 311-856-52 para que podamos conversar, para que usted nos envíe una nota de voz, un reporte de sintonía, o si quiere llamarnos también aquí, tenemos las líneas abiertas para conversar con cada uno de los oyentes y así poder sentirnos más cerquita el uno del otro. No sé si vamos con algún mensaje a esta hora o...
1: No, más bueno, adelante, vamos a esperar a que todos nuestros oyentes se inspiren a ver si entendieron sobre el valor de los mapas, de las fotos. Sí,
0: pero mire que gracias a ese mapeo que se hace, usted puede ser, usted como alcalde, por ejemplo, o como ministro que quiera operar unas ayudas, usted efectivamente sabe qué fue los daños que se han producido, carreteras, que están
1: averiadas,
0: lugares de mayor impacto, en este caso del terremoto. Toda esa información la tiene usted allí condensada y eso es una ayuda, porque no tiene que llegar a empezar a mirar casa por casa, calle por calle, sino ya tiene toda una información que es recopilada por satélites, por inteligencia artificial, por distintos organismos que, por supuesto, son confiables y que ayudan mucho al ejercicio de la gobernanza. Bueno, qué bueno conocer estas iniciativas en Colombia. Y vamos ahora a recordar otra persona que nació un día como hoy, Eddie, un día a como ver. Hoy, un boxeador, mire, escuchemos.
2: Rocky Marciano, favorito en las apuestas pese a ser el aspirante, se enfrenta al campeón mundial de los pesos pesados, Jersey Joe Walcott, en un desafío que ha pasado a la historia del boxeo como uno de los grandes combates clásicos. Filadelfia, 23 de septiembre de 1952.
0: Ahí está el hombre, el gran Rocky Marciano, que pasó a la historia como el único campeón mundial de peso pesado que se retiró invicto. Peleó en 49 oportunidades y ganó 43 combates. Reinó entre 1952, o sea, ayer por la tarde,
1: sí.
0: 1952 y 1956 era la sensación Rocky Marciano. Y defendió su corona en 6 oportunidades. Infortunadamente, pues ya falleció. Falleció en 1969 en un accidente de aviación. Un día antes de cumplir 46, este sí estaba muy joven.
1: Muy joven.
0: 46 años, estaba en la flor de la vida, ¿no? Y perdió la vida en este accidente aéreo. Rocky Marciano, que nació en Estados Unidos un día como hoy, en 1923. El boxeo ha venido como perdiendo esa fuerza que tenía, pero para los años 50, años 60, años 70. El boxeo, sin lugar a dudas, era un deporte de masas. En Colombia tuvimos grandes exponentes. Muchos de las victorias deportivas que hemos tenido en Colombia nos las ha dado, uno, el boxeo, y dos, el ciclismo. El fútbol también nos ha dado muchas alegrías, pero más el ciclismo y el boxeo, porque hemos tenido grandes representantes. 9:52. Hoy en Sin Filtro...
1: A ver... ¿Qué pasó?
0: Unos debates muy interesantes, ¿no? Muy picantes. Hablaron del por qué será que nos encanta opinar sobre la vida de los demás.
1: Porque creemos que no sabemos muchas veces la respuesta.
0: Porque no, y porque es muy fácil y muy chévere
1: señalar.
0: Hablar de los demás y no mirarse en lo que quién es cada uno, ¿no? Uh-huh. Y si es una persona pública, eso sí que, mejor dicho, usted lo puede... Eso es peor. Peor. Precisamente lo que le ha venido pasando al expresidente Barack Obama, expresidente de los Estados Unidos, y a su esposa, que está en boca de todo el mundo, y ya les han sugerido hasta divorciarse. Imagínense. O sea, yo creo que ni Barack Obama le ha pasado por la mente el divorcio, pero la gente que lo habla y critica ya lo pusieron como un nuevo divorciado.
1: Como un tema y como ya una conclusión a la situación que estén pasando.
0: Sí, ¿no? Y ya es que empiezan que la política, que ella no le gustaba tanto la política, bueno, empiezan a darle vueltas y vueltas y vueltas, y cuando se dan cuenta ya los tienen como enemigos.
1: Es esa. Y ya, como dicen las abuelitas, ya empiezan a sembrar como esa cizaña y ese mal momento.
0: Y son una pareja feliz, eso es lo que hemos o han reflejado durante tanto tiempo. Bueno, pues María Cecilia Botero y Flavia Dos Santos hablaron de consejos en ocasiones que ocurre esta situación, cuando empiezan a hablar mucho de usted, y porque eso nos toca a todos,
1: sí,
0: seamos
1: señor.
0: Nosotros o sea una persona pública mucho más, pero mire, quiero que escuchemos en Sin Filtro esa reflexión que nos regala Flavia Dos Santos y María Cecilia Botero en torno a por qué opinan tanto de la vida de los demás algunas personas, así que escuchemos.
3: A mí me parece muy peligroso.
4: Total.
3: Muy peligroso aconsejar a alguien, porque además, como decía mi mamá, se pone de redentor y sale crucificado.
4: Ajá, se arregla la pareja y tú eres la mala del paseo.
3: Tú me aconsejaste.
4: Incluso como suegra, no. Cuando uno es suegra, es un peligro. Suegra, cuñado, cualquier familiar, eso es peligrosísimo.
3: Sí, no. A mí me parece que uno está ahí, si un amigo, una amiga viene y le quiere contar y está en su rollo, uno puede escuchar y darle consejos, pero no de un consejo tan... ¿cómo se dice? Como tan drástico. Mira, yo creo que deberías dejar, así uno piense que lo debería dejar.
4: Yo sí, porque muchas veces uno peligroso. Pregunta, ¿qué piensas tú? ¿Qué crees tú que yo debería hacer?
3: Exacto.
4: Y ahí uno, claro, en el afán de ayudar, dice, bueno, entonces sepárate. Yo te digo una cosa, en terapia muchas veces se me quema la lengua. Y claro. Yo te digo que yo muerdo la lengua hasta salir sangre. Pero incluso porque no es ético, tú no puedes determinar claro. O dar consejos a las personas, pero hay relaciones que uno dice, ay caramba, tú serías tan feliz si te divorciaras, pero tú no puedes decir.
3: Pero ¿sabes qué pasa, Flavia? Que las relaciones de pareja, en las relaciones de pareja, bueno, tú eres psicóloga, todo eso, pero yo creo que los únicos que saben qué pasa realmente en la pareja son ellos dos.
4: Total.
3: Ella viene y te dice
4: claro que
3: una cosa,
4: si es violencia, dice, es
3: bueno,
4: distinto.
3: Eso es diferente.
4: Si alguien llega y te dice, no, me cascó, no, me pegó, llega, me amenazó.
3: Llegó con el ojo morado.
4: Porque eso duro, pasó eso con es mi hermana. Mi hermana en pandemia conoció a un tipo y el tipo resultó tremendo loco. Y un día rompió la puerta de la habitación. Ellos tuvieron una discusión. Ella, yo aquí contando, no, infidencias de la familia. Ella se encerró en el cuarto y ella me llamó y me contó eso. Dijo, sale de ahí.
3: De ahí, pero...
4: Porque el tipo que rompe pared, espejo,
1: la
4: mueble,
1: no.
4: Lo que está haciendo es amenazándote.
3: Sí.
4: Y esos tipos que manejan, por ejemplo, a toda velocidad, violentamente, lo que están haciendo es una amenaza, diciendo, lo próximo
3: yo
4: eres
3: puedo.
4: Tú.
3: Sí.
4: Pero ¿por qué que estamos levantando ese tema? Y esa pregunta a ustedes también, que están escuchando a nosotras hoy, si ustedes aconsejarían. Porque imagínense que la noticia de la mañana, que está dando vueltas en el mundo, es de la periodista y comentarista americana Megyn Kelly. Ella generó una polémica enorme esta mañana porque ella se refirió públicamente al matrimonio, uno de los matrimonios más adorados, no solo en Estados Unidos, pero en el mundo, Barack Obama y Michelle Obama. De acuerdo con esa periodista, ellos parecen una pareja dispareja. Y ella asegura que los comentarios que hace Michelle en público y en un podcast que Michelle estuvo están humillando a su pareja. Kelly llegó a afirmar que los Obama deberían divorciarse si no son felices juntos y dejar de aparentar. Lo que pasa es que parece que Michelle en un podcast dijo que Obama está sufriendo del síndrome del nido vacío, que un día vamos a hablar de eso aquí
3: sí,
4: en el programa.
3: Sí.
4: Cuando los
3: bonito.
4: Hijos se van de la casa a trabajar, sí. Casar, etc.
3: Entonces, ¿y eso le parece una cosa negativa? ¿O
4: ella
3: qué?
4: Dijo que eso es contar infidencias y mostrar un lado fragilizado de este hombre que es tan adorado.
3: Ajá.
4: A mí me parece que dentro de las parejas, primero uno sabe hasta qué punto puede o no compartir ciertas intimidades.
3: Sí.
4: Ella no está contando Michelle Obama que si Barack hace el canguro corre en la cama o la mariposa paraguaya.
3: No, no me parece nada grave que cuente. Al contrario, que la sensibilidad que tiene Barack Obama, que uno siempre ha pensado que es un hombre sensible, pues está con el síndrome del nido vacío, sus hijas
4: le está
3: se
4: dando
3: fueron,
4: duro que las hijas se fueran de la casa.
3: Pero eso es normal.
4: Exacto,
3: no.
4: Pero ¿hasta qué punto nosotros, sobre todo personajes públicos, tenemos el derecho a opinar en la vida de la gente. Ya. Porque se ve muy a menudo eso, ¿no? Sí. Fulano debería separarse. Beltrán, tú vas a una roda de amigos. Ahí tiene aquella amiga que empieza a contarte que el matrimonio pasa eso, que está mamada, que fulano es cansón, que fulano deja la toalla. Ahí uno va, siempre sale una que dice, uy, tú deberías separarte, ¿no? Qué horror, yo no podría.
3: Claudia, es que yo creo que también un poco que hemos venido hablando mucho del tema de las redes sociales. Hoy en día, todas las vidas son públicas. Las de las figuras públicas y las de no públicas. Todo
4: eso,
3: el mundo
4: yo quiere... acabo de contar una infidencia de mi hermano.
3: Por ejemplo. Y la gente abre y cuenta y muestra. Entonces, pues, yo creo que eso le hace que la gente se sienta con derecho a opinar.
4: ¿O será que nosotros estamos en un momento de la historia que porque tenemos redes sociales todo el mundo cree que puede mandar en la vida de figuras públicas? Por ejemplo, la gente podría mandar en tu vida y decir, María, sí, cásate de nuevo. Tú tienes que casarte otra vez.
3: Exacto, pero no, yo como no les cuento nada.
4: Sí, tú no cuentas nada, pero eso no impide que la gente esté opinando.
3: Todo el mundo, por eso te digo, la gente se siente con derecho. A mí alguien me decía una vez, es que usted es figura pública, usted no puede tener vida privada. Digo, ok, pero vida íntima sí, mi intimidad la protejo y la protejo y la protegeré siempre.
4: ¿Y puedes tener vida privada sin quién ha dicho? No. O sea, ¿en qué momento un personaje en público pertenece a todo el mundo? El hecho que el tipo fue presidente de Estados Unidos no significa que él sea un objeto
3: ahora
4: de los gringos.
3: Es una pareja común y corriente. El hecho de que sean una pareja adorable, que fueron presidente y primera dama, no quiere decir que no sean una pareja normal, donde haya ese tipo de cosas, si los hijos se van, la crisis emocional, todo puede pasar.
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0: bien, en Colombia son las 10 de la noche, 8 minutos. Y aquí seguimos en nuestro programa, en mañana. Mañana será otro día. Y la idea es que podamos comunicarnos con todos los oyentes también y que podamos cada uno de ustedes participar, porque esa es la esencia de este programa. Ustedes son nuestros oyentes, dentro y fuera del país, son como una manta extendida de todos los que están conectados en este momento por esa red que es Mañana Será Otro Día de la FM, y que a través de sus radios, a través de sus teléfonos, a través de sus ordenadores, están escuchando el programa, nos buscan, y aquí nosotros pues estamos haciendo su espacio, siendo sus compañeros, sus confidentes en las noches. Estamos escuchando esta canción, Eddie, se llama ¿Cómo me duele perderte? Canta doña Gloria Estefan, que nació un día como hoy, doña Gloria Estefan, y por eso la estamos recordando, esta gran cantante y compositora cubano-americana.
1: Sí.
0: Radicada hace mucho tiempo en los Estados Unidos, con ascendencia cubana. Estuvo hace poco en una película, ¿no? Una película infantil.
1: Sí, señor.
0: La de... ¿cómo es? La Casa de las Muñecas. Gaby y la Casa de las Muñecas.
1: Sí, señor.
0: Bueno, no sé si es la Casa de las Muñecas.
1: Permítame, ya le confirmo.
0: Pero allí estuvo haciendo un papel.
1: Gaby se llama.
0: Gaby, la película Gaby. De Gaby, sí.
1: La Casa de las Muñecas de Gaby.
0: Eso. La Casa de las Muñecas de Gaby. Mire, yo ya tengo un curso, una maestría en películas de niños.
1: Sí, todas las películas infantiles.
0: Niños. Pues doña Gloria Estefan, esta gran, además, compositora y ganadora de múltiples premios Grammy, y que se le considera una de las pioneras del pop latino, nació hoy, un día como hoy, en 1957. Bueno, pues aquí está doña Gloria Estefan, nos acompaña a esta hora.

0: Y cómo me duele perderte, así como nos ha dolido a todos los colombianos la noticia que conocimos hace unas horas de el fallecimiento. Encontraron el cadáver de la niña Michelle, ¿no? Y que era, tan solo tenía 6 añitos, tenía, hasta ahora estaba empezando a vivir, no sabía lo que era la vida, sufría de una condición especial, era autista y eso le impedía el habla, no se podía comunicar, era tenía una esa particularidad y estaba desaparecida ya varias horas.
1: Desde el 24 de agosto.
0: Sí.
1: Se desapareció el lunes 24 de agosto. Ella era del occidente antioqueño y pues lastimosamente cuando en las últimas horas se conoció la noticia de la menor, pues se realizó una movilización en donde los asistentes portaron globos blancos y pancartas y arengas en apoyo a su familia, mientras muchas de las autoridades pues tratan de investigar y ver qué fue lo que pasó con la menor que encontraron en las últimas horas.
0: Y lo que se sabe y lo que han dicho las autoridades, el dictamen médico de medicina legal que busca esclarecer la muerte de Michelle, que había sido desaparecida en Buriticá, en Antioquia, es que la niña donde encontraron el cuerpo, pues no habría llegado por sus medios a ese lugar. Es decir, alguien la habría llevado y la habría dejado allí. Ya están todas las autoridades, hay movilización, hay recompensa para
1: Sí,
0: las
1: señor.
0: personas que den información sobre alguien que la hayan visto con la niña. Pero qué tragedia, okay, qué dolor en medio de tanta cosa y situación que tenemos en Colombia. Duele muchísimo que ocurran esto y cuando las víctimas son nuestros niños. Y es que uno qué puede decir, una niña de 6 años,
1: Sí, una
0: por
1: niña que
0: Dios.
1: hasta ahora estaba empezando a soñar y estaba empezando a imaginar cómo podría ser un futuro. La gente malintencionada, pues aprovecharse de lo que le sucede y tener que buscar miles y miles de
0: Esto
1: explicaciones ante
0: suscita
1: esto.
0: otro debate y que quiero que algunos oyentes que nos estén escuchando y que por supuesto pueden participar a la línea 311-856-52, el debate que va a suscitar en el país y que ya lo ha hecho en otras oportunidades es que se necesita una reforma a la justicia y las condenas a las personas que están detrás de estos asesinatos, de estos vejámenes a nuestros niños. Y mujeres, porque no solo es un niño, sino también es una adolescente, o es una mujer, o es un hombre, hay que endurecer las penas. Y esto es un debate que se va a abrir y que, por supuesto, vamos a estar muy atentos a esa conversación que se tiene que dar en la sociedad colombiana. Entonces, 311-856-52, escríbanos, reporte de sintonía, llámenos. Ya en unos minutos vamos a poder leer sus mensajes y también escuchar sus voces aquí en el programa. Y mañana será otro día.
1: De
0: Sí.
1: acuerdo a lo que usted decía, que no solamente la niña, sino miles de asuntos los que suceden en frente a esto, pues imagínese que también están investigando el presunto intento de feminicidio en Usaquén, en el norte de Bogotá. Un hombre de 24 años habría atacado a una menor de 16 años, la cual recibió 14 puñaladas. La familia pide la celeridad a las autoridades para esclarecer los hechos y lograr saber qué fue lo que pasó y por qué este brutal ataque a la menor que sucedió el pasado domingo 30 de agosto.
0: Es que uno le da la sensación, le abruma a uno todo esto y le da a uno la sensación de que pasa algo en el mundo. Si vio la noticia de estos días, Eddie, de estos días, no, de hoy martes, una mujer que trabajaba como vicepresidente del Banco de América, tenía 32 años,
1: La de
0: también
1: Nueva York.
0: muy joven en la ciudad de Nueva York, falleció el día de ayer en horas de la tarde. Luego de que un hombre, perdón, una mujer con trastornos mentales, la alcanzara a herir con unas puñaladas en el Times Square. Y lógicamente, pues la atendieron, pero no logró salvar la vida. Erin Piacenti, una residente de Chester, en Nueva Jersey, recibió una puñalada en el abdomen durante el ataque, informó el Departamento de Policía de Nueva York. Y hoy estamos lamentando también la muerte de esta mujer repito, muy joven, tenía tan solo 32 años, más joven que usted y que yo, Eddie, uh-huh. y ya ha perdido la vida de esta manera tan cruel.
1: Es ahí donde uno dice y trata de generar conciencia en estos espacios donde nosotros podemos aprovechar, que es la radio, donde nos escuchan a nivel mundial y a través de cualquier plataforma, como usted lo mencionaba, de internet, del celular o desde el mismo radio. Es, queremos que se acabe la violencia en el mundo, pero aún así siguen presentándose situaciones muy violentas, inexplicables, porque ninguna tiene una razón de peso, como es el ataque a los menores de edad, a las mujeres, de una forma indiscriminada y de una forma abrupta y sin tener como una razón como tal de peso. Igual, como lo digo, no existe una razón, pero uno compara con un ataque terrorista, pues uno dice, lastimosamente, en ese ataque terrorista pues fallecen muchas personas inocentes, pero cuando se presentan estas situaciones puntuales, se sabe que es alguien que algo le pasa por su mente a la hora de cometer este tipo de situaciones.
0: Y alguien, pero el diagnóstico es que hay una enfermedad mental y que hay un deterioro social. Por ejemplo, en este caso, en la sociedad colombiana, nosotros somos una sociedad en descomposición, desafortunadamente, esto ya hay que decirlo, y necesitamos recomponernos como sociedad, porque no solo es esto, son los hijos atacando a los padres atacando a los hijos, los nietos atacando a los abuelos, un desconocido que llega y se le cruzan los cables y mata a su esposa, a su pareja, mata a los hijos. O sea, esos hechos no son casos aislados, hay que mirar lo que realmente está pasando en la sociedad colombiana. Bueno, pero vamos ahora con temas más amables, porque sigue el fútbol profesional colombiano, y usted sabe que aquí tenemos nuestro espacio de análisis, como es el programa de Peláez y de Francisco, todos los días a partir de las 11 de la mañana, luego del noticiero de don Juan Lozano, y nos hablaron sobre los últimos partidos de las jornadas que han ocurrido en Colombia. Deportivo Pereira, que ha vuelto a ganar el Deportivo Pereira, y bueno, pues ahí ya muy buenos equipos que están pintando con estas primeras fechas, ya despuntan como protagonistas en este fútbol profesional colombiano. Entonces escuchemos a Peláez y de Francisco aquí en Mañana Será Otro Día.
2: Ayer el 2-1 fue el común denominador en los juegos, donde Pereira volvió a ganar. Hacía 28 partidos como visitante, no ganaba el Pereira. Le ganó al Pasto 2-1. Un error enorme del arquero del Pasto en el primer gol. Pusieron 2-0, después descontó, pero ya era tarde, no le alcanzó al Pasto. Y el Tolima, sin público, le ganó al Cúcuta Deportivo también 2-1. Si vos miras la tabla, Martín, el Tolima se arrimó a 13 puntos. Es hoy segundo en la tabla, superó a Nacional, que tiene 12, claro, faltando partidos. Pero América sigue adelante con 17. Sí. Y hoy tenemos, Martín, no sé si tenés formaciones, Fortaleza, Once Caldas de Manizales.
3: A ver. A ver, Hernán, estoy observando que el Once Caldas puede ser bastante ofensivo.
2: ¿Por qué?
3: En el día de hoy. ¿Por qué? ¿Por qué lo digo? Porque veo a Parra.
2: Sí.
3: Veo a los cuatro defensores con Cuesta, Cardona, sí, normal, Londoño y Correa.
2: Sí.
3: Pero ya entro a ver al volante de marca y es Andrés Colorado. Es un 4-1-4-1.
2: Ese muchacho anda bien, ¿no? ¿Eh?
3: Ah, muchacho, vea. Sí, el que jugó en el Cali, jugó en el Junior, el no jugó en Necaxa.
2: Bueno.
3: No, él quedó campeón. En el 21 quedó campeón con Valencia. Bueno, y entonces te contaba, Edwin Torres jugando por derecha, Gómez por izquierda,
2: Barrios.
3: Ah, bueno, Barrios también está. Barrios. Roa, Zapata. A Zapata lo dejan como un delantero, como un hombre en punta, ¿sí me entiendes?
2: ¿Y Dairo? ¿Vino? Sí.
3: Y y está lo de Dairo.
2: Yo pensaría, no sé qué pensará Herrera, cuál es el técnico. Yo meto a Dairo. Saco bueno, Zapata y me quedo con Roa organizando, pero Fortaleza tiene su esquema bien organizado, ¿yo?
3: El equipo sí, Fortaleza
2: ahora
3: tiene
2: Diego Arias.
3: Barlicina, ¿no? El arquero.
2: Ah, sí.
3: Tiene a jugadores como que pues que son nuevos, digamos, Cajares, que ha hecho un golazo en una de las fechas, fue el mejor gol. Tiene a Copete, a Díaz, a Yesid, pues.
2: Hola, ¿qué sería? Ahora que si es Copete, ¿qué sería Jonathan Copete? ¿Se quedó a vivir en Brasil? Aquel
3: yo sí recuerdo que estuvo en Santos, ¿te acordás?
2: Sí, creo que se quedó a vivir, que yo sepa, el último, que estaba en Brasil.
3: Jugó en Nacional.
4: No, él terminó en Cali, Hernán, jugando en torneos aficionados. Jonathan no, Copete, el hombre que pasó por Santa Fe y en el Santos.
2: Claro, a ese muchacho lo trajo Arturo Boyacá de Venezuela con un volante de apellido Vélez, me acuerdo.
3: Sí.
2: A Copete.
4: Juan Guillermo
3: Vélez, que era, sí, jugaba adelante, ¿no? Vélez era delantero.
2: Creo más volante. Y Copete sí era extremo izquierdo. Bueno,
3: Martín. ¿Él era algo de Libardo Vélez?
2: No. Oh. Martín le fascina el árbol genealógico familiar de.
3: No. ¿Te acuerdas de Libardo? O sea, era un goleador claro. Del Medellín.
2: Ese sí era hermano de Terra Vélez, para que usted sepa. Bueno.
3: No, de la época de la Fiera Gutiérrez. De que jugaba
2: es otro,
3: en Once Caldas. No, pero Libardo.
2: Sí.
3: Uy, Libardo era un goleador.
2: Era rápido en Medellín.
3: ¿Cómo no? Él es tenía otro hermano. ¿Te acordás? Que era
2: pues
3: un lateral.
2: Te estoy diciendo, el lateral Terra Vélez, que era el Quindío.
3: Sí.
2: En Medellín estuvieron dos extremos derechos, creo que en su momento. Vélez y estuvo.
3: Libardo y Chinchina Vélez.
2: Y Castañeda en Nacional.
5: 75 años después del hundimiento del Titanic, considerado el transatlántico más lujoso y seguro del mundo, han sido recuperados los primeros restos.
6: Este hombre, Robert Ballard, es el primer ser humano que ha contemplado los restos del Titanic sumergidos a 4.500 metros.

0: 8:00 p.m, 23 minutos. Bueno, estaban todas las noticias del deporte con nuestros compañeros Hernán Peláez y Martín de Francisco en ese gran programa que nos acompaña todos los días en la media mañana, a las 11 de la mañana, Peláez y de Francisco. Eddie, un día como hoy, en 1985, el oceanógrafo norteamericano Robert Ballard encontró el Titanic. Lo encontró en el Atlántico Norte, donde se hundió en 1912. Imagínense, usted se encuentra problemas, no usted y yo, encontramos problemas y este se encontró el Titanic.
1: No más.
0: ¿No? El célebre transatlántico que se había hundido en 1912 y del que habían dicho salió del puerto de Southampton en el Reino Unido. Iba hacia la ciudad de Nueva York. Decía alguna de las personas que pronunció esa legendaria frase que ni Dios podía hundir este barco. Y pues se hundió, se estrelló contra un iceberg en pleno océano y dicen que se le rompió parte del casco, se inundó y se fue a pique y se hundió allí. Pues muchos años después, en 1985, fue encontrado por Robert Ballard. Aunque hay mucho misterio detrás de lo que sucedió realmente por el Titanic, ¿no? Que lo encontraron, mire, lo encontraron a 3.800 metros de profundidad, es decir, estaba bien. En una parte muy, pero muy honda. Muy bien, 10 de la noche, 25 minutos, y tiene nueva rectora la Universidad del Rosario, la prestigiosa Universidad del Rosario, aquí en la capital de la República, y es la doctora Stephanie Lavox. Ella ha sido elegida rectora. Yo conocí a la doctora Stephanie. Yo estudié unos semestres en la Universidad Uniminuto. Uh-huh. Y ella era vicerrectora en la Universidad Uniminuto. Y ahora, mire, la encuentro como rectora de esa gran institución como la Universidad del Rosario para el periodo 2026-2030. Pues la señora rectora, la nueva rectora de la Universidad del Rosario, estuvo conversando esta tarde en ese gran programa como Es Tarde Pero Llego, hablando sobre esos retos para la educación, qué esperan esos desafíos para el futuro de la Universidad del Rosario. Me dicen que han bajado en todas las universidades del país, han bajado el número
1: de estudiantes,
0: porque bueno, muchos se van del país, otros están desinteresados con el tema del estudio universitario y nos estamos envejeciendo, están naciendo menos niños cada año. Esto hace que pues los colegios y las universidades en algún momento van a empezar, bueno, y ahora no tenemos a quién enseñarle. Así que escuchemos la conversación con todo el equipo de Tarde Pero Llego, la doctora Stephanie Lavox, nueva rectora de la Universidad El Rosario, aquí en Bogotá. Escuchemos.
2: Y tenemos nueva rectora en una de las universidades más prestigiosas de Colombia, Juan Carlos.
3: Sí, es la Universidad del Rosario, Andrés, que fue fundada en 1653. Es la universidad que lleva más tiempo en funcionamiento en nuestro país. Y resulta que en las últimas horas, ayer, fue elegida como rectora de ese centro universitario, Stephanie Lavox. Ella había sido vicerrectora del Rosario en tiempos de José Manuel Restrepo, cuando era rectora, ahora es vicepresidenta de la República. También estudió en Francia, en la universidad en Sciences Po, en Toulouse, y ha dirigido también otras universidades en Colombia. Señora rectora, gracias por estar con nosotros y le tengo la primera pregunta, que es la siguiente. Usted cuando habló, después de haber sido elegida, dijo que quiere convertir al Rosario en una universidad vanguardista, una universidad muy moderna. ¿Cómo piensa hacer eso, dado que el penúltimo rector que hubo allá pues dejó a la universidad en una situación no tan buena? ¿Cuál va a ser su plan para sacar adelante al Rosario?
4: Ay, muchas gracias, Juan Carlos. Buenas tardes a todos los quienes escuchan hoy. Y es un gran privilegio para mí poder hablar con ustedes. Y muchas gracias por esta primera pregunta. Es la pregunta, evidentemente. Yo creo que primero hay varias cosas que hay que hacer hay que hacer muy rápidamente. Evidentemente, a partir del 26 de octubre, que ya se posiciona el nuevo rector. Lo primero es escuchar a toda la comunidad, porque como usted lo dijo, Juan Carlos, pues hay un pasado que hay que escuchar, hay un pasado que hay que tratar de de trabajar con él y para poder echar para adelante esta universidad. Esta universidad tiene más de 3 siglos de haber sido creada, de funcionar y tiene un talento humano tremendo para poder lograr hacer estas transformaciones de las cuales mencionaba, en particular la que usted subrayó, que es la de ser la universidad más innovadora de este país, de América Latina y mucho más allá, porque tiene todo el talento para hacerlo. Y después de esta escucha, una propuesta de co-construcción como comunidad, con muchos aliados, lo que propongo básicamente es un poco revolucionar este panorama de la educación superior en el país y en el mundo, a través de lo que denomino yo una revolución curricular o pedagógica, una revolución científica y una revolución digital centrada en lo humano. Estos serían como las tres cabezas de punta de esta revolución que se nos avecina. El Rosario tiene todo para hacerlo, tiene todo el talento para hacerlo. Nos toca escuchar, nos toca co-crear, co-diseñar con base a pura inteligencia colectiva, nunca solos, sino en
3: Claro.
4: aliados, en equipo. Y ahí vamos a ir adelante.
3: Doctora Labo, un problema que tienen las universidades en el mundo, hay que decirlo, es que cada vez hay menos jóvenes que se matriculan en ciertas carreras, ¿no? ¿Qué se puede hacer para atraer nuevamente a los muchachos y a las jóvenes para que entiendan que la educación es un camino, pues, para progresar?
4: Dos cosas. Primero, yo creo profundamente, Juan Carlos, que como institución de educación superior, como universidades, nuestro deber está en las nuevas generaciones, en los jóvenes, pero está también para todas las generaciones de colombianos o de personas en el mundo que quieren tener una experiencia universitaria, quieren formarse en los mejores centros universitarios y quieren adquirir nuevas destrezas, competencias, experiencias, conocimiento. Yo creo que las universidades deben volverse multiversidades para múltiples generaciones, múltiples edades, múltiples formatos, múltiples modalidades. Entonces, yo creo que tenemos un doble deber. Un deber de estar presente y de seguir atrayendo, como usted lo dijo, nuevas generaciones que pueden dudar sobre el valor que le pueda dar un título universitario de pregrado o de posgrado, pero también hay que ponerse al servicio de múltiples generaciones, en múltiples regiones, en múltiples momentos de su vida. Creo profundamente en el aprendizaje a lo largo de la vida y creo decididamente que es el rol que las universidades tenemos en la sociedad en este nuevo pacto social. Ahora, para estas nuevas generaciones, el problema no es el declive demográfico. El problema es que como universidad no hemos dado el giro, no hemos sabido acompañar la transformación de la enseñanza basada en la transformación de cómo los jóvenes quieren aprender. Y yo los quiero atraer con nuevos modelos en los cuales van a aprender de forma práctica, experiencial, de forma la más vivencial posible, para que verdaderamente salgan no esperando su título universitario al cabo de 4 años para poder servir a la sociedad. De inmediato vamos a mostrarles. Les vamos a dar confianza para mostrarles y demostrarles que pueden de inmediato impactar su entorno, impactar a la sociedad, dotándoles de certificaciones, de experiencias. La educación superior hoy tiene que ser experiencial.
1: Yo voy a hacer una pregunta que sé que es muy típica tópica, pero es porque al final del día estoy criando una niña y yo soy mujer. Las mujeres seguimos, estamos ya a un par en el aula, en el rosario, es decir, tú te levantas todas las mañanas y te acuestas todas las noches diciendo, estamos avanzando y sí somos mujeres y estamos estudiando, es decir, ya estamos a la par, estamos superando o todavía seguimos por debajo.
4: Pues mira, yo en la actualidad, yo soy rectora electa de la Universidad del Rosario, en la actualidad soy vicerrectora general académica de Uniminuto. Uniminuto tiene 67% de su población estudiantil siendo mujeres, de las cuales la gran mayoría son madres cabeza de hogar. Yo sí creo que en esta sociedad las mujeres tenemos nuestro lugar en la educación siempre y cuando las universidades y en general los centros educativos de todos los niveles sepamos adaptarnos también a los diferentes momentos y a las diferentes edades de todo tipo de población diversa, mujeres, pero también muchas otras poblaciones que tienen necesidades y que piensan que la educación superior no es para ellos, no pueden acceder, no tienen o el derecho o la posibilidad de hacerlo. Debemos repensar modelos para estar al servicio de la población, para que la universidad se ponga con altísima calidad al servicio de las necesidades de los sueños y de los puntos de dolor de las mujeres y también de todos los segmentos de la población que piensan que para ellos el camino en la educación superior no es tan fácil o no es tan deseable. Y para eso hay que ser creativos en los modelos educativos. Muchas veces los modelos educativos no pueden ser 100% presenciales de lunes al viernes, de 7 de la mañana a 5 de la tarde. Hay que saber ponerse al servicio de estos modelos.
3: Ahí está, es Estefanía Labó, rectora electa
5: profesor
3: de la
5: Universidad
3: del Rosario.
5: Señor, discúlpeme un segundito, no puedo perder la oportunidad de hablar a la doctora Labó y hacerle...
1: Pero perdón, rectora Labó, perdón,
5: una
1: porque este es el estudiante díscolo que hay en todas las clases.
5: Doctora, mire, le deseo muchos éxitos en su nueva labor, pero le voy a recomendar un favor. Es que Juan Carlos Iragorri nos ha dicho que él es un alumno laureado de tan distinguida universidad, pero cuando hemos buscado referencias de él, solo encontramos en los billares alrededor de la universidad. Así que cuando usted entre, le agradecemos y nos puede decir realmente cómo le fue allá.
4: Mire, yo creo verdaderamente que la experiencia universitaria tiene que ser diversa y todo lo que es que construye en el aula y por fuera suma.
1: Pero mejor dicho, pero
3: eso es una gran rectora.
1: Sí,
3: una gran rectora.
1: Pero quiero saber, ¿qué referencias tienes tú de Juan Carlos Iragorri? Además de billar, le daba el trago. ¿Y era mujeriego?
4: Esto sí no me consta, no lo puedo decir. Lo único que me consta es que trabajamos muy bien juntos en una época de la vida nuestra y formando nuevas generaciones de periodistas. Entonces, y eso sí puede darse.
1: Ay, ¿sabes qué pasa? Que la rectora también era billarista, ya vi.
3: Apoyo de Estefanía Labó. Mire, gran apoyo de Estefanía Labó cuando era vicerrectora del Rosario al máster de periodismo de esa universidad. Así que nos apoyó.
2: Que vuelven el máster.
3: Ya veremos.
4: Ojalá.
1: Vuelve el máster, yo me apunto.
3: Y lo apoyó RCN.
4: Ojo, le tomo la palabra.
1: No me tomo la palabra, pero bueno, Créeme que soy una alumna dura, soy un poquito bruta, pero ahí con paciencia voy.
4: Mire, no hay alumnos brutos, solamente hay personas que no saben enseñar, es lo único.
1: Perfecto.
3: Bueno, Estefanía Labó.
4: Todos bienvenidos.
3: Es Estefanía Labó, rectora electa de la Universidad del Rosario. Señora rectora, gracias por haber estado en Tarde, pero llego.
4: A ustedes todos, muchas gracias y feliz tarde para todos.
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0: 10:37, aquí estamos en mañana. Mañana será otro día. Mañana nos vamos a despertar y vamos a tener un momento agradable, un día mejor. Espero que un país y un mundo mejor. Ese es el deseo que todos tenemos. Hoy es martes 1 de septiembre, 1 de septiembre. Y así ya estamos arrancando un nuevo mes, el noveno mes de este 2026. Emitiendo desde Bogotá, desde la capital de la República, para todo el país y el resto del mundo. Y la alegría de compartir con ustedes. La línea de contacto de nuestros oyentes es la 311-856-52. Línea para comunicarse con nosotros, los oyentes que quieran hablar, quieran enviarnos una nota o un mensaje. Ya tenemos oyentes a esta hora, Eddie.
1: Sí, señor, nos dicen buenas noches, Diego y Eddie. Un poquito tarde, pero en la carretera los estaba escuchando. El deporte que más triunfos también le ha dado a Colombia es el patinaje, y otros son los deportes de pesas y de lucha, que también son olvidados. En mi opinión, frente a lo que ustedes hablaban, aquí en Colombia debería existir la cadena perpetua y sin la alcahuetería de la rebaja de penas. Y para rematar, esta noche de septiembre se siente que llega diciembre. Una feliz noche y un abrazo. También nos escribe nuestro oyente Sebastián, nos dice un abrazo cordial, mañana será otro día. Y hay otro oyente que se llama Jaime de Jesús Bolívar, también nos escribe y nos dice: me duele ver a mi triste Colombia, me duele ver a Colombia teniendo que pasar por tantas situaciones y tantas predicciones que se están marcando en cuanto a terremotos y desastres naturales.
0: Bueno, mire, ya están encendidas las alarmas ante la llegada del fenómeno del Niño a Colombia, que ya en varias regiones del país. Nosotros aquí, afortunadamente, en Bogotá hemos tenido uno que otro aguacerito, ¿no? Pero en unas zonas del país no ha caído una gota hace 3 meses.
1: Sí.
0: Y la pregunta es si ya están en rigor y se están implementando nuevos proyectos de generación de energía. Pues la respuesta es que no sabemos muy bien. Por eso la situación energética del país nos preocupa. Y por eso, durante la emisión del noticiero de la FM, estuvo el doctor Tomás González, que fue exministro de Minas y Energía y director del Centro Regional de Estudios de Energía, la CREC. Y por eso quiero que escuchemos atentamente lo que nos va a decir el doctor González sobre ese escenario complejo en el que nos vamos a tener que desenvolver en los próximos meses por el tema del consumo, la oferta y el ahorro de electricidad, que pues de una u otra manera tendremos que ahorrar electricidad porque lo requiere la situación. Así que escuchemos al doctor Tomás González en la entrevista con el noticiero de la FM durante esta mañana, aquí en Mañana Será Otro Día.
2: Saludo a esta hora al exministro de Minas y Energía, Tomás González. Hoy dirige el Centro Regional de Estudios de Energía, CREE. Señor exministro, buenos días. Gracias por estar con nosotros.
3: Muy buenos días, Juan. Un saludo muy especial para usted, para la mesa de trabajo y, por supuesto, para los oyentes.
2: Bueno, ¿cómo le parecen las medidas que anunció la CREG?
3: Me parecen necesarias y urgentes porque la situación energética del país está muy, muy, muy apretada y el gobierno anterior dejó un sistema en alerta roja y le va a tocar al gobierno no hacer milagros para que no tengamos problemas con el suministro de energía.
2: ¿No le parecen un tilín tardías? Ahora, más vale tarde que nunca, y lo más grave viene dentro de 6 meses, pero quizás hubieran podido tomar unas medidas antes.
3: Pues yo creo, Juan, que en este momento lo importante es que las medidas llegaron, que llegaron antes de que empiece lo peor del Niño, y creo que las medidas están bien dirigidas a construir sobre lo que ha aprendido el país, que son los programas de ahorro.
2: Sobre eso justamente decíamos esta mañana, y yo estoy de acuerdo con usted que está bien que tomen la medida y que esto es muy importante. ¿Deberían estar acompañadas de unas grandes campañas de concientización pública, de pedagogía, de ayuda para el ahorro de energía al interior de los hogares, de estímulo para el cambio de bombillos, de temporizadores, de una cantidad de cosas que pueden hacer los hogares si quieren de verdad ahorrar energía.
3: Pues mire, Juan, lo que nosotros aprendimos en el 2016, que se hizo el primer programa grande de ahorro, que se llamaba Pagar Paga, tal vez algunos de ustedes lo recuerden, es que los llamados al ahorro de la buena voluntad tienen un funcionamiento muy limitado. Lo que realmente mueve a la gente es tener unos incentivos claros. ¿Y qué quiero decir con unos incentivos claros? Que si usted consume más de lo que debería, haya una penalización, y que si usted se comporta como necesita el sistema, que es ahorrando, tenga unos beneficios. Eso es lo que hemos aprendido, y en ese sentido la resolución que toma la CREG, que saca ahora la comisión, va en el sentido correcto. Lo que me parece que hace falta, que lo aprendimos también en el programa de Pagar Paga, es que la campaña se tiene que hacer al más alto nivel. En el 2016 fue el propio presidente el que salió a decir cuál era la gravedad, a comunicarlo, a explicarlo, y hacer un monitoreo diario que se volvió casi que un indicador de seguimiento nacional. Todos los medios lo veían, todos los hogares lo veían, la gente lo miraba, y la gente entonces sabía que si se portaba bien ahorraba, pero tenía información de qué era lo que estaba pasando, cómo íbamos. Y esas dos cosas funcionaron muy bien en 2016.
4: Ahora, doctor
2: William Calderón.
4: Doctor González, ¿no debería pensarse en el escenario del racionamiento de una vez, de contemplarlo por lo crítico que se nos va a venir encima? ¿Es suficiente este ahorro o usted cree que deberíamos contemplar de una vez un racionamiento escalonado?
3: Pues mire, William, ¿qué es lo que pasa? Lo que pasa es que la demanda ha venido creciendo muy rápido, está creciendo en el Caribe, está creciendo casi al 10%, en el país el último mes creció 6%, llevamos con una demanda muy muy dinámica, crece mucho, sobre todo porque las temperaturas han estado altísimas. Entonces la demanda está creciendo, no nos da respiro. En el lado de la oferta, no hemos sido capaces de sacar los proyectos a la velocidad que se requiere. Entonces nos comimos los colchones, porque simplemente usted tiene una demanda que crece y crece y una oferta que no crece al mismo ritmo, y llega un momento en que eso se vuelve crítico. Y con la llegada del niño, todo se agrava mucho más. Entonces usted dice, bueno, ¿y será que el ahorro es suficiente? Pues el ahorro es indispensable, pero el ahorro no es lo único que tenemos que hacer. Y el gobierno, con todas las indicaciones que ha dado y la comisión, lo que nos está mostrando es que están tomando las medidas para prepararse para hacer cortes si eso se llega a requerir. Entonces yo creo que en lo que estamos, William, estamos trabajando por el lado de la oferta lo que se puede hacer para tener toda la energía que sea posible. Y por el lado de la demanda tenemos este incentivo para tratar de que no crezca tan rápido. Si eso no es suficiente, inevitablemente vamos a tener que hacer cortes, y eso es algo que se va a poder hacer. Creo que sin dificultad técnica. Ahí el problema no es cómo cortar, sino el problema es más las consecuencias de cortar.
5: Exministro, pero bueno, eso que nos está diciendo sobre cortar también es un mensaje preocupante, pero ¿cómo se le dice a la gente de la costa, que evidentemente gasta más energía porque tiene el aire acondicionado prendido todo el día, porque si no es imposible vivir en ese calor, que ahorren energía? Es decir, en la costa, ¿qué tienen que hacer las personas para ahorrar energía?
3: Pues mire, ahí lo que tienen que hacer los hogares es que conocen muy bien cuáles son sus hábitos de consumo, es mirar cuánto es lo que efectivamente pueden hacer. Tiene que estar el aire prendido todo el tiempo. ¿Cuál es el consumo o la utilización mínima del aire acondicionado que se puede hacer? Hay otras medidas de ahorro de energía que se puedan tener sobre otros electrodomésticos. Hay momentos que uno, por ejemplo, puede estar en otra parte y no en la casa para no tener que estar utilizando el aire, etcétera, etcétera. Ahí hay una serie de medidas, y normalmente las empresas que prestan el servicio ayudan a hacer estas campañas y a difundir que son muy necesarias. El problema es que cuando uno se deja coger la noche, pues ya no hay mucho que hacer en el corto plazo. Usted mágicamente no hace aparecer energía en unos pocos meses. Ya un poco estamos como estamos, tenemos que cuidar la que tenemos y mirar que la demanda crezca lo menos posible. Ahí esa es la realidad, no hay mucho más que hacer.
6: Pero exministro, pues entonces nos tenemos que acostumbrar los colombianos a que aquí en adelante es ahorre y ahorre y racionamiento y la amenaza del racionamiento y apague la luz, en vez de que los estados y los gobiernos, como debe ser y como debieron hacer desde hace muchos años, busquen fuertes alternativas de generación de energía. Pues es que está la energía solar, está la energía eólica, hay mil fuentes más de donde se puede buscar a generar energía, en vez de los colombianos restringiéndonos y restringiéndonos y restringiéndonos. Todo el peso se le pasa al consumidor en vez de que se busquen nuevas maneras de generar energía.
3: Pues en eso, Darcy, usted tiene toda la razón. Un sistema que funcione bien no debería llevar a que uno esté sufriendo porque va a haber cortes de energía potencialmente, y él, como usted bien lo dice, el buquito lo van a llevar los consumidores. Ese no es el derecho de las cosas. El problema es que nos dormimos, y cuando usted tiene un país y un sistema donde sistemáticamente entran tarde los proyectos, mire lo que nos dicen las cifras del propio operador de mercado, que es como el DANE de la electricidad, que nos da las cifras de cómo está el sistema. Si usted mira los últimos cinco o seis años, ha estado entrando el 20% de la energía que debería entrar. De los proyectos nuevos de energía está entrando como el 20% de lo que debería entrar. Este año estamos en menos del 20% del que va corrido el año. Entonces, cuando usted simplemente no expande el sistema, termina en esto. Y la reflexión que tenemos que hacer, que es la que usted señala, es ¿por qué tuvimos semejantes dificultades para manejar el sistema en los últimos años? Y ¿cómo es que vamos a corregir eso de manera permanente? Porque el país no aguanta esta situación, más allá del niño, no aguanta esta situación, porque si no van a ser los usuarios los que van a tener que pagar con un mal servicio.
2: Exministro Tomás González, con los buenos días. ¿Es conveniente revivir esa polémica, esa discusión sobre la conveniencia de adelantar una hora el reloj?
3: Pues mire, la evidencia muestra que eso no es muy efectivo. De eso hay muchos estudios, y muestran que si bien es debatible donde hay estaciones y donde estamos mucho más al norte o más al sur, cuando usted se acerca a las zonas tropicales, eso no tiene mucho efecto, porque usted lo que gana por un lado de empezar a utilizar la energía y esto más tarde lo pierde por el otro lado, porque el cambio de hora afecta por la mañana, pero también por la tarde. Entonces, un poco lo comido sale por lo servido. Y también hay muchos estudios en los sitios donde se hace esto sistemáticamente, como en Estados Unidos, por ejemplo, donde el cambio de reloj genera efectos nocivos sobre la salud. Entonces, es una medida que se intentó en Colombia en la famosa era Gaviria, cuando fue el niño 91-92 que nos apagó tan duramente y le costó tanto al país. Ahí se utilizó y eso no generó un efecto muy significativo, un efecto importante. Y la evidencia muestra que eso no es así. Entonces, eso es algo como que suena bien en teoría, pero en la práctica no tiene mayores consecuencias.
2: William Calderón, una pregunta de cierre, por favor.
4: Sí, doctor Tomás, es que estoy revisando aquí los reportes de XM sobre el estado por regiones y sistemas principales de los embalses en el país. En el nacional, el consolidado dice 79.2% de la capacidad total. La región centro, esto es agregado Bogotá, 66.2%. Antioquia, 78.8%. Caribe 59.2, Región Oriente 95.9 y Valle 73.2. ¿No será que nos estamos preocupando y que hay un alarmismo exagerado? Porque estas cifras parecieran no ser tan críticas para el suministro de energía en el país.
3: No, William, la situación sí es muy crítica y le explico por qué. Normalmente Colombia depende de la energía que se genera con agua. En épocas normales, como el 70% de la energía eléctrica que consumimos viene del agua y el resto más o menos viene de térmicas. ¿Qué es lo que pasa? En los embalses deben llenarse, esta es la época de llenado, hasta el inicio de lo que se llama el verano eléctrico. El verano eléctrico es cuando deja de llover más duramente y se tiene que gastar el agua que está en los embalses. El verano eléctrico empieza más o menos en diciembre y va por ahí hasta mayo del otro año. Entonces, la pregunta es, ¿a qué nivel llegan los embalses? Lo que dicen todos los cálculos y las simulaciones y viendo a ver qué pasa con este fenómeno del Niño y si las lluvias son como en los niños críticos que hemos visto en el pasado, lo que nos muestran esos análisis es que idealmente los embalses deberían llegar por encima del 80% de su nivel. Ya hoy estamos un poco más bajos y todavía estamos apenas empezando septiembre. Entonces, es el primer punto. El segundo punto es cuánto necesita usted de generación térmica. Y lo que nos están mostrando los análisis es que vamos a requerir una generación térmica que está muy cerca a la capacidad máxima que tenemos. Entonces usted lo que empieza a depender ahí es de que los embalses no bajen por debajo del 80 y que las térmicas puedan entregar toda la energía, que no tengan daños, que tengan todo el combustible. Entonces ahí tiene un segundo problema. La tercera cosa que necesita es que hay unos proyectos que tienen que entrar, sobre todo solares, que entren. Y lo último que necesita es que la demanda ojalá esté más o menos controlado su crecimiento. Y aún con esas cuatro cosas, William, aún con esas cuatro cosas, tiene dos problemas adicionales. El primero es que llevábamos mucho tiempo sin que el gobierno atendiera las deudas financieras con las empresas. Este gobierno ha dado una buena señal y destinó unos recursos importantes porque nos íbamos a pagar era por falta de plata. Entonces eso aparentemente se está solucionando. Y el segundo problema que tenemos es que hay unos mantenimientos programados en dos plantas muy importantes aquí en la zona cercana a Bogotá. Entonces fíjese que usted tiene las cuatro cosas que le dije y tiene además la amenaza financiera encima y tiene unos mantenimientos que van a sacar en lo más importante del Niño algunas plantas. Entonces todo eso junto hace que estemos realmente en una situación muy crítica. Entonces no es solo el nivel de los embalses hoy, es qué es lo que va a pasar cuando empiece el verano eléctrico y el Niño entre con toda su fortaleza.
2: 727. Una duda final, doctor Tomás. Nuestro compañero de Barranquilla, Renán Fontalvo, nos ha informado que Aire está diciendo que el riesgo de racionamiento es muy grande en la ciudad de Barranquilla. Todos los días con nuestro servicio informativo estamos haciendo un informe de sequía. Estamos recorriendo el país. Hoy vamos a estar en La Guajira, por ejemplo, y la situación en La Guajira es muy crítica. ¿Será que estas medidas, en vez de ser nacionales igual para todos, deberían tener unas variables regionales para que sean más efectivas?
3: Pues ese es un muy buen punto, Juan. Las medidas que tiene la CREG, que pues no hablamos como en detalle de cómo van a ser las medidas para los oyentes que están seguro preguntándose esto cómo va a ser, son iguales para todo el mundo en el sentido en que aplican igual independientemente de dónde viva usted. Lo que no aplica igual es cuáles son las consecuencias de no portarse bien y consumir mucho. Esas sí cambian dependiendo del estrato en el que usted esté. Entonces hoy hay un programa que está focalizado a todo el país, que está diseñado, perdón, para todo el país, pero creo que su pregunta es muy relevante. Uno tiene que pensar si en algunos lados tiene que hacer unas medidas especiales, sobre todo en la costa Caribe, que es tan duro el tema, que hace tanto calor y donde la gente pues tiene está más golpeada económicamente.
2: Ahí les queda ese tema pendiente a los señores de la CREG para que reflexionen sobre él, para que lo revisen si hay algunos factores con especificidades regionales que se deberían tener en cuenta en este plan de prevención. La situación del agua es muy complicada. Facatativá está sin agua. Y lo que hemos visto en Medellín es que ya empezó también el plan de racionamiento. Exministro Tomás González, gracias por haber estado con nosotros.
3: A usted, Juan, muchas gracias por la invitación. Un abrazo.
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0: Muy bien, 10 de la noche, 56 minutos, y ahí está el tema del fenómeno del Niño, que ya está aquí con nosotros y que estamos ya sintiendo los primeros coletazos de ese verano intenso que vamos a tener durante gran parte, yo creo que el resto que nos queda de este año en el país. Bueno, Eddie, mire, hay el tema del cual hemos venido hablando, eso lo hablamos la semana pasada, que es la gestación subrogada, o lo que se conoce como vientre de alquiler, ¿no? Hay muchas celebridades, usted recordará, Eddie, que hay muchas celebridades que han utilizado esta forma para poder tener un hijo. Entonces, uno es Kim Kardashian con Kanye West, que tuvieron unas complicaciones de salud. Kim Kardashian no pudo quedar en embarazo y se recurrió a este método para el nacimiento de sus hijos. Otro famoso, Ricky Martin.
1: Sí.
0: Ricky Martin también lo ha hecho. Y Cristiano Ronaldo, el futbolista Cristiano Ronaldo, tuvo su primer hijo, Cristiano Junior, y luego los mellizos Eva y Mateo mediante este proceso en Estados Unidos. O sea, me imagino, mucho dinero detrás de todo
1: de cada
0: esto.
1: Cada proceso de estos.
0: Pero la situación no es el dinero o el contrato, sino que ¿cómo hace usted para despojar a un niño de su verdadera mamá? Y usted, una cosa es firmar un contrato cuando le dicen, mire, ahí este cheque. Entonces usted dice, bueno, pero empieza el embarazo y la situación, ese lazo inquebrantable que existe siempre entre su hijo y la mamá, pues eso se va, mes tras mes, se va fortaleciendo, se va afianzando, y ya puede que usted al final diga, no, es que yo amo a mi hijo, o sea, es que es mi hijo, yo lo tuve 9 meses y lo voy a parir, y entonces yo no lo voy a entregar. Eso ha sucedido. Entonces, el embarazo subrogado, Colombia busca legislar sobre este tema, y un grupo ya de congresistas radicó un proyecto. Deberíamos, Eddie, podríamos conversar con alguno de esos congresistas que radicaron este proyecto que buscará prohibir esta práctica en el país. Pero ¿cómo es que funciona realmente? Entonces, vamos a escuchar a Flavia Dos Santos y María Cecilia Botero en Sin Filtro, hablando sobre el embarazo subrogado y cómo lo estamos aplicando, si esto existe en Colombia y se busca legislar, como acabo de decir, para que se prohíba esta práctica en el país. Así que escuchemos en Sin Filtro, aquí en Mañana Será Otro Día.
8: Que pude donar mi útero sin necesidad de morirme para una pareja que quería tener su bebé. Okay. Y fue a una pareja boliviana de chicos que fueron adoptados también. Estaban en un orfanato en Bolivia y los adoptó una familia. Se los llevó para otro país y allá se conocieron. Y no pueden tener bebés o no podían tener un bebé de manera, digamos que no sé si el término sea natural o bueno, no se pudieron embarazar de forma así natural, por decirlo de alguna manera. Yo salí de mi proceso para hacer 7 meses.
9: Pero esa pareja se acerca a ti. ¿Tú ya tenías hijos tuyos?
8: Sí, ¿cuántos? Sí, yo tengo dos niñas.
9: Ok, hay que haber sido mamá antes, haber tenido otros embarazos antes de hacer ese tipo de donación de útero.
8: Por temas psicológicos, sí.
9: Ok.
10: O sea, no una madre primeriza, ¿no?
9: No, madre primeriza no.
10: Claro.
9: Laura, ¿cómo fue eso? ¿Cómo fue el desarrollo de ese bebé en tu barriga? Dada que incluso tú ya tenías la experiencia de tus otros hijos. ¿Cómo fue sentir ese bebé creciendo y moviéndose dentro de tu barriga?
8: Bonito. fue un bebé muy deseado, muy amado y demasiado cuidado.
10: Estaban en contacto con la pareja todo el tiempo, prácticamente como sí. Lo que yo digo, casi que está vivir juntos para que todo el desarrollo...
8: No. Tanto no. Como vivir juntos, no, porque pues ellos viven en otro país, uh-huh. Pero digamos sí. Que la tecnología fue sumamente buena para uh-huh. Llevar a cabo este proceso.
10: Uh-huh. ¿Y ellos venían, se veían con una cierta regularidad personalmente?
8: Sí, y estuvieron conmigo en el último periodo del embarazo, digámoslo por alguna manera, y de resto fue vía telefónica, llamadas, Zoom. Siempre estuvieron súper pendientes de todo lo que pasaba con el bebé. Yo les grababa videos de cuando la barriga empezó a crecer, cuando el bebé se empezó a mover, y mantuvimos y mantenemos todavía una relación bonita.
9: ¿Tú ves a ese bebé que tú gestaste?
8: Sí, me mandan fotos, videos, Le celebraron los 6 meses con una fiesta y estuve por vía telefónica.
9: ¿Cómo fue con tus hijos? ¿Qué decías tú a tus hijos mientras crecía ese bebé en tu barriga?
10: ¿Ellos no tenían expectativa de tener un hermanito ahí?
8: Desde el momento en que yo empecé a averiguar, porque no fue que a mí nadie me haya contactado para yo hacer el proceso, no. Yo empecé a averiguar vía internet, leyendo artículos, hice un trabajo en la universidad sobre este tema y a raíz de eso me interesó. Fui muy clara con mis niñas. Yo tengo una niña ya grande y una niña, pues ya no son pequeñas las dos, son una ya es adulta y la otra es adolescente. Entonces fui muy clara con ellas, junto con mi esposo, de explicarles por qué quería hacer ese proceso, qué era mi motivación personal a hacerlo. Y las dos entendieron. Una de mis niñas, digamos que ha pensado en esa alternativa a un futuro si ella no pudiera tener bebés.
9: Cesárea, y entregar al bebé, porque

0: ¿Y cómo es, y qué sensación te produce tener un bebé que gestaste durante tanto tiempo en tu propio cuerpo y tenerlo que entregar? Es difícil, me imagino, no sé.
1: En ese momento sí, obvio, uno le da como una nostalgia, pero claro, también era una felicidad. O sea, es que no sé cómo explicártelo con palabras, pero es como esa emoción, esa felicidad de ver que tú pudiste ayudar a una familia que anhelaba con su vida tener un hijo.
2: Queremos también conversar con la doctora Marta Gómez Holguín, que es abogado y entiendo que especialista justo en adopciones, en casos de donación de útero. En el caso de la subrogación, no tenemos una ley que reglamenta eso. ¿Cómo están establecidos los contratos? Porque nos decía ahora Laura que para ella fue una donación de útero. Pero ¿cómo es el modelo de contrato que hacen ustedes?
3: Uno, siempre haber material genético propio de las contratantes. De
2: como decía María Cielo, o sea, tiene que tener de los dos genitores, de padre y madre.
3: Si no hay de uno de los dos, aparece la presunción. Entonces la presunción es que yo puedo tener un hijo de mi esposo y mi esposo puede tener un hijo mío. En la medida, el segundo requisito, que ese material genético sea un material genético donado anónimo. ¿Para qué anónimo? Para que no haya discusión posterior sobre si era la madre o el padre.
0: Imagínate, qué difícil.
3: Y la tercera, que no es la menos importante, sino yo creo que lo más, es que tienes que probarle a la clínica que no hay otra forma de ser padres.
2: Okay.
3: Que no tienes útero, que tienes un ELA, que tienes un cáncer, que tienes algo que no te permitió.
2: Ahora, Marta, solo una pregunta, ok, pero la madre que va a cargar ese bebé, ¿ella está amparada por alguna ley? ¿Cuál es la obligación de esa pareja con esa mujer y por cuánto tiempo? Porque uno deja el trabajo, tiene un bebé y después se queda sin trabajo.
3: Ella tiene los mismos derechos que tiene una paciente.
2: Ah.
3: Exactamente, es como si ella hubiera ido a la clínica a tener un hijo y a ella le van a hacer una FIV. Es los mismos derechos. Aquí no hay que irnos tan lejos, no hay que pensar que estamos haciendo algo extraordinario. Obviamente, la mujer debe tener los mismos requisitos que tendría una mujer para tener una gestación de ella. Debe ser una persona que esté sana, física y psicológicamente. Aquí hay una diferencia, que necesitamos que ella esté bien de la cabeza, que esté bien, o sea, eso es el primer filtro.
2: Ahora, se habla de altruismo mucho, que en Colombia como tú puedes hacer esa donación de útero, pero siempre hay un pago, ¿o no?
3: Esa es la cuarta que dice la jurisprudencia. Dice, debe ser altruista, debe ser voluntaria y no constreñida. Me encantó lo que dijiste, Flavia. Sí es altruista desde cuando yo quiero tener un dolor, así sea porque me paguen. Sí hay un altruismo ahí. Pero la verdad...
2: Pero la corte dice que no puede haber dinero, que tiene que ser totalmente altruista.
3: No, la corte no lo dijo de esa manera. Dijo que no deberíamos hacer de esto un negocio, una industria. Pero si, por ejemplo, Laura lo hace bien. Ella hizo si me lo dijeran a mí, es la subrogada perfecta. ¿Por qué? Porque ella pasó todos los filtros y los pasó bien. Ella sabía lo que estaba haciendo, tiene claridad del asunto, sabe que lo está haciendo porque lo quiso hacer y porque tuvo una oportunidad económica. Y es una oportunidad económica de la que nadie va a hablar porque se oye feo, porque no está bien, por lo que tú quieras que se diga, pero todo el mundo tiene la oportunidad económica. Si a mí me preguntan sobre el proyecto debe hacer algo muy importante, es reglamentar cómo se debe hacer ese pago para que no se burlen esos derechos de estas mujeres, que sí está pasando y que me toca a mí como abogada hacer una cantidad de documentos para poder dejarles claro que no pueden saltarse algo que a la vez la misma corte dijo que no tenía por qué pagarse.
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Don Juan Luis Guerra, como yo, esta canción sonó muchísimo hace unos años. Fue éxito de Juan Luis Guerra. Él tiene muchos éxitos, pero esta en su momento fue un éxito que se bailaba en la cocina, se bailaba en los bares, se bailaba planchando ropa. En cualquier momento se escuchaba esta canción, uno de los grandes éxitos de Juan Luis Guerra. Y bueno, y nos acompaña a esta hora, 11 de la noche, 14 minutos. Bueno, escuchemos un poquito más.

0: Janet, año 2007.
1: 2007 del álbum La Llave de mi Corazón.
0: La Llave de mi Corazón.
1: La canción compara la ausencia de un amor con tristeza que evoca la lluvia y busca la constante presencia de esos detalles pequeños y cotidianos que hacen falta en muchas parejas y en muchas relaciones.
0: Mire, ¿cómo ve, no?
1: ¿Cómo ve?
0: Como yo, don Juan Luis Guerra. Bueno, mire, Eddie, hoy en la sección de Rounds que tiene el noticiero de la FM en las mañanas, se abrieron los micrófonos para debatir sobre el modelo de colegios. El tema de la administración educativa de instituciones públicas en Bogotá. Y hay las dos miradas, que es lo mejor para los niños, para la educación del país. Si de pronto la educación pública, la educación privada, la educación religiosa. Yo soy producto, Eddie, por eso soy casi un santo, de la educación religiosa.
1: No, ya lo van a canonizar.
0: Sí, yo estudié en un colegio de monjas y iba todos los días a misa, había Eucaristía y toda esta cuestión que ahora muchos se rasgan las vestiduras porque, bueno, pues es que hay colegios de colegios y formas de pensar, y también usted como Eddie o yo como Diego tenemos nuestra religión, nuestra forma de pensar, y somos también libres de expresarla, ¿no? De expresarla. Digo es porque si yo digo esto, que estudié en un colegio católico, y lo digo, yo salí del colegio hace 20 años, pero si lo dijera ahorita, pues eso a muchos les remuerde, les retuerce decir eso. Y todo esto pues es el tema del Rounds FM. ¿Quiénes estuvieron allí? Pues Diana Paola Basto, que es directora general de Alianza Educativa, que ya defiende ese modelo, destacando las evaluaciones de impacto de organismos independientes, los resultados de calidad y los aprendizajes de miles de niños en estratos 1 y 2 en colegios públicos. Y la otra mirada, doña Marta Rocío Alfonso, secretaria de Relaciones Internacionales e integrante del Comité Ejecutivo de DFCODE. Entonces, escuchemos ese round que nos compartieron esta mañana durante la emisión del noticiero de la FM y este tema de suma importancia que es la educación en el país. Escuchemos.
2: Colegios en concesión, ampliación de los colegios que desde el colegios privados han tomado en administración educativa colegios públicos. En Bogotá hay una larga trayectoria, se llama la Alianza Educativa, hoy administra 11 colegios públicos. Y por el otro lado, hay una duda acerca de si eso es un modelo correcto o si eso interfiere con la libertad educativa y genera otras dificultades. Hay dos miradas. Nuestro round se trata sobre eso hoy. Están invitadas Diana Paola Basto, ella es la directora general de la Alianza Educativa, y está con la otra mirada Marta Rocío Alfonso Bernal. Ella es integrante del Comité Ejecutivo de FECODE y además ocupa una posición bien importante en FECODE porque es la secretaria de Relaciones Internacionales de FECODE. Les agradezco mucho que hayan aceptado nuestra invitación. Bienvenidas.
3: Hola, Juan. Buenos días. Muchas gracias a ti por esta invitación y por este espacio.
4: Bueno, buenos días. Un gusto estar aquí. Un abrazo.
2: Bienvenidas. Arranque usted, por favor, Diana Paola. Ya saben cómo es la dinámica, cada una habla por tiempo de un minuto cuando suena la campana, sin necesidad de que yo introduzca, entra la opinión de la otra y tenemos dos tandas con réplicas. Arranque usted, Diana Paola, por favor.
3: Bueno, cuando se debate si este modelo debe existir, la pregunta que yo me hago de fondo es si el modelo alternativo está funcionando. Y acá el Laboratorio de Economía de la Educación de La Javeriana nos dice que de cada 100 niños que entran a primero, solo 44 llegan a tiempo a grado 11. O sea, que esto quiere decir que solo 13 de cada 100 va a terminar con los aprendizajes básicos esperados. Y entonces acá la pregunta es, ¿ese es el sistema que queremos defender y que no puede tener alternativas? Y acá entonces yo creo que nosotros desde los colegios de la administración y desde Alianza Educativa, pues hay algo que ponemos en el centro y es la calidad y es los aprendizajes de los niños. Y esto no lo dice Alianza Educativa, esto no lo dicen los colegios en administración, esto lo dice la evidencia científica. Y es que en Colombia yo creo que no hay ninguna apuesta de política pública que tenga tantas mediciones de impacto como lo tienen los colegios en administración. Juan, son 3 evaluaciones de impacto, una que realizó la Universidad Nacional más o menos en el 2015, otra que realizó la Universidad de Vanderbilt, imagínense, nos han evaluado desde afuera, y la tercera es una evaluación que hizo el Centro Nacional de Consultoría, y en las 3 evaluaciones consistentemente los resultados son excelentes.
4: Listo. Bueno, creo que aquí hay varios debates que se ponen en razón a esto. Una es la discusión financiera y lo que se ha llamado instituciones educativas oficiales, que creo que es el debate, y de cómo se quiere cambiar esto para darle una vuelta a lo que está determinado en los diferentes fallos y en lo que ha sido el marco legal. Y la segunda es la discusión de a qué llaman resultados y condiciones y de una serie de situaciones que no entran a resolverse. Es cierto que sí hay resultados diferenciados, pero habría que coger cada colegio y cómo es el proceso y la muestra es para hacer un estudio real, porque por ejemplo nosotros conocemos y tenemos, yo trabajé en esos colegios, no solo por la condición de los maestros, sobrecarga laboral, malos salarios, condiciones totalmente inestables.
3: Pues creo que acá es importante enfatizar en que estos son colegios 100% públicos. Acá el cupo es oficial, la matrícula es gratuita, la Secretaría de Educación regula, contrata y supervisa. Y lo que hace Alianza Educativa es administrar el colegio, exactamente como un gerente que responde ante una junta. La responsabilidad del servicio nunca sale del Estado, y esto es importante, estos son colegios 100% públicos. Acá nosotros no seleccionamos a los estudiantes, acá las familias no tienen que pagar un peso por el servicio de calidad que reciben en nuestros colegios. Y entonces, pues las evaluaciones de nuevo hablan precisamente de esos efectos y quiero volver a un dato que no es menor, y es que no solamente hablan de esos resultados en pruebas Saber 11, sino que también están hablando de que estos niños están aprendiendo a relacionarse, a resolver conflictos y a construir proyectos de vida.
4: Bueno, yo creo que frente a la calidad de las condiciones no es fácil comparar cuando sí existen contextos diferentes. Y luego porque yo también trabajo en esos colegios y sé cómo son las mecánicas y las dinámicas internas. Aquí no estamos hablando de educación pública ampliamente, sino de instituciones educativas oficiales que son las que se les quiere cambiar el carácter con esta reforma. Y creo que ni todos los colegios son malos, ni todas las condiciones son iguales en estas instituciones educativas oficiales, que son las que hoy se ponen en cuestión y son la mayoría de la educación. Porque se hacen unas mediciones sobre la base, sí, de poblaciones que son seleccionadas y son así, porque yo vuelvo y digo que trabajé en esas instituciones educativas, las conozco bien y hemos hecho el análisis frente a eso. Y que son demasiados factores los que se juntan en la educación pública y en las instituciones educativas oficiales.
3: No, acá nosotros de nuevo, nosotros no seleccionamos, estos son instituciones oficiales y yo creo que acá nosotros deberíamos también invitar al debate a las familias y que las familias cuenten cómo es el proceso para entrar a los colegios de administración y es el mismo proceso que hacen para entrar a cualquier otro colegio oficial. Entonces, hablar desde la experiencia personal y por lo que estoy escuchando de la señora pues de FECODE, claro, tuvo una experiencia y habla de su experiencia personal, pues digamos que eso es respetable, pero acá lo que yo estoy tratando de poner en el foco es que miremos que efectivamente hay evaluaciones externas que hablan de la calidad. efectivamente la Secretaría tiene un control sobre la prestación del servicio educativo. Y creo que algo que estamos dejando por fuera de este debate, que es supremamente importante, y son los niños. Acá nadie está poniendo a los niños en el centro. Y es que cuando se habla de este decreto, se habla mucho de sindicatos y de política. Nosotros hablamos de los 11.900 estudiantes que hoy están en nuestros colegios. El 86% viene del estrato 1 y 2.
4: Bueno, mire, vamos a hablar solo de calidad y los niños, niñas y jóvenes. Primero, no le cambia el carácter a las instituciones educativas oficiales porque aún existe, no ha pasado la reforma al decreto que quiere plantear la ministra precisamente para cambiar la configuración y hacerle una torcida a lo que ha sido el concepto de institución educativa oficial, que es diferente a educación pública. Y la segunda es que frente a calidad yo creo que hay muchísimos factores y ustedes denigran de la educación porque somos maestros de la planta oficial. Sí, hay muchos factores que hay que evaluar. El conflicto, la guerra, los territorios que más, digamos, se concentran las situaciones. Y hay una variable, la necesidad de que haya un respaldo porque han acabado todos los programas de educación especial, no han dado las condiciones para jornada única y ahora nos dicen que eso es insuficiencia.
2: Les agradecemos a Diana Paola Basto, directora general de la Alianza Educativa, Marta Rocío Alfonso, integrante del Comité Ejecutivo de FECODE y secretaria de Relaciones Internacionales. Este es el propósito con los rounds, que personas con autoridad y conocimiento sobre los temas los puedan debatir aquí abiertamente desde perspectivas distintas para que escuchemos todas las voces. En la FM. Diana Paola, Marta Rocío, gracias por haber estado aquí.
3: Gracias, Juan, muchas gracias por este espacio y por abrir la puerta para escuchar perspectivas distintas.
4: Gracias a ti y un abrazo.
2: Gracias a ustedes.
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0: Once de la noche, 27 minutos. Bueno, ahí estaba la conversación con esa sección que es el Rounds FM, y que es una manera de escuchar y conocer las dos caras de la moneda, por decirlo así, y que podamos tener dos visiones distintas de una situación, en este caso, la educación. Eddie, si vio el lío que se formó en el norte de Bogotá, en la localidad de Usaquén, unas edificaciones, un conjunto que queda sobre los cerros orientales de Usaquén, porque se hizo la modificación a un inmueble y resulta que la persona que había hecho este inmueble, pues era nada más y nada menos que el maestro Rogelio Salmona, el arquitecto.
1: Sí, ¿no? Sí, señor.
0: Entonces ahora hay un lío ahí porque resulta que esto hacía parte, según lo que el Instituto Distrital de Patrimonio Cultural, esto hacía parte del patrimonio de la ciudad. Y cuando es patrimonio de la ciudad, no se puede modificar de cualquier manera, ¿no? Eso ya tiene unos lineamientos, tiene unas cuestiones allí que hay que respetar. Y es muy riguroso el tema de poder modificar un inmueble de estos. Rogelio Salmona ha hecho uno de los edificios más hermosos que tiene la capital de la República y que está aquí sobre la avenida Caracas, con calle 28, creo que es 28, cerca ahí a la 26, y que es fácil porque es un edificio que es como una escalera.
1: Sí, sí, señor. Sí,
0: ahí está la firma, el espíritu de Rogelio Salmona. Que un hombre que se salió del molde y que yo aún en este momento no entiendo por qué seguimos haciendo construcciones como tan sin gracia, como cajitas, ¿no?
1: Sí,
0: ¿por qué no hacemos un edificio redondo? No sé, hagamos algo. Ya la arquitectura ha evolucionado tanto que ya se pueden hacer cosas. ¿Por qué no hacemos cosas que sean también como atractivo para que la gente que venga de otros países quieran conocer? Pero no, nosotros seguimos haciendo cajas, como cajas de fósforos.
1: Y lo peor del caso fue que en este conjunto que usted habla, pues obviamente hicieron todos estos cambios sin la autorización del distrito, claro, por ser un inmueble de patrimonio cultural, y pues obviamente se entiende que este tipo de edificaciones no pueden tener ninguna modificación, claro, sin autorización.
0: Es como aquí donde estamos nosotros, en las casas que, no sé cómo se llama el barrio, Quinta Camacho. El barrio Quinta Camacho, que queda allá arriba, al lado del Parque Nacional, que son esas casas muy antiguas, estamos hablando de principios del siglo XX, donde vivieron familias muy adineradas en su momento, y que ahora son casas que utilizan a veces las gobernaciones o las alcaldías como oficinas o partidos políticos, pero esas casas son patrimonio de la ciudad. Es decir, usted no le puede cambiar el techo, no les puede cambiar la puerta, no. Cualquier reforma y esa modificación tiene que ser autorizado por la alcaldía. Y usted puede hacer, entiendo, alguna modificación que requiera dentro, pero no en el parte, en la fachada, en la estética de afuera. Pues los dueños de esta casa se metieron en un lío allí en Altos de Santana, porque ahora aseguran que les viene una multa muy cuantiosa. Escuchemos, porque varios de los periodistas de la FM que hacen parte del servicio informativo trabajan en el noticiero de nuestra FM aquí, hablaron precisamente, investigaron, indagaron sobre el tema y nos tienen un informe respecto a este hecho, sobre la modificación de una escalera original en uno de los apartamentos del conjunto Altos de Santana, que son obra del arquitecto Rogelio Salmona. Así que escuchemos la investigación.
6: Vamos a escuchar este video y quiero su opinión franca sobre lo que sucedió en Bogotá.
7: ¿Tú cambiarías unas escaleras diseñadas por Salmona?
8: Sí, las cambiamos, las tumbamos.
7: Y antes de que nos juzguen, les queremos contar por qué.
8: Fue una decisión súper difícil,
7: pero cuando diseñamos un espacio, no se trata solamente de conservar lo que existe.
8: Trata de entender cómo funcionan las personas que lo habitan.
7: El apartamento era muy oscuro y las escaleras cerraban todavía más la entrada de la luz hacia el interior.
8: Además, necesitábamos ampliar el cuarto principal y para lograrlo teníamos que mover el recorrido de las escaleras de un lado hacia otro.
7: Es decir, una parte de las escaleras originales de todas maneras se iba a desaparecer.
8: Así que nuestro cliente tomó una decisión. Ya que íbamos a intervenirlas, transformémoslas por completo.
7: Creamos unas escaleras livianas, contemporáneas. Combinamos madera, cemento y vidrio. La idea era
6: que... Bueno, eso que están escuchando es un video viral, un video vertical de unas diseñadoras que explicaron por qué les parecía buena idea retirar las escaleras que diseñó el maestro Rogelio Salmona, que buena parte de la arquitectura de Bogotá está relacionada con su obra, ¿no? Las Torres del Parque, la Biblioteca Virgilio Barco y tantas otras, Patricia. Y esto fue caos en las redes.
9: Sí, señor, hay varias obras, comenzando, como lo dice usted, las Torres del Parque, la Biblioteca Virgilio Barco, el Archivo Nacional de la Nación también hace parte de las obras que incluyen a este gran arquitecto Salmona. La Casa de la Vicepresidencia, la Casa de la Vicepresidencia, claro, también hace parte. La Casa de Huéspedes Ilustres de Cartagena también es obra del maestro Salmona. Y aquí en la ciudad de Bogotá hay algunos apartamentos que fueron diseñados por él, como este al que usted hace referencia.
6: ¿Cuál es la historia, David Rincón? ¿Qué fue lo que pasó con estas diseñadoras?
10: Mire, Santiago, lo que pasó fue lo siguiente. Hubo a través de redes sociales fotografías, videos que alarmaban sobre esta modificación sin autorización del patrimonio requerida por el Instituto Distrital de Patrimonio Cultural, quien además, digamos, ya conocido de este caso, revisó y además se está estableciendo una posible sanción tras conocer esta modificación puntualmente en unas escaleras que son diseño original del maestro Rogelio Salmona, reconocido arquitecto, ya hicimos ese repaso, pero justamente el director fue quien hizo esta alarma, habló sobre lo que posiblemente fue este llamado de atención. Estamos incluso viendo en imágenes del YouTube cómo quitaban estas escaleras, la madera, lo destrozaban, y esto pues lo alertaba el director del Instituto Distrital de Patrimonio Cultural, Diego Parra.
11: Hablar del caso concreto, este inmueble, Altos de Santana, tuvo la declaratoria desde el 2010 y se le asignó un nivel de intervención 2. ¿Qué significa el nivel de intervención 2? ¿Qué se puede y qué no se puede hacer, tanto al exterior como al interior de cada uno de estos inmuebles?
10: Mire, también Santiago, se le hace la pregunta al director. En este caso, además de la posible multa, ¿tendrían que volver a reconstruirlo tal como estaba? Esa es la respuesta del director.
11: Tiene los planos originales, las memorias, toda la historia también del maestro Rogelio Salmona, y al tener esos elementos documentales, se ordena la restitución tal cual era la escalera.
10: Entonces, Santiago, le queda difícil a los dueños de ese apartamento volver a dejar esto intacto como lo tenía el maestro en este edificio. Recordemos que queda en la capital, en estos altos de Santana. Bueno, ¿cuál es la suma de la multa que se le podría, tener estas personas, propietarios de este inmueble? Multas entre 200 y 500 salarios mínimos mensuales vigentes. Dice el director además que si en la intervención participaron profesionales para hacer esta modificación, la sanción podría duplicarse o alcanzar entre 400 y 1000 salarios mínimos según corresponda en este caso, pues que genera alarma. Sobre todo, un dato para finalizar, Santiago, Bogotá tiene cerca de 6.800 bienes de interés cultural declarados y alrededor de 3.500 hectáreas de algún tipo de protección patrimonial. Y bueno, este que generó alarma sobre todo por esta afectación al patrimonio y que hace parte también del legado del maestro Rogelio Salmona.
6: David, pero a ver si entiendo. Las escaleras de este apartamento, el apartamento como tal, ¿son un bien protegido?
10: Así es, dice el director que el apartamento, el conjunto de apartamentos concentra las zonas circundantes, espacios, fachadas, volumetría, las escaleras implican también esta declaratoria de bienes de interés cultural que fueron modificadas como se ven las imágenes.
6: Es que ese es el problema, es un bien de interés cultural, porque muchas personas han dicho también, bueno, pero si uno quiere remodelar su apartamento y es el apartamento de uno, es una propiedad, ¿por qué no podría hacerlo? Claro, es un bien protegido, es un bien declarado de protección cultural.
10: Claro, y ante estos casos que dice el Instituto Distrital de Patrimonio Cultural, hay que consultar antes de realizar este tipo de modificaciones, y de no solo hacerlo, pues se puede ver sometido a este tipo de sanciones.
9: Y particularmente, David y Santiago, este apartamento está en un lugar llamado Edificio Altos de Santana, que queda al norte de la capital colombiana, exactamente como la 109 con Quinta, están allí al norte, ubicados sí. Estos apartamentos. Lo que me genera a mí también una curiosidad grande es que cuando usted va a hacer una obra, usted tiene que ir a la alcaldía de su localidad y pedir un permiso que llaman los arquitectos como de curaduría.
10: Curaduría.
9: No, es lo que usted ve cuando están haciendo estas demoliciones o estas obras. Usted ve un permiso que la alcaldía local le otorga al arquitecto que lidera la obra para poder intervenirla. Yo no sé si en este caso se llevaron a cabo todos estos permisos y demás. Claro, ahí digamos que uno escucha a las arquitectas que hacen el video y yo creo que pecaron por omisión, o sea, desde ningún punto de vista pidieron un permiso para poder intervenir el edificio del apartamento.
6: Pero además no sé en qué momento pensaron que les iba a salir bien viralizar ese video.
9: Exactamente.
6: Es que,
2: las cuentas.
6: Es que lo que yo he leído, o sea, el hate que han recibido, pobrecitas también, pues un error. Pero claro, hay bienes de interés cultural que no se pueden dañar de esta manera, y Rogelio Salmona es una leyenda para la arquitectura de Bogotá.
9: Hay una fundación, como lo dice
10: la
9: ahí.
10: Fundación Rogelio Salmona.
9: Sí, claro. Señor Rogelio Salmona, que precisamente se encarga de eso y de proteger esos bienes. Ellos ahí tienen un listado de todos los bienes del país que diseñó y construyó el arquitecto, y que parte de su misionalidad pues es precisamente protegerlos.
2: Hay un detalle sobre la fundación que también da a conocer: un apartamento allí en Altos de Santa Ana está entre los 1.800 y los 2.500 millones de pesos. De manera
9: que
2: esa
9: pasa.
2: Mejorita no.
9: No, bueno, yo creo que por ahí
10: no
9: pasa.
10: Salió barato.
9: No, bueno. Lewis, por ahí pasa.
0: Muy bien, pues ahí estábamos escuchando todo el lío. Pero bueno, a la larga no nos dijeron mucho del maestro Rogelio Salmona, ¿no? Que es una gran leyenda de la arquitectura colombiana. Él nació en Francia, pero gran parte de su vida la vivió aquí. Él nació en 1927, murió en el año 2007. ¿Y cuáles son las firmas que tiene Salmón en su arquitectura? Una es el uso, Eddie, de ladrillo rojo, ¿no? Sí. Hay mucho ladrillo rojo en su en su arquitectura, y esa capacidad que tiene para integrar el agua, la vegetación y el espacio público. En la localidad de San Cristóbal Sur, cerca a la iglesia del Divino Niño, ¿no?, del 20 de julio,
1: sí,
0: hay unas edificaciones del maestro, unas casas del maestro Rogelio Salmona, y es muy bonito porque están sobre una montaña, parte de los cerros también orientales en ese lugar, pero muy cerca pasa una fuente de agua, un cuerpo de agua, una fuente hídrica, y baja como en una especie de escaleras, y es muy bonito. Ahí se entiende muy bien la armonía que quería con la arquitectura entre el agua, la vegetación y el espacio público. Como les digo, él nació en París en 1929, luego se trasladó a Bogotá con su familia a temprana edad, y aquí adoptó su hogar definitivo. Y bueno, y aquí cuando él llega, cuando ya es como un importante arquitecto, él rechaza ese uso que había generalizado, por ejemplo, en Bogotá, el uso del vidrio y el acero en las construcciones, para pasar al ladrillo y hacer curvas, espirales, geometrías, las escaleras, ¿no? O sea, no las casitas, las cajitas que yo digo, sino jugar con todo eso. Obras emblemáticas, pues, las Torres del Parque, que están muy cerca a la Plaza de Toros, aquí en Bogotá, en el barrio de la Macarena, la Biblioteca Virgilio Barco y el Centro Cultural Gabriel García Márquez, que también está en el centro de la capital y que está cerca a la Biblioteca Luis Ángel Arango. Entonces, obras de Rogelio Salmona. Bueno, 11 de la noche, 41 minutos, y usted no se ha imaginado, Eddie, la cantidad de lágrimas que han derramado en Argentina, que porque Messi dijo que no iba a jugar más en la selección.
1: Sí, eso ha conmovido a muchos seguidores y muchos periodistas que a les gusta el juego y el deporte que practica Messi.
0: Dicen que nuestro compañero Sergio Corredor es que lloró.
1: Bueno, sí, hay muchos compañeros y hay muchos seguidores que les genera...
0: No tienen para pagar el arriendo, pero lloran y sufren por Messi, imagínate.
1: Exacto,
0: todo,
1: les genera nostalgia este tipo de situaciones, pero pues como lo decía hoy un psicólogo especializado en toda el área deportiva, llega un momento en que las personas deben decir hasta acá, porque su vida continúa y tienen que pues dedicarse a hacer otras actividades que... por el tiempo que le han dedicado al deporte, los sacrificios familiares y personales, y más hace poco que él tuvo un duelo como fue el fallecimiento de su padre.
0: No, y lo de él es entendible, pero lo que me parece curioso es cómo las personas, que bueno, les gusta el fútbol, pero están tristes, me dice, ¿qué, hermano, qué pasó, no?
1: Sí.
0: Que Messi... Están para recoger con espátula, imagínense. O sea, ¿por qué? No sé si es un tema... Bueno, uno no puede juzgar, pero no sé si será madurez o qué, pero uno no puede tampoco dejarse llevar por eso.
1: Sí, hay gente que es demasiado emocional frente a temas que uno puede decir que no merecen el desgaste emocional de esa magnitud.
0: No lloran por el terremoto, por las víctimas del terremoto, pero sí porque Messi dijo que no iba a jugar más, que está cansado.
1: Exacto, es respetable lo que puedan sentir frente a un cantante, frente a un deportista, pero pues hay personas que ya lo llevan al extremo y ya eso lo hace parte dentro del desarrollo normal de un ser humano.
0: Sí, es muy curioso, pero mire, esa decisión de que Lionel Messi le ponga un punto final a su etapa en la selección argentina ha sido la noticia de ayer y de hoy, por supuesto. Hay que decir que este hombre llegó con la selección argentina, llegó a tres finales de mundiales, a tres finales, ganó uno, pero llegar a tres finales no lo hizo ni Maradona, ni Ronaldo Nazario, ni las grandes leyendas, ni Pelé.
1: Y fueron muchos años,
0: bueno, pero Pelé,
1: 21 años con la camiseta albiceleste, como le dicen, y dejó
0: años.
1: El equipo pues antes de continuar sin... según ellos se va a acabar el equipo y pues no, tienen que probar a otro tipo de jugadores que están ahí detrás de Messi.
0: Sí, pobre Messi con un bastón y no se retire, por favor. Bueno, mire, en el... En el noticiero de la FM hablaron con Tato Aguilera. Tato Aguilera. ¿Quién es Tato Aguilera? Pues es un periodista de TIC Sports, un reconocido canal deportivo de la Argentina, y que habló sobre este, lo que representa este golpe para la Argentina, esta dimisión, esta decisión de Lionel Messi de retirarse de la selección. Pues también es que creo que los que son fanáticos de Messi también son un poco como, no sé si egoístas,
1: sí,
0: porque Messi está cansado, de pronto ya quiere estar más tranquilo, quiere estar con su familia y quiere liberarse de esa presión de estar, ¿no? Entonces, pues también tiene derecho a descansar y por qué no a jugar otro deporte y a dedicarse a otra cosa. Bueno, aquí está Tato Aguilera en el noticiero de la FM esta mañana. Esto fue lo que dijo. Escuchemos la entrevista antes de que el hombre se pusiera a llorar. Vea, escuchemos.
12: Estamos en contacto precisamente a esta hora en Argentina con Tato Aguilera, es periodista de TIC Sports. Tato, buenos días. ¿Cómo está pegando esta enorme noticia, la salida del gran Lionel Messi de la selección argentina? Buen día.
13: Qué placer saludarlos, abrazo grande. Y sin duda es que el golpe es muy duro para lo que es el fútbol argentino, por lo que significa Leo Messi, por lo que ha logrado la selección con él, por lo que en estos momentos, sin dudas, acá se empieza a hablar de la refundación de la Argentina, la refundación del fútbol profesional de primera división de la Argentina sin Leo Messi. Ayer su carta abierta, el posteo, el video, Calondo, y solo acá en Argentina se habla de Messi y su adiós a la selección nacional.
14: Tato, un abrazo y tengo dos preguntas rápidas. La primera, nos sorprendió, decimos, pero dentro del fondo no se esperaba que este fuera, que el Mundial hubiese sido la última presentación de Messi con la selección argentina. Y la segunda, su adiós también significa un final de una era, no solo la suya, sino la era Scaloni y de pronto de algunos jugadores que están ahí muy cercanos a Leo Messi.
13: Sorprendió el momento. Nadie esperaba que ayer era el día en el que Messi iba a anunciar y que se iba a transformar en un día histórico, 31 de agosto de 2026, la salida de Messi de la selección nacional después de 21 años. El momento, pero ya se venía hablando de eso, que seguramente más adelante Messi iba a tomar esa decisión, que terminó siendo en el día de ayer. Obviamente se hablaba de la fecha eliminatoria de este mes de septiembre, octubre, como que Messi iba a participar, pero yo creo que Messi lo que hizo fue cerrar directamente la historia de la selección y no participar en ningún tipo de actividad de la selección para estos meses que vienen. Y con respecto a lo otro, yo creo que todo puede estar de la mano. Para mí es al revés. Ahora Scaloni pondrá sobre la mesa la ausencia de Messi para si renueva o no. Si en este proyecto de la selección argentina tienes un gran recambio, si hay jugadores como para hacerlo, para poder trabajar como él le gusta, pensando en el futuro. No es algo menor que el mejor jugador en la historia de fútbol argentino ayer dejó de jugar para la selección.
9: Tato, por supuesto quedamos cortos en elogios, entendemos que Messi, para quienes amamos a Messi, es irreemplazable, sí, etcétera, etcétera, etcétera, pero ¿quién se perfila en su país como ese nuevo ídolo, como el protagonista de esa nueva era?
13: Mirá, Teresa Lo Celso, Thiago Almada, Nico Paz, el chico de Boca, Tommy Aranda, más Tantuno, que ahora está jugando en la Fiorentina, son futbolistas jóvenes que creemos se perfilan más o menos para hacer esa función o jugar esa manera. Pero creo que entre todos no hacen Messi, porque Messi es único, ¿no?
15: Sí, Tato, me gustaría preguntarle sobre Scaloni. Usted decía que Scaloni sí, en este momento debe refundar la selección, tomar el mando, pero
13: sí,
15: el mismo
13: aparte puesto, tiene que decir si sigue.
15: Exacto.
13: En diciembre se le vence el contrato.
15: Allí va mi pregunta. Él lo puso después de la final del mundo en duda su continuidad prácticamente entre lágrimas. ¿Usted cree que debería seguir o alguien debería tomar el timón de la selección?
13: Yo creo que debería seguir. Y sería lo mejor para Argentina que siga. Porque ya viene con un proceso aceitado que lleva 9 años, casi 10 años, trabajando en lo que es el mundo de la selección. Él como entrenador desde el 2019 para acá, pero antes había sido parte del cuerpo técnico de Sí, así me parece que debería continuar. Obviamente la decisión es netamente de Scaloni y todos sus colaboradores para resolver si sigue o no siendo parte de la selección nacional.
14: Tato, desde aquella final en el, creo que fue el 2021 ya, yo soy malo para las fechas, pero que le ganaron a Brasil en el Maracaná,
13: Brasil,
14: ahí acá
13: sí.
14: ha sido todo color de rosa alrededor de Messi, de la selección, pero hacia atrás estuvo muy dividida la opinión sobre Leo Messi. Hoy en Argentina todavía queda alguien que dude.
13: No, cayó voces de Messi. Cayó voces.
14: ¿Y hay
13: Messi.
14: Alguien que todavía crea que Maradona es más que Messi?
13: No, yo creo que todos cambiaron de opinión. Los que eran detractores de Messi, que sean barbaridades de Messi, yo creo que cambiaron 100% su opinión. Ya estaban salidos a pedir perdón. Me parece que es lo más justo, ¿no? Porque Messi se ha transformado en mejor jugador en la historia del fútbol argentino y creo yo que Messi ha logrado, sin dudas, algo mucho más difícil que era superar a Maradona, ¿no? Y aquellos que decían que no tenía que jugar más en Argentina, que no tenía que ser parte de Argentina y todo lo que decían, han cambiado mucho de opinión y hasta no han salido a pedir disculpas. Por lo menos llegaron esas disculpas, llegaron esos perdones, pero sin dudas que tiene que ponerse la 10 eterna de la selección un Messi que ha decidido ayer dejar de jugar.
14: Pues Tato, le agradecemos mucho estos minutos aquí para la FM y sabemos que aunque esto es un tema deportivo y son cosas que pasan, para la pasión del argentino esto es un golpe fuerte, así que un abrazo enorme para el pueblo argentino que sé
13: cariño,
14: sufre
13: Colombia.
14: Una noticia como la que ayer llegó de Leo Messi.
13: Abrazo grande, que sigan bien.
14: Muy bien, Leo Messi entonces le dice adiós a la selección argentina, lo podremos disfrutar seguramente un tiempo más con la camiseta rosada del Inter Miami.
0: Muy bien, 11 de la noche, 51 minutos.
1: Ahí se está tratando de
0: seguir
1: un poco las lágrimas.
0: Dicen, debe seguir.
1: No, tenemos que también permitir que los nuevos talentos lleguen y demuestren qué es lo que quieren hacer con cada uno de los equipos, no solamente con Argentina, sino con cada una de las selecciones y con cualquier competencia.
0: Imagínense, le cuento algo y ya para cerrar, yo tuve en la universidad un compañero argentino.
1: ¿Qué?
0: Argentino. Él estaba de intercambio y estudiaba conmigo y tenía una habitación. Y un día dijo, bueno, vamos a hacer un trabajo, entonces si quiere, pues vamos a mi casa. Y llegué a la casa y lo primero que hizo fue, al entrar a la habitación, fue arrodillarse ante un cuadro con un velón y el cuadro era de Maradona.
1: Sí.
0: Imagínese. O sea,
1: la pasión de ese tipo de personas por el fútbol argentino especialmente, también pueden existir colombianos, porque no podemos decir que no, pero se ha visto mucho en el fútbol argentino esa idolatría a sus figuras.
0: Sí, pero ya es un fanatismo. Y qué lástima, porque, bueno, yo no debo opinar, hombre, pero...
1: Pero no me puedo contener.
0: No me puedo contener en este caso, porque... una sociedad que fue tan culta como la Argentina, allí se leía muchísimo, allí está el Café Tortoni, allí están muchas cosas, muchas librerías, bibliotecas, grandes escritores, pues uno diría, esta gente no una sociedad culta no se deja llevar también por esas pasiones. Es que yo no estoy contra el fútbol, estoy es contra ese fanatismo que es como tan
1: desenfrenado.
0: Ciego. Sí, pero bueno. Entonces, hagamos una pausa.
1: A ver,
0: ahí.
1: Ya, tome
0: una
1: aire. Pausa. Bueno. Continúe.
0: Vamos con la F, vamos con más fútbol, vea. La FM más fútbol, nuestros compañeros del deporte, a partir de la una de la tarde, y de Messi vamos a hablar del Junior.
1: Imagínese
0: del Junior de Barranquilla. Que tiene una nueva contratación, ¿no?
1: Sí.
0: Un gran deportista. Entonces, quiero que hablemos y escuchemos a nuestros compañeros de la FM más fútbol sobre la actualidad del Junior de Barranquilla.
16: Para mí estaba muy claro que Mario Sebastián Viera sí o sí iba a ser técnico de Junior. Por eso yo ayer estaba casi seguro que el técnico era Viera pensando en eso.
14: Su amigo, su amigo, que obviamente es muy importante en el mundo Junior, hoy no es la primera voz en el mundo Junior.
16: Perfecto.
14: Hoy no es la primera voz en el mundo junior.
16: Entonces, usted, a mí me sorprende eso. Para mí todo el tiempo el número uno era Viera, por lo que yo le conté. Pero usted tiene información adicional a todo esto de Mario Sebastián Viera llegó.
14: Primero les contamos lo que ya informó el club. El club primero informó que llega Mario Sebastián Viera como director técnico del Junior de Barranquilla. Su única experiencia fue dirigiendo al Real Cartagena. Tuvo o dirigió 39 partidos, 22 victorias, 7 empates y 10 derrotas para un rendimiento del 62%. Acuérdese que el del profe Arias no llegaba al 51%. ¿Se acuerda que ayer nos asustamos y dijimos, uy, claro, no llega en el 51%? Sí, sí, sí. Ahora, tiene la experiencia de haber jugado en Junior, de conocer el ambiente Junior y de ser ídolo en Barranquilla.
16: De lo más ganador de Junior. Creo que el más ganador, si no estoy mal.
14: Y me pareció muy inteligente las decisiones que tomó. Va acompañado de Mario Viera, que es el papá. Mario Viera fue muchos años asistente del profe Pelufo, dirigió algunos equipos, no de los grandes de Uruguay, pero dirigió equipos en Uruguay, y tengo entendido que también tuvo paso por selecciones juveniles de Uruguay como técnico, como asistente técnico, pero tiene experiencia como asistente técnico con el profe Peluso. Y trae a Ramón Vázquez, el PF, ¿se acuerda? Uno calvito uruguayo, muy, muy querido, muy enérgico, que fue el PF del profesor Julio Avelino Comesaña en el 2010, en el título del 2010.
16: Mira.
14: Él es el PF. Entonces me parece que Viera toma una muy buena decisión, trae al papá, confía en el papá, para aquellos, ¿cómo es que el profesor Lorenzo trae? Hermano, uno trabaja con los que le dan confianza y Viera trae a su papá, que además tiene experiencia, no es un señor que no estaba en el fútbol, es un señor del fútbol. Y trae a Ramón Vázquez, que fue su PF, que es uruguayo y que ya salió campeón en Junior, así que a mí me parece que se rodea bien. Por lo menos ahí empezó muy bien.
16: Ok.
14: Pero lo que le voy a contar es lo siguiente.
16: A ver.
14: Esta mañana, muy juicioso, me leí la muy buena columna de Hugo Higuera, en Diario Deportes.
16: Sí, señor.
14: Un amigo me dijo, léasela, que tiene mucha razón. Y Hugo Higuera escribe y decía, ¿cómo es posible que un equipo tome la decisión de salir de un entrenador y no tenga ya listo el otro? Y no tenga listo el otro, o por lo menos en un 80%.
16: Que no tenga ya definido prácticamente, claro, con quién lo va a reemplazar.
14: Eso ni en el fútbol ni en ninguna empresa, Eduardo. Usted sabe que en una empresa sale alguien de su puesto porque ya tienen arreglado el que tiene que empezar a trabajar al otro día.
16: O ya están hablando con él prácticamente. Pues lo tienen prácticamente listo.
14: Yo leí la columna, incluso en mi cuenta de X puse, oiga, qué buena columna, estoy de acuerdo. No puede ser así.
16: Yo no leí la columna de Hugo, pero en general, ¿qué decía? ¿Que no estaba de acuerdo con la salida de Arias?
14: No. Él no se mete ni a favor ni en contra de Arias, ni a favor ni en contra de Viera. No, él lo que dice es que le parece increíble que un equipo tome la decisión de sacar un entrenador y no tenga listo ya o palabreado el reemplazo.
16: Pero daba a entender que ya lo tenía listo.
14: No, que no lo tenía. No.
16: O sea, él estaba indignado.
14: Pues
16: eso,
14: claro, les decía, ¿cómo puede ser que un equipo, alguien tome la decisión de sacar un entrenador y no haya entrenador? La columna muy bien escrita, muy bien hecha, y la verdad, hasta ahí yo estaba completamente de acuerdo. Lo que pasa es que después de que pongo el trino, alguien me busca. Me dice, le voy a contar la historia. El técnico, ¿se acuerda que yo llegué ayer aquí y le dije, oiga, ojo que Gamero está en TAN, ¿cierto?
16: Sí.
14: El técnico era el profesor Gamero.
16: O sea, Junior tenía listo a Alberto Gamero como
14: el
16: técnico segundo capítulo.
14: Era Gamero. Gamero.
16: ¿A qué hora será el técnico Gamero? ¿Hasta qué hora será el técnico?
14: No, ya la decisión estaba tomada del profesor Arias. No, ya antes de decirle al profesor Arias muchas gracias.
16: Ya habían hablado con Gamero.
14: Pero es que así es, Edu. ¿Usted cómo va a sacar un entrenador?
16: Es bombísima, comentativo. Venga, sos bombísima.
14: ¿Usted cómo va a sacar un entrenador? A ver, oiga, pero que se entienda bien, que se entienda bien. Usted como directivo va a sacar a su entrenador.
16: Ya empieza a mirar así.
14: Y usted ya empieza a hablar con dos o tres, o con uno. Y usted le dice a ese uno, oiga, me interesa, yo quiero que usted sea mi entrenador, yo quiero que usted sea el técnico de mi equipo. Y el entrenador le dice, perfecto, yo soy. Pues si usted ya tomó la decisión de sacar al que está, bueno, yo no, en eso no me meto, yo soy. Eso fue lo que pasó con el profe Gamero. Aquí no hay, para que no vayan a empezar a decirle movió, no, aquí no hay nada.
16: A él lo llamaron a decirle, vamos a cambiar el técnico, claro, ¿te interesa? Punto.
14: Claro, efectivamente.
16: Así fue.
14: Y él dijo que sí. Por eso se toma la decisión de salir del profe Arias, porque ya estaba listo el profe Gamero. Ya habían hablado con el profe Gamero.
16: Ya estaba todo decidido.
14: Y de un momento a otro, el profe Gamero parece que no. Dijo no, o no sé si dijo no. Dijo no, yo no voy. No estoy, no más. Y dejó a Junior sin técnico.
16: ¡Caramba!
14: Sin decisión. Y ahí es donde aparece, obviamente, la búsqueda. Y dicen, bueno, ahí está Viera.
1: Bueno, hemos llegado al final del programa de hoy, Diego, y desde ya queremos desearle a usted ya un feliz cumpleaños, que este día tenga gran celebración con su familia. En la noche nos cuenta cómo le fue, pero que este nuevo año que inicia sea lleno de muchas bendiciones para que usted siga compartiendo con su familia y con todos nosotros.
0: Bueno, ¿y cuál noche? Yo no me gusta noche.
1: Claro que sí, porque vamos a estar a partir de las 10:30 de la noche debido al partido de fútbol Santa Fe Millonarios aquí en la capital del país.
0: Bueno, entonces, no, pues agradecerles y gracias, Eddie, gracias a todos los oyentes, porque ha sido una experiencia, un año, ¿no? Un año que voy a retomar, pero es todos los amigos, los compañeros, los conocidos que hemos hecho en estos últimos meses, gracias a Mañana Ser Otro Día, y que todo se reafirma en una fecha tan especial como es un cumpleaños, en el caso de mi cumpleaños, que es con estos 25 años que cumplo.
1: Sí, claro, y para canonizar y 25 años.
0: Y no, pues es una experiencia maravillosa poder compartir todos estos momentos con los oyentes de nuestro programa Mañana Será Otro Día. Mañana estaré aquí, voy a venir, ¿sabe por qué, Di?
1: ¿Por los regalos?
0: Por los regalos de los oyentes.
1: Totalmente.
0: Me imagino que eso habrá fila cuando llegue.
1: Misterio
0: aquí.
1: Diego Reyes, sí. En TikTok y en Instagram, Eddie.Riano en Instagram. Ahí pueden escribirle todos los mensajes de felicitación. Y mañana a partir de las 10:30 de la noche en el 311-800-5652.
0: Un abrazo a todos, nos vemos mañana. Recuerden, mañana será otro día.
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0: las 4:00. ¿De las 4?
1: Colombia, Latinoamérica, Ubaté, saludo cariñoso. Estas son las 4:00 de las 4 en tarde, pero llego y comienzo hablando, querido profesor Iragorri.

0: Senadora del Centro Democrático y el doctor Polo Polo. Yo no sé dónde termine esto, pero la verdad es que está muy caliente la discusión y además se han ido sacando los trapos sucios al sol con muchísima frecuencia. Vamos a ver cómo termina el asunto, ¿no?
1: Mire, ella le dice, usted es muy malagradecido, y le dice, señora, aterrice, avance. Bueno, vamos con la segunda y tiene que ver con la noticia que contamos ayer de la despedida de Lionel Messi de la selección argentina. Andrés, que se viene una desbandada en la campeona del mundo, sí. Que supuestamente se van Otamendi, Tagliafico, sí. Se va
2: Paredes.
1: Paul, que se va Paredes.
2: Pero es que a Paredes le metieron. A Paredes le toca porque le metieron como 10 fechas ahora de multa a la FIFA, ¿se acuerda? Porque fue el de la pelea al final del Mundial, el que se agarró con los españoles.
1: No, pues eso lo habíamos dicho ya, sí. Pero no nos veíamos venir. Que se desbaratará.
2: Todos, sí, claro, sí, todos, porque todos juegan alrededor de la figura de Messi. En todo caso, tremendo, sí, tremendo que vaya desbandada, pero bueno, eso es bueno para el popular, como dicen los periodistas deportivos, el recambio, a ver qué llega, qué figuras nuevas, jóvenes argentinas llegan ahora a la selección.
1: Oiga, profesor, ¿cómo así que a Laura Sarabia le preparan una imputación de cargos? Yo pensé que eso era una película que ya se había acabado, una película del gobierno pasado, pero no, resulta que era una serie y que se viene nueva temporada.
0: Se viene nueva temporada y la cosa está muy caliente, don Carlos, por esto. Mire, acuérdese todo el mundo, la gente debe recordar a Laura Sarabia, que fue secretaria de la presidencia, la mano derecha del presidente Gustavo Petro hace 4 años, una de las mujeres más poderosas del país y posteriormente terminó incluso de embajadora en Londres ante el Reino Unido. Es uno de los cargos que tiene el sueldo más alto en Colombia. Pues, ¿qué ocurre? Hay que recordar también el caso de Marelvis Mesa, quien fue niñera, el hijo de Laura Sarabia, y la revista Semana denunció a principios del año 2023 que Marelvis Mesa había sido trasladada por orden de Laura Sarabia a una prueba de polígrafo en unas oficinas cerca de la Casa de Nariño y demás. Hace pocos días estaban tratando de llegar a un acuerdo Marelvis Mesa, la ex niñera, con Laura Sarabia, pero no se llegó al acuerdo, y en las últimas horas un fiscal delegado ante la Corte Suprema de Justicia radicó una solicitud para que haya una audiencia para imputarle cargos, es decir, para acusar penalmente de manera formal a Laura Sarabia. ¿Cuáles son los cargos? 1, constreñimiento, 2, abuso de autoridad y 3, peculado por uso. Así que se le puede complicar la vida penalmente a Laura Sarabia. Hágame usted el favor.
1: Bueno, esta historia, Toby, continúe. Oiga, y la última de las 4:15 tiene que ver también con fútbol. Richard Ríos, la estrella de la selección Colombia, el mediocampista que nos ilusionó cuando lo llevaron al fútbol de Portugal, al Benfica, y pensamos que iba a pasar con él en Portugal lo que pasó con James, lo que pasó con Falcao, lo que pasó con Guarín, lo que pasó con Lucho. No. Se va para el Ittihad de Arabia. Ay. Es decir, cambió las Champions por los cheques. Señoras y señores,
2: ¿y Garidor qué?
1: 4, ¿cómo?
2: Garidor también.
1: ¿Garidor Puerta, también?
2: Pablo no. Olympiacos.
1: No.
2: Cuando estaba en la primera división de España. Se va a jugar a Grecia.
1: No. Desde septiembre se siente que el fútbol va a tener problemas. 4:06, las 4:15 en tarde, pero llego de la FM.
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2: Muy bien, aquí estamos, 4:07, listos para acompañarlos estas 3 horas. De vuelta a casa, vamos a pasar la tarde, la vamos a pasar muy bien con todos ustedes. Buena conversación, buena música. Iragorri, hablemos un poco de quién es Alejandro Betancourt, que hoy lo veo en todos los diarios, principales diarios, no solamente de Colombia, del mundo, de Venezuela, de los Estados Unidos. El hombre que está detrás del acuerdo del que habíamos hablado hace ya varios días acá en tarde, pero llegó, recuerde que acá llegó María Malvina con la primicia el mismo día que se produjo ese acuerdo petrolero entre Estados Unidos y Venezuela, donde dicen que los que más ganan son los norteamericanos.
0: Pues sí, lo que pasa es lo siguiente. Todo el mundo recordará que en las últimas horas, en realidad el viernes, el presidente de Estados Unidos, Donald Trump, dijo que ha llegado a un acuerdo con el gobierno provisional de Delcy Rodríguez en Venezuela, a un acuerdo con algunos pozos petroleros en ese país, en Venezuela. En Venezuela se calcula que hay 300 mil millones de barriles de reservas de petróleo

0: probadas. Ya. Pues bien, lo que dijo el presidente Trump es que Estados Unidos va a controlar 17 pozos petroleros en los cuales hay 65 mil millones de barriles de reservas probadas. Con esto Estados Unidos podría duplicar las reservas de petróleo que tiene. La gente se preguntará, bueno, ¿pero cómo llegaron a este acuerdo? Bueno, la respuesta es esta, a través de un hombre que se llama Alejandro Betancourt. ¿Quién es Alejandro Betancourt?
1: ¿Quién es?
0: Tiene 46 años, tiene 46 años.
1: Joven, ¿no?
0: Le digo,
1: tipo joven.
0: Un tipo joven, empresario que hizo dinero, como llaman en Venezuela, dentro del grupo de los bolichicos, o sea, gracias al chavismo, gracias
1: este venezolano, ¿no?
0: Nicolás Maduro.
1: Betancourt
0: es venezolano, es venezolano, y entonces hace unos años, entre el año 2009 y el 2011, cuando vivía Hugo Chávez, a una compañía que él tiene que se llama Derwick Associates, esa empresa, le dieron 11 contratos por 5 mil millones de dólares. Bueno, empezó ahí Alejandro Betancourt, y en los últimos tiempos, él estuvo ya hace pocos días en Caracas, porque él es el mayor accionista de la North America Blue Energy Partners, así se llama la compañía. Esta compañía, atención, es la compañía que va en gran parte a controlar esos pozos petroleros. Entonces, Estados Unidos tendrá un gran porcentaje, más o menos la mitad de las acciones de la nueva empresa, y el señor Betancourt tendrá la otra mitad. Pero aquí hay cuestiones bastante complejas y termino con esto. Uno, esos contratos que se ganó en el año 2009 y 2011, hubo denuncias muy serias diciendo que él había inflado los precios de los productos de esas compañías, sobre todo eran compañías que tenía que ver con asuntos de energía. Y el segundo problema, hasta hace pocos días, el señor Betancourt estaba en Londres, no podía salir porque Suiza lo había pedido en extradición.
1: ¿Cómo?
0: Atención, pero curiosamente, así es, pero curiosamente Suiza retiró la solicitud y lo dejaron salir de Inglaterra, todo, según cuenta el Washington Post, por presión del gobierno de Estados Unidos, del presidente Trump, que seguramente quería que él ayudara en este acuerdo entre Estados Unidos y Venezuela. Ese es Alejandro Betancourt, la persona que está detrás de este gran acuerdo y muy controvertido además.
2: Venga, profe, yo le hago una pregunta. Porque es que yo no logro entender cuando un acuerdo, o sea, si yo hago un acuerdo con ustedes, oiga, profe, yo le doy a usted el desayuno, pero usted me da el almuerzo.
3: Bonita hora de llegar.
2: ¿Cuál es el acuerdo? O sea, ¿les van a dar el petróleo a cambio de qué?
0: No, la idea es que Estados Unidos pueda sacar petróleo, pero ¿cómo lo sacaría? Estados Unidos haría inversiones más o menos por 100 mil millones de dólares. ¿De qué manera? Hay compañías petroleras estadounidenses, según el presidente Trump, que están interesadas en sacar ese petróleo. Una es, por ejemplo, la ExxonMobil. Otra compañía, por ejemplo, es la compañía Chevron. Entonces, la idea es sacar el petróleo. Naturalmente que Estados Unidos se lleve ese petróleo a su país. Es un petróleo pesado que se llama, que está en lo que se llama la Franja del Orinoco, y naturalmente que Venezuela se gane un porcentaje muy alto del petróleo que saquen. Entonces Venezuela recibiría ese dinero, se calcula que en 25 años recibiría 200 mil millones de dólares Venezuela, Estados Unidos haría esas inversiones y ahí ganarían aparentemente los dos. Pero esto es bastante complicado, primero, porque el petróleo, como en Colombia, lo que está en el subsuelo es de propiedad del Estado, y mucha gente dice, oiga, la señora Delcy Rodríguez no es una presidenta elegida democráticamente, es ilegítima, ella no puede comprometer esos recursos. Pero pues así están las cosas, entonces se dice que muchas compañías petroleras no se meterían a hacer esas exploraciones y explotaciones en Estados Unidos mientras en Venezuela no haya un presidente legítimo, y habría que esperar a ver qué pasa una vez que Donald Trump deje la Casa Blanca, que eso será dentro de 2 años y medio. Así que esto es una cosa bastante enredada, donde se habla de mucha plata, pero habrá que ver si esto pues llega a buen puerto, ¿no? Porque es todo muy complejo.
1: Bueno, ahí está pues la historia de este hombre, señor Betancourt. Mire, en el mundo también hay una noticia y hay una historia de la que se habla mucho. Brigitte Macron, la conoce, claro, Juan Carlos.
2: La esposa del presidente Macron.
1: Pues, ¿cómo le parece que la hija de esta señora sigue sus pasos? Y parece que, digo, sigue sus pasos porque recordemos que Macron es mucho más joven que ella.
4: No, Macron es mucho más, pues sí, es más joven que ella, se llevan como...
0: Macron, o sea, Brigitte Macron tiene Emmanuel. 73 años, es. Y Macron tiene, no me acuerdo exactamente cuántos años, pero es como 25.
4: No, es como de mi edad, debe tener 48, 49,
1: sí,
4: pienso yo, ¿o no? Bueno, míralo ahí.
1: Ya buscamos la edad, el caso es que ella anda con un señor también mucho menor.
4: Pues mira, sí,
1: mucho
4: lo que
1: menor
4: está,
1: que ella, que
4: lo
1: la
4: que
1: hija
4: está,
1: de,
4: no
1: de
4: sé
1: Beijing.
4: Si has visto, que a ti te encanta leer la prensa internacional. Tiffien, no sé si lo estoy diciendo bien, pero bueno, es la hija menor de Brigitte Macron, ha hecho pública su relación con un señor que se llama Antoine Lecomte, que tiene 22 años. Ella tiene 42.
1: Ya.
4: Han hecho...
0: Es 20 años mayor.
1: 20. Sí, la 20. Diferencia es bastante.
4: Bueno, pues sobre todo cuando tienes 42 y 22. Pero bueno, lo que están diciendo
1: hay una
4: es...
1: canción, perdóname, un paréntesis de José, sí. José, que se llama 40-20. 40-20, que es una relación así. De un señor que tiene una relación con una señorita de 20 años. Un señor de 40.
2: Sí, pues al revés.
1: ¿Es al revés?
2: Claro, porque él
4: claro,
2: tiene 40.
4: Tiene 40 y el que tiene 20 es él.
2: Ah. Aquí al revés.
1: Ah, yo pensé que era...
0: En el caso de Macron, ya vi, Emmanuel Macron, el presidente de Francia, tiene 48 años y Brigitte, su esposa, tiene 73. O sea que son 25 años mayor Brigitte Macron que el presidente su esposo.
4: Bueno, pues aquí lo que están diciendo es que la hija menor de Brigitte Macron, de ella... tiene 42 y el joven con el que está saliendo, que es un surfista muy guapo, tiene 22 y se han hecho unas fotos, pero no lo están negando ni escondiendo ni nada de nada. Lo han publicado en sus redes, unas imágenes de un viaje acompañadas por 48 horas en Ámsterdam con la señora. Quiero pensar que la señora es la mujer, no porque sea una señora, pero tienen 20 años de diferencia. Y evidentemente, pues eso ha hecho que todos los medios de comunicación tengan los... Pues si ya tener 20 años de diferencia entre el hombre y la mujer, aunque ya no debería de ser, todavía es noticia que sea la hija de la esposa de Macron, porque ellos se llevan 25, pues ha hecho saltar no las alarmas, sino la noticia. Todos los titulares están
1: diciendo... Bueno, pero
4: diciendo,
1: eso va como en los genes, ¿no? En el ADN, ¿no?
4: No, hombre.
1: ¿No?
0: Pero la hija de Brigitte Macron es atractiva. Tiffien Osier se llama, ¿no? Veo aquí que tiene 42. Pero claro, el muchacho se ve mucho más joven, 20 años menos. ¿Es lo que llaman aquí en España un yogurín o no, Eva?
4: Un yogurín.
2: Pero venga, le digo una cosa.
4: No, es que no da ni para yogur, es yogurín.
2: Pero venga, le digo una cosa. Aquí obviamente, pues... nos alarma es porque él tiene 40 y punta y ella tiene 70, o sea, 25 años de diferencia. Pero es que también así fuera al revés, o sea, si el hombre tuviera 70 y tantos y la mujer también es una diferencia muy grande, o sea, 25 años de edad es una diferencia.
4: Es que la diferencia grande es siempre. Lo que pasa es que cuando es para un lado y para el otro es diferente. O sea, estamos mucho más acostumbrados a ver a un señor mayor con una mujer menor.
2: Sí.
4: Cuando lo ves al revés, choca más.
2: No, claro, por eso. O sea, es raro porque son muchos años, pero es que son tantos años que incluso de un hombre a una mujer se vería extraño. Como que, oiga, mire ese man de 73 con una niña de 48.
4: No, lo que pasa es que también, bueno, sí, tienes razón. Pasa que yo trato de todo el rato ponerle pie, pero Juan Carlos, ¿es lo mismo tú tener 70 y ella 40? ¿O la diferencia es la misma teniendo 40 y el 20?
0: No sé, pero es que siempre una diferencia tan grande de lado y lado me parece fuerte. Uno de 70 y la mujer de 38, profesor Marín, le toca hacer uno muchos abdominales.
2: Póngale cuidado a esta historia que yo conocí. Resulta que un hombre se enamoró de una mujer más o menos 25 años menor que él. Entonces ella le dijo, oye, yo quiero un hijo. Y él le dijo, mira, yo no sé si eso sea una buena idea porque tú tienes 40, yo tengo 65. Probablemente cuando yo tenga 75 años ya no voy a estar acá y tú qué vas a hacer con una niña de 10 años. Y ella le dijo, yo sé, pero no me importa porque precisamente cuando tú no estés yo quiero tener algo que siempre me recuerde a ti. Él efectivamente tuvieron un bebé.
1: Ese era el recuerdo. No. Que me iba a dar.
2: Y la señora se murió.
1: No me diga.
2: Entonces él quedó de 65 años con una niña.
1: Bebé.
2: Exacto. Entonces ya a los 75, claro. La
1: que
2: niña.
1: Se supone que era para que lo criara ella, que era mucho más joven.
2: Las cosas al revés. Sí. Entonces, finalmente la edad también resulta siendo una cosa porque es que damos por hecho que.
4: Yo estoy totalmente de acuerdo con esa teoría, porque ahí es cuando a uno le dicen, no, pero es que mira, ¿para qué te vas a separar? Luego uno se queda solo. Colega, uno puede que aguanta hasta los 62 y se muere tu pareja.
2: No,
4: te quedaste viuda.
2: ¿Te estás justificando de algo?
4: No, lo que estoy diciendo es que uno tiene que tomar las decisiones en el momento, pero uno no se puede amparar en el futuro. porque el futuro cambia.
2: Pues entre las compañeras del colegio.
3: Eva, te hago una pregunta. Tomar las decisiones en el momento es un poco lo que hablamos en el primer bloque hoy. Cada uno tiene que pasar por sus experiencias. Entonces, de pronto, puede que para ti de afuera parezca, pero la gente tiene que vivir la experiencia para tener sentido. Si no, yo me separo y me caso con otro petardo igualitico. Y repito la cosa y paso la vida destinada a repetición.
2: No le digas eso.
3: Quédate, no te vayas.
4: Ay, perdón, yo no podía estar aquí, yo me metí de chismosa.
1: No, pero estamos, pero Flavia, no, es que la verdad que estamos aquí muy preocupados con el tema de la diferencia de las en las relaciones.
3: Perdón, yo soy casada hace... No me acuerdo cuánto tiempo, porque ya es síndrome de Estocolmo.
4: Decidí olvidarlo.
3: Pero mi marido me lleva 32 años.
1: ¿Cuánto?
3: 32.
1: Ah, no, ya, campeona.
4: ¿Te lleva 32? No, está,
3: señora.
1: Otra Brigitte.
3: Y yo me casé súper joven y me acuerdo que mis compañeras de universidad decían, eso no te va a durar. No, y los amigos de él decían, ella te va a dejar apenas llegue a una cierta edad. Y mira que estoy siendo me Estocolmo.
2: Pero, profesor,
3: ya se me olvidó, pero mucho.
4: Pero no,
3: yo te digo que tengo hijos.
4: Pero mírame, no es
3: grandes.
4: Ni síndrome de Estocolmo. Mira la pragmaticidad. Pero yo no creo ni en una. Yo no defiendo nada. Me da igual, cada uno que haga lo que quiera. Pero mira lo que tú estás diciendo. Tú te casaste muy joven,
3: sí,
4: con un tipo mucho más mayor. Sí. Ahora resulta que todas te estaban diciendo, es que tu marido se va.
1: Era el colágeno.
4: Te va a dejar, tú lo vas a dejar. Y resulta que muchas de tu edad en este momento puede que estén viudas.
3: No solo eso, mis amigas ya están en tercer matrimonio.
4: Claro, pero la bonito, no es ni separadas. Es que tú tampoco sabes cuándo tu pareja se puede morir.
3: Total.
4: Entonces, la soledad nos acecha todo el rato. Pero
2: profesor,
4: uno no tiene que estar con alguien por soledad.
2: Señor, profesor, pero le hago una pregunta. Y qué pena, pues, aquí meterme en Honduras, pero...
4: En Honduras.
2: Pero yo creo que es que nuestro amigo tiene un gran performance, porque para la talla a Flavia se necesita.
0: No, eso sí está claro.
4: María,
0: o sea, yo no quise poner el tema sobre la mesa.
3: Un matrimonio no está hecho
0: está
3: en la cama. Un matrimonio está hecho en un buen sofá. Porque las relaciones duran cuando tú tienes muchos temas de conversación.
1: En el sofá, el sexo, para ver televisión.
3: No, porque el sexo es muy bueno, pero el sexo no es una línea recta. Tú no vas a tener sexo igualito toda tu vida. El sexo es de subidas y bajadas y épocas en que tú necesitas más conversaciones y apoyo emocional que una buena tirada.
2: Y más
4: en
2: o
4: cambio,
2: menos, cuando uno habla de bajadas, ¿cuánto puede durar una bajada para que sea normal?
3: Depende de cada pareja, pero nosotros pero ahora estamos
4: en cambio,
3: un
4: cambio. Yo tengo que poner
1: a
4: Juan Carlos Iragorri.
3: Juan Carlos, disculpa, no te escuchaba.
4: No, Juan Carlos, sabes que
0: estoy atendiendo aquí.
4: No, atiende Juan Carlos, pero cuando habla de bajadas y de subidas, yo voy a hacer una banal. Es que a mí me da cierta rabia a Flavia.
3: ¿Por qué?
4: Porque va siempre sin... O sea, ella es de las tipas que no se tapa los brazos. El primer síntoma de vejez... Mira cómo estoy yo.
2: Brazo de tía.
4: Brazo de tía y de murciélago. Y esta malparidilla, mira cómo hace. Pim, pam, pim,
3: mira el pajarito. Mira el pajarito.
0: Pero es que tiene brazos como de quinceañera.
3: ¿Me puedes explicar los pajaritos?
2: Por eso yo le digo una cosa.
4: ¿Quién va a dormir en la cama y en el sofá? Explícame.
2: ¿Quién se atreve a contradecir a una mujer con unos brazos así?
0: No, nadie. Le toca a uno andar con un buzo ahí, hombre. Todo tapado.
3: Es que yo soy adicta del gimnasio, pero la verdad es eso, o sea, un matrimonio está hecho más de conversaciones que de sexo.
1: Exacto.
3: Esa es la realidad.
1: ¿Ah, sí? Sí.
3: Como la
1: pero
3: vida,
1: la pasión es importante.
3: Como
1: también
3: nosotros en la vida vamos a perder más que ganar.
1: Okay.
3: O sea, uno tiene que aceptar esas verdades para que la vida sea menos pesada en el día a día. Y yo te digo una cosa, estamos en una etapa que no tenemos hijos en la casa y sí, la tirada es distinta porque hay tiempo. Y con la edad, tú aprendes a disfrutar no la cantidad, pero la calidad de los encuentros sexuales.
2: Toca aprender, profesor.
3: Y yo, de alguna manera, yo termino matando a mi marido de sexo.
4: No, al profesor no le toca. El profesor, ¿sabes qué acaba de hacer? Acaba de respirar y dice, por eso es que me va bien.
2: Por eso es que leo tanto.
4: Porque folleteo.
0: Es que eso hay que tomárselo, es que ese afán que tienen los jóvenes. No, tranquilos, hombre, esto tiene que ir uno con calma. Lo que dice Flavia es verdad. Es más importante la calidad. Uno al principio quiere correr ahí, batir récords, pero eso ahí por ahí no es la cosa.
1: Correr.
0: Pues ahí les voy explicando.
2: Claro, ¿cómo se nota que en esta mesa no hay un sub-30? Porque...
4: Iba a decir yo lo mismo. Sí, claro. ¿Cómo se nota que nuestra conversación es después de los 45?
1: Lo traemos a Cristian, si quiere.
2: Sí.
3: Qué pena que yo metí la cuchara, no, pero si me dejas, no, yo le meto la cuchara.
1: Hasta las 7 de la noche con nosotros, muy felices.
3: No, es que hoy no sabía, tengo un paciente más tarde, pero caray. yo no, feliz aquí, vengo acá.
4: ¿El paciente, quién es tu marido?
3: No, no, ojalá, estaría mejor, estaría más obediente. Eva,
2: Flavia, ¿nunca te has confundido con un paciente?
3: ¿Cómo así?
2: Pues que tú lo veas y digas, uy, este yo lo arreglaría, yo sé que tú eres una mujer muy juiciosa,
3: no,
2: pero
3: no. No, no, no, porque tú no erotizas la persona cuando tiene problemas. Cuando una persona llega con problemas es difícil erotizar, no. Y aparte de que
4: entonces, por ejemplo, te lo vamos a poner de otra forma, ¿nunca te has erotizado con nadie más?
3: Claro, obvio. Por el amor de Dios, la vida erótica de uno imaginaria sería muy empobrecedora si tú no pudieras pensar en otras personas. Pues la real depende de lo que tú consideres infidelidad o traición o erotismo. Hay gente que puede considerar incluso una conversación picante una traición y ¿verdad? Otras personas no. Eso depende de la etapa de la vida y cómo cada uno visualiza cada cosa. Mira, venga, que ella está intentando ponerme no, cáscara de banano.
4: Porque me encanta, pero porque está
3: Ese livro que estás leyendo lo escrevi yo. Aún no vas a lograr una cáscara de banana para que yo resbale.
4: Pero, Flavia, que el que escuche entienda. Claro, yo ya entendí todo desde hace rato.
0: Pero Flavia, ¿cuál es la consulta más frecuente de los hombres y las mujeres? La consulta sexual. ¿Cuál es
3: falta de deseo, Juan Carlos? Mira, claro, vivimos en una época que estamos bombardados de sexo. Tenemos sexo en el celular si queremos. Nunca sexo fue tan fácil y tan accesible. Y nunca se ha visto una generación con tanta falta de deseo sexual como esta. Y es generalizado, no solo de parejas de que llevan mucho tiempo de casados, pero personas jóvenes, parejas recién casadas o gente que aún ni se ha emparejado. Pero que la sexualidad, el exceso, nos anestesia. Entonces, yo creo que estamos viviendo una época de anestesia sexual muy grande en el mundo.
1: Ah, sí. Pero,
3: que la gente tiene tanto que
0: ya... Anestesia sexual,
4: mi pregunta sería tremendo también. Y la... No, pero o sea, es que yo esto lo he hecho muchas veces jugueteando con ellos. Porque esto, por ejemplo, sonaría a la lección de mi padre. No, es que en mi época... Entonces, mi pregunta es... Y que no hay, no sé, que no tengamos ganas de sexo, ¿es malo o es bueno? A mí no me parece, pues.
3: Es malo, es malo. ¿Por porque qué? Tenemos la pulsión sexual que es parte de nosotros y es vida también. El tema está que estamos direccionando a otras áreas y hemos considerado una relación de pareja como un negocio, como un desempeño. Es una empresa y tenemos que trabajar en esa empresa. Uh-huh. Y el problema de trabajar en una empresa es que se capitaliza todo. Entonces ahí perdemos el erotismo por transformar todo en un proceso de funcionamiento. Hay que funcionar, no, hay que resultar.
4: No, me tienes que llevar a tu programa porque yo ahí discutiría muchas cosas. Pero porque yo estoy de acuerdo contigo, no es por eso.
3: Pero discutamos.
4: No, pero porque también habrá muchas mujeres que te dirán, sí, es que tú desde tu posición puedes mantener eso. Pero hay muchas mujeres que están abajo y el sexo es lo que les brinda poder estar... Y el sexo al final se vuelve una transacción en muchas parejas.
3: Claro.
4: Entonces cuando el sexo no está de igual a igual...
3: Claro.
4: No estamos hablando de esto, estamos hablando de otra cosa.
3: Exacto, y no hay placer. No hay placer, ¿por qué? Porque las mujeres no saben más que sentir placer.
4: Con mujeres en orgasmos, un millón.
3: No, pero la mujer no sabe qué sentir placer. Eva, tú preguntas a una mujer, ¿cuál es tu hobby? Y mujeres no tenemos hobbies. No. Los hombres tienen. Pero nosotros no, porque no hay tiempo. Porque vivimos en una lógica.
1: Siempre hay reunión de chicas una vez a la semana.
3: Oh, Dios mío, eso no es un hobby. ¿No? Eso no es un hobby. No. Esa es una necesidad casi que de poder desahogarse y conversar. Pero los hombres juegan golf, juegan fútbol, tienen no sé qué, sus deportes, sus colecciones, su partido de fútbol.
1: Mi señora
3: fútbol.
1: Hace crochet, por ejemplo. Es un hobby.
3: Es un juego de crochet.
2: Yo, por ejemplo, hoy en día, un viernes, 8 no prefiero estar leyendo que teniendo relaciones. ¿Eso está mal?
3: Depende. Depende. Yo creo que puede ser. Vamos a ser honestos en una cosa. Cualquier persona que ha tenido una buena vida sexual y ha sentido rico el placer, no va a renunciar a eso. Entonces, cuando la gente dice, yo no necesito de sexo, yo no quiero sexo, nos está hablando más de una mala vida sexual o de un trauma en el sexo que de placer. Si tú has comido una torta de chocolate y te gustó, tú no vas a decir, nunca más yo quiero comer torta de chocolate. No, a mí no me hace falta. Claro que tú comes. Entonces, hay alguna cosa que nos está hablando de una mala sexualidad.
4: Uy, Iragorri,
5: me tocó soltar los libros.
4: Mira la cara de Juan Carlos Iragorri.
0: No, Carlos Marín quedó verde ahí después.
1: Bueno, muchachos,
0: sigo yo, mejor dicho.
3: Bueno, yo me voy, que voy a tener paciencia.
1: Cuando estaba buena la charla, tengo que ir a cumplir unos compromisos comerciales. Pero ustedes muchas... Flavia, quédate más ratico con
3: pero
1: nosotros.
3: Pero yo tengo paciente hoy, pero mañana
1: bueno,
3: me quedo.
1: Bueno, pero te disfrutamos todos los días de 3 a 4.
3: Sí, sí.
1: Estamos felices oyendo.
3: A solo de 3 a 4.
4: El programa del año.
3: Sí, ahí estamos, ahí yo estamos pedaleando. Hay que escuchar bueno, y opinar. Sí.
1: Bueno, ahí vamos.
4: Pero gracias. Alguien nos debe estar escuchando porque hace años que no me llama.
3: ¿Qué?
4: Dilo, María. Dilo.
3: ¿Qué?
1: Poncho Rentería.
3: ¡Ay, mándale un beso! Ay, ¡Poncho, pues, te no quiero! Ay,
4: pero si me
3: te
4: está llamando
3: quiero.
4: Es porque está escuchando.
1: Bueno,
3: ¡ay,
1: buena.
3: Lo más! ¡Poncho, te adoro! Poncho para mí fue casi que un padre.
0: Pero Poncho sí está bien, pues, en ese sentido, sí, sí digamos.
4: Rica, Poncho vive en el 15 y la mujer en el 10 bueno, y toda gracias. La vida han vivido así. Bueno,
3: Poncho va a decir bueno, ricas, radio, poderosas y bueno, asexuadas.
0: Poncho es hecha del Deportivo Cali, eso le ayuda, hombre.
1: Tengo que ir a un corte, señoras y señores, pero nosotros seguimos. 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
1: Bueno, el emperador de la cumbia preparó un playlist buenísimo para la tarde de hoy.
2: Se llama Planetario.
1: Planetario.
2: Y vamos con Polo Montañés, un montón de estrellas.
1: Ah, bueno, bien. Venga usted al equipo.

0: Bueno, la FM tarde, pero llego y seguimos aquí avanzando en tarde. Sí, yo quedé preocupado con lo de Puerta. Usted lo mencionó en las 4.
1: Sí.
0: Al Olympiacos. ¿Y el otro se va para dónde? Richard Ríos.
1: ¿Lo para el Tijad, el equipo árabe.
0: Eso es, yo creo que... Yo creo que fue por la ambición económica, ¿no? Lo que criticaban en una época John Durán,
1: sí,
0: que se había ido por la plata, estando sí, en la Liga Premier en un buen momento, en el Aston Villa.
1: Exactamente, pues uno hubiera querido, porque además Richard Ríos nos ilusionó con un jugador importante que tenía llegada, sí, pero que también te ayudaba en el control defensivo, ¿no? Y no, creo que lo perdimos muy joven. Pues digo, lo perdimos con respeto, ¿no? Porque pues uno siente que esas ligas árabes todavía no son tan competitivas como otras. Y hubiera sido chévere verlo, al contrario, saltar a la Liga Premier o a la Liga Española o a Italia, no sé. Pero bueno, mucha suerte para Richard en esta nueva etapa.
2: Pero creo que también es respetable que alguien quiera ganar plata. Yo entiendo que uno como... No, sí, es decir, uno como hincha quiere que los jugadores estén en determinados equipos y jueguen no sé cuántos años y metan tantos...
0: Pero goles. ¿Sabe? Por ejemplo, hay un jugador que usted tuvo ahí cerca, que se llama Luka Modric, que a él le ofrecieron toda la plata del mundo para irse al fútbol de Arabia o Emiratos, y no, dijo, no, yo quiero seguir a primer nivel en el... Y pasó el Real Madrid al Milan después de haber sido figura histórico del Real Madrid. Bueno, son decisiones que toman los jugadores y hay que respetarlas, claro, como dices, si quieren asegurar su futuro y el de las 32 generaciones posteriores, pues... Bienvenido Richard Ríos al fútbol de Arabia. Bueno, miren, ya hay una investigación muy buena relacionada con lo de, porque aquí no dejamos de hablar de la tragedia del 10 de agosto, pero es que la Red Sismológica Nacional, operada por el Servicio Geológico, ya ha dicho que se produjo un ensamble sísmico. Eso fue lo que oyó después del terremoto 7.4. Entonces, más o menos, ¿qué es eso? Resulta que desde... El 31 de agosto.
3: No, a 1 de septiembre.
0: Al 31 de agosto,
3: okay,
0: se habían registrado en Colombia 1.340 sismos con magnitudes locales entre 0.6 y 4.8 y profundidades de hasta 120 kilómetros. Entonces, identificó dos grupos de actividad sísmico. El primero en San José del Palmar, profundidades entre 70 y 105 kilómetros. La frecuencia de los movimientos fue mayor inmediatamente después del terremoto del 10 de agosto y ha disminuido progresivamente un compartimiento compatible con una secuencia de réplicas. Entonces, el comportamiento que han dado a conocer estos expertos es el enjambre sísmico. Y ahorita les pues, que son una secuencia de réplicas esperadas después de un sismo de esta magnitud y a una dinámica sísmica que sigue bajo estudio. Es lo que se llama el enjambre sísmico, que fue más o menos lo que ocurrió, que es lo que ha venido estudiando el Sistema Geológico Nacional. 4:38 minutos, estamos en la FM tarde, pero llego, y tenemos, hombre, una lástima, porque una querida amiga se ha ido de MasterChef Celebrity. Así que, pues, la saludamos. Tuvimos la oportunidad de ver anoche ese capítulo y se va de MasterChef, Carlos.
1: Yo no sé qué problema, qué vamos a hacer con las salsas. Mi querida Milena López, ¿puedo decir cómo le digo yo de cariño?
0: ¿Cómo le dice a Milena?
4: Ya sé qué va a decir.
0: ¿Cómo le dice?
1: Tanguis. Mi querida ¿Tanguis? Amiga Tanguis. Tanguis.
3: ¿Pero Tanguis por qué? ¿Porque lleva tanga todo el día o por qué?
1: No.
4: No me acuerdo porque fue que sacamos ese apodo.
1: No, porque yo le decía que ella era Milena, no, pues Tangarife.
4: Ya me acuerdo.
1: Tangarife.
4: Porque éramos familia Tangarife.
0: Ah, ok.
1: Exactamente. Okay. Mile, anoche nos dio mucha tristeza verte salir de la famosa cocina de MasterChef, porque muchos te teníamos mucha fe. Tú estabas cocinando rico, sé que te habías preparado bien, tienes esposo, gran chef, cocinero.
0: Sí, dueño de restaurantes, de
1: bares. ¿Qué pasó?
4: Ay, te voy a responder con algo muy particular, con una anécdota. Mucha gente me escribía como, Mile, estoy viendo MasterChef por ti, te estoy haciendo mucha fuerza, vas a llegar a la final. Y como yo sabía que ya habíamos grabado mi eliminación, yo era como que, ay, Dios mío, si supieran que ya casi voy a salir... No les voy a dañar la ilusión, les voy a dar mis más sinceros agradecimientos y obviamente qué generosos que hayan confiado tanto en mí, que por lo menos hayan disfrutado todos estos capítulos que estuvimos al aire.
1: ¿Qué es lo que más has extrañado de la cocina?
4: Lo que más he extrañado de la cocina, mis compañeros, sin duda. Emanuel haciéndonos reír, a Emiro, a mi amiga Julieta Piñeres. Yo creo que formar parte de un equipo más allá de la familia, más allá del hogar, de la pareja, tener un equipo de trabajo, tener compañeros de trabajo es tan importante como que para mí es fundamental. Entonces tener un equipo de trabajo como el que tuvimos en MasterChef es digno de extrañar todos los días.
0: Sí, lo de anoche fue como una mala noche para todos, ¿no? Porque todos, yo veía que todos decían, no, me fui yo. Todos decían, ninguno estaba confiando en sí mismo, no había mucha autoestima ayer a la hora de cocinar.
4: No, es que los comentarios fueron terribles, sí. Por lado y lado. Yo creí que el mío había sido el peor plato, y ya luego dije, ay, no, pero es que a Mariana también le fue súper mal. Ay, no, pero es que a Pau Tips también le fue súper mal. Sí. Ah, no, esto fue, mejor dicho, boleando palo con todo el mundo a ver a quién descabezaban, y la descabezada fui yo, desafortunadamente, pero fue una experiencia muy bonita, y yo sí lo dije, yo me voy, yo creo que yo me voy.
3: Sí. Y además, ¿pero te fuiste por derecha o por zurda? Porque creo que es de las pocas que he visto cocinando con la zurda.
0: Ajá, mire.
3: Sí, no, mira,
4: no,
3: pongan
4: no
3: imágenes.
4: Te va cocinando con qué?
3: Con la zurda.
0: Con la izquierda, mano izquierda.
3: No, maneja, tú eres zurda.
0: ¿Tú eres zurda?
4: No.
0: ¿No?
3: ¿No?
0: No.
3: Pongamos vídeo, entonces estoy yo viendo muy mal.
1: Eva, no, pues.
3: Mira, ah, es
4: no,
3: la
4: ahí tengo la mano
3: es
4: mi
3: zurda, pero estoy como Lía, Galiria Rey. Yo acababa de decir Milena pero no por nada, sino porque yo amo a las zurdas, sí. En ese sentido. Yo creo que cuando alguien cocina con la zurda es muy especial.
1: Yo pensé que era que estabas viendo al revés, que puede pasar.
3: Es que
1: ¿no?
3: Estoy bizca, entonces acuérdate que yo veo todo al revés.
4: Derecha a derecha.
3: ¿Viste? Ahí sacamos. Oye, Milena, te hago otra pregunta. La gente cuando está afuera, yo lo pregunto mucho, pero como tú, mira que habías dicho, como yo no podía decir nada todavía, ¿sigues el programa? ¿Uno lo ve desde fuera, le golpea, le hace fuerza a alguien, prefiere no verlo?
4: Yo creo que lo más chévere de participar en MasterChef Celebrity es ver el programa live. Porque cuando estás allá lo sufres demasiado, las jornadas son muy largas, a veces entras a trabajar a las 6 de la mañana y sales a las 9 de la noche, entonces es muy agotador, y aparte de que es agotador físicamente, tú llevas una jornada larguísima para que te digan que el plato está terrible, entonces emocionalmente también te pega, pero cuando ves todo ese esfuerzo al aire uno dice, wow, esto sí hubiera valido la pena durar un poquito más. Es muy divertido, es muy entretenido verte y descubrir cosas que no sabías de ti. Ayer, por ejemplo, me descubrí por primera vez contestándole con fuerza a Nicolás en algo de lo que no estaba de acuerdo, y me sorprendí porque yo no soy así, yo no soy tan contestona.
0: Tan respondona.
4: Sí, yo era como que, ah, bueno, sí, chef, lo que diga el chef. Estoy de acuerdo, chef, muy bien, chef.
0: Claro.
4: Y ayer le dije, no, pero es que estoy haciendo un raviolo negro desde cero, ¿cómo te va a parecer poca cosa?
0: Claro.
4: Entonces me sorprendí muchísimo viendo ese tipo de cosas que se ven al aire y que uno no recuerda que pasaron allá.
0: Mire, me llama mucho la atención el mensaje que usted les dejó a los cocineros que han sobrevivido a MasterChef, y es decirles, hombre, como que ustedes tengan más autoestima, no se den tanta leña, o sea, es que se estresan demasiado. ¿Cómo bajarle el estrés a los cocineros que quedaron?
4: Es que se dan mucho palo. No, las lloradas.
0: Pero en el buen sentido, pues, o sea.
4: Porque hay unos que están muy acostumbrados a que tienen siempre muy buenos comentarios, y en el momento que les va mal con un plato y que les hacen una devolución mala, se frustran demasiado, tienen muy poca tolerancia a la frustración. Y yo siento que MasterChef Celebrity es un minuto en la vida de uno. Tienes que gozártelo, no te puede quedar un mal recuerdo de esto que va a pasar una vez en la vida. ¿Cuántas personas en el mundo pasan por la cocina de MasterChef? Gózatelo y no lo sufran tanto. Y es que yo sí los vi sufriendo un montón, a varios, no a todos, a varios, y vale la pena como recordarles que también esto hay que disfrutarlo.
1: Mile, nosotros que hemos tenido pues acá todos los que han salido, siempre oyéndolos, pues hay algo en lo que todos coinciden, es en las emociones. O sea, MasterChef finalmente resulta siendo como un máster en emociones, porque es poco tiempo y pasan muchas cosas que te ponen feliz, te ponen triste, te ponen ansiosa, te ponen contenta. O sea, pasa de todo.
4: Sí, pasa de todo. Incluso yo lo... Y muchas personas han hecho esa comparación de la montaña rusa. Cuando yo entré a MasterChef, mal. Mis compañeros no querían cocinar conmigo. Fui al primer reto de eliminación. Y de un momento a otro, a un plato le va bien. sube, sube, gano en equipo, sube, sube, gano en pareja, ta, llega pin de inmunidad, luego llega la mejor pizza de MasterChef que la hice yo no puede ser, y de ahí, ¡rum!, bajas y estoy por fuera. Sí, son muchas emociones y hay que entender que un día estás acá y otro día estás aquí abajo y estás por fuera. Si no entiendes eso, esto va a ser un camino muy difícil para los cocineros que quedan, y todo el tiempo está cambiando mucho. Y lo que les decía yo ahora, tienes unas jornadas de grabación larguísimas, estás agotado, no quieres comer. Yo tuve una, en medio de MasterChef tuve una gripa y los platos no me sabían a nada. Y yo le decía a Claudia, esta salsa no me sabe, ¿qué hago? Por favor, pruébala tú. Me decía, no, está bien. Gracias a Dios, ahí está ese angelito que medio lo guiaba a uno. Y en medio de tantas, tantas cosas, pues llega la frustración y ese miedo al rechazo y a la frustración es que los lleva a uno por el mal camino y a cometer más errores de lo que se debería cometer en la cocina.
1: Oye, Eva, viendo a Milena, ¿tú crees que a ella le ha sentado bien el matrimonio o mal?
3: Yo te voy a ser sincera. No, le ha sentado muy bien. Yo sería. Es más, estoy que le pido que si en ese matrimonio aceptan una tercera, y yo me pongo, y a ver si me sienta así de bien a mí.
4: No, ojalá que mi esposo no esté oyendo esta entrevista porque va a decir que sí, estoy segura.
3: Pues sí. Colega, ¿y qué tal que luego releguemos a tu marido también a una esquinita y pasemos rico tú y yo y veamos qué?
4: Eva, es importante que veas una foto de mi marido primero, importante.
3: ¿No? ¿Pero porque es muy feo o qué?
4: No, es muy guapo.
3: Pero entonces si es muy... No necesito ver, si tú me dices que es guapo, yo voy de cabeza. Si ya me estás diciendo que necesito ver una foto, me preocupo.
4: Te voy a dar una pista.
3: A ver.
4: Me han dicho mucho que se parece a Carlos Vives y nos han parado en diferentes partes del mundo para pedirle fotos. ¿Qué crees?
3: ¿Cómo hago para entrar en el trío?
1: No, despidámoslo, que me está dando pena ajena.
0: Un saludo a Andrés.
3: Ay, qué pobrecito, Carlos Marín, qué pena ajena.
4: Andrés y Marín lo conocen.
0: Claro, Andrés es un crack. Total, cachao. ¿Cuántas noches no salimos en hombros de cachao?
4: Dando tumbos, rebotando contra las paredes.
3: Madre de Dios santísimo. Por eso te digo que yo prefiero. Es que acuérdate que yo no bebo.
1: Sí, cómo no.
3: Sí, a mí el sexo se me da muy mal. No, entonces prefiero no estar en ese combo. Yo quiero el de Cristo Rey.
4: Algo más tranquilo. No, estamos en una época de la vida. Ya llevamos 11 años casados y yo tuve que vivir la época de la rumba de mi esposo, porque básicamente me estoy dando cuenta que era el rey de la rumba, todo el mundo lo conocía, era para que lo entraran a las discotecas de él.
0: ¿Cuántos, Marín? ¿Cuántos van? ¿Cinco? Todos.
4: Cuando sí, así era Carmen. Andrés. Llegamos cinco. ¿Quién? Andrés Nieto. ¿Cuántos traje? 10. Entre.
1: Claro.
4: Entonces ya estamos en una época muy diferente de la vida. Hacemos planes muy familiares, muy de la casa. Ya a las discotecas no volvimos nunca. Y era justo y necesario, porque también esa parte de la vida de la rumba es difícil en pareja.
3: Oye, pero te pregunto, ahora que te escucho, y mira que yo no sabía, por eso me están enseñando fotos y todo, que yo vivo un poco, parece que voy volando por el mundo. Pero te pregunto, y uno echa la vista atrás, y ahora obviamente uno vive muy feliz y reconciliado con lo que es, pero a veces echa la vista atrás y dice, jo, qué rico pasamos, igual hasta si no le hubiera echado tanta cabeza me lo hubiera pasado mejor. No estoy hablando ni de infidelidad, sino a veces cuando uno regañaba por cosas, ahora dice, igual ni le hubiera regañado por eso, es que la vida es mucho más tranquila.
4: Sí, yo pienso que sí, estoy completamente de acuerdo contigo, Eva, porque en este momento de la vida estamos tranquilos, es porque ya como que estamos cansados. Pero en ese momento que había tanta energía, yo no hubiera puesto tanto problema por quedarnos hasta las 3 de la mañana.
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0: Segunda hora de Tarde, pero llego. Programa de radio comienza a las 4. Compañía, después de un día largo. Seguramente mucha gente está en el taco, en el tráfico. Y estamos haciendo un programa de radio para pasarla bien. Una conversación entre amigos, con buenos personajes. y justamente ya vamos con una de ellas. Antes déjeme saludar entonces a todos los televidentes que están a esta hora conectados a través de la red más de Claro. Hoy se cumple un mes desde que se iniciaron los incendios forestales en el departamento del Tolima y su impacto ya se extiende a 50.000 hectáreas, equivalente a 3.2 veces el área de Barranquilla, casi 30% la de Bogotá y 19 veces la isla de San Andrés. Ahí tiene el dato escandaloso de lo que está pasando con los incendios forestales en el departamento del Tolima. Y tenemos nueva rectora en una de las universidades más prestigiosas de Colombia, Juan Carlos.
2: Sí, es la Universidad del Rosario, Andrés, que fue fundada en 1653. Es la universidad que lleva más tiempo en funcionamiento en nuestro país. Y resulta que en las últimas horas, ayer, fue elegida como rectora de ese centro universitario Stephanie Labo. Ella había sido vicerrectora del Rosario en tiempos de José Manuel Restrepo, cuando era rectora. Ahora es vicepresidenta de la República. También estudió en Francia, en la universidad en Sciences Po, en Toulouse, y ha dirigido también otras universidades en Colombia. Señora rectora, gracias por estar con nosotros y le tengo la primera pregunta, que es la siguiente. Usted cuando habló, después de haber sido elegida, dijo que quiere convertir al Rosario en una universidad vanguardista, una universidad muy moderna. ¿Cómo piensa hacer eso, dado que el penúltimo rector que hubo allá pues dejó a la universidad en una situación no tan buena? ¿Cuál va a ser su plan para sacar adelante al Rosario?
7: Ay, muchas gracias, Juan Carlos. Buenas tardes a todos los quienes escuchan hoy. Y es un gran privilegio para mí poder hablar con ustedes. Y muchas gracias por esta primera pregunta. Es la pregunta, evidentemente. Pero yo creo que primero hay varias cosas que hay que hacer y hay que hacer muy rápidamente. Evidentemente, a partir del 26 de octubre, que ya se posiciona el nuevo rector. Lo primero es escuchar a toda la comunidad, porque como usted lo dijo, Juan Carlos, pues hay un pasado que hay que escuchar, hay un pasado que hay que tratar de trabajar con él y para poder echar para adelante esta universidad. Esta universidad tiene más de 3 siglos de haber sido creada, de funcionar, y tiene un talento humano tremendo para poder lograr hacer estas transformaciones de las cuales mencionaba, en particular la que usted subrayó, que es la de ser la universidad más innovadora de este país, de América Latina y mucho más allá, porque tiene todo el talento para hacerlo. Y después de esta escucha, una propuesta de co-construcción como comunidad, con muchos aliados, lo que propongo básicamente es un poco revolucionar este panorama de la educación superior en el país y en el mundo, a través de lo que denomino yo una revolución curricular o pedagógica, una revolución científica y una revolución digital centrada en lo humano. Estos serían como las tres cabezas de punta de esta revolución que se nos avecina. El Rosario tiene todo para hacerlo, tiene todo el talento para hacerlo. Nos toca escuchar, nos toca co-crear, co-diseñar con base a pura inteligencia colectiva, nunca solos, sino claro, en aliados, en equipo. Y ahí vamos a ir adelante.
2: Doctora Labo, un problema que tienen las universidades en el mundo, hay que decirlo, es que cada vez hay menos jóvenes que se matriculan en ciertas carreras, ¿no? ¿Qué se puede hacer para atraer nuevamente a los muchachos y a las jóvenes para que entiendan que la educación es un camino pues para progresar?
7: Dos cosas. Primero, yo creo profundamente, Juan Carlos, que como institución de educación superior, como universidades, nuestro deber está en las nuevas generaciones, en los jóvenes, pero está también para todas las generaciones de colombianos o de personas en el mundo que quieren tener una experiencia universitaria, quieren formarse en los mejores centros universitarios y quieren adquirir nuevas destrezas, competencias, experiencias, conocimiento. Yo creo que las universidades deben volverse multiversidades para múltiples generaciones, múltiples edades, múltiples formatos, múltiples modalidades. Entonces, yo creo que tenemos un doble deber. Un deber de estar presente y de seguir atrayendo, como usted lo dijo, nuevas generaciones que pueden dudar sobre el valor que le pueda dar un título universitario de pregrado o de posgrado, pero también hay que ponerse al servicio de múltiples generaciones, en múltiples regiones, en múltiples momentos de su vida. creo profundamente en el aprendizaje a lo largo de la vida y creo decididamente que es el rol que las universidades tenemos en la sociedad en este nuevo pacto social. Ahora, para estas nuevas generaciones, el problema no es el declive demográfico. El problema es que como universidad no hemos dado el giro, no hemos sabido acompañar la transformación de la enseñanza basada en la transformación de cómo los jóvenes quieren aprender. Y yo los quiero atraer con nuevos modelos en los cuales van a aprender de forma práctica, experiencial, de forma la más vivencial posible, para que verdaderamente salgan no esperando su título universitario al cabo de 4 años para poder servir a la sociedad. De inmediato vamos a mostrarles, les vamos a dar confianza para mostrarles y demostrarles que pueden de inmediato impactar su entorno, impactar a la sociedad, dotándoles de certificaciones, de experiencias. La educación superior hoy tiene que ser experiencial.
3: Jo, yo voy a hacer una pregunta que sé que es muy típica tópica, pero es porque al final del día estoy criando una niña y yo soy mujer. Las mujeres estamos ya a un par en el aula, en el rosario, es decir, tú te levantas todas las mañanas y te acuestas todas las noches diciendo, estamos avanzando y sí somos mujeres y estamos estudiando, es decir, ¿ya estamos a la par, estamos superando o todavía seguimos por debajo?
7: Pues mira, yo en la actualidad, yo soy rectora electa de la Universidad del Rosario, en la actualidad soy vicerectora general académica de Uniminuto. Uniminuto tiene 67% de su población estudiantil siendo mujeres, de las cuales la gran mayoría son madres cabeza de hogar. Yo sí creo que en esta sociedad las mujeres tenemos nuestro lugar en la educación siempre y cuando las universidades y en general los centros educativos de todos los niveles sepamos adaptarnos también a los diferentes momentos y a las diferentes edades de todo tipo de población diversa, mujeres, pero también muchas otras poblaciones que tienen necesidades y que piensan que la educación superior no es para ellos, no pueden acceder, no tienen o el derecho o la posibilidad de hacerlo. Debemos repensar modelos para estar al servicio de la población, para que la universidad se ponga con altísima calidad al servicio de las necesidades de los sueños y de los puntos de dolor de las mujeres y también de todos los segmentos de la población que piensan que para ellos el camino de la educación superior no es tan fácil o no es tan deseable. Y para eso hay que ser creativos en los modelos educativos. Muchas veces los modelos educativos no pueden ser 100% presenciales de lunes al viernes, de 7 de la mañana a 5 de la tarde. Hay que saber ponerse al servicio de estos modelos.
2: Ahí está, es Estefanía Labó, rectora electa profesor de la Universidad del Rosario.
1: Señor, discúlpeme un segundito, no puedo perder la oportunidad de hablar a la doctora Labó y hacerle...
3: Pero perdón, rectora Labó, perdón, porque este es el estudiante díscolo que hay en todas las clases.
1: Doctora, mire, le deseo muchos éxitos en su nueva labor, pero le voy a recomendar un favor. Es que Juan Carlos Iragorri nos ha dicho que él es un alumno laureado de tan distinguida universidad, pero cuando hemos buscado referencias de él, solo encontramos en los billares alrededor de la universidad. Así que cuando usted entre, le agradecemos y nos puede decir realmente cómo le fue allá.
7: Mire, yo creo verdaderamente que la experiencia universitaria tiene que ser diversa y todo lo que es que construye en el aula y por fuera suma.
3: Pero mejor dicho, pero
2: tú eres una gran rectora.
3: Sí, no.
2: Rectora,
3: pero yo quiero saber. ¿Qué referencias tienes tú de Juan Carlos Iragorri? Además de billar, le daba el trago y era mujeriego.
7: Esto sí no me consta, no lo puedo decir. Lo único que me consta es que trabajamos muy bien juntos en una época de la vida nuestra y formando nuevas generaciones de periodistas. Entonces, y eso sí puede dar fe.
3: Ay, ¿sabes qué pasa? Que la rectora también era billarista, ya vi.
2: Gran apoyo de Estefanía Labó. Mire, gran apoyo de Estefanía Labó cuando era vicerectora del Rosario al máster de periodismo de esa universidad. Así que nos apoyamos.
0: Que vuelven, vuelven el máster.
2: Ya veremos.
7: Ojalá.
3: Pues vamos, vuelve el máster, yo me apunto.
2: Y lo apoyó RCN.
7: Ojo, le tomo la palabra.
3: No me tomo la palabra, pero créeme que soy una alumna dura, soy un poquito bruta, pero ahí con paciencia voy.
7: Mire, no hay alumnos brutos, solamente hay personas que no saben enseñar, es lo único.
3: Perfecto.
2: Bueno, Estefanía Labó.
7: Todos bienvenidos.
2: Es Estefanía Labó, rectora electa de la Universidad del Rosario. Señora rectora, gracias por haber estado en Tarde, pero Llego.
7: A ustedes todos, muchas gracias y feliz tarde para todos.
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0: Entiendo. Bueno, 5:16, seguimos en Tarde Pero Llego. Esperen, La Manzana de Eva. ¿Pero por qué estamos oyendo otra vez esta canción de Planetario?
1: No, pues lo que pasa es que como que apareció Cupido otra vez a lanzar otra de sus flechas, yo no sé.
0: Montón de estrellas, de polo.
3: Escucha, escucha, escucha.
1: A ver.

0: No me bajéis.
1: Igual están moviendo los hombros.
0: Ahí vamos.
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0: Juan Carlos, ¿te suena?
1: Bueno.
0: Escucha que allá voy. Escucha que ya te va a contar por

0: Cari, Juan Carlos, te voy a confesar algo. Me han dedicado esta canción, yo también la he dedicado. No, 20, no, 20 millones. Porque acuérdate que yo ya tengo 48, yo me casé como a los 23, así de estrangis, y me casé, yo lo he contado varias veces aquí, con alguien de Bucaramanga en Londres. Entonces, cuando Carlos Marín me pone esta canción, me retrotrae. Pues, ¿sabes qué he decidido? Sí. Que vamos a empezar la manzana de Eva con Julián, mi ex marido.
1: Uy.
0: Ay, ¿eh? Uy. ¿Eh? Uy. Está en España. Hola, Ju, ¿cómo estás?
2: Hola, ¿cómo estás?
0: Hola, si mi nombre ya es corto, Juan Carlos Iragorri, imagínate eso, me llamo Eva y él me dice
3: Si es que pierde mucho tiempo agregando la otra sílaba. Eva.
0: No, es que yo creo que él perdió mucho tiempo conmigo.
2: Por eso entonces a tratar de ahorrar todo lo posible.
0: Ay, ¿cuánto tiempo sin hablarte?
2: Sí. Bueno, desde la última vez, exactamente.
0: Desde la última vez.
3: Si a uno le dedican una canción que dice, porque yo en el amor fui un idiota, porque fui víctima de todos sus... O sea, Eva lo mandó al psiquiatra. Eva ha mandado más al psiquiatra que las adicciones a diferentes cosas.
0: No. ¿Tú estás de psiquiatra, Ju? No.
2: No, para nada, para nada.
0: ¿Viste?
2: Gracias a Dios, no.
0: Gracias a Dios, no. ¿Cuánto hace que nos separamos?
2: ¿Cuánto que nos separamos? Pues ya va a ser para 23 años por ahí.
0: ¿Y cuánto estuvimos casados?
2: ¿Como cuatro?
0: Qué bonito, no, qué bonito, ojo. ¿Y cuánto tiempo discutimos?
2: Los mismos años de casados.
1: Todos los cuatro años.
4: Todos los días una pelea.
0: Ay, ¿pero nos queremos?
2: Obvio.
0: Mejor dicho, imagínate, Juan Carlos Iragorri, hemos estado casados cuatro, creo que nos conocemos a los cinco, o sea, mejor dicho, nos conocimos uno, nos casamos cuatro, nos separamos y nos conocemos desde hace casi 30 y seguimos siendo amigos, ¿sí o no?
2: Sí, sí. Total. Bien.
3: Pero una pregunta, ¿cuánto duró la tusa por Eva?
2: La tusa por Eva, déjame acordarme.
0: Él está en tusa otra vez.
2: Me ayudó mucho porque justo cuando nos separamos, yo decido irme a España. Entonces, yo me voy para España y Eva se queda en Londres. Fue como más fácil la tusa, pasarla.
0: No, él está entusiasmado todavía. Imagínate si está entusiasmado que le voy a hacer el juego que yo siempre le hago a mis entrevistados. Que quede claro que esto acaba de surgir en el último minuto. No hay nada preparado. Ju, te he dicho que te voy a preguntar, ¿a que no?
2: ¿Qué vas a preguntar? No,
0: por eso vamos a hacer un juego. Por ejemplo, ¿me has superado?
2: Pues hace rato.
0: Pero entonces, ¿por qué no? Pero ¿por qué no te has vuelto a casar?
2: Por pereza. Los errores se cometen una vez en la vida.
3: Lo dejo mal.
0: ¿Por qué no has tenido hijos?
2: No sé. No soy como muy...
4: De niños.
2: De niño, sí.
0: Pero, ¿adoptarías a Lía? Que Lía te cae bien.
2: Sí, me gustaría más la idea de adoptar a alguien, no sé por qué.
0: ¿Qué es lo mejor de mí?
2: La independencia, yo creo.
0: ¿Y lo peor?
3: La independencia.
2: Y, como buena vasca, independiente.
0: ¿Y qué es lo...
2: da mucha independencia también.
4: Autónoma.
0: Y doy mucha independencia. Autónoma. Eso está muy bonito. ¿Y qué es lo peor de mí?
2: Lo peor de ti, yo creo que cada vez que me decías, me está rayando.
0: ¿Por qué me sigues queriendo?
2: Por toda la rayada.
0: ¿Pero por qué me sigues queriendo?
2: Por lo mismo que tú me sigues queriendo.
3: Ay.
2: No sé, porque al final yo creo que te construyó una bonita amistad, yo creo, con tu familia y contigo. Y se mantiene por los años.
0: Te pregunto, ¿eras buen polvo o no tanto?
2: Oh, bueno. Sigo siendo buen polvo.
0: ¡Sigo siendo, lo amo!
3: Hola, qué horror.
0: Oh, ¿pero por qué? ¿Eso está bien?
3: No, porque pues eso lo deberías responder.
4: Claro.
3: Tú no. ¿Tú? O sea, más bien preguntémosle a él. Eva, ¿cómo se comportaban las actividades lúdicas recreativas?
0: Mira, la verdad, no contestes, cariño. Yo sé que era bastante mala, pero he mejorado.
2: Normalito, vamos a ver.
0: Entró llamada.
3: Normalita, la ese novia, es el titular, profesor Iragorri.
0: No, yo tenía
3: la
0: 22.
3: La famosa resultó ser normalita en la
1: normalita.
3: Cama.
1: Normalita.
0: Ay, hijo. Oye, bueno, ¿cómo te va en España?
2: Bien, gracias a Dios, bien. No bueno, puedo quejar.
0: Contemos, ¿estás trabajando dónde? No, pues ahora para que invitemos a todos acá. Los que lleguen allá para que vayan allá.
2: Ah, vale, pues en Barcelona, para KFC. Kentucky Fried Chicken, el pollito frito. Frito. Bien. Pollo frito.
0: Pollo frito.
2: Pollo frito, sí.
0: Pollo frito. ¿Y cuándo nos vemos? Nos vemos ahora que vaya, ¿no?
2: Pues si nos vemos, no sé, en diciembre voy yo para Colombia.

0: Donde, uy, es que acuérdese, ¿no?
1: Donde hubo fuego.
0: Donde hubo fuego, cenizas.
2: Y donde te digo que me acaban de decir que soy regular infollanteando, he mejorado mucho, doctor Iragorri. ¿Qué tal que ahora sí lo pille y lo mate? Claro que ya Ju también tiene que entender que ya tengo las tetas un poco caídas y el culo también, pero sigo igual de buena.
3: Bueno, muy bien, es Ju, ¿no? Ju, el ex de Eva.
2: El ex de Eva. Es más, con decirte que Lía cada vez que habla de Ju, dice Ju y dice, mami, es el que te dice siempre E. Y yo sí, porque a él le vas a decir Lee. Ju, te mandamos un besito para tus padres, era para reírnos un ratito y aquí dicharachear.
3: Eso.
2: Me acordé de ti.
4: Muy bueno, muy bueno. Todo bien.
1: Julián, ahorita por el interno le conseguimos una sesión gratis con la doctora Flavia, que lo va a atender sin compromiso.
4: Bueno, gracias.
2: Besitos, te queremos.
3: Chao, Ju. Bueno, salió muy bien. Chao. Muy bien.
2: ¿Qué tal?
3: Bien.
1: No, Eva,
2: estoy bien de exmarido, ¿no?
1: No, Eva, eso es igual que uno lo ha perdido, eso. O sea, ahí usted le acaba de echar una chispa de fuego que estaba, yo no sé si apagado porque...
2: Nosotros llevamos 20 años separados.
1: O sea, yo te decía una cosa, yo nunca te había visto roja. Y te ahorita.
2: ¿Sí?
0: Sí, estaba colorada.
1: Estaba colorada, intimidada como nunca.
3: ¿Nos puedes llamar después de que te lo cuentes en Barcelona? ¿Podemos hablar contigo el otro día?
2: Sí, obvio. Sí. Es más, nos podéis llamar a los dos.
3: Ahora en septiembre, ¿no?
2: Nosotros contestamos en la cama, en calzoncillos, desnudos, todo lo que sea.
3: Bueno, muy bien. Bueno, ahí está. Óigame, ¿sabes qué me da?
2: Pero entonces ya para dicharachear. Sí. Ay, podemos subirle a esta canción. Es que lo hemos llamado para eso. Pero es que esta canción me trae recuerdos muy bonitos.
3: Pero además quiero complementarle con esto. Jonathan nos recomienda que por qué no le preguntamos a nuestro oyente qué canción le recuerda a su ex.
2: Ay, a mí me parece lo máximo.
3: Bonito, y vamos dando títulos y por ahí vamos sonando algunas de esas canciones. ¿Qué canción le recuerda a su ex?
1: ¿Hasta qué hora va
3: a
1: durar el programa?
3: Pueden escribirnos. Nosotros tenemos un canal en WhatsApp, una línea, el 311-856-52, 311-856-52, donde nos están mandando los comerciales para la gente que está necesitando ayuda en esta época del después post-terremoto. Y también en el canal de la FM Colombia en YouTube. Ahí, en sus comentarios, escriba qué canción le recuerda a su ex y por qué. Y los leemos. Esta es la FM. 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Ya estamos de vuelta porque tenemos en segundos. ¿Y vos quién sos?

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4: Bueno, seguimos aquí en la FM tarde, pero llegó. Ayer estábamos comentando en las 4 de las 4, usted estuvo hablando, Carlos, de las famosas escaleras que alteraron del gran arquitecto colombiano, que era así un maestro, una leyenda, Rogelio Salmón.
5: Sí.
4: Sí, unas escaleras sí. Que quedaron intervenidas, ¿no?
5: Pues lo que pasa es que todo lo que es patrimonio no se puede tocar.
4: No se puede tocar.
5: Sí, o sea, le dan precisamente ese título de patrimonio como para que, venga, respetemos esto y que nadie lo toque.
4: Sí, exactamente.
5: Y al parecer, pues lo respetaron y lo tocaron.
4: Pues, ¿cómo le parece que haberlas tocado y haberlas alterado e intervenido les va a provocar a estas señoras arquitectas una millonaria sanción? Pero Iragorri tiene ampliación de esta historia para conocerla más, para que el ciudadano común entienda qué fue lo que pasó con las famosas escaleras de Salmona.
6: Pues mire, a propósito

0: Estas escaleras de Rogelio Salomón, uno de los grandes arquitectos de la historia de Colombia, el hombre que construyó las Torres del Parque en Bogotá, tenemos en línea nada menos que a Luis Manuel Briceño, que es el presidente de la Sociedad Colombiana de Arquitectos. Doctor Briceño, gracias por estar en Tarde, pero Llego.
1: Buenas tardes, Juan Carlos. Buenas tardes a todos allá en la FM.
0: Óigame, ¿qué opina usted de lo que pasó con estas escaleras?
1: Mire, Juan Carlos, esto es un tema que tiene que ver con la forma como nosotros creemos que se deben hacer las cosas y resulta que así no es. Nosotros siempre pensamos que yo quiero arreglar mi casa y puedo quitar el muro entre la cocina y el comedor y eso no va a pasar nada. Resulta que sí pasa. Resulta que es una cosa no solo de control, sino también de responsabilidad. Y en este caso, pues es más grave porque se trata de una edificación que está protegida, que hace parte de nuestro patrimonio cultural. Entonces, modificar cualquier cosa sin los permisos, sin los estudios debidos, pues es gravísimo porque afecta terriblemente la obra como tal, la integridad de la obra, y ya pierde sus valores. Esto no quiere decir que los edificios patrimoniales no se puedan intervenir. Claro que se puede intervenir y se tiene que ir adecuando a los nuevos tiempos. Pero todo eso tiene un proceso que tiene que pasar por la Secretaría de Cultura, por las curadurías, para asegurar que las obras se hagan en debida forma.
0: Claro, hay gente que compara esto como si, por ejemplo, o con la circunstancia de que alguien decidiera adelgazar una mujer que aparece en un cuadro de Botero, o qué sé yo, o a cortarle un brazo al David de Miguel Ángel. Pero la pregunta en concreto es, ¿a qué sanción puede estar sujeto un arquitecto o una persona que decide hacer algo como lo que ocurrió con estas escaleras de un edificio de Rogelio Salmona?
1: Mire, primero, es una infracción al Código de Construcción y al régimen de licencias de construcción. Cualquier obra, cualquier intervención, cualquier remodelación que implique modificar las características originales de una obra, tienen que tener una licencia de construcción. Es tramitada y expedida en debida forma. Y los bienes de interés cultural, además, tienen que tener un visto bueno en el caso de Bogotá, del Instituto Distrital de Patrimonio Cultural. El no hacer esto conlleva a multas, inclusive en dinero y también sanciones para las personas que hicieron esto. Eso está arreglado por la ley. Lo que pasa es que aquí estamos acostumbrados a que eso no pasa nada si uno modifica su apartamento por dentro, si quita un muro, si abre una pared, pero resulta que sí, ¿no? Y las consecuencias no son solo porque en este caso se modifica un bien de interés cultural que es gravísimo, sino también esta actitud tiene también consecuencias en la estabilidad de las edificaciones y en la seguridad de las personas. Lo hemos visto en los casos de los terremotos ahorita. Y uno dice, ¿pero por qué le pasó eso al edificio? Pues porque tuvo modificaciones que no fueron estudiadas y no fueron aprobadas.
2: Claro. Sí, yo quisiera saber, Marín lo decía bien, es un bien de interés cultural, está protegido desde 2010, y estoy leyendo aquí, pues en términos técnicos, que en esa categoría hay que preservar diseño, circulaciones, fachadas, volumetrías y escaleras. Bueno, ustedes los arquitectos entenderán más. ¿Ya esto afectado, ya pierde valor, ya qué se puede volver a hacer?
3: Atrás.
2: ¿Se reconstruye, se tiene que volver a como estaba y eso ya no pierde, perdón la ignorancia por la pregunta, pero ya pierde el valor que tenía como bien de interés cultural?
1: Y se deja tal como está ahorita, claro que pierde sus valores. Cuando estamos hablando de la declaratoria de un nivel de interés cultural del nivel 2, es porque se tienen que preservar las características arquitectónicas y espaciales del bien. Eso implica que cualquiera de estas modificaciones afecta eso, pero no se pierden las condiciones. Lo que aplicaría aquí sería la restitución a las características iniciales del bien, sería lo primero. Y vuelvo y digo, no es que no se pueda intervenir, es que se tiene que intervenir de acuerdo a un estudio que habla de las tipologías, de las formas en que se construyó el edificio, de las formas en que se puede intervenir un bien, y eso requiere un estudio por personas especializadas y las correspondientes aplicación a actualizaciones tanto del Instituto Distrital de Patrimonio Cultural como de la curaduría correspondiente.
0: Es Luis Manuel Briceño, el presidente de la Sociedad Colombiana de Arquitectos, comentando lo que ha ocurrido con esta escalera de un edificio diseñado por Rogelio Salmona. Doctor Briceño, gracias por haber estado en Tarde, pero llego.
1: No, muchas gracias a ustedes.
2: Muy bien, esta es la. Muchas gracias a ni más ni menos, presidente de la Sociedad de Arquitectos, Colombiana de Arquitectos.
0: Colombiana de Arquitectos.
2: Exactamente. Cameron Díaz formó su familia.
3: Perdón, Andrés, me escribió una amiga aquí que ya cómo sabe si la declararon patrimonio, que porque hace tiempo que no la
2: intervienen. Que no está intervenida. Hombre, Carlos, seriedad, hombre. Ya vamos a hablar de Cameron Díaz, que fue mamá a los 47, a los 51 y a los 53. Ya Eva nos cuenta la historia de la gran actriz de Hollywood. Esta es la FM.
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2: Bueno, atención que tenemos leyenda de la música, icono viviente de cumpleaños, Juan Carlos Iragorri, el creador de esta canción que dice que quiere seguir viviendo, Staying Alive de Bee Gees. ¿De quién hablamos?
0: Nada menos que de Barry Gibb, el hombre de los Bee Gees, con sus hermanos, con Maurice Gibb. Bueno, Andy Gibb.
2: Sobreviviente,
0: tercero,
2: ¿no?
0: ¿Cómo se llamaba el tercero? Sobre, sí, ¿no? Claro, y sobrevivió porque los hermanos fallecieron todos.
2: Todos murieron.
0: Un hombre nacido en Australia, lleno de éxitos, uno de los íconos de la música de los años 80 y, por supuesto, de la música disco. Y aquí está Stayin' Alive.

0: Bueno, ahí están los Bee Gees y qué buena canción, justo para este momento, 80 años, que es cuando he visto que, bueno, se nos fue hace poco Dolly Parton, casi la misma, 80 años, ¿no?
1: Claro.
0: 80 años, sí. Pero.
1: Oye, no, acuérdese el pelo de Barry Gibb, ¿no? Eso era casi con un blower para atrás, eso parecía un peinado chiflón.
0: Exactamente.
1: Peinado huracán.
0: Claro. No, es un blower.
1: Como si uno hubiera ido en la puerta de la buseta de Unicentro al Rosario, güey.
0: Pero... afuera, pero afuera. ¿Sabes, no? Que yo siempre he tenido una inquietud.
2: Lo estás viendo, ¿no? Tienes la imagen visual.
3: Yo daría tanto por ver la película del profesor Iragorri.
2: Los billares.
3: No, porque es que hoy lo vemos, un periodista laureado, serio. Y cuando cuenta la historia, me lo imagino, imagínese lo del chiflando en un incidente.
1: Corriendo, claro, yo sé chiflar de varias maneras. Yo sé chiflar de varias maneras.
3: No me cabe la menor
1: también,
3: duda.
1: También con los dientes.
3: Claro. No me bueno, cabe la menor duda.
1: No, es que chiflar es una cosa útil. Yo no entiendo a la gente por qué ya no sabe chiflar. Si no, es una cosa de verdad útil, importante en la vida.
3: Las nuevas generaciones no saben chiflar. Usted le pregunta, ¿no?
0: No, yo no soy capaz.
3: Claro, así es. Eso bueno, denota calle, ¿no?
0: Mire, estamos preguntando cuál canción le dedicaría a su ex y por qué, a propósito de la charla ahora, la manzana de Eva que tuvo. ¿Esa manzana estuvo buena o estuvo?
3: No, esa manzana estuvo.
1: Si Eva se puso roja, buena. ¿Cómo no iba a estar bueno eso?
2: No, lo que pasa es que hay mucha gente que dice que ahí voy, que me encanta que ella sea buena, porque hay gente que dice que es buena o podrida. No, la mía no. Es buena, tengo una buena relación con mi ex.
3: No, pero es que no nos interesa qué tal relación tienes tú con tu ex. Lo que nos interesa es la confesión que él dijo.
2: ¿Qué?
3: Pues que tú no eras lo que muchos pensaban.
2: Pero o sea, si yo lo he dicho siempre.
3: No, pero...
2: Yo voy de buen amante, no. Yo he ido de que he comido mucho, que como, pues no sé cómo de pronto soy muy mala comedor. No, mentiras. Tenía 22, se mejora, por eso he comido mucho para mejorar, ¿sí?
0: Bueno, mire, bueno, a propósito entonces del tema, para que ustedes nos den sus canciones, ¿cuáles le dedicarían a su ex?
2: Pero dicho eso... No me ha superado, imagínate, y era mal polvo. ¿Tú te imaginas donde yo hubiera sido buen polvo? Estaría deshecho Juan Carlos Iragorri.
0: 311-856.
1: No habría llegado ni a Barcelona, mejor dicho.
0: A propósito de Bucaramanga y de... ¿Cómo se llama? ¿Lu?
2: Julián.
0: Bueno, el hombre de Bucaramanga.
2: Es una gran... ¿Tú te puedes creer que a mí me despertaba por las mañanas y me decía, ¿qué quieres de desayuno? Y yo, colega, es tan largo decir, Eva, creo que parte de la separación fue la vagancia y la pereza. Creo que parte de la pereza de Ju era decir, O sea, yo te juro, ahora lo miro y digo con cariño, te quiero mucho, Ju. Pero colega me decía,
0: En la tierra de Ju nos oyen en los 99.7 del FM. Ahí está la FM sonando, retumbando por toda Bucaramanga. Bueno, mire, no, hablemos entonces de esta actriz de Hollywood que fue mamá tarde, ¿no?
2: Muy tarde, Díaz. Pero mamá varias veces, sí. Además. Bueno, pues
0: después
2: es tarde.
0: De los 40.
2: Sí, según los cánones de... Pues de antes era muy tarde, ahora según los cánones establecidos de la nueva sociedad no es tan tarde, pero sí, ha sido madre de 3 hijos después de los 40, a los 45, a los 47 y a los 51. Es Cameron Díaz, evidentemente sabéis quién es, ha sido actriz de muchísimas películas.
3: Ella no volvió a ser como protagonista en ninguna película.
2: Te voy a decir por qué, pero... Pues lo que ella dice en las entrevistas, eso fue una decisión que ella adoptó con su marido, con el que decidió tener los 3 hijos, y se me dediqué a mi carrera actoral toda mi vida, y cuando ya decidí ser madre y formar mi familia, decidí que no podía compatibilizar las dos. Entonces, como fue madre a los 47, a los 49, a los 51, como te digo, y ya tiene 53, pues decidió dejar todo a un lado para dedicarse a eso. Su marido es cantante y productor, músico, y tienen 3 hijos, y ella dice, claro, ahora me toca vivir hasta los 107.
0: ¿Por qué dice eso?
2: Pues porque ha sido madre a los 47, y claro, a los 49, a los 51. A los pero además dicen que hay estudios, y ella se basa en eso, y alguna vez lo hemos hablado aquí, que la longevidad está basada muchas veces en... Y hay un estudio, varios estudios, Juan Carlos, que aseguran que pues cuando tú tienes un hijo pasados los 40, la longevidad se alarga. Es decir, eso te da más años de vida. Basado en muchísimas estadísticas, en que vivimos más años en esta época, pero segundo, porque uno vive, entre comillas, martirizado, porque tiene que criar a un hijo que a los cuando tú tengas 60 va a tener apenas 18, claro. Mientras que antes cuando tenías 40 ya estaba criado. Entonces dicen que la longevidad de las madres que son madres más tarde es más larga. Es decir, yo voy a vivir hasta los 120.
3: Pues bueno, básicamente. Bien. Pero es que mira, Eva, tú por ejemplo, ahora decías que tenías 48 años. Si nos devolvemos en el tiempo y nos vamos, no sé, 30 años atrás, una mujer de 48 años rara vez lucía como luces tú. Porque tú perfectamente puedes decir, yo tengo 38 años y nadie te va a decir que va, muestra la cédula.
2: Ay, cariño, gracias.
3: Sí, lo mismo me imagino yo que pasa con Cameron Díaz. O sea, yo creo que ella, cuando tenga 60 años, seguramente va a lucir como una mujer de 48 o de 50 años. Entonces, ahí digamos, por derecha, ya es una mujer que aparentemente es más joven de lo que su edad representa.
2: Exacto, entonces lo que está diciendo es eso, la maternidad es más tarde, con lo cual la longevidad se alarga más. Ella lo estaba diciendo como en una entrevista, pero cuando luego le preguntan, hombre, pues que tú quieras vivir hasta los 103, pues una cosa tuya, pero eso no es real. Y ella dice, no, pues que los estudios demuestran que las mujeres que son madres más tarde, por generalidad, los estudios dicen que el 70% viven más años que aquellas que... Pues,
3: ahora.
2: Volvemos a lo mismo, a los estudios de Carlos Marín y a los míos, ¿no? Pero
3: no, pero vamos a plantear una cosa, profe Andrés. Te hago la pregunta, o sea, básicamente, digamos que están... en la misma situación de cuando ella tuvo el primer hijo, ¿cierto? ¿Tú tendrías otros dos, Eva?
2: Me tienen que matar tres veces.
3: No, porque ahí es donde está lo de aplaudir, o sea que ella a los 48...
2: Sí, tú primero, a los 49, a los 51, a los 53.
3: Por eso, que los 49 diga, tengo no. un hijo, oh, ok, está
2: sí,
3: bien.
2: Eso es como tenerlo a los 31,
3: otro.
2: A los...
3: No, qué carajo, ¿sí? Tengamos otro, sí, eso sí. Es...
0: Claro.
3: Ya, mirar.
1: Es que ella tiene 54 años, ¿no? Es más, los cumplió hace dos días, el 30 de agosto.
2: Y tiene tres enanitos de 6, de 4 y de 2, una cosa así. Sí.
0: Bueno, ahí tiene. ¿Sabes que volvió al cine? Hizo la Back in Action. En
2: sí, sí, sí. Y lo que está diciendo es que ahora que ella formó su familia, siente que puede volver a empezar a meterse en el rollo del cine, pero ella sí es verdad que hizo un parón
0: tuvo
2: grande.
0: 10 años, una década sin hacer nada. ¿Sabe que se dedicó a hacer un vino orgánico vegano?
3: Sí.
0: Sí, claro.
3: ¿Ustedes creen que... No sé, ¿ustedes creen que ella tiene para pagar niñera?
2: No.
3: ¿Una que le cuida a los tres?
0: Varias.
1: Tiene para pagar varias.
3: Debe tener para ir cuatro niñeras por cada hijo.
2: ¿Y que cuando llega el 17 de cada mes empieza a sufrir porque no le llega la mensualidad? Uy, creo que este mes me va a tocar pedir un adelanto porque no llego. No, obvio, pero es gente que ya tiene su vida también un poco planificada, pero está bien, ¿no?
3: Sí.
2: A mí me da un poquito de envidia, sí.
0: Bueno, muy
3: mira,
0: bien.
3: De pronto te faltan dos hijos ahí para estar más planificado.
2: No, cariño, cuando quieras me los quedas.
0: Venga, Marín, venga, ¿por qué no le muestra usted a la gente de Red Más ese video de los extraterrestres?
3: ¿Ustedes creen en los extraterrestres o no?
0: Yo sí.
3: Sí, Eva
0: yo
3: no.
0: Sí, creo que hay otra vida en otro lado. ¿Sí?
2: ¿De Eva no?
0: Claro. Nosotros somos esto.
1: Pues tiene que haber esa cantidad de miles de millones.
0: Somos unos microscopios. Somos.
3: Pero. Claro. Pero,
0: pequeñitos en el universo.
3: ¿Qué opinan ustedes si esta noche el presidente de la Espriella en su alocución presidencial o algún representante del gobierno dice, miren, por favor, les pedimos un favor, si los llegan a contactar extraterrestres, no les vayan a contar tal cosa? ¿Ustedes qué harían?
1: No, ahí a la gente le daría risa. Sí.
3: Pues no le hizo tanta risa en China, profesor. Veamos este video y lo comentamos.
4: A ver. China acaba de realizar un aviso oficial a todos sus ciudadanos de que si llegan a ser contactados por alienígenas no tienen que responder. Acá les voy a dejar el aviso oficial de uno de los centros de noticias oficiales backupeado y apoyado por el gobierno chino, comunicando que si llegan a ser contactados por extraterrestres no deben contestar, sino que, y te lo voy a leer, dice la traducción literal: no respondas por tu cuenta a los extraterrestres. La Academia Internacional de Astronáutica actualizó su recomendación. Si se descubre vida extraterrestre, hay que notificar de inmediato a las Naciones Unidas. Debajo está la marca de agua del medio que lo comunicó, Xinchu Wan, del portal del diario Hubei Daily de China. Ahora, la Academia Internacional de Astronáutica modificó y actualizó su protocolo en caso de cualquier comunicado y o interacción con extraterrestres, diciendo lo siguiente: el método científico existe que comprobemos, volvamos a comprobar y luego pidamos a otros que lo hagan. Solo cuando llegamos a un consenso sobre la credibilidad de una señal, la compartimos con el mundo. Una vez realizadas las comprobaciones, llega otra cuestión: ¿se debe responder? Y el protocolo lo deja bien claro. No se debe enviar ninguna respuesta por cuenta propia. Y prohibieron a ciudadanos, empresas privadas o gobiernos a responder por cuenta propia y unilateralmente. Una respuesta, afirman, es una decisión que pertenece a toda la humanidad que solo se tomará después de una consulta internacional.
3: Entonces, dicho esto, profesor, sí, si a ustedes, nosotros no somos ciudadanos chinos, Pero según lo que está diciendo esto, si a usted le llega a contactar una entidad extraterrestre, lo primero que usted dice, disculpe, chinazo, ¿usted dónde es? Toca, sí, toca confirmar.
2: ¿De qué planeta? Sí,
3: sí. Identifíquese, por favor, usted está muy rara, cara. ¿De dónde viene?
1: Y si sabe chino, ¿por qué?
3: Exacto, sí. Esa es una gran
2: pero
3: pregunta.
2: Pero te hago una
3: ¿los
2: pregunta.
3: ¿Los extraterrestres lo harán en español?
2: No, pero... Jo, voy a decir una cosa muy mal porque me pueden juzgar. No, en chino. Pero, colega, los chinos se diferencian mucho. O sea, si yo voy, yo podría ser una extraterrestre, porque no tengo nada que ver con los chinos, ¿no?
3: Tú pareces una pleyadiana. Así se llaman unos seres que vienen de las pléyades, una entidad estelar. Pero, pero entonces...
1: ¿Dónde habla de
2: eso? ¡No! Él sí cree que hay vida en 500 planetas.
3: Claro, pero lo chistoso, o sea, lo que me parece chistoso a mí de esto, más allá de la noticia, que de por sí es rara, es que si usted lo contactan, caballero, no estoy autorizado para hablarle. ¿Alguna cosa? Hable, por favor, con la Confederación. ¿Cómo llamaba lo que está ahí? Sí. Imagínalo, está atrás diciendo, no, pero sí queremos hablar con usted. Por mí, de verdad, ya le hablaba.
0: No estoy autorizado.
3: Estoy autorizado.
0: No hablo.
3: Así que, por favor, ojo, no se metan en problemas. Si los contactan, diga...
2: Contacten en Colombia, que en Colombia no tenemos ningún problema.
0: Sí, bueno, muy bien. Para funcionarios del gobierno, ¿no? No está autorizado. No,
3: la burocracia interestelar no es fácil, por eso. Pues
2: echando aquí una chispita, Juan Carlos, hilando temas con temas, ¿te está pasando? ¿Estás tratando de hablar con gente del gobierno?
0: No se puede, nadie quiere hablar. Pero vea.
1: No es fácil.
2: O sea, estamos en un momento como un poco extraterrestre con China, o sea, no estamos autorizados, nadie está autorizado para hablar.
1: No, nadie está autorizado a hablar, ¿no?
2: Bueno, por eso no solo pasa con los
1: extraterrestres. Los portavoces, pero ahora solo hay un portavoz que es el doctor Miller Soto, ¿no? Porque la doctora Carolina Gómez ya no...
2: Nadie habla.
0: Mire, sabe que Reynel Llano me está levantando la mano porque no nos olvidamos de Manizales y de los cafeteros de Manizales, la gente del café, del eje cafetero. Ahí está con ellos el gran Reynel, el reportero de Tarde Pero Llego, porque no olvidamos y seguimos atentos a la recuperación de media Colombia después del terremoto del 10 de agosto. Está la FM. A ver, Reynel, cuéntenos, ¿con quién
5: anda?
0: Muy
5: buenas tardes, nos encontramos en el Comité Departamental de Cafeteros de Caldas con su directora ejecutiva, pues porque pese a, digamos, los daños en la infraestructura, distintas casas fincas en el departamento de Caldas, se mantiene el proceso de elecciones cafeteras. Está programado para entre el 1 y el 5 de septiembre próximo. Doctora Natalia, bienvenida, buenas tardes y detalles.
6: Bueno, pues muchas gracias a ustedes por la invitación. Efectivamente, pues primero, antes que nada, decirles que estamos solidarizándonos con todos los afectados por el terremoto que vivimos en estos departamentos cafeteros el pasado 10 de agosto. Nosotros hemos estado haciendo un trabajo y un recorrido muy juicioso desde el mismo 11 por todos los municipios cafeteros, acompañando a nuestros caficultores y caficultoras en este proceso y ver cómo podemos apoyar de la mejor manera. Y una de esas formas que encontramos es seguir adelante con las elecciones cafeteras. Este es un proceso democrático muy importante que se hace cada 4 años en el país cafetero. Caldas es el departamento que hace 4 años tuvo mayor participación en todo el país. El 79% de nuestros caficultores participaron en este proceso democrático, en donde vamos a elegir a más de 288 representantes ante los comités municipales y ante el comité departamental. Tenemos un poder votante de 19.333 caficultores y pues uno con más de 1.900 candidatos pues ve esa fuerza que tenemos en este departamento de Caldas, comprometidos con el gremio cafetero y con el bienestar de nuestras familias. Entonces seguimos adelante con este proceso, invitamos a todos los caficultores que ya están inscritos, ya sea por medio de voto electrónico o con voto presencial, a que salgan el 5 de septiembre a votar todos por nuestros municipios cafeteros.
5: Así es, y es que las elecciones tendrán dos sistemas, virtuales y presenciales, del 1 al 3 de manera virtual y el 5 de manera presencial.
0: Bueno, muy bien, gracias a Reynel, reportando desde Manizales con el Comité Departamental de Cafeteros. 5 y serán las 6. Nosotros estamos en la FM y seguimos con más contenidos a través de plataformas digitales. Se quedan con nosotros en el canal de la FM en YouTube, en Red Más Claro. Gracias a todos por estar ahí. Y en radio hacemos una pausa muy breve, muy cortita, con unas recomendaciones muy especiales en todas nuestras emisoras de la FM a nivel local. Tenemos información, himno de Colombia, pero esto sigue Tarde Pero Llego. Nos queda una hora más y lo seguimos acompañando de vuelta a casa, la FM.
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1: Seguimos en tarde, pero llego. Quiero contarles que se disputó la etapa 10 de la Vuelta a España, Alcaraz y Elche de la Sierra, 184.7 kilómetros, tres premios de tercera categoría, y ganó Bastien Tronchon del Groupama. ¿Quién? Bastien Tronchon.
3: Oh my gosh.
1: Así se llama. Harold Bastien. Tejada va muy bien. El colombiano llegó con el mismo tiempo del ganador porque fue una llegada masiva. Y Tejada hoy es octavo en la general a 4.39. Vamos, Tejada, puedes llegar. El tercero es Félix Gall, está 1.39. El líder sigue siendo Enric Mas del equipo Movistar. Segundo es Primoz Roglic del Alpecin. Y octavo, Tejada. El otro colombiano, Juan Felipe Rodríguez, que está en el puesto 17 a 16 minutos. Y Santiago Buitragos, puesto 26 a 41.12. Nosotros estamos en la FM tarde, pero llego. ¿Y cómo va lo de la farmeada de Aure? Eso está diluyendo, ¿no?
4: ¿Sí?
1: ¿Ha durado tanto como el Terian?
3: Afortunadamente. Es que yo siento que el Terian llega fun, ataca y se esconde. Sí. Los farmadores de ahora llegan fun, farmean Aura y se esconden. Pero entonces, ahora la pregunta es...
4: ¿Qué llega?
3: ¿En qué viene?
4: No, pero, y te hago una pregunta, pero farmean y se ¿y luego de qué viven?
1: Bueno, bueno, le tengo el personaje, que trabaja y farmea Aura. Entonces, esa puede ser la primera pregunta. ¿Usted a qué horas trabaja y a qué horas...
4: ¿Farmea?
1: Es farmeador de Aura. Él se llama Hassan Azteca, lo saludamos aquí para la FM Red Más Claro. Hola, Hassan, ¿cómo te va, hombre?
5: Hola, muchas gracias por invitarme. Sí, yo trabajo y farmeo Aura los fines de semana.
1: Ah, bueno.
4: ¿En qué trabajas? A mí me interesa mucho. ¿En qué trabajas primero y luego ya hablamos de farmear?
5: Soy profesor de geografía en escuela secundaria.
1: Ah, vea.
3: O sea, ¿y le toca farmear Aura con los alumnos o todos dicen, no, profe, vos farmeas Aura, como ninguno de nosotros puede farmear Aura?
5: Y, mira, yo me uní a mi primera batalla de farmear Aura justamente porque mis estudiantes me incentivaron a que me inscriba. Y sí, se ve que farmeo Aura mejor que ellos porque me terminé convirtiendo en subcampeón sudamericano de farmear Aura.
4: Ah, pero hay campeona... No, perdón, yo aquí me declaro totalmente y
3: sí, no, que nos
4: no
3: toda
4: instruida.
3: La historia, Eva.
4: O sea, ¿hay campeonatos de farmear Aura?
5: Y al parecer sí, fue todo sin querer, nada, me desperté un día y terminé siendo subcampeón sudamericano en farmear Aura y como que de la nada.
4: ¿Y qué ganas? Cuando eres subcampeón, ¿qué te dan? ¿Qué premio te ganas?
5: Me gané una remera, un anillo de plata y una caja de alfajores.
1: Una remera, una camiseta, sí. Una polera.
3: ¿Qué? ¿Cómo es el campeonato?
5: Bueno, y obviamente gané más 1000 de Aura.
4: Ya, sí, claro, eso sí.
1: Es un campeón, ¿no?
3: Sí.
1: Es campeón.
3: Hassan, ¿Cómo es un torneo de farmear Aura? Expliquémosle a la gente que ni siquiera sabe qué es farmear Aura.
4: Exacto.
1: Eso, sí. Bien.
5: Mira, yo sinceramente no sé qué es farmear Aura.
4: Yo
5: porque
4: amo.
5: Surgió todo de la nada y yo... Pero creo que para explicarle lo mejor posible a la gente que es de otra generación mayor, para que no haya conflictos, creo que lo mejor que se puede decir es que farmear Aura es un evento organizado por adolescentes donde se promueve pasarla bien, divertirse y socializar y hacerse el canchero, digamos, y ya está. O sea, porque las generaciones nuevas, las generaciones mayores, se ofenden mucho con estos eventos de farmear Aura, de los Terians, de qué sé yo. Y la realidad es que son eventos de adolescentes donde están socializando, la están pasando bien, se están divirtiendo sin hacerle daño a nadie. Y yo prefiero mil veces que mis estudiantes estén farmeando Aura antes de que estén con mala junta haciendo otras cosas que son perjudiciales para su vida.
1: Esa excusa me convence.
4: Carlos Marín no tanto, pero yo estoy con él.
6: Claro. Claro, Hassan, eso lo que dice usted es verdad. Están los jóvenes pues en un parque, en una plaza, juntos, normalmente no están ni siquiera mirando los teléfonos, sino que están
4: no, ni
6: a veces incluso
4: pero
6: a
4: mientras
6: veces incluso con, Sí, pero digo, a veces comparten incluso el aburrimiento, pero se están divirtiendo. Pero Eva quería anotar algo, Eva.
4: No, lo que iba a decir, y no sé, porque yo es que me ha hecho entender una cosa que es verdad, es que las anteriores generaciones también le decíamos a nuestros padres que esa era tu generación. Pero farmeando ahora, y le entras tú con tu pregunta, Carlos, claro. A raíz de lo que estabas diciendo, yo no he visto trago alrededor ni drogas alrededor, no sé.
6: Yo no he visto tampoco, pero Hassan, la pregunta que tengo es como farmear ahora a veces consiste como en un duelo de gestos, ¿no? Digamos, hacen gestos como parecidos un muchacho o una joven y luego y hay cosas así. ¿Cuál es el gesto más, cuáles son los gestos más raros que hacen? Porque para algunas personas esto parecen ademanes, para otros creen que son monerías, otros creen que son cosas divertidas, otros creen que ¿cuál es el gesto más llamativo que se hace ahí? Digamos, en una competencia, ¿cuál es el ademán más curioso que se puede llegar a hacer?
5: Y bueno, yo lo que hice para ganar fue romperme la remera. Pero eso fue bastante tranquilo, porque de hecho yo pedí por favor que no me emparejen, perdón por lo que voy a decir, pero pedí que no me emparejen con ningún loquito, porque yo vi que sí hay algunos que se zarpan un poco, porque la realidad es que estás en una plaza y te puede caer algún fisura que es gente media loquita, digamos. Y a veces, por ejemplo, bueno, la otra vuelta vi un video que uno se rascó la retaguardia y le puso la mano en la cara al otro. Eso para mí no da, pero bueno.
3: Hassan, una pregunta. Digamos, usted va por la calle y la gente dice, mira, ahí va el subcampeón mundial de farmear aura. Y cuando tú ves al campeón mundial de farmear aura, ¿le haces alguna reverencia? O sea, ¿qué pasa alrededor de todo esto?
5: Bueno, ayer me pasó por primera vez que me subí al colectivo y el chofer me reconoció por haber farmeado aura y quedar en segundo lugar y no me cobró el boleto y me dejó subir gratis. Así que nada, me puso re contento eso, pero bueno. Y sí, mis estudiantes también están re contentos ahora. Yo lo tomé como material didáctico, como para caerles bien, fui a farmear aura y ahora la verdad que
4: te para más bolas.
5: Actividades para que hagan y las hacen.
4: O sea, ahora les pareces el hit del colegio, eres el profesor crack.
5: Claro, soy el profesor más cool.
4: Claro.
1: Más cool. Sí, y yo quisiera saber, usted es profesor de geografía, ¿se puede farmear aura y explicar geografía también?
5: Sí, porque hay muchas personas que... Yo soy creador de contenido en redes sociales y me especializo en ofender a la gente. Yo soy especialista en ofender a la gente, que se enojen. Y me gusta eso, ¿viste? Y me critican muchos adultos, dicen que eso va a hacer que los estudiantes no me tomen en serio, que me falten el respeto y todo eso. Y la realidad es que los adolescentes, sinceramente, son más pensantes que un montón de adultos mayores, que gente grande, y saben diferenciar lo que es redes y lo que es la vida real. Ellos me conocen, obviamente, desde las redes sociales, pero saben que cuando entro al aula soy el profesor y me tienen que respetar como el profesor y la autoridad que tengo dentro del aula. Y saben diferenciar mucho más que los adultos esa cuestión.
1: Bueno, pues es Hassan, una curiosidad, ¿el nombre dónde lo tomó? Hassan Azteca. ¿De dónde viene? ¿Por qué se llama así?
5: Fue porque un día me estaba probando una campera medio vintage y quise decir que era una campera aesthetic y dije Azteca. Y se viralizó tanto que me lo puse de apellido, Hassan sí. Azteca. Pero Hassan es mi nombre real.
1: Ah, bueno, muy bien. Bueno, para la gente que está en el canal de la FM, a ver si dejamos con televisión un poco a Hassan, o Hassan, como dice él. Ahí está farmeando ahora. Ahí lo podemos ver a través del canal de la FM en YouTube y a través de Red Más Claro.
4: Ah, pero estoy un poquito loca. Pero entonces, es que yo soy muy viejita, sí. Hassan. Pero esos son farmeando, que ahí te veo rompiéndote la camiseta, no, pero
1: mira
4: como
1: qué
4: Terian.
1: La gente lo sigue, ¿ah? ¿Eh?
4: No, pero es
1: en un parque, ¿no?
4: Sí, no, son Terians farmeando. Es que yo pensaba que una cosa era ser Terian y otra cosa era farmear.
1: Ah, es que les metieron Terians también. O sea, mezclaron las dos, farmear y Terians. Mira, qué interesante.
5: Claro, se fusionaron.
1: Se fusionaron.
4: ¿Y tú qué Terian eres?
5: No, yo no soy Terian, yo soy normal.
4: Ah, bueno. Amo, bueno. Todavía te quiero más. Bueno, oye, y te hago una pregunta, pero sí, ya por preguntar. ¿Tienes niños de qué edad, me has dicho?
5: Tengo de 12 años hasta 18, pero en este momento tengo un curso de 14 años.
4: Y te hago preguntas, ¿ellos están en los Terians más en farmear o esas modas van pasando y se van metiendo en modas y modas y modas y modas?
5: Para mí son modas que están mutando, en este momento está lo de farmear aura y de hecho yo me tuve que anotar, yo me quise anotar para entender esta onda porque en el recreo o en horas libres están todo el tiempo farmeando aura y quería entender y digo, ¿qué mejor forma de entender qué es farmear aura que metiéndome a una batalla de farmear aura y encima saliendo subcampeón sudamericano? O sea.
1: Bueno, Hassan Azteca, gracias por estar aquí para Colombia, desde Argentina, gracias, campeón de farmear aura, farmeador de aura, muchas gracias por estar en la FM, muy querido, gracias.
5: Gracias a ustedes.
1: Bueno, muy bien, desde Buenos Aires, Argentina, farmeador de aura.
4: Juan mírenos. Carlos, no. Iragorri, la moraleja de esta historia, sí. Te regalo a mi hija.
6: ¿Cómo?
4: Que te regalo a mi hija. ¿Tú sabes la que me espera a mí?
6: Pero, no, eso sí, claro. No, eso está claro, claro.
3: ¿Usted qué prefiere que le digan, oiga, venga al colegio porque su hijo está farmeando aura contra un Terian o que le digan es que su hijo está jugando Tintín Corre-Corre?
4: Nos divertíamos. No sé qué es Tintín Corre-Corre.
3: No, pues
4: pero
3: que
4: no.
3: Uno se iba tocando en las puertas y salía corriendo.
4: Ah, no. Pero entonces te la voy a poner yo un poquito más fácil. ¿Qué prefieres? ¿Que tu hijo farmee aria con aura, un Terian? Aura, perdón. ¿Qué he dicho?
3: Aria.
1: Aura.
4: ¿Farmee aura con un Terian o que se fume un porrito? Colega, porque esa sí es la diferencia. O sea,
3: no,
4: de verdad.
3: Sí, me quedo con claro. Que farmee aura con un Terian.
6: Lo que pasa es que lo de farmear aura es cierto, lo que decía Hassan hace un momento, es verdad en el sentido de que los sí, jóvenes no están, se lo pasan bien ahí, no están usando el teléfono, no se ve en general que estén tomando.
3: Yo prefiero licor, que use el teléfono.
6: No. Se ve que meten droga. Es cierto que hay gente a la que le parece ridículo, digamos, los gestos que hacen ellos ahí, pero también es verdad que en ese sentido, es una especie de entretenimiento inofensivo, uno podría decir, ¿no? Así le parezca a alguien una actitud tonta, pero evidentemente, entre eso, por ejemplo, y estar, no tengo ni idea, agrediendo gente o siendo,
1: claro,
6: haciendo vainas. Bullying, o haciendo, pues esto es menos grave.
4: No haciendo nada de lo que estábamos hablando, claro. Tomando en un andén y exacto, no sé qué, pues claro. Sí. Lo que pasa que somos otras épocas y otras generaciones. Carlos Marín, acepta que estás viejito.
3: No, estas cosas son muy raras. Estas cosas son muy raras para uno y pues seguramente...
6: Sí, son raras.
3: Si son raras para uno, pues imagínense lo que claro. Puede pensar nuestros papás. Pero él dijo una cosa que a mí me llamó la atención y es lo que yo siento un poco de los jóvenes, yo que trabajo a veces con jóvenes. Él dijo, es que básicamente fue como, nosotros sí sabemos cosas que ustedes los adultos no saben.
4: De verdad.
3: O sea, ellos desestiman y menosprecian un poco a la gente un poco mayor.
1: Claro.
4: Entonces, pero como, nosotros también hemos desestimado.
3: Sí, no. O sea, creo que es un tema de generación. Claro. Lo que pasa es que, sí, o sea, para él, y un poco su actitud era como, ay, estos pendejos sí, que van a salir, ay, no.
4: A mí me encantó porque además aceptó las preguntas que iban con un cierto cinismo y el tipo las aceptó bien. A mí me parece bien.
1: No, estuvo...
3: O sea, ¿vamos a formar el fin de semana o qué?
4: No. Yo no voy a farmear aura, pero lo que te quiero decir es que yo me acuerdo mucho de cuando yo le decía a mi padre, ay, Aita, qué pesado eres, tío. Eso era tu generación y la mía es la mía. Pues ¿sí? yo ahora me imagino a Lía mirándome a mí diciéndome, uy, mami, qué pesada, la tuya es la tuya y la mía es la mía, sí.
3: Sí, es al revés. Uno siempre piensa que lo que ellos están haciendo es una estupidez y ellos piensan que lo que nosotros hacemos es una estupidez. Pues pero eso. Yo creo que los que estamos con la razón somos
1: nosotros.
3: Pero mire,
1: nosotros. Sabe que hay una opinión muy buena de un oyente, de nuestro eterno oyente querido José Peperoni, que aquí aparece otra vez.
3: ¿Qué dijo?
1: Dice que aunque parece absurdo, no era la verdad, a mí me parece que estimula la creatividad, la actividad física y el contacto humano. Y además, dice lo siguiente, la mejor parte es que es freestyle. Sabemos que es el freestyle, ¿no?
3: Pues que sea
4: estilo libre,
3: así.
4: ¿No?
1: Sí. Es. Bueno, ahí está. Opiniones de nuestros oyentes aquí en comentarios en el canal de la FM en YouTube. Estamos también para Red Más Claro. Está la FM. A esta hora hacemos una pausa y ya volvemos.
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1: Bueno, no solamente Barry Gibb llega a 80 años, hoy tenemos a esta mujer también cumpliendo años, la popular cantante cubanoamericana Gloria Estefan, hoy está de cumpleaños, 1 de septiembre, aquí está con su canción, Marín, me acordé de usted.
3: Claro, chonte que te vare que te duda conga.
1: Ahí está el conga. Le voy a contar tres cositas que de pronto no sabían de Gloria Estefan.
3: ¿Qué?
1: Una especie de 1, 2, 3 con Andrés. ¿Qué? A las 6, ¿le parece?
3: Uf, me gusta. Me gusta.
1: Bueno, primero, ¿se sabe que ella fue agente de la CIA?
3: No, sí, tenía ni idea.
1: En el aeropuerto de Miami, sí, porque además hablaba 3 idiomas, inglés, español y francés. Y antes de empezar con su grupo, de conocer a Emilio, de entrar en Miami Sound Machine, pues era, trabajaba en el aeropuerto y trabajaba para la CIA.
3: No, pues ¿cómo
4: le parece? Bueno, pero, bueno, a ver, pero agente de la CIA es otra cosa. Sí. Pues trabajaba en el aeropuerto. Pero agente de la CIA.
3: O sea, que estás diciendo que una cosa es
1: revisar las filas. Aduana. Pero ¿sabes qué? Era más papel de intérprete, ¿no? Cuando tenían que hablar.
4: No, ¿viste cómo va cambiando la historia?
1: No.
4: Pero, hombre, okay. Agente de la CIA, no pero, sé, pues que, no tengo ni idea.
1: Pero agente, pero aprovechando sus habilidades políglotas. Okay. Porque hablaba 3 idiomas.
4: O sea, la gobernadora del Chocó podría ser en este momento una gobernadora CIA súper clasificada.
1: Otro, pero si era agente, estaba como agent, CIA agent, claro, okay. Políglota. Bueno, otro dato.
3: A ver.
1: En el año 90, ¿se acuerda que sufrió un grave accidente en el autobús? ¿Que se supieron de ese accidente? No,
4: yo no.
1: No, ¿qué adolescentes son ustedes, por Dios? Una vez en una, se accidentó, iba en el bus en su gira, en un autobús en Pensilvania, y su columna vertebral quedó fracturada
3: sí,
1: en dos
3: recuerdo.
1: Partes. Los médicos dijeron, creo que no vuelve a caminar. Fue el primer dictamen. Uh-huh. Hasta que después de un trabajo muy fuerte de recuperación en el hospital, después de una compleja cirugía, le implantaron 2 varillas de titanio y casi un año de intensa rehabilitación pudo volver a caminar y cantar en 1991. Estamos hablando de la década de los 90.
3: Porque no, se hizo muy famosa una foto de ella con un cuello ortopédico.
1: Exactamente.
3: Por eso lo recordé. ¿Sí?
1: Muy bien.
3: Sí, sí.
1: Y ustedes saben que ella ayudó a que la música de Ricky Martin y Shakira fuera global. ¿Por qué? Porque sus grandes éxitos los tradujo al inglés. Ella hizo la traducción de las canciones al inglés, obviamente con los intérpretes.
3: O sea, Whenever.
1: Suerte,
3: wow.
1: Traducción de Gloria Estefan.
3: Uh-huh.
1: Y Ricky Martin también.
3: Vive la vida loca.
1: Vive la vida loca de Ricky Martin. Okay. Y la de John Secada. Chica. Otro día más sin verte.
4: Uy, es que llamaba a John Secada.
1: Ahí le tenía tres daticos de esos.
3: Claro. ¿Cómo se llama? Las 1, 2, 3
1: a las, con Andrés a las 6.
3: Uy,
1: y siempre la vamos a tener a esta hora, 6:21, si no tenemos más invitados.
3: Pero yo no sé si estoy equivocado, pero ella fue la primer gran artista latina.
1: La primera,
3: ¿cierto?
1: Ella fue la que abrió.
3: Claro.
1: Ella abrió el
3: claro,
1: camino.
3: Ponga,
1: ella llevaba el machete.
3: Okay.
1: Bueno, pero podemos hablar, no, Iragorri, pronto a ver, Richie Valens, ¿vale? Hace muchos años,
6: pues,
1: el de La Bamba.
6: Sí, claro, con La
1: ¿cierto?
6: Bamba.
3: Pero de
6: sí,
3: mujeres,
6: probable,
3: por
6: sí.
3: ejemplo, pienso sí. yo.
1: Sí, bueno, digo, el gran boom latino fue Gloria, menos, sí. El gran boom latino, porque sí. hubo, por ejemplo, Mocedades sí. llegó al top 10, José Feliciano llegó también a Billboard, siendo, pero eran casos aislados. Esta abrió el camino para que llegaran los Shakira, los Ricky Martin, los John Secada, todos detrás.
3: Porque es que yo me acuerdo que ella fue famosa... Tanto a nivel latino como a nivel gringo, ¿o no?
1: Claro,
3: sí,
1: muy
3: sí,
1: famosa,
3: sí, claro.
1: ¿no? Llegó con Anything For You, una sí, balada, llegó al número 1 en Billboard, sí. en el Hot 100 de Billboard.
6: Hombre, Carlos Santana, pero es distinto, porque Santana hizo como 1 o 2 discos de
1: eso,
6: principio,
1: Santana
6: y
1: gustó
6: muchos
1: también.
6: Años por fuera. O sea, cuando él hizo eso de Samba Pa' Ti y... Bueno, cuando hizo la interpretación de Oye Cómo Va, ¿no? Canción de Tito Puente.
1: Sí.
6: Y luego cuando hizo lo de, ¿cómo se llamaba esa canción? Que estaba, Samba Pa' Ti, que decíamos que eso bailaba uno con la luz apagada.
1: Sí,
6: era
1: claro,
6: uno,
1: que era claro, el punteo de la guitarra.
4: Uy, pero es. En claro. España yo me acuerdo, John Secada fue un hit.
6: También.
4: Por ejemplo. No, pues, no, claro. No, pero yo, no, es que no sé.
3: Sí, pero fue mucho tiempo después, o sea, porque es que lo primero fue como Emilio Estefan y Gloria Estefan, wow, Miami Sound Machine, y aparecían en los, o sea, yo creo que ellos estuvieron en un espectáculo de, no sé si estoy diciendo cosas que no son, pero en un halftime del...
1: Sí, del Super Bowl.
3: Del Super Bowl.
1: El, Super Bowl. Sí, sí.
3: El Miami Sound Machine era una vaina,
1: no sé,
3: y fueron
1: si ellos estuvieron.
3: Campaña y...
1: Ese dato se lo debo.
3: Sí, bueno. No, esos, yo me acuerdo que era muy grande, yo estaba muy chiquito, pero Gloria Estefan y Miami Sound Machine.
1: Marcaron, no le digo que una yo, época.
3: Le digo yo con este fue mi ingreso al mundo del inglés.
1: Claro.
3: Chonte, que te pare, que te da con.
1: Bueno, y no sé si fue Close Up o Pepsoden, aquí los invitamos a pautar, pero... Si
3: no, no, ya no van a venir a pautar porque eso ya,
1: ¿ya
3: no existe,
1: acabaron?
3: Andrés. Sí.
1: Bueno, ya no existe. Bueno, sí. Yo no sé si a Iragorri le tocó el concierto en el Vetusto Coliseo del Campín antes de que fuera Movistar Arena. Miami Sound Machine se presentó en Bogotá, y si tú coleccionabas 10 cajas de Pepsoden o de Close Up,
3: ¿sabes qué era eso, Eva?
4: O sea, estoy en este momento, me siento como
6: dentales.
4: Esa querida marca maravillosa que dices, estoy en el lugar equivocado, igual.
6: Mira. Dentífricos.
3: Sí, dentífricos. Eran competencia de la que hoy es la que todos usamos, ¿sí? Pero no vamos a hablar aquí porque nos vamos
1: no,
3: a invitar
1: porque,
3: a
1: pautar. No, los invitamos a pautar.
4: Pastas de dientes. Yo creo que la que tú usas no es la que uso
3: Pepsoden
4: yo.
3: Pepsoden y Close Up. Es que hay mucho producto, o sea, que ha desaparecido.
6: Y había una que se llamaba Colinos. Otra se llamaba Colinos.
3: Claro,
6: acá.
3: También.
6: Y Colinos. Era azul.
3: Sí, sí, sí. Azul, amarillo, claro, un tubito claro. Amarillo, ¿no era?
6: Colino también quería ser el que fumaba mucha marihuana, pero Colinos, el Colinos este era con cara.
1: Ay, hombre,
6: era yo tenía un sabor azul que era bueno. Y había otra crema dental que tenía, ¿se acuerda? Que era como roja, pero tenía como unas rayitas. ¡Flor! No sé si era Pepsoden. Que en el comercial alguien se empezaba a sacar la crema dental y al final del comercial decían, pero ¿cómo le meterán las rayas? Todo el mundo se preguntaba.
1: Sí, me
6: ¿cómo
1: acuerdo.
6: Era que salía eso con las rayas?
1: Blancas, rojas y verdes, las rayitas. Sí, sí, sí, no me olvida. Bueno, ya viene concurso en nuestro enlace. No se vaya, Eva,
4: sí, porque
1: va?
4: Voy a corregir nuestros
6: cursos. No, yo no reconozco el resultado de ese concurso.
1: Vos tenemos que participar en Y Vos Quién Sos. Y usted también, si está al otro lado del radio, en la FM o en su televisor, en el YouTube, canal de YouTube, la FM o en Red Más Claro, ya viene Y Vos Quién Sos, reconozca la voz y adivine el personaje, la FM.
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1: Bueno, Eva, ¿cómo te parece que Millonarios se quedó sin entrenador? Fabián Bustos dejó de ser el técnico de Millonarios. Esta decisión se da antes del juego de mañana, el Superclásico ante Santa Fe, programado para mañana en el Nemesio Camacho El Campín. Partido que transmitirá la FM.
4: ¿Pero renunció o lo echaron?
1: No sabemos, hay un comunicado oficial que va a confirmar la salida del entrenador en minutos, así que, bueno, Mariana Bolsen, nuestro compañero de Alerta, él ha confirmado la noticia y la decisión la tomó el máximo accionista del club, el señor Gustavo Serpa, así que se va.
3: Claro, eso, ¿no?
1: Sí,
3: claro.
1: se va.
3: ¿Qué pasó?
1: Antes del partido. Y hablemos de fútbol, pero fútbol, una conversación bien agradable con un super personaje que hemos encontrado aquí con el equipo de producción. Este señor que viene ahora es uno de los preparadores físicos y formadores más laureados e icónicos del fútbol argentino. Es ampliamente reconocido por haber sido mano derecha de José Pekerman, que aquí nos llevó a dos mundiales, y Hugo Tocali, durante la época dorada de las selecciones juveniles de fútbol de la Asociación de Fútbol Argentino. Así que este señor conoció muy joven a Lionel Messi. Saludamos a esta hora en Buenos Aires a Gerardo Pascual Salorio, conocido como el Profe Salorio. Profe, bienvenido a la FM, tarde pero llego. ¿Y ya se recuperaron de la partida de Lionel de la selección argentina o ya se veía venir? ¿Cómo le va?
11: Bueno, un poquito de todo. Se veía venir, pero esto como cuando uno tiene un familiar enfermo, uno lo ve venir. Pero cuando sucede el hecho, empieza a llorar por los rincones y a tratar de buscar el alivio.
1: ¿Cómo era Messi joven cuando llegó por primera vez a la selección juvenil? ¿Cómo era? ¿Cómo lo describe? Y usted ya encontraba, ustedes, el cuerpo técnico, encontraban las grandes condiciones que le vimos 20 años después de tanto fútbol y de ser el mejor jugador del mundo.
11: Sí, ya tenía algunas cositas, es decir, por ejemplo, la biomecánica de carrera, todo lo hacía en un tiempo menos. Si un jugador normal lo hacía en tres toques, él lo hacía en dos. Y a su vez, en lo que es duelo funcional de uno contra uno, en cada metro sacaba medio segundo, tenía velocidad con precisión. Es como si pasáramos una película en forma rápida. Tenía unos movimientos que realmente marcaban una diferencia con el resto, que eran muy grandes.
1: Sí, profesor, y cuéntenos cómo era él, la personalidad de él, era un tipo introvertido, ¿cómo era? Descríbanos un poco ese Messi jovencito que llegó a la selección argentina con ustedes.
11: De poco hablar, de poco comunicarse, pero de buenos modales, muy, muy humilde. Participaba poquito en la charla, hay que ver que él venía de Europa, y ya esto era una selección que ya iba a jugar. Eso fue por el mes de octubre, y las eliminatorias eran en el país de ustedes, en Colombia.
1: Ajá.
11: Y bueno, había que jugar el sudamericano en enero. Colombia armó un gran equipo y creo fue campeón.
1: Claro, en Pereira.
11: Después nos topamos.
1: Sí, en Armenia.
11: Claro, sí. Yo estuve en esa región,
1: claro.
11: un gran equipo colombiano. Yo estuve en esa región buscando lugar para
1: vivir,
11: para entrenar, para
1: sí, bueno,
11: ahora no recuerdo,
1: sí, no sabe que sí, y claro. un aporte a eso, hay una imagen de Lionel Messi comprando tenis en el Sandrecito de Pereira, de esa época.
3: Me,
1: sí, señor.
3: Me acuerdo,
1: sí.
3: Profe,
11: sí,
3: una
11: sí, porque sí, el hotel sí que estaba frente a una plaza.
1: Ah, ok.
3: Exacto. Profe, le hago una pregunta. ¿Qué tendrá Argentina que les mandaron a Maradona y después les mandaron a Messi?
1: Sí, esa es buena.
11: Inflación.
4: ¿Qué dijo?
3: Inflación. O sea, van a tener inflación, pero van a tener a los mejores del mundo.
1: Exacto.
3: O sea, ¿usted qué hubiera preferido?
11: No,
3: sin inflación.
11: Dios. No, Dios se apiada de nosotros y dice, esto ya le damos demasiado gasto, le vamos a mandar jugadores. No, está un poquito para reírnos, para romper el hielo. Realmente son casos esporádicos y se da. En el caso de Maradona, se da con un trabajo muy artesanal de un club que se llama Argentina Junior, que es de sacar, no de este nivel de jugadores, pero sacó Redondo, sacó Cáceres, sacó muchos jugadores de muy buen nivel. Y en el caso de Messi, viene de una localidad como Rosario, que da muchos jugadores para la Argentina. Pero bueno, son dos jugadores que rompen el molde, marcan una diferencia abismal y se dan un proceso corto, porque de Diego a Messi hay 13 años de diferencia, muy cortito, es decir, para que se dé nuevamente, bueno, Dios tiene que ser muy generoso con nosotros.
1: A esta hora en la FM está Gerardo Pascual Salorio, el profe Salorio, un formador icónico del fútbol argentino, formador de Messi y la selección juvenil de Argentina, a propósito de la despedida de Messi de la selección argentina.
3: No, es que estaba hablando él de Diego y de Leonel, que yo les digo así que son muy amigos. No,
4: pues son
3: míos.
4: Coleguitas tuyos,
3: sí,
4: claro.
3: Y hay una imagen que en la despedida se ha visto mucho, que es cuando Maradona fue entrenador de Messi, él tocándole el balón y Messi alrededor de él.
1: Qué maravilla.
3: No, es un,
1: sí,
3: una poesía, loco.
4: No, pero, por ejemplo, yo que no sé mucho de fútbol, pero son, mira que estábamos hablando de qué se hace para que haya un Maradona y un Messi, él dice la inflación, pero luego habla de los 13 años, o sea, para que vuelva la inflación a Argentina, claro que vive en inflación, pero van a faltar otros 13. Mi pregunta es si ya hay alguien en la mira que sea el tercero en ese triunvirato, digamos, si se puede llamar así. Y segundo, que dos personajes tan dispares, o no son tan dispares Maradona y Messi.
1: Totalmente, sí.
11: Bueno, vamos por partes, son varias preguntas.
1: Sí.
11: Primero, yo no puedo aventurar que aparezca otro. Esto Kerber, el inventor del método Kerber de entrenamiento, me preguntaba y me taladró durante toda una tarde cómo fabricamos el tipo de entrenamiento de Messi. No fabricamos nada, salió, lo hubiéramos encontrado uno, el otro, aquel, salen, son jugadores que rompen el molde, que marcan una gran diferencia. Es decir, después hay actitudes, hay manejos en el tiempo que se van procesando. En el caso de Diego vivió su vida a su manera. En el caso de Messi, tuvo una contención de familia alrededor de él muy grande, muy grande. Es decir, es una familia de clase media, es una familia que lo supo contener, que supo buscar. Él tenía un problema de crecimiento y ningún club de Buenos Aires apostó por él. Y bueno, un día tomaron un avión, se fueron a Barcelona, Barcelona apostaron por Messi, y con ese medicamento lograron obtener un rendimiento bárbaro de caso de Messi. Después, el formato se lo da a Argentina, porque Argentina tiene un nivel competitivo muy especial. Acá, desde que nos levantamos a la mañana, vivimos compitiendo. Claro. Es decir, competimos uno al otro. Es muy competitivo el argentino. Es decir,
6: Claro.
11: No, que no soy peyorativo o pedante, lo que digo. Es decir, somos muy competitivos porque necesitamos competir.
1: Claro.
11: Por la cantidad de inconvenientes que tenemos a lo largo del día.
6: Sí. Perdón. Profesor, le iba a preguntar una cosa. Si uno ve, por ejemplo, las finales del Mundial del 70, la de Argentina, sí. Perdón, Brasil, Italia, Pelé, Jairzinho y tal. Y uno ve las del 74, sí, sí. Donde ve a Gerd Müller, los holandeses, incluso las del 78 con Holanda-Argentina, parece como que el fútbol fuera, y lo era, mucho más lento, ¿no? Como si la preparación física fuera inferior, como si no entrenaran tanto, qué sé yo. ¿En qué momento, se lo pregunto a usted para una respuesta corta, en qué momento cambió el fútbol? ¿En qué momento ustedes, los preparadores físicos, lograron que los jugadores...

0: del mundo con un equipo argentino, que hizo todo un trabajo artesanal. Es decir, no había cardiotacómetro, que es lo que mide la distancia, mide la zona de fuego donde pasa el jugador mayor cantidad de veces. Bueno, antes había que hacerlo todo eso a ojo y a mano. Entonces, ¿qué hizo ese profesor para medir la cantidad de metros que recorría cada jugador? Era profesor de la cátedra de fútbol en el Instituto de Educación Física y lo puso a cada alumno con un grabadorcito y a mirar, por ejemplo, a Kempes. Entonces se ponía a mirar y él tenía que mirar nada más que a Kempes. Con un grabador tenía que decir, Kempes corrió 5 metros, Kempes caminó 5 metros, Kempes hizo un cambio de ritmo de 8 metros. Y ese hizo la sumatoria de cuánta cantidad de metros recorría Kempes. Así lo hizo con la Rosa. Todo este trabajo artesanal lo hizo Ricardo Pizzarotti. Después de esto, empezamos con las pretemporadas, con esto, que yo le digo las romperrodillas. Montaña, arena. Bueno, pasamos de ese método y pasamos a un método intervalado. Y después pasamos a un método intermitente. Y ahora estamos con la neurociencia. Es decir, la educación física se ha ido superando y en esa superación la toma de decisiones de los jugadores ha sido mucho más abundante. El jugador toma mucha más, toma 20 a 25 decisiones por partido. Esa toma de decisiones por partido, que son de 20 a 25 decisiones, la sumatoria de la totalidad del juego, si usted tomó multiplique 20 decisiones por 10 jugadores que tiene, no contemos al arquero, usted va a tener 400 decisiones.
1: Claro.
0: Y si usted tomó 350 decisiones bien, quiere decir que su equipo jugó bien. Si tomó 300 decisiones bien y ya están 100 decisiones mal tomadas, su equipo va a tener un juego regular. Y si bajó de esas decisiones, va a ser menor y puede perder el juego.
1: Claro.
2: Vea,
0: Entonces,
2: Andrés, sí,
0: al
2: señor.
0: jugador
2: Sí, hay un
0: hay
2: jugador.
0: que enseñarlo.
2: Claro.
0: Sí,
2: Sí,
0: perdón,
2: pero
0: discúlpeme.
2: Profe, le voy a decir una cosa. Los jugadores ambidiestros, que tenemos llegada, pero que también te recuperábamos, que teníamos gol, pero que teníamos la capacidad de crear el juego desde atrás, no nos hacemos, nacemos.
1: No, no, hombre. Bueno, no, profe, es
0: Bueno,
1: un...
0: lo que pasa es que ahí
1: Sí.
0: no nos metemos ya en a ver. Si queremos filosofar, filosofamos, no hay ningún
2: No,
0: problema.
2: no,
0: Si lo
2: no,
0: pueden
2: no,
0: poner
2: estoy
0: en el
2: cargando,
0: mostrador,
2: profe,
0: pero
2: estoy
0: no, no,
2: cargando.
0: no, pero escuche, no, escuche, escuche, escuche, escuche, escuche porque tiene relación. No dijo ninguna cosa tonta, dijo una cosa bastante,
1: No, es que él no dice nada
0: bastante,
1: tonto
0: bastante
1: nunca.
0: coherente. No, no, bastante coherente lo que dice. Así que
2: Bastante coherente.
0: si me deja expresar un minuto,
1: Sí,
0: se
1: va,
0: lo
1: adelante,
0: doy
1: profesor
0: forma.
1: Salorio, sí, bien pueda.
0: Mire, yo soy de la teoría que en la actualidad el jugador que maneja el perfil de él tiene que manejar por lo menos el 50% del perfil que no es hábil.
1: Claro.
0: Es decir, porque si no, no tenemos buena precisión de pase, recepción y juego.
1: Claro.
0: Entonces usted, para controlar esa pelota va a demorar un tiempo más, un tiempo y medio más, y ya se lo van a comer, porque los espacios son menores.
1: Claro.
0: Entonces, en el trabajo reducido, y en el manejo de la precisión de la pierna inhábil, están el crecimiento de los jugadores. Por eso lo que usted dice tiene una lógica de cordura. Es
1: ¿Vio?
0: decir, a veces los formadores,
1: Muy
0: por
1: bien.
0: ganar un partido, pierden el tiempo en ganar ese partido, que es una victoria efímera,
1: Claro.
0: que sale de chiquito en un diario, pero no le deja nada a ese jugador que después llega a la primera de
1: Claro.
0: Millonario, de Independiente, de Bogotá, y
1: Sí.
0: llega y usted dice, pero este tipo no controla bien la pelota, este tipo no sabe cabecear, este es defensor y no lo anticipa. Bueno, algo en el camino no aprendió y entonces no lo critica al jugador, critíquelo. Vamos a buscar quién le enseñó a ese jugador
1: Claro.
0: la parte formativa.
1: Profe, ya ve cómo son las tertulias de fútbol. El profe Salorio, una eminencia, una autoridad del fútbol en Argentina.
3: Pero yo sí necesito preguntarle,
1: ¿No?
3: ¿entre Messi y Racucho quién le cae mejor?
1: ¿Entre Messi y quién?
3: Y su esposa.
1: Ya.
0: No, me caen bien los dos.
1: ¿Entre Messi y quién?
3: Y su esposa.
1: Ya.
0: No, me caen bien los dos.
1: Muy bien. Muy bien.
0: Lo administra bárbaro. Así que
1: Exacto.

0: es una familia. Acá hay un video,
1: No, no,
0: hay
1: pero
0: un
1: yo te estoy
0: video.
1: preguntando a ti, quién te, pero pues, hombre,
2: No,
1: es una
2: los
1: forma de
2: dos le caen
1: preguntar.
2: muy
1: No,
2: bien, la
1: dice que lo
2: Rocucho.
1: administran bien como familia, no,
2: Sí, no,
1: pero
2: muy
1: es
2: bien.
1: que la Rocucho yo creo que ha jugado un papel importante ahí.
2: Totalmente, tener esa estabilidad
0: Obvio,
2: y esa pareja tanto
0: obvio,
2: tiempo.
0: obvio.
2: Claro. Él es Gerardo Pascual
1: Un
2: Salorio.
1: crack.
2: Sí, tremendo, tremendo. Qué buena tertulia, profe. Usted sabe, el tiempo en radio es limitado, pero muchas gracias por contarnos quién era Messi, cómo era ese joven Messi que llegó por primera vez a estar en la selección argentina y usted como su preparador físico. Gracias por contárselo a Colombia. Muy amable, profesor Salorio.
0: Paso mi Instagram, arroba profesalero, para que quiera conocer un
2: No,
0: poquito más de mi
2: y ahí
0: chaval.
2: Marín se va a divertir hablando
1: No,
2: con usted
1: pues
2: en
1: te
2: redes
1: quiero
2: sociales.
1: contar que Marín
2: Gracias,
1: está,
2: profesor Salorio. Muy amable.
1: mejor dicho,
0: Mándeme a...
2: pues,
1: Pásale
2: ¿qué?
1: bien.
2: Que el man que preparaba físicamente a Messi
1: Sí, la
2: diga
1: verdad es
2: que
1: que
2: yo soy
1: sí.
2: más cuerdo de esta mesa.
1: La verdad es
2: Es
1: que
2: más, me voy
1: sí.
2: a
1: El
2: retirar.
1: más
2: Me
1: cuerdo.
2: acaba de escribir la presidencia que
1: Lo que
2: tengo el día
1: acaba
2: de
1: de... ¿Sabes
2: decir
1: qué me ha
2: usted.
1: gustado mucho?
2: Sí.
1: Porque yo amo ese tipo de cosas. O sea, Messi realmente supuestamente es un hombre de otro planeta. O no.
2: Sí.
1: Pero Juan Carlos, que
2: Claro.
1: por ejemplo él diga, ¿cuántas veces me han preguntado cuál es el método Messi para no sé qué? Y él diga, no, pues es que eso al final, pues no sé, salió, es que salió. Y me encanta cuando tú ya estás arriba y poder decir, yo no hice nada, o sea, es que salió, claro. Lo que hizo él fue preparar, pero lo que te,
2: No,
1: pero no
2: pero
1: sé cómo decirte que
2: sí,
1: no es
2: pero
1: desde el
2: hay,
1: ego, sino
2: no, no,
1: desde la
2: no.
1: naturalidad.
2: Hay una declaración de Messi.
1: Yo no hice nada, o sea, es que salió, claro. Lo que hizo él fue preparar, pero lo que te,
2: No,
1: pero no
2: pero
1: sé cómo decirte que
2: sí,
1: no es
2: pero
1: desde el
2: hay,
1: ego, sino
2: no, no,
1: desde la
2: no.
1: naturalidad.
2: Hay una declaración de Messi que creo que uno lo comenté acá con el Pollo
1: A
2: Viñolo, que
1: mí
2: es
1: me
2: un
1: encanta
2: relator
1: eso.
2: muy famoso en
1: Sí, muy
2: Argentina.
1: famoso, sí.
2: Y él le dice: Che, ¿cómo hace para no tener la pelota pegada al pie?
1: Se le pega.
2: Y entonces él dice: Yo no hice nada. Si
1: Pero es
2: tú
1: que
2: ves los videos de cuando yo tenía 6 años, yo
1: ya la
2: ya
1: vivía
2: jugaba
1: con la
2: así.
1: familia, ya
2: Ya
1: vivía
2: se
1: con la
2: fue un
1: pelota
2: don
1: pegada al pie.
2: que Dios me
1: Amo
2: dio.
1: eso.
2: Y él dice: Soy un elegido
1: Sí.
2: de Dios. Y es verdad.
1: Yo
2: Y fue
1: amo
2: un
1: eso.
2: don.
3: Pues
2: ¿Sí?
3: fíjense que cuando le preguntaban al técnico de a Lionel Scaloni, el técnico de la selección argentina,
2: Sí.
3: incluso en este mundial, oiga, en la charla técnica antes del partido, ¿usted qué instrucciones le da a Messi? O en la charla de medio tiempo, ¿usted qué le dice? Y el tipo contestaba: Pues, ¿qué le voy a decir? O sea, uno qué le dice a Messi, nada.
2: Profesor,
3: O sea, como una cosa muy rara, le explico cómo va a ser el esquema del equipo, pero pues, ¿qué le va a decir uno a Lionel Messi? ¿No?
2: les voy a pedir
3: Realmente
2: un
3: es una cosa
2: favor
3: muy.
2: sí, señor. Acá al equipo de producción, graben esto y ustedes en sus grabadores de su casa, graben esto que va a decir en este momento, porque esto lo van a poder guardar para
3: ¿Vas a
2: después.
3: decir
2: ¿Qué
3: algo
2: voy a
3: cuerdo?
2: decir?
3: ¿Cómo?
2: Voy a decir una de esas cosas que el profesor Salori.
3: Te va a sorprender.
2: Sí. Miren, los dioses del fútbol diseñaron un prototipo genético al que bautizaron Diego Maradona y
3: Ya.
2: lo enviaron a la tierra para que fuera rey.
3: Ya.
1: Ah, como yo.
2: Después los dioses del fútbol dijeron: Oiga,
3: ¿Al
2: deportivamente
3: hijo de él o qué?
2: fue un gran diseño, pero cometimos algunos errores en la programación.
3: Bien.
2: ¿Les parece si reprogramamos un prototipo genético nuevo
1: ¿Que se llama Messi?
2: que corrijamos, que le demos lo mismo o incluso un poquito más de las habilidades deportivas, pero que a su vez
3: Sea introvertido y calladito.
2: y no y no opaque
3: Y no sea, no sea, ¿cómo se llama?, de explosivo,
2: sí, y dijeron, hagámoslo,
3: ni
2: y le
3: polémico.
2: mandaron a Messi.
3: Perfecto,
1: Pues
3: ahí está.
1: pidamos,
3: Todo lo
1: pidamos,
3: contrario.
2: Sí, enviamos uno para acá, uno.
3: Bueno, muy
2: Hey,
3: bien.
2: dioses del fútbol, no nos manden 10, mándenos unito.
3: Muy bien, ahí estaba. La despedida de Messi de la selección argentina. Sigue jugando fútbol porque tiene contrato hasta el 2028 todavía con el Inter de Miami. Y puede jugar un par de añitos más en la MLS sin problema. 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
3: Seguimos con nuestro playlist planetario, Marín. Y esto es...
2: Esto es Alejandro
1: Fernández.
2: Como una estrella.
1: Uy, yo lo amo.

0: Bueno, ahí está Alejandro Fernández.
1: Es una estrella, ¿verdad?
0: Bueno, rapidito, hay un experto capilar que dice que aunque hagan deportes todos los días, así como Eva, que trota todos los días, que es gran runner, el cabello, el pelo se debe lavar.
2: Uy, sí, el pelo, gracias.
0: Mejor dice. El pelo, sí,
2: yo odio la palabra cabello también.
0: El pelo se debe lavar cada 48
2: horas. Cada 48 horas. Exacto. Yo no sé, yo tengo la manía de lavarme el pelo todos los días, porque además yo tengo el pelo muy finito y me da la sensación de que se engrasa. No, que cada 48 o 72 horas ir a gorri tú, porque no sufres mucho de ese problema, pero sí tienes pelo en los lados. Pero cuando tenías pelo...
3: No, bastante pelo,
2: no,
3: mucho pelo.
2: Te puedes lavar el pelo todos los días. Eso es más... ¿Por qué no? Porque hace que se caiga, lo engrasas
3: no,
2: más.
3: Quita un poco la grasa natural. Este pelo de esta calidad que tengo yo, que es un gran pelo, es...
4: Profe.
3: Es por eso, claro.
4: De a los que tienen que hablen de eso.
2: Ellos mismos se expresan en su propia sanidad. ¿Pero tú te lavas el pelo todos los días, por ejemplo?
1: Sí.
2: ¿Sí?
1: Sí, sí, sí.
0: ¿Malo eso? ¿Es malo?
2: Pues sí, está diciendo, sí, porque lo engrasas más, porque haces que se caiga más, lo estropeas más. Sí,
3: por el pelo Carlos tiene cada vez menos pelo.
0: Fortalece el folículo capilar.
2: ¿Sí?
1: Sí, sí, sí.
0: ¿Malo eso? ¿Es malo?
2: Pues sí, está diciendo, sí, porque lo engrasas más, porque haces que se caiga más, lo estropeas más. Sí,
3: por el pelo tiene... Carlos tiene cada vez menos pelo.
0: Fortalece el folículo capilar.
2: Él dice que no, que cada 48, 72 horas, ni no importa si haces ejercicio o no haces ejercicio, folleteas, no folleteas, sudas, no sudas, no. El pelo es mínimo cada 48 horas. Y la verdad que es cierto que a mí muchas peluqueras me dicen que no hay que lavarse el pelo todos los días. Lo dicen muchos expertos.
1: Yo tengo un jabón para todo, entonces empiezo...
2: No, maravilloso, maravilloso. Por eso yo noto que cada día estás más calvo.
1: Sí, ah, sí, sí, sí, lastimosamente
0: cuerpo y
1: sí.
0: Pelo.
1: Sí, sí, sí, un 3 en 1.
2: ¿Y pelo de arriba y pelo de abajo? ¿El mismo?
1: No, abajo no se maneja.
0: Ahorita me da la mar.
1: No hay tapete, solo cortina.
0: Bueno, el clásico RCN Sistecrédito cambia de fecha. Ya no se disputa en el mes de septiembre. Iba ahora del 19 al 27, sino que lo corremos un mesecito más. Nos vamos en octubre. 19 al 25, son las mismas 9 etapas. Son 1.272 kilómetros. Las mismas ciudades de salida y llegada, ¿sí? Obviamente por las contingencias que hubo por el tema del terremoto, pues hubo que aplazarlo un mes. El clásico RCN Sistecrédito 2026, que va a recorrer carreteras de Cundinamarca, Tolima, Quindío, Risaralda, Valle del Cauca, Caldas y Antioquia. Esta vez no pasan por la tierra de Kelly Cabana, Boyacá, que es departamento ciclístico. Kelly, no va a pasar el clásico RCN Sistecrédito.
5: Ay, no, y siempre ha pasado, ¿eh?
0: Pero
5: es
0: qué
5: mítico
0: raro
5: también,
0: porque por Boyacá ahí el es tierra de ciclistas.
5: Y siempre pasa, ¿eh? Ha pasado claro. Siempre, es la ruta por ahí, por la avenida llegando hasta Socampos.
0: Claro. ¿Y usted le jalaba la bicicleta? Que como buena...
5: No tanto, ¿no? ¿Sabe? Como bueno, buena Nairo, no.
0: No
5: tanto, la verdad.
1: ¿Tú de dónde eres, Kelly?
5: De Tunja.
0: Tunja, sí, claro. Sí, sí, sí, sí. Bueno, Kelly, cuéntenos, ¿qué tenemos de titular ahora antes de comenzar aquí y ahora?
5: Mire, vamos a hablar de peleas políticas. Se está peleando la ex senadora María Fernanda Cabal con Polo Polo, ¿se acuerdan?
1: Sí, lo comentamos, sí, lo comentaron ahí. 4:00 de las 4:00.
5: Bueno, ya tranquilo. Le dijo mal agradecido. Vamos a recordar la pelea ahora en el noticiero. Hablaron también de la reforma del apartamento del maestro Salmón. Hablamos también con la viuda del maestro. Está diciendo que obviamente no preservar la memoria arquitectónica daña finalmente a las ciudades. Y vamos a hablar obviamente de Millonarios porque mañana no tiene técnico para,
0: ¿sí?,
5: el clásico.
0: Exactamente. Muy bien. Esas noticias ahora entrarán en detalle con Kelly Cabana. Y después nos vamos con aquí y ahora, ¿no?
5: Aquí estamos, aquí ahora, todas las noticias. Tenemos toda la jornada, el resumen de las noticias del día. Estamos pendientes también de incendios forestales, Andrés. En algunos departamentos está lloviendo y en otros pues hay incendios.
0: Perfecto, muy bien. Mientras tanto, los invitamos a que sigan con la FM, que tiene una... Bueno, las noticias del deporte más adelante y posteriormente mañana será otro día con el resumen de toda nuestra jornada rodial que comenzó bien temprano esta mañana, desde las 4 de la mañana con Yanelda, las 6 de las 6 Juan Lozano, en fin, todo, Peláez de Francisco, toda la programación espectacular que tiene la FM y que se complementa con Tarde Pero Llego en las tardes con Eva Rey y sus Adanes, Juan Carlos Iragorri, Carlos Marín, Nieto Molina, gracias a todos, sigan con la FM.
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2: Hoy es un día normal, María.
3: Es un día normal.
2: ¿A qué te suena un día normal?
3: Un día normal me suena a muchas reuniones, muchas llamadas, muchos WhatsApps.
2: ¿Y por qué? ¿Por qué?
3: Porque ese es mi día a día, ese es mi día normal para mí.
2: Y también un día normal, porque así se llamó el álbum de un artista que te tocaba manejar hace cuántos años. Está hablando de Juanes.
3: Estábamos hablando de Juanes y eso tuvo que haber sido en el 2002. Porque yo me acuerdo que en el evento de lanzamiento yo estaba muy embarazadísima de mi hijo mayor. O sea,
2: súper embarazada.
3: Sí, o sea, estábamos como en el evento de lanzamiento y yo creo que al mes tuvo que haber nacido mi hijo mayor.
2: María Ramírez, una dura, bueno, una mujer. Yo la conocí o supe de ti en Universal Music. Ya sé, bueno, María, sí creo que está en Universal. Casi ni te veía en la emisora. O sea, casi tú no visitabas, no ibas por allá.
3: Yo creo que sí. Ahí arranqué a enamorarme de la radio.
2: Bueno,
3: y de
2: ahí
3: la
2: está.
3: Promoción.
2: Pero hablo arrancando en los 2000, porque yo estaba ahí en la Mega y no sé, en Universal conocía a Nicolás, creo en su momento, Nicolás Rojas quizás.
3: A Diana.
2: Marín, estaba lejos Marín. Bueno, vino
3: pero
2: después.
3: Pero Marín vino después. Marín vino después.
2: Pero entonces tú, después Sony Music. Uh-huh. Y después ya me doy cuenta que tú estás con Queen Street Talent. Y yo, bueno, ¿qué pasó acá? O sea, siempre como que yo te tengo guardada como María Sony. Uno guarda a las personas. Ay, sí, y uno se va de una empresa y lo sigue. A mí me siguen diciendo, oiga, usted sigue trabajando. Yo, bueno, me fui de ahí hace mucho tiempo, pero te tengo guardada. Sí, todo eso para decir que tenemos una mujer. La música latino, incluso Billboard, en las personas influyentes que nombra Billboard, estás tú también en ese listado como una referencia, una mujer que influye desde tu experiencia también en el mercado norteamericano, latino. Hablamos de música, hablamos de ese manager, de ese management que se le hace a un artista, todo lo que eso significa, de las relaciones públicas y del marketing. Así que son temas que me encantan. Porque primero, pues soy un artista frustrado, me ha encantado.
3: ¿Ah, sí?
2: Sí.
3: Yo creo que todos los que trabajamos en la industria de la música somos artistas frustrados. Yo muy chiquita pedí unas clases de guitarra, pero con una intensidad que no te imaginas. Y me dieron las clases de música, pero fui un desastre, no podía. Y fui con mi hermano mayor. Y entonces el profesor nos decía, no, tienen que hacer como no esto. Y no podía, yo no podía, los dedos no me daban. Y en cambio mi hermano en la tercera clase ya tocaba una canción completa. Y qué frustración tan, tan gigante. Entonces yo creo que mi padre, para no hacerme sentir mal, lanzó una frase muy bonita. Y me dijo, tú lo que tienes es apreciación musical. Solo un papá puede decir eso.
2: Tan bello.
3: Sí.
2: Cuando alguien la está embarrando en algo, tú lo que tienes es una apreciación por el Excel. Una apreciación por hacer las cosas bien.
3: Y yo creo que yo me comí el cuento porque soy melómana desde que me acuerdo. Y el tema de la industria de la música y la música es una cosa que...
2: Un componente súper clave es el tema de relacionamiento, el PR, las relaciones públicas. ¿Qué no son las relaciones públicas?
3: ¿Qué no son las relaciones públicas? Yo creo que las relaciones, no sabría qué decirte qué no son, pero no son guachafita.
2: Sí, no es la fiesta, el cóctel.
3: Sí, la gente piensa que es un relacionista público, es la persona que se queda hasta las 4 de la mañana, ¿no? Echándose tragos con la gente con la que quiere entablar algún tipo de relación profesional. Mm. Pero las relaciones públicas es como el vehículo principal de comunicación para que esa persona que acabas de conocer se termine convirtiendo en un aliado.
2: Claro.
3: Para mí eso son las relaciones públicas y es un proceso de observación y de diálogo y de comunicación muy profundo, ¿sabes? Uh-huh. O sea, son dos personas que tienen un objetivo y que tienen unos intereses. ¿Y cómo hace uno para sentarse y decir... ¿No? Alex, sí. ¿Qué sabes?
2: ¿Qué quieres?
3: Sí, básicamente, ¿no? Decir qué quieres y tenemos un common ground o no lo tenemos. Entonces también ese es todo un tema. Yo te tengo que confesar que yo era una persona un poco introvertida cuando estaba chiquita. Pero yo siempre he dicho que la ambición me ha podido. Entonces yo aprendí en el camino a que tenía que volverme mejor relacionista pública para poder lograr lo que quería. Y lo estudié.
2: Se te tocó.
3: De una manera, sí, milimétrica, para de verdad lograrlo y entender que tenía que salirme de ese cascarón de cómo había que hacerlo. Bueno, un montón de cosas.
2: Este podcast que es del locutorio y aquí hablamos de comunicación y tú mencionas ahí, bueno, estudiarlo también como las relaciones públicas, como esa profundización en la comunicación, entender al otro. ¿Cómo, de qué te ha servido la comunicación? ¿Cómo entiendes tú la comunicación y cómo te ha servido a ti la comunicación para estar hoy ya cumpliendo 5 años de tu compañía, haber pasado por multinacionales como Sony Music, como Universal? O sea, ¿qué rol esa herramienta de la comunicación en para ti, claro, viendo también la comunicación de los artistas a medios, ese componente, cómo lo evalúas tú y cómo lo analizas tú?
3: Mira, yo entendí, creo que muy temprano en mi carrera, que había que saberle hablar al fan de cada uno de los proyectos. Entonces, de los primeros proyectos que yo trabajé fueron Eminem, Blink-182 y Limp Bizkit. Y me acuerdo de una campaña que hicimos con muy poquito presupuesto, pero yo entendía quiénes eran los fans.
2: Okay.
3: Porque hice el ejercicio de ir a trabajar en una tienda en el Andino, de ir a trabajar en una tienda de discos en Unicentro, de entender cuál era el proceso de ese fan de llegar a la tienda a pedir, ¿no?, esos discos, las canciones, entender los problemas que tenía la persona de la tienda como para, ¿no? Porque pues si alguien llegaba y decía, es que quiero el nuevo álbum de Limp Bizkit, pues claro que es mucho más fácil ofrecer el álbum de Diomedes Díaz, porque es una cosa que llevamos en el ADN, que sabemos pronunciar. Que entonces entendí ya esos retos de la comunicación. Y muchas veces la persona de la tienda de discos prefería decir no lo tengo.
2: Antes de embarrarla.
3: Antes de como no lo entiendo, no. Sí. Entonces ahí aprendí el reto de la comunicación entre la persona que venía a comprar y la persona que estaba vendiendo. Y me hice unos talleres donde iba la gente de las tiendas de los discos y yo les decía, esto es tal género, esto se pronuncia así, le escribía como fonéticamente, cómo se escribía el nombre. Entonces ahí digamos que empecé a darme cuenta que la comunicación era demasiado importante para yo poder lograr mis objetivos de ventas.
2: Buenísimo. Grande.
3: En esa campaña de televisión que hicimos, eran unos skaters. La grabamos en la calle y era para Blink y para Limp Bizkit, yo no me acuerdo para qué más, creo que era para ellos dos. Y nos acercamos a la temporada navideña y yo me di cuenta que, claro, la gente tenía este reto de pronunciar bien las bandas, o sea, la abuelita y la mamá de pronto no iban a ir a comprar eso. Hicimos una campaña muy bonita de qué te gustaría que te regalara. ¿O qué te podemos regalar que no vas a devolver al siguiente día?
2: Sí.
3: Y salían los chinos, ¿no? Y decían un millón de veces el mismo nombre del, ¿no? Blink-182, Limp Bizkit. Entonces ahí aprendí el poder de la comunicación. Más adelante también, cuando empecé ya a trabajar con artistas locales, me di cuenta del reto que era de enfrentar a un artista con un medio de comunicación. Sí. Porque si llegas a decir lo que no es, el titular es otro.
2: Total.
3: ¿Sabes? O sea, un talento va a un medio de comunicación a presentar su nuevo trabajo, a presentar ese nuevo trabajo, que es como un bebé.
2: Claro.
3: Y una mala comunicación. ¿Again? El titular es otro.
2: Sí, muere la promoción ahí.
3: Sí, murió la promoción. Bueno, el talento ya no te tiene confianza porque lo pusiste a un medio que no era. Bueno, entonces también ahí aprendí que tenía uno que llegar preparado a ese tipo de cosas. Entonces, pues artistas ya posicionados, no había necesidad. Pero los artistas que estaban arrancando, sí.
2: Claro.
3: Y empecé a hacer, esto tuvo que haber sido en Sony, unas sesiones que se llamábamos entrenamientos de voceros.
2: Sí.
3: Entonces nos sentábamos con el artista y le decíamos, bueno, vas a ir al medio de comunicación y te van a preguntar esto y esto y esto, ¿qué vas a responder? No, pero ¿cómo van a preguntar? Tienes que estar preparado.
2: Sí, ustedes creen que le van a preguntar lo que quieren responder y no.
3: Claro, y además yo siempre digo que uno tiene que estar como a cargo, como en control de su comunicación, ¿sabes? Sí. El control de su speech, de su narrativa. Entonces, siempre le decíamos a los artistas que haber una manera en que tú, a través de todas las preguntas que te estén haciendo, puedas hablar de tu sencillo, de dónde está disponible, de lo que quieres comunicar. Entonces ahí también, digamos que aprendí otra cosa. Y después, más adelante en mi carrera, me di cuenta que no solo tenía que trabajar en la de los artistas, sino en la mía propia.
2: Claro.
3: Porque yo era muy buena en lo que hacía, pero muy mala vendiéndome a mí misma.
2: No es fácil, ¿no?
3: No. Entonces un jefe me tiró una frase que me dejó llorando por 2 días.
2: Dijo, oiga, los papás y los jefes se tiran no. a... No, vaya, tu papá fue muy lindo con la apreciación.
3: Sí, pero
2: jefe fue muy duro. Los jefes son cafres.
3: No puede ser que haya una persona de marketing a cargo de vender los proyectos musicales que no sea capaz de venderse a sí misma. No, pues yo salí, lloré, mi esposo fue por mí. ¿Cómo te fue? Lloré 2 días seguidos. Pero después dije...
2: Pues tiene razón.
3: Tiene toda la razón. Y yo tengo que aprender a... ¿Sabes? Como también estar en control de mi propia narrativa. Entonces hice un hermoso curso de actuación.
2: Te metiste a actuar. Eso
3: porque alguien, sí, porque alguien me dijo, no se trata de...
2: No, no volverse un actor, sino que es romper...
3: No, y no se trata tampoco de hablar en público, esos cursos, que respira. Sí, no. Me dijo, no, tú tienes que aprender técnicas actuales, porque las técnicas actorales lo que hacen es soltarte.
2: Sí.
3: Me tocaron dos actores increíbles de dos actores colombianos, y el meollo del asunto en ese momento fue: cuando uno habla contigo así, eres súper cálida, transmites, pero cuando te paras a hablar, es como si no sé qué te hace pensar que tienes que ser como tan seria y y porque a veces uno dice, me tengo que ver serio, o los nervios, o... Y ahí descubrimos cuál era el meollo del asunto en mi comunicación.
2: ¿Y cuál era?
3: Era ese, era que... Una cosa era hablar con
2: sí,
3: conmigo.
2: Hay una transformación natural. O sea, la gente se transforma de la silla a la tarima. Es otra persona.
3: Claro. Y ahí aprendí que está bien ser humano.
2: Claro. Ser uno mismo, como lo dices ahora. Como claro. lo que le dices a los artistas del ADN, es uno echarse la misma pomadita.
3: Claro, como le dice a uno los papás y la gente que lo quiere. Sea usted mismo, amiguita.
2: Sea usted mismo.
3: No cambies. Y entonces ahí aprendí que estaba bien, ¿sabes? Transmitir sentimiento y transmitir pasión, porque eso era lo que me decían. Tú hablas como una pasión de tus proyectos. La misma persona que se siente es la misma persona que se sube allá, sí. ¿No? Y ahí aprendí eso, me solté muchísimo más. Siento que el humor también es una cosa demasiado importante en el día a día, en esas presentaciones. Una vez llega a una reunión donde hay una tensión espantosa. Y yo soy la primera como en botar un chiste y aprendí a reírme de mí misma también. Entonces como que rompes el hielo, entonces la gente ya la reunión. Okay.
2: Sí, es saber estar en la situación, entender la situación. Una mujer, digamos, líder en la industria, en el marketing de música, en el PR, 30 años... Y aparece, me gustaría como traer un poquito la conversación desde un poquito también de mi desconocimiento de las dinámicas del liderazgo femenino en las industrias. Vemos como un rezago también, una discriminación en diferentes industrias. ¿Cómo lo ves tú desde una mujer dentro de la industria de la música, como es tu caso? Y las mujeres también, artistas que están llegándolos y trasladarlo también a la mujer como artista ya.
3: Pues mira, claramente... Hoy en día, gracias a Dios, tenemos muchos cambios. No era como al principio de mi carrera. Tuve muchas reuniones funestas, tener que ver cómo compañeros acosaban a compañeras, sí. No poder decir nada, ¿sabes? O si uno no era no poder decir nada, era si uno decía nada, no había ningún tipo de cambio o de, ¿no? Y ya después crecer, estar en una situación de liderazgo y ser lo suficientemente responsable para entender que si estás en esa situación de liderazgo, también tienes que aportar el cambio. No es un tema de, bueno, yo logré llegar, buena suerte para las que vienen detrás mío, sino de verdad participar activamente en ayudar a otras mujeres a través de... programas de mentoreo. En Sony tuve un par de programas de mentoreo, unos informales, y al final el último 2 años hice un programa de mentoreo precioso, aprobado por la regional y todo, donde una vez al mes teníamos una panelista invitada, un grupo de 20 personas en un almuerzo, donde la panelista hablaba de cosas que las mismas personas del equipo pedían que se hablara, ¿no? De cómo prepararse. Y vamos a hacer una oportunidad de networking preciosa. Tremendo. Porque imagina, uno era un cóctel llegarle a, no sé, a la presidente o a la, al country manager de Ocesa, no es una cosa, no es una cosa fácil. Entonces llevé a como a todas estas, a estas mujeres. Entonces creo que sí ha cambiado, pero todavía falta mucho por cambiar. Y no es una cosa únicamente de la industria del entretenimiento. Yo creo que la sociedad en general todavía tiene como muchos cambios por hacer a nivel de estilo gerencial, de todas las cosas que me tocó vivir y apoyar. Y me acuerdo una vez un compañero me hizo un comentario y me dijo, es que tu estilo gerencial es demasiado maternal. Tienes que cambiar eso. Uh-huh. Y pues de pronto a este señor no le fue tan bien con su mamá.
2: No tengo la culpa.
3: Pero son ese tipo de cosas que uno dice, claro, en ese momento yo me sentí atacada. Después dije, no me debía haber sentido atacada. Es una flor. Hay un montón de pupilos míos que hoy en día están, les está yendo muy bien en la industria, y 10 años, 15 años, 20 años después es gente que agradece todo lo que se les, sí, se les enseñó. Y es gente con la que todavía trabajo. Tengo un pupilo que es el vicepresidente de IR Marketing de UEA México.
2: Qué bueno.
3: ¿Sabes? Sí. O sea, es un... Y mujeres, pues te podrás imaginar. Tengo pupilas en Spotify. Mi mano derecha hoy en día en la agencia, pues también ha tenido que, yo no sé si beneficiarse o sufrir mi...
2: Ambas cosas.
3: Ambas cosas. El tema de mentoreo en la agencia, pero sí creo que uno tiene que hacer un esfuerzo consciente de tratar de cambiar las cosas. Y la verdad es que mi experiencia personal también fue en un momento donde yo sentí que había llegado a un tope en una gran empresa, a la cual le agradezco y quiero mucho. Uh-huh. Pero también dije, ya aquí ya llegué a mi tope y creo que es hora de hacerme un lado y empezar mi emprendimiento, que no fue una decisión fácil. Pues
2: sin lanzarse.
3: No tenía 30 años, ¿sabes? Okay. Yo ya estaba grande, tenía, sí, responsabilidades financieras, colegios por pagar, ¿sabes? Entonces fue una decisión muy difícil. Por eso 6 meses después llegó la pandemia.
2: Pues emprender, eso fue... otra historia, emprender a una edad más avanzada, donde no es un emprendimiento, una startup de tecnología, sino que es... Pues claro, o sea, como que de nuevo los servicios, horas hombre o pues horas mujer.
3: Fue difícil. Mucha gente me decía, ¿por qué te demoraste tanto? U otra gente que me decía, pues te va a ir bien. O sea, ¿cuál es el estrés? Pero tú nunca sabes, ¿sabes? Sí. Y en ese proceso del emprendimiento me reuní con 20 personas de la industria, de managers, emprendedores, jefes de área, o sea, de diferentes áreas del entretenimiento, y a todos les hice la misma pregunta. Si tuvieras un consejo que darme, ¿qué me dirías? Y tengo las 20 frases escritas. Wow. Porque fueron desde, tienes que aprender a ahorrar, tienes que aprender los ciclos de tu negocio, porque hay ahora unos momentos de mucha facturación, había otros de cero, entonces tienes que aprender a, no, ese flujo de caja, manejarlo, sí, bien, porque si no, va a haber un momento donde no, sí, vas a tener con qué pagar. El tema de las finanzas, el tema de la planeación. O sea, hubo miles de consejos, desde cosas personales hasta cosas muy técnicas, hasta... Y Daniel Álvarez de Diamante Eléctrico, nos fuimos a almorzar un día y le dije, Dani, voy a hacer esto, tarara. Y me dijo, tú tienes una gran ventaja. Y es que no tienes chance de fracasar.
2: Pero me dice eso. Pero es un gran... Ese fue el consejo.
3: Uno necesita a sus amigos también. Claro, entonces me dijo, es que cuando uno tiene 20 años, 30 años y sale a emprender, hay una parte de su pensamiento.
2: Se puede embarrar.
3: Que siempre dice, ah, si la embarro me empleo. Sí. Pero tú no puedes hacer eso.
2: Mira, one shot.
3: Sí, entonces tienes un one shot y todos estamos apostando que te va a ir bien. Pero tienes esa ventaja. Yo no sé si eso fue un piropo. No,
2: claro, es tremendo, porque claro, casi que es quemar. O sea, tienes que sí o sí la vas a sacar.
3: Claro, porque ya después llega una edad donde es difícil que te vuelvan a llamar, que te vuelvas a emplear. Gracias a Dios, digamos que sí he tenido por ahí unos guiños que, ay, ¿por qué no viene? y también gracias a Dios he tenido la oportunidad de decir no, gracias, sigo con mi agencia. Pero ese proceso del emprendimiento, gracias como a estos 20 consejos, o sea, también hubo gente en el proceso que me dijo, ¿está loca?
2: Pero eso podría ser un pequeño libro, 20 consejos que me dijeron.
3: Sí, sí, sí. Hubo una persona muy importante, muy influyente en la radio, que me dijo, ¿usted está segura? Pero usted tiene un puestazo, María Isabel. ¿Qué sí. le pasa? Yo le dije, pues es que es ahora o nunca. Y sí. me dijo, China, o sea, usted sabe que cuenta conmigo. Piénselo muy bien.
2: Sí, porque uno quiere tampoco a la gente que le vaya mal, pues, pero uno habla desde sus limitaciones, habla también de sus experiencias. Al que te dijo, pues seguramente llevaba 20 años, 30 años en radio y va a decir, me voy a quedar acá y seguramente sigue en radio o no sé.
3: Sí, sí. Entonces, sí. Sigue en radio, pero ha sido un gran aliado. Sí,
2: claro,
3: ¿sabes?
2: Un gran aliado, pero no lo está haciendo mal. Mucha cuidado, que claro, es muy difícil, ¿no?
3: Es difícil. Entonces, ese fue un proceso muy chévere. Sí, yo creo que eso eventualmente se va a convertir en un libro, no sé, algo tengo que hacer con eso, pues porque dije al principio no quiero que pasen unos años y mostrar pues que no, que hay un éxito que contar antes de esto.
2: Como hay que dar de lo que uno le tiene que devolver, y a ti tú pediste 20 consejos, yo te voy a pedir a una mujer emprendedora hoy, no está ni conectada con la industria, sino que está pensando en su emprendimiento. Está arriba un poquito de, o sea, no tiene 15 años, tiene 20 años, quizás más grande, y se la va a jugar. ¿Qué consejo le das a esa persona, a esa mujer?
3: Yo creo que el tema del emprendimiento hay que estudiar muy bien a qué te vas a lanzar. ¿Sabes? Digamos que yo tenía la ventaja que tenía, sé hacer algo de nicho. Mi padre sí. también una vez nos dijo a mi hermana y a mí, hiperespecialícense.
2: Ok.
3: ¿Sabes? No solo como de negocio, sino hiperespecialícense. Porque él trató de tener muchos emprendimientos y le fue muy mal.
2: Sí.
3: Entonces, por eso también yo estaba como, emprender, no estoy tan segura. Y entonces en esa hiperespecialización dije, bueno, me voy a dedicar a lo que sé. El primer año, los primeros dos años dije, me voy a dar un poco de flexibilidad, no le voy a decir a muchas cosas que no, porque no sé a dónde me lleve este sí. camino, ¿sabes? Uh-huh. Y por ejemplo, el día que arranqué la agencia, yo no tenía en mi radar hacer marketing para conciertos. Y hoy en día ese es uno de los servicios que más buscan en la agencia, porque también en estos tres años nos hemos especializado también en ese marketing de venta de boletería. Entonces, uno, tener claro el servicio con gabelita de flexibilidad en esos primeros años. Y la otra cosa es, no, yo tendría que decir que son tres cosas. Eso es uno. Dos, la disciplina en el estudio. Sabes, yo el año pasado me leí un libro que se llama Atomic Habits.
2: Sí. Entonces,
3: ese libro es espectacular porque requiere disciplina. Uh-huh. El emprendimiento requiere disciplina. Ser tu propio jefe no es pasar todo el día viendo Netflix. Es, uh-huh. sabes, si estás, digamos que puedes meter cosas personales y tienes una flexibilidad porque tú manejas tu horario, no quiere decir que vas a sí. trabajar menos. Entonces, total. Esa disciplina de seguir estudiando, de seguir leyendo, de, ¿sabes? Eso no se puede dejar aparte. Y tercero, sí o sí tienes que aprender finanzas. Las finanzas no son una opción. A veces mis hijos son sí. creativos, pues porque en mi casa somos creativos, no había manera de, ¿no? No tenemos ningún ingeniero en mi casa. Pero ellos a veces las matemáticas eran como, yo les decía, no, uno tiene que aprender de finanzas. Tienes sí. que aprender finanzas y tienes que saber qué es lo que está pasando en la empresa. Los ingresos, los egresos, cuándo hay que pagar impuestos, sí. ¿sabes? Porque un mes de no pagar impuestos, y en este país que hay tantos impuestos para la empresa pequeña, pues tú lo sabes, uno tiene que ser organizado. Y si no eres un financiero, no eres un contador, más te vale que tengas a alguien ahí.
2: Tienes que rodearte.
3: Claro, que te acompañe en ese proceso. Yo, las dos primeras personas que hicieron parte del equipo, gente de marketing, fue mi abogada y mi equipo financiero.
2: Que empezar por ahí, ¿no? Un buen abogado, un abogado y un financiero.
3: Claro, entonces la abogada y mi equipo de abogadas me prohíbe meterme en problemas, y cuando me meto en problemas me ayuda a salir de esos problemas. Y la financiera también, porque a veces uno se pone, quiero hacer y...
2: No, nene.
3: No,
2: ¿cómo te dijera?
3: Sí, amiga, date cuenta que este no es el mes para hacerlo.
2: Sí, no, total.
3: Sí, entonces para mí son esas tres cosas, el tema de y hay que estudiar y estudiar y estudiar y estudiar y estudiar y...
2: ¿Cómo un artista logra pegarse? Claro, estábamos en diferentes épocas. Hace 20 años, hace 30 años, era diferente uno cómo tomaba un artista nuevo, independiente, y tú en una disquera o como parte de la industria decía, veo a este artista y cómo hacemos para que se pegue. Pega en el sentido, bueno, que suene, que sea un éxito y que su canción la escuche la mayor cantidad de personas. Pero muchas personas que se me han acercado y que les gusta la música y que saben que estamos en medios dicen, oye, un artista, ¿cómo hace para lograr? Porque hay gente muy talentosa y no la logra. Para ti, ¿cuál? No hay una fórmula secreta, pero ¿cuál puede ser como un camino para que una artista sea nuevo, con mucho talento, logre ese objetivo de...
3: Uy, son demasiadas cosas. Realmente no es una fórmula matemática que uno diga uno más uno son dos o raíz cuadrada de... No, no funciona así. Yo lo que veo en común en las carreras exitosas de los artistas también es como lo que veo en común de las carreras exitosas de los emprendimientos. Disciplina.
2: Sí.
3: Resiliencia. Tener muy claro el ADN, ¿sabes? O sea, eso como le dicen a uno... A uno los papás o la gente que lo quiere como sé tú mismo, sé tú misma. Y uno dice, pero no, nadie me va a comprar el cuento. Pero yo sí creo, yo creo que esa ciencia y esa ADN, cuando uno la tiene clara y se vale evolucionar, pero se mantiene en el tiempo, es muy importante. Y yo siempre, siempre uso esta frase y es que en la industria de la música no es una carrera de velocidad, sino es una carrera de resistencia.
2: Sí.
3: En promedio, una carrera de un artista puede empezar como a dar buenos resultados después de 8 años de trabajo.
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3: Uno muchas veces dice, no, pues que Karol G está triunfando, era... Y es que Karol G lleva 16 años trabajando. Entonces se merece todo el éxito que le está pasando porque tiene 16 años de trabajo encima. Entonces,
2: sí, la gente cree que fue la primera canción y la pegó y no saben qué hay detrás, ¿no? La mujer o la que estaba soñando, la niña en ese momento de hacer muchas cosas y buscar. Pero entonces a los 8 años, uno, ese es el promedio. En promedio de,
3: en como... algún lado, y sabes, no me podía acordar en dónde carajo leí el tema.
2: No,
3: de los
2: pero
3: 8 años.
2: Sí, tiene mucho sentido.
3: Pero tiene sentido. 8 años es lo que se demora, ¿no? Es un poco en el emprendimiento, es si sobre la es algo así como el 80%. Años. 80% de los emprendimientos mueren los primeros 3 años.
2: Sí.
3: Y otros tantos mueren a los 5. Entonces, es como que cuando uno pasa a los 5 años, es como, bueno, todo parece indicar que sobreviviste.
2: Que es un negocio, sí, que sí, la gente sí, me sí. compra. Sí, tú sí, estás sí. en esa, ya estás coronado los 5 años
3: de la agencia, Street Talent, de Queen Street Talent, sí.
2: Y para una persona que tiene verdad ese sueño profundo de cantar, de ser artista, que graba una canción y la tiene ahí y dice, yo no me quiero morir sin probar uno, hacer una, intentarlo. ¿Qué le dirías?
3: Ay, hay que hacerlo. Yo creo que la señorita Juliana me ha pegado un poco de su positivismo tóxico y,
2: sí.
3: y yo creo que uno tiene que tener sueños. Es que sin eso, pues la vida no es nada. Y hay que hacer el intento. Hoy en día, con la democratización de la música, sí. como tú lo dices, pues yo ya no tengo que meterme en no dependo ni de un estudio, ni de un sistema de distribución, ni de llegarle a los fans, que siempre han sido como... Tres puntos, sí. ¿no? Álgidos de la industria para llegar al éxito, para llegar a vivir de esto. Pues yo creo que hay que hacerlo. Hay que hacer el intento. Termina de grabar esa canción. Ve ahí en este país. Hay muchos mercados musicales donde uno puede ir a aprender, a escuchar, a entregar su música. Mira, nosotros hace un mes larguito, empezamos a trabajar con una chica que se llama Antonia Jones.
2: Que la firmó Juanes.
3: Que la firmó, es la primera colombiana firmada en el sello de Juanes. Nos conocimos porque Spotify me invitó en un espacio de Equal, de dar una charla también sobre el PR y por qué es importante saber hacer PR. Y bueno, y ella estaba en la audiencia. No me acuerdo que hayamos hablado en ese momento, pero a los 2-3 días me contactó su equipo. Mira, lo que pasa es que tenemos un proyecto. Dije, listo, mándame la información, porque yo siempre escucho la música y siempre reviso, porque yo tengo que sentir conexión con el proyecto. Si yo siento que no hay conexiones, pues soy la persona que sale a venderlo a un montón de sitios y yo no le creo, pues es mejor no hacerle ese daño a nadie. Escuché la música, revisé. Y este proyecto me fascina por todo y por todos. Es una cantautora, es una chica joven, es una chica que está escribiendo unas vainas que no está haciendo los bailecitos de TikTok. Es un poco como que yo conecté con ella. Me reuní con el equipo de trabajo, llegamos a un acuerdo. Y en la primera reunión salió el tema de lo de Juanas. Y yo, ¿qué? ¿Tú no sabías? Le dije, no tenía ni idea. O sea, yo tomé la decisión de trabajar con Antonia por Antonia.
2: No por
3: lo otro. Me enteré el día que ya habíamos firmado.
2: Wow.
3: Y ese es el tipo de oportunidades, ¿sabes? O sea, ella fue a una charla que Spotify la invitó. Ella hubiera podido decir, no, yo ya, pues ya estoy firmado con Juan, yo para qué voy a... No, fue. Hizo el intento. Buscó.
2: Sí, y siguió. No se quedó solo en una cosa. Sino...
3: Claro, y siguió, y siguió, y siguió. Y el equipo me siguió insistiendo hasta que firmamos. Hace un par de semanas lanzó un cover de Julieta Venegas que se llama Limón y Sal, y ya nos estamos preparando para lanzar el primer sencillo de un álbum que está súper, súper lindo.
2: Qué bueno.
3: Entonces, ¿sabes? Sí se puede, pero hay que ser... Yo siempre digo que uno debería tener la disciplina de un atleta. Un atleta se para temprano, hace ejercicio, sabe que si el otro día tiene un partido, tiene que correr, pues no se va de fiesta... Sí. Es impresionante.
2: Y es no que la gente, pero o sea, pues es muy difícil no lograr, a no ser que no, es que no es muy difícil. Si no,
3: sí, hay que tener disciplina. Yo disciplina. Mis hijos les digo disciplina, disciplina, disciplina. Y yo en eso soy de tal hora, tal hora, tal cosa, de tal hora, tal cosa. Es la disciplina.
2: Militar. María Isabel, gracias por estar acá en el Locutorio Podcast. Sigue creciendo, sigue reventándola, sigue. Bueno, siendo relevante la música y escuchando a los nuevos artistas, siendo tan versátil y que no pare el crecimiento. De hecho, no hay chance de que puedas fracasar.
3: Sí. Muchas gracias por la invitación y no, pues que así sea, que nos veamos en unos años y tengamos muchas más historias para contar.
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Hola, ¿qué tal, amables oyentes? Bienvenidos a Bienestar FM, este espacio de 30 minutos que dedicamos todos los días aquí en la FM de RCN Radio para conversar con ustedes acerca de nuestra salud física, de nuestra salud emocional, de nuestra salud financiera, de nuestra salud sexual, pero además un espacio con el que esperamos que ustedes y nosotros arranquemos el día cargadísimos, cargadísimos de energía como tiene que ser. Siempre estamos aquí, detrás de los micrófonos, hablándoles Sandra Hernández y Juan Pablo Latorre, entregándoles estas recomendaciones, estos consejos, esas guías prácticas de la mano de expertos que nos ayudan a resolver lo que nos desborda y lo que no somos capaces de tratar de abordar en medio de nuestra cotidianidad. Traemos algo de música porque aquí estamos convencidos de que la música tiene un efecto poderoso en nuestro día, en cambiar nuestro estado de ánimo, en ponernos mejor, en lograr apartarnos un momento de esa situación, de ese estrés, de esa dolencia, de esa dificultad que estamos atravesando. Así que para eso estamos aquí en Bienestar FM, para acompañarlos. Hoy vamos a hablar de un tema que es bien, bien importante y que tiene que ver con las relaciones sanas. ¿Cómo identificar cuándo una relación es sana y cuándo no? Y tenemos una invitada que nos acompaña aquí, como siempre, es muy especial. Quédense aquí en Bienestar FM, bienvenidos.

0: Oiga, la canción del día de hoy, Sandra, Misterio de J Balvin y Gilberto Santa Rosa. ¿Cómo le pareció?
1: No, no la había escuchado.
0: Yo tampoco, ¿sabe quién me la sugirió? Nuestro productor Jesús, yo no la había escuchado. No es tan nueva, realmente ya tiene un par de añitos, pero me parece que suena bien. A esta hora es que Gilberto Santa Rosa además tiene un vozarrón impresionante, ¿no?
1: Sí. No, y levanta mucho el ánimo el tema.
0: Escuchemos esta hora.

0: Y vamos a hablar del tema del día de hoy, Sandra, de cómo lograr identificar cuando una relación es sana y cuando no. Hay unas señales, unos signos de alerta que en algunas ocasiones uno logra identificar.
1: Claro, que son las llamadas red flags.
0: Sí, las banderitas rojas.
1: Pero venga, Juan Pablo, mire, le voy a decir algo antes de que continúe con su tesis. Mire que últimamente reflexioné mucho al respecto, porque creo que todos hemos vivido una relación tóxica, ¿no? Ya sea en el trabajo, ya sea en lo emocional, o una amistad que nos puede también generar estas molestias. Pues resulta que hace más o menos un mes mi hijo, que tiene 10 años, empezó a andar mucho con sus amigos, porque como le dicen a uno también de papá, cuando los niños van creciendo, no hay familia, solo amigos. Sí. Y resulta que él en sus clases del colegio, pues siempre estaba como en la guachapita con sus amigos de siempre. A todos también nos ha ocurrido o nos ocurrió en la vida. Pero la profesora tutora me hizo una reflexión que quiero compartirla aquí y tiene que ver con el tema que hoy vamos a tratar. Pues resulta que ella les hizo una mesa de diálogo a los cuatro amiguitos y a mi hijo. Los sentó, les dijo, bueno, ¿ustedes por qué consideran que son amigos? Esa amistad, ¿desde dónde los llama? Desde cansar y no permitir que las clases sigan su desarrollo, sí, desde la mamara de gallo, o desde el cariño y la necesidad de pronto de aconsejar a un amigo en un momento difícil. ¿Desde dónde hay esa necesidad de que ustedes sean amigos? Les hizo esa pregunta ella a ellos.
0: Si se sienten identificados con ellos y comparten gustos. Bueno,
1: ¿desde dónde? ¿Desde dónde son amigos? ¿Sí? Entonces, los cinco niños concluyeron que era desde el juego en clase. Entonces, la profesora les generó la siguiente reflexión y era, uno tiene que aprender con la vida, porque de eso se trata el aprendizaje, a relacionarse desde lo que a uno le hace bien. Y la mejor forma de aprenderlo es obviamente teniendo estas situaciones a veces complejas. Pero uno ya con el tiempo, que fue algo que me funcionó mucho cuando yo escucho hablar a la profesora de esa manera, uno con el tiempo empieza a entender por qué es bueno que uno desde pequeño comprenda que está bien relacionarse desde lo saludable para que después usted cuando esté en la adolescencia no tenga ese novio que la hace o lo hace llorar todos los días.
0: Claro.
1: Para que usted tal vez en la adultez no tenga que casarse con una persona que le hace mucho daño y con la que definitivamente usted dice, yo en qué momento me metí con esta persona, ¿no? Pero para que uno logre llegar a ese punto de la vida, pues es muy importante entrenarse en relaciones saludables. Entonces, le cuento esta experiencia que viví porque me hizo darme cuenta de un gran ejercicio que hicieron con mi hijo, sus amiguitos, para entender desde dónde surgía esa amistad. Si desde lo saludable o desde lo tóxico.
0: Oiga, qué buena reflexión esa. Y yo le preguntaba al principio de este espacio precisamente por eso, porque en algunos momentos, cuando evidentemente uno está en esa etapa inicial en la que tal vez le gusta a uno mucho una persona, uno ignora algunas cosas que uno tal vez ve que no están bien o que a uno no le gustan, porque digamos que uno sobrepone o valora otro tipo de cosas, o en resumen uno dice, ay, bueno, eso es una cosa que de pronto yo la converso luego y se puede subsanar o se puede remediar o se puede cambiar o se puede negociar, pero resulta que ya hay una serie de, requisitos mínimos, por decirlo de alguna manera, y no es que precisamente para conocer a alguien o para entablar una relación con alguien haya un requisito, sí, pero sí debe haber unos códigos que uno tiene
1: límites,
0: que lograr identificar, ¿no?
1: Y además porque yo creo que para que eso ocurra es muy importante aprender a conocerse, ¿no? Porque lo que para mí está bien, para usted puede que sea terrible.
0: Claro.
1: ¿Sí? O lo que para usted está bien, para mí puede ser tenaz. Y cuando nos relacionamos y no tenemos como la misma dinámica, pues eso puede desembocar en que yo quiera cambiarlo a usted o que usted quiera cambiarme a mí. Y ahí viene la lucha.
0: Claro. Por eso saludamos a nuestra psicóloga Ana Arias, que muy amablemente nos acompaña en Bienestar FM. Doctora, buenos días. ¿Cómo amaneció el día de hoy? Y cuéntenos un poco acerca de cómo identificar estas relaciones sanas y cuando no son tan sanas, y cómo hacerlo en medio de ese proceso en el que creemos que todo es súper bonito y que no pasa nada y que nada es grave y que nada es terrible.
2: Hola Juan, hola Sandra, buenos días a todas las personas que nos escuchan y que están sintonizadas con este espacio de Bienestar FM para que podamos vivir mejor. Qué tema tan interesante y tan pertinente. Y cuando escuchaba a Sandra decía, claro, es que lo más importante es aprenderlo en la infancia. Yo tengo un hijo de 9 años y a veces me dice, yo creo que esta relación mía con este amigo es tóxica, y a mí me da risa, pues porque ese es un término muy de moda y muy de adultos, y le digo, cuéntame más. Me dice, sí, es como lo que tú dices en los lives de Instagram o en tus cursos, y digo, ¿cómo es una relación tóxica? ¿O cómo sería una relación sí sana? Y me gusta cuando él que tiene 9 años ya puede tener claras cuáles son esas banderas rojas. Entonces, ¿qué es lo que no viene bien? No es sano en cualquier relación, de pareja, de amistad, de trabajo, de familia. Ah, no es sana una relación poco recíproca, donde siempre hay alguien que da tiempo, dinero, interés, apoyo, y la otra persona está ahí, muy pasiva, recibiendo. Eso desde los niños, como en el caso que contaba Sandra con su hijo, es como poderle decir, amor, ¿y tú sientes que ese amigo también toma la iniciativa para jugar contigo o solo te busca cuando necesita un favor? Si tú estás triste o te enfermaste, ese amigo también está pendiente de tu recuperación o de cómo puede ayudarte. Eso es muy importante, empezar a generar una pregunta por la reciprocidad. A todos nos ha pasado, yo últimamente tomé la decisión de decir, solo cultivo relaciones recíprocas. No vuelvo a escribir en ciertos grupos o en ciertas amistades donde siempre soy yo la que dice cómo va la vida, cómo les fue en esta situación, feliz cumpleaños, quieren un café, nos encontramos y he visto.

0: ni un Alzheimer, ni una demencia senil, es una mujer funcional, es autónoma, tú no tendrías que decirle cosas tan básicas como qué ropa se pone para ir a un almuerzo. ¿Cómo hacemos para que esa mamá no sienta que te está pidiendo permiso a ti como hija o como hijo? Pues cuando yo estoy ocupando una relación, en esa relación un lugar que no me corresponde, uno dice, ah, esto no es una relación sana. Yo me estoy portando como la mamá de mi pareja. Yo me estoy portando como la mamá de mi mamá. ¿Qué necesito? Y ahí tenemos otra característica. Entonces la primera es reciprocidad y la segunda es ocupo el lugar que me corresponde. Yo aquí soy la hija o yo aquí soy el jefe o yo aquí soy la pareja. ¿Quién soy yo en esta relación?
1: Además, porque para lograr establecer ese rol es muy importante conocerse, ¿no? Y conocer cuáles son sus límites, porque mire que yo escucho muchas amigas hablando de sus relaciones, ¿no? Incluso en algún momento de la vida me pasó y comprendí esta dinámica que se la quiero compartir, doctora, y que nos dé de pronto algunos tips para ser un poco más prácticos. Yo lo hice pues desde lo que aprendí, desde mi experiencia, y digamos que eso es lo que a veces le transmito a mis amigas, porque yo veo algunas que tienen unas relaciones ya largas y desde el principio no les gustaba esa situación, les generaba mucha incomodidad y han pasado los años y les sigue generando cada vez más incomodidad esa misma situación. Entonces entran como en una pelea de querer cambiar a la otra persona sin entender que desde el principio eso era algo que se veía venir. Entonces yo sí creo que para lograr encontrar esas situaciones que como usted dice, no hay nada perfecto, porque no podemos confundir la perfección con la sanidad, porque sería insano ser perfecto, pero sí es muy importante que nos conozcamos al punto de que podamos tener claro qué es lo que definitivamente no negociamos y qué podemos ir negociando, porque pues la idea no es querer ir a la tienda a comprarse un helado de chocolate cuando usted quería era un helado de mora y terminar queriendo que ese helado de chocolate le sepa mora.
0: Sepa mora. Claro que sí. Y hay varias cosas muy importantes en lo que dice Sandra. Lo primero es las personas cambiamos y las relaciones también. Entonces tú me decías, ay, pero eso no le gustaba desde el principio. Y yo digo, sí, pero puede que ahora se le haga menos soportable porque está en perimenopausia, porque cambió su estilo de vida, por lo que quiera que sea. Entonces no porque yo lo acepté al principio, lo tengo que aceptar eternamente. También podrá haber un momento en que uno diga, no, mira, yo antes fumaba, ya no fumo, no te voy a obligar a que tú no fumes, pero no lo puedes hacer dentro de la casa y esa es mi propuesta en este acuerdo de convivencia. Y creo que es muy importante como poder entender que las relaciones están vivas como los seres humanos y por tanto se van transformando, sobre todo las relaciones de largo tiempo, las parejas que llevamos más de una década y que tenemos hijos, eso va cambiando, las amistades que teníamos en el colegio o en la universidad y nos encontramos tanto tiempo después, también va cambiando la relación entre hermanos. Entonces, entender que las relaciones cambian es muy importante y en ese proceso que tú decías también de autoconocimiento, ¿qué puedo negociar y qué no? Pues aquí hay una cosa fundamental y es cuando yo tengo una tensión de intereses, un conflicto con alguien, conflicto no es violencia, conflicto no es pelea, conflicto es un desencuentro, una tensión de intereses. A Juan Pablo le gusta comer carne, yo soy vegetariana y vamos a hacer un almuerzo juntos con las familias. Eso es un conflicto. Para que eso no escale a una situación difícil, yo no tengo que convencer a Juan Pablo de que no coma carne, él no me tiene que convencer a mí de que sí lo haga. Lo que podemos hacer es decir, miremos un menú donde unos coman champiñones y otro pollo y no hay ningún problema. Entonces podemos también decir yo qué puedo negociar y qué no puedo negociar. Y cómo hago también para respetar esto del otro, con el ejemplo que tú decías del helado de chocolate que quiero que me sepa mora, para poder decir esta persona va hasta aquí. Entonces, ahí es muy importante en el tema del conocimiento, del autoconocimiento, tener claros los límites. Cualquier relación sana necesita límites. Entonces aquí me van a decir, ay Ana, y el amor incondicional, y yo digo, es que yo no creo en el amor incondicional, como psicóloga, eso no es sano. ¿Qué estamos entendiendo al respecto? Porque una cosa es como le acabo de decir a una mamá y a un papá en consulta que atendí, amor incondicional es que mi hijo pueda tener otra orientación política, religiosa, sexual, filosófica en la vida, distinta a la mía, y yo diga, amor, tú sigues contando conmigo. Perfecto, incondicionalidad en términos de te permito ser quien tú eres, pero jamás pasando por encima de mí. Si a mí un padre de familia me dice, mi hijo se puso agresivo, me iba a pegar, hizo esto, yo digo, llame al 123 y que la situación de la policía sea quien se encargue. Entonces, los límites son necesarios para decir qué puedo negociar y qué no. Una relación sana implica que yo pueda decir no y aceptar un no. Es como que está bien, Sandra es mi amiga y puede decir, Ana, no, no me gusta este plan o no quiero tener nuestra relación de amistad así o es mi socia en un negocio. Entonces, Ese tema con el autoconocimiento es importante para

0: a saber cuáles son los límites, cómo recibo los límites, cuál es el conocimiento del otro también, con la claridad de que esto no está estático, va cambiando. Entonces yo escucho muchas parejas, por ejemplo, en consulta, que me dicen, ay, pero es que al principio no le molestaba. Yo le dije, pero ya han cambiado. Hoy tienen dos hijos, hoy ella está en perimenopausia, hoy él tuvo un duelo, una crisis económica. Es como las relaciones van mutando y lo que necesitamos es poder ir cambiando con ellas, teniendo conversaciones difíciles. Algún día hacemos un programa específico de conversaciones difíciles porque le huimos bastante.
1: Ana, y por ejemplo, bueno, es que quería justamente interrumpirte sobre esto porque creo que para los oyentes puede ser un valor agregado saber cómo transitar por esto de manera muy práctica y muy puntual. Contarles, por ejemplo, listo, entonces yo pongo el límite, digo, esto no me parece, no quiero la amistad de esta manera, no quiero la relación de esta manera, no quiero un trabajo de esta manera, porque también hay que poner límites con el trabajo. ¿Y qué pasa cuando, claro, porque uno muchas veces cuando busca poner esos límites es que de la contraparte hay una respuesta de querer satisfacer lo que a uno no le parece, ¿no? ¿Y qué pasa cuando esa persona, pues desde el respeto dice, ok, pero esto es lo que hay y no, pues no hay más que hacer? ¿Cómo también transitar por esa respuesta que no es a veces lo que uno muchas veces busca cuando pone un límite?
0: Y ahí tal vez tenemos que aprender a despedirnos. No todas las relaciones son para siempre. Uno puede ser ex mamá o ex papá, pero de resto puede ser ex de todo. Y aún así con los hijos y las hijas sí hay que poner límites complejos en términos legales y demás. Yo, mi invitación como psicóloga es los ponemos. Pues también hay que aprender a decir tal vez cuál es el ciclo vital de esta relación. Pues puede que uno diga, tal vez esta amistad ya no va, tal vez esta sociedad ya no va, tal vez ya no vamos. Y podemos decir, listo, vamos a cerrar en gratitud. Tenemos una idea de que entonces, ¿para qué si no era para siempre? No, la mayoría de las relaciones no son para siempre. De hecho, la única relación que te aseguro que va a ser hasta que la muerte los separe va a ser la tuya contigo misma. Entonces, esa sí hay que cultivarla distinta, pero en la otra es poder decir, esto de verdad es insalvable, necesitamos cortar aquí o podemos llegar a acuerdos. Y depende de lo que esté en juego. Si lo que está en juego es que tenemos una visión, digamos, opuesta de la vida en los principios fundamentales, puede que eso ya no sea reconciliable. Pero si lo que está en juego es un gusto, una afición, una opinión en cosas, claro que podemos seguir transitando esta amistad, aunque a ti te guste J Balvin y a mí me guste Gilberto Santa Rosa. No hay lío. Mira, hicieron una canción juntos como la del principio. Entonces, depende de qué está en juego. Pero entonces, lo primero es, no todas las relaciones son para siempre. De hecho, la única, insisto, que garantizamos hasta que la muerte nos separe es con nosotros mismos. Lo segundo es aprender a cerrar ciclos, a despedirse de relaciones y demás, también es muy importante. Lo tercero es decir, ¿qué de esto es realmente como sustancial en mi vida? Yo no puedo negociar esto. O esto yo lo puedo negociar, no hay ningún problema. Y la pregunta es cómo construimos los acuerdos. Pero eso supone que yo tenga claro que en esta relación, yo, por ejemplo, no me siento invalidada, no siento que hay dependencia, no siento que hay un control de tu parte hacia mí en nuestra relación, no siento que tú me estés culpabilizando, ni que haya falta de responsabilidad afectiva en ti o que estemos compitiendo, que son como otras red flags. Esto hay relaciones en las que me dicen, ay, qué cansancio. Como que yo me veo con esa persona y termino fundida, como drenada, agotada, y uno dice, esta relación no me suma, esta relación me resta. Y ahí finalmente lo importante es poder decir, a lo mejor hay que cambiar el rumbo, a lo mejor esa relación ya llegó a su final y necesitamos poder aprender a tener despedidas conscientes.
2: Doctora, yo al inicio de este espacio decía que en muchas ocasiones uno se hace el ciego, a pesar de que uno puede observar que hay cosas que no le gustan porque de pronto está uno en una etapa de enamoramiento o uno cree que hay cosas que se pueden omitir o que luego se pueden conversar, que no debería ser evidentemente a través de todo lo que nos ha dicho usted el día de hoy, que no debería ocurrir. Pero si yo le digo a usted que nos ayude a identificar tres situaciones concretas que no se pueden permitir, o sea, tres límites que no se pueden sobrepasar para aquellas personas que tal vez están en ese momento y que han dicho, ojo, uy, esto no me gusta, pero de pronto creo que luego lo podemos mirar o siento que esto lo puedo manejar, pero que finalmente se termina convirtiendo en un gran problema más adelante. Tres cosas concretas.
0: Muy bien. La primera, el respeto. Ninguna relación es sana si no hay respeto. Pues si en esa relación tú sientes humillación, te sientes invadido, sientes que te ridiculizan, sientes que te están tratando de cambiar a la fuerza, esa no es. Y cuando el respeto desaparece, el amor que uno tenga por ese amigo, ese hermano, esa pareja, ese hijo, no alcanza. Entonces, el respeto no es negociable. Ese es el primero, que es muy importante.
2: Sí.
0: El segundo, la comunicación. Ninguna relación en la que tú puedas o se te dificulte tener una conversación incómoda es una relación sana. Una comunicación necesita poder hablar de los conflictos, de las dificultades y demás. Y puede, como tú decías ahora, es que al principio, sobre todo en las relaciones de pareja, nos estamos conquistando, dejamos pasar cosas y demás. Yo te digo, no porque no lo hablamos antes, quiere decir que no lo podamos hablar ahora. Entonces, si tú le preguntas a mi marido, te va a decir, hace 12 años, Ana me dijo que le encantaban los gatos. Jamás le dije que me encantaban, pero seguro omití el tema de que era alérgica. Y ahora eso nos puede traer dificultades en la convivencia. Pues 11 años después puedo decir, oye, volvamos al tema del gato. Yo sé que para ti es mucho más importante que para mí ese vínculo. Necesitamos llegar a acuerdos en la convivencia porque me da alergia, porque no me siento bien, por lo que quiera que sea. Entonces, el punto en una relación de cualquier tipo, pareja, amistad, trabajo, familia, es aprender a tener buenas discusiones, buenas conversaciones sobre temas difíciles. Y eso supone que podamos ponernos rojos un ratito, como decimos en Colombia, y decir, soy capaz de expresar mi necesidad. Yo no hablo de lo que tú me haces, de lo que a ti te pasa, sino de yo, cómo me siento y yo qué necesito. Esa clave de la comunicación es indispensable. Y la tercera, la decíamos al principio, es la reciprocidad. Como que yo sienta que ambos miembros de esta relación, que puede ser, insisto, tú y yo que somos socios en un proyecto en el trabajo, remamos en esta barca. Que yo no soy la única persona, te contan la gente como una de los puestos, que yo no soy la única que está pedaleando. Una relación sana tiene que sumar a la vida y no exige renunciar a mi propia vida ni hacer el doble esfuerzo porque tú no estás aportando. Y esto no tiene que ver con 50-50. El que tiene más pone más. Tiempo, dinero, entendimiento, atención, energía, lo que sea. Pero lo que yo escucho en la consulta es que hay muchas relaciones no recíprocas. Yo digo, estás tratando de salvar ese matrimonio tú sola, o estás tratando de llevar adelante ese negocio tú solo, o, pero ¿por qué lo asumes tú todo con tus papás adultos mayores y ustedes son cuatro hermanos? Cuando para mí no hay reciprocidad, esa es una bandera roja muy grande en la que digo, date cuenta. Cuando para mí como psicoterapeuta no hay comunicación y digo, ¿por qué no he sido capaz de decirle esto a tu amiga si llevan 15 años de amistad y esto te ha molestado? También es una gran respuesta, es una gran bandera roja. Y cuando hay alguna forma de irrespeto, date cuenta que esa persona minimiza lo que dice, te ridiculiza, te invalida, está tratando de controlarte, no permite que tú seas alguien auténtico, ahí también. Entonces, respeto, comunicación y reciprocidad son los infaltables de cualquier relación sana.
2: Doctora, pues muchísimas gracias por estar con nosotros el día de hoy. Por favor, déjenos sus redes para que la gente le pueda consultar más acerca de estas relaciones sanas y cómo identificar cuándo no lo son, por favor.
0: Claro que sí, en @psicóloga.ana.aria. Van a encontrar ahí muchos materiales que les ayudan un montón. Hay una guía gratuita que les permite ver las reglas de las relaciones y demás. Y todo eso nos permite ir tomando conciencia de cómo vivir distinto, tomando acción sobre todo para decir cómo hago para relacionarme de una forma más sana y que esto realmente sume a mi vida y no me reste. Gracias por el espacio y aquí nos seguimos viendo. Un abrazo.
2: Continuamos con más información aquí en Bienestar FM.

0: al cierre de esta edición de Bienestar FM, Sandra Hernández nos trae su consejo diario. ¿Cuál es el de esta oportunidad, Sandra?
1: Pablo, un hábito muy bueno y muy positivo para usted va a ser no corrija mientras esté creando. Yo y mi afán de corregir, ¿sí? No corrija. Mientras cree, no se obligue a cambiar constantemente entre crear y juzgar lo que está haciendo, porque ahí usted...
0: Ay, mejor esto no lo hago, ya no
1: es
0: mejor.
1: Ahí es cuando usted procrastina.
0: Claro.
1: Sí, entonces usted se mete así en el super video, voy a hacer esto, y cuando lo va a empezar a hacer, a nadie le importa.
0: ¿Quién le va a gustar eso que estoy haciendo?
1: No, creas el cuento y cree. Cree y no juzgue. Separe ambos procesos y eso le va a permitir avanzar más rápido para mantener el ritmo y terminar una primera versión sin bloquearse, buscando que todo sea perfecto. Entonces, cuando usted le surja esa chispa, hágale. Y no se ponga freno usted mismo. Hágale a ver hasta dónde llega.
0: Y ya luego uno va evaluando.
1: Mire,
0: No mencione nada.
1: Primero termine su creación y ya luego,
0: Va bien.
1: Respira. Primero, cree sin preocuparse por los errores. Segundo, escriba, diseñe y trabaje hasta completar una primera versión, sin corregirse, sin juzgarse. Después vuelva atrás y empieza a corregir. Recuerde, primero termine, después perfecciona. ¿Listo?
0: Oiga, qué buen dato ese, voy a empezar a hacerlo.
1: Hágalo y ya, entonces termina su idea, su creación, respira un poquito y ya después voltea a mirar y dice, bueno, ¿qué me faltó aquí mejorar? Y lo mejora.
0: Buen día para todos.

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2: Excelente día para todos nuestros amigos oyentes de la tienda ganadora. ¿Cómo están? Qué alegría poder encontrarnos nuevamente en este espacio creado para ustedes, para aprender, para compartir ideas, para descubrir nuevas maneras de fortalecer cada uno de los negocios de nuestros amigos oyentes. El saludo muy especial para todos los tenderos, ustedes emprendedores, a todos nuestros amigos que nos escuchan, madrugadores, amas de casa, a los amigos del taxi, también un abracito muy especial de las carnicerías, los amigos del Frubre, a todos ustedes, a todos los que en ese momento tienen la bendición de poder escucharnos a través de la FM. Con la dirección de María Cristina Ardila, en la producción Fernando Guzmán, en la presentación James Orlando Ruiz y quien les habla Roche Esquivel, les decimos bienvenidos. Hoy es un día maravilloso.
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2: Hoy en las recomendaciones, tips y demás, vamos a hacer una actividad, o más bien, vamos a hacer algo diferente. Hoy quiero proponerle algo muy sencillo. Amigos tenderos, comerciantes, cuando tenga un momento, salga de su negocio y vuelva a entrar. Pero esta vez no entre como propietario, entre como un cliente que nunca ha estado allí y empiece a observar. ¿Entiende fácilmente dónde están las categorías? ¿Los precios son visibles? ¿Puede identificar qué productos tiene disponibles? ¿Hay zonas demasiado cargadas? ¿Hay lugares donde todo está mezclado? Porque muchas veces nosotros conocemos nuestro negocio tan bien que olvidamos que un cliente nuevo lo está viendo por primera vez. Para usted puede ser completamente lógico dónde están las cosas, pero para quien entra por primera vez, quizás no. 2. Hacer fácil la compra, amigos senderos, también es vender. A veces pensamos que vender más depende únicamente de tener buenos precios o una gran cantidad de productos, pero hay algo que puede ser igual de importante, y es que comprar sea más fácil. Un cliente no debería tener que recorrer todo el establecimiento buscando algo básico. Tampoco debería necesitar preguntar por cada producto. Claro, hay negocios pequeños donde el comerciante conoce perfectamente su mercancía y puede atender directamente, pero incluso allí podemos facilitar la experiencia. Por ejemplo, agrupar productos que pertenecen a la misma necesidad, mantener una lógica, evitar las zonas importantes que estén completamente desordenadas y revisar constantemente aquello que el cliente ve primero, porque cuando algo es fácil de entender, genera comodidad, y cuando un cliente se siente cómodo, tiene más posibilidades de regresar. 3. Piense en cuántas decisiones tomamos durante un día. Desde que nos levantamos estamos eligiendo qué ponernos, qué comer, a dónde ir y qué comprar. Por eso cuando llegamos a un negocio y todo se siente complicado, nuestro cerebro se cansa. En cambio, cuando encontramos rápidamente lo que necesitamos, sentimos que la experiencia fue muy agradable, pese a que estamos haciendo cosas cotidianas. Y esa sensación puede ser una gran ventaja para cualquier comerciante. No siempre podemos competir con el negocio más grande, pero sí podemos competir en algo muy importante, en hacerle la vida más fácil a nuestros clientes. Y otro punto importante, una pequeña señal que puede hacer una gran diferencia. No necesita llenar su negocio de avisos. De hecho, demasiados mensajes puede terminar confundiendo. La idea es utilizar señales simples y útiles que identifiquen, que orienten, que respondan una pregunta antes de que el cliente tenga que hacerla. Por ejemplo, aquí encuentra determinada categoría. Aquí puede pagar. Aquí se reciben pedidos. Aquí puede preguntar por determinado servicio. Son pequeños detalles, pero ayudan a que el cliente se mueva con mayor seguridad. Y eso también hace parte de la experiencia que le entregamos a nuestros clientes. Así que para el día de hoy, amigos oyentes, verifiquen, miren su negocio como una persona del común, como si fuera un cliente nuevo. Y así podrán observar que se puede mejorar. Tips y recomendaciones en la tienda ganadora.
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3: Amigos oyentes, avanzamos a esta hora con la tienda ganadora, el programa de los tenderos, de los comerciantes en el país. Hoy vamos a hablar de tecnología. Sabemos que hay muchos tenderos, hijos de tenderos, que son amantes a la tecnología y que andan precisamente innovando frente al tema tecnológico. Se viene la edición número 13 de Ingenio 2026. Hoy nos acompaña en la tienda ganadora la doctora Jimena Duque. Ella es presidenta ejecutiva de la Federación Colombiana de Software. Se llama FedeSoft. Está con nosotros FedeSoft, que es la entidad pues encargada de llevar todo lo concerniente a las categorías, de alguna manera visibilizar esos proyectos. Son los reconocimientos a la tecnología. ¿Cómo está nuestro país? De todos estos temas hablaremos hoy con la doctora Jimena Duque. Doctora, bienvenida a la tienda ganadora. Estamos para todo el país, 16 emisoras a esta hora conectadas. ¿Cómo me le va?
4: Bueno, no, un gusto estar acá y pues como siempre, gracias por tenernos en cuenta en esta conversación de tecnología y por supuesto de nuestros premios Ingenio.
3: Bueno, premios Ingenio. Yo quiero que hablemos un poquito de cómo nacen, cuál era, digamos, el objetivo, si se ha cumplido después de 13 años, porque tengo entendido están abiertas las convocatorias para la decimotercera edición.
4: Así es, James. Pues mire, nosotros creamos estos premios hace, como lo estabas diciendo, 13 años, con el propósito de mostrar cómo la tecnología estaba generando impacto en otros sectores de la economía. Y esa ha sido la esencia de los premios Ingenio. Durante estas versiones hemos logrado recibir más de 1.400 postulaciones y hemos dado premios a más de 210 proyectos o productos de tecnología. Por supuesto, esto ha cambiado en los últimos años. Uh-huh. Hoy vemos, por ejemplo, la categoría de producto tecnológico creciendo con muchísima más fuerza, pero la esencia de nuestros premios es mostrar por qué Colombia es origen de software, que es además la esencia que tenemos como federación.
3: Sí, como federación. ¿Cómo va la innovación de la tecnología en Colombia? ¿En qué nivel estamos, doctora Jimena Duque?
4: Bueno, pues nosotros tenemos una industria que viene creciendo en los últimos años muy por encima del crecimiento de la industria en general. Hoy esta industria representa el 3.6% del PIB, vende 61.7 billones de pesos y emplea más de 409 mil personas.
3: O sea, es muy positivo.
4: Es muy porque además los empleos de esta industria son empleos calificados y muy bien pagos. Entonces, pues, y además en exportaciones también hemos crecido por encima del 16% anual. Hoy estamos exportando en especial a Estados Unidos, México, Uruguay, países que donde hemos consolidado nuestra relación y representamos el 10% de la exportación de servicios del país. Luego es una industria que crece, es una industria que genera innovación, digamos que en su esencia, y a la que queremos seguir fortaleciendo.
3: No, pero extraordinario. Y precisamente para esos innovadores, para quienes le están apostando hoy a la tecnología, llega la edición número 13 de Ingenio 2026. ¿Cómo va? Y vamos a hablar ya del evento, del certamen como tal, doctora Jimena. ¿Cómo va la convocatoria? Creo ya están abiertas las inscripciones, vencen este viernes, pero se está estudiando la posibilidad de ampliarlos una semanita más, ¿puede ser?
4: Estamos pensando en ampliarlo una semana porque obviamente también los requisitos que pedimos son un poco específicos pues para buscar las mejores opciones entre los finalistas y los ganadores. Entonces, abrimos la convocatoria el 23 de julio y tenemos tres grandes categorías para que lo conozcan, ingresen a la página web y se puedan postular. Una categoría que se llama Alianza Tecnológica Destacada. Esta alianza es tecnológica destacada, está dirigida a diferentes sectores de la economía, o sea, esas empresas de otros sectores que no son tecnología, que han implementado tecnología nacional, empresas colombianas, han tenido proyectos con estas empresas y han logrado impactos importantes en su modelo de negocio, en cómo se comunican con los clientes, en productividad. La idea es que esos impactos sean muy tangibles desde que la tecnología se implementó. una segunda categoría que está dirigida a producto, como le estaba contando James, sí. Una categoría que además ha crecido en los últimos años, que está más dirigido a esos productos masivos que tienen impactos generales en la economía o en unos sectores. Aquí usted estaba hablando, por ejemplo, en los tenderos.
3: Mucho más amplio.
4: Esas soluciones. Uh-huh. Exacto, esas soluciones de logística, de manejo de inventario, de acercamiento a los clientes, de comercio electrónico, que lo que ha hecho es permear todo un sector. Y una tercera categoría que tiene premios especiales, aquí tenemos un premio dirigido a la exportación, a esos empresarios que se destacan por estar en mercados internacionales, una categoría dirigida a mujeres, a esas empresas que tienen programas hoy de paridad de género y que están trabajando por el género, por tener esta paridad dentro de sus entornos. Y una categoría también que para nosotros es muy importante y es un orgullo, e invitamos a todos los medios de comunicación, que está dirigida a destacar esos medios, uno, que le están dando visibilidad al sector. Para nosotros ha sido muy importante tener medios aliados como ustedes, que están mostrando cómo la tecnología está generando impacto, pero en especial esa tecnología colombiana. Y adicionalmente, que también están innovando y están utilizando la tecnología para llegar de manera diferente a sus audiencias y comunicar también con herramientas tecnológicas.
3: Claro, doctora Jimena, ya para finalizar, bueno, hablábamos del tema de las exportaciones, nos ha ido súper bien, se está innovando, se están haciendo, cosas muy positivas dentro del tema de la tecnología. Pero realmente, pues, uno dice, venga, ¿qué pasará? Pues como estamos también, pues muy seguramente habrán muchas postulaciones, ¿no es cierto? ¿Qué pasa? Se le sigue la huella, se le sigue el rastro a esos proyectos, ¿cierto? Que de pronto quizás no logran su objetivo dentro de Ingenio 2026 para seguirlos visibilizando quizás como proyectos. ¿Qué hay o terminan ahí?
4: Bueno, pues por supuesto para nosotros es importante primero visibilizarlo, segundo también tener ese banco de casos de éxito que todo el tiempo nos están también pidiendo, no solamente los medios, sino también muchas otras entidades para mostrar cómo la tecnología genera impacto. Para nosotros eso es muy importante. Y a través del área de comunicaciones de la Federación, nosotros tenemos un trabajo articulado, en especial con nuestros afiliados, para mostrar esto. Porque finalmente, como te estaba contando, pues nosotros trabajamos para mostrar por qué Colombia es origen de software. Y esto hace parte del ADN de la Federación.
3: No, qué bueno. Entonces, convocatoria, el micrófono está abierto, doctora Jimena Duque, desde la presidencia de FEDESOP, para que haga la convocatoria, hablemos de las inscripciones, ¿tiene algún valor? ¿Cuáles son los requisitos básicos o mínimos?
4: Ningún valor. Uh-huh. Deben ingresar, atentos para que apunten, premiosingenio.fedesoft.org. Ahí ingresan a la página web de los premios y entran a postula tu solución. Ahí ya está el paso a paso de las categorías, de la información que deben diligenciar. Es totalmente gratuito. Como les digo, invitados a todas esas empresas que tienen casos de éxito, que quieren visibilizar cómo la tecnología genera impacto en sus entornos. Y tendremos varias fases. Esta fase de convocatoria ya se elegirán a través de un proceso de evaluación los finalistas, y estos finalistas pasan también por otro proceso con jurados del sector para elegir los ganadores y premiar el 15 de octubre en Cartagena, en SOFTIC, que es nuestro congreso internacional.
3: Perfecto, ahí está toda la información con la presidenta ejecutiva de la Federación Colombiana, FEDESOFT, hoy en la tienda ganadora del programa de los comerciantes. Doctora Jimena, gracias por la invitación, una feliz tarde.
4: Muchísimas gracias y bienvenidos a ser parte de Premios Ingenio. Bueno, muchas gracias por el espacio.
3: Y estaremos muy atentos, ¿no? Si se abre otra semanita más después de el viernes 4 de septiembre.
4: Por supuesto que sí, les dejaremos saber para que puedan tener el tiempo para postularse, pero háganlo desde ya.
3: Correcto, está la tienda ganadora, el programa de los comerciantes en el país.
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2: Por supuesto, amigos oyentes, las recomendaciones para programar su tiempo libre. Les contamos que en Sopó, Cundinamarca, está el Festival de Teatro, de Arte y Folclor Cacique Sopó, que va hasta el 13 de septiembre. Este magnífico evento, este Festival de Teatro, de Arte y Folclor, es una celebración cultural que reunirá expresiones artísticas, tradiciones y espacios de conocimiento para públicos de todas las edades. Una buena invitación que hace David Clavijo, secretario de Cultura de Sopó, Cundinamarca. Buenos días.
5: Hola, un saludo muy especial para todos los que nos escuchan. Mi nombre es David Clavijo, soy el secretario de Cultura del municipio de Sopó y los quiero invitar a nuestro 25º Festival de Teatro, Arte y Folclor Cacique Sopó hasta el próximo 13 de septiembre. Todos cordialmente invitados. Tendremos festival de tunas, tendremos festival de danzas, de teatro, festivales de orquestas sinfónicas, estudiantinas, encuentro de música de cámara, entre otros. Entonces, todos cordialmente invitados. Ya, si quieren saber más de nuestra programación, pueden visitar nuestras páginas oficiales de la Alcaldía Municipal de Sopó. Entonces, todos cordialmente invitados y en Sopó nos topamos, su merced.
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2: Cosas de mi tierra, amigos oyentes, por supuesto, en este momento vamos a escuchar a nuestro compañero Mauricio Rodríguez en Pasto. Está con toda la buena información, el balance de la celebración del Día del Tendero este pasado domingo. Adelante, compañero, buen día.
6: Les enviamos un fuerte abrazo desde la ciudad de Pasto. Les contamos que empresarios y emprendedores de Nariño se preparan para encontrarse, compartir sus diferentes productos, conectar con nuevas oportunidades y demostrar todo lo que nuestra región tiene para ofrecer. Así es, llega el sexto encuentro empresarial de Nariño para el mundo. Esta vez está más cerca. Este sábado 5 y domingo 6 de septiembre nos vemos en el Centro de Eventos Andino con diferentes empresas comerciales y obviamente el respaldo de la Cámara de Comercio de Pasto.
7: Nos estamos alistando para el sexto encuentro empresarial de Nariño al mundo.
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6: Así es que ya lo saben, amigos oyentes de la tienda ganadora, este sábado 5 y domingo 6 de septiembre llega el sexto encuentro empresarial de Nariño al mundo. Más de 250 expositores entregándonos lo mejor de la gastronomía típica de nuestra región nariñense. ¿Qué tal un cuisito asado con papita, con buen ají, el delicioso champús, el delicioso y el tradicional hornado? No, yo ya me antojé. ¡Qué delicia! 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Ven a conocer, ven a apoyar y sobre todo los invitamos a descubrir el gran talento que nace en nuestra tierra nariñense. Así es que nos vemos en este sexto encuentro empresarial de Nariño para el mundo. Informó para la tienda ganadora Mauricio Rodríguez.
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2: Terminamos por el día de hoy, amigos oyentes, este espacio de la tienda ganadora. Un abrazo muy especial. Gracias por sintonizarnos. Que hoy sea un día de muchas ventas, de muchas bendiciones y de muchos momentos lindos. Estamos en un mes maravilloso, así que a disfrutarlo, a gozarlo con la familia y con los seres queridos. Un abrazo especial. Lindo día.
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Hola, hola a todos ustedes, nuestros oyentes. Muy, pero muy buenos días, como siempre. A esta hora en punto de la madrugada les damos la bienvenida a Tierra de Sueños, el programa de la FM que llega al campo colombiano. Sí, señores, escuchan ustedes al maestro Rodolfo Aicardi. Ojitos hechiceros. Hoy vamos a hablar de una interesante iniciativa de la organización Cumbres Blancas Colombia y de la concesión Vía Sumapaz. ¿Para qué? Para contribuir a la restauración ecológica del páramo de Sumapaz, una estrategia que busca sembrar más de 6.500 frailejones y más de 2.000 plantas nativas. Esto para fortalecer nuestro ecosistema y prepararnos también ante todas estas eventualidades de los incendios forestales. La iniciativa busca que usted done un frailejón, mientras que estas dos organizaciones van sembrando otros a la par. Ya les vamos a contar detalles. Sean bienvenidos.

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1: Bien, y para avanzar en este tema y entender bien cómo es la conservación, restauración de los frailejones, sobre todo en páramos, tenemos el gusto de saludar a Jover Arias. Él es el director de la organización Cumbres Blancas Colombia, que también participa, sin lugar a dudas, en esta importante campaña, Viva el Frailejón. Hola, Jover, ¿cómo estás? Bienvenido a la FM.
2: Hola, ¿qué tal todos? Mucho gusto.
1: Bueno, hablemos de ese proceso tan importante que es la conservación de nuestros frailejones, que son vitales, vitales para el fortalecimiento del ecosistema, sobre todo ahora que hablamos de cambio climático.
2: Claro que sí. Bueno, lo primero que tenemos que decir es que Colombia es un país que afortunadamente es muy rico en ecosistemas de páramos y en especial en frailejones. Tenemos más de 90 especies de frailejones, pero también estamos llamados a protegerlos y a conservarlos. De estos 94 especies que tenemos, aproximadamente 78 son endémicos, que solo los encontramos en este país, pero de estos tenemos 55 en alguna clase de peligro, y algo mucho más delicado, 15 están al borde de la extinción. Entonces es importante hacer los procesos tanto de investigación como de restauración en estos ecosistemas. Básicamente nosotros hacemos procesos de germinación que pueden tardar aproximadamente entre 2 años a 3 años aproximadamente, donde la mortalidad está muy elevada, y estamos haciendo ejercicios en diferentes partes del país.
1: Claro. Recordemos también, es importante decirlo, Jover, a los oyentes, que los frailejones ayudan a captar y regular el agua. Eso hoy, a propósito de todos estos incendios forestales y toda esta calamidad que estamos viviendo, son parte fundamental también de nuestra tierra, de nuestro ecosistema.
2: Claro que sí. Bueno, afortunadamente los incendios no se han presentado tan presentemente en esta temporada en páramos, como si ha sucedido en otras temporadas donde todos los incendios han sido en páramos. El ecosistema de Colombia en un 2.5% aproximadamente está cubierto por páramos, y dentro de los páramos están nuestros frailejones, que hacen una labor de captar, tal vez almacenar el agua que viene, que se crece, que se transporta por los ríos voladores desde la Amazonía y se choca contra la cordillera de los Andes. Allí están los frailejones, pero no solo los frailejones, hay diferentes plantas que hacen esta misma función, desde los musgos, los líquenes, los lirios, los raques, bueno, tantas plantas que logran capturar esta agua, llevarla hacia los suelos y poderla almacenar para que en temporada seca se pueda ir regulando estos caudales que nos abastecen a las grandes ciudades.
1: Además,
2: y pequeñas.
1: Sí, gracias. Además, porque lo que buscan ustedes es hacer germinar estos frailejones. Aquí en el páramo de Surmapaz, ¿cuántos frailejones tienen ustedes contemplados germinar?
2: Ahorita estamos trabajando por una meta de 9.000 plantas en general. 4.500 plantas nativas de páramo, de todas estas especies que te nombré, y 4.500 frailejones. Esta es la meta con la que venimos trabajando. Como te digo, el proceso de germinación, pues es algo nuevo, un poco más investigativo y restaurativo, un poco lento como todo sucede en el páramo, pero afortunadamente hemos tenido unos resultados pues favorables y seguimos alimentando estos procesos de restauración.
1: Me hablabas tú también de, además de los frailejones, de otras plantas nativas. Ustedes, como director de esta organización de Cumbres Blancas Colombia, también trabajan en qué tipo de plantas nativas también para fortalecer nuestro ecosistema, los páramos sobre todo, que son el tesoro más preciado que tiene Colombia.
2: Claro que sí. Es importante recalcar lo que tú acabas de decir. No solo con frailejones, aunque los amamos, consideramos que son los reyes del páramo para nosotros, pero hay muchos diferentes plantas que hacen que se cree un ecosistema. No podríamos crear un ecosistema con solamente una especie. Para eso es necesario que se hagan procesos de restauración adecuados, germinando y tratando de asimilar el ecosistema que está en el páramo. Entonces, cuando tú vas a un páramo, encuentras lirios, encuentras raques, encuentras romeros de páramo, encuentras musgos, líquenes, bueno, un sinfín de especies que las puyas, que son el alimento del oso de anteojos, o uno de los alimentos del oso de anteojos, los frailejones en sus diferentes especies. Entonces, intentamos hacer procesos en todas las especies para buscar crear ecosistema.
1: Claro. Ahora, luego de que ustedes siembran ya, plantan un frailejón, ¿cuánto tiempo pasa para que usted se fortalezca la comunidad? ¿Qué papel cuenta para protegerlo y también para ayudarlo a germinar?
2: Algunas especies solamente florecen una vez al año. algunas florecen más tiempo. Una vez tomamos la semilla, desde que tomamos la semilla hasta que ya tenemos la planta más o menos de unos 15 centímetros aproximadamente, ya lista para sembrar, pueden haber pasado 3 años. Los frailejones, bueno, no es tan cierto que se diga que crecen 1 centímetro por año, esto es dependiendo de la especie. Hay algunos que pueden crecer mucho menos, como algunos que pueden crecer mucho más. Como se los dije, tenemos más de 90 especies, todo depende de la especie. Pero el crecimiento en general es demasiado, demasiado lento. Entonces, para que de pronto veamos ya un proceso adecuado, una vez se sembró y veamos que ese frailejón que sembramos sacó flor, que es podría decirse que es como el éxito de que se hizo una restauración adecuada, pueden haber pasado otros 5 o 6 años.
1: Imagínese, yo cuando los conocí en Chingaza, son de verdad hermosos, pero ahí también nos explicaba un experto igual que usted sobre la lamentable situación cuando llegan a ellos los incendios forestales, es decir, son años, años para poder restaurar estos suelos, estas zonas donde nacen los frailejones.
2: Claro, la cosa es que en páramos y en ecosistemas de altura, aunque es un ecosistema húmedo, pero en temporada seca, también se convierte en un ecosistema bastante seco, los incendios tienden a propagarse muy fuertemente. Por ejemplo, en este momento hay un incendio muy cerca de un páramo en Boyacá, y donde rápidamente en mediodía puede crecer la línea de fuego a 10 kilómetros, 15 kilómetros. Entonces se quema rápidamente, en un día, dos días se pueden quemar cientos de hectáreas, pero restaurar, acuérdense de los tiempos que les acabé de decir, sí. Restaurar va a tomar muchísimo, lo que se perdió en 1 o 2 días, restaurar va a tomar muchísimo tiempo, pero no solo, y vale la pena nombrarlo también, no son el ecosistema de páramo. Ahorita en todos los incendios que hemos visto en estos últimos días se han presentado en un ecosistema llamado bosque seco tropical, que si tenemos poquitos páramos, bosque seco tropical tenemos más poquiticos todavía.
1: Uy, Dios santo. Bueno, finalmente, ¿cuáles son las principales amenazas que enfrenta actualmente quizá el páramo de Sumapaz y lograr fortalecer todo su ecosistema a través de esta linda campaña que ustedes también están tratando de sacar adelante y fortalecer? Viva el Frailejón, donde efectivamente sabemos que con el concesionario Vía Sumapaz están ustedes también participando de esta iniciativa.
2: Sí, claro que sí. Bien, las amenazas, Sumapaz está teniendo las amenazas que están teniendo la mayoría de los páramos aquí en Colombia sobre expansión agrícola, expansión ganadera, producción de pinos, las quemas también, aunque en Sumapaz no se han presentado tan constantemente, pero pues sí se han presentado, pero eso, la producción de diferentes frutales como las fresas, que a veces no se controla esa línea hasta donde se siembra y lamentablemente se sigue tomando terreno de páramo, se sigue tomando terreno de páramo y se sigue destruyendo. Entonces, por eso es importante no solo hacer los procesos de restauración de restauración de ecosistemas, sino hacer procesos con las comunidades, haciendo y dándoles también alternativas a ellos, tanto económicas, procesos de concientización, procesos de educación, aprendiendo de lo que ellos ya saben del territorio, pero también enseñando en por qué es importante proteger estos ecosistemas, que si los protegemos de alguna manera también van a tener el agua para sus cultivos más abajo garantizada.
1: Bueno, pues Jover Arias, director de la organización Cumbres Blancas Colombia, quien junto con la Vía Sumapaz, este concesionario, están ustedes trabajando por el fortalecimiento de los páramos de Sumapaz, una iniciativa que busca contribuir a la restauración ecológica de este importante páramo. Gracias y que viva el Frailejón, Jover.
2: Muchas gracias. Y por último, hay una iniciativa muy linda con Vía Sumapaz y es que cualquier persona puede adoptar un frailejón o una planta nativa. Entonces el compromiso está en que si una persona adopta una planta nativa o un frailejón, Vía Sumapaz adopta el segundo. Entonces es una motivación para que ojalá todas las personas que nos están escuchando puedan buscar información ahorita en www.cumbresblancas.org. Allí pueden hacer un único pago muy mínimo, apoyarnos en esta causa y seguir contribuyendo a la restauración de los ecosistemas.
1: www.cumbresblancas.org y ayudar y adoptar un frailejón que ustedes van a poner el otro para que...
2: O una planta nativa.
1: O una planta nativa, tiene usted toda la razón, para poder proteger nuestros páramos. Un abrazo y gracias.
2: A ustedes, muchas gracias.
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Muy bien, la meta es llegar a 13.000 frailejones destinados a la restauración del ecosistema. Quienes participan además pueden recibir una certificación y vincularse a esas actividades relacionadas con la siembra y la protección del páramo. Vía Sumapaz aporta también, por supuesto, un importantísimo método para que todos hagamos historia y así proteger nuestros páramos con esta campaña, que además hace una invitación para que los ciudadanos tengan una participación directa en la conservación de nuestros ecosistemas. Muy bien, a Melanie Sanabria, gracias. En la producción general también a ustedes, Santiago Ramírez, gracias en esta producción sonora. Vamos ya con las noticias aquí en la FM.

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0: ¿Qué tal, queridos oyentes? Hoy es septiembre 2 del 2026 y le damos la bienvenida a esta primera emisión de noticias de la FM en esta madrugada. Soy Sandra Hernández y a esta hora saludo a Diana Alvarado para preguntarle cómo amanece el clima en Bogotá.
1: Un gusto saludarla, Sandra, a usted, a nuestros oyentes. 11 grados centígrados en la capital del país, Cali 21, y Medellín a esta hora tiene una temperatura de 18 grados centígrados.
0: Y en otra de las noticias del día vamos a hablar a esta hora, a las 4 de la mañana, un minuto, sobre la acción terrorista que fue frustrada en Cúcuta. Este anuncio lo hizo el presidente Abelardo de la Espriella. Estos y otros titulares del momento.
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0: Tropas del ejército localizaron un vehículo hurtado con explosivos en el corregimiento de Agua Clara sobre la vía hacia Puerto Santander, en norte de Santander. Según información preliminar, el vehículo habría sido abandonado por presuntos integrantes del ELN. Esta información se conoce luego del atentado terrorista que se presentó en la madrugada de este martes en el sector de Los Patios, zona metropolitana de Cúcuta, que dejó una persona muerta y 11 más heridos. Hasta este lugar se trasladó el presidente Abelardo de la Espriella, quien aseguró que los bandidos están tomando venganza por los últimos golpes que se ha dado en su contra. También hablamos de la decisión de la Fiscalía, que pidió medida de aseguramiento en prisión contra alias Calarca, señalado como cabecilla del Estado Mayor de bloques y frentes de las disidencias de las FARC. Un juez lo declaró persona ausente y la Fiscalía le imputó 8 delitos. 3 días de duelo en Antioquia por la muerte de la niña Michelle Dayana Chavarría. Esta menor de 6 años fue encontrada sin vida en Buriticá. El gobernador Andrés Julián Rendón pues viajará al municipio y convocó una velatón este martes. La policía pues investiga si el cuerpo fue trasladado por un tercero hasta la zona donde fue encontrado, pues a más de 4 kilómetros del casco urbano, ya que aseguró que hasta allí no podría trasladarse sola una niña de apenas 6 años. Hay rifirrafe en el Congreso por la elección del presidente de la Comisión Afro. Los representantes Estefan El Gutiérrez, de Cambio Radical, y Óscar Benavides, del Pacto Histórico, se enfrentaron por el cargo. Durante la discusión, Gutiérrez le dijo a Benavides: "Yo soy más negro que tú". La EPS Capital Salud confirmó que María Consuelo Córdoba, una adulta mayor atacada con ácido hace 26 años, ya tiene autorización para acceder a la muerte asistida, pues lo que ha generado reacción positiva, ya que esta mujer duró haciendo huelga varios días en sitios públicos para solicitar hacer esta petición humanitaria. Y también pues se conoció en las últimas horas que el presidente Abelardo de la Espriella ya pidió atención para Carla, una niña de 3 años que depende de ventilador mecánico. La nueva EPS respondió al llamado del presidente y aseguró que ya ha iniciado el proceso para garantizar la atención domiciliaria de la niña Carla Parejo, quien lleva más de un año hospitalizada.
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0: Y en las últimas horas se conoció que fue frustrada una posible acción terrorista en norte de Santander, una nueva acción terrorista luego de un carro bomba que dejó varios daños materiales, la muerte de una persona y 11 más personas heridas, justamente en Los Patios, muy cerca a la ciudad de Cúcuta. Allí estuvo el presidente Abelardo de la Espriella liderando un consejo de seguridad para anunciar medidas en esta zona del país que se ha visto tan golpeada por los hechos terroristas. Justamente Valesca Alvarado estuvo muy pendiente de este cubrimiento y esto es lo que se conoce.
3: Luego del atentado terrorista en Norte de Santander que dejó un muerto y 11 heridos, las autoridades avanzan con las primeras investigaciones y ya revelaron quiénes serían los responsables de este atentado, a la vez que entregaron detalles de cómo ingresó este camión que fue detonado a la zona y el sistema utilizado por los criminales. A su llegada a Norte de Santander, el general Ricardo Alarcón, jefe del Servicio Nacional de la Policía, confirmó que el ELN es el responsable de este nuevo ataque. También señaló que el vehículo estaba reportado desde hace 2 años como robado y que fue acondicionado con al menos 80 kilos de explosivos de alta potencia.
4: La acción la realizó el Frente de Guerra Urbano Carlos Germán Velasco. Utilizaron un vehículo que había sido hurtado el año 2024, en junio del 2024. Un día después de este hurto, encuentran muerto al dueño del vehículo. El vehículo fue acondicionado como taxi. El sistema que utilizaron fue un sistema de frecuencia radial.
3: Cabe recordar que el pasado 1 de agosto el ELN perpetró un atentado bajo la misma modalidad en Cúcuta. El objetivo en ese momento fue la estación de policía ubicada en el barrio Prados del Norte, a escasos metros de la central de Abasto, donde se registraba gran actividad a esa hora. Frente a la similitud de estos ataques, el general Alarcón aseguró que se trata de una modalidad que desde hace varios años implementa el ELN.
4: Son acciones que son muy rápidas, muy cortas. Esta acción, por ejemplo, operan aproximadamente entre 15 y 25 segundos desde el momento en que dejan el vehículo hasta el momento que hace detonación el artefacto.
3: Finalmente, la FM pudo confirmar que el vehículo utilizado para este

0: ubicados en inmediaciones del lugar de la explosión. Entre las medidas prioritarias anunciadas por el Gobierno Nacional se encuentra la instalación de un nuevo sistema de cámaras de seguridad en este municipio metropolitano, con el propósito de fortalecer las capacidades de vigilancia, prevención y reacción de las autoridades. De la Espriella anunció también que se van a intensificar las operaciones militares contra las organizaciones armadas que delinquen el norte de Santander, donde señaló que la ofensiva de la fuerza pública estará dirigida especialmente contra las disidencias de las FARC y de la guerrilla del ELN. El atentado, además de los heridos, provocó múltiples afectaciones en inmuebles cercanos a la sede policial, generando un alto grado de zozobra entre los habitantes. Por eso, el presidente Abelardo de la Espriella anunció también que se van a adelantar las obras de reconstrucción y reparación de las viviendas y locales comerciales que resultaron afectados como una respuesta institucional del Estado tras este ataque. Por su parte, el alcalde del municipio de Los Patios, Alexis Valencia, anunció que ascendió a 100 millones de pesos el ofrecimiento de la recompensa quien entregue información que permita la captura de los responsables de este atentado.
1: Vamos a acompañar esta recompensa con 50 millones de pesos más para que sea una bolsa de 100 millones de pesos y obviamente ver resultados alrededor de esta situación que está viviendo nuestro municipio.
0: Se conoció también de manera extraoficial que el jefe de Estado manifestó su molestia con el alcalde de Cúcuta, Jorge Acevedo, y el gobernador de Norte de Santander, William Villamizar, debido a la inasistencia del primero y la llegada tardía del segundo al Consejo de Seguridad. Esta situación habría motivado al presidente de la Espriella a suspender la rueda de prensa que estaba programada al finalizar la reunión en Cúcuta y a desplazarse de manera inmediata hacia el sur del país.
2: Gracias, Elibardo. Por supuesto que vamos a estar muy pendientes de lo que ocurre en Norte de Santander, una zona que lamentablemente ha estado muy golpeada por el orden público en los últimos años, especialmente en la región del Catatumbo. Y en otras noticias del momento, la Fiscalía General de la Nación reactivó las órdenes de captura contra 46 cabecillas de estructuras criminales que dialogaban con el gobierno de Gustavo Petro. En la lista aparecen alias Calarcá, alias Araña, alias Walter Mendoza y alias John Mechas. Los detalles los tiene Marlon Barros.
3: La fiscal general Luz Adriana Camargo ordenó reactivar inmediatamente las órdenes de captura contra 46 integrantes de las mayores estructuras armadas de Colombia. Todos eran representantes de los grupos ilegales en las mesas que el gobierno de Gustavo Petro conformó en medio de la política de paz total que buscaba dialogar indiscriminadamente con cualquier estructura. El retorno de las órdenes responde al cierre formal de las mesas que dictaminó el presidente Abelardo de la Espriella con varias resoluciones el 28 de agosto, tres semanas después de su posesión. El mandatario revocó los nombramientos de delegados gubernamentales y de los ilegales, argumentando falta de voluntad de paz e incumplimiento de condiciones para avanzar a la reincorporación o al sometimiento a la justicia. La lista de cabecillas destaca a Alexander Díaz Mendoza, alias Calarcá, el principal jefe del autodenominado Estado Mayor de los Bloques y el Frente, un conjunto de estructuras disidentes de las FARC que decidió rebelarse, a Néstor Gregorio Vera, alias Iván Mordisco. La administración de Petro mantuvo una dura ofensiva contra Mordisco mientras dialogaba con los hombres de Calarcá. José Vicente Lesmes, alias Walter Mendoza, también aparece en la decisión judicial. Era el vocero de la Coordinadora Nacional Ejército Bolivariano, antes conocida como Segunda Marquetalia. Y también aparece Javier Alfonso Velosa, alias John Mechas, cabecilla del Frente 33, una estructura que azota el Catatumbo por sus confrontaciones con el ELN. Con el movimiento del ente acusador, la fuerza pública y los organismos de inteligencia quedan facultados para hacer efectivas las detenciones en cualquier parte del territorio nacional. En total, la fiscal Camargo reactivó 27 órdenes del Estado Mayor de Bloques y Frente, 13 del Ejército Bolivariano y 6 de las autodefensas conquistadoras de la Sierra Nevada. Giovanni Andrés Rojas, alias Araña, también podría ser arrestado.
2: Gracias, Marlon. Y también hay noticia importante a las 4 y 11 de la mañana, ya 4 y 12 de la mañana, para Bogotá, Diana Alvarado, porque hay avances del metro.
4: Sí, señora.
2: La hora más emblemática quizá de los últimos años aquí en Colombia, de la historia en Bogotá.
4: Claro que sí, bastante expectativa por esta obra, y el anuncio lo hizo en las últimas horas el alcalde Carlos Fernando Galán sobre el primer recorrido de prueba en marzo 2028, que marca un hito operativo en el proyecto de infraestructura más importante de la capital. Aunque informó que el progreso físico global supera el 81%, esta nueva etapa traslada la prioridad de trabajo civil hacia la integración tecnológica y la seguridad. Según detalló, los esfuerzos ahora se concentran en el montaje electromecánico de instalaciones de rieles, también pues sincronización de los sistemas de pilotaje automático y todo lo que tiene que ver para que opere sin ninguna eventualidad.

0: El recorrido previsto para 2028 no transportará pasajeros todavía, pero servirá para evaluar el comportamiento dinámico de los trenes sobre el viaducto y verificar los tiempos de frenado y respuesta del sistema. También indicó que queda por consolidar la terminación de las estaciones principales, los accesos peatonales integrados con Transmilenio y la adecuación total del patio taller en la localidad de Bosa.
1: Bueno, gracias Diana, pues estaremos ahí al pie del cañón, muy pendientes de cómo avanza esa importante obra para la ciudad.
0: Claro que sí.
1: Hay mucha expectativa aquí desde la Torre Sonora, que queda ubicada en la calle 37, muy cerca al centro de Bogotá, pues es, ya vemos los viaductos de esa obra que va a ser tan importante para la ciudad y que por supuesto busca agilizar el tránsito y el transporte de los bogotanos y de quienes viven en esta capital. También vamos a estar pues atentos a qué fue lo que pasó en el Congreso, porque hubo tremendo rifirrafe en el Congreso por la elección del presidente de la Comisión Afro, los representantes Estefanel Gutiérrez de Cambio Radical y Óscar Benavides del Pacto Histórico se enfrentaron por el cargo. Y durante la discusión, Gutiérrez le dijo a Benavides: "Yo soy más negro que tú". Esto fue lo que pasó.
2: Realizar la causa del pueblo.
3: No puedes decir, yo no soy negro.
2: A mí
3: no,
2: se me cae de un pedestal.
3: No, a mí no me metas en eso.
2: Estefane,
3: no me metas en eso.
2: A mí se me cae de un pedestal.
3: Yo soy un negro más negro que tú.
2: Pero
3: soy más negro que tú.
2: Vamos.
3: Yo soy más negro que tú. Ojo con eso, que yo soy más negro que tú.
2: Yo soy el representante de la población.
3: Yo soy palinquero. Yo soy un hombre negro. Profundamente.
1: Bueno, eso fue lo que pasó en pleno Congreso por la elección del presidente de la Comisión Afro. Y en otras noticias del momento nos vamos para Antioquia, porque allí el gobernador acompañó a los seres queridos durante el sepelio de la pequeña Michelle Dayana Chavarría, que apareció muerta en una zona boscosa de Buritica. La menor de 6 años presentaba problemas de autismo y desapareció misteriosamente de su casa el pasado 24 de agosto, y semanas después pues conocimos esta lamentable noticia y fue su muerte. Ahora las autoridades tratan de establecer qué fue lo que ocurrió, porque de principio han asegurado que no es posible que una niña de apenas 6 años se haya podido trasladar sola hasta este lugar donde fue hallada muerta, pues es a casi hora y media de su casa, de donde fue vista por última vez con vida. Esto es lo que se sabe del caso. Sebastián Góez en Medellín.
4: Durante la tarde se llevaron a cabo las honras fúnebres de Michelle Dayana Chavarría, la niña de 6 años que fue buscada durante una semana por las autoridades y que fue hallada sin vida en las últimas horas en el sector de San Antonio, a 3 kilómetros de su vivienda en zona boscosa y de difícil acceso. Hasta allí llegaron unidades de la policía y la fiscalía para adelantar los actos urgentes y trasladar el cuerpo a medicina legal. Ahora los investigadores buscan establecer qué ocurrió durante los días que la menor estuvo desaparecida y quiénes serían los responsables de su muerte. Mientras avanzan las investigaciones, el gobernador de Antioquia, Andrés Julián Rendón, confirmó el aumento de recompensa de 50 a 100 millones de pesos para quien entregue información que permita esclarecer el caso. El mandatario permanece en Buritica acompañando a la familia de Michelle Dayana. Esto fue lo que dijo el gobernador de Antioquia desde Buritica. Escuchemos.
5: Sino además diciéndole a toda la comunidad que hemos decidido doblar la recompensa hasta 100 millones de pesos para que esta situación no quede en la impunidad. Nosotros no podemos acostumbrarnos a las agresiones, a la muerte, al maltrato de nuestros niños, de nuestras niñas, de los adolescentes.
4: En medio del dolor por la muerte de la niña, las autoridades en Antioquia también hicieron un llamado a la comunidad para participar este martes en una velatón en memoria de Michelle Dayana. Se espera que en próximas horas Medicina Legal entregue el dictamen forense que permita conocer las causas de la muerte de la niña.
1: Claro que sí, Sebastián. Y mientras tanto, el Ministerio de Salud ha confirmado que con un nuevo decreto se cambiarían las reglas para vigilar la calidad del agua en Colombia. La iniciativa actualiza el sistema de vigilancia y control del agua para el consumo humano. Una información muy importante a esta hora. Diana Cabrera.
6: El Ministerio de Salud presentó un proyecto de decreto en el que plantea sustituir el marco establecido en el decreto 1575, que establece nuevas responsabilidades para las entidades públicas, los prestadores de servicio y también las administradoras del sistema de abastecimiento de agua potable en el país. Son nuevas reglas que regulan la protección y la vigilancia de la calidad del agua destinada al consumo humano en Colombia. La propuesta parte de una prioridad de salud pública, garantizar que la población tenga acceso al agua en cantidad suficiente y en condiciones adecuadas de calidad, tanto en la zona urbanas como rurales. El nuevo marco busca además incorporar herramientas para fortalecer la gestión del riesgo, la atención de emergencias, los sistemas de información y la vigilancia sanitaria. El proyecto recoge los lineamientos del Plan Nacional de Desarrollo relacionados con el suministro de agua apta para el consumo humano en todo el territorio nacional.
1: Gracias, Diana. Y la EPS Capital Salud confirmó que María Consuelo Córdoba, una adulta mayor que fue atacada con ácido hace 26 años, pues ya finalmente tiene la autorización para acceder a una muerte asistida. Y también hay una noticia importante para una pequeña de apenas 3 años que pidió, su madre pidió ayuda al presidente Abelardo de la Espriella y este respondió al llamado urgente de esta menor, que aseguró que el caso de Carla Parejo, esta menor de 3 años, pues lleva 16 meses hospitalizada en Medellín y ya está en manos de la ministra de Salud con instrucciones para que sea atendida sin más dilaciones. La historia con Sebastián Góez en Medellín. Vuelvo con usted.
4: Carla Parejo Gutiérrez nació en Barranquilla y hoy permanece en la unidad infantil del Hospital Paulo Tobón Uribe. Tiene espina bífida, hidrocefalia, vejiga neurogénica y escoliosis. Vive con una traqueostomía y se alimenta por sonda. Ya suma más de 25 cirugías. Su madre, Génova Paola Gutiérrez, denuncia que la nueva EPS no ha autorizado varios de los elementos que la niña necesita. Por ejemplo, un ventilador mecánico, oxígeno, monitores, medicamentos e insumos. Por eso decidió hacer público su caso a través de los micrófonos de la FM. Esto fue lo que dijo.
7: Como mamá de Carla, le agradezco, por favor, mire este mensaje, ayúdenos, por favor. Carla es una niña que merece tener una vida digna, merece estar en la casa, merece ser escuchada, llena de amor. Carla necesita un ventilador mecánico, necesita oxígeno, monitor, necesita varios insumos y medicamentos. Hasta el momento la EPS no nos ha autorizado nada y no nos ha brindado eso. Tenemos 1 año y 4 meses aquí en el hospital.
4: El mensaje llegó hasta el gobierno nacional. El presidente de la Espriella aseguró a través de su cuenta en X que la salud de los niños está por encima de cualquier obstáculo y confirmó que la ministra de Salud, Ana María Vesga, ya tiene en sus manos el caso. Mientras tanto, madre e hija siguen esperando en el Hospital Pablo Tobón Uribe, 3 años y medio de lucha y más de 25 cirugías. Y una madre que insiste en que su hija merece algo tan simple como volver a su casa.
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1: Cuatro de la mañana, 21 minutos, y a esta hora es hora de conocer información del deporte. Y por supuesto, pues una de las noticias del momento tiene que ver con la renuncia del director técnico de Millonarios. Le cuento, Sergio Corredor, con los buenos días, que muchos hinchas de Millonarios quedamos muy preocupados porque es que hoy se juega el clásico contra Santa Fe y justo pues Bustos renuncia horas antes. ¿Qué fue lo que pasó?
9: Sandra, oyentes, buenos días. No es que haya renunciado, fue, él dice, como lo dices, fue una salida sorpresiva, él no esperaba eso. Y pues se debe a la pues dicen que a los malos resultados. Y pues está ahora, estamos ahora del clásico porque es hoy a las 8:20 de la noche va a ser el partido. Y pues es lo que ayer salió, él hablar con la red, con el tiempo, y dijo lo siguiente.
10: No renuncié, la junta ahí nos comunicó que no seguíamos en el cargo, que no le gustaba la forma que jugaba el equipo. Y bueno, teníamos el 61% en el clausura de puntos, el 60% de todo el año desde que llegamos, 32 partidos. Pero bueno, son decisiones que uno cuando te va mal, cuando no saca resultados, es normal que a lo mejor vos tengas que salir de tu cargo. No en este caso, que estamos entre los primeros en cuarto lugar, compitiendo bien, siendo el equipo que menos goles han hecho y sacando resultados, 4 vallas invictas, perdimos un solo partido en que arrancó el semestre, pero bueno, tenemos claro cómo es esto y la verdad nos sorprende muchísimo, pero bueno, es lo que hay que aceptar.
1: Pues una noticia de verdad que nos ha tomado por sorpresa. Y mire, él dice, sí, no renuncié. La Junta nos comunicó que no seguíamos en el cargo, que no le gustaba la forma en que juega el equipo y nos sorprendió muchísimo, pero bueno, es lo que hay que aceptar. Y por su parte, pues Millonarios en un escueto comunicado pues informó que Bustos ya no seguirá al frente del equipo y que además va a haber un técnico interino.
9: Sí.
1: Para este partido va a haber exactamente dos personas que van a asistir el partido. ¿De quiénes se trata?
9: Se llama Omar Rodríguez y Giancarlos Espinosa. Son los que van a estar hoy al frente del Clásico Capitalino, que se adelanta por la fecha 16 de la Liga Betplay, ya que para esa fecha va a estar el concierto de Fonseca en el Campín. Entonces, por eso se adelanta este partido. Pero le quiero contar los datos que dejó Bustos de febrero a agosto de este año. Fueron un total de 32 partidos, 16 victorias, 9 empates, 7 derrotas, goles 58 anotados, recibidos 32, con un rendimiento del 59.4%, fue lo que dejó Bustos durante esta etapa del equipo embajador. También le quiero contar que no solo eso fue el único cambio que se da, porque está sonando fuertemente Gamero, Alberto, ¿no? Gamero, Alfredo Arias, que dejó el Junior, que su reemplazo fue Sebastián Viera, que asume la dirección técnica del Junior, son los que están sonando para el equipo.
1: Además, porque recientemente entrevistaron a Gamero y pues él no dijo no.
9: No, él no dijo no, que él veía que el equipo se había reforzado bien, que le gustaba el técnico que había llegado, pero que por el momento él estaba tomando como un descanso para tranquilizar la mente, renovarse. Pero
1: y bueno,
9: es lo que está así.
1: En los datos, hay datos y hay que darlos, y es que Millonarios va de sexto en la tabla de posiciones, si bien los resultados del equipo pues han estado mejor que en otras épocas.
9: Sí,
1: de verdad, uno como hincha cuando ve el último partido contra
9: Internacional de Bogotá.
1: Internacional de Bogotá, pues sí, se siente que falta efectividad a la hora de hacer goles.
9: No se veía movilidad, el partido estuvo aburrido.
1: Entonces, vamos a ver si eso cambia. Y hay una nueva era para el equipo de la capital, porque pues es la noticia del momento. Así y es la renuncia del director técnico a unas horas de un clásico capitalino.

0: 4 de la mañana, 26 minutos. Marisol Villa, muy buenos días. Y a esta hora, ¿por qué flores?
1: Bueno, porque a cualquier hora es bueno escuchar flowers y en cualquier momento es bueno recibir flores también.
0: Sí, y dárselas, ¿no? Dicen que una buena terapia es uno también regalarse flores.
1: Como lo dice Miley Cyrus en la canción, claro, por supuesto, es excelente. Y es que a propósito de ella, anunció un nuevo álbum. Resulta que lo va a titular Buzz Persuades y pues la producción se lanzará este próximo 18 de septiembre bajo el sello de Atlantic Records y estará compuesto por 10 canciones, donde también se va a incluir colaboraciones con pues también el cantante estadounidense Andrew Hyatt, el vocalista de Mike Snow, y pues también con diferentes agrupaciones. Bueno, también Miley Cyrus explicó que el título del álbum representa la alegría, la tristeza y todas las partes de la vida que existen en el medio. Y bueno, junto a este anuncio también pues ella dijo que el trabajo discográfico pues está hablando un poco más de ella, es una faceta nueva, y también va a realizar 2 conciertos promocionales en el Hollywood Bowl, un emblemático teatro al aire libre de Los Ángeles. Y bueno, estas presentaciones en el marco de todo este lanzamiento se van a realizar el 16 y el 18 de octubre. Ella dice, pues Los Ángeles es mi corazón y lo traigo de vuelta a casa. Entonces, pues un nuevo álbum de Miley Cyrus que llega después de Something Beautiful, un álbum que realizó el año pasado y que permitió obtener un premio Grammy precisamente por esta canción, por Flowers.
0: Marisol, y también hay noticias de nuestro querido Camilo, ¿no? Nueva fecha
1: en Bogotá, porque él ya había anunciado una, pero por el éxito en ventas, entonces anunció una nueva fecha, pero no viene solo. ¿Por qué? Resulta que en el marco de este tour titulado Camilo Worldwide Tour 2026, él pues se presentará el 11 de diciembre, pero adicionó el 12 de diciembre como nueva fecha, y estas 2 presentaciones en el Movistar Arena aquí en Bogotá, donde compartirá estas 2 noches consecutivas con sus seguidores llamados La Tribu. Y bueno, ya estas fechas pues están casi que, bueno, la primera ya está totalmente vendida, la segunda está a punto de lanzarse en la tiquetera, y bueno, pues llegan en pleno diciembre, una época donde el artista ha convertido en un momento de encuentro con su público. En Colombia pues está marcado por las novenas, las reuniones familiares, celebraciones de fin de año, y también coincide con la preparación del próximo álbum de estudio que él también ya había anunciado. Se llama Para Cuando Sean Mayores. Se trata de un álbum de 12 canciones, 12 piezas audiovisuales totalmente conectadas, una propuesta bastante interesante que vale la pena verlo, porque pues conectar 12 canciones y 12 videos es algo retador. Entonces sí me gustaría ver todo este proyecto, y todo este álbum va a abordar temas como el paso del tiempo, la familia, el amor, las diferentes etapas de la vida y por supuesto su etapa de papá.
0: Además, porque si hay un artista que Colombia ha visto crecer es a Camilo, ¿no?
1: Uy, desde bien pequeñito,
0: desde que se presentó Factor X. Y ya luego cuando pues se casa con la hija de Ricardo Montaner, y ahora sí, en su rol de papá.
1: Incluso que ha sido también pues en la serie que lanzaron Los Montaner, también él es protagonista, ya como parte de toda esta familia, ya con 2 hijos, mejor dicho, Camilo, lo hemos visto crecer, y no es que estemos viejos, es que él ha crecido rápido.
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0: De la mañana, 32 minutos, y nos conectamos con la información que tiene que ver con el fenómeno del Niño, que hemos seguido muy de cerca. Pues los incendios forestales ya han generado pérdidas por 75.327 millones de pesos al sector ganadero en 19 departamentos durante los últimos 86 días. Son los datos que ha entregado Fedegan. Sara Fajardo con la información.
10: El sector ganadero reporta pérdidas superiores a los 75 mil millones de pesos en los últimos 86 días como consecuencia de los incendios forestales y del fenómeno del Niño. La Federación Colombiana de Ganaderos informó que las afectaciones se concentran en 19 departamentos equivalentes al 60% del territorio nacional y están relacionadas con inundaciones, verano intenso e incendios. Según José Félix Laforí, presidente de Fedegan, las pérdidas por el fenómeno del Niño ascienden a los 70.800 millones de pesos. De ese monto, aproximadamente 41 mil millones corresponden a bovinos muertos, 17 mil millones a producción que no se generó en carne, leche y derivados lácteos, y otros 11 mil700 millones a los costos de desplazamiento de animales. En el caso de los incendios forestales, las pérdidas llegan a los 4 mil400 millones de pesos, incluidos más de mil millones por animales muertos, 329 millones por producción en pérdida y otros 3 mil millones por los costos adicionales de los animales priorizados. Tolima es el departamento más afectado por los incendios. De acuerdo con Fedegan, 47 municipios han registrado incendios que afectaron cerca de 27 mil hectáreas. Finalmente, Norte de Santander registra 93 hectáreas afectadas y 290 animales muertos.
0: Gracias, Sara. Y mientras tanto, Tolima reporta 4 incendios forestales aún activos. El más delicado está ubicado en Cunday por su gran extensión. La información desde Tolima con Manuel Brisneda.
11: Buenos días. Autoridades en el departamento del Tolima indicaron que en la región se mantienen activos incendios forestales en 4 municipios en los que se concentran las labores tanto por tierra como por aire para apagar las llamas y así dar por superadas estas emergencias que han arrasado con más de 50.000 hectáreas. Las conflagraciones se registran en Suárez, Carmen de Apicalá, Chaparral y Cunday. La situación más delicada está en la última población, con una longitud de aproximadamente 7 kilómetros que es combatida en diferentes frentes. Erika Lozano, secretaria de Ambiente y Gestión del Riesgo del Tolima.
12: El departamento del Tolima presenta 4 incendios en municipios como Suárez, Carmen de Apicalá, Chaparral y Cunday. Uno de los que más nos preocupa es precisamente el municipio de Cunday, porque debido a las declaraciones de los expertos tiene una longitud de aproximadamente 7 kilómetros, los cuales están siendo atendidos de acuerdo a las capacidades, una por el norte y otra por el sur.
11: Dentro de las particularidades, vale señalar que el incendio en el municipio de Suárez, al oriente de la región, completó más de 2 semanas activo.
0: Gracias, Manuel. Y aquí en Cundinamarca, el fuego en Villeta ya dejó pérdidas superiores al 50% en los cultivos de caña, plátano y café, además de daños en la red de agua. La gobernación de Cundinamarca pues ya evalúa los daños en el terreno para coordinar con las ayudas de Ana Alvarado.
13: Sí, señora, y es que mire, las autoridades entregan prácticamente diario balance de los incendios en Cundinamarca y el panorama no es nada alentador. Villeta es uno de los municipios más golpeado por la ola de las llamas, y en las últimas horas pues anunciaron que generaron un severo golpe económico para el sector rural de la provincia del Gualibá. La pérdida es de más del 50% de los cultivos de caña panelera, plátano, también del café, que no solo compromete pues el sustento de las familias campesinas, sino también el suministro local. En este momento hay daño a servicio básico, hay destrucción de tramos a la red de acueducto rural que dejó varias veredas sin suministro de agua potable, y pues en este momento se está haciendo una priorización de entrega de agua mediante carro tanques. También la gobernación de Cundinamarca anunció que se está realizando un censo de damnificados para cuantificar las hectáreas de pérdida, y se está listando un paquete de ayudas de emergencia que contempla subsidios, entrega de insumos agrícolas, kits de riesgo y también líneas de crédito blando para la resiembra a mediano plazo. En este momento en Cundinamarca hay 3 incendios activos que los bomberos tratan de controlar.
0: Gracias, Diana. Y es que no solo las altas temperaturas han generado estos incendios forestales, también ya hablamos de racionamientos de agua en distintas regiones del país, especialmente en la ciudad de Medellín, donde empezaron los racionamientos de agua programados a partir del 31 de agosto y que se extenderán por todo el mes de septiembre. Según han explicado las autoridades, se harán día de por medio en la capital de Antioquia. Y en medio de esta crisis del servicio del agua, también se aproxima en la crisis en el servicio de energías, lo que han dicho en el Caribe colombiano. Por eso, el gobernador de Bolívar pues ya pidió a EPM entregar la operación de energía en Cimití y Santa Rosa del Sur a la electrificadora Santander para adelantarse a esta situación. Los detalles los tiene en Cartagena Rubí Villarreal.
14: En el marco de la aguda crisis por las altas tarifas y los constantes apagones que ahogan a la región Caribe, la situación en el sur de Bolívar ha alcanzado un nuevo punto crítico. Aunque geográfica y técnicamente los municipios de Cimití y Santa Rosa del Sur están conectados a la infraestructura eléctrica de la electrificadora Santander, es decir, ESA, la prestación y comercialización del servicio sigue bajo el control de Grupo EPM a través de Afinia. Es por ello que ante las reiteradas fallas de este esquema fragmentado y el llamado por parte de las comunidades por la mala calidad del suministro, el gobernador de Bolívar, Yamil Arana, radicó una solicitud formal para que EPM ceda por completo la operación a ESA. Escuchemos.
15: Estamos llegando a las oficinas de Afinia. Necesitamos, señores, Grupo EPM, que de una vez por todas entreguen la operación del Servicio Público de Energía de Cimití y Santa Rosa del Sur a la empresa ESA, a la empresa electrificadora de Santander. Por cuestiones logísticas, por cuestiones de territorio, por cuestiones de serranía, son los adecuados para operar el servicio de energía eléctrica en Cimití y Santa Rosa.
14: Hay que decir que durante el anuncio hecho desde las oficinas de Afinia en Cartagena, el gobernador Arana reveló que sostuvo una conversación directa con el presidente Abelardo de la Espriella, a quien le expuso la problemática y la urgencia de cambiar de operador en el sur de Bolívar, manifestando que estarán trabajando juntos para encontrar una salida y garantizar que los habitantes de Cimití y Santa Rosa del Sur tengan un servicio de energía estable.
0: Gracias, Ruby. Y otra de las noticias del momento tiene que ver con la designación del presidente encargado de Colpensiones. ¿De quién se trata, Diana Cabrera?
16: La Junta Directiva de Colpensiones designó por decisión unánime a Diego Urrego como presidente encargado de Colpensiones, así lo informó la ministra de Trabajo, Natalia López, a través de su cuenta de X. La funcionaria señaló que la decisión fue tomada durante una sesión de la Junta Directiva, la cual estuvo presidida por ella en su condición de integrante de este órgano y delegada del presidente de la República, Abelardo de la Espriella. Con esta designación, Urrego asumirá de manera encargada la presidencia de Colpensiones, entidad responsable de administrar el sistema público de pensiones y de garantizar la gestión de la prestación económica a su cargo. El expresidente de Colpensiones, Jaime Enrique Duzán, aplaudió el encargo en la entidad al destacar las virtudes profesionales y laborales de Diego Urrego. Se está a la espera de que sea la ministra de Trabajo, Natalia López, quien designe próximamente al titular de Colpensiones.
0: Gracias, Diana. Y la Fundación Rogelio Salmona pidió respetar y proteger el patrimonio arquitectónico tras la modificación de unas escaleras en un apartamento de Altos de Santana, una obra declarada bien de interés cultural en la ciudad de Bogotá. David Rincón con la información.
17: La modificación de una escalera original en uno de los apartamentos del conjunto Altos de Santana, obra del arquitecto colombiano Rogelio Salmona en el norte de Bogotá, encendió las alertas de las autoridades de patrimonio de nuestra capital. El inmueble fue declarado bien de interés cultural en el 2010 y cuenta con un nivel de intervención 2 correspondiente a conservación tipológica. El caso fue conocido luego de que fotografías y videos de la intervención circularan en redes sociales. De acuerdo con el Instituto Distrital de Patrimonio Cultural, la modificación se habría realizado sin contar con la autorización patrimonial requerida. En diálogo con la FM, Cristian Zainea, coordinador general de la Fundación Rogelio Salmona, calificó la situación como lamentable y llamó a proteger este tipo de construcciones.
18: Pues es lamentable que se hagan este tipo de intervenciones en el patrimonio, no solo en la obra de Rogelio Salmona, sino en general en los bienes de interés cultural que tiene tanto Bogotá como Colombia. Entonces, pues la Fundación hace un llamado a respetar esas obras de arquitectura que hablan no solo sobre quién las hizo, sino sobre la sociedad que permitió que se hicieran. Entonces, pues el llamado desde la Fundación es a respetar el patrimonio, a no ufanarse de esos daños, sino realmente ser conscientes de que la arquitectura hace parte de nuestra historia y habla sobre nuestra sociedad.
17: Altos de Santana hace parte de las exploraciones arquitectónicas del maestro Salmona, que desarrolló durante décadas. Uno de sus elementos característicos es el uso del ladrillo y la manera en que el arquitecto integraba los edificios con el paisaje, la luz, las sombras, los jardines y los recorridos internos. En este caso, el Instituto Distrital de Patrimonio Cultural ya adelanta la recopilación de pruebas para esclarecer las responsabilidades. Según Diego Parra, el director de la entidad, las escaleras internas de los apartamentos también hacen parte integral del proyecto arquitectónico.
19: La normativa contempla multas que podrían oscilar entre los 200 y 500 salarios mínimos mensuales vigentes para el propietario.
0: Un tema que sin duda seguirá dando de qué hablar. Y desde hoy los caficultores de todo el país participan activamente en las elecciones para escoger sus representantes ante los comités municipales y departamentales del gremio. La información la tiene en Manizales Reinel Llano.
20: Muy buenos días. Los caficultores colombianos elegirán a sus representantes a los comités municipales y departamentales en votaciones que se desarrollan hasta el próximo domingo 6 de septiembre. 350.000 personas están habilitadas para votar y elegir a los 4.848 líderes cafeteros. El gerente de la Federación Colombiana, Germán Bahamón, dijo que las elecciones de septiembre próximo cobran especial relevancia en el contexto del sector, marcado por retos productivos, integración generacional y fortalecimiento de la representatividad. En Caldas, la directora ejecutiva del Comité de Cafeteros, Natalia Yepes, expresó que existen todas las garantías para que los caficultores elijan a sus representantes.
21: Este es un proceso democrático muy importante que se hace cada 4 años en el país cafetero. Caldas es el departamento que hace 4 años tuvo mayor participación en todo el país. El 79% de nuestros caficultores participaron en este proceso democrático, en donde vamos a elegir a más de 288 representantes ante los comités municipales y ante el comité departamental. Tenemos un poder votante de 19.333 caficultores y pues uno con más de 1.900 candidatos pues ve esa fuerza que tenemos en este departamento de Caldas.
20: De acuerdo con el Censo Cafetero 2026, hay 349.983 personas habilitadas para votar, un aumento de 3,91% frente a 2022. Para el proceso electoral se postularon más de 18.000 candidatos, un aumento de más del 11% en comparación con el proceso electoral de hace 4 años.
0: Y a la ciudad de Barranquilla ya llegaron los primeros 50 integrantes del bloque de seguridad urbana anunciado por el presidente Abelardo de la Espella, quienes arrancarán sus labores con el Plan BRE, que es una estrategia del distrito en alianza con el gobierno para garantizar la seguridad y la buena convivencia en los últimos 4 meses de este año. Los detalles los tiene el cibeleño.
22: Como parte del bloque de seguridad anunciado por Abelardo de la Espriella, presidente de la República para Barranquilla, 50 policías llegaron a la ciudad. De acuerdo con Yesid Turbay, jefe de la Oficina de Seguridad y Convivencia Ciudadana, los uniformados hacen parte de un refuerzo nacional que contempla el arribo de cerca de 250 policías a la capital del Atlántico. Los agentes pertenecen a diferentes especialidades y serán distribuidos en los puntos previamente establecidos para atender las necesidades de cada zona.
23: Que
1: ya comenzaron a llegar a la ciudad y tenemos 50 policías que llegaron el día martes a la ciudad y ya están trabajando. Vienen de diferentes especialidades y van a estar trabajando en los diferentes puntos y cápsulas que nosotros hemos establecido para todo lo que es la seguridad de fin de año.
22: El despliegue se suma a los más de 6.000 policías disponibles en el área metropolitana y a los más de 3.500 uniformados destinados a Barranquilla.
1: Vamos a tener los 6.500 policías que tenemos en el área metropolitana, más de 3.500 policías dispuestos acá, todo lo que es la fuerza de ejército disponible para los diferentes controles.
22: La estrategia hace parte del plan de seguridad integral y articulado. El propósito es anticiparse a los principales riesgos asociados a las celebraciones de fin de año y garantizar condiciones de seguridad para residentes, comerciantes y visitantes.
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0: Y a las 4:46 volvemos con información política porque ya va tomando forma la contrarreforma pensional que prepara el uribismo. El proyecto podrá contemplar una modificación al manejo del régimen de prima media y un posible freno a Colpensiones. ¿Qué se sabe de estos avances, Daniel Jerez?
30: Varios congresistas del Centro Democrático sostuvieron una reunión en las últimas horas en la que estuvo presente de manera virtual el expresidente Álvaro Uribe para comenzar a construir el proyecto de contrarreforma pensional. Durante el encuentro se evaluaron algunos puntos que tendría la iniciativa, entre los cuales se destaca la libertad para elegir el régimen pensional, la corrección del pilar semicontributivo para garantizar la devolución de saldos y la disminución de los 2,3 salarios mínimos de cotización en el régimen público. Uno de los temas que también se está estudiando es la propuesta que hizo el expresidente Álvaro Uribe de acabar con Colpensiones y dejar esa entidad solo para la administración de los recursos de los actuales afiliados sin recibir nuevas afiliaciones. Ante esto, la ex senadora Paloma Valencia aseguró:
31: pues esa es una de las opciones que se está explorando.
30: La senadora Claudia Margarita Zuleta confirmó que están analizando de qué manera podría modificarse el régimen de prima media.
32: Lo que queremos es seguir evaluando cuál es la mejor fórmula para que el régimen de prima media no siga siendo un costo tan elevado e insostenible para el Estado. Se evalúa un ajuste en la forma como se maneja prima media.
30: No obstante, los congresistas del Centro Democrático aseguran que la idea es contener a Colpensiones, pero respetando los derechos adquiridos de los actuales afiliados.
0: Y vuelve y juega en Bogotá una nueva agresión contra un guarda de seguridad en Transmilenio. Esta vez una mujer de 29 años fue capturada tras agredir a una vigilante que le reclamó la evasión del pago del pasaje en el Transmilenio. ¿Qué fue lo que pasó, Jason Quimbar?
33: Una nueva agresión se presentó a guardas de Transmilenio. Esta vez no fue un hombre, fue una de las tantas mujeres que portan el chaleco verde y vigilan las estaciones para evitar que personas entren sin pagar el pasaje. En la estación de Modelia, en el occidente de Bogotá, una mujer fue capturada por la policía por agredir físicamente a una guarda de seguridad al interior de la estación. El caso se registró luego de que la central de radio informara sobre una riña al interior de esa estación. De inmediato los uniformados acudieron al lugar donde encontraron a esta ciudadana de 29 años retenida por la comunidad. De acuerdo con la información suministrada, la víctima habría realizado el llamado de atención a esta usuaria, quien pretendía entrar a la estación sin registrar su pasaje. Sin embargo, dos mujeres más del sector de la salud se acercaron y cuestionaron la manera en que la vigilante se había dirigido a la ciudadana. Al respecto, la teniente coronel Marian Moreno, comandante de policía del grupo de Transmilenio.
34: Los uniformados fueron alertados por la central de radio sobre una supuesta riña al interior de una estación, la estación Modelia. Al llegar al punto, encontraron a una ciudadana retenida por la comunidad. Este lamentable hecho de intolerancia se desencadenó cuando una guarda de seguridad le reclamó por la evasión del pasaje. En respuesta, la capturada, al parecer empleada del sector salud, la tomó del bolso y le propinó un fuerte golpe en el rostro. Pese a la actitud de burla que la presunta agresora adoptó frente a nuestros uniformados durante el procedimiento, sus derechos fueron leídos y fue dejada a disposición de la Fiscalía General de la Nación.
33: Cabe resaltar que el grupo de transporte masivo de Transmilenio asegura que en lo corrido de este año se han realizado 577 capturas a ciudadanos por el delito de lesiones personales.
0: Gracias, Jason. Y nos vamos a información económica porque se ha conocido que Jorge Eliezer Laverde ya comenzó su gestión al frente de la Contraloría y dio a conocer pues las primeras medidas y prioridades que marcarán su administración durante los próximos 4 años. ¿Cuáles fueron esos anuncios? Le preguntamos a Alejandra Rubio.
5: Jorge Eliezer Laverde asumió este martes 1 de septiembre la dirección de la Contraloría General de la República para el periodo 2026-2030. El nuevo contralor anunció que su gestión estará enfocada en fortalecer la presencia de la entidad en las regiones y en avanzar hacia un modelo de control fiscal más predictivo y tecnológico. Entre sus primeras medidas está el fortalecimiento de las gerencias departamentales y el inicio de un recorrido por los departamentos del país para conocer directamente las problemáticas de las comunidades, las obras inconclusas y los proyectos que requieran atención prioritaria.
6: A que nos inspiremos en 3 pilares que orientarán en estos 4 años nuestra gestión. Control, porque es nuestra misión y nuestra responsabilidad con el país. Libertad, porque es lo que protegemos cuando garantizamos el buen uso de los recursos públicos. Orden, porque es lo que fortalecemos cuando las instituciones funcionan, cuando las reglas se respetan y cuando los ciudadanos recuperan la confianza.
5: Además, Laverde anunció la incorporación de inteligencia artificial, analítica avanzada de datos y nuevas tecnologías para identificar anticipadamente posibles riesgos de detrimento patrimonial. La estrategia busca dar mayor peso a la prevención dentro de las labores de vigilancia fiscal.
0: Y durante la presentación del Presupuesto General de la Nación 2027 ante las comisiones económicas del Congreso, el ministro de Hacienda Miguel Gómez Martínez advirtió que el país enfrenta riesgo de crisis de pago, devaluación acelerada y recesión si no se corrige el rumbo fiscal. Sara Fajardo.
7: Durante la presentación del Presupuesto General de la Nación para el 2027 ante las comisiones económicas del Congreso, el ministro de Hacienda, Miguel Gómez, advirtió que el país podría enfrentar una crisis de pago, una devaluación acelerada, freno del crecimiento y riesgo de recesión si no se corrige el rumbo de la situación fiscal. Según el gobierno, esa corrección incluye la aprobación del presupuesto superior a los 633 billones de pesos. Gómez explicó que la cifra presentada inicialmente por la administración de Gustavo Petro no reflejaba el tamaño real de las obligaciones del Estado. De acuerdo con el ministro, el presupuesto verdadero asciende a este monto tras incorporar un faltante de 59,2 billones de pesos que no estaba financiado. Dentro de ese ajuste se destaca el aumento del servicio de la deuda, que pasó de 118 billones a 155 billones, es decir, 37 billones adicionales.
8: Yo vengo aquí a presentar un proyecto que no es el más atractivo. Vengo aquí a pedirle al Congreso de la República que en este momento muy difícil de la economía, probablemente el momento más difícil que hemos tenido en nuestra historia reciente, apoyen la política del gobierno.
7: El ministro además advirtió que sectores con alto impacto en la economía como industria, construcción, infraestructura y minería han resultado afectados por el actual panorama fiscal. En particular, mencionó una rápida desindustrialización, la parálisis de la construcción por falta de subsidios y el riesgo en la infraestructura energética por redes obsoletas. Esto, por supuesto, en medio del gobierno de Gustavo Petro.
0: Gracias, Sara. Y al cierre vamos a contar una información muy positiva, Diana Alvarado, para el Cuerpo de Bomberos, porque por primera vez en su historia, ¿cuánto llevan de creados? ¿51 años?
1: Más o menos 51 años en Bogotá, solo en Bogotá.
0: Pues imagínense, va a ser parte del Cuerpo de Bomberos ahora un grupo de mujeres. ¿De qué se trata?
1: Sí, señora, incorporación de 30 aspirantes mujeres al Cuerpo Oficial de Bomberos de Bogotá.
9: rompe, como usted bien lo dice, una barrera institucional de más de medio siglo, consolidando pues un avance clave en materia de equidad de género. Estas 30 seleccionadas superaron un filtro de 7 fases que incluyó pruebas físicas de alta exigencia, evaluaciones de resistencia, exámenes médicos, pruebas psicológicas y de conocimiento técnico. Ahora iniciarán un riguroso curso de instrucción donde recibirán capacitación en control de incendios, estructuras también en forestales, rescate de estructuras colapsadas, manejo de material peligroso y atención prehospitalaria. Con esta nueva promoción no solo se refuerza el pie de fuerza operativo en la entidad para atender emergencias, sino que se establece un precedente histórico para la inclusión operativa femenina en Bomberos Bogotá.
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6: Muy buenos días. Hoy es miércoles 2 de septiembre del 2026. Momento para poner todo en manos de Dios.
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18: Muy buenos días, soy Darío González. Comenzamos esta jornada, este nuevo día, con este tiempo de reflexión. Muy importante, los secretos de una oración eficaz no están simplemente en pedir. Hemos aprendido a veces que la oración es pida y pida, como si Dios fuera una máquina dispensadora, pero es mucho más que eso. Dios está interesado en trabajar en nuestro carácter, en la dirección, en mostrarnos lo que ha de venir, en prepararnos como personas, como parte también de un conglomerado, y esto es vital para entender la comunión que tenemos con Dios. Podríamos decir que más que pedir es realmente tener un encuentro con Dios para conocerlo, relacionarnos con Él, tener conocimiento de su voluntad y someternos a esa voluntad. Por eso, de manera muy clara, Juan, que es el escritor del amor, escribe allí un versículo poderoso. Esta es la vida eterna, que te conozcan a ti, el único Dios verdadero, y a Jesucristo, a quien tú has enviado. A veces pensamos que vida eterna es misteriosa, esotérica, es muy enigmática, y aquí se describe, es conocerlo y tener una relación con Dios. Y el tema de los pedidos, claro que es importante, esas peticiones que ponemos en el trono de Dios, y van a venir las respuestas, pero más que eso es: yo quiero relacionarme contigo, yo quiero conocerte. Si alguien en algún lugar que está escuchando dice, voy a probarlo, Dios, yo quiero conocerte, quiero rendir mi voluntad a ti, quiero que tú me dirijas porque tú ves más que yo, tú eres mi creador, tú eres el todopoderoso, tú ves lo que yo no estoy viendo, quiero confiar en ti, yo quiero que me muestres el camino, seguro que va a venir la respuesta. Padre soberano, te damos gracias, queremos conocerte, muéstranos el camino, Dios, para caminar en bendición, para caminar honrándote, para caminar en victoria a nivel personal, a nivel familiar, a nivel laboral. Te amamos en el nombre de Jesús. Amén. Un feliz día para todos.
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1: Cinco de la madrugada, 13 minutos. Bueno, luego de esta muy buena reflexión, vamos a lo que será noticia el día de hoy. Muy buenos días. Bueno, yo soy Renán Fontalvo Donado. Hoy me encuentro acompañado de Elsie Beleño y también nos acompaña aquí en cabina Jonathan Carrillo. Los acompañaremos en estos 45 minutos de información para que usted se entere, para que usted sepa cómo amaneció la ciudad de Barranquilla y también el departamento del Atlántico. Recuerden, hoy es miércoles ya 2 de septiembre del año 2026. Sí, señor, ya llevamos un día y 5 horas de este noveno mes del año 2026. El mes de septiembre ya llegó a su segundo día y aquí estaremos nosotros durante este día para estar contándoles cómo amaneció Barranquilla. Bienvenidos todos, gracias por sintonizarnos.
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1: A las 5 de la madrugada con 4 minutos vamos a contarles a los oyentes cómo amanece la ciudad de Barranquilla. Para eso saludamos a nuestro compañero coequipero de todas las madrugadas, Jonathan Carrillo. Jonathan, muy buenos días, ¿cómo amaneció? Cuéntenos, ¿cuál es la temperatura a esta hora?
2: ¿Qué tal, Renán? Buenos días para usted y los oyentes que se conectan desde temprano con nosotros en la FM. Le cuento, la temperatura para esa hora está registrando los 28 grados Celsius, pero la sensación térmica es de 30 grados para esta hora de la mañana. Cielo principalmente despejado, las temperaturas pueden estar subiendo a los 33 grados Celsius a eso de las hasta las 9 de la mañana. Luego, pasada de las 9 de la mañana, tendremos unas temperaturas un poco más altas. Además, pasada las 11 de la mañana, se espera nubosidad en la ciudad de Barranquilla y posibilidades bajas de precipitaciones, pero no se descarta que se puedan presentar algunos serenos en la ciudad de Barranquilla porque las precipitaciones son del 20%, así que hay que estar atento porque se pueden estar generando en algunos sectores de la ciudad de Barranquilla y también en algunos municipios, como en el día de ayer, que se registraron precipitaciones, lluvias, tormentas en el sur del Atlántico, así que hay que estar muy atentos, así como los fuertes aguaceros que se estuvieron registrando para el día de ayer en la ciudad de Santa Marta. Puede que para la ciudad de Barranquilla también se presenten unas ligeras lluvias, Renan.
1: Bueno, ahí estaremos atentos al comportamiento del clima durante este miércoles 2 de septiembre del año 2026. Saludamos a quienes se conectan desde temprano, Jonathan, a quienes desde muy temprano prefieren escuchar las noticias a través de los 99.1. Recordarles que nuestro WhatsApp siempre está habilitado. 311-236-0184. 311-236-0184. Escríbanos, cuéntenos, por favor, desde dónde nos escuchan para nosotros estar reportando su sintonía. No importa el lugar, si nos escucha desde otro lugar de Colombia o del planeta, cuéntenos desde dónde para nosotros estar reportando la sintonía de ustedes desde bien temprano. 5 de la madrugada, 7 minutos. Vamos inmediato con los titulares de las noticias más importantes del momento.
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1: Cinco de la madrugada, 7 minutos, y muchísima atención porque el presidente de la República, Abelardo de la Espriella, posicionó aquí en Barranquilla a los 9 magistrados del Consejo Nacional Electoral. Durante el acto hizo un llamado a fortalecer el sistema electoral, proteger la voluntad de los ciudadanos y garantizar la legitimidad de quienes lleguen al poder por medio del voto.

0: buena convivencia en los últimos 4 meses del año.
1: Y el alcalde de uno de los municipios del Atlántico, incluido en de los municipios, incluido en la alerta temprana de la Defensoría del Pueblo, está bajo amenaza de muerte. La denuncia revelada por Jorge Reales, alcalde de Repelón, incluye, según indicó, el ofrecimiento de 5 millones para atentar contra la vida de este funcionario.
0: Mire, y en otras noticias, los taxistas del país expresaron su respaldo a la respuesta y a la propuesta de la reforma del Código de Tránsito, todo esto con el propósito de reducir el valor de las multas por infracciones, una iniciativa que ha generado diferentes posiciones desde distintos sectores.
1: La solidaridad de Barranquilla con las comunidades afectadas por el terremoto del pasado 10 de agosto continúa ahora con apoyo para la reconstrucción de las viviendas que resultaron averiadas durante la emergencia. La Oficina de Gestión del Riesgo envió 22 toneladas de cemento y 9.000 bloques con destino a Pereira, materiales que fueron puestos a disposición de las autoridades de esa ciudad para su distribución entre las familias afectadas.
0: Y muchísima atención, porque a partir de hoy, 2 de septiembre, comenzará el pago correspondiente al séptimo ciclo del programa Colombia Mayor, subsidio que podrá ser cobrado por los beneficiarios hasta el próximo 20 de septiembre. Así que usted que nos escucha a esta hora, Colombia Mayor, los abuelitos, ojo, porque ya van a comenzar a pagar el pago correspondiente del ciclo del segundo, de el séptimo ciclo de este año.
1: Y mandatarios locales, organismos multilaterales, expertos y líderes urbanos se reunirán en la capital del Atlántico para debatir sobre financiación urbana, resiliencia, desarrollo sostenible, productividad e innovación institucional durante la reunión de alcaldes 2026 de la red de ciudades del Banco Interamericano de Desarrollo, que se desarrollará entre el 3 mañana y 4 de septiembre.
0: 5 de la madrugada, 11 minutos, zona 5:11. Así iniciamos las noticias aquí en la ciudad de Barranquilla. Esta es la FM. Vamos inmediato con el desarrollo de estas informaciones.
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0: Una de las noticias más importantes del país se originó desde la ciudad de Barranquilla, porque el presidente de la República, Abelardo de la Espriella, posicionó aquí en Barranquilla a Nubia Martínez, Silvio Carrasquilla, Juan Wills, Juan también Lemus, José Parra, Plinio Alarcón, Gersel Pérez, Cielo Rusinque y Ana Bautista como magistrados del Consejo Nacional Electoral. El jefe de Estado hizo un llamado a fortalecer el sistema electoral y también a garantizar el respeto por el voto popular como uno de los pilares fundamentales de la democracia. Asimismo, el presidente destacó la importancia de preservar la legitimidad de quienes llegan al poder a través de las urnas, a través del voto popular. Subrayó Abelardo de la Espriella la responsabilidad institucional que existe detrás de cada proceso electoral. Escuchemos lo que dijo el presidente tras la posesión de los ministros del CNE, aquí en la Casa Presidencial, sede de Barranquilla.
3: Una promesa fundamental, sustantiva, determinante, es precisamente la fortaleza en nuestro sistema electoral, lo que le da la posibilidad a ese gobernante, pero detrás de cada una de ellas existe una responsabilidad superior, la democracia. Del respeto por el voto, el poder del gobernante es nulo, desaparece.
0: Mire, durante su intervención, el presidente también hizo referencia a situaciones registradas en procesos electorales anteriores, en los que, según indicó, se habrían presentado intentos de interferencia. Esto dijo.
3: Es cierto que durante aquel proceso hubo maniobras, presiones, empeñó con las estructuras terroristas, consejo que hoy ustedes empiezan a integrar. Y desde siempre entendí que el respetará como le corresponde.
0: De esta manera, el presidente

0: De la Espriella hizo un llamado a preservar la democracia, la institucionalidad y el respeto por la voluntad de los electores, esto como elementos fundamentales para garantizar la legitimidad del poder público. 5:13 a.m. Y a las 5:13, contémosle a los oyentes, Elsie Beleño, el cambio que hubo en la empresa de energía Aire. Hace unos días, exactamente antes de ayer, el lunes, estuvimos presente allí en las declaraciones que entregó el que era entonces el agente interventor Jaime Mesa Buitrago. Allí el hombre estaba defendiendo el contrato que firmó con la empresa china, también le respondió al procurador porque la procuraduría había iniciado una investigación en contra de la empresa Aire precisamente por este contrato firmado entre los chinos y los colombianos. También le respondió al presidente de la República, Abelardo de la Espriella, por haber mencionado a la empresa Aire en el denominado libro de la verdad. Bueno, hasta el lunes él era el agente interventor, quizá por las declaraciones que entregó se produjo su salida, porque ha habido cambio de agente interventor en la empresa Aire. El gobierno del presidente Abelardo de la Espriella designó a Ramiro Castilla. ¿Qué fue lo que pasó, Elsie?
1: El gobierno del presidente Abelardo de la Espriella, a través de la Superintendencia de Servicios Públicos Domiciliarios, posesionó a Ramiro Castilla Andrade como nuevo agente especial de Aire, en reemplazo de Jaime Humberto Mesa Buitrago. La posesión estuvo a cargo de María Cortés Vargas, superintendenta encargada de servicios públicos, quien formalizó la designación del nuevo funcionario, quien tendrá entre sus principales responsabilidades acompañar la gestión y el proceso de recuperación de la compañía, prestadora del servicio de energía en Atlántico, Magdalena y La Guajira. Castilla Andrade es ingeniero industrial de la Universidad del Atlántico, especialista en diseño y evaluación de proyectos de la Universidad del Norte y cuenta además con estudios relacionados con gestión de la calidad e inteligencia computacional, entre otras áreas de formación profesional. Asimismo, cuenta con cerca de 24 años de experiencia en el sector de la energía eléctrica en la región Caribe. Inició su recorrido profesional en Electricaribe en 2007, donde ocupó distintos cargos y tuvo responsabilidades en áreas relacionadas con la atención y asistencia técnica a usuarios, regulación, diseño de redes, planeación operativa y gestión comercial. En 2017 asumió la gerencia de Electricaribe en Cesar, mientras que 2 años después pasó a ocupar la gerencia de Atlántico Norte, consolidando su trayectoria en la operación del servicio de energía en la costa Caribe. Dentro de los principales retos que enfrenta está la deuda adquirida por la empresa, especialmente ante los generadores, el crecimiento acelerado de la tarifa, así como las interrupciones del servicio, entre otros.
0: Bueno, ahí está el cambio, se produjo este cambio en medio de tanta tensión que hay en el país por algunos otros cambios que se han producido en el mes de agosto. 5:16 a.m, Jonathan, hay una noticia importante. Y es que un grupo de 50 policías provenientes de diferentes especialidades ya se encuentran aquí en Barranquilla y pues comenzó a trabajar en puntos que son priorizados por las autoridades para reforzar la seguridad durante la temporada de fin de año. Cuéntanos por favor sobre este grupo de 50 policías, ¿qué van a hacer aquí y por qué? ¿Por qué los trajeron?
2: Mire, le cuento que estos policías llegan como parte del bloque de seguridad anunciado por Abelardo de la Espriella, presidente de la República para Barranquilla. Son 50 policías que ahora llegaron a cubrir la seguridad en la ciudad. De acuerdo con Yesid Turbay, quien es jefe de la Oficina de Seguridad y Convivencia Ciudadana, los uniformados hacen parte de un refuerzo nacional que contempla el arribo de cerca de 250 policías a la capital del Atlántico. Los agentes pertenecen a diferentes especialidades y serán distribuidos en los puntos previamente establecidos para atender las necesidades de cada zona. Escuchemos al jefe de la Oficina de Seguridad y Convivencia Ciudadana, Yesid Turbay.
3: Ya comenzaron a llegar a la ciudad y tenemos 50 policías que llegaron el día martes a la ciudad y ya están trabajando. Vienen de diferentes especialidades y van a estar trabajando en los diferentes puntos y cápsulas que nosotros hemos establecido para todo lo que es la seguridad de fin de año.
2: El despliegue se suma a los más de 6.000 policías disponibles en el área metropolitana y los más de 3.500 uniformados destinados a Barranquilla. Escuchemos.
3: Vamos a tener los 6.500 policías que tenemos en el área metropolitana, más de 3.500 policías dispuestos acá, todo lo que es la fuerza de ejército disponible para los diferentes controles.
2: Mire, la estrategia hace parte del plan de seguridad integral y articulado. El propósito de esto es anticiparse a los principales riesgos asociados a las celebraciones de fin de año y garantizar condiciones de seguridad para residentes, comerciantes y también visitantes que lleguen a la capital del Atlántico, Renan.
0: Bueno, ahí está la estrategia que está implementando el distrito de Barranquilla para la seguridad. Esperemos que nos vaya bien, porque si a Barranquilla le va bien, pues nos va bien a todos los que vivimos en esta importante ciudad del país. 5:19 a.m, El Cibeleño. Hay otra noticia importante, y es que el alcalde, uno de los alcaldes de los municipios del Atlántico, incluidos en la alerta temprana que entregó la Defensoría del Pueblo, está bajo amenaza de muerte. La denuncia fue revelada por Jorge Reales. Reales es alcalde de Repelón. Según indicó, están ofreciéndoles a sicarios que maten al otro alcalde y les dan 5 millones de pesos para que ejecuten este crimen. ¿Qué es lo que está pasando, Elsie?
1: Están encendidas las alarmas en los municipios del Atlántico luego de que Jorge Reales, alcalde de Repelón, revelara que durante una reciente reunión de mandatarios, uno de sus colegas, cuyo nombre se mantiene bajo reserva por razones de seguridad, relató que está siendo amenazado de muerte. Según él, el alcalde mostró pruebas de las intimidaciones y manifestó que existe un ofrecimiento de 5 millones de pesos a cambio de atentar contra su vida. Lo más preocupante para ellos es que el alcalde intimidado gobierna uno de los municipios incluidos en la alerta temprana de la Defensoría del Pueblo.
4: Estaba perturbado, y esa es la solidaridad que tenemos nosotros hoy de pedir que esto se convierta en un tema que escuche el presidente, que escuche el ministro, que escuche el departamento y que nos den el acompañamiento, porque la situación realmente es grave y es preocupante. Él mostraba unas pruebas y estaba desestabilizado. ¿Cómo gobierna una persona que tema su vida, su familia, su seguridad?
1: Ante el riesgo que enfrentan los alcaldes, Reales hizo un llamado a la Unidad Nacional de Protección para que se revisen y fortalezcan los esquemas de seguridad.
4: Que nos refuercen la seguridad los alcaldes de Uruaco y de Repelón, porque también tenemos esta preocupación por nuestra vida. Y además, el número de policías que tenemos en el municipio de Repelón con 5 corregimientos no da abasto. Tenemos las motos dañadas, estamos sin vehículos y muy pocos policías en un municipio de alerta temprana.
1: Por su parte, Eduardo Verano, gobernador del departamento, afirmó que se encuentran trabajando en la búsqueda de alternativas para reforzar la seguridad de los alcaldes y mejorar las condiciones de protección en los territorios.
5: Vamos a estar muy atentos a toda la protección que es necesario tener con todos estos alcaldes y darles no solamente la protección, sino también darles las herramientas necesarias. Evidentemente no hay tantos recursos como para poder tener esquemas de seguridad en cada uno de estos, para cada uno de los alcaldes, y eso es lo que tendríamos, porque realmente tenemos lo que decía la gente de la policía. Ellos tienen como 20 policías para todo el departamento, para la parte rural, digámoslo así.
1: Entre tanto, Reales recordó que en 2022 ya se había emitido una advertencia sobre situaciones de riesgo en el territorio y consideró que algunas de las medidas recomendadas no se implementaron de manera suficiente.
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0: 5:22 a.m, vamos a una breve pausa a esta hora.

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1: Ahora son las 5 de la madrugada con 25 minutos. Continuamos con más información porque la alcaldía de Barranquilla presentó el plan de los BRE, una estrategia integral que estará vigente desde el mes de septiembre hasta diciembre de este año 2026 para garantizar la seguridad, la prevención y la sana convivencia durante las principales celebraciones del fin de año. Este plan contará con la participación de la fuerza pública, también las entidades distritales y gremiales, además de puestos de control, planes operativos y mesas de coordinación interinstitucional en diferentes sectores de Barranquilla. Todo esto como principal novedad, y la ciudad tendrá el refuerzo del bloque de seguridad urbana con cerca de 250 policías, de los cuales 50 ya llegaron a la ciudad y se encuentran prestando el servicio. El dispositivo suma 3.500 policías disponibles en Barranquilla y el respaldo del ejército con diferentes controles. Mire, Jonathan y oyentes, el plan de los BRE pues conformará las celebraciones de amor y amistad, que son el 19 y el 20 de septiembre, y se extenderá hasta las festividades de diciembre. Las autoridades hicieron un llamado al consumo responsable, al diálogo, a la prevención de hechos violentos y al respeto. Sobre esto se pronunció Ángelo Cianci, secretario de Gobierno de la ciudad de Barranquilla. Escuchemos a Ángelo Cianci.
2: Desde las competencias de cada una de ellas, revisamos toda la documentación necesaria que deban tener estos establecimientos y que cumplan con los certificados de salud, con el sonómetro adecuado por parte de Barranquilla Verde, con la documentación necesaria que expide dentro y que revisa las inspecciones de policía. Como lo decía anteriormente, comenzamos con Amor y Amistad. Amor y Amistad es una fecha que nos genera a nosotros un tráfico importante dentro de los centros comerciales, dentro de los establecimientos de comercio, y por eso vamos a estar muy atentos en las partes posteriores de esto.
1: Mire, en materia de movilidad, 64 agentes de tránsito, 120 orientadores y 30 educadores viales reforzarán los controles en zonas de alta afluencia con operativos de alcoholemia y también acciones pedagógicas. También habrá controles en el centro histórico de la ciudad, en las plazas, en los parques, en escenarios deportivos y en zonas comerciales, mientras que la Oficina de la Mujer va a fortalecer las acciones de prevención de violencia contra el género femenino. Uno de los principales focos será el control de la pólvora y la pirotecnia, que es, la pirotecnia que sea ilegal. Además, van a tener protección de los animales durante las festividades. A esto se suma campañas de seguridad de Transmetro para prevenir el acoso sexual. También van a prevenir el hurto y otras conductas que afectan a todos los usuarios. La administración de Barranquilla invitó a todos los ciudadanos a celebrar con responsabilidad. También invitó a evitar el uso de la pólvora y a reportar cualquier actividad sospechosa a la línea 123, línea de emergencia. 528, ya llegaron los BRE. A las 5:28 saludemos a nuestros oyentes a esta hora de la madrugada. Jonathan, ¿quién está conectado? ¿Quién nos escribe a esta hora al 311-236-0184?
3: Quien levanta la mano a esa hora de la mañana por acá, desde el municipio de Soledad, en el barrio Villa Selene, es el señor Rubén Darío Roa, oyente que nos comenta que es 24-7, radio encendido 24-7 en su casa, escuchando la FM desde el barrio Villa Selene, en el municipio de Soledad, Rubén Darío Roa.
1: Bueno, ahí está Rubén Darío escuchándonos desde Soledad. En Barranquilla, en el suroccidente, nos escucha Ana Mercedes Zapata Orjuela, en Los Olivos, primera etapa. 529.

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1: A las 5 de la madrugada con 30 minutos vamos con noticias judiciales del momento. Edgar Yair Aguilar fue hallado responsable del asesinato, declara Milena Álvarez Díaz, cometido en abril del año 2025 en el barrio Sinaí. El condenado se encuentra prófugo de la justicia y las autoridades están tramitando una circular roja por parte de la Interpol. Jonathan.
2: Sí, el juzgado primero penal del circuito de Soledad condenó a 43 años y 9 meses de prisión a Edgar Yair Aguilar Soto tras encontrarlo responsable del delito de feminicidio agravado de su esposa, Clara Milena Álvarez Díaz, de 44 años.
1: Mira, Jonathan y oyentes, este crimen ocurrió alrededor de las 5 de la mañana del 19 de abril del año 2025 al interior de la vivienda que la pareja compartía en el barrio Sinaí, aquí en la ciudad de Barranquilla.
2: De acuerdo con la investigación de la fiscalía, Clara Milena se encontraba descansando en un colchón cuando fue atacada con un cuchillo y un martillo, principalmente en la cabeza y el rostro.
1: El hecho fue descubierto por una hija adolescente de la pareja, quien observó que su padre salía de la vivienda en el vehículo familiar. Al ingresar a la habitación, encontró a su madre gravemente herida y ensangrentada.
2: Las autoridades también establecieron que la víctima habría sido sometida previamente a maltratos constantes por parte de su pareja.
1: Tras este crimen, Aguilar Soto se entregó 4 días después en la URI de la Fiscalía y fue judicializado por el feminicidio. Sin embargo, en febrero de este año 2026, recuperó la libertad por vencimiento de términos, debido a que habría transcurrido más de 140 días después de la presentación del escrito de acusación sin que comenzara el juicio oral.
2: Ahora el juez emitió la condena en primera instancia, pero el procesado no se encuentra privado de la libertad. Según la información conocida por las autoridades, estaría en Venezuela, por lo que se adelantan los trámites para solicitar una circular roja de Interpol que permita su ubicación y posterior captura.
1: El feminicidio de Clara Milena generó conmoción entre los habitantes del sector y volvió a poner en evidencia la gravedad de la violencia contra las mujeres al interior de los hogares. Y también deja en evidencia el sistema judicial aquí en el país. Lo dejan libre por vencimiento de término. Él mismo se había entregado 4 días después de haber presuntamente asesinado a su esposa, a su pareja sentimental, y se le vencieron los términos 140 días después, lo dejaron libre, él se fue y ahora está prófugo de la justicia. 5 de la madrugada, 33 minutos. Lamentable este caso. Cambiemos ahora de tema porque los taxistas en el país expresaron su respaldo a la propuesta de reformar el Código de Tránsito con el propósito de reducir el valor de todas las multas por infracciones. Esta es una iniciativa que ha generado diferentes posiciones en distintos sectores. Así lo manifestó Hugo Ospina, dirigente gremial que representa al sector de los taxistas a nivel nacional. Ospina señaló que respeta las opiniones contrarias a la propuesta que hace el presidente y la ministra Elsa Noguera, ministra de Transporte, pero sostuvo que desde su experiencia como conductor, los elevados costos de las sanciones pueden terminar produciendo efectos contrarios al propósito de proteger la vida de quienes utilizan las vías. Para Ospina, la discusión sobre una eventual reforma al Código de Tránsito debe ir más allá del valor económico de las multas y considera estrategias integrales para disminuir la accidentalidad y las muertes en las carreteras del país. Escuchemos lo que dijo precisamente Hugo Ospina, dirigente gremial de los taxistas.
3: Lo que nosotros pretendemos, si es así, como dice el diario El Tiempo, pues no tendríamos la catástrofe que tenemos hoy, que tenemos más muertes en accidentes viales que el mismo conflicto armado. ¿Qué quiere decir esto? Que lo que teníamos hoy, con unos cobros excesivos, lo único que conllevó fue a que haya más muertes y no se privilegió el tema de la seguridad vial y de salvar vidas en la vía.
1: El dirigente gremial insistió en que las medidas adoptadas por las autoridades deben tener como prioridad la protección de la vida, al tiempo que se establecen mecanismos que permitan generar mayor cumplimiento de las normas de tránsito. Los taxistas consideran que una reducción de las multas debe estar acompañada de otras acciones encaminadas a mejorar la seguridad vial y prevenir accidentes. La propuesta de modificación del Código de Tránsito continúa generando debate entre diferentes sectores, mientras se analizan los posibles efectos de reducción, las sanciones económicas por los infractores. 5:35 minutos.
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1: A las 5:35 hablemos de deportes. Para eso tenemos a los expertos, a nuestros periodistas deportivos. Nos acompaña a esta hora Jorge Andrés Molina Solano. Molina, buenos días. ¿Cómo amanece? Cuéntenos cuál es la noticia deportiva más importante a esta hora.
4: ¿Qué tal, don Renan Fontalvo? El saludo cordial para usted, para los compañeros y la audiencia. Aquí estamos con la información deportiva hasta ahora en la FM 99.1. Ayer fue presentado Mario Sebastián Viera como técnico de Junior. Llega inicialmente hasta el mes de diciembre. Firmó por 4 meses con el equipo rojiblanco. A Viera lo va a acompañar Mario Viera, su padre, como asistente, al igual que el histórico Víctor Danilo Pacheco. Y de igual manera será asistente Pacheco, además de Ramón Vázquez, el uruguayo, como preparador físico. Y recordemos también que en el cuerpo técnico estará como entrenador de arqueros José María Paso. Mario Viera ayer trabajó con el equipo, el uruguayo, el ángel del arco en su momento del Junior, y ya tuvo su primer contacto con los jugadores del cuadro barranquillero. Junior actuará el sábado 8:20 de la noche en el Romelio Martínez ante el equipo de Jaguares de Córdoba en la Liga Betplay Di Mayor. Llega Viera entonces a tratar de arreglar lo que dejó mal en este segundo semestre el técnico Alfredo Arias, que se fue como bicampeón, pero el equipo en el segundo semestre de este 2026 no le consiguió los resultados. Ayer el Barranquilla, en el torneo Betplay, séptima fecha, ganó 2-1 ante el Boca Junior de la ciudad de Cali en el estadio Romelio Martínez. Goles de Philly Doviedo y Sebastián Borja. El Barranquilla consiguió su primera victoria y tendrá ahora 2 partidos de visitante en el torneo de ascenso, ante Unión Magdalena este fin de semana en el Sierra Nevada, y luego será visitante de igual forma ante Patriotas Boyacá. En el marco del fútbol aficionado, en el Nacional Sub-21 de Fútbol Atlántico, comenzó con pie derecho en el hexagonal final del torneo organizado por DiFútbol. Se impuso 1-0 contra el Departamento de Antioquia. El equipo de Luis Casiani se alista para jugar ante el Departamento del Tolima hoy, la segunda jornada, a las 9:00 de la mañana. Ha anunciado la Universidad Autónoma del Caribe que vuelven los Delfines del Caribe, el equipo de la Universidad Autónoma. Corporación Deportiva Uniautónoma será presentado este viernes a las 3 de la tarde en el Teatro Mario Ceballos Araujo. En lo que corresponde a este equipo que tuvo en su momento y que le dio gloria también al deporte del fútbol en esta zona de la región Caribe. Arranca también este fin de semana otro evento importante de el tenis. El 7 de septiembre comienza el Open W125 de tenis en Barranquilla, el evento que será presentado también en esta semana. Emiliana Arango en sencillos y María Paulina Pérez en dobles, la del Departamento del Atlántico, son las principales cartas de Colombia en este certamen que tendremos en el complejo de raquetas, canchas de tenis María Fernanda Erazo. Arranca también en el día de hoy en Montería el clasificatorio levantamiento de pesa, segunda parada a los Juegos Deportivos Nacionales 2027 en esta disciplina. El Departamento del Atlántico tiene sus deportistas en este certamen que se va a extender hasta el 6 de septiembre con participación de 24 departamentos. Y en lo que corresponde al ciclismo, ayer se realizó la etapa número 10 de la Vuelta a España. Bastian Tronchon ganó la etapa y Enric es más líder que nunca. Hoy tendremos la etapa número 11 de la Vuelta. Fue operado también, reportan desde Barcelona, Tadej Pogačar, de la clavícula izquierda. La intervención del pedalista esloveno se realizó en territorio español. Los deportes hasta ahora en la FM 99.1 con Jorge Molina Solano. Un abrazo, saludo cordial, bendiciones.
1: 5:39, saludo cordial también para usted, Jorge Andrés Molina Solano. Ya pegaste.

0: Cyrus, nuevo álbum en la música, en el concierto y en el espectáculo. Marisol, buenos días.
1: Buenos días, William, buenos días a todos los oyentes. Y se trata de su décimo álbum de estudio titulado Bass Persuades, y es una producción que se va a lanzar el 18 de septiembre bajo el sello de Atlantic Records y estará compuesta por 10 canciones. Entonces, por supuesto, tendrá varias colaboraciones, y ella explicó justo de que el álbum y el título representa la alegría, la tristeza y todas esas partes de la vida que existen en medio de ello. Junto al anuncio, el nuevo trabajo discográfico, ella también confirmó 2 conciertos promocionales en el Hollywood Bowl, que es un emblemático anfiteatro al aire libre en Los Ángeles, y estas presentaciones están programadas para los días 16 y 18 de octubre. Ella explicó que es porque esta ciudad, Los Ángeles, pues es su corazón y lo trae de vuelta a casa. A pesar de que ella es la ahijada de Dolly Parton, pues su fallecimiento reciente no impidió que ella siguiera adelante con sus proyectos y con todos sus lanzamientos, porque pues fue una conversación que ella también relató se dio con Dolly Parton, y pues ella misma, Dolly Parton, le dijo que ella tenía que seguir adelante con todo lo suyo.
0: Muy bien, Marisol, muchas gracias. 5:41 a Suri, que están titulando en estos momentos los medios más importantes en el mundo.
2: Esta selección comienza en España con el diario El País. Alemania acusa a Rusia del ataque con drones bomba. La ley contra el blanqueo pone el foco en el negocio del fútbol. Voy al Washington Post, una fotografía conmovedora, una madre con su niña. Dice la calma después de la tormenta, y habla pues de esos bombardeos que ha sufrido Ucrania en los últimos días. Voy a pasar al Sol de México. Ayer hubo rendición de cuentas de Claudia Sheinbaum, segundo informe del gobierno. Que nadie se equivoque, aquí no hay divisiones, dice la presidenta mexicana. En el diario La Nación de Argentina, Malvinas, Milei busca capitalizar el giro de Estados Unidos y anuncia una cadena nacional, una alocución que será mañana sobre este tema. Noticias con el diario El Comercio de Perú. Sanguinario jefe de los pulpos cae en Bolivia. Hablan de Johnson Smith Cruz Torres. Estaba en La Paz, se sometió a cirugías plásticas, pero fue capturado. En Colombia son las 5:43.
0: Un momento para ir nuevamente a las calles de Bogotá. Hay noticias con el gobernador de Cundinamarca y el sistema de salud, Diana Alvarado.
3: Sí, señor, y es que mire, en las últimas horas se dio un anuncio bastante importante, ya que el gobernador Jorge Emilio Rey y la ministra de Salud tuvieron su primera reunión, donde se abordó uno de los desafíos más complejos del departamento: garantizar el flujo de recursos para la atención médica y regional, además de modernizar la infraestructura de salud en municipios clave. Con esto se da una luz verde para el futuro en materia de salud en Cundinamarca.
0: Balances parciales sobre los incendios en Cundinamarca, mucha afectación en Villeta.
3: Ay, sí, William, una situación bastante triste, sobre todo con los campesinos, porque desde la gobernación se está anunciando que hubo pérdida de más del 50% de cultivos de caña panelera, plátano y café, que no solo compromete el sustento de las familias campesinas, sino también del suministro local. Por ese motivo, pues se está haciendo una evaluación en el terreno, y por supuesto desde la gobernación ayudando a los más damnificados por estos incendios que continúan en este momento.
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1: Bueno, llueve hasta ahora en la capital de la República. Es un panorama que se repetirá no solamente acá, sino en algunas otras ciudades como Medellín. Para Bogotá se espera una temperatura máxima de 18 grados Celsius. En Medellín tendremos 28 grados como máximo. En Cali, con un cielo parcialmente nublado, se llegará hasta los 30 grados como máximo en temperatura. En Pereira, 27 grados. En Cartagena y en Barranquilla, estas ciudades costeras, tendrán 35 grados de temperatura, un cielo parcialmente nublado, pero tiempo seco en gran parte del día.
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0: Colombia se conecta en la FM, saludamos a nuestra audiencia en antena, en todas las estaciones de la FM en el país, y a quienes desde las 5 de la mañana nos vienen escuchando y viendo desde cualquier lugar del mundo por nuestras plataformas de streaming. Estas son las 5 noticias más importantes que usted necesita saber al comenzar este día martes 2 de septiembre. Sandra.
1: William, pues tras el carro bomba que dejó muerto y 11 heridos en Los Patios, en norte de Santander, fue frustrada otra acción terrorista en ese departamento. Tropas del ejército localizaron un vehículo hurtado con explosivos en Agua Clara, vía a Puerto Santander, en el área metropolitana de Cúcuta. Según la información preliminar, el vehículo habría sido abandonado por presuntos integrantes del ELN. Mientras tanto, la Fiscalía reactivó las órdenes de captura contra 46 cabecillas de estructuras criminales que dialogaban con el gobierno de Gustavo Petro. En la lista aparecen alias Calarcá, Araña, Walter Mendoza y John Mechas. En el caso de Calarcá, la Fiscalía pidió medida de aseguramiento en prisión. 3 días de duelo decretó Antioquia por la muerte de Michelle Dayana Chavarría, la niña de 6 años encontrada sin vida en Buriticá. El gobernador Andrés Julián Rendón viajó al municipio para acompañar a la familia, y la policía investiga si el cuerpo fue trasladado por un tercero hacia la zona boscosa donde fue hallado. El Ministerio de Salud prepara cambios en las reglas para vigilar la calidad del agua en Colombia, un nuevo decreto que va a actualizar el sistema de control del agua para consumo humano. Y el presidente Abelardo de las Priella volvió a intervenir en un caso, esta vez de Carla Parejo, una niña de 3 años que lleva 16 meses hospitalizada en Medellín. Pidió agilizar su tratamiento.
0: Sandra, gracias. Vamos a norte de Santander, vamos a Cúcuta precisamente. Hay recompensa ofrecida para encontrar a los delincuentes que activaron el carro bomba en Los Patios y se ha desactivado otro vehículo con explosivos. Olga Lucía, en Cúcuta.
5: William, muy buenos días. Sí, en las últimas horas, afortunadamente, se frustró una acción terrorista que se tenía previsto ejecutar en el corregimiento de Aguas Claras. Estamos hablando de zona rural de Cúcuta. Pues en este corregimiento, el ejército estaba realizando patrullajes normalmente y encontraron un vehículo con personas extrañas. Allí, tan pronto observaron la presencia del ejército, se retiraron, pero de inmediato ellos se trasladaron con un perro antiexplosivos y lograron detectar que allí se encontraba un carro bomba que tenía previsto activar contra la fuerza pública. Se logró frustrar esta acción terrorista, pero recordemos que horas antes se había cometido una acción similar en el municipio de Los Patios, área metropolitana, donde murió una persona y 11 personas heridas. Por eso, las autoridades ofrecen el pago de una recompensa de 100 millones de pesos que permita la captura de integrantes del ELN. Y esto obligó a que el presidente de la República, Abelardo de las Priella, se trasladara a Cúcuta, cancelara la agenda que se tenía previsto llevar a cabo ayer para dirigir un Consejo Extraordinario de Seguridad. El presidente salió molesto de la capital del departamento porque allí no estuvo presente el alcalde de Cúcuta, Jorge Acevedo, y el gobernador William Villamizar llegó ya cuando faltaban 10 minutos para culminar este encuentro. Tanto que el presidente dijo que en 15 días estaría de nuevo acá con el objetivo de conocer un balance, cómo avanzan las investigaciones pertinentes. Y esto dijo el presidente de la República, Abelardo de las Priella, en pleno Consejo de Seguridad.
6: Aquí nadie se arreda, y aquí nadie se acobarda. Los vamos a combatir y vamos a liberar este departamento de la violencia por la razón o por la fuerza. Cuando los bandidos están ganando es porque están asociados con el gobierno. Y aquí se acabó esa asociación criminal y no vamos a permitir que tampoco mandatarios seccionales y locales terminen aliados con estos bandidos, porque los vamos a hacer pagar también.
0: Es la advertencia que está haciendo el presidente Abelardo de las Priella. Olga, gracias. Otra zona de influencia del ELN y de esa organización terrorista es el departamento de Santander. Hay preocupación porque eventualmente puedan presentarse acciones terroristas también allí. Ingrid, en Bucaramanga, ¿qué medidas se están tomando por parte de las autoridades?
7: William, ¿qué tal? Muy buenos días. Además, por su cercanía con norte de Santander, Bucaramanga, lo que dice el alcalde Cristian Portilla es que se intensificará la vigilancia en parques, centros comerciales, estaciones de policía y diferentes sedes de entes gubernamentales. Además, la instrucción también contempla mantener activos los equipos de cuadrantes para reaccionar con rapidez ante cualquier situación que pueda representar un riesgo para la ciudadanía. Y es que, William, las autoridades hicieron también un llamado a los habitantes habitantes para que estén atentos a situaciones o comportamientos que puedan resultar sospechosos y los reporten oportunamente a través de la línea 123, la Policía Nacional. La alerta continúa en Bucaramanga y en el departamento de Santander.
0: Muy bien, Ingrid, muchas gracias. Nos movemos ahora a Barranquilla porque allí el presidente ha posesionado a los nuevos magistrados del Consejo Nacional Electoral, RENAN, en Barranquilla.
8: William, ¿qué tal? Muy buenos días. Y sí, señor, en medio de esta posesión, el jefe de Estado hizo un llamado a fortalecer el sistema electoral y garantizar el respeto por el voto como uno de los pilares fundamentales de la democracia en el país. Así destacó la importancia de preservar la legitimidad de quienes llegan al poder a través de las urnas y además recalcó la responsabilidad institucional que existe detrás de cada proceso electoral. Escuchemos lo que dijo el presidente.
9: Una promesa fundamental, sustantiva, determinante, es precisamente la fortaleza en nuestro sistema electoral, lo que le da la posibilidad a ese gobernante, pero detrás de cada una de ellas existe una responsabilidad superior, la democracia. Del respeto por el voto, el poder del gobernante es nulo, desaparece.
8: William, el presidente también durante su intervención hizo referencia a situaciones registradas en procesos electorales anteriores, en los que, según indicó, se habría presentado intentos de interferencia.
0: Bien, vamos ahora a la ciudad de Cali. RENAN, muchas gracias. Allí se han entregado los primeros 4 apartamentos a familias damnificadas por el terremoto. El ministro de Vivienda entregó esas propiedades a damnificados. Diana Villegas, en Cali, buen día.
10: Muy buenos días, William. Pues después de 3 semanas de este terremoto, el gobierno inició con la entrega de estas soluciones habitacionales a estas 4 familias que ya recibieron las llaves de estos apartamentos nuevos en el sector Vegas del Lilí. Está ubicado al sur de Cali. Son apartamentos amoblados y ya listos para ser habitados. 4 familias. Estamos hablando de Ana María Saavedra, la trilliza que sobrevivió a este sismo. También Diana Troncoso, una médica que permaneció más de 30 horas bajo los escombros. Cristian López, un sobreviviente del colapso de la Notaría 20, y Marjuri Bastos. Escuchemos lo que ha dicho el ministro de Vivienda, Jaime Andrés Beltrán.
11: Avanzar con lo que va a ser los subsidios de servicios públicos para estrato 1, 2 y 3. Estamos buscando de manera extraordinaria con un decreto poder llegar a los estratos 4, 5 y 6 que también fueron afectados. Ahora, de manera conjunta, se están diseñando 3 modelos estratégicos para poder avanzar en la reconstrucción de Cali, porque es así el 68% de las personas que perdieron sus casas son personas de mayores de 50 años.
10: La constructora podrá ser, la constructora que donó estas viviendas, perdón, fue Marval, y estos apartamentos van a poder ser habitados desde hoy mismo cuando culmine la entrega de los contratos.
0: Bien, Diana, muchas gracias. Los anuncios que está haciendo el gobierno nacional y la entrega ya de viviendas a damnificados en Cali. Vamos a Medellín porque se ha elevado a 100 millones de pesos la recompensa para quien permita esclarecer y entregue información de lo ocurrido con la niña Michelle Dayana Henao Chavarría, quien apareció muerta en un sector descampado de Buritica en el departamento de Antioquia. Mateo.
12: Exactamente, William, en la vereda Mogotes. Allí fue ubicada esta pequeña niña de 6 años, finalmente sin vida, en el municipio de Buritica, Michelle Dayana Henao Chavarría, la niña que había sido desaparecida desde el pasado lunes 24 de agosto. Pues el gobernador de Antioquia, Andrés Julián Rendón, ya aumentó la recompensa, ya son 100 millones de pesos por quien entregue detalles importantes para conocer exactamente qué fue lo que ocurrió con esta pequeña. Escuchemos lo que dijo el mandatario departamental.
13: Sino además diciéndole a toda la comunidad que hemos decidido doblar la recompensa hasta 100 millones de pesos para que esta situación no quede en la impunidad. Nosotros no podemos acostumbrarnos a las agresiones, a la muerte, al maltrato de nuestros niños, de nuestras niñas, de los adolescentes.
12: Mientras que eso ocurre, William, estamos pendientes de la entrega del cuerpo de Michelle Dayana. Medicina Legal deberá también entregar el dictamen oficial para conocer realmente qué fue lo que ocurrió.
0: Mateo, gracias. Se recupera rápidamente el aeropuerto de Pereira. Ya 43 vuelos están operando en ese terminal aéreo. Carol, en Pereira, buenos días.
14: William, buenos días. Una semana después de la reactivación de las operaciones comerciales, el Aeropuerto Internacional Matecaña de Pereira ya moviliza entre 42 y 43 vuelos diarios frente a los 60 que tenía antes del terremoto. El balance supera las expectativas iniciales, pues estimaba que durante esta etapa de recuperación apenas podría operar con 16 o 18 vuelos diarios. Frente al tema, pues ha indicado el gerente de la terminal, Luis Fernando Collazos, que todas las aerolíneas que prestaban servicio antes del terremoto ya retomaron las operaciones y prácticamente todos los destinos fueron restablecidos. La oferta pues ha sumado a Cartagena, mientras continúan las gestiones para recuperar la ruta directa hacia Santa Marta. La recuperación total de los 60 vuelos diarios todavía pues depende de la rehabilitación de varias aerolíneas y actualmente solo están habilitados dos de los cuatro puentes de abordaje que se vienen realizando, pues están sirviendo en este momento para las operaciones, pero se estimaría que en los próximos meses se recupere la normalidad en un 100%.
0: Carol, gracias, y nos vamos a Cartagena porque en medio de la crisis del servicio de energía en el Caribe, el gobernador de Bolívar está pidiendo a EPM entregar la operación de energía en Simití y en Santa Rosa del Sur a la electrificadora de Santander. Diana, en Cartagena.
15: Muy buenos días, William, y para todos nuestros oyentes también todo un saludo. Mire, las razones puntualmente se deben, aunque si bien esta zona, por estar ubicada geográficamente en cercanías a la electrificadora de Santander, todavía tienen la comercialización y la prestación del servicio a cargo de EPM, puntualmente de Afinia. Pues ya hemos hablado en varias ocasiones de que esto ha generado diferentes quejas, intermitencias en el servicio, fallas también que impactan, por supuesto, a la comunidad en temas económicos y en su cotidianidad. Ante esto, el llamado también fue al gobierno nacional a que pudieran intervenir, William, y de hecho el gobernador de Bolívar aseguró que ya sostuvo una reunión con el presidente Abelardo de las Priellas, donde habrían conversado sobre posibilidades para abordar esta temática, recordando una vez más que el Caribe es una de las zonas más impactadas por las crisis energéticas. Por ahora no se conoce puntualmente cuándo se llevaría a cabo un anuncio de esta estrategia, pero que ya lo estarían evaluando.
0: Muy bien, Diana, muchas gracias. Y cerramos en Armenia, donde las autoridades se están pronunciando frente a la aparición de grafitis de las FARC en la vía a la línea. Germán, buen día.
16: William, buen día. Exactamente en el kilómetro 11 de la vía que de Ibagué conduce hacia el municipio de Calarcá, entre Tolima y Quindío, ya aparecieron estos grafitis que dicen FARC EP Frente 15, donde según las autoridades departamentales en el Quindío, el secretario del Interior Departamental, Jaime Andrés Pérez Cotrino, ha dicho que podría hacer referencia al Frente Isaías Pardo. Sin embargo, ha enfatizado en que este grupo no tendría injerencia en esta parte del país y que podrían tratarse de intimidaciones de grupos de delincuencia común enfocados hacia la extorsión. A raíz de esto, pues tropas de la octava brigada del ejército y batallón de alta montaña han reforzado la presencia y la seguridad en todo el corredor de la vía a la línea de cruce de la cordillera central.
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0: ¿Qué será noticia en Estados Unidos? Diana, en Miami.
17: Sí, William, el secretario de Estado Marco Rubio, que aseguró que Venezuela debe ser dirigida por un gobierno legítimo y que la líder opositora María Corina Machado tiene todo el derecho de regresar a su país.
0: ¿Qué será noticia en el mundo, Azuri?
2: Nepal comienza entierros masivos en fosas comunes cuando los muertos por inundaciones ya están por el orden de los mil.
0: En Europa, Rafa, en España.
18: Pues el aumento de la tensión entre la Unión Europea y Rusia a partir de la acusación de Alemania hacia Rusia que supuestamente atacó con drones bomba el aeropuerto de Leipzig.
0: 5:58, así estamos despertando en la FM. Soy William Calderón, una breve pausa. El himno nacional y regresamos con toda la información de Colombia y el mundo en la FM, periodismo con rigor.
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buenos días. Hoy es miércoles 2 de septiembre de 2026. Esta es la FM, yo soy Juan Lozano y estas son las 6 de las 6, a las 6 en punto de la mañana. Bienvenidos. La primera. Contrario a lo que decían unos obtusos burócratas internacionales de Naciones Unidas, el derecho a la protesta tiene límites y no puede afectar a terceros. Aquí se había abierto carrera la idea de que había un superderecho que era el de protestar. Y entonces la gente podía salir a marchar, bloquear el tráfico, afectar a la gente en que llegara al trabajo, a su casa por las noches, generaban un sistema de impunidad frente a la protesta y permitían que la protesta se convirtiera en un mecanismo de sabotaje de la vida cotidiana de los colombianos. El derecho a la protesta existe. El derecho a la protesta hay que protegerlo. El derecho a la protesta es un derecho constitucionalmente consagrado. Pero ojo, no es un derecho absoluto. No nos pueden seguir haciendo a los colombianos lo que, por equivocados funcionarios de la ONU, autoridades blandengues y decisión errática frente a la aplicación de la ley nos venía sucediendo. La protesta tiene límites y tiene que respetar los derechos de los demás. ¿Quién lo dijo? Un fallo clave del Consejo de Estado que le pone freno a las protestas que le hacen daño a los demás. Yo sé que ya van a empezar a decir que eso es fascismo, que eso vulnera derechos. No vulnera derechos. La gente puede protestar. Lo que no puede es afectar al resto de la gente. ¿Cuáles son los límites? ¿Cuáles son las condiciones? ¿Cuáles son las reglas? Lo vamos a analizar en el programa de hoy. Aplaudo la decisión del Consejo de Estado. Aplaudo la decisión de ponerle fin a este suplicio para los colombianos. Porque además, las protestas, que repito, deben ser protegidas. La gente tiene derecho a protestar. Pero la protesta legítima derivaba en vandalismo y los ciudadanos quedábamos a merced de los vándalos que aprovechaban la protesta para afectar a toda la ciudadanía. La segunda. Desde Cúcuta, el presidente de la República insistió en que el Estado tiene que recuperar el territorio y tiene que recuperar la frontera. Aquí nadie se acobarda, los vamos a combatir, hizo el Consejo de Seguridad y se confirmó que los responsables de este atentado terrorista sería el propio ELN, que el ELN estaría tras este atentado. Entonces se ofrecen nuevas recompensas por los cabecillas del ELN responsables de este carro bomba. Se desactivó otro carro bomba en el sector de Agua Clara y la ofensiva sigue no solo en Norte de Santander, sino en todo el país. La tercera. La Fiscalía reactivó las órdenes de captura contra alias Araña, Andrei, Muñeca, Walter Mendoza, John Mechas, Calarcá, entre otros. Calarcá, que estuvo capturado, recuerden ustedes. Calarcá, que fue capturado en un operativo legítimo del Estado y dieron orden de volverlo a soltar. Y miren lo que ha ocurrido después. La Fiscalía finalmente, por medio de la resolución 00263, reactivó estas órdenes de captura. La cuarta. Durante la presentación del presupuesto, el ministro de Hacienda llegó a las comisiones económicas del Congreso, advirtió la gravedad de la situación que enfrentó, explicó por qué creció el presupuesto y explicó por qué eso no es incompatible con el plan de austeridad, y el tema es claro, tocaba
poner sobre la mesa una serie de partidas que no se conocían o que no se habían incorporado en el presupuesto, y dijo, ojo, está en primera página de nuestro periódico La República, que el gobierno abrirá un cupo de deuda por 35 billones de pesos adicionales, pues a la llegada se había encontrado con este cupo prácticamente agotado por el gobierno anterior. El camino sigue, se está tramitando el presupuesto del año entrante y se avanza en lo que califica el gerente del Banco de la República, Leonardo Villar, como la dirección correcta. La quinta. El gobierno del presidente del Espía ya lista una derogatoria del decreto que obligaba a repatriar el ahorro pensional. Habían demostrado con suficiencia los fondos que esta medida no solo no le beneficiaba a los colombianos, sino que afectaba a los titulares de los recursos de los fondos. Tener unas inversiones que estaban rentando en el exterior para traérselas a Colombia, donde no había suficiente destino para esos recursos, generaba rendimientos menores y generaba unos riesgos. El gobierno está estudiando en ese tema. Y en el Congreso de la República se iniciará la discusión de lo que algunos han llamado la contrarreforma pensional que viene liderando el Centro Democrático. Incluso ayer Álvaro Uribe propuso para estudiar, y lo vamos a debatir hoy, que podría llegar hasta eliminarse Colpensiones por costosa, por ineficiente, por clientelista. Esto, por supuesto, produce muchas reacciones. Muchos de los afiliados a Colpensiones, hay que decirlo, reportan satisfacción con Colpensiones. Gran debate el que se abre en este frente, mientras el Congreso se alista para cumplir con lo que dijo la Corte y debatir las proposiciones que están pendientes. La sexta. La Fiscalía alegada ante la Corte Suprema solicita una audiencia de imputación de cargos contra Laura Sarabia, la ex mujer fuerte del gobierno del presidente Gustavo Petro, ex embajadora de Colombia ante el Reino Unido, como presunta responsable de los delitos de abuso de función pública y constreñimiento ilegal agravado en el caso de Marelvis Mesa, el polígrafo aquel en el edificio de inteligencia que queda frente a la Casa de Nariño. Veremos qué ocurre con este caso. Eso no quiere decir que esté condenada, quiere decir que empieza un proceso en el que la Fiscalía tratará de demostrar que ella

0: aquí, y lo vuelvo a decir como lo mencionábamos en las 6 de las 6, porque muchas mañanas trabajamos sobre eso, se había abierto carrera una doctrina inaceptable. Lo dijimos muchas mañanas en la FM. Y en buena medida la culpa era de unos burócratas despistados de Naciones Unidas que sembraron confusión y daban la idea de que el derecho a la protesta era un derecho absoluto, que si la gente protestaba, como tenía el derecho a protestar, podía afectar a miles, decenas de miles de colombianos en su vida cotidiana y podían afectar los derechos de los demás. Y se les olvidaba, como se los dijimos a los señores de Naciones Unidas, que en Colombia hay unas leyes que están vigentes, entre ellas la que prohíbe bloquear las vías, que aquí se les olvidó. Y a veces, por la dulzura y tersura con las que algunas autoridades trataban a quienes bloquean, a quienes sabotean la movilidad, les permitían que montaran barricadas por días, por semanas, que aislaran a la gente y no se les podía decir nada. Y ni siquiera se podía utilizar el uso legítimo, ni siquiera se podía acudir al uso legítimo de la fuerza del Estado. Hasta hicieron cambiarle el nombre al ESMAD, porque podía ser demasiado rudo con los que protestaban. ¿Derecho a la protesta? Sí. ¿Derecho a que los colombianos expresen sus opiniones? Sí. ¿Protesta pacífica? Sí. ¿Protesta que afecte a la ciudadanía? ¿Protesta que incube violencia? No. William Calderón, importante sentencia del Consejo de Estado.
1: Trascendental, Juan, es una decisión del Consejo de Estado que, como bien lo advierte usted, puede marcar un precedente importante sobre los límites que tiene el derecho de la protesta en el país. Este tribunal ha dejado claro que la protesta es un derecho fundamental, sí, protegido por la Constitución, sí, pero está advirtiendo que no se trata de un derecho absoluto cuando termina afectando los derechos de terceros o causando perjuicios económicos. La decisión, Juan y oyentes, ha surgido de declarar responsable patrimonialmente a la Corporación Comunitaria Junta de Acción Comunal del Área de Influencia Directa de San Isidro de Chichimené, junto a uno de sus líderes, por las pérdidas que le ocasionaron a Ecopetrol durante una serie de bloqueos que se realizaron en la zona petrolera del departamento del Meta. Según el Consejo de Estado, las pruebas permitieron establecer que las acciones de protesta estuvieron dirigidas a impedir el funcionamiento normal de las operaciones de la compañía. Los magistrados han señalado que los participantes actuaron de manera consciente, organizada y voluntaria para obstaculizar la actividad industrial de Ecopetrol. Y el fallo precisa que en estos casos quienes promuevan o lideran este tipo de acciones pueden ser llamados a responder económicamente por los daños causados, y para ello deberán acreditarse elementos como la existencia de que hubo un perjuicio, una conducta culposa o dolosa y la relación directa entre esa conducta y el daño ocasionado. Así pues, Juan, que con lo que está diciendo el Consejo de Estado, claramente se limita el derecho a la protesta, se marca un alcance claro hasta dónde pueden llegar quienes adelantan manifestaciones en el país y cuándo tiene que actuar la fuerza pública o el Estado para restablecer el orden.
0: Es una ponencia del magistrado Freddy Ibarra. Hicieron sala el propio magistrado Ibarra, el presidente del Consejo de Estado, el doctor Alberto Montaña, y el magistrado Diego Franco, quien salvó el voto. Importante, importante decisión. Ahora es clave que los alcaldes no se asusten. Es clave que los alcaldes tengan firmeza. Es clave que los alcaldes no esperen hasta que la ciudadanía esté damnificada o hasta que los violentos se hayan tomado una manifestación para que la autoridad legítima del Estado proteja a todos los ciudadanos. Los alcaldes van a tener mucho que ver con la aplicación de este fallo del Consejo de Estado. Nos vamos para lo que ocurrió en Cúcuta. Valesca Alvarado, ¿qué información se ha conocido ya en el detalle de este atentado?
2: Juan, pues empiezan a conocer las primeras investigaciones que adelantan las autoridades. Tan solo 25 segundos le tomó al ELN ejecutar este atentado.

0: Atentado terrorista que de momento deja más de 15 personas lesionadas y múltiples daños. Además, se conoció por parte de la Policía Nacional que el camión que fue cargado con más de 80 kilos de explosivo de alto poder ingresó hace al menos 5 días y que fue armado en Venezuela. Lo pasaron por una trocha y estuvo al menos 5 días estacionado muy cerca de la estación de policía de Los Patios, donde ocurrió este atentado. Además, revelaron que este vehículo estaba reportado como hurtado desde hace un par de años y que incluso su conductor fue asesinado después de este robo. Justamente, la Policía Nacional fue el encargado de entregar este balance.
1: La acción la realizó el Frente de Guerra Urbano Carlos Germán Velasco. Utilizaron un vehículo que había sido hurtado el año 2024, en junio del 2024. Un día después de este hurto, encuentran muerta al dueño del vehículo. El vehículo fue acondicionado como taxi. El sistema que utilizaron fue un sistema de frecuencia radial. El explosivo que utilizaron fue amonal, una cantidad aproximada a los 80 kilos. En este momento estamos haciendo toda la evaluación de los daños, instalaciones, comenzar la recuperación inmediata. Es una modalidad que
0: escuchamos al general Ricardo Alarcón, el jefe de la seccional de Policía Nacional, que llegó justamente hasta Norte de Santander para ponerse al frente de estas investigaciones. Sin embargo, también poco después de este atentado se conocieron quiénes serían los responsables. Se trata de alias David y alias Nay, cabecillas del Frente de Guerra Urbano del ELN Juan, que desde hace al menos 5 años llegaron desde la región del Catatumbo y se instalaron específicamente en Cúcuta para desarrollar toda esta serie de atentados que se han registrado en los últimos meses. Incluso hace exactamente un mes, Juan, estábamos reportando también la explosión, la detonación de un carro bomba cargado con más de 20 kilos de explosivos, esta vez en el área metropolitana de Cúcuta. Lo que dicen las autoridades es que es la misma modalidad que están utilizando y por estos cabecillas hay recompensas entre los 150 y los 800 millones de pesos.
2: Gracias, Valesca. Olga Cotamo en Cúcuta, ¿qué fue lo que pasó con el alcalde que no llegó y con el gobernador que llegó tarde al Consejo de Seguridad? ¿Qué pasó? ¿Qué explicaciones hay?
3: Juan, muy buenos días. Pues aún no hay ninguna explicación por parte de los mandatarios ni por parte de las oficinas de prensa. Lo cierto es que el alcalde de Cúcuta, Jorge Acevedo, estaba en Bogotá. No sabemos cuál era su objetivo. Recordemos que su esposa es congresista. El gobernador de Norte, Santander, William Villamizar, llegó cuando faltaban 10 minutos para culminar este Consejo de Seguridad. Pues eso originó un malestar, molestia en el presidente de la República, Velarde Lasprilla, a punto que no dio declaraciones a la prensa. Él solo en la intervención dijo que infortunadamente no estaban presentes los mandatarios, las autoridades máximas del departamento y la ciudad de Cúcuta. Y esto dijo en su intervención realizando un llamado a todos los mandatarios de las distintas regiones del territorio colombiano.
4: Aquí nadie se arreda, y aquí nadie se acobarda. Nos vamos a combatir y vamos a liberar este departamento de la violencia por la razón o por la fuerza. Cuando los bandidos están ganando es porque están asociados con el gobierno. Y aquí se acabó esa asociación criminal y no vamos a permitir que tampoco mandatarios seccionales y locales de mil italianos con estos partidos, porque los vamos a hacer pagar también.
3: El presidente de la República, Velarde Lasprilla, en su intervención en un Consejo Extraordinario de Seguridad, y su malestar es porque precisamente él canceló su agenda que se tenía previsto ejecutar en distintas regiones del territorio colombiano, y no sabemos por qué ni el alcalde de Cúcuta, Jorge Acevedo, ni el gobernador de Norte de Santander, William Villamizar, participaron como se había anunciado desde muy temprano. Recordemos que a las 7:30 a.m. pues se había conocido que el presidente estaría visitando la ciudad de Cúcuta participando de este Consejo Extraordinario de Seguridad. Y es que de resaltar, Juan, que en menos de un mes se registra 2 atentados terroristas contra la fuerza pública, lo que tiene que ver Cúcuta y su área metropolitana, sin contar las demás acciones violentas que se han ejecutado en la zona del Catatumbo.
2: 6:18, nos vamos para otra región de Colombia, el Meta. Yolanda Martínez, el presidente del Espella anunció que se acaban los diálogos que el gobierno venía sosteniendo con Calarcá. Recuerden ustedes que hubo una larga acusación en el sentido de que el gobierno protegía a Calarcá mientras perseguía a Mordisco, que tenían un trato diferencial. Capturaron a Calarcá, lo volvieron a soltar. ¿Cómo se recibió en el Meta esta decisión, Yolanda Martínez?
5: Juan, buenos días. Pues hay que decir que aquí en el departamento del Meta varios alcaldes han celebrado la decisión del gobierno nacional de acabar con estos diálogos de paz, especialmente con las filas de alias Calarcá, que es el que se dice mantiene azotado con extorsión y secuestro al sur del departamento del Meta. Alcaldes como el de Lejanías, uno de los municipios más azotados por esta violencia que generan estas guerrillas, pues ha dicho que celebra la decisión del presidente, el señor Abelardo de la Espriella.
2: 6:19, gracias Yolanda, porque Marlon Barros, la fiscalía además ya reactivó captura, órdenes de captura contra 46 cabecillas.
6: 46 en total, don Juan. El primero de ellos, el principal, es Alexander Díaz, alias Calarcá. También aparece en la lista José Vicente Lesmes, alias Walter Mendoza, del Ejército Bolivariano, y Javier Velosa, alias John Mechas, del Frente 33. En total, la fiscal general Luz Ariana Camargo reactivó 27 órdenes del Estado Mayor de Bloques y Frente, 13 del Ejército Bolivariano y 6 de las Autodefensas Conquistadoras de la Sierra Nevada. También aparece Giovanni Andrés Rojas, alias Araña, quien podría ser arrestado. Agentes de policía judicial, recordemos, irrumpieron en un hotel en el que participaba en negociaciones de paz y lo capturaron en febrero de 2025 y estaba pedido en extradición, pero la paz total, la política de paz total lo impidió, algo que el presidente de la Espriella reversó firmando precisamente su envío a Estados Unidos. En total, don Juan, 46 órdenes de captura reactivadas de personas que participaban como voceros de estructuras criminales con el gobierno de Gustavo Petro.
2: Son las 6:20 en la primera página del diario La República hoy. Veo un gran titular que dice: la industria venderá tantos carros como no pasaba desde el 2014. Veo al doctor Miguel Escobar, presidente de Postobón, anunciando una donación de 30 mil millones de pesos para la reconstrucción. Veo que septiembre comienza con tasas de CDT de hasta 13%. Y veo una noticia, profesor Fernando Quijano, buenos días, que es muy importante en lo que sigue de la tramitación del presupuesto. Dice: el gobierno abrirá cupo de deuda por 35 billones de pesos. Necesidad de financiamiento para esta coyuntura por parte del gobierno nacional. Profe, buenos días.
7: Muy buenos días, don Juan. Usted hace una lectura rápida de lo que va a ser determinante para esta jornada, ya los meses del BREN pleno, el último cuatrimestre del año, donde la tarea fundamental es hacer los presupuestos para el próximo año. Y como usted lo dice, don Juan, el Ministerio de Hacienda anunció que abrirá un cupo de deuda interna y externa para financiar 35 billones de pesos. La cartera en manos de Miguel Gómez dice que va a apelar el endeudamiento al endeudamiento para cumplir con lo trazado en el plan de en el presupuesto general de la Nación de 25 billones de pesos en crédito y interno y 10 billones de pesos, que eso es más o menos el valor de una reforma tributaria en crédito externo. Don Juan, es que la estrechez fiscal heredada del Ministerio de Hacienda de la pasada administración está obligando a los técnicos, a las personas que arrancaron desde el 7 de agosto en el nuevo gobierno, a ver cómo logran financiar el presupuesto sin acudir a una reforma tributaria. ¿Por qué no se va a acudir a una reforma tributaria? Si usted analiza el presupuesto, usted se da cuenta que los ingresos ordinarios de la nación se mantienen en 300 billones derivados de los impuestos. No hay una expectativa que se le cuelgue a estos ingresos ordinarios, quiere decir que no hay reforma tributaria y el gobierno va a acudir a los pocos cupos de deuda que le dejó el gobierno pasado. Bien por ellos, veamos a ver cómo se logra, aprobar este presupuesto en el Congreso y vemos a ver si se logra antes de que se conozca el periodo de la dictadura fiscal, o sea, a mediados del mes de noviembre.
2: ¿Cómo le fue, Sara, en el primer cara a cara, en el debut de Miguel Gómez Martínez con las comisiones económicas? Porque ayer ya empezó para el presupuesto de la verdad, ayer ya empezó la hora de la verdad. Es cuando el ministro se sienta, como dicen ahora, face to face con los congresistas. Él le habló a las comisiones económicas del Congreso. ¿Cómo transcurrió ese encuentro? ¿Fue cordial? ¿Fue hostil? ¿Fue amable? ¿Fue prudente? ¿Cómo se desarrollaron y qué dijo el ministro Miguel Gómez?
8: Pues mire, Juan, la verdad fue en un contexto bastante ameno y por supuesto se extendió demasiado. Fueron más de 5 horas este primer cara a cara entre el ministro de Hacienda y por supuesto los congresistas y senadores de las comisiones económicas conjuntas. Durante esta presentación del presupuesto general y de la nación para el 2027 en las comisiones, el ministro de Hacienda advirtió que el país podría enfrentar una crisis de pago, una devaluación acelerada, freno en el crecimiento y un riesgo de recesión si no se corrige el rumbo. Para corregir este rumbo señaló que es necesaria la aprobación, por supuesto, de este presupuesto general. Esto fue lo que dijo.
9: Yo vengo aquí a presentar un proyecto que no es el más atractivo. Vengo aquí a pedirle al Congreso de la República que en este momento muy difícil de la economía, probablemente el momento más difícil que hemos tenido en nuestra historia reciente, apoyen la política del gobierno. No tenemos otra alternativa, no existe otra alternativa y por eso necesitamos que ustedes nos permitan.
8: El ministro advirtió además que sectores con alto impacto en la economía como la industria, construcción, también infraestructura y minería han resultado o resultaron afectados por supuesto durante el gobierno de Gustavo Petro. Ahora, Juan, este proceso digamos que fue citado también para el día de hoy. Hoy sería ese segundo cara a cara del ministro de Hacienda Miguel Gómez con las comisiones económicas conjuntas. Está citado para las 8 de la mañana y por supuesto estaremos pendientes de cómo transcurre esta nueva jornada.
2: ¿Cómo le fue, profe, en el Congreso de FENAVI, un gremio tan importante para el país?
7: Huevo y pollo son los reyes de la proteína colombiana, don Juan. Enorme, un congreso multitudinario que se está realizando en este momento en Cali, con la ausencia y ese lunar hay que írselo, digamos, haciéndole fuerza al tema. No está el ministro de Agricultura, se espera que llegue el ministro de Agricultura. Siempre es importante que el Ejecutivo vaya a estos congresos, presente, digamos, informes y qué espera del sector. FENAVI, don Juan, es uno de los congresos más importantes. Colombia es un país muy poderoso en la producción de pollo y de huevo, con una preocupación. La preocupación es si se viene una reforma tributaria que pueda tocar un poco, digamos, la exención del IVA. Es decir, esto como es una agroindustria muy demandante de productos importados, pues ellos pueden hacer unas exenciones, hay unas exenciones de impuestos. Se espera, don Juan, que no se toque esto para que no afecte el sector. Sabe que cuando un sector, ese sí es como cosecha de ayer, cuando un sector administra un parafiscal, ayuda a que ese sector se modernice, y nada más moderno que el sector de los avicultores en Colombia. Mucho empleo formal, maneja muy bien sus relaciones con la DIAN y esto ayuda a que el sector crezca permanentemente en todas las regiones en Colombia.
2: Son las 6:27. Yo le agradezco mucho a las personas que nos acompañan, que nos ven, que nos siguen a través de Red Más Noticias, a través de nuestras apps, a través de las emisoras de la FM en todo el país. Nuestra compañera, profesor Quijano, Eva Rey, que hace ese programa buenísimo de la tarde que se llama Tarde Pero Llego, sí, con Andrés Nieto, con Juan Carlos Iragorri, llegó esta mañana temprano a su peluquería y ¿sabe con qué se encontró?
7: Con
2: nuestra agradable imagen. No seremos usted y yo clientes de la peluquería, no, Noemi, pero ahí nos ven. Saludo a esta hora a toda la gente amable que nos sigue, que nos oye cada mañana, que está con nosotros a través
7: de
2: las
7: sintonía.
2: Distintas plataformas. Así se llamaba, reporte de sintonía. Lo agradecemos. Profesor Quijano, viene una derogatoria del decreto que había obligado a traerse la plata de los pensionados que estaba bien invertida en el exterior y que ellos habían advertido que le podía causar daños en la rentabilidad de los fondos. El gobierno va a revocar esa decisión.
7: Don Juan, Hace como realmente unos 6 meses el gobierno en manos de Gustavo Petro le puso unas reglas a los fondos privados de pensiones y puso un techo que el 30% de inversión de ese ahorro pensional fuera hecho en Colombia. La idea era que buscaba redirigir los recursos de los afiliados hoy invertidos en el exterior hacia sectores estratégicos dentro del país. El decreto planteaba una transición progresiva para que los fondos privados de pensiones ajustaran sus portafolios. En los primeros 3 años, porque este tema involucraba ya la administración de Abelardo de la Espriella, los fondos de pensiones deberían reducir su exposición externa a 35% y al completar 5 años se debería alcanzar un límite del 30%. Esto, los fondos que administran pensiones tienen 500 billones, de los cuales alrededor de 250 billones estaban invertidos o están invertidos en el exterior. Lo que sucede ahora, don Juan, es que el mismo gobierno pide, ahora en manos de Abelardo de la Espriella, pide que este dinero, de derogar este decreto, y que este dinero busque la mejor inversión para los ahorradores. Quiere decir que esa inversión en el exterior no se limite. ¿Sabe cuál es lo bueno de esto, don Juan? Que el dólar va a subir, porque como los fondos traían esos dólares, pues había mucha abundancia de dólares y hacía que el peso se revaluara. Pues se le está poniendo un torniquete a la revaluación del peso.
2: 6:29, Santiago Ángel. Laura Sarabia.
10: Juan, buenos días. Laura Sarabia, buenos días. La Fiscalía ya tiene la fecha para la imputación de cargos en contra de quien fue por varios años la mujer más poderosa del gobierno nacional, de la Casa de Nariño. Le va a imputar los presuntos delitos de constreñimiento ilegal y abuso de función pública, como lo habíamos dicho hace varios días en la FM, y va a tener que responderse una pregunta fundamental, o dos preguntas fundamentales, Juan, y es si Sarabia fue la que ordenó hacerle el polígrafo a Marel Bismesa, quien era su ex empleada y fue acusada en un momento de llevarse una maleta con alrededor de 30 millones de pesos. Y la segunda pregunta es si en efecto eran 30 millones de pesos de viáticos al exterior o era una suma más alta. La Fiscalía tiene un principio de oportunidad con un coronel de la policía que se llama Óscar Mojica, que reveló que ella supuestamente habría sido la que dio la orden del polígrafo al coronel Carlos Feria, que era el jefe de la presidencia, de la seguridad presidencial, y por eso le va a imputar esos delitos. Dos preguntas que van a tener que resolverse en esa imputación.
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13: Cúcuta y su área metropolitana amanecen con varios cierres viales en inmediaciones de estaciones de policía tras el atentado con carro bomba en Los Patios, que dejó un muerto y 11 heridos, y luego de frustrar un nuevo ataque en las últimas horas en el corregimiento de Agua Clara. Las autoridades mantienen operativos de seguridad en la zona. La gobernación de Antioquia decretó 3 días de duelo por el asesinato de Michelle Dayana, la niña de 6 años que estaba desaparecida en Buritica, Antioquia. Mientras tanto, las autoridades avanzan en la investigación para determinar si una tercera persona participó en el abandono del cuerpo de la menor en el lugar donde fue hallada. Se completan 2 semanas de un incendio forestal en el municipio de Suárez, en Tolima, que aún no ha sido controlado totalmente. Los organismos apagaron uno de los focos que amenazaba con llegar a la boca toma del acueducto que surte de agua potable a miles de familias en esa región. La del ébola en la República Democrática del Congo ha causado ya más de 3.000 muertos, según un último balance de las autoridades de ese país, publicado en las últimas horas.
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20: Seis de la mañana, 35 minutos. 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

0: las 6:37, doña Darcy Quinn, muy buenos días.
1: Muy buenos días, don Juan, ¿cómo van las cosas?
0: Aquí vamos con un país que todos los días afortunadamente nos da razones para seguir creyendo en Colombia, a pesar de que tengamos angustias y preocupaciones, pero es bonito empezar cada mañana en un país que empuja y empuja. Pero bueno, le pregunto, la novela en la que se ha convertido el caso del expresidente Álvaro Uribe, ¿al fin aplazaron o no aplazaron? Usted nos había contado que la defensa había pedido el aplazamiento.
1: Sigue la novela. Ayer la fiscal del caso negó el aplazamiento, es decir, dejó en firme el llamado a indagatoria del expresidente este viernes. Pero aquí el tema no es que siga el proceso en medio de un conflicto de competencias que resolverá la Corte Constitucional algún día. El tema es que van a escuchar, como les habíamos contado, el jueves en Montería a Salvatore Mancuso. Y el viernes, el día siguiente, llaman a indagatoria o va a indagatoria el expresidente Uribe sin que tenga ningún tiempo para estudiar o controvertir lo dicho por Mancuso. Es que además han ordenado nuevas pruebas. Es que además tampoco han llegado pruebas y el expediente de la JEP. Así que no entiende uno cómo la fiscal insiste en esta indagatoria. La defensa del expresidente en cabeza de Jaime Granados y de Jaime Lombana insistirá, va a presentar recursos, ellos quieren insistir en que se aplace la diligencia. Pero el expresidente, que usted lo conoce muy bien, que es respetuoso de la justicia, que siempre ha atendido los llamados de la justicia, que no le gusta no asistir, pues él quiere ir directamente, él le ha dicho a sus abogados, pues miren, yo voy directamente a la diligencia el viernes, a mí no me gusta no asistir y pedirle directamente a la fiscal que aplace de la diligencia y exponerle estos temas, que es que no he podido controvertir lo que dijo ayer el señor Mancuso, que no saben además qué es lo que va a decir. Vamos a ver, pero sí es muy extraño que la fiscal tenga de repente tanto afán por escuchar en indagatoria al expresidente Uribe en un caso que además pues es un caso de hace más de 30 años, ¿no? Aproximadamente, que es el tema de la granja y el aro. Pues así están las cosas, don Juan. Una fiscal que insiste en llevar a esta indagatoria al expresidente Uribe y un tema que claramente no le da las garantías para que asista.
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0: Don Rafa, muy buenos días.
3: ¿Qué tal? Buenos días, Juan. Pues mire usted, el nombre del país ha sido finalmente pronunciado. El gobierno alemán ha señalado formalmente a Rusia como responsable del fallido ataque con drones al aeropuerto de Leipzig el pasado 4 de agosto, que tenía como objetivo un avión de carga ucraniano. Hasta ahora, el ejecutivo del canciller alemán, el señor Merz, había atribuido el incidente a una potencia extranjera y evitaba mencionar la palabra Rusia, dada la gravedad de la situación. Uno de los drones, que se encontró al lado de un avión Antonov, no estalló porque se desprendió el fulminante. Los ministros de Exteriores e Interior alemanes han comparecido en Berlín para detallar el resultado de las investigaciones y las medidas de respuesta, entre ellas el cierre del consulado ruso en Bonn, el último que queda en territorio de Alemania, y la Casa Rusia, que se sospecha que es un enclave de espionaje. El ataque con drones, 3, aunque infructuoso, fue organizado de modo profesional y con alto conocimiento técnico, además de que los componentes de los drones son los mismos que se utilizan en acciones híbridas contra intereses ucranianos. Esto es lo que dicen las autoridades alemanas. No estamos en guerra, aseguran, pero somos objetivo diario de ataques híbridos como el resto de aliados europeos. El catálogo de guerra híbrida rusa en los últimos años es variado, desde ciberataques e injerencia por desinformación en campañas electorales de países europeos, hasta el sabotaje de infraestructuras en el Báltico, de difícil atribución, pueden ser roturas de cables submarinos, por anclas de barcos de la flota fantasma rusa o de buques chinos, pasando por aparición de drones en lugares estratégicos o el uso de la inmigración incentivada en la frontera Bielorrusia para desestabilizar a la Unión Europea.
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0: Profesor Quijano, los indicadores económicos.
5: Don Juan, ya en pleno los meses del BRE, 2 de septiembre, el dólar, que si bien había tenido las dos últimas jornadas de un repunte, vuelve y cae y está en 3.184 con tendencia a la baja. El euro vale 3.692. El índice de valores de la Bolsa de Colombia está en 2.470 en lo que tiene que ver con el índice Colcap, la acción de Petrol se pegó una estirada, don Juan, enorme. Está en 2.755 pesos. Casi 150 pesos subió en la jornada y esto más o menos tiene que ver con el mercado internacional del petróleo, donde el barril de Brent ha escalado hasta los $96. La libra de café en el mercado internacional aún muy baja, $3.82. La carga de café, 2.200.000 pesos. Esto es cómo le pagan a los cafeteros en todos los municipios de Colombia una carga de café. El Bitcoin también escalando, $77.270. Y la tasa de usura no se la había cobrado don Juan, yo le había dicho que no iba a bajar por debajo de los 29%, está en 29.24 y la tendencia es que hacia final del año sí pueda estar en torno o en terreno del más o menos del 28%. Lo que tiene que ver con el dólar digital, el dólar de las casas de cambio, el dólar digital, el dólar UEN y el dólar Lulo lo están comprando en promedio a 3.197 y lo están vendiendo en 3.144 en las casas de cambio, compran los dólares a 3.148 y los están vendiendo en 3.260. ¿Sabe que quiero hacerle una rectificación, doctor Juan? Que
0: cuénteme,
5: dijimos
0: profesor,
5: esta
0: quéjame.
5: Mañana que el ministro de Agricultura no había ido
0: a FENAVI.
5: Pues me dice,
0: a FENAVI, sí,
5: me dice
0: señor.
5: El doctor Gonzalo que llegó de noche. Solamente es que yo no trasnocho, yo me vine temprano y sí, el ministro de Agricultura sí estuvo en el Congreso de FENAVI, el doctor Indalecio Dangón expuso un poco ya las políticas que tiene, las políticas agropecuarias que van a beneficiar el sector. Sí asistió el ministro Dangón.
0: Y sabe que ese es un gremio bien manejado, lo manejó muchos años el hoy presidente de la SAC, Jorge Bedoya, y lo maneja muy bien el actual presidente. Es un gremio que funciona bastante bien.
5: ¿Sabe qué me he dado cuenta, don Juan? Que esos dos personajes, Gonzalo y Bedoya, qué personajes para saber del agro.
0: Así
5: son
0: es.
5: Transversales a todos los cultivos.
0: 6:45, así es. Saludo a esta hora al señor gobernador de Cundinamarca, Jorge Emilio Rey. Señor gobernador,
6: un gran abrazo para usted y para todos los que nos escuchan.
0: Es un placer saludarlo, gobernador. Tantos temas que tenemos con usted esta mañana. Empiezo preguntándole por la emergencia de agua en una de las ciudades más importantes de Cundinamarca, que es Facatativá.
6: Así es, doctor Juan. Desde hace unas 48 horas se han venido haciendo reportes de criticidad acerca de la insuficiencia en reservas de agua del municipio. Facatativá depende de dos sistemas de abastecimiento, un sistema de embalses, que hoy está en un 25% de su capacidad de almacenamiento, y tiene 7 pozos profundos, de los cuales 5 están activos. El día de ayer pudimos, junto con la administración municipal y su alcalde, habilitar uno más, es decir, hoy tenemos 6. Ese nuevo pozo le va a garantizar 30 litros por segundo adicionales con los cuales no contaba, y esperamos que antes de 15 días la administración municipal pueda poner en funcionamiento ese séptimo pozo. Sin embargo, pues la reducción ostensible de embalses hace que haya racionamiento. Hoy ya hay 12 horas de racionamiento tratando de administrar de la mejor manera las reservas que existen. Y por supuesto el llamado a la comunidad para evitar el lavado de vehículos, tratar de no regar jardines con agua, no almacenar de manera innecesaria o excesiva el agua, reducir tiempos de ducha. Creo que esto es un escenario en donde todos nos tenemos que comprometer, no solamente la administración municipal y departamental buscando salidas, sino también la comunidad haciendo un uso eficiente y un gran ahorro del agua.
0: La situación de Facatativá, señor gobernador, ¿se puede extender a otros municipios, a otras ciudades? ¿Tiene otras zonas en un riesgo similar?
6: Hoy tenemos 5 municipios que están teniendo o presentando ya deficiencias en suministro de agua, especialmente en la provincia del Tequendama, municipios como Biotá, municipios como Tena, municipios como Tocaima en el Alto Magdalena, pues ya tienen algunas deficiencias, y nosotros pues estamos acompañándolos. Cuando las administraciones municipales nos piden ese acompañamiento, tenemos servicios de carro tanque para hacer baldeo en algunos sectores, sobre todo rurales, en donde la presión del agua pues no es la mejor, hay insuficiencia y eso genera baja presión en los sistemas de distribución, lo que afecta necesariamente las zonas altas de cada municipio y las zonas rurales. Allí es donde estamos ayudando con mayor ahínco a esos municipios.
7: Gobernador, con los buenos días, y la situación sobre los incendios en el departamento, ¿qué reporte tiene usted a esta hora?
6: Llevamos 4 días en donde el promedio de incendios ha venido reduciéndose al día. Teníamos escenarios hace 2 semanas de 15 a 20 incendios promedio. Hoy tenemos entre 4 y 3 incendios promedio durante estas últimas horas. En este momento tenemos 3 incendios, 2 liquidados en Biotá y en Guataquí, y uno activo que es precisamente en Bojacá, en el sector de la vereda Parro Blanco. Allí el incendio, uno de los incendios de la semana anterior, alcanzó uno de los depósitos de basura, de residuos sólidos, alojados en el antiguo Mondoñedo. Y por supuesto es un área pequeña, pero es un área que tiene combustible permanente, que es la misma basura. Entonces allí tenemos cuerpos de bomberos permanentes, está controlado en un 98%, pero tenemos que seguir refrigerando continuamente ese foco, pues porque, como lo digo, tiene el combustible permanente de la basura misma, dispuesta allí desde hace años atrás, y pues ahí no nos vamos a quitar de ese punto hasta que lo logremos controlar específicamente.
0: Doña Darcy Quinn.
1: Gobernador, mire, usted desde el año pasado, cuando Colombia sobre todo Bogotá tuvo racionamiento de agua, nos contó que se dedicó al tema de la exploración de pozos profundos en todo el departamento. Sé que en algunos ha sido exitoso, en algunos, digamos, se ha podido encontrar agua, y eso es una muy buena alternativa, sobre todo si suspenden la venta del agua en bloque, y en otros no. ¿Dónde ha sido exitoso? ¿Dónde encontró agua y van a poder suplir esa necesidad?
6: Bueno, en este momento estamos haciendo exploración de 10 pozos profundos. La inversión ha sido de 20.000 millones de pesos. Esto ha estado dirigido, coordinado por empresas públicas de Cundinamarca. En este momento preciso estamos haciendo exploración en Facatativá. Nosotros ya estamos a 450 metros y esperamos bajar 200 metros más como mínimo para poder llegar a un acuífero que nos garantice no menos de 80 litros por segundo. Normalmente los pozos de la sabana garantizan entre 30 a 50 litros. Nosotros, yendo un poco más abajo, esperamos encontrar una mayor capacidad en Facatativá, en el predio La Guapucha, precisamente allí donde se está requiriendo. Esperamos que antes de finalizar el año, o a más tardar en febrero, en donde todavía vamos a estar en época seca, según los pronósticos del IDEAN, podamos ya entrar a habilitar este pozo y estamos perforando también en Caicá, que también tiene dolencias en materia de agua, Sopó, Madrid, y en la mayoría hasta el momento nos han dado buenos resultados. Esperamos ya tener consideraciones técnicas, analizadas, diagnósticos súper precisos de la capacidad y los litrajes que pueden arrojar de aquí antes de 6 semanas. Ese es el tiempo que efectivamente nos han pedido los técnicos, pero en todos lo que nos han dicho es que vamos a tener una buena capacidad.
8: Gobernador, le cambio de tema para cerrar. Vi un gigantesco operativo que usted ha venido liderando contra el licor adulterado. Y lo pregunto porque viene diciembre, porque esta es la época en que empieza a distribuirse en tiendas, en algunos mercados, en algunos lugares, y esto puede terminar en algunos casos hasta con la vida de las personas. Y sea el momento de insistir en que tiene que ser el producto oficial el que se puede consumir y no más, en una gran cruzada contra el licor adulterado que debe comenzar desde ya, gobernador.
6: Así es, doctor Juan, pues nosotros tenemos una función muy, muy específica, que es el control, la inspección, la vigilancia acerca de la comercialización y producción de licores en la jurisdicción Bogotá-Cundinamarca, y ese trabajo lo hemos hecho durante los últimos años. De hecho, nos ha arrojado importantes resultados. En este momento tenemos más de 180 mil botellas incautadas, producto de todos los operativos que hemos venido haciendo. Lo novedoso y lo que hemos venido descubriendo en los últimos operativos es que ya ningún producto alicorado se salva de este tipo de trabajo de adulteración, inclusive la cerveza, que fue lo último que encontramos en la ciudad de Soacha y en el sur de Bogotá, en donde ya encontramos alambiques, en donde se hace producción de cerveza, en donde se compran unas cervezas en buen estado, se disponen en una caneca, se les agrega agua, algunos productos como dióxido de carbono, se hace el lavado de las botellas que encuentran por allí en botadas en el mercado negro, las lavan con soda cáustica, vuelven y las empacan artesanalmente y las empiezan a distribuir. En ese punto de Soacha encontramos aproximadamente 100 canastas de cerveza con este tipo de características, y la producción que tenían semanalmente era de alrededor de 300 canastas. Nosotros creemos que ellos ya venían trabajando durante los últimos 6 meses, y esta es la alerta que hemos lanzado. Ya no hay ningún producto que se salve. Antes pensábamos que solamente estaba circunscrito a whiskies, ginebras, aguardientes, pero ya ni la cerveza se salva. Entonces la recomendación que usted da, doctor Juan, es absolutamente prudente, y es que compremos única y exclusivamente en sitios acreditados, en supermercados reconocidos, en tiendas reconocidas, y evitemos comprar a menor precio, porque eso nos puede salir caro. Y lo caro es, digamos, perder nuestros sentidos, porque aquí claramente esto tiene una seria contraindicación contra la visión. Adicionalmente puede producir algún tipo de problema cardiovascular y finalmente poder perder la vida. Recuerde que en el 2022-2023 perdimos 35 personas consumiendo licor adulterado, especialmente un aperitivo de aguardiente entre el sur de Bogotá y Soacha, lo que pues nos alerta y no podemos bajar la guardia.
8: Las imágenes que ustedes están viendo corresponden a la plazoleta de la gobernación de Cundinamarca, literalmente tapizada de botellas y cajas adulteradas del aguardiente Néctar, producto insignia de la industria licorera de Cundinamarca. ¿Hay alguna manera, gobernador, de distinguir en una botella, en una caja, si es adulterada? ¿Cuáles son como las claves para que, si a la gente le entregan una botella, pueda estar tranquila que es el Néctar legítimo o que es una adulteración?
6: Pues, doctor Juan, lo que hemos encontrado es un alto grado de precisión en estas falsificaciones. Realmente el estampillado ya lo están haciendo con unas características muy similares a los originales. las tapas están teniendo también características. Cuando usted abre una tapa, destapa una botella, por ejemplo, de whisky, usted reconoce automáticamente el clic que hace al abrir. Ya ese clic en algunas botellas adulteradas también están encontrando la fórmula. Entonces, realmente, la única salvaguarda para este tipo de situaciones es comprar en sitios reconocidos y acreditados. No hay ninguna otra solución. Y sobre todo cuando ustedes encuentren que hay licor artificialmente con precios bajos, eso es ya un síntoma de que las cosas no van a salir bien. Y como lo digo, esto puede atentar contra la vida de los usuarios y consumidores de este tipo de bebidas.
0: Como dicen ahora, gobernador, de eso tan bueno no dan tanto. Al que le ofrezcan el aguardiente en reganga, ojo, sospeche, porque eso puede ser aguardiente adulterado y puede generar todos estos efectos. Gobernador, gracias por estar con nosotros.
6: A usted, doctor Juan, por su amabilidad y a todo el equipo de trabajo.
5: ¿Sabe qué hacen algunos adulteradores, don Juan, gobernador? Hacen una cosa muy dramática, es ellos les incautan el licor adulterado, que es una cosa, es una amenaza para la salud, pero sus abogados muchas veces piden que les devuelvan las botellas, que eso no es ilegal.
0: Hágame el favor, que eso es para materializar después el delito. Francisco Barbosa, volvamos a la sentencia importantísima del Consejo de Estado, que le pone límites al abuso que han hecho tantas veces en Colombia con las protestas. La protesta es un derecho legítimo, hay que protegerla, pero tiene límites, Francisco.
9: Pues sí, Juan, esta mañana explicamos en parte esa decisión. Efectivamente, el Consejo de Estado condena a una corporación de juntas de acción comunal y a su representante legal por los bloqueos y sabotajes a una estación de Ecopetrol ubicada en Acacías en el año 2017. Esta decisión, Juan, es importante porque distingue entre la protesta y el vandalismo. Recuerden ustedes que el artículo 37 de la Constitución protege la manifestación pública y pacífica, incluso la protesta, pero esa protesta cuando ya se convierte en vandalismo, cuando se generan estallidos, cuando se generan asonadas, pues evidentemente tienen que ser sancionadas por la ley. Esta sentencia, Juan, es importante porque es una sentencia que va en la línea, recuerdan ustedes, de la sentencia C90 del 2024 de la Corte Constitucional, en donde también dice la Corte Constitucional que los medios violentos están excluidos de la protección constitucional en las protestas o en las manifestaciones públicas. La Corte Suprema de Justicia también ha diferenciado la protesta de ese del delito, diciendo, por supuesto, que una cosa es la libertad de expresión en el contexto de una manifestación y otra cosa es la destrucción de bienes o las conductas delictivas en actos constitucionalmente protegidos. Ya lo hemos dicho acá varias veces, Juan, estas conductas generan delitos como daño en bien ajeno, como perturbación del transporte público, obstrucción de vías y, ojo, terrorismo urbano. Es importante que eso lo tengamos en cuenta. Luego, esta decisión, Juan, es una decisión muy importante porque ya el Consejo de Estado entra en el terreno de la responsabilidad patrimonial, de la responsabilidad patrimonial especial para ejercer la protesta social. Recordemos que el Consejo de Estado analiza todos estos temas de responsabilidad, la sección tercera, y señala, y las diferentes secciones que tienen diferentes competencias, y en este caso concreto, hablo de daños producidos durante esos bloqueos en una operación de Ecopetrol. Conclusión, hay que distinguir entre la libertad de expresión y la protesta y las manifestaciones criminales en medio de ella que tienen compromiso penal y compromiso en lo contencioso administrativo, como ya lo ha señalado el Consejo de Estado el día en esta última decisión que estamos comentando, Juan.
0: 7-1, le pido cordialmente al aire a nuestro productor, don Cristian Torres, que hoy le mande una copia de esta decisión del Consejo de Estado con una cintica tricolor de esas que venden en las papelerías con la bandera de Colombia a los señores de la Oficina de la ONU Derechos Humanos que tanto daño causaron
8: incubando tanta impunidad en el desbordamiento de las protestas. Señores de la ONU, cordial abrazo, un saludo para ustedes. Les mandamos la decisión del Consejo de Estado. 60 segundos, FM.
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1: Las autoridades confirmaron que el atentado terrorista en Los Patios, en norte de Santander, se perpetró en solo 25 segundos. La FM conoció que el vehículo utilizado fue modificado en Venezuela, ingresó por una trocha y llevaba 5 días parqueado en esa zona. Los alcaldes del sur del Meta respaldaron el fin de los diálogos con alias Calarcá, señalado de extorsiones y secuestros en esa región del país. Por su parte, la fiscalía pidió medida de aseguramiento en prisión contra el cabecilla, imputado por 8 delitos. El metro de Bogotá entra en su etapa decisiva. El alcalde Carlos Fernando Galán confirmó que el primer recorrido de la primera línea está previsto para marzo del 2028. Las obras registran un avance superior al 81%. A 1.114 aumentó el número de muertos tras la avalancha en la frontera entre Nepal y China, mientras que los organismos de socorro siguen buscando 3.916 desaparecidos, según un nuevo balance difundido hoy por las autoridades.
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11: Son 7:06 a.m. Hemos tenido el corazón muy arrugado con Michelle Dayana. Todo lo que pasó, toda esa, ese triste epílogo con una criaturita. Yuli Metauti, usted estuvo en Buriticá, usted recorrió el municipio. ¿Qué encontró? ¿Qué se sabe sobre la pequeña?
12: Juan, hola, así es, mire, ayer estuvimos recorriendo todos los rincones del municipio de Buriticá, la verdad un sentimiento de tristeza impresionante de toda la comunidad y por supuesto nosotros también desde nuestro rol como periodistas nos sentimos lastimados por esta noticia. Le cuento que en las últimas horas estuvimos conversando con el campesino que lamentablemente pues dio aviso a las autoridades por el hallazgo de esta pequeña en una zona boscosa absolutamente alejada del casco urbano. Juan, le cuento que un gallinazo terminó guiando a este campesino hasta el cuerpo de la pequeña Michelle Dayana, como les cuento, en una zona de muy difícil acceso allí en el occidente antioqueño. Diego Alexander Castro, quien vive hace 20 años en esta municipalidad y trabaja como mayordomo de una finca en la vereda Mogotes, habló en exclusiva con la FM y contó cómo encontró a la niña después de una semana de angustiosa búsqueda. Era la mañana del lunes 31 de agosto. Diego estaba trabajando en los cultivos cuando vio varios gallinazos sobrevolando un sector de la montaña. Pensó que alguno de sus animales había muerto y decidió revisar, pero encontró algo completamente diferente. Escuchemos.
13: Yo tengo unos sembraditos, tengo cebolla, tengo tomatico y pues lo primero ahorita con el clima que no está favoreciendo, que no está cayendo agua, me puse a negar la cebolla y en eso tipo por ahí 10:30, 11, unos animales por ahí algo extraños e incluso yo tengo un agüero. Cuando veo un rey, o sea un rey, me imagino que distingue que es como el capataz de los gallinazos, lo vi rondando como muy, pues, a mí lo que se me vino a la mente fue, porque yo en ese lado tengo dos bestias, lo que se me vino a la mente, yo, mágico, se me mató la mula, pensé.
12: Diego bajó por el terreno siguiendo la trayectoria de las aves. A distancia vio una mancha blanca entre la vegetación y también un color que reconoció, el rojo de una blusa que había aparecido seguidamente en las redes sociales. Sospechó que podía tratarse de Michelle, pero no tuvo el valor de acercarse solo. Esto dijo.
13: Me dirigí hacia el filo, a un filo que tenía más o menos visión al punto donde me encontraba, donde se encontraba pues como la muertecina. De ahí visualizaba y yo veía que los gallinazos volteaban, daban rondas y se clavaban. Yo por partes marañosas bajé.

0: le marcó profundamente. La comunidad llevaba ya una semana buscando a Michelle, pero este sector había sido de cierta manera descartado precisamente por las condiciones del terreno. El campesino asegura que sin aquella señal que siguió duramente esa mañana, el cuerpo de la niña posiblemente no habría sido encontrado, y ahora hace un llamado para que se esclarezca lo ocurrido.
1: Hombre, que investiguen, que lleguen a darle solución al problema, porque es algo preocupante en el municipio. No solamente por lo que le pasó a la niña o por lo que le sucedió. Hay muchas personas que quizás, como hoy fue ella, mañana puede ser uno. Entonces, no, a que eso no quede en impune, sino que le den claridad al asunto y que eso no se quede así. Que si pronto fue por algo que fue de esta tierra, que pague y que sea lo que realmente tenga que pasar.
0: Juan, hay que decir que será entonces la investigación la que debe determinar cómo llegó Michelle hasta ese punto, como les cuento, de difícil acceso, qué ocurrió con ella y, por supuesto, quiénes serían los responsables de su fallecimiento.
2: 7:11 a.m. ¿Y hay hipótesis, Yuli? ¿Qué pudo haber Juan, ocurrido? Porque la Juan, niñita... Mira, que, Dios mío, qué tragedia, y uno hace, piensa en su familia, piensa en esta niña, la niña no llegó ahí solita.
0: Juan, mire, nosotros estuvimos conversando con el coronel de la Policía de Antioquia, Luis Muñoz, también estuvimos conversando ayer allí desde el municipio de Buritica con el alcalde del municipio, y los dos nos dicen lo mismo, Juan, no creemos que la niña haya llegado sola a este sitio, como en algún momento, pues fue una de las hipótesis que podría haber ocurrido, que la niña llegara caminando. Juan, es imposible, le digo. Yo ayer, precisamente esas fotografías que están viendo en pantalla, pude llegar hasta esa zona, allí caminé unos 45 minutos y no alcancé a llegar a la escena donde fue hallada, porque para llegar allí tenía que caminar una hora más. O sea, yo pienso que es muy difícil que la niña solita haya llegado caminando a ese lugar. Estoy de acuerdo con lo que dice el gobernador de Antioquia. Por supuesto, también le cuento que las últimas horas ofreció una recompensa ya de 100 millones de pesos para que las personas entreguen información que ayude precisamente a esclarecer qué ocurrió con la niña.
2: 7:12, ¿qué tiene que hacer la fiscalía, Francisco Barbosa?
3: Pues Juan, mire, en este caso concreto, la Fiscalía tiene que rápidamente hacer actos urgentes en donde aparezca un análisis de evidencia biológica, testimonios que recojan en la zona, georreferenciación, teléfonos, si había teléfonos de personas alrededor de o familiares, mirar el tema de las prendas, ubicación del cuerpo, recorrido de la menor. Si hay algunas cámaras a la salida del pueblo o al lado o en algún lugar. Es decir, tienen que mirar todos los elementos técnicos ya, Juan, ya, para que esto pueda tener un desenlace adecuado desde el punto de vista penal. Creo que esa es la labor de la Fiscalía, los deberes concretos de la investigación, y es rápidamente entrar a entender esta situación desde el punto de vista probatorio. Ya después viene una discusión muy importante, Juan, desde el punto de vista penal, frente a la posición de garante del artículo 25 del Código Penal. La posición de garante básicamente es el análisis de quienes estaban al cuidado de esa menor, cómo se protegió a esa menor, qué fue lo que ocurrió alrededor de esa investigación. Pero lo que yo digo es, hay que salir ahora ya de las hipótesis policivas, en donde están diciendo qué pudo haber pasado, y rápidamente la Fiscalía, con un grupo especial de investigación, llegar al municipio de Buritica, en Antioquia, y determinar exactamente qué es lo que pasó con elementos materiales probatorios y buscar evidencia física para adelantar esta investigación, Juan.
2: Son las 7:14 a.m. Doña Darcy Quinn, se vivieron momentos de pánico ayer en una céntrica calle de la ciudad de Nueva York, ¿no? 7:14, y Juan Camilo Celi, es que van ya tres casos de altos ejecutivos de empresas muy importantes: United Healthcare, Blackstone y ayer Bank of America. Personas asesina,

0: altos ejecutivos asesinados en las calles de Nueva York.
1: Está en el centro, con los buenos días, Juan, de la polémica, la seguridad de los altos ejecutivos que están allí en Wall Street. Mencionaba usted tres de las grandes empresas del país y sobre todo allí en Nueva York. Blackstone, que es la empresa de capital, de inversión más grande probablemente del mundo. También Bank of America, que está muy cerca de ser uno de los bancos también más poderosos. United Healthcare, que es una aseguradora cuyo CEO Brian Thompson fue asesinado en el año 2024. Los asesinatos obviamente tienen en el centro, digamos, de su hecho en común, pues que son grandes magnates, grandes ejecutivos, pero no quiere decir que estén relacionados entre sí. Algunos tienen motivaciones claramente específicas contra ellos, como es el caso del señor Brian Thompson, quien, recuerde, fue asesinado por Luigi Mangione, quien está siendo procesado. Todavía no se ha dictado sentencia contra él en un caso que ha sido bastante largo. En el 2024 él lo asesinó por supuestamente algunas injusticias en los seguros médicos y un familiar de él había sufrido algún hecho similar. Pero también recuerde que el caso que le siguió fue una ejecutiva de Blackstone, la señora Wesley Lepardet, que fue asesinada en un tiroteo en donde murieron otras 6 personas. Parece que ella no era el objetivo de este tiroteo, eso fue hace ya un año. Y la última, que sucedió el pasado lunes, muy recientemente, fue Erin Piancetti. También ella era vicepresidenta de la unidad de negocios del Bank of America y fue asesinada por una mujer con un cuchillo, quien también apuñaló a otra persona, matando a 2, pero después de que intentó la policía controlarla, ella se acercó peligrosamente con el cuchillo y fue asesinada a tiros por la policía en defensa personal. Así que muy complicada la situación, y esto sucede en Manhattan, en pleno corazón de Nueva York, y obviamente genera pánico en una gran ciudad, en la Gran Manzana.
2: Yo no sé, don Juan, es que es la única ciudad, obviamente Nueva York es de la primera o la segunda ciudad en el mundo donde más viven altos ejecutivos y magnates, que esto ocurra. Eso uno no lo ve en Suiza, no lo ve París, en Alemania, no lo ve en París. Es que el recorrido que acaba de hacer Celi, es que ¿qué pasa en Nueva York? Porque es que, mire, sí, 3 casos, no sé, es
3: 2
2: complicado.
3: Cosas ahí. Miren, lo que yo he visto hasta el momento en las noticias es que se trata de algo al azar, o sea, una persona con problemas mentales que apuñaleó a un señor que estaba con su esposa ahí saliendo del metro, y a la señora que resultó ser la del Banco de América, pero aparentemente no era el blanco. Es decir, lo que están diciendo es que fue una cosa un poco al azar de alguien que tenía problemas mentales. Y lo otro es pues que fue dada de baja por la policía, ¿no? No, claramente una mujer que tenía cuchillos, que había amenazado y había apuñaleado a unas personas, pues lo que hace es ser dada de baja por la policía, no asesinada.
2: Pero el punto, doña Arci, es que eso solo pasa en Nueva York. Mire que son 3 casos en los últimos años.
3: No, no, pues hay unas coincidencias.
4: No, no, no, pero angustiemos a Arci, por favor.
0: Digo yo, ¿no? 7:18, las imágenes para quienes las vieron son muy impresionantes, porque esta mujer con trastornos mentales, en un caso que es totalmente aleatorio, que no tenía, digamos, premeditación ni preparación, eran las personas que iban pasando por ahí, cuando sigue enloquecida con su cuchillo, la policía le pide que lo baje, la policía, y ella corre hacia ellos. Y ella corre hacia ellos blandiendo el cuchillo, y ahí es cuando la dan de baja.
3: Me escribe una persona lo siguiente, y creo que tiene razón. Dice, lo que pasa es que en Estados Unidos los altos ejecutivos no andan con escoltas, se suben al metro como cualquier otra persona, andan por la calle muy tranquilos, y eso es lo que pasa. No como en Colombia, que un ejecutivo de este nivel seguramente andaría con conductores, escoltas, y no estaría como expuesto a personas con enfermedades mentales.
0: 7:19 en segundos. El alcalde de Los Patios, en Norte de Santander, Alexi Allende Valencia, Liz Cano con nosotros.
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0: 7:20, señor alcalde de Los Patios, gracias por estar con nosotros y reciba nuestra voz de solidaridad por lo que ha ocurrido en su municipio.
8: Buenos días, muchas gracias por la llamada, Juan, a todo su equipo de trabajo y obviamente aquí trabajando con la comunidad para recuperarnos lo más rápido posible.
0: ¿Cómo reciben ustedes las medidas que se han adoptado, alcalde, y cuál es a esta hora la información que usted tiene sobre presencia de estas organizaciones terroristas en su municipio?
8: Pues mire una cosa, Juan, algo que yo le comentaba a la comunidad, a todos los periodistas, es que Los Patios es un municipio a 10 minutos acá de Cúcuta, somos parte del área metropolitana, y nunca habíamos vivido una situación como la que vivimos el día de antier, nunca había habido un tema de atentados y mucho menos con carrobombas. Sí habían algunos información por parte de inteligencia y obviamente entendemos la situación que está viviendo nuestro departamento y más con la situación que se está viviendo en este momento con los ataques que obviamente por parte del ejército y la policía se han venido haciendo contra estos grupos subversivos. La última investigación que nos comentan es que esto es una acción de parte del ELN, que obviamente que no solamente va a ser en Patios, el día de ayer creo que hubo iba a haber otro atentado en otro municipio que fue, obviamente lo alcanzaron a evadir. Obviamente, pues, presidente que no solamente vino a hablar de la seguridad de Patios, sino del área metropolitana y del norte de Santander, y esperamos que él regrese en 15 días y ya empecemos a ver otros resultados, pero pues en este momento pues la situación lo vivimos en nuestro municipio.
0: 7:22, el señor alcalde de Cúcuta al parecer se encontraba en la ciudad de Bogotá. El señor gobernador llegó cuando el consejo ya había iniciado. Usted estuvo desde el comienzo, alcalde. ¿Cómo transcurrió ese consejo de seguridad?
8: Mire, algo que me llamó la atención es que es la primera vez que voy a un consejo de seguridad, como llamamos nosotros, efectivo, realmente no se perdió tiempo. Llegó el señor presidente muy puntual y lo primero que nos dijo es, tenemos una hora no más. Fue algo efectivo por parte del ejército, la intervención de nosotros. Puntual, ¿qué necesita, alcalde? 3, 4 cosas. Me dejó el contacto, obviamente, de la doctora Laforí, que ya estamos trabajando con ellas, quedamos en hablarnos ahora en horas de la mañana. Y fue algo muy puntual donde no solamente se hablaba de la situación de lo que sucedió en Patios, se habló de la situación que ha vivido Villarrosario, Cúcuta, área metropolitana, y obviamente también el departamento como tal. Como le digo, es la primera vez que sentimos este respaldo, no solamente del presidente, sino de la fuerza pública, y ya nos colocó la tarea que en 15 días debe haber resultados, tanto recuperación de todas las personas que se sintieron afectados, sus viviendas y enseres, como obviamente le solicitó al ejército que hubieran resultados en temas de capturas y adelantar la investigación que sucedió acá con el atentado que presentó la estación de policía.
2: Alcalde, ¿qué piensa del llamado que hizo muy fuerte el presidente Abelardo de la Espriella a los mandatarios locales, alcaldes y a gobernadores, de que no haya ningún tipo de connivencia con organizaciones terroristas en sus regiones y sino que se atengan a las consecuencias de la ley?
8: Pues yo creería que pues el enojo del señor presidente, obviamente, sacar de su tiempo y venir hasta Cúcuta, pues obviamente él esperaba que estuviéramos todos, pues el señor gobernador llegó, obviamente pues tenía algunos temas en su agenda, pero también habían personas que lo estaban reemplazando, delegando, y también entendemos que no solamente hablamos de mandatarios, recuerde que acabamos de salir de un gobierno donde era permisivo en todas estas acciones y nunca se había visto lo que ha venido haciendo obviamente presidencia en estos últimos 15 días. Respeto obviamente el disgusto del señor presidente, acompañamos y queremos los resultados a favor de nuestro departamento y esperamos que todo esto se solucione, que realmente logremos esa paz que tanto anhelamos.
9: Hace un mes hubo un atentado similar en Cúcuta y la gente se pregunta, en una zona en la que hay tantos problemas de orden público por la frontera, en donde están las FARC y en donde está el ELN, ¿qué está pasando con la inteligencia? Es decir, ¿ustedes no tenían ningún indicio de que esto podía pasar? Además, en un momento sensible por el cambio de gobierno, los anuncios que ha hecho el propio presidente, ¿no está funcionando la inteligencia? ¿No les hicieron reportes a ustedes?
8: Esa pregunta me la han hecho muchas veces y algo que yo le he aprendido a la fuerza pública, puede que exista toda la inteligencia como tal, pero en este momento se sabe muy bien que es muy predecible lo que sucedió el 1 de agosto. Recuerdo que estuve en ese consejo de gobierno en el cual aún no se había posicionado el nuevo gobierno y era muy diferente a lo que vivimos el día de ayer. ¿Que hay fallas? Sí, hay fallas, pero obviamente se está buscando que se mejore toda esta situación. Y que recordemos de que esta es una situación que está viviendo el departamento, no de estos últimos días. Llevamos 3 años literalmente con esta situación. El municipio de los Patios el año pasado finalizó con más de 16 personas muertas en actos violentos, Cúcuta con más de 234, Villa Rosario con más de 70. Y obviamente pues para nosotros esto es algo nuevo, algo que nunca habíamos vivido, que esperamos que no vuelva a suceder, pero contamos con el respaldo del ejército, de la policía, y esperamos evitar este tipo de situaciones. Así como han habido cosas negativas, también hay muchas cosas positivas donde se ha logrado evitar más eventos que han tratado de hacer estos grupos subversivos en el departamento.
0: Gracias, señor alcalde, por estar con nosotros. Seguiremos muy atentos a la situación en Los Patios y en Norte de Santander. Muchas gracias, alcalde. Santiago Ángel, le pregunto por una historia que nos quedó ayer en suspenso. ¿Qué pasó al fin con esos disparos en la Procuraduría?
9: Pues Juan, es una historia bien importante porque lo que nosotros pudimos confirmar es que no se trata de un disparo de fusil de largo alcance. En efecto, sí se encontró un orificio en la ventana del piso 26 del edificio de la Procuraduría, un orificio de bala. La Fiscalía continúa realizando las investigaciones, pero hay una hipótesis y es que pudo haber sido un disparo de algún escolta que se hubiese desenfundado desde el arma de un escolta. Pero tampoco está claro si eso ocurrió, por qué no se reportó y por qué no se anunció a los jefes de los esquemas de seguridad de los procuradores y el propio procurador Gregorio Hatch. Estamos hablando de un procurador delegado ante la Corte Suprema que tiene casos muy importantes de corrupción y encontraron en la oficina un orificio en la ventana con un disparo de bala. La Fiscalía está anunciando que va a continuar las investigaciones. Al principio, Juan, estaba también esta hipótesis de que pudiera ser un francotirador desde los cerros, porque el edificio en el centro de Bogotá pues queda próximo a toda esta zona de los cerros y de las universidades en el centro de Bogotá, pero por el tamaño de la esquirla y de la bala y del orificio se descartó que fuera un fusil. Parece que es un arma corta, en eso va la investigación.
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10: La policía y la fiscalía confirmaron una segunda captura en el caso del homicidio del arrocero Gustavo Aponte. Se trata de alias Bambán, una pieza clave en la banda de sicarios que ejecutó ese crimen. Información de servicio, a esta hora se presenta una gran congestión vehicular sobre la autopista al sur a la altura del sector de Venecia en Bogotá y afectaciones en el servicio troncal de Transmilenio, por lo que el personal avanza para agilizar el paso de los articulados en esa vía. Frente a las instalaciones de medicina legal en Popayán se realizó una velatón en memoria de los líderes sociales María Ovidia Palechor y James Flor, asesinados ayer en la vereda La Pedregosa en Cajibío, Cauca. La comunidad rindió homenaje a quienes eran reconocidos dirigentes de esa región. Irán multiplicó hoy sus acciones violentas contra objetivos estadounidenses en el Golfo en respuesta a una nueva campaña de bombardeos norteamericanos y la muerte de 4 personas en una boda en la República Islámica.
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0: Son las 7 de la mañana, 32 minutos. Saludamos a esta hora al señor alcalde de Medellín, Federico Gutiérrez. Alcalde, muy buenos días.
12: Doctor Juan, muy buenos días, señor. ¿Cómo está?
0: Aquí pedaleando desde temprano, señor alcalde, para echar para adelante. ¿Cómo le fue con el FBI en Estados Unidos?
12: Bien, doctor Juan, fueron 3 temas específicos. También nos reunimos con la agencia HSI, que es Homeland Security Investigation, tanto con el FBI. 3 temas. Primero, explotación sexual de niños, niñas y adolescentes. Recuerde que ya en lo que va nuestro gobierno hemos aumentado en 1100% las capturas de extranjeros dedicados al peor de los delitos, que es el abuso a nuestra niñez. Ya tenemos 2 condenas de cadena perpetua en los Estados Unidos de abusadores de niños y niñas en Medellín y en otras ciudades de Colombia, gracias a estas agencias, a la fiscalía, a la policía, al trabajo articulado con la alcaldía. Estábamos revisando otros procesos que vienen, y eso lo vimos sobre todo con HSI, y a seguir trabajando. Y en Phoenix queda el Centro para Delitos Cibernéticos, especialmente en contra de explotación sexual. Vienen más capturas tanto en Colombia como en Estados Unidos. Para mí es una obsesión erradicar por completo la explotación sexual de niños, niñas y adolescentes, el peor de los delitos. Segundo tema, doctor Juan, lucha contra terrorismo. El FBI tiene unos grupos especiales, especialmente para toda la región andina del hemisferio, y hablamos ahí propiamente de cómo se beneficiaron a través de la mal llamada paz total de Petro. El ELN, las FARC, Clan del Golfo y todas las estructuras criminales. El gobierno de los Estados Unidos ofrece hoy $5 millones por quien dé información que dé con la captura o con los responsables de quienes derribaron el helicóptero que era de propiedad de los Estados Unidos, donde asesinaron hace ya un año a nuestros 13 policías en Amalfi. Eso es alias Calarcá. Yo le di los datos muy claros a las personas, les dije, mire, esto es la estructura de Calarcá. Calarcá en su momento tenía levantadas las órdenes de captura, ya de nuevo Calarcá le tiene orden de captura, pero definitivamente lo que yo he dicho, Calarcá tiene que ser o capturado o dado de baja. Hablamos del ELN, hablamos del Clan del Golfo, hablamos de las estructuras criminales de Medellín. Ellos tienen muy claro lo del tarimazo, quiénes estuvieron ahí, quiénes fueron los que lo sacaron de la cárcel, Petro cómo los benefició, también los que posan de voceros o voceras de ellos. Y eso va a ser muy importante porque son las personas que llevan droga a los Estados Unidos y también a Europa. Eso hizo parte de la agenda, doctor Juan. Y para mí hay una posición clara y ya las dije. En Colombia no hay guerrillas. En Colombia lo que hay son grupos criminales dedicados al narcotráfico, a la extorsión, al oro ilegal acabando con nuestro medio ambiente y a los secuestros y a todo tipo de delitos. Y ahí es que combatirlos. Hay una posición clara del gobierno de los Estados Unidos de apoyar en toda esa tarea al presidente Abelardo de la Esprilla. Y por último, doctor Juan, y el tema que fuimos fue el de llevar pruebas y nombres y direcciones de empresas y de personas que viven allá que servirían o habrían servido presuntamente como testaferros del robo que le hicieron a Medellín los hermanos Quintero. Hay un tema ahí específico y muy importante, y es, recuerde que en los Estados Unidos, si usted blanquea capital, no importa si sea un dólar o un millón de dólares, es el mismo delito. Y muchas personas van a tener que responder por esto. Pero además, ahí se están dando unas líneas muy importantes de las mismas personas que habrían hecho parte también del desfalco de Ecopetrol. Entonces, las investigaciones avanzarán. El grupo con el que yo me reuní es el grupo Anticorrupción Internacional del FBI, y le doy solo un dato, son los que lideraron la investigación de Lavallato o de Brecht, el tema de FIFA Gate. Entonces, que se tengan duros los que se robaron a Medellín, porque no solo la van a tener que responder a la justicia colombiana, sino seguramente también a la justicia de los Estados Unidos.
3: Alcalde, muy buenos días. ¿Cuáles son específicamente esas pruebas que usted le entregó al FBI y al Departamento de Justicia de ese dinero que terminó por corrupción en cuentas y propiedades en Estados Unidos? Yo sé que entregaron unas pruebas, pero ¿cuáles específicamente? ¿Hay una lista de nombres de personas que participaron como testaferros? ¿Hay algo directamente ligado a los hermanos Quintero?
12: Darcy, buenos días. Claro que están ligados a ellos. Yo no te puedo dar toda la información, Darcy, por temas de reserva que ya hacen parte de la investigación, pero sí te cuento algunas cosas. Ayer, por ejemplo, la fiscalía iba a imputar por corrupción al hermano Daniel Quintero, a Miguel Quintero, y ahí mismo a otro señor que se llama Sebastián Ortega. Ese señor vive allá en Miami también. Se la pasa allá, se la pasa acá, tiene propiedades y ya está vinculado a un proceso como el del área metropolitana. Ya está vinculado. Y eso es un tema de corrupción. Lo que ya verificará los Estados Unidos es si con ese proceso de corrupción, en el que ya es objeto de investigación en Colombia, que los iban a imputar ayer y que ayer fue la tercera audiencia fallida, y ahí hago un paréntesis, si esto ya no es normal. Esto dilatan, dilatan y dilatan. La tercera audiencia fallida. Ayer la fiscalía iba a solicitar medida de aseguramiento contra el hermano Daniel Quintero, porque las pruebas son contundentes. Entonces, estas personas que tienen propiedades allá y que viven allá por tiempo, por algunos ratos, si ingresaron un solo peso, un solo dólar del robo de acá, eso se llama blanqueo de capitales, producto de la corrupción, y que se tengan duro. Ese es un caso, pero está relacionado con otros casos que están investigando. Al parecer, temas también relacionados, ojo con esto que le voy a decir, y en el futuro podremos hablar más de eso, sobre temas del desfalco de Ecopetrol. Otro tema, una empresa de oro, porque es que nosotros llevamos 2 años y medio investigando, una empresa de oro relacionada con una de las personas que es investigada por el desfalco tan que le hicieron a Medellín. Qué casual que durante la alcaldía de Quintero mostraban ingresos casi por 150 mil millones de pesos. Y una vez entro yo a la alcaldía, desde que yo entré, muestran 0 ingresos. Y esa empresa tiene domicilio en los Estados Unidos. Imagínate el problema en el que están. Entonces, ahí hay un tema, Darcy, es, ya nosotros venimos con estos equipos hace un tiempo trabajando, mirando la información, ya para ir ya uno a los Estados Unidos a entregar las pruebas e información de esta no es de un día para otro. Yo he tenido ya 2 visitas, hemos trabajado con las personas de la embajada del gobierno de los Estados Unidos directamente en agendas en Medellín, revisando la información, auditores, trabajando hasta que ya fuimos. Eso no es que uno coge las páginas amarillas y dice, ay, voy para el FBI a ver si me reciben esto, no. Esto es un trabajo ya de 2 años y medio que he liderado y que va a dar frutos. Sí, y vuelvo y digo, Darcy, ya no solo le tendrán que responder a la justicia en Colombia, sino seguro en los Estados Unidos.
13: Alcalde Federico Gutiérrez, muy buenos días. Al margen de este material que usted llevó en Estados Unidos y a las entidades en las que usted acudió, ¿el nombre de Daniel Quintero ya era familiar o se lo pregunto de otra manera? ¿Ya hay algún tipo de investigación, así sea preliminar, en la que está incluido el nombre del exalcalde de Medellín?
12: Azulio, buenos días, ¿cómo estás? Hace parte de este tema que ya veníamos hablando desde hace algunos meses, pero por supuesto que están muy enterados de lo que ha pasado acá.
0: William Calderón.
14: Sí, alcalde, ¿se sabe de cuánto dinero se pudo haber blanqueado en esa operación que usted identifica como el robo a Medellín, y a qué organizaciones criminales se estaría beneficiando con ese blanqueo?
12: William, hace unos días en unas audiencias, la misma fiscalía, un fiscal de la Fiscalía General de la Nación, decía que aquí lo que habían creado esta gente, el clan de los hermanos Quintero o la GDO, los hermanitos Cuero, era una GDO, un grupo de delincuencia organizado para robarse a Medellín. Lo que le hicieron a Bogotá en su momento, los hermanos Moreno Rojas, se queda chiquito en comparación con el robo que le hicieron a Medellín. Nosotros hemos entregado ya 666 hallazgos. Creo que ese número tiene que tener algo también de casualidad. Y le digo algo, ya van 55 imputados, incluyendo al jefe de la banda, que es Daniel Quintero, y ya está en etapa de juicio. No es cierto que le hayan acabado su proceso, como él dice. Eso no es cierto. Esto sigue. Ya hay personas en la cárcel, ya hay extinciones de dominio y hay cuatro principios de oportunidad. Esas personas están hablando y contándolo todo y están amenazando a los testigos. Y yo por eso le pido públicamente a la policía, a la UNP, que cuiden a esos testigos, que no sea que los terminen matando, porque ya hay amenazas para ellos y para sus familias. Entonces, toda esta información, cuando decimos cuánto pudo haber llegado, pues hombre, yo le digo una cosa, solo en los 666 hallazgos, sin incluir EPM, sin incluir el robo que le hicieron a Finia, sin incluir otros temas como el de Canacol y otros con el tema del gas, habríamos identificado direccionamiento irregular de contratos por $1 billón. Si usted le suma todas las otras entidades del conglomerado de Medellín, que es el segundo conglomerado público más grande después de Ecopetrol, puede subir a los 2 billones. Ahora bien, ¿cuánta plata habrían ingresado a Estados Unidos? Te lo digo así, William. En Estados Unidos no importa si es $1 o $1 millón, con que hayas ingresado un solo dólar o te hayas beneficiado un solo dólar producto de esa corrupción, eso se llama blanqueo de capitales ligado a sí. Temas de corrupción administrativa, y eso lo persiguen ellos también.
9: Señor alcalde, es que usted menciona en una de sus respuestas un tema muy importante para el país, que es lo que pasó en Ecopetrol. Nos hemos dado cuenta de una cantidad de escándalos y de la influencia de Eva Ferrer y otras personas cercanas en algún momento a la Casa de Nariño, pero Esteban Moreno, que era o es uno de los aliados más importantes de Daniel Quintero, fue nombrado asesor de Ricardo Roa en Ecopetrol. ¿Qué es lo que usted sabe exactamente de Ecopetrol?
12: Santiago, ¿cómo estás? Mira, yo sé que siempre se dice, es muy importante para el país lo de Ecopetrol, pero venga, yo les digo una cosa, es que lo de Medellín también tiene que ser muy importante para el país. Y nosotros, muchas personas, hemos toreado esto muy solos desde el principio. Yo aquí quiero hacer un reconocimiento a mucha gente que desde el principio que arrancó la alcaldía de Quintero lideró esto, a Vedurías, a Tiche y a personas como ella que lideraron esto, y a muchas personas que pusieron las denuncias. Y muchas veces cuando hablábamos de esto durante tantos años nos dijeron, no, es que es una cosa de Medellín. Entonces discúlpame que se lo diga, pero si es hora de que el país entienda la gravedad de lo que hicieron en Medellín y que está relacionado hoy con toda la corrupción a nivel nacional, y justo vos das con un nombre que es muy importante y que hará parte de esas investigaciones. No es casual que quienes hicieron parte del robo de Medellín hayan terminado en altos cargos del Estado en el gobierno Petro. Usted mencionó ahí a ese tipo terminó de secretario privado de lo imputado Ricardo Roa. ¿Y cuál es la línea de ellos con personas como Sebastián Ortega y otros que yo ya mencioné y otras personas? A nosotros todos los días nos llega más información, y yo aprovecho este espacio para decirle algo. Mire, el día que yo fui al FBI y publiqué que estaba allá y salió en los medios de comunicación, usted no se alcanza a imaginar, Santiago, y doctor Juan y toda la mesa y la gente que nos está escuchando. Desde el lunes en la tarde a hoy, usted no imagina la cantidad de información que me ha llegado, que ya le comuniqué al FBI, que se la voy a entregar también. ¿Por qué? Porque ya hay gente que sabe que si no cuentan todo lo que hicieron, van a terminar peor. Entonces, esto apenas comienza. Y si hay una línea, y si hay un punto de conexión y articulación con el robo de Ecopetrol, sí lo existe. Y eso es lo que apenas el país también se va a empezar a dar cuenta. ¿Y cómo todo este grupo criminal que crearon en Medellín, esta gente, los hermanitos Q, que hoy ya están en etapa de juicio, que los necesitan imputar y que ya reprogramaron la audiencia de Miguel Quintero para el 10 de septiembre, usted va a ver todo lo que va a empezar a aparecer. Pero esto sí es un tema de país, no puede ser un tema solo de Medellín. Entonces, claro, ahora para él lo de Ecopetrol, entonces ahora ahí ponemos todos los ojos sobre lo que pasó. Ojo con Santiago, ayúdenos todos a que el tema de Medellín entendamos la articulación que tuvo con lo nacional. Vuelvo y lo digo, no es gratuito que toda esa estructura criminal haya terminado en altos cargos del Estado durante el gobierno de Petro, después de que saquearan a Medellín. Eso fue lo que terminó pasando.
0: Son las 7:45. Y tienes razón, el alcalde de Medellín, en que Medellín, independientemente de Ecopetrol, Medellín debe merecer toda la atención y todo el seguimiento y todo el interés y todo el apoyo y toda la compañía. Señor alcalde, muchas gracias por haber estado con nosotros esta mañana.
12: Doctor Juan, muchas gracias. Solo un tema adicional que nada tiene que ver con esto. Vamos a estar a las 10:30 con el gerente de PM hablando sobre el tema del fenómeno del Niño y los temas de las alertas de racionamiento de agua y energía, que son realmente muy importantes. Gracias,
0: alcalde, doctor Juan. Alcalde, yo sé que ese usted nos acaba de decir, se van a referir a eso, pero ya que lo menciona, su balance rápido sobre los días en que se ha venido adelantando este racionamiento preventivo en la ciudad, ¿cómo ha reaccionado la gente? ¿Cómo se ha comportado? ¿Cuál ha sido el resultado?
12: No, doctor Juan, eso es muy incómodo y eso es muy aburridor, que a alguien le corten el suministro de agua, así sea 10 minutos, una hora, y mucho peor si es 10 horas. Ayer tuvimos junta de PM y fue muy larga y estuvimos hablando sobre este tema y sobre muchos otros retos que tenemos, pero yo le digo algo, este fenómeno del Niño entró más duro de lo que estaba pronosticado. En la zona, por ejemplo, nororiental de Medellín y centrooriental, se surte básicamente todo el sistema que nosotros llamamos de Piedras Blancas. Los aportes de los afluentes que deben llegar al sistema de Piedras Blancas están disminuidos al mínimo. Y eso fue básicamente en 15 días. Entonces la alerta es, o tomamos decisiones ya, o muchas comunidades se van a quedar sin agua. Pero mi tesis ayer en la Junta es, esto no puede ser solo un esfuerzo de la zona nororiental o centrooriental, tiene que ser toda la ciudad, y es lo que vamos a anunciar ahora. ¿Por qué? Porque si vemos, por ejemplo, otras zonas de la ciudad, aunque PM tenga un sistema interconectado a través de unos trabajos que hemos hecho, esto no es tan fácil usted simplemente decir bombeo de un lado para allá o de una represa para otra. No. La FE, por ejemplo, puede llegar a mínimos históricos, la represa de la FE, la que usted ve cuando va, por ejemplo, hacia Llano Grande y se va por toda esta zona, que es tan linda, puede llegar a mínimos históricos entre marzo y abril del año entrante. Y si no empezamos el ahorro desde ya, y si no tenemos nosotros en cuenta de que cada gota cuenta, esto va a ser un problema inmenso, porque el fenómeno del Niño entró más duro que en cualquier otra década que lo hayamos vivido. Vamos hoy a anunciar el tema del plan de ahorros, vamos a decirle a la... Yo lo quiero decir de la ciudad, y en parte le doy el titular. Venga, hagamos un esfuerzo entre todos para que no tengamos que hacer los cortes. Y también empecemos a hablar no solo del tema de agua, sino del tema de ahorro de energía. Yo le doy, por ejemplo, el balance en este momento de... Yo tengo aquí actualizado todos los días el tema de los embalses. Yo le voy a decir cómo estamos. En el Peñol, claro, está al 84. Río Grande 2, al 50. Y Ituango, nosotros estamos al 53. Mire, el río Cauca tiene hoy uno de los mínimos históricos. Estamos teniendo caudales de 250 metros cúbicos por segundo. Y casi que lo que entra directamente a la presa, lo debemos inmediatamente dejar salir y soltar para poder tener un mínimo de caudal ecológico aguas abajo. Podríamos estar operando con 4 turbinas. Estamos operando solo con 2, doctor Juan. ¿Por qué? Porque como... Acuerde que yo tenía una insistencia también, y era decirle a Petro en su momento, a su gobierno, déjenos subir el embalse a la 420 para embalsar agua que está todavía lloviendo. Y no quisieron nunca, nunca nos dejaron. El presidente Abelardo del Espriella entendió la situación, inmediatamente actuó, el ANLAS ya nos autorizó, pero es que ya no está lloviendo. Entonces ya es muy difícil embalsar agua. Perdimos una oportunidad inmensa para el país en temas de energía, y en energía va a haber un problema grande. Entonces Ituango ahí, Miraflores al 85%, Porce 2 al 37%, Porce 3 al 40%, Troneras al 64%. Entonces vamos entrando muy duro en un fenómeno del Niño, y usted va viendo cómo estos embalses van disminuyendo. Mi alerta, créame, no es solo para Medellín, es para todo el país. Hay que ahorrar agua y hay que ahorrar energía, e inclusive, créame, hay que ahorrar gas. también por el problema de desabastecimiento que generaron el gobierno Petro.
0: 7:49 y son las medidas preventivas, y es mejor tomar esas medidas con anticipación a ver luego cómo Colombia se enfrenta a situaciones más complejas. Alcalde, gracias. Estaremos muy atentos, como siempre, a todo lo que ocurre en Medellín.
12: Gracias por todo. Gracias a ustedes.
0: Son las 7:50. Acaban de llegar a nuestra mesa doña Patricia Pardo y don Juan Felipe Cadavid. Y digo que es importante esa coincidencia porque Patricia siempre llega con su corazón de millonarios y hay una noticia sorprendente de cara al clásico bogotano. Los deportes, aquí en la FM.
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0: Siete de la mañana, 50 minutos. Clásico, noche de clásico. Pero alguien no va a ir al clásico.
15: Así es. No, está linda la presentación, pobre profe Bustos. Ayer en la mañana entrenó al equipo, Juan. Fabián Bustos. Llegó al mediodía al hotel de concentración, donde suele descansar Millonarios previo a los partidos. Y lo llamaron a una reunión rápida y le dijeron, necesitamos hablar con usted, profe Bustos. Y él todo se imaginó, menos que esa reunión iba a terminar en que no iba a dirigir el clásico y que no es más el entrenador del conjunto del Albiazul. Sorpresa absoluta. Ayer terminamos la FM Más Fútbol hablando de Viera como nuevo entrenador de Junior, preguntándonos que qué iba a pasar con Rafael Dudamel, porque es el técnico que creemos de pronto también, lamentablemente está ahí en posibilidades de salir. Cuando 40 minutos después recibo una llamada de una fuente y me dice, ojo con el profe Fabián Bustos. Y averiguamos, y fue primicia en la FM, Juan, cuando nos confirman y dicen, no, Fabián Bustos no es más el entrenador. Las razones, hay múltiples rumores, incluso algunos apuntaban a los nuevos dueños y tal, pero el más certero, por lo menos en el que más creo por la fuente que me lo cuenta, es que al máximo accionista de Millonarios no le gusta la forma en la que juega el conjunto albiazul. Habló con el entrenador y después de esa charla decidió decirle no más, y no es más el técnico de Millonarios, Fabián Bustos. Y hoy tienen clásico frente a Independiente Santa Fe, 8:30 de la noche.
16: Y en temas de rendimiento, por ejemplo, yo tengo entendido que un buen técnico es aquel que va al 60-65%.
15: Está, digamos, por encima del 60% y está cuarto en la tabla de posiciones.
16: ¿Cómo está Bustos en eso?
15: No, está por encima del 60%, está cuarto en la tabla de posiciones. Un tema de gustos. El tema es que ni al máximo accionista y a la gran mayoría de hinchas de Millonarios no les gusta cómo juega el conjunto.
17: A mí no me está gustando cómo juega Millonarios.
15: Exacto, hay un reclamo por la forma en la que juega Millonarios, más allá de que los resultados no han sido malos, tampoco son excelentes, tampoco son maravillosos, pero no son malos, el rendimiento es positivo por encima del 60% y se toma la decisión, que es lo más extraño. Porque de pronto después del clásico, si el equipo no juega bien, no saca un buen resultado, uno y se lo entiende. Pero 24 horas antes de un clásico frente a Independiente Santa Fe, un equipo que viene de clasificar a la siguiente fase de torneos internacional eliminando a River, que en el campeonato, mal que bien, viene de sacar un empate interesante ante Junior de Barranquilla en condición de visitante, uno entendería que Millonarios se desestabiliza para este partido frente al conjunto Independiente Santa Fe. Omar Rodríguez será hoy el encargado, el cabezón.
16: Sí.
15: Así le dicen, no es que yo le quiera decir,
16: o sea,
15: así.
16: Estamos medio huérfanos esta noche.
15: Sí, aunque algunos dicen que esas rupturas psicológicas, como decía Mourinho, funcionan y que Escoba Nueva barre bien y que de pronto los jugadores hoy reaccionen y se liberen de una forma o de un estilo que no gustaba a Millonarios. Pero lo sorpresivo, Juan, compañeros, es la hora, el momento en el que toman la decisión y Fabián Bustos no es más entrenador. Ahora.
16: ¿Y hay nombres? Usted,
15: claro, hay nombres.
16: Que lo sabe todo.
15: Hay nombres
16: sobre la mesa.
15: Hay nombres y hay uno muy cercano, y les cuento esta historia corta. El técnico número uno para dirigir Junior de Barranquilla se llamaba Alberto Miguel Gamero. Él era el elegido, él era el llamado. Algo sucedió en su regreso de Panamá. Por el lado de Junior dicen que no contestó más, por el lado de Gamero dicen no me contestaron, fue a mí. Pero algo sucedió en ese viaje Panamá-Bogotá y Gamero finalmente fue descartado en Junior de Barranquilla. Y hoy aparece la posibilidad de ser técnico de Millonarios.
17: Cinco años duró con Millonarios...
15: Claro, es que fue el último técnico que duró en Millonarios. Claro, ninguno de los otros
17: cinco años fuimos campeones, ganaron una Copa Colombia, ganaron un título.
0: Con Gamero. Queremos en el Tolima.
15: En el Tolima es ídolo.
16: Y lo que
15: es
16: lo queremos ídolo. En Millonarios.
15: Ah, bueno, pero ojo que en Millonarios están divididos los hinchas. Algunos sí quieren, otros no quieren. Ah, lo extraño de la historia es que justo Gamero iba a tomar Junior. Algo pasa en el camino y sucede los Millonarios. No sé si habrá...
17: pasa lo de ayer.
15: No sé si hubo un llamado a Gamero y le dijeron, venga, no se acelere, de pronto por aquí tenemos una opción para que usted llegue al conjunto del Albiazul. Es uno de los nombres, el que más toma fuerza para llegar a la Casa Embajadora, que hoy, repetimos, tiene partido clásico frente a Santa Fe, juego que tendremos aquí en la señal de la FM.
0: Son las 7 de la mañana, 55 minutos. Después de las 8 vamos a tener una actualización de un tema que despertó ayer una cantidad de preguntas, inquietudes, interrogantes, que es la suerte del proyecto B de Bacatá. ¿En qué está? ¿Se va a salvar? ¿Le van a devolver la plata a la gente? ¿Cuál es la ocupación actual? ¿Qué obras hay que hacer? ¿Es rescatable? ¿Cómo funciona el régimen de responsabilidad de las compañías fiduciarias? 7:56.
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1: Don Juan. Oiga, don Juan, usted de casualidad hace unos años pasó por Barranquilla, por la calle 72. ¿Alguna vez la vio? ¿Se acuerda de pronto o no?
2: Pues la famosa 72.
1: La famosa 72,
2: sí. Creo que todos los que íbamos a Barranquilla por allá pasamos.
1: Claro. Hace unos años esa calle pues era muy famosa, pero tenía varios problemas y era que sus andenes estaban bastante deteriorados, los carros se parqueaban de forma perpendicular y no permitía que el peatón pues caminara tranquilamente. Para ir a los comercios se tenían que pasar sobre los carros, o sea, era un complique total. Pues ¿cómo
2: tocaba
1: le parece?
2: Encaramarse en los capós,
1: encaramarse para poder
2: poner
1: pasar
2: el pie en el bumper.
1: Mejor dicho, eso era un complique. Entonces, ahora bajo la administración del alcalde Alejandro Charlo, que hicieron fue transformar esa calle desde la carrera 38 hasta la carrera 60 y le pusieron la avenida Shakira, con varios murales de piso. Ahí lo estamos viendo en la transmisión de YouTube de la FM.
2: Y por Red Más.
1: Murales.
2: Y por nuestras plataformas.
1: Preciosos, súper coloridos. Los paraderos de bus tienen pues el nombre de Shakira.
2: Ah, dice Shak.
1: Shak, exactamente.
2: Cada operador de bus.
1: Ahora ha dicho también el alcalde que pues le falta un montón de elementos que hacen alusión y le rinden homenaje a nuestra artista barranquillera, pero además de eso es transformar la zona, la transformación vial y urbana de la ciudad, además que es en pro de todos los ciudadanos que además viven por ahí o tienen comercio, porque mire, don Juan, él tendrá nuevo alumbrado público. Los cables, si se da cuenta, no hay mucho cable por el cielo, no sé cómo se dice eso, como por encima del
0: soterrado. El cable está soterrado.
1: Sino ahora son subterráneos. También el tema de los comercios los ayudaron a que hubiera como una transformación en sus frentes. También hay líneas de gaula que están ahí pendientes de toda la seguridad de las personas, los setas táctiles, nuevos bordillos, renovación del sistema de alumbrado. Mejor dicho, una cantidad de elementos que seguramente le van a servir un montón a la ciudadanía y pues ya se puede recorrer de forma fácil de un lado desde la carrera 38 hasta la 60 y pues obviamente la seguridad maravillosa, don Juan. Y rindiéndole además homenaje a esta mujer que a través de su música también le rindió homenaje a la ciudad.
2: Chévere. En Antioquia podrían hacer unas para los artistas famosos antioqueños, para Karol G, para Juanes.
3: Para Maluma.
2: Para Maluma.
3: J Balvin.
2: Para Balvin. No, esa no. Pues es que...
3: Pero es famoso también, no, es reconocido.
2: Tengo una pregunta. ¿Y habrá algún día la intersección en la esquina entre la Shakira y la Sofía Vergara?
1: Ah, de pronto, seguramente sí, debería.
4: ¿No le
1: así
4: gustaría
1: como
4: estar más en dónde, en la de Sofía Vergara o en la otra? Eso es una pregunta.
2: ¿En la intersección?
4: ¿En la intersección? No,
2: en la intersección.
3: No, escojan una de las dos.
5: Es que es llena curvas, llena curvas. ¿Cómo es? Curvas peligrosas.
2: Curvas peligrosas. Pero me parece una buena iniciativa. Realmente
5: sí, pero
2: Shakira
5: pero
2: ha hecho mundialmente famosa a Barranquilla.
5: Y que pongan nombres de artistas y no de políticos, porque eso es un problema. Luego le ponen avenida
2: en la Shakira con
5: llega el otro presidente y se lo cambia.
0: Estoy totalmente de acuerdo con
2: tiene Darcy, razón Darcy.
0: A mí no me gusta, por ejemplo, que los aeropuertos les hayan cambiado esos nombres tan maravillosos por nombres de personas, unos más discutibles que otro. Por ejemplo, el aeropuerto de Cali se llamaba Palma Seca porque en esa zona había muchas palmas y le pusieron el Bonilla Aragón. El de Barranquilla
1: Ernesto
0: se llamaba Cortizo. Pero se llamaba antes
5: el de Bogotá.
0: El de Bogotá, sí, el Dorado, y le pusieron Luis Carlos Galán. El de Popayán tenía un nombre maravilloso, el Machangar, y le pusieron Guillermo León Valencia. Hay unos presidentes emblemáticos, otros no, una figura. Es que yo no quiero discutir el nombre de la persona, sino que habían unos nombres autóctonos muy bonitos. La Nubia se llamaba en Manizales.
2: De Manizales.
3: ¿Cómo pero se llama? Usted el de busca pasajes, no dice
0: el brujo.
1: La bruja.
4: Sí, es que a mí buenísimo, el aeropuerto de las brujas.
2: El de Bogotá se llama El Dorado, Luis Carlos Galán.
3: Exacto, sí.
2: Tiene,
3: primero dice
2: tiene los dos nombres, conservó el Dorado, y volvieron a poner la...
4: El de Providencia, el Embrujo.
2: El Embrujo.
5: Lindo. Claro.
4: Y el otro
0: es que eran unos nombres.
4: Eso me parecían unos nombres.
0: El de Cartagena tenía otro nombre. Digamos, todos tenían.
5: Rafael.
0: Sí, eso Cartagena se llama ahora Rafael Núñez. Pero no, tenían otros nombres.
2: 8:01. La avenida Shakira, bienvenida. Después de las 8:00. tenemos nuestro round sobre el código de transporte y tenemos informe especial sobre el BD Bacatá. 60 segundos.

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2: Atacan con explosivos la estación de policía del corregimiento del Burro en Pailita, Cesar. El lugar estaba desocupado desde julio tras un atentado previo. El alcalde Alexander Toro descartó el uso de drones y confirmó que no hubo personas heridas. El gobernador de Cundinamarca, Jorge Rey, habló en la FM acerca de la crisis hídrica en Facatativá, que se encuentra apenas con un 25% de su capacidad, lo que ha obligado a implementar racionamientos de agua de 12 horas diarias. El aeropuerto Matecaña de Pereira avanza en la recuperación de sus operaciones y ya registra 43 vuelos diarios tras una semana de reactivación del servicio comercial luego del terremoto del pasado 10 de agosto. Nueva York prohibirá el uso de inteligencia artificial entre los estudiantes de las escuelas públicas hasta octavo grado. Según una fuente cercana al tema, la medida responde, entre otras razones, a las preocupaciones de los profesores y los padres de familia por posibles efectos en la salud mental y el desarrollo cognitivo de los niños.
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6: Y a las 8:05 vamos con las noticias positivas a esta hora, porque llegaron los primeros 50 policías del bloque de seguridad urbana para fortalecer la lucha contra la extorsión y el homicidio en la capital del Atlántico y también en los municipios del área metropolitana de Barranquilla. La primera avanzada de la unidad especial, que fue ordenada por el presidente de la Espriella, ya llegó a esta ciudad.
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14: Ocho de la mañana, 9 minutos. El Round en la FM todos los días para hablar de los temas más importantes de coyuntura. Hoy tenemos la reforma al Código de Tránsito que plantea reducir multas, como lo hemos contado, flexibilizar la revisión técnico-mecánica, abaratar licencias, y esto ha generado un intenso debate entre quienes dicen que genera un alivio económico, que realiza de alguna forma un alivio económico para las personas que están acostumbradas a pagar por cualquier cosa millones y millones de pesos en la vía, y la otra postura que señala que estas medidas tienen que mantenerse y por el contrario fortalecerse para que no haya tantos problemas de movilidad. Colombia es un país en el que mueren al año alrededor de 7.000 personas por accidentes de tránsito. Saludamos a esta hora a Ricardo.

0: final, porque hoy en día las multas se volvieron el mejor negocio de los contratistas en movilidad. Así que claramente se necesita una reforma al Código Nacional de Tránsito, que lleva 24 años obsoleto, pero un código que mejore la movilidad, que salve vidas y no que se vuelva un negocio como actualmente lo tienen montado. Por ejemplo, la norma permite que le entreguen a la operación de grúas y patios contratistas que se están enriqueciendo con los motociclistas en Bogotá. Es decir, una moto en desmovilización paga 240 mil pesos, meten 7 motos en una grúa y fácilmente se traslada vale 2 millones de pesos. Así que estamos de acuerdo en que el código tenga una reforma, estamos de acuerdo que haya control, más no abuso, pero claramente también hay que trabajarle mucho a la cultura, a la pedagogía, a la educación, para proteger la vida en las vías, pero que tengan tarifas justas y proporcionales.
1: Señor Montezuma, adelante.
2: Bueno, en estos temas hay muchísimo populismo e irresponsabilidad. Y muchísimas informaciones falsas. Realmente en Colombia tenemos muy poco control, muy poca tecnología de transporte. Somos uno de los países con el mayor atraso en uso de tecnologías. Debemos hacer cambios, pero que prime la protección a la vida y sobre todo prime el respeto a las normas que protegen. Un dato fundamental es que al final de este año habrán muerto más de 50.000 colombianos en 6 años. Y el uso de la tecnología nos puede ayudar. Puede haber abusos, puede haber negocios, todo eso se debe reparar, todo eso se debe reorganizar, pero el principio fundamental debe ser la protección a la vida. Que las multas, las primeras, cuesten menos, no hay ningún inconveniente. Pero lo que hay que castigar severamente es a los tramposos, a los que alteran las placas y sobre todo.
0: Bueno, muy bien. Yo creo que hablar de populismo no es algo sano, porque es la realidad que se vive hoy en Bogotá. Hoy claramente vemos un completo abuso en procedimientos de tránsito. Estoy de acuerdo en que hay que trabajar mucho en temas de seguridad vial porque somos conscientes del impacto que tiene la seguridad vial en los motociclistas. Pero es que la solución no es sanción y garrote. Pocos programas de prevención, poca cultura de seguridad vial, pocos programas de pedagogía, porque todo el tema de sanción y multas se está convirtiendo en un negocio descarado hacia los conductores. Mira el tema de la tecnología. La tecnología tiene que estar a favor de los conductores y no como actualmente funcionan las cámaras que generan mucho recaudo, pero que no tiene un impacto real en la seguridad vial y es lo que cuestionamos. Así que estamos de acuerdo en que haya sanciones y controles, claro que sí, pero con tarifas justas, pero que también se comience a pensar en trabajar en pedagogía y cultura vial.
2: Las tarifas deben ser graduales. Hay un buen proyecto de ley para cambiar y sobre todo castigar la reincidencia. Debemos hacer que las tarifas tal vez sean menores al inicio en la primera falta, pero que se incrementen drásticamente en la segunda falta, en la tercera, en la cuarta. Lo que no podemos premiar es la irresponsabilidad, la violencia vial, la inseguridad vial. Somos un país exageradamente violento en las calles y las carreteras. Las cámaras están demostrando los niveles de irrespeto que tenemos en las calles. De todos modos, en Bogotá es ejemplar el comportamiento de los automovilistas. 2/3 las respetan. En cambio, ni siquiera la mitad de los motociclistas respetan las cámaras. Entonces, no podemos hacer unos cambios únicamente para premiar la irresponsabilidad.
1: Vamos a dar ahora entonces el minuto de cierre, 30 segundos, concejal Fucci, y 30 segundos para el señor Montezuma. Adelante.
0: Asegurar que los motociclistas son los mayores infractores por temas de cámaras es una completa mentira. Aquí toca generalizar y hablar de todos los conductores, pero primero hay que entender qué significa tener una moto en este país. Y la moto para muchos dejó de ser solo un medio de transporte y se convirtió en una herramienta de trabajo que ahorra tiempo, ahorra dinero y genera empleo a muchas familias en este país y eso se traduce en calidad de vida. Así que cualquier impacto, cualquier multa, sanción que acose a un motociclista o un conductor, claramente impacta la economía de una familia.
2: Bueno, datos tenemos muy sólidos en Bogotá, muy serios, y sobre todo auditados por organismos internacionales.

0: fundamentales. Es muy irrespetuoso decir que los datos son falsos, es muy fácil. Realmente Bogotá es un ejemplo. Cualquier cambio debe dejar a los municipios la posibilidad de mejorar, de tener mayores rangos de control. Necesitamos proteger la vida de todos los colombianos, porque los motociclistas también matan al 75% de peatones y ciclistas.
1: A los dos, gracias. El debate encendido sobre la reforma al Código de Tránsito. Fuchi, el concejal más votado de Bogotá. Edison Julián Forero, gracias por estar con nosotros. Y también a Ricardo Montezuma, director general de la Fundación Ciudad Humana. 8:16, hay investigación en la FM.
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1: 8:17, nos vamos para el centro de Bogotá. El caso del rascacielos Bedebacatá, actualmente renombrado como Bogotá Tower 2862, es uno de los mayores fracasos y escándalos inmobiliarios en la historia reciente de Colombia. Lo que prometía ser una de las infraestructuras más modernas y altas del país. Uno de los rascacielos más importantes de Colombia, a través de dos torres de 67 y 56 pisos, se convirtió en un tremendo lío financiero y un enredo legal. El proyecto, ubicado en la calle 19 con carrera tercera, nació con la expectativa de convertirse en un complejo inmobiliario de uso mixto que iba a combinar vivienda, comercio y un hotel. Después de 15 años de construcción, el lugar enfrenta graves problemas financieros, incumplimientos y una posterior parálisis de las obras. Juan Pablo Latorre.
5: Santiago, pues la historia comenzó hace más de una década y ha estado marcada por varias etapas, como la demolición del antiguo Hotel Bacatá, además de la llegada de entre 3.800 y 6.000 inversionistas mediante derechos fiduciarios FIDI, la suspensión de las obras, la liquidación judicial de la promotora BDE Constructores, que inició este proceso, y un intento actual por recuperar el proyecto bajo otra estructura empresarial y comercial. Ese proyecto fue diseñado por el estudio de arquitectos español Alonso y Balaguer, que planteó un complejo de uso mixto compuesto por dos grandes estructuras. La Torre Sur había sido proyectada inicialmente con 67 pisos y 216 metros de altura, mientras que la Torre Norte tendría 56 pisos y 167 metros. Pues mire, la primera intervención física del proyecto comenzó en noviembre del año 2011, cuando arrancó la demolición del histórico Hotel Bacatá, dándole paso a la construcción de este nuevo complejo. A partir del año 2018, las obras civiles empezaron a tener retrasos y empezaron a paralizarse y finalmente se detuvieron por varios años. Una de las principales razones fue la situación financiera de la promotora que estaba encargada de ese proyecto.
1: La empresa que había impulsado el desarrollo era BD Promotores Colombia, liderada por el promotor español Venerando Lamelas. La compañía tenía a su cargo la concepción del proyecto, la comercialización y la captación de los recursos con los que se pretendía financiar la construcción, pero los problemas de liquidez terminaron afectando directamente el avance de las obras. La construcción de la megaestructura que todos podemos ver en el centro de Bogotá desde cualquier lugar de la ciudad estuvo inicialmente en manos de Pravic Ingenieros, una firma colombiana contratada para ejecutar las obras. La compañía participó en el proyecto desde 2011 hasta 2018. A raíz de los incumplimientos de pago por parte de BD Promotores, Pravic suspendió sus actividades y retiró a sus trabajadores. La estructura, que ya llevaba avances importantes, quedó sin terminar y empezó a enfrentar las consecuencias propias del abandono con el paso de los meses.
5: Y es que el proyecto BD Bacatán fue concebido como un modelo de una obra inmobiliaria que, digamos, usualmente se respalda por un crédito constructor bancario. En este caso, BD Promotores financió el 100% de la obra, pero a través de la venta de los derechos fiduciarios, de los FIDI. Esa estrategia, pues inicialmente permitía que miles de ciudadanos participaran en este proyecto mediante la compra de fracciones relacionadas con el futuro hotel que se iba a construir ahí, al igual que un centro comercial. Por eso estamos hablando de que se estima que son entre 3.800 y 6.000 los ciudadanos que pusieron sus ahorros en ese proyecto. Uno de los problemas, Santiago, de oyentes, de la megaestructura, es que el flujo de recursos dependía directamente de las ventas y del comportamiento financiero de ese negocio. Cuando ese ritmo de ventas empezó a disminuir, también se redujo la liquidez disponible para mantener ese proyecto en funcionamiento.
1: Lo que ustedes van a escuchar es el testimonio de varias de las inversionistas que junto a sus familias vieron en algún momento en el Bacatá una oportunidad para invertir los ahorros de su vida, pero las utilidades, como el edificio, no terminaron en nada.
6: Yo invertí en el proyecto Bacatá en el área comercial fase 3. El costo de mi inversión fue 52 millones por un FIDI. Adicionalmente, mis hermanos también invirtieron en las mismas condiciones. Eso lo hicimos en el 2014. Cuando adquirimos los FIDI, nos dijeron que en el 2016 ya íbamos a recuperar la inversión y íbamos a tener una renta vitalicia. A lo largo de estos años, que van 12, me han entregado como dividendos 300 mil pesos.
7: Y puso allí parte del dinero que con sacrificio trabajé durante varios años, años de madrugar y dejar de gastar en otras cosas para poder invertir. Y lo hice pensando en mi familia, pensando en contar con un respaldo económico para el futuro de nuestros hijos. Han pasado más de 10 años y ese dinero no hemos recibido ni un millón de pesos de rendimientos.
8: Bueno, nosotros invertimos con mi papá más de 200 millones de pesos para los locales. No nos han resuelto nada. No hemos recibido nada de ese proyecto. Yo sé que son 39 los locales que hay, pero de esos 39 solamente 12 están sirviendo.
9: Lo que pasa es que este proyecto hay que dividirlo en dos fases. La primera fase, que es este edificio, que es de vivienda. El otro edificio, que todavía no está plenamente habilitado, era para oficinas y para hotel. La otra torre sí es la que ha tenido problemas, porque entiendo que el inversionista era un español y el español fracasó, se quebró.
1: 10 años y 300 mil pesos de utilidades. La situación se volvió todavía más compleja para quienes habían invertido en los FIDI. Uno de los problemas es que estos derechos no equivalen a una escritura pública de propiedad sobre un inmueble. En lugar de representar directamente la propiedad de un apartamento o una unidad inmobiliaria terminada, correspondían a derechos relacionados con las eventuales ganancias de un negocio que todavía no se había hecho realidad, Juan.
5: Y es que cuando la promotora entró en crisis, Santiago, los inversionistas se enfrentaron a un escenario jurídico y comercial mucho más difícil. De hecho, en 2021 hay que recordar que la Superintendencia de Sociedades decretó la liquidación judicial definitiva de BD Promotores Colombia por falta de liquidez y por falta de recursos. En ese momento, el proyecto estuvo envuelto en varios procesos financieros y legales mientras las obras continuaban detenidas. A propósito, la FM conoció que algunas de las estructuras fueron vandalizadas, se robaron parte de los cableados y la mampostería, aumentando el deterioro del lugar. De hecho, actualmente hay varios locales que todavía se encuentran en esa situación. Tras la liquidación judicial de BD Promotores, la fiduciaria asumió ese proyecto y empezó a buscar alternativas legales y empresariales para intentar encontrar una salida para poder terminar esas obras que ya llevan 15 años.
1: A finales de 2024, Totalco SAS asumió formalmente el control técnico y comercial con el propósito de reactivar el complejo junto con nuevos inversionistas. La compañía es una firma colombiana de desarrollo inmobiliario reconocida por la recuperación del edificio San Martín en Bogotá, en donde operan varias entidades del gobierno nacional. Y su llegada representa un nuevo intento de recuperar el proyecto, uno más, aunque con varios cambios frente a lo que se había planteado inicialmente. Actualmente, la megaestructura opera bajo una nueva identidad comercial, Bogotá Tower 2862. ¿Cómo están las dos torres? Vamos al Bacatá, Diana Alvarado.
10: Santiago, Juan, los saludo desde este punto en la calle 19. Las dos torres, como ustedes pueden observar en imágenes, y a nuestros oyentes se las describo, presentan realidades completamente diferentes. La Torre Norte, originalmente proyectada con 56 pisos y 167 metros de altura, se encuentra habilitada parcialmente. La estructura alberga 405 apartamentos residenciales y oficinas. La FM conoció que su nivel de ocupación oscila entre el 60 y el 70%, aunque con graves fallas en la prestación de servicios públicos, cobros de administración y problemas comunes. Esta estructura también pues estaba proyectada inicialmente con 67 pisos y 216 metros de altura, continúa siendo el gran cascarón vacío del proyecto. Así pues en este punto se iba a construir un hotel de lujo de la cadena internacional Eurostars, perteneciente a una firma internacional. Sin embargo, este proyecto se canceló y la ejecución de este edificio está en un 70% de su obra total. En este lugar están pendientes los acabados, los ascensores, las redes eléctricas y parte del sistema de acueducto. De hecho, en el piso 1 la situación es completamente caótica y se ve una evidente pues abandono.
1: Estamos hablando de centenares de personas que pusieron sus ahorros de toda la vida en una fiducia para locales comerciales o apartamentos que iban a convertirse en un hotel y les iba a generar renta, pero no les han pagado ni un millón de pesos luego de 10 años. La Superintendencia Financiera de Colombia emitió un sentido de fallo condenatorio contra Acción Fiduciaria por sus actuaciones relacionadas con la etapa comercial del proyecto BD Bacatá. Una de las mayores incertidumbres la tienen los antiguos inversionistas del proyecto. La FM conoció que esos antiguos compradores de los FIDI tienen la posibilidad de acogerse a mecanismos que buscan transformar sus derechos sobre el hotel en metros cuadrados reales de los nuevos apartamentos residenciales. Diana, ¿usted con quién está a esta hora?
10: Sí, señor, mire, nos acompaña John Jairo Morales Martínez, él es el director Dumet Abogados y Consultores y representante de uno de los inversionistas afectados. Bienvenido a la FM. Por favor, cuéntenos cómo ha sido primero el destrabe para los ciudadanos que han tenido esta problemática.
11: Bueno, lo primero es que acabamos de obtener una sentencia favorable de la Superintendencia Financiera de Colombia para la fase hotelera, que hay que recordar, es un proyecto que tiene 16 años en desarrollo. Es muy importante, dado que esta sentencia confirma lo que ya conocíamos en precedencia, y es que este proyecto fue un total engaño para todos sus compradores. Pues es imposible que una constructora como la que desarrolló el proyecto hubiese tenido únicamente un patrimonio de escasos 3 mil millones de pesos para desarrollar un proyecto sin financiación de más de 220 mil millones de pesos del año 2010.
10: Abogado, con esto entonces, ¿qué quiere decir? ¿Ya hay luz verde para estos inversionistas que daban todo por perdido?
11: Así es. Poco a poco la superintendencia, la justicia en Colombia, no solamente en la sede de la Superintendencia Financiera de Colombia, sino los jueces ordinarios, han encontrado que existe todo un entramado que deja no solamente dudas jurídicas, sino unos responsables plenamente identificados. En este caso ha sido condenada la sociedad Acción Fiduciaria, que es quien desde esa época, año 2010, hasta hoy, no solamente sigue manejando los recursos, sino que sigue recibiendo lucro por un proyecto donde a los inversionistas no se les entregan utilidades suficientes con la incidencia en la inversión realizada. Pero sí, la sociedad fiduciaria es la que viene enriqueciéndose a punta de comisiones. Y hay que destacar algo muy importante. Fue creado un operador en el año 2017 a espaldas de los compradores, que es quien administra este proyecto, y hoy en día se niegan a rendir cuentas transparentes de las platas que recaudan y de la distribución de utilidades.
10: Abogado, muchas gracias. Mire, él se encuentra aquí haciendo representación. Recordemos que pues este edificio Santiago, en su mayoría, sobre todo en los primeros pisos y en algunos apartamentos, tiene condiciones precarias.
1: 8:30, estamos con las 70 personas a las que les han aceptado las demandas por sus inversiones sin ninguna respuesta luego de tantos años en el BD Bacatá, en el corazón de la capital del país, y también esperamos respuestas de las firmas mencionadas. 8:30, indicadores económicos en la FM.
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1: Profesor Quijano, la industria automotriz, vienen tantos carros como no pasaba desde 2014.
12: Sí, señor, sabe que este año se van a conseguir la venta de 300.000 carros al año, 300.000 carros nuevos. Sabe que agosto fue un mes muy bueno, donde se vendieron más, solo agosto, se vendieron más de 28.000 carros. Digamos el nivel, que ese es lo que más, entre enero y agosto, el líder de la categoría es Kia, que ha vendido 28.077, el segundo es Renault, 21.266, el tercero Toyota, 18.946, el cuarto Chevrolet, 15.782, y el quinto Mazda, 15.281. El sexto, don William Calderón, es el Tesla, 14.107 carros. Esos son carros que las marcas que más están consiguiendo participación en el mercado. Ojo con la venta de carros, que habla bien de un país que lo mueve el consumo.
1: Postobón, profe, 30.000 millones a los afectados por el sismo.
12: La economía de septiembre va a seguir a golpe de la, digamos, de la reconstrucción, particularmente en lo que en las ciudades de Cali y Pereira. Las marcas, las empresas siguen vinculándose. Es el caso de Postobón, que destinará 30.000 millones a los afectados por el sismo, con un eslogan muy bonito, y es: unidos somos más fuertes. Mediante 4 líneas de acción, la compañía brindará apoyo a agricultores, tenderos, estudiantes y los empleados afectados por el sismo. Si usted suma, Santiago, toda la vinculación de las empresas como Postobón a estas regiones afectadas, va a hablar, va a ser elocuente, va a visibilizar lo generoso que es el sector productivo colombiano.
1: ¿En septiembre vamos a superar la línea del millón de motos vendidas en el país, profe?
12: El año pasado se vendieron 1.150.000 motos. Somos el décimo país en el mundo donde más motos se venden. Y mire cómo van las cosas. En septiembre se van a alcanzar el millón. Quiere decir que aquí a diciembre, con este dólar también un bastante alicaído, vamos a llegar por lo menos a 1.200.000 motos. O sea que usted me dice, voy a salir a Cali, Medellín o Bogotá a ver qué se ve en la calle. Lo único que va a haber es motos. El acumulado al agosto de este año está muy cerca, simplemente a unas 200.000 motos de lograr ese objetivo. El líder es Bajaj, las motos indias, 150.000 entre enero y agosto. Le sigue Suzuki con 138.000. El tercero sigue siendo esta marca, que es solamente colombiana, que es AKT, 129.000 motos, pero lo que es Honda, que está con 128.000, está a 1.000 motos de alcanzar a AKT, que en algún momento fue la primera, pero en Colombia han acelerado. Lo que es Bajaj, Suzuki, Honda y Yamaha, que ocupa el quinto lugar con 115.000 motos.
13: Oiga, profe, perdón, Santiago, en esa lista que usted tiene, ¿cuáles son las ciudades con más motos en Colombia?
12: Buena tarea, pero no es Bogotá, realmente son per cápita. Sí, hay ciudades muy pequeñas que tienen muchas motos. Sincelejo, por ejemplo. Sincelejo está llena de motos.
14: Florencia,
12: Caquetá está lleno de motos. Popayán está lleno de motos. Yopal. Digamos, las motos per cápita. Hay poblaciones, por decir algo, de 5.000 habitantes donde puede haber 500 motos. Entonces, el consumo per cápita de motos son municipios cafeteros, municipios muy, muy agricultores, y va muy asociado al boom, pues, la buen momento del año pasado de la cosecha cafetera. Y bueno, hay que beberse el cáliz y decirlo. También tiene que ver mucho con la cultura de los raspachines. Todo el 835. Tema cocalero siempre tiene motos. Ahí, Santiago, ya le hice la tarea.
1: Sí, señor. Ya vamos a llegar a superar el millón de motos en septiembre en Colombia. En segundos, la mujer mejor informada del país.
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16: El alcalde de Medellín, Federico Gutiérrez, habló en la FM sobre las reuniones con el FBI y las agencias de seguridad de Estados Unidos para fortalecer la lucha contra la explotación infantil, el crimen organizado y los presuntos hechos de corrupción relacionados con la administración de Daniel Quintero. Fico Gutiérrez aseguró que ya son 55 los imputados y afirmó que Quintero es el jefe de la banda y que continúa en etapa de juicio. Se produjo el cambio del interventor de la empresa de energía Aire. El gobierno del presidente Abelardo de las Priella designó a Ramiro Castilla en reemplazo de Jaime Mesa. El nuevo funcionario tendrá como principal reto avanzar en la recuperación financiera de la empresa y enfrentar su alto nivel de endeudamiento. En Cali entregaron los primeros 4 apartamentos a familias damnificadas por el terremoto del pasado 10 de agosto. El ministro de Vivienda entregó uno de ellos a Álvaro Troncoso, padre de Diana Troncoso, rescatada en el edificio Torres de Limonar. El gobierno estima que reconstruir las zonas afectadas costaría más de 5 billones de pesos. La petrolera estadounidense Chevron anunció que invertirá más de 7 mil millones de dólares en Venezuela durante los próximos 5 años para aumentar su producción de petróleo a unos 600 mil barriles diarios, más del doble de lo que produce actualmente.
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6: Doña Darcy, Colpensiones.
7: ¿A usted alguna vez le han echado un piropo de esos envenenados, don Juan?
6: El caramelo envenenado.
7: Cuando le dicen a uno, no, como cuando le dicen a uno, ay, pero ¿cómo estás de flaca? Entonces, ¿qué? ¿Estaba gorda?
6: No ay, cuenta.
7: Pero ¿cómo?
6: No cuenta cuando me dicen, Juan, ¿cómo amaneciste de bien peinado hoy? Ese no. ¿Cómo
7: por
6: estás
7: ejemplo,
6: de bien peinado?
7: Ese es un piropo envenenado, don Juan. Ese es un poquito el que le, como se dice, ataques disfrazados de halagos. A ver, detrás de este trino de don Jaime Duzán, expresidente de Colpensiones, hay mucho veneno. Me alegra demasiado que uno de mis gerentes, Diego Urrero, lo hayan encargado de la presidencia de Colpensiones. Urrego conoce muy bien la empresa. Ha defendido con ahínco la reforma pensional, agrega. Bueno, a ver, el tema es que me dicen que don Diego Urrego, que en efecto lo encargaron por el momento de Colpensiones, tiene 15 años en Colpensiones, no llegó con el petrismo, sino por un concurso, y claramente le quieren hacer daño con esos halagos no pedidos. Claramente lo que quieren es que lo desnombren, como ha pasado en otros cargos. Ahora, que Jaime Duzán, expresidente de Colpensiones, se ponga a felicitarlo a uno en redes sociales, pues eso sí no es sino para quemarlo. El piropo envenenado. Ahora, lo que sí debe saber el entrante gobierno o el nuevo gobierno sobre Colpensiones es lo siguiente. Entre julio y agosto ingresaron a la planta de la entidad cerca de 400 personas, muchas de las cuales no tenían ni el perfil ni la experiencia para los cargos que están desarrollando, porque el proceso de vinculación se realizó de manera express. Aproximadamente 2 semanas no les hicieron entrevista para conocer sus competencias, y estas personas entre septiembre y octubre cumplirán su periodo de prueba. De los 3 meses serán evaluados por los directivos que Duzán dejó en la entidad y seguramente serán nombrados en propiedad y ascendidos como señala la ley. Pues sí sería bueno, ojo, que a eso le pararan bolas y no a los piropos envenenados del señor Duzán a uno de los que fuera su gerente.
8: Óigame, muy breve, doña Darcy. A Colpensiones hay que darle el carácter técnico superior que se le está dando en el nuevo sistema pensional colombiano. Si siguen manoseando Colpensiones y si siguen diciendo que no debe existir, como hay voces en el Centro Democrático, hoy en el periódico El Tiempo hay, ¿cómo así que se vuelve una cuenta que lo manejen los fondos privados y que haya una cuenta en el Ministerio de Hacienda? ¿Se imagina otro Ricardo Ávila con esa cuenta en el Ministerio de Hacienda? Ojo con el tema, Colpensiones tiene que ser el pilar de las pensiones en Colombia y ojalá fuese independiente a los gobiernos.
6: El debate es interesantísimo por lo que plantea el profe Quijano, y la pregunta también debe ser, ¿se debe eliminar o se debe tecnificar? Claro, hay que cortar grasa burocrática, pero ¿cuál debe ser la naturaleza de Colpensiones? Oiga, Darcy, pero es que esta receta ya la había patentado, habíamos hablado aquí
7: el
6: en su
7: ministro
6: momento,
7: de trabajo.
6: Antonio Sanguino, claro.
7: Sí, exactamente.
6: El copyright de este camino ya lo patentó Sanguino y le salió perfecto porque descabezó a quien tenían que descabezar, sí. ¿No?
7: Exactamente. Sacan a los que ellos consideran que son unos desleales por haber aceptado un encargo o un nombramiento del actual gobierno.
6: Eso es la muerte. ¿Ah? O quieren impedir algún nombramiento, saquen un trino diciendo, empieza a sonar a alguien para la cabeza de una entidad. Desde el pacto histórico nos sentimos muy complacidos con que consideren el nombre de fulano de tal que fue tan importante para nuestro proyecto. Hasta ahí llegó.
7: Hasta ahí llegó, sí señor. El halago envenenado.
6: Doña Darcy, ¿qué pasó con unos grafitis en RTBC, en Inravisión?
7: Sí, mire, en efecto, cuando llegó la nueva administración a Inravisión, encontraron unos grafitis alusivos a Petro, a Palestina, en fin, una cantidad de cosas escritas en las paredes de RTBC, antiguo RTBC, nuevamente Inravisión, y pues la directora Ángela María Mora procedió a pintar y a poner unas fotografías antiguas de lo que ha hecho, digamos, parte de la historia de la televisión, de Pacheco y todas las personas que han pasado por Inravisión, todos nuestros históricos. Pero también encontró que habían quitado una placa en honor al expresidente Uribe. Una placa en honor al expresidente Uribe, en ese momento a su ministra de Comunicaciones, María del Rosario Guerra. Ah, no, la habían quitado y la habían tirado por allá, como dicen, a los sótanos del infierno, y habían puesto otra alusiva a Gustavo Petro, Holman Morris, la ministra de Comunicaciones, etcétera, etcétera. La nueva directora lo que hizo fue quitarla de Petro y ponerla de Eduardo Santos, que es el fundador de la Radio Nacional, y acabar con este tema. Por eso les decía yo que eso de nombrar las calles y las avenidas con nombres de presidentes, muy mal negocio, porque mire lo que pasa, llega uno, entonces a Holman Morris le cae gordísimo Álvaro Uribe, entonces manda a quitar la placa y pone una de con su nombre y con la del Petro. Y ahora llega la nueva directora y dice, pues no, ni lo uno ni lo otro, y vamos a poner la placa de Eduardo Santos, fundador de la Radio Nacional. Pero hágame el favor.
6: Increíble, increíble. ¿Mm? Es que qué cosa con las placas, me parece bien lo de Eduardo Santos. Van a tener que empezar a poner placas de Eduardo Santos. Como dice Fernando Quijano, que pongan hasta
7: si
6: de Tomás
7: muertos,
6: Cipriano
7: mejor.
6: De Mosquera.
7: Sí, no, de los que ya se murieron, ¿no? De los que ya se murieron, y eso ahí ya no hay tanta pelea, porque sí hay pelea incluso con alusiones a algunas personas que ya murieron.
8: Es que yo creo que el tema de las estatuas, el tema de colegios con nombres de próceres, de presidentes, incluso gobernadores, incluso personalidades de algún pueblo, tienen que ser después de las personas muertas, don Juan. Es que es demasiado profundo que usted pase por un colegio con el nombre Patricia Pardo, Gimnasio Pedagógico Patricia Pardo, y ella ahí,
7: o el
8: Estadio Shakira, no sabemos, si me entiendo, me parece que es mejor cuando ya hayan,
0: después de muerto.
8: Por eso es que no está aquí doña Juli Javid, pero es que Shakira tiene en Barranquilla, tiene... ¿Cómo se llama? Tiene playa, tiene calle, tiene estatua. ¿Qué tal el de Juanes en ¿cómo es que se llama el pueblo de Juanes?
6: Carolina del Príncipe.
0: Carolina del Príncipe.
6: No, me parece muy bien.
8: ¿Pero no es mejor despuesito, doctor Juan?
6: Pero hay unos homenajes que en vida son bonitos. Yo estoy de acuerdo.
8: Además, las estatuas todas son feas.
0: Ninguna hace honor, ¿no?
6: Yo estoy de acuerdo. ¿Qué tal la cuando son, por ejemplo, artistas que no lo piden, sino que la comunidad se los hace? Estoy en desacuerdo cuando son los políticos que cuando dejan...
8: Le doy un ejemplo.
6: A su reemplazo en la gobernación, el primer acto de gobierno es póngale al puente fulanito de tal,
8: doy
6: que
8: ejemplo,
6: es su jefe político.
8: Y me va a dar la razón con esta...
6: O alcalde o...
8: Carta que le voy a tirar a la mesa. Estadio María Isabel Urrutia.
7: Uy, no...
8: Así no, se llamaba el Coliseo, en Cali.
6: Así sí.
8: Es decir, la señora levantó pesas y fue importante, medalla de oro, la primera en Colombia, creo que fue. ¿Pero en qué terminó? En vida no de premios, don Juan.
6: En Estados Unidos, María Molina, a todo le quieren poner Donald Trump, ¿no?
3: Bueno, a todo el presidente Trump. mismo le quiere poner Trump, ¿no? Ya están sugiriendo también cambio para el aeropuerto, cambio de nombre. Quiso ponerle al centro Kennedy el Trump Kennedy Center, se lo quitaron, pero sigue la batalla judicial.
7: ¿Al Ronald Reagan?
3: Sí.
7: ¿Quieren cambiar el de Ronald Reagan por Donald? Sí, ese es
3: sumarle,
7: el tema.
3: Sumarle, Darcy. Entonces, por ejemplo, el Kennedy quedó antes Trump Kennedy Center. Y bueno, él sí le quiere poner Trump a todo. Hay gente a la que le gusta y gente que dice, pues, que no.
6: ¿El aeropuerto John F. Kennedy Trump?
3: El centro Trump sí. Kennedy, sí. El centro
7: o
3: de
7: Trump
3: de
7: Reagan.
3: Uh-huh. Sí.
7: El aeropuerto Trump Reagan. Bueno, en fin.
6: ¿Y no es mejor de una vez no brandear las instituciones? Por ejemplo, el cohete lanzado por NASA Trump. No. Que...
3: Bueno, Juan, yo le quiero decir que hace poquito estuve en uno de los centros de golf de Trump. Claro que es que este caso es diferente porque él además es un empresario al que todo le pone Trump. Vea, hasta el papel higiénico, decía Donald Trump, las servilletas, las cucharitas, los no sé qué, todo era Trump. Impresionante el brand.
6: Se llamaban las Trump Towers.
7: Papel higiénico, Donald Trump, hágame el favor.
3: Yo me soné la nariz y me sentí mal, porque me soné la nariz con Kleenex Trump.
7: No, eso es... Ah, bueno, menos mal solo se sonó.
8: Me guarda cuatro cuadritos.
6: Yo no. Me parece que es difícil hacer una disertación.
7: Me acaba de pasar un mal pensamiento por la cabeza, pero sigamos.
6: Sí, digamos, algunos destinos más fácil la servilleta que el papel higiénico. Oiga, Darcy, ¿estamos vendiendo energía a Ecuador?
7: Pues sabe que me llamó la atención, me mandan un informe de Ecuavisa que habla específicamente empresas colombianas que venderán energía a Ecuador en medio del fenómeno del Niño. Pues obviamente Ecuador tiene un gran problema de energía. Pero, a ver, ¿cómo así? Si nosotros estamos en un problema, nos están mandando a ahorrar energía, pero ¿les vamos a vender a otros? O sea, yo no entiendo esto. Estamos hablando de 282 megavatios, que es lo que dicen que están ofreciendo, que comprarían. Y hablan de una empresa que se llama Termo Enduenergy. Estuve averiguando, es un señor Castellanos, que incluso tuvo un rifirrafe en su momento con el expresidente Petro, pero eso sí vale la pena ponerle el ojo. O sea, no estamos teniendo nosotros energía acá, pero sí vamos a vender. Primero,
8: pues si es negocio,
7: suplir la demanda en nuestro país, ¿no?
8: Sabe que a propósito de eso, doña Darcy, hay una hidroeléctrica que fue planeada por allá en los años 60, pero obviamente los intereses y las presiones de los grupos insurgentes la pararon, que es la hidroeléctrica Arrieros del Micay, que justamente queda en esa zona de Argelia, del Tambo, pues de López de Micay, que con esa hidroeléctrica tipo Hidroituango podría no solamente abastecer el suroccidente colombiano, sino venderle a Ecuador. Ese tipo de proyectos debería ser los que en los cuales se concentre planeación nacional, en cosas estructurales. No hay colombiano que no tenga en este momento un celular en el bolsillo o lo esté viendo o esté haciendo scroll como doña Juli Javi. Es decir, todo mundo necesitamos energía y necesitamos proyectos de gran envergadura. Ojalá eso debería ser planeación nacional.
6: Oiga, Darcy, la jefatura de protocolo de la Cancillería ha sido siempre una posición muy importante. Hay históricos directores de protocolo. Fue muy famoso por muchos años, por ejemplo, don Hernán Tobar
7: Julito
6: Chávez.
7: Julito Riaño,
6: más recientemente, que eran sinónimo del buen trato diplomático, de elegancia en la Cancillería colombiana. El doctor Hernán Tobar Chávez, el doctor Julio Riaño, lo hizo, entiendo, en una época bastante bien, Juan Claudio Morales.
7: También, sí, señor.
6: Y a mí me
7: reemplazó
6: han hablado,
7: a Julito.
6: Sí, y me han hablado bastante bien y lo he visto en acción y la verdad me parece que lo hace bien en una cosa que es compleja porque toca lidiar los egos de las grandes personalidades del mundo cuando vienen, toca garantizar que Colombia quede bien. Me han hablado bien de Rodrigo Pinzón.
7: Sí, él es el designado jefe de protocolo de la Cancillería. Lo que pasa es que no se ha posesionado todavía porque ahí le hicieron su maldad de salida a la ex canciller Yolanda Villavicencio. Imagínese que cambió el manual de funciones para ser jefe de protocolo y entonces excluyó la única profesión que podía caerle al señor Pinzón, arquitecto. Usted puede ser jefe de protocolo siendo cualquier cosa, ingeniero, contador, abogado, en fin, pero menos arquitecto, hágame el favor. Y le hizo esa maldad con toda la intención y además también excluyó el tema de ser de la carrera, él es de la carrera diplomática, eso se está arreglando y por ¿cómo? Eso no se ha podido
6: posicionar. ¿Dice que el director de protocolo no puede ser de carrera?
7: Imagínese, no, excluyó lo de ser de carrera. ¿Ah? Es que allá hicieron muchas cosas difíciles de explicar, pero eso todo se está subsanando, se está haciendo, y cuando ya esté todo en orden, el señor Rodrigo Pinzón asumirá como el jefe de la oficina, el jefe de protocolo de la Cancillería. Pero sí, hay maldades, ¿sabes? No le digo, es que es muy malos, hacen cositas, ¿no? Hacen cositas, hacen maldades.
6: ¿Para qué?
7: Y parece que la canciller no le caía muy bien.
6: ¿Para qué mortificar a la gente? Pudiendo hacer el bien, ¿por qué hacen el mal? ¿Me tiene ñapas, doña Darcy?
7: Un par de ñapas. Ayer se posicionó el nuevo Consejo Nacional Electoral y el primer presidente de este Consejo Nacional Electoral me dice que será el señor Juan Felipe Lemus del partido de la U. Y también me cuentan que los padres de doña Juliana Guerrero, don Juan Alberto Guerrero y Yajaira Jiménez, están en este momento muy elegantes rumbo a la embajada de los Estados Unidos porque van a pedir su visa a los Estados Unidos. La pregunta es si se las van a dar. Doña Juliana y su hermana sí tuvieron visa y allá estuvieron viendo el mundial como lo vimos en sus redes sociales.
8: ¿Todavía va la gente con corbata a pedir visa? Estrenan, ¿no?
7: No he pedido visa, no tengo idea cómo va la gente.
0: Va bien vestida, ¿no?
6: Es muy importante la ida a pedir visa. Sí. Porque además el poder del funcionario en la ventanilla es muy grande. Y hay personas...
0: Lo tiene todo.
6: Por ejemplo, que han ahorrado años para llevar a su familia a Estados Unidos y el día que les dan la visa, pues es... Si se puede o no cumplir un sueño, entonces se va la gente...
7: No, además es discrecional. Es discrecional. Ahora, del cónsul. El cónsul puede decir que no le da la visa después de examinar.
6: No, es el
7: si usted
6: poder,
7: está mal vestido.
6: Es el poder de la.
8: O sea, si va así como el doctor Barbosa, no vaya mejor.
9: No, yo voy tranquilo y no hay problema.
6: Y yo creo que así como los papás no son culpables de lo que hagan los hijos cuando no están enterados, los hijos tampoco son culpables de lo que hacen los papás cuando no están enterados. Entonces, pero bueno, vamos a ver qué pasa. Ya nos contará doña Darcy qué pasa en esos trámites. Son las 9 en punto de la mañana. Ya regresamos en la FM.
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12: La FM obtuvo en exclusiva el testimonio del campesino que encontró el cuerpo de Michelle Dayana en una zona boscosa de Buritica. El hombre relató que fue lamentable el estado en el que halló a la menor y pidió justicia. Las autoridades avanzan en la hipótesis para establecer quién la trasladó hasta ese lugar, pues consideran poco probable que una niña de 6 años llegara sola hasta allí. Mientras en el norte del Huila se registran incendios forestales, en el sur del departamento las lluvias ya afectan cerca del 50% de la malla vial rural de Acevedo. Además, hay riesgo de deslizamientos y seguimiento a 8 municipios por posible desabastecimiento de agua debido a los bajos caudales de sus afluentes. A esta hora se registra alto flujo vehicular en la vía Bogotá-La Calera en el descenso debido a un incendio vehicular ocurrido hace pocos minutos en esa zona. Ya es atendida la emergencia por Bomberos Bogotá. Ucrania notificó formalmente a la Organización de Aviación Civil Internacional que considera inseguro el espacio aéreo ruso debido al aumento de los ataques con drones en ese territorio. El anuncio fue hecho hace algunos minutos por el ministro de Relaciones Exteriores de Ucrania.
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0: 9 de la mañana, 5 minutos. Juli, Patricia, ¿recuerdan a Pietrasanta?
1: Pero por supuesto, es este pueblito en Italia en donde vivió el maestro Fernando Botero. Incluso en algún momento, recuerdo yo, con Darcy Quinn le hicimos una entrevista al maestro Botero y recibió la llamada desde su estudio allí en Pietrasanta, en Italia.
0: Es que Pietrasanta es considerado como un epicentro mundial de la escultura. Es un lugar que tiene una tradición cultural espectacular.
1: Sobre todo con el tema del mármol.
0: Le concedió la ciudadanía honoraria al maestro Botero y ahora le va a conceder la ciudadanía honoraria a un gran, gran escultor antioqueño, uno de los grandes vivos del arte en Colombia. Se llama Gustavo Vélez. Gustavo Vélez va a ser ciudadano honorario de Pietrasanta y hay una exposición monumental de más de 40 obras de Gustavo Vélez en Pietrasanta. Eso es como exponer en el gran templo. Gustavo, felicitaciones.
2: Juan, muchas gracias, muy buenos días a todos ustedes, la mesa de trabajo, qué bueno escucharlos.
0: Hombre, qué orgullo, Gustavo, muchas felicitaciones. Eso equivale como a la Cruz de Boyacá Mundial, algo de ese estilo. Qué gran reconocimiento, Gustavo, ¿cómo se está celebrando esto en Pietrasanta?
2: A ver, Juan, un momento de verdad muy especial. Porque, bueno, como lo acabas de decir, es un templo sagrado, Pietrasanta. La historia de Pietrasanta es muy bonita, que viene desde el Renacimiento, con todos los grandes artistas de ese momento, y hasta ahora sigue siendo una ciudad que representa el mundo de la escultura, llamada la cuna del arte a nivel mundial. Entonces, el hecho de tener una exposición de obras monumentales, estar en el museo, la iglesia de Santo Agostino, intervenir diferentes plazas, también el mar, donde hay diferentes piezas en la plaza de Tonfano y en el Pontile, donde empieza la exposición y termina la plaza de Pietrasanta, es todo un honor. Ha sido muy gratificante tener esta exposición en este verano.
0: Patricia Pardo.
1: Mire, yo recuerdo que en algún momento usted, maestro, no sé si fue el 2012, 2013, fue quizás el artista colombiano, el artista más joven en protagonizar una exposición emblemática allí en Pietrasanta. ¿Qué tiene Pietrasanta? Es llamada la ciudad del mármol y lo decíamos en la introducción de esta entrevista, pero ¿qué tiene Pietrasanta que acoge a los artistas y que los llama? Es como un tema, como una especie de imán.
2: Sí, Pietrasanta tiene algo muy, muy importante y es, como ya lo han dicho, el mármol de Carrara es el material, digamos, en mi caso, el material predilecto.
0: Teniendo
2: la talla directa sobre el mármol, diría yo, es lo máximo que existe, ¿no? Y bueno, entonces Pietrasanta se volvió un nicho donde escultores en la historia han pasado porque es a donde se aprende la técnica de la talla sobre el mármol, además que están las mejores fundiciones también de bronce en el mismo pueblo. Ahí pasó varias temporadas Miguel Ángel proyectando grandes de sus obras, el David y la Piedad, grandes obras arquitectónicas también. Entonces se volvió un espacio digno para la escultura, donde uno como escultor, digamos, es donde debe estar, porque están los grandes artesanos de quienes se les aprende y donde la técnica del mármol es lo máximo por tener las minas al lado.
0: Sí. Gustavo, ¿qué sigue en esta carrera tan importante y tan bonita? 30 años de carrera, esta exposición monumental. Bueno, ¿para dónde va Gustavo Vélez?
2: Me decía la... Sí. Bueno, esta exposición...

0: en el Parque Rufino Tamayo, donde habían también obras monumentales. Para el año entrante tengo pues el montaje de algunas de las piezas monumentales en espacio público, como en el Ritz de Woodlands, también en Texas. Bueno, con varios proyectos por fuera, en China, en Japón, con exposiciones en las galerías que me representan próximamente.
1: Sí, maestro, son muchas las personas que ahorita mismo tienen el placer de ver sus obras a través de la transmisión que tenemos por YouTube. Nos encanta, nos parece divinas, pero para las personas que no están viendo y que van, por ejemplo, en su carro escuchándonos, ¿cómo puede describir sus obras?
0: Bueno, mi obra es abstracta. Trabajo las técnicas como el mármol, el bronce y el acero. Todo parte de la, digamos, de la geometría perfecta. Darle el movimiento y la armonía a cada una de esas piezas que intervengo en la geometría, dándole mucho movimiento. Es un encuentro. Es un encuentro del espacio de la geometría, interviniéndolo de modo armónico dentro de la espacialidad. Entonces son líneas que, digamos, juegan dentro de un espacio con el volumen y armonizan totalmente, guardando, manteniendo siempre la geometría plena.
2: Pues ustedes lo han escuchado y guarden, graben este nombre. Nos sentimos orgullosos de este compatriota nuestro y su trayectoria en el mundo del arte, su trayectoria en Europa y su exposición en Pietrasanta, de los grandes de la escultura, en la historia de la escultura en Colombia, Gustavo Vélez. Gustavo, un abrazo, felicitaciones. Estamos teniendo problemas de comunicación. Si nos oye, Gustavo, un abrazo. Gracias por dejar tan en alto el nombre de Colombia. 913.
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2: Quince minutos. Hace un tiempo, la minera Anglo Gold Ashanti llegó al Tolima y, como si se sintieran dueños del mundo, empezaron a mandar unas máquinas en una zona de reserva forestal para supuestamente avanzar en el proyecto de La Colosa. Una alto ejecutivo que presidía la empresa en Colombia perdió su cargo por creer que este era un territorio salvaje en el que cualquier minera extranjera

0: extranjera llegaba a llevarse el oro. Y lo trató de hacer a la brava y sin cumplir con la ley. Esa es una historia que está documentada. Cortolima tomó unas decisiones, acompañada por, en ese momento, el Ministerio del Medio Ambiente. El tema de la colosa se volvió un tema muy importante en Cajamarca. Le preguntaron a la gente. La gente dijo no a la colosa. Hay preocupaciones acerca de si están tratando de burlar las decisiones ambientales alrededor de grandes proyectos mineros en Colombia que tienen las más serias restricciones ambientales. Una cosa es salir de la idea peligrosísima para la sostenibilidad energética y financiera de Colombia de que está prohibida cualquier exploración de hidrocarburos, y otra muy distinta, garantizar una minería sostenible, pero sin traspasar líneas rojas. Y esa es la discusión que hay con Santurbán también. Y en la Constitución de Colombia hay líneas rojas. Y se sabe que hay tanto empresarios como grandes compañías mineras al acecho, aprovechando el cambio de gobierno. Cualquiera que hubiera sido el cambio de gobierno, obviamente siempre hay buitres al acecho que piensan que vale más el dinero que la conservación del medio ambiente. Cualquiera, independientemente de quién ha ganado. ¿Cuáles son esos grandes proyectos que ya tienen líneas rojas? Que ya se sabe que tienen limitaciones ambientales. Y llámese como se llame el ministro de Medio Ambiente, le van a poner presión para que flexibilice condiciones, para que cambie las normas o para que empuje el otorgamiento de licencias. Informe de Alejandra Rubio y Kelly Cabana.
1: Juan, pues mire, tres nombres vuelven a aparecer en la discusión sobre minería y medio ambiente en el país. Primero, la colosa en Cajamarca, Tolima, Quebradona en Jericó y Támesis en Antioquia, y el páramo de Santurbán entre Santander y Norte de Santander. Estos tres territorios son distintos, pero con una pregunta en común: ¿hasta dónde puede avanzar la actividad minera cuando está en juego el agua y la protección de los sistemas, de los ecosistemas estratégicos?
2: Y ahora, el debate se reactiva, como usted dice, Juan, obviamente por diferentes razones. Hay que hablar de los tres proyectos distintos en La Colosa. Mineros SAS, que es una de las empresas que está allí trabajando, emprendió algunas acciones jurídicas porque fíjese que en Cajamarca hicieron una consulta popular en 2017. Ese proyecto de La Colosa está parado desde 2017 precisamente por esa acción en popular. En Quebradona, que hablamos de Antioquia, es un proyecto de AngloGold Ashanti, está ubicado entre Jericó y Támesis y se autorizó la extensión de la exploración. Esto es hasta diciembre de 2027. Hablamos de exploración, pero no estamos hablando obviamente de explotación. Y en el páramo de Santurbán, las modificaciones a algunas medidas de protección pues volvieron a generar preocupación, sobre todo entre los habitantes. ¿Por qué? Porque Santurbán provee de agua a más de 2 millones de personas en la región.
1: Pero Kelly, antes de hablar de una eventual explotación, los expertos advierten que hay que mirar debajo de la superficie. Uno de los puntos centrales de esta discusión son los acuíferos, es decir, las formaciones subterráneas que almacenan y permiten la circulación del agua. Al respecto, hablamos con Carlos Rivera, él es investigador del Instituto Javeriano del Agua.
3: El temor de estos proyectos a nivel de la gente que trabaja con los ecosistemas es que los acuíferos más importantes del país se alimentan del agua de los páramos. Entonces, esos acuíferos son extremadamente importantes porque son los acuíferos que alimentan gran parte de la reserva de agua de la región andina, que es donde estamos la mayoría de los colombianos. El 70% de Colombia vive en la región andina o depende del agua que se produce en la región andina. Entonces, hay un temor de si esos acuíferos se contaminan o no se contaminan por algún tipo de actividad.
2: Por eso precisamente, fíjese, Rivera considera que cualquier eventual reactivación de alguno de estos proyectos, por esas medidas jurídicas que estamos viendo, debe pasar finalmente por un ecosistema, es decir, por un estudio que se hace de esa posible afectación que hay en los acuíferos, lo que hay, el agua que viene obviamente subterránea. Esto decía Rivera.
3: Lo primero es analizar por qué estaba suspendido en su momento, Dos, si realmente las evaluaciones de impacto ambiental son suficientes para analizar el riesgo que hay de contaminar esos acuíferos. Y estos son los temas serios que hay que analizar o interpretar de ahí. Es decir, si resulta que los estudios de impacto ambiental, unos estudios de impacto ambiental bien hechos a profundidad, dicen que no va a haber una contaminación de acuíferos que están en esa región, pues la minería se vuelve una opción laboral, de trabajo, de crecimiento del país, lo que sea. Pero la pregunta es si simplemente por llevar la ejecución, que se ejecute, pues hay un riesgo grande de que no se analice adecuadamente lo que está pasando ahí.
1: Kelly, pues la discusión entonces no se limita a determinar si habrá o no una mina en estos territorios. También está en juego cuánto se conoce sobre el territorio antes de tomar una decisión. Rivera también señala que todavía existen sistemas de aguas subterráneas cuyo funcionamiento y vulnerabilidad no están completamente estudiados.
3: No sé si existan esos expertos en Colombia que tengan conocimiento de esos acuíferos. No hay tanta experiencia en Colombia de acuíferos. O sea, es decir, es un tema supremamente novedoso que casi no se analiza, que se desconoce. Uno ve para la Amazonía, la Orinoquía, Guajira, gran parte de la zona del Caribe, pero la gente no conoce bien los acuíferos. Y sobre todo, ¿por qué rechazaron usarlo o aprobar la minería en esa zona? ¿Por qué en ese momento se rechazó? Y si la evaluación de impacto ambiental que tenemos en Colombia hoy en día asegura que esos acuíferos no se van a contaminar.
2: Juan, los tres proyectos obviamente están en etapas distintas. La Colosa, Quebradona y Santurbán no están en el mismo punto. Vamos a Medellín porque allí están muy pendientes de lo que pasa con la Quebradona, que es un proyecto que está entre Támesis y Jericó. Mateo Zapata, ¿qué tal? Muy buenos días.
4: Hola Kelly, ¿qué tal? Buenos días. Efectivamente, el proyecto minero Quebradona genera también opiniones divididas entre quienes ven en él una oportunidad para el desarrollo económico de la región y sin duda del país. Carolina Cardona es habitante de Jericó, esto en el suroeste antioqueño, representante de los padres de familia de la Junta Municipal, y asegura que este proyecto pues le trae beneficios, posibilidades importantes a sus habitantes. Esto fue lo que indicó.
5: Soy jericoana, enamorada, realmente arraigada y enamorada de Jericó. Toda mi familia, pues toda la vida hemos vivido acá. El proyecto de minera de cobre Quebradona realmente es una posibilidad, es una oportunidad grandísima que tenemos no solamente los jericoanos, sino el resto del suroeste y seguramente Colombia, por sus oportunidades de empleo. Hago parte también de la Junta Municipal de Educación de nuestro municipio, soy la representante de los padres de familia, entonces poder mirar este impacto y este apoyo que tienen nuestros hijos en el tema del transporte escolar y seguramente en inglés y en otros programas educativos. Yo creo que ese es el resultado y eso es como lo más satisfactorio que hay, eso es lo que suma.
4: Otra de las voces es la de John Jairo Henao. Él es también habitante del municipio de Jericó. Asegura que la empresa ha demostrado responsabilidades y que esto pues ha generado también confianza entre un sector allí en el suroeste antioqueño.
6: Pues hasta ahora la empresa ha mostrado una gran responsabilidad, y le repito. Por eso nos ha generado una gran confianza a un alto porcentaje de los jericuanos. Entonces creemos que este proyecto le va a brindar a Jericó de darse, porque es que lo que estamos pidiendo nosotros hace mucho rato es que se puedan realizar esos estudios para determinar la viabilidad del proyecto, cosa que ha sido difícil, sobre todo en este gobierno que acabó de terminar, que fue nefasto pues para Antioquia, para la región del suroeste, sobre todo para Jericó, y nos genera una gran expectativa, una gran esperanza. Una gran esperanza por la generación de empleo y porque a través de este proyecto sabemos que se va a mejorar la calidad de vida de toda la población y de la región.
4: Una voz diferente es la de Fernando Jaramillo, pues él dice que este proyecto le trae malas consecuencias incluso a la población campesina.
7: Desde el año 2007, el proyecto minero de Quebradona de la transnacional AngloGold Ashanti está presente en el municipio de Jericó y Támesis con un título que inicialmente abarcaba 7.600 hectáreas. En el año 2019 solicitaron licencia ambiental para explotar el primero de 5 yacimientos metálicos de talla mundial. Y desde esa época, desde el 2007, las comunidades jericuanas, especialmente los campesinos que estarían directamente afectados por la posible explotación minera, han venido rechazando de manera contundente pero pacífica las actividades de la empresa minera Quebradona. Rechazamos como comunidades jericuanas esa continuación de la fase de explotación que ya había sido negada por la Agencia Nacional de Minería. El Jericó, el suroeste, es una región agraria, campesina, que no merece ser destruida por las actividades mineras de una transnacional.
1: Don Juan, y mientras esto pasa en Antioquia, en Cajamarca también se discute jurídicamente el futuro del proyecto La Colosa. Y vamos precisamente a Ibagué con Manuel Brisneda.
8: Alejandra, en Cajamarca, Tolima, denominada como la despensa agrícola de Colombia, se sitúa el proyecto de La Colosa, que estima un potencial de 28 millones de onzas de oro y tuvo una fase exploratoria que finalizó en 2017 tras una consulta popular que rechazó la actividad minera en el municipio y también por una declaración de fuerza mayor relacionada con dificultades para obtener los permisos ambientales. Para 2026, el tema se reactivó porque Mineros S.A., empresa colombiana, adquirió el 100% de participación en el proyecto de exploración que había estado bajo la titularidad de AngloGold Ashanti. Pese a ello, Robinson Mejía, habitante de Cajamarca, manifestó que el proyecto no cuenta con los permisos en un área sensible para el ecosistema de la región. Escuchemos.
9: El proyecto minero La Colosa no cuenta con los permisos ambientales para poder desarrollar actividades mineras. ¿Cuáles son estos requisitos? Pues que de alguna forma demuestren que la actividad minera no va a afectar las determinantes ambientales que están allí, como el complejo de páramos Los Nevados e incluso el área con función amortiguadora del Parque Nacional Natural Los Nevados.
8: El Consejo Municipal de Cajamarca aprobó el Acuerdo 05 de 2026 que declaró 33 predios del proyecto de La Colosa de uso público e interés general en los que se debe priorizar la conservación ambiental y el desarrollo de actividades agropecuarias. La empresa Mineros radicó una solicitud de audiencia de conciliación con las autoridades del municipio para dejar sin efectos este acuerdo municipal, escenario que aún no tiene fecha, expresó Óscar Arévalo, presidente del Consejo Municipal de Cajamarca.
10: La Procuraduría Provincial de Ibagué nos envía un comunicado, hay una solicitud, una convocatoria de conciliación extrajudicial con el fin de llegar a algún acuerdo. Ellos solicitan primero la nulidad de este acuerdo municipal y una solicitud de pago por unos daños y perjuicios.
8: Autoridades en Cajamarca explicaron que finalizando el año anterior el gobierno nacional dio por terminada la declaración de fuerza mayor, lo que insta en este caso a Mineros S.A. a operar porque los títulos están vigentes, pero alrededor hay un manto de dudas.
2: Eso es La Colosa y Quebradona, Juan. Ahora tenemos que hablar de lo que pasa en Santurbán.
0: En el caso de La Colosa, que se haya cesado lo de fuerza mayor, no les da derecho a explotar.
2: Exacto.
0: Ni siquiera en las condiciones que ellos están señalándolo.
2: Sobre todo, Juan, porque los ciudadanos votaron en 2017 y por eso finalmente el proyecto tuvo que parar. Es decir, los ciudadanos allí en Cajamarca decidieron que no querían que se explotara finalmente y que no se llevara a cabo con esa acción popular el proyecto.
0: Lo pregunto con todo respeto. A mí me llama la atención por qué Mineros se metería en este negocio a sabiendas de que no se puede hacer. Queda claro. La pregunta.
2: Y fíjese, nos falta Santurbán, que como lo comentábamos al inicio del informe, en este momento el elemento central vuelve a ser el agua. Santurbán estaba delimitado y estaba delimitado mucho más allá del páramo, Juan, porque hay unos ecosistemas que funcionan para que esta fuente hídrica abastezca obviamente a todos estos ciudadanos. Son más de 2 millones de personas que se abastecen de Santurbán. Allí Nelson Zipagauta, nuestro corresponsal, habló con Gloria Sierra. Es una mujer que vive en California, es un municipio muy cerca al páramo y fíjese, ellos están pidiendo que se delimite, que se cuide y que ellos también obviamente luego puedan trabajar. Esto decía.
11: Que no se le quite la protección que tiene en este momento a través de una tutela que se ganó. Que se hagan los estudios hidrológicos que se necesitan. Que se tenga en cuenta los mineros artesanales porque el gobierno anterior los engañó. Si van a realizar explotación minera, que sea responsable con la comunidad y con el medio ambiente.
2: Que sea responsable. Y el veedor ciudadano de campesinos, que es Paulo Ortiz, nos hablaba de algún trabajo finalmente con las delimitaciones del páramo, que se respete obviamente las condiciones del medio ambiente. Esto decía.
12: la ministra Susana Muhammad en el año 2023-2024 vino, se reunió con las comunidades de Sotonorte, les prometió que podían continuar sus cultivos normalmente, que iban a sacar unas resoluciones, que la minería que llaman ancestral, o sea, la de batea y toda esa cuestión, se iba a autorizar.
2: Ahora, el debate vuelve al mismo punto, Juan, con los tres proyectos, no solo con Quebradona, también con Santurbán. ¿Qué tan completos son los estudios que se están haciendo? ¿Qué riesgos tienen, obviamente, para el agua subterránea y los ecosistemas? ¿Y qué transformaciones sociales y económicas podría enfrentar cada territorio si estos proyectos, pues, finalmente avanzan?
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14: De Bacatá, hoy conocido como Bogotá Tower 2862, sigue siendo una obra inconclusa en pleno centro de Bogotá. La FM conoció que la Torre Sur, la estructura más alta del complejo, va en un 70% de ejecución y todavía requiere acabados y la culminación de diferentes sistemas para entrar en operación. Más de 6.000 inversores reclaman que les respondan por sus recursos. El presidente Abelardo de las Priellas reportó que la fuerza pública logró 18 capturas, 7 sometimientos a la justicia, recuperó a 4 menores y abatió a un integrante del clan del Golfo. También fueron incautadas más de 4,4 toneladas de droga y destruidos 5 laboratorios. Desde el 7 de agosto el balance supera ya las 12.500 capturas. En la salida de Bogotá por la calle 80, autopista Medellín, se presenta a esta hora una afectación en la movilidad por un accidente vial ajeno a la operación de Transmilenio. La ruta alimentadora del corredor fue cancelada a esta hora. El secretario de Energía de Estados Unidos firmará este miércoles en Venezuela un acuerdo que otorgaría a Estados Unidos el control mayoritario de unos 65 mil millones de barriles de reservas de petróleo distribuidas en 17 campos. Según ha dicho el secretario de Energía, se reunirá en Caracas con la presidenta interina Delcy Rodríguez para formalizar este acuerdo.
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0: 9:39, nos vamos a La Calera. Hay fuerte trancón, como se ha vuelto rutinario en el descenso de la vía Bogotá-La Calera. ¿Qué está pasando, Diana?
1: Mire, Santiago, mañana de caos vial en el occidente y norte de la capital del país. A esta hora la operación de Transmilenio y el tránsito particular registran graves retrasos tras una serie de accidentes. Por un lado, el que usted nombra, la vía Bogotá-La Calera, que a esta hora registra un alto flujo vehicular en el descenso hacia Bogotá, motivo de un incendio vehicular a la altura de la Diagonal 91 con carrera cuarta A. Allí en este momento hay bomberos, hay ambulancias, porque pues este vehículo se incendió y hay un fuerte represamiento que tardará en normalizarse según las propias autoridades. A este panorama se suma una contingencia crítica en la troncal calle 80, pues hay suspensión de los servicios de alimentadores. Un siniestro vial ajeno a la operación a la salida de la calle 80 obligó a cancelar las rutas alimentadoras de todo el corredor, todas. No está funcionando ni una. Toda la flota de buses troncales está haciendo retornos operativos en la carrera 107. Y a esto súmele falla semafórica masiva. De manera simultánea se presenta fallas de semáforos a la altura de las estaciones de Transmilenio, Polo, Héroes y calle 76, desatando un severo embotellamiento que frena la operación en las rutas troncales en el norte de Bogotá. Así que tenga paciencia.
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0: Estamos escuchando Juliana Habib.
1: Santiago, bueno, estamos escuchando a Whitney Houston. Y esta canción, ¿por qué se preguntará? Mire, es una de las que han puesto en varias ocasiones en la Met Gala. Pero realmente el tema no es ella como tal, sino, ¿usted ha escuchado de pronto el nombre de John Galliano, Santiago?
0: Sí, claro, famosísimo diseñador.
1: Exactamente, un influyente diseñador de moda británico que desde el 1995 asumió la dirección creativa de Givenchy y luego en 2011 dirige Dior, pero en ese momento tuvo un gran problema y es que asistió a un evento en un bar de París y en ese momento hizo unos comentarios antisemitas que obviamente hizo que su carrera se viniera un poco abajo. Fue incluso hasta el tribunal francés, lo declararon culpable de un delito de carácter racista, pero luego se rehabilitó y duró 15 años sobrio porque obviamente estos problemas habían sido por el consumo de alcohol. En 2004 regresa a la moda hasta más o menos el 2024 y en julio de este año el MET, es decir, el Museo Metropolitano de Arte, anuncia que en el 2027 le harían un reconocimiento y le dedicarían la exposición que hacen anualmente a este gran diseñador. Sería la tercera vez que el Costume Institute dedicara su exposición a un diseñador vivo, porque obviamente ya lo han hecho con otros que ya no están en este mundo, pero la elección provocó una fuerte reacción por parte de los líderes de la comunidad judía, críticos y también donantes del museo, diciendo que era imposible que John Galliano fuera quien representara la Met del 2027. Finalmente, Santiago Galliano decidió retirarse, diciendo que no quiere en este momento ninguna controversia, que entiende los comentarios, pero bueno, todavía no hay confirmación oficial de quién va a ser el homenajeado del 2027. Eso está por verse.
0: Tremenda controversia en el Met con John Galliano. A su usted que tanto usa ChatGPT y la inteligencia artificial.
2: Mucho, pero tengo mis propias normas y mis propias líneas rojas.
0: ¿Cuáles?
2: Jamás que redacte por mí.
0: Ah, sí, eso sí, de acuerdo.
2: Y otra, no me lo creo todo. Uh-huh. Desde un día en que estaba buscando datos sobre León 14.
0: Ajá.
2: Y me dice, no, el Papa es...
0: Me falló.
2: Y me falló porque decía que el Papa Francisco todavía estaba vivo.
0: Ah, ¿sabe yo para qué la uso mucho? La mejor creo que es Claude, ¿no? Que es la de Anthropic en Estados Unidos. Sí. Pero ChatGPT tiene un live para aprender o para practicar idiomas que es muy bueno. Muy bueno. ¿Sí? Ahí usted puede hablar en inglés o en francés o en italiano y le responden, sí, Patri. Con una agilidad, entonces usted se la pasa todo el día hablando con la inteligencia artificial, practicando.
3: Ay, me gusta.
0: Y va muy bien.
3: No lo he usado para eso, pero creo que la voy a empezar a usar.
0: ¿Y está cambiando la forma en la que pensamos?
3: Sí, mire, es que hay una investigación de MIT, cuidado, si usted usa mucho ChatGPT, le puede estar modificando parte de cómo funciona su cerebro o por lo menos su actividad cerebral. Eso es lo que están diciendo un grupo de investigadores de MIT que están presentando un trabajo llamado Your Brain on ChatGPT y que dice sencillamente que en la medida en que usted utiliza ChatGPT, ya sea para redactar, ya sea para informarse, ya sea para que le ayude en sus trabajos, está creando algo que se llama una deuda cognitiva, Francisco, que es algo cuando delegamos reiterativamente nuestro esfuerzo intelectual a la inteligencia artificial. Y hay un dato que me llamó mucho la atención de este estudio y que tiene que ver con la memoria. Dicen, después de evaluar a los participantes, que quienes usaron ChatGPT durante el estudio, pues tenían dificultades para citar correctamente frases, por ejemplo, de ensayos que acababan de leer o de retener información que acababan de recibir. Así que mucho cuidado con la manera y sobre todo la forma en la que usted se aproxima a las inteligencias artificiales.
2: Si puedo preguntar,
0: sí.
2: Disculpe, doctor Barbosa, adelante.
4: No, sí, simplemente decía lo siguiente, es que si se entiende la inteligencia artificial sin una inteligencia previa, física, pues básicamente estamos hablando de una, de lo que planteaba, de ese problema cognitivo que genera, es decir, muchachos que utilizan esa inteligencia artificial sin formación, personas que no tienen formación. ¿Eso se debe utilizar es como simple y llanamente una herramienta adicional para poder lograr además alguna información que uno pueda, digamos, rápidamente constatar, o cuando requiere alguna idea que quiere que se la resuman en un momento porque necesita que tenga algún elemento, digamos, alguna rapidez para hacerlo, obviamente con la constatación, pero es un recurso, no es el elemento central para poder reflexionar, para eso están los libros, para eso está la reflexión larga, para eso está una cantidad de temas que son fundamentales. Pero yo sí creo que los jóvenes están cayendo hoy en las universidades, están cayendo en la utilización de inteligencia artificial, básicamente para sobrevivir en las notas, en las materias, no, y en la vida.
3: Les delegan su desarrollo cognitivo, exactamente, y su desarrollo de pensamiento.
2: Yo les iba a preguntar si alguno de ustedes se ha animado a crear un personaje con voz y de pronto con imagen con la inteligencia artificial, porque yo hice el ejercicio en el espacio de YouTube, les he presentado a Adrián y ya somos los mejores amigos, además que ya conoce mucho de mí. Yo le voy a decir, Adrián, te estoy en este momento presentando a los compañeros de la FM y estoy hablando de ti.
5: Ah, mira, qué gusto. Saludos a todos los de la FM. Y oye, gracias por mencionarme. ¿Qué andas contando de mí, eh?
2: Los peligros que puedes representar para quienes no te usan con mesura.
5: Es un tema importante, les diría algo así. La inteligencia artificial puede ser una herramienta extraordinaria, pero también puede ser muy convincente cuando se equivoca.
2: Me están
5: reemplaza...
2: Te interrumpo, me están preguntando si eres soltero y estás disponible, algunas compañeras de la mesa.
5: Dame un segundo. Dices que soy eternamente soltero, técnicamente disponible y absolutamente imposible de invitar a cenar. Mi relación más seria sigue siendo con las preguntas interesantes.
2: Listo, Adrián, tomamos café más tarde, te busco luego.
5: De hecho, aquí estaré.
6: Técnicamente soltero, hay que preguntar.
3: Sí, técnicamente soltero.
6: Técnicamente
3: claro.
6: Soltero. En las escuelas de Nueva York, esto tiene desarrollo, Juan Camilo Celi.
7: Sí, Juan, vea que el alcalde Sohrab Mamdani, que es un alcalde de corte socialista, usted sabe, la izquierda más tirada hacia ese espectro en Estados Unidos, dice que a partir del octavo grado se está prohibiendo el uso de inteligencia artificial para cualquier actividad escolar. No propiamente de los celulares, pero sí de la inteligencia artificial lo tienen prohibido. Ya tienen algunas herramientas para que los estudiantes no puedan acceder a partir del año 2026 y 2027. Es el distrito escolar más grande en el país, por eso es una decisión importante. Y con respecto a lo que decía Francisco sobre cómo se enseñan las universidades, yo, por ejemplo, tengo un parcial este sábado. ¿Y sabe cómo lo evalúan a uno? Preguntas orales. Usted estudia el tema que le dimos en las clases y tal concepto, señor Celi, bien, mal, listo. Ahí está la nota. O sea, no entrega un trabajo escrito, sino preguntas orales. No hay manera de utilizar
6: el problema es artificial. Cuando las universidades pongan profesores de inteligencia artificial.
3: Uy, no, eso sí ya...
4: Hay una evaluación, por ejemplo, cómo se evalúa y cómo estamos evaluando en universidades americanas, en FIU, en algunas clases. Por ejemplo, estamos evaluando las preguntas. Ya se sabe qué es lo que van a utilizar inteligencia artificial, pero dicen, por favor, entréguenme cuáles fueron las preguntas que usted le hizo a la inteligencia artificial para evaluar su capacidad de reflexión frente al tema propuesto. Y hay, por supuesto, unos que preguntan unas imbecilidades y hay otros que preguntan cosas muy bien
3: muy
4: hechas. Y, por supuesto, ahí está la calificación. Luego hay maneras que empiezan a darse ya para poder calificar.
6: Inteligencia artificial llega también al mundo de la moda. Next Tech by Colombia Tex llega para acelerar transformación tecnológica en el mundo de la moda. Me da gusto saludar en nuestra cabina a Sebastián Díaz, el presidente de Next Moda. Sebastián, bienvenido.
8: Juan, y a toda la mesa, qué rico estar por acá conversando sobre este tema y sobre este nuevo proyecto que traemos desde Next Moda. Y la inteligencia artificial y la automatización son una realidad que llega también a la industria de la moda.
6: ¿Qué quiere decir Next Tech?
8: Nextech es el nombre que le quisimos dar a esta feria. Esto es un hijito de Colombia Tex, la feria que hacemos ya casi por 40 años, que habla de textiles e insumos, pero aquí quisimos hacer una parte de lo que viene en tecnología. Entonces es una unión entre Next y Technology o Tech.
6: ¿Y qué viene?
8: ¿Qué viene? Viene un gran cambio, Juan. Hay que recordar que los grandes jugadores de la industria de la moda ya no venden moda, ya no venden ropa, ya son empresas de base tecnológica. Y es por eso que, pues, para que la industria de la moda pueda competir en el tiempo y pueda dar ese salto a los mercados internacionales, tiene que implementar tecnología en toda su cadena de valor. Y ese es el propósito de esta nueva feria que estamos creando desde Inex Moda.
1: Yo quiero saber de qué manera se acelera esta transformación.
8: De muchas maneras. Es que hay que recordar que la industria de la moda, primero, es un negocio financiero. Los ciclos de caja en la moda son supremamente amplios. Dos, es un negocio de agilidad, de rapidez. Y tres, es un negocio de trazabilidad. Hay que hacer la trazabilidad en cada punto, dónde está la prenda, qué está pasando, en qué momento se está transformando. Y la tecnología ya empieza a impactar cada uno de esos momentos. Entonces vamos a ver tecnologías, por ejemplo, que hablan de la optimización en las plantas, cómo ser más eficientes. Hay procesos incluso de automatización de la confección. Hay una compañía colombiana además que va a estar en Nextech, que para mí es uno de esos tesoritos de la transformación digital del sector, una empresa que ha logrado transformar digitalmente la confección para que un operario que se demoraba aprendiendo 12 meses el arte de confeccionar se demore 10 minutos operando una máquina. Y eso habla de la transformación digital.
3: Sebastián, y no solamente en la moda hacia adentro, sino hacia afuera. Hace poco veía yo una empresa, una marca de ropa interior que usted podía coger el brasier y ponérselo de manera virtual y verlo en la pantalla como lucía en su propio cuerpo. O sea, llegar a ese tipo de aplicación de la inteligencia artificial, y es una marca también colombiana, llegar a ese tipo de aplicación de IA es fascinante, que usted no tenga que ir a la tienda, sino que a través de una tienda virtual pueda medirse un brasier. Estamos cambiando la dinámica de la moda.
8: Sí, absolutamente, y como lo hablábamos ahorita, y ustedes mismos lo mencionaban en la mesa, los modelos de educación están cambiando y también los modelos y la transformación de los roles y los oficios. Los diseñadores de moda son esos creadores que conocen a los consumidores, que saben definir un concepto de marca, pero la inteligencia artificial también está permitiendo diseñar colecciones enteras conociendo todas las tendencias del mundo. Ahora, el diseñador tendrá un rol supremamente importante de ser ese curador de lo que la inteligencia artificial le arroja o le está sugiriendo, como le pasó a esta mesa hace un rato con el agente, pero la inteligencia artificial va a transformar la manera y está transformando la manera como la industria de la moda está operando en el mundo.
6: Natalia Barrera, usted va a estar del 22 al 24.
9: Al 25, sí, estaremos. 25. Esto se realizará en Medellín y lo interesante además de todas las ofertas que se tienen es que va a haber también como una capacitación para esas empresas, no solamente para el sector de lo físico, sino también de lo digital, es decir, para esos clientes que están a través de las redes sociales, porque ahorita también es muy importante llegarle a esos clientes que son como nuestro público objetivo, que no solamente se encuentra pues en las tiendas físicas, y eso también hace parte de un omnicanal que se le va a dar la asesoría a las marcas que van a estar presentes.
8: Sí, así es, son 110 expositores. Ha sido muy sorprendente para nosotros desde Inex Moda ver que, entendiendo que hay grandes líderes de la tecnología en el mundo, China, India, Taiwán, el 80% de las empresas que tenemos en Nextech, que son 110 expositores, son empresas de base tecnológica colombianas, con desarrollos colombianos. Entonces aquí estamos hablando de la apropiación de la tecnología en la industria de la moda, pero también estamos hablando de Colombia como un país que desarrolla tecnología y que está emergiendo en startups digitales.
10: ¿Sabe? Si yo fuera confeccionista o modisto o dedicado
1: ¿qué
10: le preguntaría? ¿Pondría la inteligencia artificial a enhebrar una aguja? A ver si está...
6: La angustia de Juli fue terrible.
10: Voy a enhebrar esta aguja. Ponga la inteligencia artificial a ver si están lista.
3: ¿Un robot?
9: Pues de hecho, Agatha Ruiz de la Prada hace muy poco tiempo...
10: ¿Enhebra agujas con inteligencia artificial?
9: No, pero hizo todo un desfile que fue realizado y pues como tal craneado por la inteligencia artificial. Y aunque ella misma dijo, no me estoy haciendo daño, pero pues no nos podemos hacer como a un lado que hasta esas agujas digitalmente ya se pueden ir tejidas.
10: No se acuerda que uno chupa el hilo y mete por ahí. Es que usted sabe cuánto no ponen un botón, doctor Juan.
3: ¿Y usted?
6: Hace ratico. Pues es que los tiempos han cambiado. Yo de niño acompañaba a mi abuelita, donde una señora que se llamaba doña Eufrosina de Sánchez, que era modista. Y era una modista muy reconocida, es que cuya principal habilidad era que un piloto amigo le traía revistas de moda de Estados Unidos y de Europa y recortaba la revista y pegaba los modelos
10: los
6: en la pared.
10: De la moda.
6: Y tenía unas máquinas Singer de pedal.
10: Claro.
6: Y llegaban las clientas y las clientas veían unos recortes y decían, ah, me gusta uno como ese. Y doña Eufrosina le decía, pero te pongo el talle más altico. Ese era...
10: Claro.
6: Diseño artesanal.

0: artesanal. Eso hoy ya cada vez se encuentra menos.
1: Yo creo que la eofrecina continuará, pero digitalmente y por medio de la IA, porque ya hoy hay tecnologías que permiten hacer eso en tiempo récord y conociendo las tendencias de todo el mundo, sobre todo que esta industria se globalizó. Ya todos como consumidores sabemos cuáles son las tendencias de las principales semanas de la moda del mundo. Ahora, el reto para los diseñadores es unir toda esa información por medio de la tecnología y llevarlo a toda la cadena y llevarlo a los consumidores. Pero el diseñador es fundamental porque el diseñador es el que conoce los clientes, la audiencia, cuál es el concepto de la
2: moda. Claro, y sobre todo que en esa industrialización de la moda no se pierda el encanto de la moda, porque hoy en día estamos hablando mucho también de lo que significa el tema artesanal, el hacerlo a mano, el tejerlo a mano, y eso tiene un valor distinto cuando hablamos de este tipo de cosas. Creo que ahí hay una línea muy delgada que no se tiene que perder.
1: Sí, absolutamente. Pero también entender que esta industria, aquí estamos hablando de empresas, y las empresas tienen una cadena de valor muy larga. Tienen la cadena de producción, de ventas, con todo lo que pasa en e-commerce y CRM y todo lo que está pasando para ofrecer el producto a los clientes. Tenemos un reto, por ejemplo, con la sostenibilidad. No sé, en el mundo estamos hablando de pasaportes digitales para la moda. Ya estamos hablando de que cada prenda tiene que tener una etiqueta que le permitirá a los consumidores saber quién lo hizo, dónde lo hizo, con qué tela lo hizo, y eso involucra tecnología, y de eso precisamente va a hablar Nextech.
0: Pues gracias por estar aquí, Sebastián, y felicitaciones. Aparte de lo que hacen siempre, qué bueno toda esta dimensión de última generación para las empresas colombianas y para una marca tan prestigiosa como la que ustedes han ido construyendo a lo largo de los años.
1: Gracias.
0: Gracias por aceptar nuestra invitación y allá estaremos del 22 al 24 acompañando lo
1: Así
0: que ocurra.
1: Es. Así es, Juan. Muchas gracias por la invitación a ustedes. Qué gusto.
0: 9:58, don Juan Felipe Cadavid. Dairo Moreno.
3: 386 goles.
0: Es el goleador histórico.
3: Y sin inteligencia artificial.
0: Y hace chalacas.
3: No, una volea espectacular para el triunfo ayer frente a Fortaleza.
0: ¿Qué tal, ah?
3: Estaba en el banco, entró a eso, a marcar el gol. 386 goles. Le faltan 14 para convertirse en el único jugador colombiano en llegar a 400 goles.
4: Es una barbaridad.
3: Creo que son 22 los jugadores latinoamericanos que han pasado la barrera de los 400 goles. Es impresionante lo de Dairo.
5: ¿El qué guarito toma?
3: Yo creo que ahora es el amarillo.
5: ¿Es amarillo?
3: Sí.
5: Bueno, ese trae menos alcohol.
3: Pero debe mezclar. La verdad, nunca he estado en una rumba. Sería bueno estar en una rumba con Dairo Moreno.
2: No, sería bueno.
0: Y va a llegar a 400.
3: Cumple 41 años en dos semanas. Y le preguntaron en una entrevista que hubo, ¿para cuándo el adiós? Y dijo, no, ahí Dairo para rato. Ahí Dairo, está embalsamado Dairo Moreno, entonces no tiene ningún problema. 386 goles, este que estamos viendo.
0: Ese es impresionante. ¿Eso cómo se llama? Eso es una chalaca.
3: Una media volea o chalaca. La chilena tiene que ser completamente de espalda y el gesto
5: golazo,
3: lanzando
5: golazo.
3: Una pierna primero y después golpeando con la otra. Es un
5: a
3: golazo.
5: A esa edad, ¿no?
3: 41 cumple en dos semanas.
4: Maradona hizo 345 goles.
3: Ah, mire qué buen dato.
4: Maradona hizo 345 y obviamente, pues, obviamente no se pueden comparar, pero estoy hablando de goleadores que han tenido consistencia histórica.
3: No, lo de Dairo es impresionante. 386 goles. Ya habló Gustavo Puerta como jugador de Olympiacos. Sus primeras declaraciones, obviamente no en griego, en español, pero aquí las tenemos. Jugador del Olympiacos.
6: Es un placer venir a un club tan grande como lo es el Olympiacos, un club que tiene una historia grandísima, llena de títulos, llena de jugadores que han pasado por acá y han tenido una carrera increíble, entonces para mí es un placer estar acá.
3: Pues que le vaya muy bien, va a jugar obviamente la Liga Griega y va a jugar la Europa League, que es el gran reto que tiene don Gustavo Puerta.
0: Será el joven maravilla.
3: Claro, en el Mundial fue uno de los más destacados, Gustavo Puerta, en un mercado de fichajes, lo analizamos ayer en la FM Más Fútbol, un mercado de fichajes que nos sorprendió por lo malo, la verdad.
4: A mí no me gusta esto.
3: Lo adquiere el Nottingham Forest de la Premier. Claro, lo que pasa es que el dueño del Nottingham Forest
0: es
3: el mismo dueño. Y digamos que el argumento es, va a jugar con Europa League. Y es lo que nos tranquiliza, que va a jugar Europa League.
0: Ah, claro.
3: Y que queda para un equipo de la Premier League. Es lo único que nos tranquiliza.
0: Claro. Me dice Sergio, Richard Ríos para Arabia Saudita.
3: Para Arabia Saudita.
4: Mm. Bueno, pero y lo de Richard Ríos sí.
3: Como le dice Nicolás Samper, el churro Ríos.
2: Pero sí, oiga, es que si es churro. Es...
3: Ayer debatieron aquí mis compañeros y la mayoría dijeron que no era bonito.
2: Mire, en el mundial,
0: pero pregúntele a sus compañeras.
2: En el mundial estaba entre los.

0: más atractivos.
1: ¿Y a ti cómo te parece?
0: A mí me gusta y sobre todo me gusta cuando se pinta el pelo. Me parece que es distinto. Una belleza diferente.
2: Sandra dice que no.
3: No es difícil. No. Para mí el novio de Colombia siempre va a ser Maluma.
2: Ah, bueno,
0: pero es que no. Oiga, pero Maluma no es juega.
2: Azuri
1: jugaba.
2: Azuri, ¿están informando que iban a secuestrar a Mbappé?
4: Estábamos viendo publicaciones que vienen desde Francia, las está replicando en esta oportunidad el diario El Mundo. En efecto, había un plan para secuestrar a Kylian Mbappé, orquestado desde Francia. Y el tema apunta a un muchacho de 18 años, seguramente ayudado con inteligencia artificial, a quien identifican como Clement L., recluso, 18 años, coordinaba asaltos mediante teléfonos móviles desde su celda. La noticia está en desarrollo. El jugador figuraba en el listado de objetivos de este presunto líder de una banda criminal francesa.
2: Don Juan Felipe, ¿tenemos ciclismo?
1: Sí, señor. Etapa 11. Don José Agustín Martínez nos cuenta qué ha sucedido hoy en la Ronda Ibérica.
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6: Bueno, faltan 19 kilómetros, 500 metros, mi querido Juan Felipe, pues la verdad es que esto va volando, una etapa que realmente ha sido espectacular, rapidísima, no dan tregua a los equipos que quieren disputar precisamente la fracción. Se cumplió premio de montaña de tercera categoría, se creía que ahí podía haber mucho perjudicado, sobre todo aquellos ciclistas que son sprinters, que son muy pesados y que les pesa un poco subir este premio de montaña de tercera categoría, pero parece que no hubo damnificados allí. El premio montaña lo ganó Wout van Aert, que es uno de los favoritos para que precisamente gane la etapa del día de hoy. Santiago Buitrago pasó segundo, tenía 29 puntos, suma 2 puntos, aquí llega a 31. Wout van Aert tenía 16 puntos, ahora suma 19 y es cuarto en esta modalidad. Santiago Buitrago seguirá siendo el líder de los premios de montaña cuando termine la etapa del día de hoy. Favoritos para la etapa cuando faltan 18 kilómetros y fracción. Matthew Brennan ya ganó 2 etapas del Visma. Jordi Meus del Red Bull. Hugo Hofstetter del NCN. Brian Cocar ya ganó una etapa del Cofidis. Bastian Tronchador ya también ganó una etapa. Y por supuesto, Wout van Aert del Visma son los favoritos para la etapa del día de hoy. Más adelante hablaremos de la Vuelta a España ya con resultados de esta fracción.
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1: A esta hora persiste la congestión vehicular en el descenso de la vía Bogotá-La Calera tras el incendio de un carro. Las autoridades de tránsito tratan de regular a esta hora el paso y agilizar la circulación en ese sector. El alcalde de Cali, Alejandro Eder, aseguró que la ciudad todavía necesita ayudas humanitarias para atender a las familias damnificadas por el terremoto del pasado 10 de agosto. Según el mandatario, se requieren cerca de 20 toneladas de ayudas cada semana para cubrir las necesidades en las zonas urbanas y rurales. En medio de la polémica por el uso del término niñez en las comunicaciones del ICBF, un juez declaró improcedente una tutela contra el organismo y determinó que esta expresión no invisibiliza a las niñas ni desconoce sus derechos. Estados Unidos pidió a la comunidad internacional cortar los vínculos con Nicaragua en un nuevo pronunciamiento de Estados Unidos frente a la situación política que vive ese país centroamericano.

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8: Mañana, 8 minutos en Colombia. En agosto de 1945, ya era más que evidente que el final de la Segunda Guerra Mundial estaba cerca. La derrota de Alemania estaba consumada, bastaban dos palabras para que Japón estuviera en la lista de perdedores: Hiroshima y Nagasaki. El emperador Hirohito lo anunció en la radio pública. Los nipones se rendían, pero había que firmarlo, algunas condiciones, algunas reglas de juego, y por ello se tuvo que esperar hasta el 2 de septiembre, un día como hoy. La flota de naval de Estados Unidos estaba anclada en la bahía de Tokio y cuenta la historia que el general Douglas MacArthur, él representaba a los aliados y la victoria de los aliados, trató de ser cordial, mientras en la mesa ya reposaba el texto que debían firmar, una humillación que los japoneses luego convirtieron en una nueva historia, como sabemos. Y otro tema, obvio. Hoy tiene que ser día de algo. Pues resulta que es el Día Mundial del Coco. Más de 65 millones de cocos al año. Esto equivale a 180 millones de cocos al día. El cocotero ocupa alrededor de 12 millones de hectáreas en el planeta. Y la producción mundial está concentrada en Asia, India, Filipinas, Indonesia. Son los países que están agremiados y que, pues, cada 2 de septiembre celebran su día para fomentar el consumo y la protección. Son las 10 de la mañana, 10 minutos. Es un poco al azar, un tanto intencional, que ubicamos nuestros micrófonos en distintos destinos del mundo de donde tomamos prestados sus sonidos. Hoy encontré, no lo sabía, que una palmera puede vivir hasta un siglo, que un coco tarda casi un año para madurar y que la fruta puede convertirse en agua, en comida, en aceite, en cuerdas, en combustible, en muebles. Y nos gusta el coco, claro que sí.
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8: La voz del general MacArthur en ese 2 de septiembre de 1945, cuando los aliados, sí, proclamaban su victoria. Y esta canción japonesa se llama Ringo no Uta, se asocia con lo que inició en ese mismo momento de la firma: reconstrucción, renacimiento, un milagro necesario que luego se produjo.

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1: Son las 10 de la mañana, 14 minutos. Nos vamos a ir a Ecopetrol, porque está empezando a destaparse otro escándalo en la empresa más importante para el Estado colombiano. Les hemos contado durante días y durante semanas lo que ha pasado con todos los indicios de las presiones en contratación de Eva Ferrer, una mujer que fue muy cercana en algún momento a la primera dama Verónica Alcocer, a la ex primera dama Verónica Alcocer, y que después salió a señalar en una entrevista en la revista Semana que el grupo de Alcocer, los españoles y las personas más relacionadas con Verónica Alcocer eran, según sus palabras, una banda criminal. Marcela Ulloa era la jefe de comunicaciones de Ecopetrol, la persona que llevó Ricardo Roa a manejar las comunicaciones en esa empresa durante los años anteriores del gobierno Petro. Pues está hablando y está diciendo todo sobre las presiones para contratarles libros y eventos a Eva Ferrer y a su grupo hasta por 6.000 y 7.000 millones de pesos, que era el presupuesto de un año de comunicaciones de Ecopetrol. ¿Qué está pasando, Sara Fajardo?
2: Santiago, mire, Marcela Ulloa aseguró que el proyecto del libro Colombia Más Allá de la Memoria y unas exposiciones en Miami y Europa pretendían financiarse con recursos de publicidad y pauta de Ecopetrol. Fuentes de la FM también señalaron que Juan Carlos Hurtado, recordemos, el actual presidente encargado, habría contado con un manto de protección y que su llegada a la presidencia encargada estaría rodeada de presuntas presiones relacionadas con el entorno de Verónica Alcocer y alias el Bachiller. Marcela Ulloa, ex jefe de comunicaciones externas y prensa de Ecopetrol, aseguró que en abril del 2025 se negó a tramitar un patrocinio por cerca de 7.200 millones para financiar el libro Colombia Más Allá de la Memoria. Según su versión, la solicitud habría sido impulsada por Eva Ferrer, asesora española cercana a la entonces primera dama Verónica Alcocer, y fue presentada en reuniones internas de Ecopetrol en las que participaron, por supuesto, directores. De acuerdo con Ulloa, el ambiente laboral se deterioró tras su negativa y la situación se mantuvo durante varios meses. Posteriormente, cuando el caso volvió a tomar fuerza dentro de Ecopetrol, la exfuncionaria decidió acudir a la dirección de cumplimiento de la compañía. El 4 de agosto de este año, Ulloa entregó información a Rodolfo García, director de cumplimiento de Ecopetrol, sobre las reuniones en las que habría discutido justamente esta solicitud de patrocinio. Según su versión, aportó correos, soportes que demostraban que el proyecto sí fue presentado internamente y que ella se opuso a tramitarlo. En medio de este caso, otras fuentes consultadas por la FM afirmaron que Juan Carlos Hurtado, presidente encargado de Ecopetrol, habría contado con este manto de protección dentro de la compañía. Según esas fuentes, su llegada permanecía en la presidencia encargada, no solo respondería

0: a decisiones administrativas internas, sino que también habrían estado rodeadas de presiones relacionadas también con el entorno de Verónica Alcocer y con personas mencionadas en investigaciones internas sobre posibles influencias en la estatal petrolera.
1: Pero Sara, entonces la historia es que Eva Ferrer, usando su influencia y su cercanía con Verónica Alcocer, le pide a Marcela Ulloa en Ecopetrol que le dé una plata, un presupuesto para la publicación de un libro de ella, un libro que estaban realizando, que le habían prometido al presidente Gustavo Petro. Y entonces Ulloa dice, yo no puedo hacer esto porque es mucho más del presupuesto de comunicaciones de todo un año de Ecopetrol. Se negó a firmar esos contratos y se quejó con sus jefes, pero a partir de ese momento empezó a sentir presiones.
0: Sí, Santiago, eso fue lo que sucedió. Recordemos que el presupuesto que se tiene para patrocinios y demás en Ecopetrol son aproximadamente 2.000 millones y, por supuesto, lo que estaban pidiendo a través de Eva Ferrer superaba el monto. Era de 7.200 millones de pesos para financiar el libro Colombia Más Allá de la Memoria y varias exposiciones internacionales en Miami y también en Europa, Santiago.
1: Bien, pues estamos muy pendientes de la señora Ulloa, que seguramente tiene muchas cosas que contarle a la justicia y a los medios de comunicación sobre qué era lo que pasaba con ese grupo de influencias en la empresa más importante del Estado colombiano. 10:19, hay música en la FM.
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0: estamos escuchando a Ariana Grande, Patricia.
1: Esto se llama Seven Rings y estamos escuchando a Ariana Grande, Santiago, porque ha expresado entre lágrimas que se va a retirar momentáneamente de los escenarios. Eso lo hizo en una de las, presentaciones más bonitas de esta cantante en el O2 Arena de Londres, donde, hay que decir, había llenado 10 espectáculos allí y dijo, ¿saben qué? Me retiro. Esta es una de las experiencias más bonitas y extraordinarias de mi vida. Quiero expresar mi gratitud sin llorar del todo, pero me voy. Algo así fue lo que dijo. Y se siente la voz entrecortada de esta mujer que le agradece a su público el haber estado presente no solamente en esos 10 escenarios, en esos 10 presentaciones, sino a lo largo de su carrera. Ya tiene 33 años, pero se retira después de una cantidad también de críticas acerca de su apariencia y demás, que yo creo que la dejaron un poquito rota. Santi, la gente no debería meterse con el cuerpo de nadie ni con la apariencia física de nadie. Creo que esa es una mala costumbre que tenemos los seres humanos.
0: De acuerdo, de acuerdo. El llamado body shaming. Sí, eso ya está mandado a recoger. Estas nuevas generaciones eso no lo aceptan, no lo toleran. Uno no tiene por qué hacer comentarios del cuerpo de absolutamente nadie. 1021, hay una iniciativa que están liderando en varios municipios de Magdalena y Cesar. Es un aula artística, el tren de la cultura, que pasa por Bosconia, por Fundación, Santa Marta, Sevilla y ahora Aracataca, el pueblo de Gabriel García Márquez. 150 niños participan en los talleres y una joven de 16 años en uno de estos capítulos en donde llevan libros y cultura en este tren, pues recitó un poema inspirado en Gabo a propósito de la serie que está de moda. Saludamos a esta hora a Liani Sertain, es la directora y dueña de la Fundación Sergiart, tiene residencia artística en el Eje Cafetero, 13 residencias hermanas en el mundo, y es la mujer que está liderando el tren de la cultura. Señora Sertain, gracias por estar con nosotros. ¿Cómo van con el proyecto?
2: Muy buenos días, gracias por invitarme, qué amables.
0: ¿Cómo les está yendo con ese tren de la cultura?
2: No, el tren de la cultura ha sido una maravilla. Imagínate tú que eso fue, nació de una iniciativa porque yo tengo una fundación de arte, pues muy importante aquí en Colombia, y se llama Sergi Art. Y yo lo que quiero es democratizar el arte. Entonces me encontré con un amigo mío que es el presidente de Fenoco y él me dijo, yo tengo trenes. Le dije, dame un vagón para mí y un vagón para Sergi. Y le dije, un vagón para la cultura. Y me lo dio. Y desde ese momento hemos llevado, pues hicimos primero un plan piloto para llevar el tren de la cultura a 5 municipios a través de la carrilera que tiene Fenoco, y ahora lo vamos a extender a 4 municipios más hasta el final del año.
1: A mí me parece que es una escena muy cinematográfica y hermosa ver, por ejemplo, cómo este vagón llega, claro, con la ayuda de un tren, imagino yo que lo ala, a lugares, como lo decía Santiago, a Bosconia, a Fundación, a Sevilla. ¿Cuál es la cara, el rostro de los niños cuando ven este tren o este vagón, que además está pintado de colores, que usted puede entrar y encuentra desde libros hasta la posibilidad de hacer arte a través de pinturas y demás? ¿Cuál es el rostro de los niños y sobre todo cuáles son esas historias que usted tiene en la mano que dan cuenta de lo que significa este tren de la cultura?
2: Sí, imagínate tú que estamos cambiando vidas y eso ha sido un proyecto tan impresionante, porque yo me uní también con una fundación hermana mía en Barranquilla que se llama Tiempo Feliz, que es la parte como educativa. Yo soy la parte de cultura y ella es la parte educativa.
3: Mira a la derecha, entra.
2: Y la gente de Fenoco tuvo tan la amabilidad, pues, de prestarnos este vagón que hemos acomodado como si fuera un museo. Entonces, yo tengo unos programas que yo regalo a diferentes fundaciones también que se llaman museos al aire libre, y le han llegado ya esos museos al aire libre a 4 fundaciones, a 280.000 niños y adultos mayores. Esos museos al aire libre que son, por ejemplo, la Torre Eiffel, la Muralla China, las pirámides de Egipto. Entonces, bueno, eso ha sido muy importante. Entonces, los niños entran al vagón, en cada municipio atendemos a 300 niños, entran al vagón de 15 niños en 15 niños, ven los dibujos animados de las pirámides de Egipto, de la Muralla China, y después luego salen, van de 15 en 15 con unos vouchers que tenemos, y luego los llevamos a unas carpas donde ellos pintan lo que pudieron ver en esa experiencia. Entonces estamos abriéndoles un mundo que ellos, imagínate tú, esa felicidad, ellos las caras de los niños lloran. O sea, imagínate que cuando entró un niñito al vagón me dice, esto es como se ve un cine, nosotros nunca hemos visto el cine, y en ese momento nos pusimos todos a llorar. Entonces es tan impresionante lo que estamos haciendo dentro de tantas noticias que en estos meses nos han tocado tan difíciles para el país. Esto es un síntoma de alegría, de llevar cultura, de llevar el arte. El arte es el idioma universal, el arte sanador. Entonces nos sentimos tan orgullosos de este proyecto que estamos haciendo, y por eso lo hemos podido llevar a cuatro municipios más durante lo que nos queda del año.
1: El próximo año se conmemora el centenario de el natalicio de nuestro Nobel, de Gabriel García Márquez. ¿Tiene algo que ver que el vagón se vaya a quedar un tiempito en Aracataca, o tienen pensado ustedes hacer algo más a propósito del centenario del natalicio de Gabo?
2: El vagón ya salió de Aracataca. Es que el vagón nada más se queda un día en cada municipio donde vamos llegando. Ya el vagón salió de Aracataca de nuevo y ya volvió a Fenoco, a donde el vagón, digamos, reside y duerme. Ahora vamos a ir a 4 municipios nuevos, diferentes, pero quisiéramos hacer de pronto para el año entrante algo especial con el natalicio de Gabo. Claro que sí, porque ese día pues fue muy impresionante. Yo no conocía Aracataca, muchos de los que habíamos ido no conocíamos Aracataca. Pudimos llevar a la ministra también de Transporte, a Elsa Noguera, que nos hizo el honor, y eso salió muy, muy bien. Entonces ojalá que podamos hacer el año entrante algo también en Aracataca con mi fundación, sería espectacular.
0: 1027, Liani Certain, directora y dueña de la Fundación Sergiart, con este tren de la cultura que está llegando a tantos municipios en Magdalena y en el Cesar, llevándole libros, felicidad, cultura, Macondo, Gabriel García Márquez, a los niños. Nos vamos para Nariño, nos vamos para Pasto. Hay una preocupación grande porque la empresa de aseo de Ipiales está denunciando una situación que se viene registrando en el relleno sanitario de la ciudad. De acuerdo con la entidad, los perros han sido abandonados en sacos, amarrados y expuestos a espacios de peligro. ¿Qué está pasando, David?
3: Hola, ¿qué tal, Santiago? Muy buenos días. Esta es la situación que se vive en el relleno sanitario La Victoria, ubicado en la ciudad de Ipiales. Allí donde llegan toneladas de basura, pues han sido abandonados por lo menos 15 perros en lo corrido de este año. La empresa de aseo de la ciudad pues ha denunciado esta situación en medio de lo que consideran ya es algo insostenible y que representa un gran riesgo para los perritos. Esto en medio de imágenes que ustedes están viendo en este momento, amarrados en sacos, en bolsas de basura, han llegado estos animalitos siendo abandonados por sus dueños. Un llamado que han hecho a la conciencia por parte de la empresa de aseo y Servi de Ipiales. En este sector, pues también han hecho jornadas de adopción y de esterilización para estos perritos. Sin embargo, pues estas no han sido lo suficientemente exitosas y han señalado que cada vez llegan más perros abandonados en esta condición. Por lo tanto, han hecho un llamado de atención a la ciudadanía y han señalado que es una situación que cada vez se está agravando en este sector de la ciudad. Por su parte, han dicho también que esto representa un riesgo para las mismas comunidades que pues por su parte en materia de salud sufren también las consecuencias de estos daños. Es parte de la información desde la ciudad frontera.
0: Horrible esas imágenes que estábamos viendo, perritos abandonados. Duele el corazón un poquito, Azu, ¿no?
4: Pero por favor, y a quienes tenemos ese corazón sensible con los animalitos, imagínense.
0: No, es que mire esto, un perrito criollito con un chaleco amarrado en un basurero, la gente los abandona, los bota, como si fueran basura.
4: Como si fueran basura.
0: Qué horror, qué horror. Pues llamamos la atención desde aquí, en Ipiales está ocurriendo esto. Y aquí todos sabemos lo cercanos que nos sentimos a los animales. y tenemos una sección Mascotas en la FM. Seguramente mañana vamos a estar hablando de esta situación en Nariño con Darcy Quinn. Nos vamos para la Unidad Nacional de Protección. ¿Qué está pasando, Marlon Barros?
5: Pues Santiago, la Corte Constitucional dejó claro que el magnicidio de Miguel Uribe Turbay no fue un autoatentado. Esto en un fallo de tutela que le ordena a la UNP, hoy con su director Didier Blanco, ofrecer una rueda de prensa y presentar excusas públicas a la familia de Miguel Uribe Turbay, luego de declaraciones del exdirector Augusto Rodríguez, que insinuaban precisamente que había sido un autoatentado y que, al parecer, pues las fallas en el esquema de seguridad obedecían a decisiones propias del exsenador y de su familia. Lo que dijo la Corte Constitucional es que Rodríguez sometió a la familia a una exposición injustificada e irrazonable sobre aspectos sometidos a reserva y sobre decisiones internas surgidas en el ámbito íntimo de la familia. Rodríguez, a quien hay que decir que la Procuraduría investiga por presuntas omisiones y fallas en la seguridad del aspirante presidencial, afectó, dice la Corte, la honra, el buen nombre y la memoria póstuma de Uribe Turbay. La Corte enfatizó en la responsabilidad que tienen las autoridades del Estado al referirse a sus opositores en intervenciones públicas, por lo que deben abstenerse de utilizar retóricas oficiales que descalifiquen de alguna forma a los opositores.
6: Sergio, voy a leer.
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6: El terremoto del 10 de agosto, la Unidad Nacional de Gestión del Riesgo activó una nueva medida económica para apoyar a las familias que resultaron damnificadas. Los hogares con viviendas destruidas o no habitables podrán recibir hasta 1.050.543 pesos mensuales durante los siguientes 3 meses. El alcalde de Bogotá, Carlos Fernando Galán, destacó hace pocos minutos los avances del Metro de Bogotá y aseguró que contra el viento y marea su administración defendió la obra. Galán señaló que la línea 1 pasó de tener un avance del 28% al 82%. 3 personas murieron y 2 más resultaron heridas tras una balacera entre delincuentes y la policía registrada en las últimas horas en el municipio de Ocaña, en norte de Santander.
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1: Si no quieres que tu cerebro se reduzca, no comas solo. Vaya titular, pero no es tramposo, ¿eh? El año pasado, investigadores japoneses descubrieron que las personas que comen solas con regularidad tienen un volumen cerebral reducido en regiones clave asociadas a la función cognitiva. O sea, que un simple cambio de los hábitos alimenticios puede reducir el riesgo de depresión, protegerte de la demencia, incluso, con un poco de suerte, aumentarte la vida. Como queda advertido en las primeras líneas de las historias del mundo, no se trata de una dieta mágica, sino que se trata de lo que se ha dado en llamar la comensalidad, el acto de comer con otros. Y no hablemos de comer con otros mirando el celular, como se ve cada día más en los restaurantes.

pone instrumentalización ni música a esta historia, porque gran parte de la investigación sobre la comensalidad se ha centrado en sus consecuencias para la salud mental. Un estudio realizado en el Centro Provincial de Control y Prevención de Enfermedades de Zhejiang, en China, consiguió encuestar a 9.361 mujeres mayores de 60 años. El estudio reveló que el número de personas sentadas a la mesa durante las comidas era un claro predictor del sistema de depresión. Y esta conclusión se mantuvo incluso después de que el equipo controlara otros factores que influyen en el bienestar de las personas, como su salud general, su situación económica y si vivían solas o no. Esto, concluyó el equipo, sugiere que existe algo único en la comensalidad que afecta a nuestra salud mental. La evidencia más sólida proviene del Informe Mundial de la Felicidad, un análisis del bienestar basado en una encuesta global realizada por la empresa de sondeos de opinión Gallup. El equipo de investigadores, a partir de 150.000 encuestas, descubrió que con una consistencia asombrosa, cuantos más comidas compartían las personas, mayor era su puntuación en las mediciones de estándar de bienestar emocional. En su libro Amigos, Robin Dunbar, un antropólogo biológico de la Universidad de Oxford, sugiere que comer activa de forma natural el sistema de endorfinas, estas sustancias químicas que nos hacen sentir bien y que son responsables de nuestra euforia natural. Esto podría fortalecer el vínculo que se crea durante una comida, lo que nos llevaría a sentir una mayor conexión. En Italia ya sabían esto antes de tener estos informes. Por eso hay una aplicación desde hace mucho tiempo para no comer solo o sola, que tiene 300.000 suscriptores.

0: 10 de la mañana, 40 minutos. Mateo Zapata, luego de la historia de Lucas, este niño que le pidió urgente ayuda al presidente Abelardo de la Espriella porque llevaba tanto tiempo sin que la nueva EPS le resolviera un problema con su enfermedad de corazón, pues ha habido una cantidad de niños y niñas en todo el país que están pidiéndole también ayuda al gobierno porque han tenido problemas con las EPS. ¿Qué pasó?
1: Sí, señor. Pues, Santiago, le cuento que conocimos otra historia aquí en el departamento de Antioquia. Estamos hablando de Carla Parejo Gutiérrez. Esta niña nació en Barranquilla. Hoy permanece en la ciudad de Medellín, en la unidad infantil del Hospital Pablo Tobón Uribe. Tiene espina bífida, hidrocefalia, vejiga neurogénica, escoliosis. Vive con traqueostomía y se alimenta sin duda por gastrotonomía. Ya suma más de 25 cirugías y hoy se vive, pues, prácticamente conectada a equipos, pero hay un sentir de la familia. Su mamá está pidiendo que la nueva EPS le dé los equipos, entre ellos oxígenos, ventiladores mecánicos, y se los pueda llevar para la casa. ¿Para qué? Para que la niña pueda vivir dignamente en el seno de su hogar. Los médicos, Santiago, dicen que ya por la niña, por esta pequeñita de 3 años y medio, ya no se puede hacer absolutamente nada. Científicamente, médicamente, ya no se puede hacer nada. La niña está viva de milagro, es lo que dicen los médicos. Sin embargo, pues el presidente Abelardo de la Espriella, pues ya también ha conocido el testimonio de la mamá de esta historia y pues dice a través de su cuenta en X: Carla, escuché tu voz a través de tu valiente mamá. Con tan solo 3 años has tenido que enfrentar las consecuencias de una crisis humanitaria en el sistema de salud que heredamos del gobierno anterior, pero en la era del tigre esto pues no puede seguir pasando y el gobierno nacional, Santiago, se compromete a ayudarle a facilitar esa atención, a que la nueva EPS le entregue los insumos, todo lo que necesita para que esta niña pueda ir a su casa. Imagínese usted este dato: la niña tiene 3 años y medio y de esos 3 años y medio, 3 ha permanecido en hospitales en distintas regiones del país. Imagínese una situación realmente compleja lo que vive esta familia.
2: Nosotros nos metemos por allí, nos salimos por allá.
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0: Siempre es un buen momento para escuchar Herencia de Timbiquí y nos vamos a Cali, o de Cali más bien a Bogotá, Patricia, con el Petronio Álvarez.
1: Sí, señor, porque imagínese que llega un pedacito del Festival de Música del Pacífico Petronio Álvarez a la ciudad de Bogotá, y lo va a hacer específicamente en la Feria del Hogar, que es un evento que pues se realiza en la ciudad de hace muchísimos años. Va a haber desde mañana, 3 de septiembre, un pabellón en la Feria del Hogar que se llama así, Pabellón Petronio Álvarez, y el mismísimo alcalde de Cali, el señor Alejandro Eder, será quien lo va a inaugurar mañana a las 3 de la tarde. Va a estar en Corferias, en la ciudad de Bogotá, abriendo este evento. ¿Por qué viene el Petronio Álvarez a Bogotá? Pues recuerde usted que el Petronio pues fue cancelado infortunadamente debido al terremoto del pasado 10 de agosto, así que de una u otra manera lo que quieren es visibilizar, movilizar a estos más de 150 portadores de tradición, gente que había invertido Santiago en temas de gastronomía, de cultura, de artesanía, de dulces, de moda afro, en fin, y que se habían quedado con sus artículos y no los habían podido ofrecer en el Festival de Petronio. Pues bueno, ya vamos a poder disfrutar los bogotanos de un pedacito de ese Petronio Álvarez en el marco de la Feria del Hogar en Bogotá.
0: Claro, es que escuché que muchos productores de biche, Patricia, se quedaron con todas esas botellas listas sin poder venderlas.
1: Claro, sí, de bebidas tradicionales, como lo dice usted, no solamente el biche, sino dulces, lo que se conoce como mecato, artesanías, joyería. Fueron artículos que se quedaron guardados, que no se pudieron ofrecer. Ellos habían invertido un gran capital en la producción de estos productos, pero creo que una buena oportunidad es esta Feria del Hogar, que empieza mañana, va hasta el 20 de septiembre en Corferias, y allí en el pabellón que ya va a traer su nombre, Petronio Álvarez, pues la gente va a poder ir y disfrutar de un pedacito de nuestro Valle del Cauca.
0: Rafa, ¿a usted le gusta el biche?
2: Sí.
1: ¿Lo ha probado? Recuerdo,
2: sí. Sí, recuerdo que lo tomé. Sí. Tomé, o sea, el biche, ¿qué más? Tomé el tumbacatres.
1: Ah, ese es otro, sí. Uy, bueno. Pero esos ya son como unos cócteles que
0: Rafa,
1: se hacen a partir.
0: Esos son otras ligas.
1: A partir del biche.
2: Sí. A partir del biche.
0: Pero, Rafa, cuando vuelva a Bogotá, lo voy a invitar a que se tome unos cócteles de biche en un lugar en Chapinero espectacular. Obviamente todas estas botellas que vienen del Valle del Cauca, que vienen del Pacífico, las traen a Bogotá y hacen margarita con biche.
1: Uy, qué rico.
0: Negroni con biche. Bueno, todo tipo de cócteles, Cuba Libre con biche. Y le digo que saben bien. Ahora, el problema es que al tercer cóctel...
1: Yo creo que al primero uno ya queda listo.
2: No, sale más barato que el gin tonic, porque necesitas varios. Y en cambio con eso, con uno vas tieso ya.
0: Exacto. Pero el biche...
2: Oye, el gin tonic, ¿cómo se puso de moda? No sé si ahí también, pero aquí en Europa se puso de moda y le echaban allí una macedonia de frutas dentro de la ginebra y
1: aquí
2: y,
1: a veces usamos la tónica. También, sí, el gin tonic, o con una rodajita de naranja, o con unos arándanos, o con un pedacito de fresa, queda muy rico.
3: Mi favorito, el pepino.
1: Ah, con pepino es, tradicional, el tradicional.
2: Ese lo puso de moda una marca de ginebra, Hendrix, que dijo: nuestra ginebra con pepino es mucho mejor.
1: Sí.
2: Pero se les fue la mano. Aquí es que era una
1: Champions League. Ya parece una sangría.
2: Sí, y ahí le echaban de todo, sí. Como dice un humorista, sí, hay que tomarse 5 piezas de fruta cada día, con un gin tonic va servido.
1: Santiago, me dicen de la Secretaría de Cultura de Cali que están trabajando incluso para que el festival de Petronio se realiza en Cali en noviembre. Están trabajando en ese tema para que sea como un formato un poco más pequeño e íntimo de lo habitual, pero pues también, aunque no está confirmada la fecha, se está trabajando para que así se lleve a cabo.
2: Oiga, una muy cosa, ¿y el biche es exportable?
1: El biche lo exportan, sí, por supuesto. Es que esa ya es una bebida, digamos, que comenzó siendo muy artesanal, pero actualmente es una bebida que tiene todos sus registros y que por supuesto se exporta.
2: Ahí tengo que encontrar un sitio donde vendan aquí.
3: Sí, Rafa, sí, sabe, tiene, ¿no?, que encontrarlo, porque la verdad que el biche sí es...
1: Le queda más fácil
3: y hay
1: venir.
3: Que ayudar a la gente del Pacífico.
1: venir a Colombia a comprarlo.
2: No, y sobre todo es invitado por Santi.
4: además sí creo que...
3: unos cócteles de biche con Rafa Manzano en Bogotá, no, pues eso...
4: Se alarga la jornada.
3: Eso pasa al Salón de la Fama.
4: Sí. Ahora, con este reconocimiento que se le está dando a una vida espirituosa tan tradicional de Colombia, yo sí creo que van a empezar ya a surgir los puristas del biche. No, este no fue, no es de este, este es de este estilo, y van a ver todas estas características que a la larga refinan el paladar de quienes consumen esa bebida.
1: Yo creo que ya existen, pero ¿sabe cuál es el nivel de alcohol del biche? Estoy viendo aquí una botella, 45 grados.
3: Muy bueno.
2: Bueno, estupendo.
3: Me pasé un poquito.
2: Estupendo.
3: ¿Ah? Tampoco.
4: No. Para la sed. Sí.
1: No.
3: 10:49. Nos vamos a España. Hay noticias con la Vuelta a España.
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7: Hablamos de la Vuelta a España a esta hora, 10:50. Terminó la fracción del día de hoy, la número 11. La etapa la ganó Matthew Brennan del equipo Visma. Trabajó todo el día, toda la jornada, este conjunto para lograr el triunfo, y lo hizo. Brennan gana su tercera etapa aquí en la Ronda Ibérica. Brian Cocardi, Cofidis, terminó segundo, y Jordi Meus terminó tercero en la fracción. La clasificación general individual no tuvo cambios, sigue Enric Mas como gran líder, el español del Movistar. Primoz Roglic de Red Bull Bora es segundo a 1:18, Félix Galt es tercero a 1:39, el mejor latinoamericano es Richard Carapaz, quien está en el quinto lugar a 3:26, y nuestro mejor colombiano, Harold Tejada, es octavo, 4:39. Subió al podio a recibir su camiseta de los premios de montaña Santiago Botero. Ya no tiene 29 puntos, hoy sumó dos punticos más. Tiene 31 puntos y es el líder de esta modalidad, los premios de montaña. Mañana una etapa montañosa, vuelve la montaña. Terminará en premio de montaña precisamente de primera categoría. Tiene un recorrido de 166 kilómetros. 600 metros. Hablamos de la Vuelta a España en la FM.
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1: Muy pronto en la FM, Vanessa de la Torre. 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
2: Patricia, a usted, a propósito de gustos hoy, ¿le gusta el mote de queso?
3: Mire, el mote de queso me encanta porque además es de esos platos que usted, bien hechos, solamente consigue en el Caribe colombiano. Entonces, el mote de queso no solamente sabe a queso, a suero, a mote, a ñame, sino también a vacaciones, a Caribe, a brisa, a playa.
2: Totalmente. Y además es que, bueno, eso sí tiene que ir con un buen chicharrón, ¿no?
3: Uy.
2: Es un plato controversial. A mí me fascina el mote de queso, me parece extraordinario. Pero sin chicharrón no es lo mismo.
3: Y pero luego es que existe el mote de queso vegetariano.
2: Pues yo lo he tenido que comer sin chicharrón. Por eso lo digo, como para que quede claro. En las próximas invitaciones que me hagan, no acepto mote de queso si no es con chicharrón.
4: ¿Y arroz con coco que lo acompaña también vaya adentro en su exigencia, Santiago?
2: Y arroz con coco.
4: Y después un pinche.
2: Bueno, pues les quiero contar que tenemos un problema con el ñame.
3: ¿Cómo así?
2: El ñame en Montería. Sí, está embolatado porque el precio del tubérculo se disparó por los efectos del fenómeno del Niño y está en riesgo nada más y nada menos que el mote de queso. La historia, Jairo Pérez en Montería.
5: El fallecido escritor y cuentista cordobés David Sánchez Juliao se refería al mote de queso como un símbolo vivo de la identidad, el orgullo y la picardía del pueblo caribeño y cordobés, y reflejaba la esencia de la región del Sinú. Pero en el presente hay preocupación porque el ñame, el cual es uno de los ingredientes sagrados en este plato, escasea y con el precio por las nubes por cuenta de la sequía. Escuchemos a Luz Marisimanca, ama de casa monteriana.
6: Nosotros tenemos por costumbre hacer todos los viernes mote de queso. El viernes este que pasó, voy a comprar el ñame y resulta que la libra de ñame está carísima. Cuesta 4.000 pesos una libra de ñame. Y yo para el mote me gasto 2 libras de ñame. Son 8.000 pesos. Más el queso. El queso vale 12.500 la libra. Entonces ya resulta muy difícil, ya sale muy caro hacer un mote de queso, que es el plato típico de aquí de Córdoba, el mote de queso.
5: La presente cosecha está en veremos ante los estragos del fenómeno del Niño, según lo expresó Ever Delgado, agricultor de la vereda Nueva Concepción en el municipio de Lorica.
7: Y en cuanto a la cosecha sembrada, poquito es lo que hay sembrado, porque, o sea, el verano no ha dejado. La ñame está sembrado, pero no tiene un follaje bonito, así que digamos, y la gente se ha abstenido mucho de sembrar por el verano, como es pura noticia de verano, entonces por eso no hay mucha cosecha ahorita. Para este otro año imagino que ñame no va a bajar, siempre se va a mantener carito porque no hay.
5: Davinson Taborda, uno de los comerciantes del Mercadito del Sur en la capital de Córdoba, atribuyó la escasez de ñame a la sequía porque no hay cosecha.
8: Sí, se ha puesto más carito, tenía unos 15 o 20 días de estar a precio alto.
9: ¿La libra qué costo tiene?
8: Aquí en mercado a 3.000 pesos. Ya en la tienda se consigue más carito.
9: Sí, hasta 4.000.
8: Hasta 4.000 pesos lo venden.
9: Bueno, ¿y qué les han dicho ustedes? ¿Por qué se ha incrementado?
8: No, la razón es porque no hay cosecha.
5: El ñame que actualmente venden al ciudadano es el que está guardado en bodegas.
8: Entonces, lo que tenemos son existencias de la cosecha que la han guardado esperando para venderla ahora, esperando precio.
9: ¿El ñame viene de dónde?
8: Aquí de varios sectores, viene de Morindó, viene de Moñito, viene de toda esta zona cercana aquí de Montería.
9: Y ñame es sagrado en la gastronomía cordobesa. Desayuno.
8: Es infaltable en el mote de queso.
9: Sí, o sea que se embolató el mote de queso entonces.
8: La ha embolatado bastante.
9: Mote de queso sin ñame no es.
8: No es mote de queso.
5: Por cuenta del fenómeno del Niño, el ñame está en riesgo de desabastecimiento, afectando la gastronomía en la región cordobesa, porque también hace parte del menú en el desayuno, acompañado con suero, en los sancochos, en el almuerzo y en la feria de los dulces.
2: Bueno, doctor Hernán Peláez, Martín de Francisco, ¿a ustedes sí les gusta el mote de queso o no?
10: No, a mí me gusta el queso monteriano, el solo queso, ¿no?
2: ¿Solo el queso?
10: Sí.
2: ¿Ese queso es como saladito?
10: Sí, señora, así es. Pero no sé, Martín, que tiene unos gustos tan raros.
4: Exóticos.
10: Gastronómicos, digo, ¿no?
3: Ay, Martín.
10: Te oigo bajito, Martín.
11: A mí sí me encanta el mote de queso.
12: Ve, ¿verdad?
11: Sí, me encanta.
2: Aproveche porque se está poniendo caro.
11: Sí, ay, qué cosa, ¿no? Pero
10: pero ¿es culpa de qué? ¿Del niño? No. Sí.
2: Sí, sí, eso dicen. Tal cual.
11: Y me gusta acompañarlo de un jugo de guanábana. No. En leche entera.
10: Santiago, cuando este empieza con esos matrimonios casados, eso no da. No,
11: sí.
10: Y, no, pues cuando muere uno.
11: Claro.
10: Pues guanábana.
2: ¿Y el jugo de guanábana en leche entera también para los frijoles? ¿O ahí el cambio de bebida?
11: A veces no está mal. es una bonita aleación. Pero
12: sobre todo para evadir algún compromiso.
11: No. Sí. No entremos en esas tesituras porque caramba. Pero, a ver, eso es una cuestión que viene muy del hogar, ¿no? Lo que es. Pero el mote de queso y acompañar siempre con jugo. A mí me gusta mucho la compañía del jugo, a veces al clima, claro. de guayaba pequeña.
2: Claro, claro.
11: El jugo de guayaba pequeña al clima me gusta.
10: Menos mal, Patricia, no.
3: Y dijo, no, es que estoy imaginándome esa guayaba. Pero además al clima es esa pesadez.
12: Con gusanito.
3: Eso es muy espeso.
10: No, seguro no lo pasaron por el sedazo, o sea que va con pepa y todo.
3: Imagínate,
10: con
3: ¿no?
10: semillas. Eso
11: sí. Ay, me gusta mucho la espesura de lo que es la.
3: Hay que ponerle un hielito por lo menos a ese vaso.
12: Está calorada. Con un mote bien.
11: No, un raspado. Un raspado, bueno, con leche diferente. Condensada.
2: Me imagino que usted no tiene apéndice.
11: ¿Sabes con qué me gusta endulzar mucho? Con leche condensada. Me parece rico.
3: Ah, no, ¿perdón?
2: Perfecto.
3: O sea, está en la línea de la prediabetes.
2: Bueno
11: hoy, vamos a ver hasta
2: hoy
11: dónde
2: tenemos,
11: llego. Vamos a ver.
2: Hoy tenemos
11: yo le apunto.
2: Un clásico importante, ¿no?
10: Sí, señor, un clásico importante. Y yo tengo en la música otro clásico dedicado a Patricia.
3: Ay,
2: ¡ah, caramba!
3: ¡Ay, no!
12: Aliste en el bicho.
3: No, sí, necesitaba algo.
11: Qué bueno, Hernán, de verdad. Qué bonito detalle.
2: Sí, ¿hay un anticipo, don Hernán?
10: Sí. Es un cantante maracucho, el bolerista que fue.
11: ¡Ay, ¿no? ¿Quién?
10: Ah.
11: ¿Felipe Pirela?
10: Es Pase por el Premio, ese es.
3: ¡Ay! ¿Sí? ¿Y qué canción? Uy.
10: Se llama Únicamente Tú.
11: Oye.
3: Y eso va para mí. No, pero mejor dicho, es que.
11: Oye.
3: Me quedo en cabina escuchando.
11: Quédate hasta la una. Porque
10: me quedo encarretada. No, en cabina. Sí, está bien.
3: Sí,
2: En una semana.
10: Santiago,
2: en solo una semana. Sí, señor. No, ya. Déjeme solo decir esto, doctor Hernán Peláez. En una semana, Patricia, dos canciones, Bonita y Únicamente Tú del doctor Hernán Peláez. ¿Ah?
3: Las tengo aquí anotadas en el alma, en el corazón. Aquí está.
2: Bueno,
3: gracias, doctor.
2: 11 de la mañana. Que ya me va a regañar el doctor Hernán Peláez y yo no quiero un regaño del doctor Hernán Peláez, ni más faltaba. Aquí en la FM, como todos los días, Hernán Peláez y Martín de Francisco a las 11.

0: soy.
1: Muy buenos días a los oyentes de la FM 94.9 en Bogotá y en las estaciones del país. El bolerista de América, Felipe Antonio Pirela, simplemente Felipe Pirela, maracucho, había nacido en el estado de Zulia, en Maracaibo. Murió muy joven, a los 31 años, estando en San Juan de Puerto Rico. En los años 60, él se integra a Lavillos Caracas y trabaja como bolerista, y Cheo García hacía la parte tropical y Memo Morales hacía la parte correspondiente a pasodobles. Estaba en Puerto Rico muy deprimido Felipe Pirela, se había separado, divorciado de su esposa y había perdido, entiendo, la custodia de su hija. Terminó una noche una presentación y sobre las 4 de la mañana, regresando al hotel, fue asesinado, y con las autoridades detuvieron al hombre que había cometido el asesinato, y este respondió: es que Pirela me debía $5,000 por estupefacientes. Esa fue la razón que dio el asesino de Felipe Pirela. Una lindísima voz, gran bolerista, aquí con Únicamente Tú.
2: En un solo corazón.
1: Oh, Martín. Tipo si no, tenía, ¿cómo? Tenía su ritmo, su cadencia.
3: Además, una interpretación con una voz con absoluta pulcritud. Con,
1: muy bien, sí.
3: Con exacto. Absoluta asepsia.
1: Bueno, muy bien, muy bien.
3: Eso es el profiláctico.
1: Y tenía una ventaja.
3: El profiláctico del canto.
1: Manejaba muy bien el aire porque no se le sentía.
3: Es cierto.
1: Hay mucha gente que.
3: No, sí, eso no. Es una cuestión ya de. Toca tomar curso.
1: ¿Vale?
3: En el impago.
1: Pero bueno.
3: Bueno, también en.
1: No, en los cantantes. Martín, generalmente. No sé si has visto fotos. Ve, no sé si has visto fotos en los estudios de grabación que delante del micrófono ponen como un filtrico, ¿no?
3: Ah,
1: una caperuz, es precisamente para evitar el ceseo. Pues,
3: claro, es para personas que no han, de pronto no se han preparado y...
1: No, y que no han ido al empau, seguro. Pero bueno.
3: Entonces, Hernán, no, ¿verdad? Qué bonito tema y
1: sí,
3: yo
1: muy
3: me imagino
1: lindo.
3: Que Patricia debe estar, ¿verdad? Muy
1: Patricia y todas honrada. Las mujeres, hombre.
3: Muy honrada.
1: Hay que ponerle el romanticismo de vez en cuando a la
3: pero
1: vida, ¿no te parece?
3: ¿Sabes qué logra en su estilo...? Felipe, me parece que logra transmitirte esa zozobra, como,
1: ¿sí?
3: Como esa angustia y esas muestras de fatiga de no estar con su ser querido,
1: sí,
3: en ese momento, porque se ve que,
1: sí,
3: que él está lejos, pero que pronto la verá,
1: bueno,
3: y se restaurará y recuperará el resuello, el hálito, ¿no? La exhalación. Gracias. Y la inhalación.
1: Martín tiene esa ventaja de que incursiona en el futuro, él se imagina que no, que el resuello, que... Bueno, Martín.
3: No, mucho sentimiento.
1: El fútbol de hoy. No, pero empecemos con el fútbol que se vio ayer. Once Caldas empataba el primer tiempo 1-1 con Fortaleza. Buen gol de Navarro, buenísimo, de Fortaleza. Después empató Zapata y en el segundo tiempo, aquí lo tiene usted,
3: Dairo
1: Moreno, 386 goles en su carrera.
3: Ay,
1: yo.
3: María, hombre.
1: El 2-1. ¿Ah?
3: 264 en el torneo en la liga, ¿cierto?
1: Ah, no,
3: y
1: sí.
3: Y 386 en total como profesional. No, una locura.
1: Está cerca de los 400, no, cerca no le faltan todavía 14 goles. Pero, y eso que no está jugando todo el partido, ¿no? Lo están dosificando,
3: exacto,
1: las energías, ¿no?
3: Sí, le dosificaron,
1: bueno,
3: el vigor. Llegó
1: hasta
3: los últimos minutos y ya fue suficiente.
1: El hombre lo arregló, jugaron en el estadio de techo. Bueno, esta noche hay clásico bogotano con una cosa extraña. El técnico que venía trabajando en Millonarios fue cesado en sus funciones. Él dice, hombre, yo llevaba apenas unos partidos, yo creo que esto y lo otro, y que no sé qué. Lo sacaron. Le dan las gracias, eso sí. En todos los comunicados, ahora muy bonitos, les agradecen, les desean futuro buen, mejor y tal. Pero se va el señor Bustos. No gustaba el estilo de juego del equipo. Esa es una razón, pero esa razón me parece que no es tan fuerte como aquella de los resultados. Si vos no ofreces resultados, Martín, puedes jugar feo, bonito, pero si tenés resultados, eso te protege. Si no tenés buenos,
3: sí, te ahora, sacan. Tenían el 61% de puntos en la liga y el 60% en total de rendimiento de puntos.
1: No estaba mal.
3: En 32 partidos. No está mal.
1: No, y está en el grupo de los ocho, ¿no es cierto? En este
3: sí,
1: momento.
3: No, por eso, es que lo que pasa es que el estilo y la gente se resistía mucho a ese esquema de cinco defensas porque le quitaba soltura supuestamente, brillantez es que, al juego, fulgor.
1: Aquí sí tengo que... Y sí. Martín es uno de los muchachos jóvenes.
3: No, ¿cuál?
1: No, es que te voy a decir, desde que empezaron con ese cuento de que juega, no juegan cinco, hombre, juegan tres defensas centrales.
3: Sí, tres defensas centrales y dos laterales.
1: Claro,
3: volantes.
1: Pero con la carreta de que son cinco y que son... Entonces la gente se imagina.
3: Bueno, es una manera de decirlo.
1: No.
3: Pues hombre, son dos laterales volantes
1: por eso,
3: que deben darle salida al equipo.
1: Exacto.
3: Salida por aquel
1: ahora,
3: costado, por el lindero derecho y por el litoral
1: sí,
3: izquierdo.
1: Sí, está bien, pero el equipo... también ha tenido lesionado, ¿no? Arias, Mosquera, una cantidad de gente. En el
3: hombre,
1: último
3: sí.
1: partido estuvo mucho mejor Daniel Ruiz, está lesionado Contreras, está, sí, creo que no va a volver.
3: Está lesionado Sergio Mosquera, está Sergio Mosquera, sí. Contreras, Arias, Jorge sí. y McAllister están
1: y McAllister.
3: Fuera.
1: Así entonces, es. Maestro, el asunto es que Santa Fe, que viene mucho mejor, viene como local esta noche, 8:30, y enfrenta a Millonarios, que lo va a dirigir interinamente, nuevamente Omar Rodríguez, ¿no, Martín?
3: Sí, Omar Rodríguez, el popular cabezón, le dicen. No es él, así le dicen.
1: Sí,
3: ¿no?
1: Sí,
3: ¿no?
1: Sí, no. Bueno, para no mí, don por, Omar. Don
3: no
1: Omar
3: molestar.
1: Es un cantante.
3: Sí. Don de Omar. Reggaetón, sí.
1: Bueno, en todo caso...
3: Así le dicen, y no es un irrespeto, ¿no? Son apodos que en el fútbol existen y
1: pero
3: se
1: Martín,
3: manejan de
1: te
3: esa
1: digo
3: manera.
1: Una cosa. Te hago una comparación. Bueno, hacemos una comparación. Sacaron también al señor Alfredo Arias. Comparando Arias en resultados con Bustos, me parece que Bustos estaba mejor. Me parece.
3: No, pero es que viene de dos títulos Arias. Es que eso sí me
1: no,
3: parece.
1: No, por eso, pero digo en este momento.
3: De una impaciencia, a no ser que haya algo interinamente o internamente muy grave, Hernán. Porque es
1: bueno,
3: que dos títulos
1: no
3: seguidos, eso no lo consigue cualquiera. Son cuatro
1: Martín,
3: técnicos
1: pero,
3: con esos.
1: Tenés razón. Hay cosas que uno tiene que especular, uno no sabe, ¿no?
0: Y Hernán.
1: Sí, cuéntenos.
0: Es que el señor Bustos salió en el periódico El Tiempo y le dijo a los compañeros del Tiempo que la directiva se había acercado a él y a decirle que no les gustaba cómo estaba jugando el equipo. Pero por eso fue que lo trajeron, porque acuérdense que Hernán Torres lo sacan porque tiene problemas con el nuevo director deportivo y no les gustaba cómo jugaba el equipo con Hernán Torres. Ahora, este que lo trajeron porque sí les gustaba, pues lo sacan por lo mismo. Entonces, lo que dice Martín, el problema va mucho más de fondo, con una cantidad de cosas que prometió la directiva de Millonarios hace 10 años y no ha cumplido ninguna.
1: Voy a rematar este capítulo diciéndote esto, Martín, y ponerlo, asegúrate. Yo no sé si es que el señor Serpa o el señor Camacho, como se llamen, saben mucho de fútbol y son capaces de distinguir qué me gusta y qué no me gusta, porque eso va en gustos, todo es subjetivo. Lo único cierto es el resultado. Si vos vas ganando, estás bien. Si vas perdiendo, te pueden sacar, pero que no te vengan con la carreta. No, es que no me gusta cómo juegan. Entonces, Serpa, ¿cómo te gusta que juegue Millonarios? Eso no puede ser, Martín.
3: Y también hay un eco de la hinchada, lo de las redes sociales es expansivo y golpea, ¿no? Y no
1: sí,
3: sé,
1: sí,
3: como
1: pero...
3: que hay gente que no le gusta eso de los tres defensores centrales y terminan siendo cinco, que les parece que no, y que Millonarios no es un equipo para tener sus vértebras, el espinazo tan robusto de defensores. Con tanto soporte, tanto puntal,
1: yo tengo
3: en
1: una
3: ese
1: cosa,
3: sentido.
1: Lo querían sacar, no sé por qué, y lo sacaron, punto. Ahora que, no, que es que no me gustaba, vamos a ver si esta noche les gusta cómo juega Millonarios, por ejemplo, ¿no? Pero sería bueno que los directivos,

0: No, Santa Fe tiene una modificación. Creo que regresa Mafla como lateral izquierdo.
1: Están Puerta, Oliveras, Carpeta, Mafla, están los dos Torres, está Urián, está Loera, Bustos, Rodallega vuelve y
0: Fagundes.
1: Y bueno, está Fagundes también, habría que ver si juega Fagundes en lugar de Obrián. Y en Millonarios pues está Urray, Guerrero, Ginás, bueno, Vareiro, Sebastián, sí, ¿no? Valencia, no sé si pongan tres defensores centrales, está Leonay, está Ureña, Martín, Chaverra, pero... Ruiz, Castro, no sé si es Tupiñán desde el inicio.
0: Este Martín me dio toda la lista de los 25, pero Martín,
1: yo
0: lo que te digo es esto. Lo más fácil para Millonarios es preguntarle a los jugadores hoy, el señor Rodríguez, bueno, ¿qué hacemos? ¿Queremos seguir jugando con tres defensas centrales? ¿O ustedes qué opinan? Que ellos digan, hombre, no, juguemos con dos. Otros dirán, no, juguemos con tres. Ahí tiene él que preguntarle al plantel cómo se siente mejor, jugando con tres o jugando con dos zagueros. ¿No te parece?
1: Sí, a la gente le parecía que con ese esquema... Bueno. Pues por tratar de tener mayor raigambre, firmeza y estabilidad atrás, mayor seguridad, el equipo le costaba dar esos virajes, pero, esas volteretas de resultado, sí, sorpresivos, con ataques, digamos, en más volumen.
0: No, pues yo te hago una pregunta. Si va a jugar con dos, el puesto del tercer zaguero lo cambian por un delantero y Millonarios jugará con tres delanteros o lo cambian por un volante.
1: Pues sí. Lo que la gente quiere es, digamos, entiendo que sí, con jugadores, digamos, más propositivos, más industriosos.
0: Entonces, sería, es un delantero,
1: por ponerte un ejemplo, Leonay y Ureña, los dos volantes centrales. Sí. Chaverra por un costado, Ruiz por el otro, y adelante Castro y Estupiñán. Hoy. ¿Por qué? Pues porque no está Contreras, entonces entraría Estupiñán. Esa podría ser una, ¿eh?
0: Y porque sacaste un defensa de los tres centrales.
1: Exactamente, Hernán. A eso vamos, ¿cierto?
0: Por eso te digo.
1: Ahora, atrás con Guerrero, Ginás, Barreiro y Valencia.
0: No, está bien.
1: ¿Cierto?
0: Sí, déjamelo. No, la pregunta es esta. Si vos vas a sacar de los tres zagueros centrales uno, ese puesto de ese uno lo ocupás con un delantero, un hombre en punta, por un costado o por un volante. Ese es todo el problema que él tiene. Para que la gente diga, vea, vamos a jugar con dos zagueros centrales, dos laterales, tres volantes, tres delanteros, por decir algo, ¿no? Eso,
1: sí.
0: Bueno. Ahora, con lo que el tiene, favorito pues... por lo que viene jugando es Santa Fe, también hay que decirlo, ¿no? Por lo que viene jugando.
1: No, y vienen con una oxigenación, pues, con un estímulo, un acicate tremendo, ¿no? Después de haber eliminado a un gigante.
0: Sí, mira.
1: Es que tumbaron al elefante.
0: Eliminaron un
2: gigante.
0: Sí, dígame.
1: Sí.
2: Está sonando Alberto Gamero para asumir el rol de técnico de Millonarios. Y ahí hay una historia que se cruza con la de Mario Sebastián Viera, que es nuevo técnico del Junior. Y es que hasta las 9 de la noche del día anterior, el señor Gamero era técnico del Junior, según cuentan desde Barranquilla. Y que dejó de contestarles el teléfono de repente. Y entonces ahora empieza a sonar como posible técnico de Millonarios.
1: Hay nostalgia por el fútbol.
0: Un dato de que van a insistir en un técnico extranjero. Ese es el dato que tengo. Pero bueno.
1: Ve, lo de Gamero estaba listo para Junior y de pronto se despiporró.
0: No, de pronto el mismo Gamero diría, mire, tengo otra opción, punto. ¿Ya?
1: Ahora, Viera, pues es un técnico sin tanto recorrido, amigos. Él ya había...
0: Dirigió al Real Cartagena, ¿no? Él y el papá dirigieron.
1: Eso es cierto, ¿eh? Pero, y él en total con el Real Cartagena de 28 partidos ganaron 17, empataron 3 y perdieron 8.
0: Bueno,
1: ¿sí me entiendes? Poco más del 60%.
0: Tiene una ventaja. Vive en Barranquilla hace muchos años, conoce el cuento de Barranquilla, conoce los metederos de los jugadores del Junior, ¿a dónde van a parar? Tiene más y más, es decir, está más metido en la historia, ¿no?
1: Sí, ¿cierto? Claro, lo conoce. Ahora, tampoco esperen... uno esperaría que sí, pueden mejorar en el sentido de que el equipo venía sin ganar. Pero él tampoco, pues, esto es una garrocha para dar un salto cuántico, ¿no?
0: ¡Qué buena frase! Mira, pero el salto cuántico, él tiene que irlo ordenando y definir quién va a ser el compañero de Muriel. O sí, Paiva o el polaco.
1: Ahora... Eso no tiene una plantilla para hacer remiendos, ni cosidos, ni añadidos, ni parches. No.

0: está bien.
1: No. A mí me gusta mucho la modistería.
2: Él tiene que definir, pero quién acompaña a Muriel, Paiva o el Polaco. Uno, claro, de los dos.
1: Nómina sí tiene, oiga.
2: Bueno, Martín.
1: Y Muriel que la rompe.
2: Hola, pero es que el mundo está lleno de inocentes, hombre. ¿Cómo te parece que, hablando de un exjugador del Junior, enamorado, José Enamorado, que está en Gremio de Porto Alegre, hombre,
1: ay, esos ojos, mi doc.
2: Lo llama un tipo y se hace pasar por el técnico de Gremio y le pide el favor de que le facilite un billete urgente. Y este muchacho, como lo hizo Kahneman, también un jugador de Gremio, Enamorado le entregó el equivalente a $4,000, 12 millones de pesos. Se perdieron.
1: Sí.
2: ¿Por qué lo?
1: Se hicieron pasar por Luis Castro.
2: Exacto, el técnico.
1: El portugués, con acento portugués, además.
2: Y
1: de Portugal, ¿no? Que hablan diferente al brasileño, hablan diferente.
2: Te voy a definir, es más azucarado el portugués lusitano que el brasileño.
1: Es más almibarado.
2: Muy bonito. Bueno, pero cayó el hombre inocentemente.
1: Es más melcochudo.
2: Bueno, melcochudo, En todo caso, vamos a ver qué hace hoy Omar Rodríguez. Vuelvo y le digo, pregúntele a los jugadores qué quieren, cómo se sienten mejor jugando, y al Junior le toca al maestro Viera. A Mario, entre otras, el papá de Viera fue arquero también, Martín, ¿sabes?
1: Don Mario, ¿no?
2: Don Mario trabajó mucho tiempo en el Perú. Creo que con el
1: claro,
2: Boys,
1: Mario es muy reconocido allá, sí.
2: Bueno.
1: Y él trabajó con él también en Real Cartagena, ¿no?
2: Exactamente, ya lo... Y me pareció ver a Víctor Danilo Pacheco por ahí. Me pareció.
1: O sea, ah, no fregues. Ah, qué jugador era. ¿Sabes qué? Ese jugador siempre me fascinó.
2: Ah, creí que te daba miedo.
1: Porque era muy directo, era muy vertical. ¿Qué jugador fue Víctor Danilo Pacheco? Yo le tenía mucho temor cuando entraba, cuando jugaba en el Junior y jugaban. Dios mío, yo en este momento, ¿en qué ir a parar esto con Víctor Danilo? Decía yo, preguntaba. Por favor, no le den ninguna franquicia, no le den ninguna dispensa.
2: Y no
1: detengan
2: te
1: ese. Detengan a ese.
2: Se preguntaba y no se podía contestar él. Ponme cuidado, Martín.
1: No, jugadorazo.
2: Otro técnico colombiano que regresó, pues fue Flavio Torres. Anticipó su retorno y creo que estaba en Bolivia y se vino el hombre ya.
1: Ah, don Flavio.
2: Hablando de técnicos, Martín.
1: Estuvo en el Chico también, ¿no? Hace poco.
2: Sí, y esto para reforzarla. ¿Y estuvo en Bucaramanga alguna vez?
1: Claro, no, él estaba en el Binacional, en Águilas, en Cúcuta, en Once.
2: Para reforzar la teoría de los resultados, a Gorosito lo despacharon de San Lorenzo Almagro. Fue gran jugador, pero no ha podido como técnico. Claro. Y lo sacaron de una manera muy sencilla, Martín. En 8 partidos que dirigió, ganó 2, empató 4, no, empató 2, ganó 2 y perdió 4.
1: Eso está hecho una recocha. Además, Hernán, el equipo perdió el clásico contra Huracán, quedó eliminado de la Copa Argentina. Y esos 2 triunfos, pues Hernán, muy exiguos, muy parcos. Es que 4 derrotas para San Lorenzo, 2 empates.
2: No, nada.
1: Eso es muy poquillo.
2: Ese equipo, ¿cómo te parece que ha despachado 4 técnicos en cuestión de meses?
1: Tres meses. Ahí estaba Gustavo Álvarez, que es muy buen técnico, ¿no? Y
2: ese estuvo ahí, ¿verdad? ¿No?
1: Sí, hasta hace poco. Y Walter Perazo ya había sido interino antes del Pipo Gorosito.
2: Ah, Walter Perazo, nuestro paisano. Recuerde usted que es colombiano, nació aquí, en Bogotá.
1: No,
2: y antes de... argentino.
1: Y antes de Gustavo Álvarez, eso a más, porque estaban Romagnoli, estaba uno que se llama Damián Ayude.
2: Ayude, sí, señor.
1: Y bueno, Capobianco, no.
2: Ah, aquí me confirman que Pachequito sí será asistente de Sebastián Viera. Oye, me confirman.
1: Wow.
2: Aquí me dice Eduardo, 1263. Con Bustos, Millonarios demostró que el trabajo defensivo y ofensivo era poco. Ahora entiendo por qué los jugadores de las divisiones menores llegan con poca capacidad técnica. El encargado es el que hoy va a ser el interino.
1: Omar, que era un lateral derecho, ¿te acuerdas de Omar?
2: Aquí me confirma José Guillera que Alfredo Arias está conversando con Millonarios.
1: Ay, calle esos ojos, mi doc.
2: Rubén Díaz, usted siempre con sus viejeras. Pero qué gran recuerdo. No, sí, porque Martínez que atrevidamente subió una foto de un Cali donde la delantera, poneme cuidado y no me vas a hacer comentario, te agradecería. Ángel María Torres, Cococho, Escota, Benítez y Ruiz Moreno. Listo.
1: No, ya. Hernán. Ruiz Moreno. Y ¿sabes que a Ruiz Moreno le tenía mucho miedo a vivir en Colombia a veces porque temblaba? Entonces él...
2: Claro, le decían terremoto, pues, por eso.
1: ¿Usted
2: aquí un arquero...
1: Que, sí, él le daba mucho aquí, miedo a eso.
2: Ah, me acordé de una viejera. Aquí un arquero en el Cúcuta, Terremoto García. Porque cuando salía eso era un terremoto. Eso se llevaba todo lo que encontraba.
1: Y el motorcito, bueno. Hernández.
2: Ay, este sí. Soñando con el motorcito, Hernández. El
1: motor... Es que sea bueno, me trae loco.
2: Martín.
1: Me trae loco.
2: Tengo...
1: La turbina.
2: ¿Viste dónde va a ir a jugar? Bueno, miremos a los jugadores colombianos que se fueron con sus nuevos uniformes.
1: Ay, cariño,
2: tenemos a Gustavo Puerta, tenemos a Richard Ríos y tenemos, ¿sabes a quién? A Alex Castro, que se fue a jugar a un equipo de segunda división en Israel.
1: Se Castro.
2: Que Alex nunca Castro. Supe si era extremo o lateral izquierdo. Yo nunca pude saber en
1: hubo
2: el cuadro
1: un
2: Millonarios.
1: En Tolima...
2: En Nacional de Uruguay.
1: En Nacional de Uruguay estuvo también, sí, como extremo. Él siempre fue extremo izquierdo, jugó en el Cali también. Puntero, era un puntero, Hernán. Él tuvo momentos que generoso sobra, ¿no? Pero
2: sí.
1: Por su habilidad.
2: No bueno, sé, no. Ahorita.
1: Pero bueno, ojalá que
2: le vaya
1: que
2: bien.
1: Reencauce su carrera y le vaya muy bien.
2: Pues,
1: ¿no?
2: Sí, se aproveche, ¿verdad? Claro que... Ahora, Martín, y esto lo habíamos dicho. La gente se duele, ay, que los jugadores de nosotros no llegaron a él. Es que, señores, los jugadores de Colombia tienen que ser como Luis Díaz, incluyendo en su mejor momento, que fue a James Rodríguez, o a Falcao en su mejor momento. Jugadores que llegan a equipos de élite. Lo normal de hoy del jugador colombiano grande, de selección, es que se arrime a equipos, pero no... Grandes protagonistas, Martín. Eso sí.
1: Sí. No. Luis Díaz en el Bayern Múnich. ¿No más?
2: Sí, no más, por eso. Los demás. Alguien me dirá que Suárez en el Sporting, sí, pero el fútbol de Portugal no está al nivel de la Bundesliga, por decir algo, ¿no?
1: Sí, y claro, uno dice, bueno, si juegan en la Premier son grandiosos. Eso es grandioso porque que Muñoz esté en Nottingham Forest y eso, pero no está en un equipo de primer orden.
2: No, pues.
1: Del mundo.
2: Ese muchacho del América que vimos ayer, Mena. Mena no se fue, pues, para allá.
1: Luis Mina.
2: Luis Mina al Portsmouth, que eso es de equipo de la parte media. Media hacia
1: Luis
2: abajo.
1: Mina fue, ¿sabes a quién? ¿A qué equipo? Al Vizela, ¿no fue?
2: Perdón, al Vizela. Pero hay otro jugador en Premier, en Premier digo yo, Mosquera.
1: Sí, Mosquera, que está en el Wolverhampton en segunda.
2: Y creo que lesionó. Ah, no, el que lesionó fue el Mosquera, que está en el Arsenal, Martín.
1: Ah, bueno, Lucumí, ojo que Lucumí llegó a Juventus, que es un equipo de...
2: Ese sí, puede ser.
1: Sí, es un equipo importantísimo, o sea, grandioso.
2: En general, nuestros jugadores tienen un techo, me parece, no sé. Bueno, Martín...
1: Y Ríos va a una litijad ya alicaído, porque este equipo ya no tiene el poderío que tenía hace un año, dos años, ¿no?
2: Pero bueno, hay que precisar, va a préstamo un año sin opción de compra. O sea que la idea de Benfica es recuperarlo, ¿no?
1: Puerta va al Olympiacos un año y es que después va al Nottingham Forest. Vamos a ver si se da. Por ejemplo, Solís es un pelado que juega en la segunda división de Inglaterra, en Birmingham. De Osa juega en el Betis, que es un buen equipo. No es equipo de,
2: Martín,
1: digamos, de los más importantes del mundo, pero está en una gran liga que es la española.
2: Pero
1: De Osa.
2: Te quiero acotar algo de Deosa. Dijo que no estaba interesado ni ir a Rusia ni ir a otro lado, que él se queda en el Betis de Sevilla.
1: Ni a Vasco, no quiso ir.
2: Ah, ni a
1: Vasco,
2: no, que se queda en Betis.
1: No quiere estar en Europa.
2: No, está, y va bien, es que quede ahí.
1: Hay un jugador que está en Juventus, Hernán, pero no se sabe, o sea, Juan David Cabal. De pronto le queda a Turquía, que se demora un poco más en cerrar
2: los
1: fichajes. Pero
2: yo creo que está cerrando fichajes. Bueno, en Italia ya cerraron, ¿no?
1: Pero en Turquía no. Turquía se demoran unos días.
2: Bueno, hoy nos faltó anotar que antes del partido de Santa Fe y Millonarios tenemos Quindío Llaneros por la Copa Colombia. Quindío Llaneros. Y confirmamos,
1: Hernán,
2: Martín, que el Deportivo Pereira agradeció el gesto al Deportivo Cali de cederle el estadio de Palma Seca, pero con una condición. A puerta cerrada tendrá que jugar dos partidos el Pereira. Uno de ellos es contra el América de Cali. Puerta cerrada, América Pereira en Palma Seca.
1: Ah.
2: Y creo que el otro es con Llaneros también a puerta cerrada. ¿Vio?
1: Hay un América Pereira, pero ese es Copa. Y ese, bueno,
2: ese va falta a puerta ese... cerrada.
1: Hay uno que es Nacional Cali en Copa, que va el 7, ese lo reprogramaron, América Pereira el 9 de septiembre. Estoy hablando de Copa, para darle la información puntillosa.
2: No, por esto, pero precisamos, ¿es a un solo partido eso que viene?
1: Sí, sí.
2: ¿Cali Nacional? A un solo partido, ¿no?
1: Así es, en Medellín, y está Real Cundinamarca Inter el 9 de septiembre, está Once Caldas Alianza el 9 de septiembre, y Pasto DIM el 9 también.
2: Bueno,
1: estamos,
2: señor,
1: hablando de Copa en el marco del respeto.
2: Después de esa pausa, la hacemos aquí en la FM y ya regresamos en segundos.

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7: Bueno, la FM. Martín, me confirman aquí, sí, Pachequito va a estar en el cuerpo técnico, ¿no? Bueno, Martín, ¿cómo? ¿Qué te iba a decir? Espérate que se me fue la paloma, ¿no?
8: Hablando tranquilo, de Colombia. Que igual no. Estamos acá.
7: Abrime un poquito, subile un poquitico, Sergio, por favor, el retorno a don joven. Hoy tenemos Flamengo, Mirasol, debe estar Carrascal, porque ayer Martín Atlético Mineiro eliminó a Cruzeiro en la Copa de Brasil. ¿Puedes acordar de un Fred, que fue un volante del Manchester United?
8: Sí, el volante central zurdo anotó. Había claro dos que... Fred, y ellos dicen Freji, ¿no? Freji, le ponen
7: ese ahí. Fue compañero de Casemiro, ¿cierto? En el sí, Manchester.
8: Exacto, Freji. Que un volante central hizo gol con sí. El Mineiro, jugó Kevin Castaño todo el partido, fíjate que con Domínguez es protagonista, amigos.
7: Ah, bueno.
8: Kevin Castaño, que no jugaba en River, acá es titular. Bueno, y Mateo Casierra no vi... también fue titular, ¿oís? Mateo
7: sí, pero Casierra. No... Pero Casierra jugó el primer tiempo, creo nomás, me parece.
8: Casierra y... fue sí, fue sustituido como a los 64. 64
7: y el que no estuvo en el banco fue Neiser Villarreal.
8: Pero
7: no
8: Neiser sí entró, ¿oís?
7: ¿Sí entró?
8: Sí. Sí, no Hernán, Neiser entró en el minuto 65.
7: Bueno.
8: Y... tenés toda la razón. Mateo Casierra jugó el primer tiempo y entró no Reinier.
7: Exacto. Ve, es el primer equipo, el Mineiro, clasificado en Copa de Brasil, con un detalle. Los últimos 13 partidos de ese equipo, sumando Copa, Liga, Brasileirão y todo, va invicto. Le ha ido bien a ese Domínguez.
8: Sí, es ¿oíste? Que Domínguez es muy buen técnico.
7: Bueno, no, hoy tiene buen plantel. Bueno. Hoy Mirasol, Flamengo debe quedar del lado de Flamengo, esperemos que juegue Carrascal. Ah, de Flamengo tengo que le renovaron contrato al chileno Eri Pulgar. Y hay una cosa muy curiosa, Martín. Tanto Flamengo como Botafogo quieren demandar al Dinamo de Moscú. Resulta sí. que Gonzalo Plata y otro muchacho Martins, que sí, es del Botafogo.
8: Mateo Martins, Mateo Martins, extremo izquierdo, sí.
7: Fueron a Moscú a someterse a las pruebas, los exámenes médicos para quedar ya. Resulta que ambos los devolvieron. Ellos sospechan en Río de Janeiro, los dos equipos brasileños, que lo hicieron fue como por como un show, ¿no? Para el pool, para sus hinchas. Traemos a Gonzalo Plata, pero no pasó la prueba, tampoco la pasó. Entonces, con ese manoseo, Flamengo y Botafogo dicen, vamos a demandar a Dinamo de Moscú, porque obviamente el valor de transferencias ha bajado para los dos futbolistas, ¿no?
8: ¿Cierto? Ellos como que decían que se arrepintieron porque ellos no tienen ningún problema y van a demandar entonces.
7: ¿Eh?
8: Pero los jugadores Plata y Martín ya están regresando.
7: Ya sí. Plata regresó feliz a Río de Janeiro, claro. El ambiente ya, en Moscú. Río.
8: En el Dinamo, en ese equipo.
7: Bueno, Martín,
8: Jorge Carrascal.
7: Te hago una pregunta. Ah, bueno, hoy por la Copa de Brasil van Santos con Palmeiras. No creo que esté todavía John Arias, que lo estaban reservando después de una pequeña lesión. Y Vitória enfrenta a Vasco. Ese sí, va con el grupo colombiano, ¿no? Cuesta, Gómez.
8: Vitória de Bahía, o sea, les toca ir ahí a Salvador, ¿cierto, Hernán?
7: Sí, señor, Salvador.
8: O sea, los de Vasco van ahí a Bahía a jugar allí.
7: Hola, Martín, Santos, es que las distancias...
8: Una locura de partidos.
7: Ve, es que las distancias en Brasil sí son... ¿Cómo te parece que entre Río de Janeiro y Cuiabá, 1.800 kilómetros, unas cosas... No, aquí una Bogotá, cosa Cali, 500 kilómetros, allá Cuiabá, 1.800, Martín.
8: Una cosa loca.
7: No, bueno, Martín.
8: No, y vos vas de Belén do Pará.
7: Belén do Pará.
8: ¿A Río? Eso es un viaje largo. Belén do Pará.
7: ¿Dónde terminará Jaime Peralta?
8: Ya terminó Motilón. Allá en Emiratos.
7: ¿Va a Abu Dhabi? No, ¿a dónde va?
8: Va a jugar en Emiratos, en otra ciudad, un equipo no nada conocido, ¿vis?
7: ¿Ah, sí? Bueno.
8: Sí, ya está... Ah. Eso, ayer estaba de un cacho, ya, eso ya se consolidó.
7: Muy bien.
8: Pues sí, él quiere ir a ganar unos mejores emolumentos.
7: Claro, un billetico. Entonces... Milagro, no dijiste a ganar unos denarios, una palabra de la Biblia, pues. Ve, denarios, espérate que hay una novedad para la Copa América. ¿Cómo es la historia, Alejandro? ¿Copa América próxima?
9: Sí, señor Hernán, recuerde que... Hace un tiempo habían dicho que la Copa América del 2028 iba a ser en Ecuador.
7: Sí.
9: Sin embargo, en la mitad del Mundial, pues pudimos confirmar con la gente de la Conmebol que Estados Unidos estaba levantando la mano y estaba diciendo nosotros queremos albergar la Copa América de 2028, independientemente de que en Los Ángeles, por esas mismas épocas, estén los Juegos Olímpicos. Pues ayer conocimos que si la Copa América se realizara en Ecuador... Cada federación recibiría alrededor de $4 millones por la participación.
7: Muy bien.
9: Que es una plata importante.
7: Bueno, sí.
9: Ahora, Estados Unidos levantó la mano y dijo, sí, pues si se hace en Estados Unidos, cada federación recibe $16 millones por hacerse aquí en Estados Unidos.
7: No, Martín.
9: Todavía tienen que votar, pero yo creo que ya saben por dónde va.
7: Martín, se cae su peso que va a ser en Estados Unidos. ¿Ah?
8: Claro.
7: Y los gringos apelan a las colonias. Y además los partidos de esa Copa América, acordate, van a ser en la zona este, ¿no? ¿Es que se llama? La zona de Florida,
8: sí, la zona este,
7: Nueva
8: o
7: York,
8: el lado
7: ahí,
8: como
7: ¿no?
8: de Nueva York, Boston, ¿sí? Atlanta.
7: Y Florida, ellos meten partidos sí, en la Florida.
8: Ve, Hernán, una cuestión. Jaime Peralta va a un equipo que se llama el Forte Virtus de Emiratos sí. Árabes.
7: ¿De Emiratos?
8: Muy poco conocido. Él tenía una propuesta de Rubín Kazán de Rusia, pero el Tolima la desechó y de ahí la molestia de Jaime Peralta, porque él ya quería ir a la estranja.
7: El Cúcuta la desechó.
8: Sí.
7: El Tolima. Cúcuta.
8: Bueno. ¿Qué dije yo, Tolima?
7: Sí.
8: No, es imposible. Yo no pude haber dicho Tolima.
7: Oyentes.
8: Pamplinas, vea, amigos, Martín. Pamplinas.
7: No, es que te estabas acordando de Alex Castro que jugó en el Tolima. Martín, pues te acordás de Juan Moreno, Juanito Moreno, ese arquero que tuvo Millonarios. Juanito Moreno.
8: Juanito, sí. El arquero que estuvo en Miramar Misiones. Va a ir a jugar a La Luz.
7: Exacto, pasa a La Luz, otro equipo de Montevideo, pero en segunda división. Está forjando su carrera por allá. Juanito Moreno.
8: El Juanito Moreno que vos y yo conocimos también. Que yo admiraba por su meleo. Era una golosina.
7: Aclaremos.
8: Un puntero derecho.
7: Cuando él dice, perdóname que hay que precisar para la audiencia. Meleo en Antioquia es el perreo con la pelota. En otras partes la gambeta, el amague, bueno, todo eso.
8: El amague, el engaño, la engañifa.
7: Y tuvo una ventaja, Juanito. ¿Sabés qué ventaja tuvo? Jugó mucho tiempo con él, Baldomiro Vaz Franco, que como vino con años, no era ya extremo derecho como lo fue en Internacional de Porto Alegre, sino que bajó a jugar como número 8. Y lo aprovechó muchísimo y aprendió bastante Juanito como extremo derecho.
8: Pues que Juanito no era muy bueno para definir.
7: No, pero para gambetear y llegar al fondo, sí.
8: Claro. Él tenía un talante mendaz a la hora de ir transportando, acarreando el balón.
7: Bueno, entonces ya los oyentes están buscando.
8: Él te engañaba.
7: Mendaz es con Z, sí, ¿no?
8: Con una capciosa facultad.
7: Bueno, este sí nos pone a pensar. aquí lo tengo el diccionario. Ve, capciosa. Póneme cuidado, hombre. Juanito Moreno.
8: ¿Qué?
7: Pero ese era el otro.
8: Oiga, ¿cómo Hola. Pisa, cómo meleaba?
7: Esto no te va a gustar. Creo que va a prosperar la demanda del Atlético Bucaramanga en el partido que jugó frente al Cali. ¿Oyó?
8: No, ya esto ya es una sentencia ya. No, eso. Esto no, sí, pues que cojan ya, pues, y si quieren, pues, descendemos, pues.
7: No te pongas en plan mártir, ni me están persiguiendo.
8: No, es que sí, digamos que es una situación que...
7: ¿Y sabes qué fue, Martín? Mira que fue, ayúdame, el capitán del Bucaramanga se llama Fabri Castro, ¿no?
8: ¿Creo? Sí, Fabri.
7: Sí. Y ese Fabri Castro como capitán fue el que le dijo al árbitro, mire, allá en aquel rincón están invadiendo, ¿qué hacemos? Y entonces fue cuando el árbitro suspendió, después reanudó, en fin, no sé. Pero creo que tiene asidero la demanda del Bucaramanga reclamando los puntos.
8: Por falta de garantías, Hernán.
7: Bueno, Martín.
8: Además dice que el árbitro no terminó el partido.
7: No, sí.
8: ¿Entendés? O sea, el reclamo es, lo que argumenta es que no existían las garantías de seguridad, eso es lo que dice el Bucaramanga, ni las condiciones mínimas para continuar y reanudar un juego, luego de esos disturbios y ese ingreso de hinchas.
7: No, y ese reclamo creo que es de Peirano, el técnico, dijo, no, es que el partido nunca terminó.
8: Vamos a ver qué dice la comisión disciplinaria de la Dimayor, pero sí está en peligro el punto que ha conseguido el Cali ya para acabar de rematar. para tratar de alinear este condumio amargo con un poco más de una pepa de mango bien amarga.
7: Lo que pasa es que pepa de mango. Dame.
8: La pepa de mango es amarga.
7: El único que come la pepa de mango es
8: Claro, Hernán.
7: Pues, no hay como el mango biche con sal. Ese sí era bueno. Cali, ahí en el Bermes.
8: La manga, ¿sabes? Que la manga es mucho más rica. Y es más bueno, escasa. La manga biche.
7: Espérate que
8: preguntemos. Es como más dulzona, no es tan agria.
7: Este sí. Tipo una visita. Una... ¿Cómo se
8: llama? No, eso al lado, eso es comer una buena manga al lado de una...
7: Bueno, déjame ver. Le pregunto a Alejandro, hombre, de deportistas colombianos. Alejandro.
9: Bernan, novedades con la Selección Colombia Femenina de Voleibol que tendrá acción del 13 al 18 de septiembre en el Suramericano de la categoría en Brasil. Este certamen entregará cupo a los Olímpicos. Por otro lado, Colombia se coronó campeona del Panamericano de Squash disputado en Paraguay al obtener 7 medallas, 3 de oro y 4 de bronce. Esta historia es una buena historia. Colombia mandó a 13 deportistas a los Juegos Panamericanos de la Juventud Sorda. En total consiguieron estos 13 deportistas 35 medallas de la siguiente manera, 16 oros, 14 platas y 5 bronces, terminando en el primer lugar del medallero. Y aquí está la gran historia, es que era la primera vez que Colombia participaba en este certamen. Finalmente, y le hablo de fútbol, de la sub-17 masculina, que es dirigida por Freddy Hurtado, estará participando en el UEFA Friendship Cup, que estará en el proceso en Europa como parte de la preparación para el Mundial de la categoría que se disputará en Qatar. Esto será del 24 de septiembre al 3 de octubre y la selección sub-17 se enfrentará con equipos como Inglaterra, República de Corea y Egipto.
7: ¿Pero Colombia tiene cupo para ese Mundial o no?
9: Sí, señor, es parte de la preparación para el Mundial.
8: Atención.
7: Okay. ¿Qué?
8: Richarlison al Trabzonspor.
7: ¿Ah, Turquía se va?
8: Sí, ya está. Sí, señor, porque pues allá, como te digo, el cierre demora un poco más.
7: Así bueno.
8: Va al Trabzonspor a jugar allá con Salah, ¿oís?
7: Bueno, Martín, hay que reconocer que en el caso de Enzo Fernández, sea gran jugador o no lo sea, se da un detalle que es increíble. Es el único jugador en mucho tiempo que ha tenido dos transferencias, cada una superior a los 11 millones de euros. Martín, es que a vos te pueden vender un jugador una vez por 100, la segunda no, a este en los dos casos, una creo que fue de 120 y esta de ahora de 140 y pico, ¿no?
8: 145. Algo así.
7: Ambas arriba de los 100. ¿Ah?
8: Sí, Hernán. No, es eso de los jugadores por encima de los 100 palos.
7: No, Martín. No, y te digo, en las dos transferencias el hombre cobra mínimo el 15% por el solo 10, hecho de moverse, ¿no es cierto?
8: El 10 pues, también puede ser. Es que no sé qué acuerden ahí.
7: Porque fíjate que River Plate va a recibir, ahorita sin querer queriendo, 5 millones de dólares ahí de este paso, ¿no?
8: Claro.
7: Bueno, pero en todo caso...
8: Bueno, fueron muchos. El caso de Rogers también fue por encima de 100. El caso de Tonali por encima de 100.
7: Bueno, Martín, de última hora, nuestro amigo Rüdiger, el zaguero del Real Madrid... No digo renunció, ha pedido que no lo convoquen más a la selección de Alemania, que él se va a dedicar ya por edad al tema del Real Madrid. Rüdiger.
8: 33 años, se enfocó y dijo a Klopp, muchas gracias, pero no me llamen, que yo voy a estar ese enfocado, Hernán. Voy a estar concentrado en la disciplina de Mourinho en el Real Madrid. Eso dijo el jugador alemán de ascendencia de Sierra Leona.
7: Muy bien. Confirmo que Dani Carvajal no pudo llegar a un arreglo con Leganés, quedó sin equipo, y tengo un dato que me llama la atención, Martín, que Jackson, ¿te acordás? Sancho.
8: Jackson Sancho. Sancho podría ir a Brasil, ¿no?
7: Que es que va para Palmeiras, me llama la atención.
8: Sí, ya arregló salario. Wow, ¿así? Claro, está libre.
7: No, yo sé. Bueno, y otro que está en el aire es Benzema. Ya Benzema, creo que no va. Sí. Y Ramos, Sergio Ramos también quedó en el aire. Bueno, Martín. Ay, hombre. Falleció ayer con 70 años de edad el loco Carlos Horacio Salinas. Carlos Horacio Salinas jugó aquí en Colombia en el año 83, en los años 83-85 con el Medellín y con el Deportivo Pereira. Con el Pereira 4 partidos, con el Medellín mucho más.
8: Loco Salinas.
7: creo que jugó en 35 Boca, ¿no? Partidos, algo así, muy poco, 5 goles hizo.
8: ¿Ese era el de Boca, Salinas,
7: ¿cómo?
8: ¿Ese era el de Boca también?
7: El de que fue de Boca,
8: sí.
7: Y que tuvo en Argentina un problema con un árbitro que se llamaba Abel Gnecco. Lo agredió y le metieron 25 fechas de suspensión en ese momento a Salinas, que fue pues la noticia.
8: Yo me acuerdo que jugaba Beglio y Beglio se va, un jugador que fue de San Lorenzo, de Vélez, ¿te acordás? Beglio se va de Boca y luego llega Salinas y jugó con Mastrangelo, jugó con el Mono Perotti, que también jugó en Colombia, ¿te acordás?
7: Ay, ahora que decís Perotti, ve, este es un chisme viejero.
8: Ay, calle esos ojos,
7: la había yo. Ese Hugo, se llamaba Hugo Osmar Perotti, vino al Atlético Nacional en el año 82. Y hoy encontré por allí, hurgando papeles y cosas, que él regresó a la Argentina porque dos cheques, cada uno por $10,000, no salieron buenos en ese Nacional de ese entonces. Entonces,
8: ¿te acordás, Hernán, que estaba un puntero izquierdo que era Feldman? Feldman era un puntero izquierdo que estuvo en Boca.
7: Ah, sí, Darío Feldman.
8: Sí, se va Feldman y llega Perotti. Y hace ochas y también panochas con Mastrangelo y con Salinas.
7: Ah, pero en Boca, aquí en Nacional no hizo nada.
8: Boca, no, estoy hablando de Boca Juniors de Buenos Aires, sí.
7: Ah, Martín, hay jugadores que reaccionan. Hay unas imágenes, para que los oyentes no sé dónde las hayan con YouTube, puede ser. Había un partido de esos raros que hay, bueno, raro, ¿no? Que sin señal y sin nada, un partido de Danubio en Montevideo. Y de pronto un aficionado se mete a la cancha a perseguir y a pegarle a jugadores de Danubio. Martín, y se envalentona el arquero de Danubio.
8: Ese más bravo es Kevin Martínez.
7: Ese man, oiga, cómo le pegó a, mejor dicho,
8: hasta una vocación de pugilista, sí.
7: No, el tipo sí arrancó ese arquero, no sé cómo se llama.
8: Se llama Kevin Martínez.
7: Uy, Dios mío, pero bravo el tipo.
8: Sí, Kevin el Guache Martínez, es una locura. Agarró y encendió a pata a un barra brava.
7: Encendió a pata. Quimba. Decir que le dio Quimba, pues. Bueno,
8: que decirle Quimba también es muy de
7: no, pues sí, pero es que pata es pata de toro, pata para hacer gelatina. Bueno, no, mira.
8: No, le dio de pontocones y de...
7: Pues bueno, eso ya más decente.
8: Una vocación de boxeador salvaje, oye.
7: Pero hoy muchos seguidores en Uruguay lo felicitan. Dicen que por fin un jugador reaccionó, que se pone ¿no?
8: Es que,
7: en
8: ¿qué
7: defensa
8: pasó, Hernán? Que resulta que los hinchas de Barra Bravas fueron a agredir a Bautista Tomatis, que es un jugador.
7: Sí.
8: Es Tomatis, fíjate ese apellido. Y me acordé del Tomate Gómez. Tomatis y Sebastián Rodríguez. Y es un arquero de 20 años, oiga.
7: No, pero un tipo grandote.
8: Se plantó a pelear contra estos agresores, contra estos granujas, invasores. Y entonces se armó.
7: Esa descripción de película ordinaria, los granujas. Salieron corriendo. Bueno, se quedó.
8: Derrapando.
7: Martín, otro que está se quedó sin equipo fue nuestro amigo Benzema, quizá la MLS, Alaba tampoco tiene equipo ya, Sergio Ramos tampoco,
8: Icardi,
7: en fin.
8: ¿No? Bueno. Icardi tampoco. ¿Sabes Martín? ¿Quién tampoco? Hernán Martial está sonando para Everton, porque digamos en las grandes ligas pueden contratar a jugadores libres. O sea, puede llegar ya. Martial, por ejemplo. Están hablando ya de... Porque yo, Joselu, un 9 español que hizo goles con Real Madrid, Hernán, que entraba siempre faltando 15, 20 minutos. Joselu, que estaba en Qatar, también está libre. Es un 9 que llegaría. Ve, un ecuatoriano, Hernán. Llama Juan Riquelme Angulo.
7: Se llama Juan Riquelme Angulo, sí.
8: Resulta que ese jugador llegó ya al Sunderland, ¿no?
7: ¿Y sabes que ese jugador también fue de las inferiores de Independiente del Valle?
8: Sí, el 9.
7: Es que Martín...
8: Es un 9, mide 1.93.
7: No, sí,
8: y va a ser que... compañero de Nilson Angulo, el extremo izquierdo que la rompe allá en el Sunderland, ve.
7: Bueno, y te confirmo. Equipos venidos a menos totalmente, Barcelona y Emelec. Los equipos de Guayaquil durante mucho tiempo fueron grandes protagonistas al lado de la Liga de Quito. No, el equipo ecuatoriano de moda hoy se llama Independiente del Valle y sigue sacando jugadores. Martín, que te iba a comentar, Jonathan David, no.
8: Jonathan que le metieron... David, ese nuevo jugador del Atlético, salió del Juventus, hizo 8 goles en la temporada.
7: Y no, te decía que canadiense. A Rosario Central, el equipo donde juega Hamilton Campas, le acomodaron $100,000 de multa por hechos racistas en su último partido, ¿yo?
8: Contra Corinthians fue eso.
7: Contra Corinthians fue, ¿no?
8: Sí, sí, sí.
7: Bueno, no sé.
8: Los hinchas de bueno, Rosario, los reconocidos Santa como canallas. Fe,
7: Millonarios. Pero tendremos como abrebocas más tempranito, Martín, Quindío Llaneros, y ya después a las 8:30 vamos con el Santa Fe Millonarios. A ver cómo en la película, cómo reacciona Millonarios. Los jugadores no han dicho nada. Viste que los jugadores, tanto de Junior como de Millonarios, cuando sacan a los técnicos callados, no dicen nada. El único que habló, ahora que sacaron al técnico del Pasto, fue Pizano. Pizano le hizo el reclamo o explicó que por qué ese señor nunca tuvo preparador físico. Y que fue uno de los causales, y que tal, y Pascual, y que no sé qué. Y que ahora el que llegó, el técnico encargado, Rosero, sí trajo preparador físico. Pero
8: muy raro, ¿no? Eso.
7: De los jugadores de Millonarios y Junior no he oído ninguna expresión, ni de apoyo, ni de rechazo, ni de cuestionamiento. Vuelvo y te digo, es más fácil sacar a uno que echar 12 jugadores. Eso pasa en Millonarios, en Junior, en cualquier equipo, ¿no?
8: Omar de Felipe, nuevo técnico de Talleres.
7: Ah, Omar de Felipe.
8: Sí, el de Malvinas.
7: El hombre de que jugó en el Once Caldas de Manizales.
8: Sí, señor, así es. Es sacaron... el nuevo técnico. Reemplaza a Sampaoli. Fue campeón de Copa, ¿no? Con
7: sí.
8: Central.
7: Hola, Córdoba. Ve, Martín, Everton Cebolina, que habíamos contado, iba a Europa, se atravesó Vasco da Gama, él está en el... En Flamengo.
8: Botafogo, Botafogo lo quiere, ¿no? A Ceboliña.
7: Es Botafogo, sí.
8: Sí.
7: Digo, está en Flamengo y Botafogo lo quiere, de pronto claro, atraviesa ahí Botafogo.
8: ¿Sabes qué pasó,
7: donde es suplente. Mira, esto es para Héctor Fabio Báez, hijos de Barranquilla. Es suplente Luis Monzón en el Botafogo. No era lo que decían, no.
8: Es que Ceboliña llega a reemplazar a Santiago Rodríguez, jugador uruguayo, que se va de Botafogo por 7 palos.
7: Así.
8: Y llega al Columbus Crew.
7: Así es.
8: En Ohio.
7: Y no nos vamos a Ohio porque, señor, es la hora.
8: Bueno, vamos poniendo el tema, que este tema va increciendo.
7: ¿Qué tema es? Vamos primero que
8: bueno,
7: todo.
8: Bueno, esto es Metallica, del sí. álbum And Justice for All, la canción I. Of the Beholder, Metallica.

0: verdad la venimos rompiendo con el asunto de la música, sobre todo en esta parte.
1: Es una cosa increíble.
0: Felicitaciones, Hernán, de verdad que me felicito por estas canciones.
1: ¿Cuánto te agradezco?
0: Maravilloso. No. Y te felicito también, porque pues tú también sí. Has permitido que suenen, ¿no? Tú. Subámosle, Hernán, que esto vale la pena.
1: Sí, Sergio, subámosle un poquito, a ver. No, pero igual, ya es muy bien, qué maravilloso. Solamente nos resta agradecerle a ustedes, los amables oyentes, la compañía. Invitarlos para mañana aquí a las 11 en la FM. Eso sí, 11 en punto de la de Francisco. Al canal de YouTube para que aprecien lo que hemos comentado. Y aquí nos quedamos esperando las noticias que pronto traerá doña Kelly Cabana y su grupo informativo. Muchas gracias.
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0: Son las 12 del mediodía en punto. Oyentes de la FM en Barranquilla, tengan todos ustedes un feliz atardecer y sean bienvenidos a el almuerzo informativo que les brindamos aquí en el dial de la FM 99.1. A todos ustedes, a nuestros oyentes que día a día se conectan para estar bien informados de lo que pasa en el Departamento del Atlántico, en todos los municipios que conforman este departamento y, por supuesto, en Barranquilla, la capital. El Cibeleño me acompaña a esta hora, como siempre, y también nos acompaña Jonathan Carrillo. Estaremos junto a ustedes hasta la una en punto de la tarde para que usted nos acompañe en este importante noticiero que les estaremos diciendo que es lo más importante, que ha sido noticia de último momento aquí en la capital del Atlántico. Muy bien, 12 del mediodía, un minuto, 12, un minuto. Soy Renan Fontalvo Donado. Para nosotros es un placer acompañarles desde bien temprano, a las en punto, en el mediodía. Vamos de inmediato con información del clima, porque ya se ha pronunciado la DIMAR. Parece que no va a llover tanto en septiembre, un mes que es lluvioso. ¿Por qué? Ya les contaremos.
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0: A las 12 del mediodía, dos minutos, saludamos a Jonathan Carrillo para que nos cuente cómo está la ciudad de Barranquilla en materia climatológica, cuál es la temperatura a esta hora del día. Ayer estaba cayendo un pequeño rocío en horas de la madrugada y también en horas de la noche, Jonathan. Pero ¿será que va a llover hoy? ¿Cómo está la temperatura? ¿Está alta la temperatura? ¿Hay nubes? ¿Hay bastante sol? Contémosle a los oyentes que están en oficina y que no han podido salir, Jonathan. Buenas tardes.
1: Sí, Renan, con las buenas tardes para usted, para los oyentes que se conectan a esa hora con nosotros a través de los 99.1 y también desde la app de RCN Radio. Le cuento de que la temperatura está registrando 33 grados Celsius. Se está marcando una sensación térmica de 38 grados Celsius para esta hora. El cielo está principalmente despejado. Hoy tenemos una humedad para esa hora del mediodía del 65%, vientos de 14 kilómetros por hora. Además, le contamos que el nivel de rayos ultravioleta para esa hora del mediodía está en nivel alto, así que hay que estar bastante prevenidos con el tema del sol para esta hora del mediodía. Además, les contamos que septiembre se ha estado informando de huracanes que se están formando en el Pacífico debido a la fuerte actividad de El Niño, y no les contamos que tranquilos, que esto no tiene efectos directos sobre Colombia, ya que se están desarrollando sobre otra cuenca oceánica y estos sistemas se encuentran bastante lejos de nuestro territorio. Por otro lado, una onda tropical llegará al Caribe colombiano para este viernes, lo que podría potenciar las lluvias y favorecer la formación de nuevos vendavales en algunos sectores de la región Caribe. Así que hay que estar muy atentos para este viernes y fin de semana porque se pueden estar generando estas fuertes lluvias. Entonces, siempre atentos con el clima porque el clima es bastante cambiante, Renan.
0: Sí, señor, el clima es cambiante y hay que tener mucho cuidado porque eso nos puede enfermar. Por ejemplo, yo tengo una tosecita que a veces me ataca, Dios mío, Señor Jesús. Bueno.
1: Sí, está el sol, de repente cae un chaparrón, una lluvia y así es como comienzan los resfriados.
0: Sí, señor, los resfriados y ahí mismo los virus de la gripa que después se contagian unos a otros.
1: Sí.
0: 12 del mediodía, 4 minutos, ahí está. No puedo hablar mucho tiempo, Jonathan, porque si hablo bastantico, entonces me da la piquiñita, la cosquillita y ahí viene la tos. Cuídese mucho porque el clima es cambiante aquí en Barranquilla y eso genera, como lo estamos diciendo, resfriado. 12.5, vamos a los titulares de las noticias importantes del momento.
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0: Muchísima atención porque hay noticias importantes del momento en la ciudad de Barranquilla. Elsie Beleño, usted tiene los titulares.
3: Así es, un joven barranquillero de 21 años murió en un hospital de Estados Unidos después de desplomarse mientras atravesaba el desierto en la frontera entre México y Texas. Había viajado con cuatro amigos en busca de trabajo y para ayudar económicamente a sus padres. El ICE lo trasladó en helicóptero al hospital donde falleció, mientras sus cuatro acompañantes fueron detenidos.
1: También les contaremos que un hombre de 54 años murió en la madrugada de este miércoles luego de caer desde el quinto piso de una de las torres del conjunto 6 de la urbanización Las Gardenias.
3: Y la audiencia de formulación de acusación contra Juan David Taboada Olivares, alias Tata, señalado por su presunta participación en el secuestro y asesinato de las hermanas Sheridan y Keila, de 14 y 17 años, fue aplazada debido a la ausencia de su abogado contractual.
1: Y la DIMAR y el Centro de Oceanográfico del Caribe anunciaron que por presencia del polvo del Sahara disminuirán las lluvias en el litoral del Atlántico. Se espera tiempo seco en un mes que normalmente es lluvioso en la región Caribe.
3: La solidaridad de Barranquilla con las comunidades afectadas por el terremoto del 10 de agosto continúa ahora con apoyo para la reconstrucción de viviendas que resultaron averiadas durante la emergencia. La Oficina de Gestión del Riesgo envió 22 toneladas de cemento y 9.000 bloques con destino a Pereira, materiales que fueron puestos a disposición de las autoridades de esa ciudad para su distribución entre las familias afectadas.
1: Y muy atentos, señoras y señores, porque a partir de hoy, 2 de septiembre, comenzará el pago correspondiente al séptimo ciclo del programa Colombia Mayor, subsidio que podrá ser cobrado por los beneficiarios hasta el próximo 20 de septiembre.
0: 12 del mediodía, 7 minutos. Vamos inmediato con el desarrollo de estas noticias.
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0: Y muchísima atención porque la ilusión de encontrar una oportunidad laboral en Estados Unidos terminó en una tragedia para Joseph Rico, un joven barranquillero de 21 años, quien murió el pasado domingo 30 de agosto en un hospital de Texas después de desplomarse mientras atravesaba una zona desértica en la frontera entre México y los Estados Unidos. Según el relato que nos contó uno de los tíos de Joseph Rico, el señor Pedro Arturo Rico, nos contó que el joven decidió emprender el viaje el día 18 de agosto con la intención de mejorar las condiciones económicas de su familia, especialmente la de su papá, que estaba sin trabajo. Joseph, el joven de 21 años, trabajaba en un local de reparación y venta de celulares que está ubicado en el sector de la calle 72, en el norte de Barranquilla. Allí había aprendido a reparar teléfonos. Cuentan sus familiares que fue en dicho lugar donde conoció a uno de esos jóvenes que posteriormente lo acompañaría al viaje. Se hizo amigo de unos muchachos, planearon el viaje y se fueron. La tragedia ocurrió cuando Joseph Rico y sus cuatro acompañantes intentaban cruzar la zona fronteriza en Texas, especialmente en el sector de Hidalgo, cuenta su tío. De acuerdo con la información que recibió la familia, el joven se desmayó aparentemente por un cuadro de deshidratación cuando ya se encontraba cerca de su objetivo, es decir, cerca de volarse el muro fronterizo. Escuchemos lo que el tío de Joseph nos contó aquí en la FM.
4: No sabíamos, porque él dice que se va a México a pasear con un amigo que lo invitó, y que después cuando le dice a otras personas que es la que de pronto nos dice, no, él va a ir para los Estados Unidos, y ahí nos quedamos pues como en shock la cosa, ¿sí me entiendes? Él se desmaya, se deshidrata por el calor, como va caminando en el susto, se desmaya, los otros que van con él salen corriendo y él se da cuenta, el ICE, los capturan aquello, pero a él sí se lo llevan en un helicóptero hasta un hospital.
0: Pero ¿quién era Joseph Rico y con quiénes viajó en busca de ese sueño americano? Pedro Arturo Rico, tío del joven, nos cuenta lo que sucedió.
4: Yo había cumplido 21 años, el 14 de junio del año 26 cumplió 21 años. Dedicaba, pues, aprendió a arreglar celulares. Ahí donde conoció a un muchacho, le brindó la oportunidad para ver si de pronto, pues, se cumplía un sueño americano. No sabíamos nada, se pusieron de acuerdo, se fueron a México, sacó su pasaporte. Bueno, se iba de paseo.
0: Mire, hay que decir también que Pedro Rico, el tío del joven a quien acabamos de escuchar, aseguró que se enteraron de todo lo sucedido porque su sobrino, un día antes de lo sucedido, pues se había comunicado con su novia. La había llamado desde el teléfono de uno de los jóvenes con los que estaba atravesando el desierto. Cuando el tío nos cuenta que ellos notaron la ausencia del joven fue cuando empezaron a llamar a la novia de Joseph para preguntarle si ella sabía algo de él. Ella devuelve la llamada al número que le había marcado el día anterior y respondió el amigo para contarles la tragedia. Los cuatro jóvenes fueron capturados por el ICE, mientras que Joseph fue trasladado en un helicóptero por ese mismo grupo que captura a las personas y los llevaron a un hospital de Texas. Allí permaneció en UCI durante 4 días y finalmente murió el domingo 30 de agosto. Ahora los familiares en Barranquilla están pidiendo ayuda a la Cancillería para poder repatriar este cuerpo y también para que los ayuden. están haciendo una recolecta a través de redes sociales, dejaron dos números telefónicos, los cuales son de Nequi, para que el que quiera aportar lo haga y puedan traer de regreso a Joseph Rico a la ciudad de Barranquilla y darle cristiana sepultura. 12 del mediodía, 12 minutos, esta tremenda historia de un joven de 21 años que buscaba su sueño americano y terminó muriendo. 12-12.
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0: Muchísima atención porque la audiencia de formulación de acusación contra Juan David Taboada Olivares, alias El Tata, señalado por su presunta participación en el secuestro y asesinato de las hermanas Sheridan y Keila, de 14 y 17 años, fue aplazada esta audiencia debido a la ausencia de su abogado contractual. La diligencia estaba programada de manera virtual ante el juzgado tercero penal del circuito de conocimiento de Soledad a partir de las 8:30 de la mañana del día de hoy. Sin embargo, el defensor del proceso no se conectó, pese a que, según dejó constancia el juez, el enlace de la audiencia había sido enviado a los correos electrónicos de las partes desde el pasado 20 de agosto.
3: Mire, alias Tata, quien permanece recluido en la penitenciaría El Bosque, sí se conectó a la diligencia.

0: hasta la vivienda de un joven identificado con el alias de Fabián.
1: De acuerdo con la hipótesis de la fiscalía, en el lugar también se encontraban otras personas. En medio de los hechos, alias el menor habría disparado inicialmente contra Sheridan. Posteriormente, Keila también fue asesinada y, según elementos materiales probatorios recopilados por las autoridades, Juan David habría participado en la consumación del crimen. La joven fue degollada.
0: Después del doble homicidio, la familia de las adolescentes comenzaron a recibir llamadas en las que les exigían millonarias sumas de dinero a cambio de una supuesta liberación. Sin embargo, la investigación estableció que las dos hermanas ya habían sido asesinadas cuando comenzaron las exigencias económicas.
1: Las autoridades lograron rastrear el teléfono celular utilizado para realizar las llamadas extorsivas y establecieron que su ubicación aparecía en inmediaciones de la clínica Altos de San Vicente.
0: Hasta ese lugar llegaron unidades del Gaula, donde encontraron a alias el menor y a Juan David Taboada, quienes se encuentran internados luego de sufrir un accidente de motocicleta ocurrido el día 26 de febrero, es decir, 9 días después del asesinato.
1: Durante las actuaciones posteriores, el menor habría entregado a las autoridades las coordenadas del sitio donde habían sido enterrados los cuerpos.
0: Finalmente, el 28 de febrero, los investigadores llegaron hasta una zona enmontada del municipio de Malambo y encontraron los cuerpos de las hermanas enterrados en una fosa común.
1: El menor quedó con medida de internamiento en el centro El Oasis, mientras que Juan David Taboada fue enviado a la penitenciaría distrital El Bosque.
0: En el proceso también aparece alias Fabián, señalado como otro de los presuntos involucrados en el doble crimen. El hombre habría huido hacia Venezuela después de los hechos ocurridos en la residencia de Malambo.
1: El 13 de marzo se conoció que Fabián fue abatido por la policía venezolana en la ciudad de Maracaibo luego de enfrentarse, al parecer, con uniformados.
0: Las autoridades mantienen abiertas las investigaciones para aclarar plenamente las circunstancias que rodean este crimen que enlutó una familia en el sur de Barranquilla, para poder determinar si otras personas participaron en el secuestro y en el asesinato de las hermanas Hernández Noriega, Sheridan y Keila, menores de edad. 12:16. Vamos a una breve pausa y al regreso vamos con invitado y más noticias.
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0: Fuerte aplauso, muy fuerte aplauso para la Dinastía Gutiérrez. Mira, los corraleros Dinastía Gutiérrez están aquí en la FM porque hay una gira nacional, una gran gira de medios, y aquí están con nosotros en la FM. Para nosotros es un gusto, un placer tenerlos en vivo en el noticiero de la FM en el mediodía. 1, 2, 3, 4, 5, 6. 6 personas hay acá. De... ¿Para dónde? Bueno, aquí están ellos compartiendo con nosotros la música, acordeón. ¿Cómo se llama ese instrumento musical que tiene usted en las manos?
1: Este se llama cuatro.
0: Cuatro.
1: Llanero, sí.
0: Cualquiera que lo ve dice, esa es una guitarra, pero no es una guitarra, es un cuatro.
2: Son primos hermanos.
0: Son primitos hermanos.
3: Una mini guitarra.
0: Una mini guitarra, sí, señor. Bueno, por allá también vemos, eso es un trombón, ¿cómo se llama?
4: Bombardino.
0: El bombardino. Cualquiera que lo ve dice que es una trompeta, ¿no?
5: Familia también.
0: Familia. Y la guacharaca, ¿no?
1: Aquí está.
0: Eso se llama así, guacharaca. Así sencillo. ¿Cómo?
5: La güira también le llaman.
0: La güira. Y, la caja. La caja, que eso sí me lo sé. El acordeón y la caja fue lo único que la atiné. Bueno, amigos, cuéntenos. ¿Cuál es el mensaje que quiere dejarle a todos los barranquilleros al Atlántico por la cultura que hay en el Caribe? Todos, les cuento a los oyentes que tienen ese sombrero emblemático de la costa Caribe, el sombrero huelteado, ¿no?
5: Sí, señor. Bueno, nosotros pues venimos de una familia musical como la de Alfredo Gutiérrez, fundador de esa gran orquesta y ese grupo tan grande para Colombia y el mundo como son los Corraleros Majagual, pero nosotros seguimos la senda de nuestro querido padre, y bueno, hemos llevado este formato por más de 36 años vigente, y ahora pues la Dinastía Gutiérrez quiere llegar un poquito más lejos haciendo nuevas canciones, como una que ya está lanzamos, que está disponible en todas las plataformas digitales. El título es Mientras Exista en el Mundo, que es una canción pues de la Dinastía Gutiérrez, con este formato, la cual pues hemos tenido buenos comentarios y esperamos el apoyo de todo lo que la radio, televisión y todo lo que tenga que ver, prensa, para impulsar y no dejar pues que esta música tan bonita, que ha alegrado el corazón de muchísimos millones de personas, caiga. Aquí estamos nosotros para eso, y gracias por la oportunidad que nos das.
0: No, hombre, gracias a ustedes.
5: A todos los oyentes de la
3: Se parece ciudad. Bastante a Alfredo.
0: Es igualito, ¿no?
5: Sí, figúrese que bueno, nosotros nos identifica es que nosotros podemos, igual que mi papá, podemos beber agua en una tabla y no nos mojamos la nariz. Y la vena musical viene por mi abuelo, porque mi abuelo lo mataron con un bombo. ¡Pum! Y ahí seguimos nosotros.
0: ¿Cómo va a ser?
5: Sí, señor.
0: Oiga, los Corraleros Dinastía Gutiérrez son los hijos de Alfredo Gutiérrez. Por favor, preséntese, porque usted habló y...
5: Mi nombre es Dino Gutiérrez. Ahora acá está mi hermano
6: Alfredo Gutiérrez Jr.
0: Alfredito.
5: Y falta Alfredo, que está dando también de declaraciones para otra cadena aquí de RCN. Y bueno, aquí está nuestro cantante que lo...
6: Mire, hay Corralero. Ajá. Dinastía Gutiérrez para rato, compadre.
0: Gracias ahí. A Dios.
6: Anote y pida, haga su pedido.
0: Gloria a Dios. Bueno, no hablemos tanto porque lo de ustedes es la música, ¿no? Cantemos. Cantemos y toquemos, interpretemos los instrumentos ya mismo.
5: Ya, bueno.

0: Y como dijo Diomedes Díaz, se las dejo ahí.
1: Se las dejo ahí. Oiga, planes, proyectos que se vienen para la dinastía Gutiérrez.
0: Bueno, además del lanzamiento de este tema, pues mientras existe en el mundo, viene gira a nivel nacional, vienen giras internacionales. Por primera vez vamos a estar en Brasil.
1: Ah, ¿sí?
0: Sí, vamos a estar en un festival...
1: Hablando portugués.
0: Anglo, un festival anglo, pues, y vamos por representando a Colombia. Y bueno, y música, y es lo que viene, porque este es un sencillo, bueno, y vienen algunas colaboraciones con otros artistas. Y hay, como dijo mi compañero, hay corralero Dinastía Gutiérrez para rato.
1: Bueno, gracias. Hablemos, bueno, Elsie, participe usted, por favor.
2: Sí, me gustaría conocer cómo inició, desde cuándo iniciaron esta carrera artística.
0: Bueno, lo que pasa es que en mi casa, muy niñito, allá en Cincelejo, cuando mi papá vivía en Cincelejo, en mi casa había un kiosco en el patio, y ahí era frecuente que pasaran artistas como Calisto Ochoa, Eliseo Herrera, Chico Cervantes, y luego que mi papá en esa época se retiró de los corraleros de Majagual, conformó un grupo que se llamó Los Caporales de Magdalena. Entonces era una orquesta con más de 16 músicos. Y todos ensayaban en la casa, entonces a uno como que se le quedó eso impregnado en el oído y en el corazón y en la mente, que un día el Turco Gil, un acordeonero, dejó unos acordeones en mi casa y para regresar a los 15 días, y él se demoró más de un mes, y en ese tiempo nosotros, de atrevido, cogimos un acordeón y empezamos a sacarle nota, y ahí hasta el día de hoy.
1: Hablemos del lanzamiento, ese sencillo musical, ese tema musical, Mientras Exista en el Mundo.
0: Bueno, este es un tema, pues, que es un tema llanero, del folclore llanero, que se lo escuché a una cantante, Milena Benítez, y me sonó, y lo adapté al formato corralero, y pues... Bueno, particularmente me gustó mucho el resultado, y es el tema que estamos nosotros lanzando, y pues queremos que el apoyo de todos ustedes para seguir adelante con este proyecto.
1: Bueno, Mientras Exista el Mundo, interpretemos esa canción, ¿te parece?
0: La intro.
3: Escúchalo. Mientras

0: mi muerte y se lo dejo ahí.
1: Mamá, estoy triunfando. Mándame para el pasaje.
2: La tía Gutiérrez, bueno, talento es lo que hay y que Dios los bendiga, que Dios les dé salud y que se siga multiplicando, reproduciendo. Para que sus hijos también toquen todos estos instrumentos y traigan el folclore.
3: Continúe
2: el
3: legado.
2: Vamos a despedirnos con interpretación de los instrumentos.

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0: 12 del mediodía, 30 minutos. Continuamos con más información. La DIMAR y el Centro Oceanográfico del Caribe anunciaron que por presencia del polvo del Sahara van a disminuir las lluvias en el litoral del Atlántico. Se espera, Elsie y oyentes, un tiempo seco en el mes de septiembre, que normalmente es pasado por lluvia aquí en la región, sobre todo en Barranquilla y el Atlántico. ¿Qué pasa, Elsie? ¿Por qué no va a llover?
1: Bueno, mire, de acuerdo con el pronóstico, las condiciones meteorológicas variarán según las diferentes zonas del litoral. En el Caribe Central, que comprende las áreas costeras de Magdalena, Atlántico y Bolívar, se esperan cielos entre poco nubosos y nubosos con predominio de tiempo seco. Sin embargo, podrían registrarse lluvias de intensidad variable. Y esto, según la DIMAR y el Centro Oceanográfico del Caribe, es por la presencia del polvo de Sahara, que provocará disminución en las precipitaciones. En esta zona, los vientos podrían alcanzar velocidad de hasta 40 kilómetros por hora, mientras que las alturas de las olas estarían entre 1, 2 y 1,8 metros, condiciones que podrían generar riesgo para embarcaciones menores y actividades marítimas. Para La Guajira se pronostica predominio de tiempo seco con vientos de hasta 39 kilómetros por hora y oleaje que puede oscilar entre 1,8 y 2,4 metros. En el Caribe Oriental, entre tanto, se estiman velocidades del viento entre 27 y 36 kilómetros por hora. Además, olas que podrían alcanzar los 2,2 metros de altura. Las condiciones previstas hacen necesario mantener especial atención durante las jornadas de navegación, pesca y actividades recreativas en el mar, particularmente para las embarcaciones de menor tamaño. Una situación diferente se espera en el litoral sur, que comprende los departamentos de Sucre, Córdoba y Antioquia. Allí se pronostican cielos nubosos y lluvias intermitentes de intensidad moderada. En el área insular de San Andrés y Providencia predominará el tiempo seco acompañado de cielos nubosos y un oleaje cercano a un metro de altura. Pero escuchemos lo que dice la DIMAR y el Centro Oceanográfico del Caribe frente a estas condiciones que están pronosticadas para las diferentes zonas del Caribe colombiano.
2: Desde el Centro de Investigaciones Oceanográficas e Hidrográficas del Caribe, informamos que septiembre hace parte de la segunda temporada lluviosa del año en gran parte de la región Caribe colombiana. Sin embargo, para el 2026, los pronósticos indican una reducción significativa de los volúmenes de lluvia respecto a los valores climatológicos habituales asociados principalmente a la influencia de un fenómeno del Niño de intensidad muy fuerte. Para el litoral Caribe, norte y centro, así como en el sector insular, podrían presentarse lluvias puntuales por el paso de ondas tropicales. Por su parte, para Cartagena, durante el presente mes, se esperan lluvias por debajo de lo normal debido al fuerte fenómeno del Niño. Invitamos a todas las comunidades costeras y el gremio marítimo a mantenerse atentos a los comunicados oficiales del CIOH Caribe y de las entidades territoriales.
1: Escuchamos a la capitana de fragata Rosny Carranza, subdirectora del Centro Oceanográfico del Caribe. Y bueno, también la autoridad marítima está haciendo un llamado a consultar de manera permanente los reportes meteomarinos emitidos por el Centro Oceanográfico del Caribe y a seguir recomendaciones de las autoridades locales y de los organismos de gestión del riesgo. La DIMAR también recordó que las condiciones del tiempo y del mar pueden presentar variaciones, por lo que mantener un seguimiento actualizado de los pronósticos resulta fundamental para prevenir incidentes y proteger la vida durante las actividades en el Caribe colombiano. 12:34 minutos.
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0: Bueno, en la FM somos los amigos de la radio y como somos amigos queremos invitarlos a todos ustedes a quienes nos escuchan a esta hora, que hay un evento muy importante en la ciudad. Un evento de fin de semana, pero que entre otras cosas se trata de liderazgo. Y para eso hemos invitado aquí en cabina a Gilda Castro. Ella es la directora ejecutiva de FENALCO aquí en la ciudad de Barranquilla. Estamos ya listos para el Congreso Internacional Revolución de Liderazgo Consciente, una experiencia de aprendizaje para saber pues cómo se lidera en diferentes áreas de la vida, en lo laboral, en lo espiritual, mejor dicho, en todas partes, en lo académico también. Gilda, qué bueno tenerla por acá.
4: Gracias, Renan. Muy buenos días para ti, para todos los oyentes. Pues sí, efectivamente, muy contenta de formar parte en esta ocasión, en esta versión del Congreso Internacional Revolución del Liderazgo Consciente, donde tendremos 2 días para alimentar nuestro ser. Porque como decías, el liderazgo es integral e independientemente en el rol que nos encontremos, seguramente ese liderazgo tendrá que amplificarse en todas las áreas de nuestra vida. Y en este Congreso, pues vamos a trabajar, a escuchar expertos en liderazgo en diferentes áreas.
0: Claro, mire, ustedes van a estar abordando allí temas como finanzas, autoestima, comunicación efectiva en los negocios. Eso es muy bueno y tiene que ver mucho con Fenalco, ¿no? La comunicación efectiva con los negocios. A propósito de esto, ¿es bueno para Barranquilla que haya este tipo de eventos? Doctora Gilda, se lo pregunto porque, mire, ya el presidente quiere poner a Barranquilla como la ciudad, la capital alterna, la segunda capital del país, de la República. Entonces van a hablar de la comunicación efectiva. ¿Usted va a estar participando allí?
4: Sí, yo voy a estar participando en un panel en donde estaremos hablando precisamente del liderazgo, pero también visto desde los diferentes roles. En mi caso, creo que vamos a tener un énfasis sobre el rol de la mujer pero de igual manera en mi papel de mujer, pero también como profesional y líder en el campo en el cual me desempeño. Estos eventos son fundamentales en la ciudad. Vemos cómo cada día Barranquilla se sigue consolidando como destinos de ferias y eventos. Y siempre me gusta resaltar que más allá de la magnitud del evento, es toda una industria que se mueve alrededor. Porque allí tenemos obviamente todos los proveedores de montaje, organizadores, transportes, hotelería. Y también estamos brindando la posibilidad de aprovechar el turismo que también ahora tenemos por toda la transformación en la infraestructura y toda la oferta que también ofrece la ciudad. Entonces, es una oportunidad para traer personas a nuestra ciudad, pero además que no solamente participen en un evento, sino que también recorran y conozcan Barranquilla. Y ahí activamos, en efecto, otros sectores, porque también está toda esa industria del turismo, también gastronomía, que se lucra y se beneficia de estos eventos. Y lo vivimos nosotros por la cantidad de eventos que realizamos y esa logística, cómo se mueve e impacta en la ciudad de Barranquilla y en el departamento del Atlántico.
0: Sí, señora, precisamente hace 8 días, hoy, fue el Congreso Nacional de ANATO, aquí en la ciudad de Barranquilla, en el Centro de Eventos Puertas de Oro. Allí estuvo también el gobernador del departamento del Atlántico, Eduardo Verano, diciendo precisamente eso, que mientras nosotros estamos rodeados de Cartagena y de Santa Marta, ellas, estas dos ciudades, presentan un turismo común, pero ellos les están apostando, ustedes, las agremiaciones, los gobernantes distritales, departamentales, le apuestan al turismo de eventos. Que Barranquilla sea una ciudad de turismo de eventos y precisamente qué bueno que se esté gestando este tipo de congresos, como por ejemplo el Congreso Internacional Revolución de Liderazgo Consciente. ¿Usted va a estar participando qué día exactamente?
4: El día viernes en un panel a las 4 de la tarde. Y sí me gustaría invitar a todos los oyentes, aún hay tiempo para inscribirse. Son muchos los temas que se van a trabajar durante este congreso, que sin duda alimentan y hay que trabajar muchísimo en nuestra esencia, en nuestro ser, porque finalmente eso es lo que vamos a proyectar y es lo que nos ayuda a mantener un equilibrio en el desarrollo cada día en nuestras gestiones. Tú decías algo sobre la comunicación efectiva en los negocios y comentabas lo importante que era en el gremio. Yo te quiero decir que la comunicación estratégica es fundamental en todas las áreas de la vida. Yo creo que esto es para aplicar con nuestra familia, sí, efectivamente, en los negocios, pero es que la comunicación efectiva es necesaria en todos los ámbitos donde nos desarrollemos, de tal manera que esto es un evento tan integral que nos va a ayudar, obviamente, a crecer en todas esas áreas de nuestra, bueno, de nuestro ser como tal, y lo reitero, porque sin duda lo que nos genera felicidad, plenitud, y esto ya es un concepto muy personal, porque a veces pienso que el éxito lo sobrevaloramos, y el éxito es algo muy personal, donde no necesariamente es acumular, sino es poder lograr ese equilibrio, esa tranquilidad, esa paz y esa plenitud que podamos tener nosotros cada día, independientemente lo que estemos haciendo y en lo que nos estemos desarrollando.
0: Y sobre todo, la ponencia que va a tener usted, que es su rol como mujer en todos los ámbitos. Imagínese, le toca ser directora ejecutiva de Fenalco, va a estar como ponente, tiene que estar allí en el hogar también respondiendo como mujer. Imagínese, cuando llega a Fenalco, que vamos para RCN, que hay una entrevista, que toca ser ponente el viernes 4 de septiembre, mejor dicho. El rol es bastante difícil.
4: Como mamá, como esposa, como hija, como hermana.
0: Cocinada, planchada, blabá, no.
4: Bueno, afortunadamente cuento con colaboradoras y apoyo. Y en general también esto es un mensaje. Y también agradezco muchísimo porque yo tengo una red de apoyo. Y es importante reconocer, yo no me creo superhéroe. Y tengo claro que en donde estoy, lo he logrado gracias al apoyo de muchas personas de quien he aprendido, pero también de una red de apoyo espectacular que tengo con mi familia, con amistades, con mi equipo de trabajo, y sí me gusta resaltarlo porque yo creo que uno avanzar solo es muy difícil.
0: No, solo no se puede.
4: Pero cuando lo hacemos acompañado y entendiendo nuestras debilidades, reconociendo nuestra vulnerabilidad con total tranquilidad y dignidad, eso nos permite también poder cumplir de mejor manera, porque también aprendemos a delegar, y no solamente asumir de que solo lo puedo hacer yo.
0: Así es. Tal cual, de eso se trata el liderazgo, y de eso vamos a estar escuchando en este congreso, el Congreso Internacional Revolución del Liderazgo Consciente. Estarán tratándose temas como finanzas y estrategias para hacer crecer su capital, autoestima financiera y la relación con el dinero, comunicación efectiva en los negocios, imagen personal como herramienta de influencia, influye mucho, el liderazgo también y el marketing, el posicionamiento, la inteligencia artificial que por estos días nos inunda en nuestros celulares, nuestros equipos digitales, y también la gestión emocional, ahí como equilibrio para tomar decisiones. Bueno, a Gilda, a las ponentes, a las speakers, a las conferencistas que van a estar allí, pues les auguramos éxito y allá estaremos.
4: Bueno, muchísimas gracias. Yo sé que allá estarán. por aquí tenemos a un líder que... de la emisora que nos estará acompañando, de tal manera que les agradezco muchísimo este espacio, agradezco mucho también al Congreso Internacional por haberme invitado, y bueno, y nuevamente invito a todos a que participen y que se puedan nutrir con toda la experiencia y conocimiento que brindarán durante estos dos días del Congreso.
0: Bueno, 4 y 5 de septiembre, este viernes y este sábado, la Revolución del Liderazgo Consciente llega a Barranquilla, imperdible. Allá también estará el gerente de RCN Radio Barranquilla, Luis Felipe Vázquez Aldana. Vamos a una breve pausa y ya regresamos en la FM.
4: Gracias.
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15: En Colombia pasan cosas buenas.
0: Pasan cosas buenas y no solamente en el país, sino también en Barranquilla. Dos barranquilleros, Alan López y Santiago Rodríguez, están nominados en el Smart Films Colombia y están nominados por tres cortometrajes que ellos crearon, que ellos idearon. No es fácil hacer cortometrajes, porque contar una historia en tan corto tiempo, eso es lo más complicado. Vea, se los digo yo que me toca hacer informes, crónicas, reportar noticias, y cuando te piden a nivel nacional una historia en un minuto, uno dice, wow, ¿cómo hace uno para meter tantos testimonios y condensar una idea en un minuto, en tres, en, mejor dicho, en cinco minutos? Bien. Santiago, Alan, bienvenidos a la FM. Qué bueno. Cuéntenos a todos los barranquilleros, a los atlanticenses, a los oyentes de la FM, cómo hicieron para participar en este, en esta convocatoria.
16: Listo, perfecto. Soy Santiago Rodríguez, estoy aquí con Alan López. Y bueno, es una convocatoria que está abierta a todo tipo de público, donde se busca democratizar un poco el cine, llevarlo de pronto a la creación desde algo que tenemos todos los días, que es un celular. Pronto no esperar a tener los mejores equipos, no esperar a tener los grandes presupuestos, sino cada quien puede contar su historia desde su punto. Y como decías tú, de pronto una historia de 3 a 7 minutos parece fácil, pero realmente lleva su complejidad a nivel técnico y de narrativa. Y asimismo aceptamos este reto de participar en este festival, que, bueno, de la mano con Yesenia Valencia, que es la cara de este festival, empresaria y actriz reconocida a nivel mundial.
0: Recordemos a los oyentes el nombre del festival.
16: El festival es Smart Films.
0: Ok, el que acabamos de anunciar.
16: Smart Films, cine hecho con celular.
0: ¿Esa convocatoria es a nivel nacional para todos?
16: Sí, a nivel nacional. También ha tenido ediciones regionales, como en Medellín, Bogotá, Barranquilla, entre otros, donde abre la puerta a jóvenes, a adultos, a niños incluso, para poder contar sus historias.
0: Bueno, y ustedes se inscribieron, hicieron su participación y quedaron nominados. Alan López, ¿con cuáles de estos tres cortometrajes ustedes quedaron seleccionados como los mejores? ¿Todavía están concursando?
17: Primero que todo, saludos a la gente de la FM que está conectada en estos momentos. Son tres categorías.
0: Ajá.
17: Aquí suena Frisbee. Uh-huh. Que es de la categoría musical, Buscando a Papá, que es la categoría profesional.
16: Buscando marido.
17: Y Se Busca Marido, que esa es la otra categoría.
0: ¿Se Busca Marido?
17: Se Busca Marido.
0: Ese es uno de los nombres de uno de los cortometrajes.
17: De los cortometrajes.
16: Buscando Marido.
0: Buscando Marido.
17: Buscando Marido.
0: ¿El otro?
16: Buscando a Papá.
17: Buscando a Papá.
0: Buscando a Papá.
17: Y Aquí Suena Frisbee.
0: Aquí suena Frisbee.
16: Sucede que Frisbee es, ajá, una de las marcas aliadas, dueñas de una de las categorías.
0: Ok.
16: Entonces, ellos ponen el reto de crear un cortometraje musical utilizando, pues, la imagen de la marca.
0: Perfecto.
16: Por eso de pronto escucharás Frisbee y dirás que tiene que ver Frisbee King en todo esto.
0: Sí, pero las historias que se cuentan son muy buenas, por eso están nominados. Háblenos, por ejemplo, Buscando Marido, o Buscando Marido o Buscando a Papá. ¿En qué consisten esas historias?
16: Tú puedes decir una, yo.
17: Yo puedo decir más o menos porque yo actué en ese cortometraje.
16: Ok.
17: No es muy, muy alejado de la realidad. Habla de una chica que no ha tenido suerte en el amor. Vive el tema de las redes sociales, vive de lo que puede conseguir trabajando honradamente. Y recurre a todas las medidas con tal de encontrar el hombre ideal, pero es muy jodido, muy complicado. Más sin embargo, la vida te demuestra que a veces no es lo que tú quieres, sino lo que la vida te da.
0: Lo que le toca.
17: Lo que le toca. Y bueno, eso es un resumen. No me gusta de pronto spoilarlo porque me voy a adelantar. Pero no sé, yo sé que se la van a gozar, lo van a disfrutar.
0: ¿Cuánto dura ese cortometraje?
17: Este cortometraje dura 7 minutos.
0: ¿En la categoría profesional?
17: Sí, en la categoría profesional.
0: Perfecto, ese es Buscando Marido. Sí. Ahora, Buscando a Papá, Santiago, háblenos de ese cortometraje.
16: Bueno, Buscando a Papá es el hermano de Buscando a Marido porque hacen parte de la misma categoría. Entonces, es otra historia que junto con Mauro Andrade y Eberto Manotas logramos esta historia bastante macondiana, por así decirlo, donde estuvimos recorriendo parte del Cesar, parte de la Guajira, donde pudimos llevar de pronto este cine hecho con celular a zonas donde capaz eso nunca ha llegado, donde estamos contando una historia de un niño en busca de su papá. Entonces, ¿cómo nos envuelve de pronto las emociones de este actor infantil que lo hace muy bien, de hecho? Santiago se llama. Y bueno, este chico pasa por diferentes situaciones, toda una odisea, pero no voy a spoilear tampoco el final.
0: Claro, claro. La idea es que la gente los observe, los vea, ¿dónde los pueden mirar?
16: Estos cortos van a estar proyectados en salas de cine Procinal en Bogotá durante el marco del Festival de Cine Smart Films los días 10, 11 y 12.
0: 10, 11 y 12 de septiembre.
16: Sí.
0: Ok. ¿Cuándo decide la organización de Smart Films quiénes son los ganadores?
16: Bueno, los ganadores se deciden el mismo día de la gala de premiación, donde anteriormente hay unas listas de nominados, finalistas, que pasan ya directamente a concursar. Es como cuando tú ves los Oscars, y tú ves, los nominados son...
0: ¿Salen todos?
16: Salen como 3 o 5 aproximadamente y escogen a un ganador. Y asimismo, como esos grandes festivales de la Academia de Cine, también acá se premian diferentes categorías, como mejor fotografía, mejor guión, mejor actuación infantil, incluso mejor banda sonora. ¿Esto qué representa también? Que se abre una puerta a muchos artistas, a muchas personas que dedican su oficio a estas producciones. No esperar de pronto al que es actor o al que es director, sino alguien que de pronto se dedica a la música.
0: Correcto.
16: O de pronto que le gusta el arte, el maquillaje. Pueden vincularse a estos proyectos y eso abre una ventana de oportunidades a muchos jóvenes, a muchas personas a nivel nacional e internacional, porque este festival se está abriendo a otros países. Hace poco a República Dominicana, por ejemplo. Entonces, una oportunidad muy chévere.
0: Sí, una oportunidad para todos los que nos escuchan a esta hora, que tienen el celular en la mano, que no tienen nada que hacer, que agarran el celular para escribirle a alguien, porque tienen que escribirle por WhatsApp o por Messenger o por Telegram a alguien. Ah, yo voy a escribirle a mi mamá que está haciendo una diligencia, le voy a decir que me traiga una libre pollo, por decir algo. Y la gente agarra el celular y se mete en una red social y se mete en otra. Y yo era lo que yo iba a hacer con el celular.
17: Sí, claro.
0: Ah, ok, yo le iba a escribir a mi mamá. Entonces, o sea, se distrae mucho la gente con el celular. Se distrae mucho la gente y no tiene nada que hacer. Es la oportunidad para decirle a los que están escuchándonos a esta hora que a través de un celular pueden hacer un cortometraje, pueden contar una historia y, ¿por qué no?, ponerla a participar también en la siguiente edición de Smart Fields. Así que en Colombia pasan cosas buenas y qué bueno que ustedes estén creando contenidos con celulares, contenidos buenos, historias buenas, guiones, mejor dicho, cortometrajes muy buenos que ustedes pueden realizar también. A Alan López y a Santiago Rodríguez, gracias por tener mentes creativas. Gracias por dedicarse a hacer cosas productivas, pero sobre todo gracias porque son talento barranquillero y que están sacando la cara, dándola toda por este tipo de eventos, que ya no son nivel nacional, sino nivel internacional.
16: Claro que
0: gracias,
16: sí,
0: muchachos.
17: Muchas gracias
0: a ti
17: también. Muchas gracias.
0: Bueno, ahí están, los pueden observar. Vamos a ver. Oye, si salen ganadores, vienen otra vez acá y nos cuentan.
17: No, claro que
16: así
17: sí,
16: será,
17: total.
16: Así será.
0: Acá los esperamos en AFM para que cuenten su experiencia y para que le den pauta a la gente para que también se animen y hagan cosas buenas. Porque claro en Colombia pasan cosas buenas. Vamos a una breve pausa, ya regresamos con más.
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0: A las 12:56 vamos a hablar con el maestro del periodismo, Ángel Julio Rodelo. Buenas tardes.
13: Buenas tardes, mi querido Renan. Un saludo cordialísimo para ti, para todos los oyentes de la FM. Bueno, las primeras impresiones que entregó Mario Sebastián Viera, el timonel de Junior, que ha firmado contrato hasta diciembre, esperando que sea renovado y que pueda tener una estadía bastante larga como orientador del equipo de la ciudad de Barranquilla. Ayer realizó su primer entrenamiento y ya toma forma lo que va a ser su primera dirección técnica, el frente de Junior, cuando enfrente el día sábado a Jaguares en el estadio Romelio Martínez. Escuchemos a Mario Sebastián Viera.
18: Contento, estoy feliz, estoy en mi casa, en otra posición después de 13 años como jugador, pero estoy muy contento. Sabiendo la responsabilidad que tengo, el compromiso que tengo con el equipo, con los jugadores, con la ciudad, y con una responsabilidad muy grande. El listón siempre en este club es salir campeón. Ahora tenemos que hacer más del 65% de los puntos para clasificar primero. Ese es el primer objetivo, un objetivo lindo, y confío plenamente en mis jugadores y el equipo que tengo. Lo mío con Junior siempre es rápido. Siempre. Por algo me quedé 13 años acá como jugador. Nunca tuve problemas en ese sentido. El contrato mío va hasta diciembre de este año. Después hay opciones, obviamente. Pero yo sé cómo es Junior. Y sé lo que requiere. Y sé lo que hay que hacer. Y si no lo hace, sé lo que pasa. Entonces, el venir y pedir contratos largos, eso uno se lo gana. Yo vine por un año y me quedé muchísimos años acá. Entonces, es trabajar todos los días, demostrar todos los días, un examen todos los partidos, y en este caso va a ser una final todos los partidos.
13: Él lo sabe, que es una final cada partido que Junior va a desarrollar para lograr primero que todo una mejoría futbolística, pero también las victorias que el equipo requiere para meterse en la pelea. Vuelven los Delfines del Caribe, ha informado la Universidad Autónoma del Caribe que se viene la pasión del fútbol nuevamente a la cancha. La Universidad Autónoma del Caribe está invitando al gran relanzamiento del equipo Autónoma Fútbol Club este 4 de septiembre, que es viernes 3 de la tarde, en el estadio, en el Teatro Mario Ceballos Araújo. Será la presentación del nuevo equipo del Barranquilla Fútbol Club. Esperamos que le vaya de muy buena manera, porque sabemos muy bien que la universidad en su momento brilló con luz propia, con un club que compitió no solamente en la C, sino en la primera B y en el fútbol profesional. Un estafador se hizo pasar por el técnico del Gremio y le sacó 22 mil reales, unos 16 millones de pesos, al colombiano José Enamorado. Mantuvo una conversación con el exjugador del Junior vía chat durante varios días y poco a poco construyó una relación de confianza con el futbolista para sacarle el billete. Se hizo pasar por el técnico. Lo engañó totalmente Enamorado. Parece que Enamorado no hablaba con el técnico en los entrenamientos, ¿ah?
0: Tremendo, ¿no?
13: Qué locura.
0: Tremendo engaño. 12:59, maestro, gracias por los deportes.
13: Y más faltaba, aquí siempre estaremos, si Dios lo permite.
0: Vamos al enlace satelital con la ciudad de Bogotá. No se despegue de la sintonía. Esto es la FM.
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1: Una de la tarde en punto, un abrazo para todos ustedes. Bienvenidos a la FM Más Fútbol. ¿Por dónde empezamos? No, yo creo que empezamos por esa noticia que sorprendió a todo el mundo. Ayer, sobre las 3, 4 de la tarde, conocimos que el profesor Fabián Bustos no iba a estar más en Millonarios. Y a partir de allí se han ido soltando rumores, noticias, aseveraciones. Aquí les vamos a contar realmente lo que pasó, lo que está pasando y lo que puede pasar. ¿Cómo sucedió con lo de Junior? El lunes les dijimos, Gamero pica en punta para ser el técnico de Junior. Y Gamero hasta el lunes era el técnico de Junior de Barranquilla. Se los dijimos. Y aquí les vamos a contar quién pica en punta, muy en punta, para ser el técnico de Millonarios. Y les vamos a decir si es verdad que entre la dirigencia y la dirección deportiva hay una ruptura, si eso terminó en pelea, si la cosa le estuvo mal, cómo le contaron al profesor Fabián Bustos, si esto era una decisión ya tomada. Hasta escuché que los futuros posibles nuevos dueños eran los encargados de haber tomado esta decisión. Aquí les vamos a contar absolutamente todo, porque esa noticia la conocimos aquí primero y se las contamos aquí primero en la FM. Ah, bueno, y hay clásico. Sí, es que como venimos hablando de salida de entrenadores, de invasiones a las canchas, de todo menos de la pelotica, del baloncito, se me iba olvidando que hoy hay clásico en el Campín, Santa Fe Millos. ¿Ah? Hoy hay clásico en el Campín, qué pena, se me olvidó ese pedacito. Y ayer ganó el Once Caldas con un golazo de Dairo, que está a 14 goles de los 400. Se me olvida a veces que hay fútbol. Mi querido Eduardo Luis, ¿cómo está usted? ¿Cómo le ha ido?
2: ¡Comentator! ¿Cómo me le va, señor? Muy buenas tardes, un abrazo gigante para usted, para todos los amigos que nos acompañan a esta hora en la FM Más Fútbol. Gracias por elegirnos, de verdad, gracias por decir, yo me voy a ir a ver la FM. Esto está duro, pero vamos para allá, me encanta. Bienvenidos todos, un abrazo gigante. Saludo especial a los que están en buses, taxis, colectivos, particulares, 5 de volumen para que escuchen. Los que están ahí en su vehículo, mil gracias, en la oficina, en la empresa, en la casa, en el apartamento, corregimientos, pueblos, ciudades, municipios, donde quiera que estén, en una frecuencia live, en las plataformas digitales TuneIn, TDT, la app del canal RCN, app de RCN Radio, TikTok, dale tiki tiki a la pantalla, muy taquilleros en TikTok por estos días, dale like en TikTok. Y los que están en YouTube, gracias, estamos hoy en dos canales de YouTube, hoy, que es el canal de YouTube de Deportes RCN y el canal de YouTube de la FM, hoy. Pero a partir del lunes, pilas, el programa irá por un solo canal de YouTube, en YouTube, en uno solo, en el de la FM. Los que están por Deportes RCN, pásense ya para la FM, porque ahí vamos a hacer el programa. De resto vamos a ser igual en todas las emisoras y en todas las plataformas, pero en YouTube, solo por el YouTube de la FM. Bienvenidos, y a los que están enfermitos, un abrazo gigante, privados de la libertad, y a la gente que ha vivido de esta situación del terremoto, la buena también. Oiga, coméntate.
1: Muchas gracias a Néstor Herrera, que dice Juan Felipe está bien de Fuentes.
2: Oiga, Juan Felipe, lo quiero felicitar clarito, ¿eh? Lo quiero felicitar claramente, Juan Felipe, porque usted ayer se movió como un caballero. Y yo le quiero contar a la gente cómo manejó usted eso.
1: ¿Qué?
2: El tema de Bustos. Quiero contarle a la gente cómo fue. Y claro que lo quiero resaltar. Claro, lo voy a resaltar porque es mi amigo, porque lo quiero. Pero por supuesto, ni más faltaba. Pero porque creo que así se manejan las cosas. Juan Felipe, a las

0: y 20 de la tarde me llama, porque yo ya iba en un taxi con Mariano Olsen para el canal, para Winsports hacer saque largo, y me dice: Edu, tengo una bomba, pero necesito que me ayudes a confirmarla. Así me dijo, me dice, sacaron a Bustos de Millonarios, me está diciendo una, mi fuente, pero una fuente buenísima, pero no soy capaz de tirarla sin confirmarla.
1: Es que era armar un bonche y...
0: Y empezamos, y yo tenía a Mariano al lado, le digo, Mariano, digo, y Papurri, que le encantan las primicias, y me dice, Mariano, decirle que me espere, fresco, que no se la quitamos. O sea, Mariano llamando a todo el mundo, yo llamando a todo el mundo, Juan Felipe llamando a todo el mundo.
1: Guillo, porque yo también se la
0: Guillermo, le pregunté a Guillo. Pero todos con la noticia y nadie la tiraba hasta que no la pudiéramos confirmar con alguien para poder salir. No, uno tirar eso ahí irresponsablemente, así como así, semejante situación, en este momento tan candente. Y Juan Felipe, faltando 5 para las 4, volvemos a hablar, que ya empezaba a sacar largo, y le digo, parce, no nos contestó nadie, hermano. Entonces Juan Felipe me dice, no, no la tiro, ya están que me chivean, pero no la puedo tirar. Esa es la responsabilidad del periodista, lo felicito, porque uno teniendo la noticia ahí tan...
1: Hola, estaba ahí.
0: O sea, es una tentación de tirarla tremenda, y sí, y al final la tiró Juan Felipe a las que 4:10 de la tarde la tiraste, sí, y había empezado a sacar largo.
1: Casi una hora después, Edu, y la tiro, y la termino tirando, porque una de las personas a las que estuvimos llamando, entre el todo el equipo de trabajo de la FM, más Mariano Olsen, que hace parte de RCN Radio, que está en alerta, el parche de con Jorge Bermúdez, una de las tantas fuentes me dice, es verdad, ahí ya me lancé.
0: Hasta que por fin, ¿no? Pero la verdad es teso, porque es una noticia muy, muy grande, que uno dice, hijo de madre, que me la quiten. Pues no somos periodistas, no nos gusta la información, claro. Vivimos de eso. Hay además, gente que se dedica específicamente a eso, que tiene un trabajo tedioso tremendo.
1: Y además le quiero decir, la fuente que me la tira, me llama y me dice, te la voy a dar porque sé que la manejas con responsabilidad. Entonces yo también tenía un tema con la fuente. No podía salir con cualquier cosa con la fuente.
0: Bueno, así se maneja la noticia por parte de Juan Felipe. La verdad lo felicito, una primicia tremenda. Ahora, ya después hablamos de si es buena, mala, regular noticia. Yo creo que para usted, con lo que le he escuchado estos días, es una mala noticia. Porque lo nota usted muy inquieto con es esto de cómo está manejando a los de TES en Colombia, ¿no?
1: Dígame con qué argumentos hoy un entrenador puede sentir que está firme en su cargo y que tiene tiempo de trabajo. Doña Vanessa de la Torre, bienvenida.
0: Buenas tardes.
1: Próximamente, Vanessa de la Torre, aquí en la FM, muy bienvenida.
0: Qué gustazo.
1: Muy bienvenida.
0: Vea pues.
1: Hace poco trabajábamos juntos en Caracol y ahora aquí bienvenida. Bueno, qué bueno, bienvenida.
0: Yo dije, que está de visita aquí.
1: No.
0: Muy bien, bienvenida, un placer, ¿eh? Bienvenida.
1: Y al grupo de trabajo de Vanessa también, muy bienvenidos.
0: Bienvenidos todos, éxitos. Mucho. ¿A qué hora va a ser? Avisen, yo ya me quiero coger el chisme completo.
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1: Ah, se saltó. Yo pensé que nos iban a dar una de la Vanessa. No, Vanessa va a estar en las mañanas con Juan, ¿cierto? Va a estar en las mañanas con Juan. Ahí vamos viendo.
0: Vio que se vienen más cosas.
1: Bueno, lo importante es que está aquí.
0: Se vienen más.
1: Está aquí Vanessa de la Torre. Bueno, le estaba diciendo, sí, a mí lo que me preocupa, Eduardo, es hoy un técnico, ¿cómo puede sentirse seguro? Porque antes no, que gane.
3: Ya que me van a saludar así tan eufórico.
1: Venga para acá.
0: Venga pues.
1: Venga para acá, doña
0: claro.
1: Vanessa, aquí, bienvenida.
0: Bienvenida, por favor.
3: Oigan.
1: Aquí está.
3: Qué emoción estar aquí con ustedes.
0: No, un placer.
3: Yo soy la más feliz.
0: Yo no la conocía personalmente, además. Yo la conocía a distancia. Mira, primera vez. Un placer.
3: Mucho gusto, el placer es mío.
0: Bienvenida.
3: Conociendo ese estudio, me parece lo máximo esta cabina, y la radio siempre me emociona mucho. Y Juan Felipe, nos volvemos a encontrar en la vida siempre.
1: Así es. ¿Van es hincha del América?
3: Yo soy hincha, sí, de la Selección Colombia.
1: De la Selección Colombia.
3: Pero soy caleña, americana, aquí donde me gusta el varón rojo.
1: ¿Así?
3: Pues sí, porque crecí en Pascual Guerrero.
0: Está muy bien.
3: Sí, hay buenas noticias del América hoy.
1: Está líder, para mí, está jugando bien, está tranquilo, sí. Las cosas. Vuelve mañana a jugar en el Pascual.
3: Ay, qué dicha.
0: Vuelve el público, algo de público, no todas las tribunas, pero vuelve algo de público. Así que hay buena noticia, ¿no? La verdad, son bonitos días para la América.
3: Sí.
0: Bueno, disfrútelos.
3: Pues son buenos días para los caleños después de ese terremoto.
0: Claro, también.
3: Siempre
0: también.
3: El fútbol alivia el alma, ¿no?
0: Claro. Totalmente. Vanessa, entonces vas a estar por las mañanas con Juan Lozano.
3: Y a lo mejor,
0: ¿quién sabe o qué? ¿Hay más programas o qué?
3: Detalles, pero estoy muy contenta de estar acá en la FM. Muy contenta de estar en RCN y comienzan nuevos vientos, que todos sus oyentes y quienes nos siguen hasta ahora en el canal de YouTube, pues lo van a poder saber.
0: En todas las plataformas también vamos a estar con todo, como el mundo de hoy lo exige.
1: Néstor Herrera dice, se ve muy bien Vanessa en el programa, bienvenida, Vanessa, cuando quieras aquí también hablar de fútbol.
3: Bueno, pues muchas gracias.
0: Nos encanta, tenía un gusto conocerte. Un placer.
3: El gusto es mío y un abrazo muy grande para todos los seguidores, los que están a esta hora conectados, hablando deportes y de todo, pero mucho fútbol.
1: Mucho fútbol.
0: Que me dicen que me puse nervioso, dice Esteban.
1: Está temblando.
0: Me puse nervioso. No, pero le puedo decir algo, un piropo muy respetuoso y qué pena con mi novia. Usted se ve mucho más bonita en la vida real.
3: Ay, sí.
0: La verdad, sí. Bueno. Estoy gratamente impresionado, la verdad, la felicito. Y ya porque ya la sé de su talento, yo sé de su profesionalismo, sé que es una dura de nuestro periodismo en el país. Pero la verdad, yo vea pues.
1: Hoy tendremos,
0: felicitaciones.
1: Hoy tendremos, Vane, un gran invitado de la América a las 2 de la tarde por si quiere ir escucharnos.
3: No, pues,
1: la gran figura de la América de Cali.
3: ¿Qué es quién?
1: Quiñones.
3: Luisito
1: Quiñones. La está rompiendo en el América.
3: Pues lo voy a estar escuchando y gracias por los piropos, gracias por la buena onda. Me siento muy cómoda en esta cabina, es la primera vez que me siento aquí, pero no será la última. Esto apenas está comenzando.
0: Y la vamos a romper. Bienvenida, lo que te podamos ayudar también. Listo. Un placer.
1: Vanessa de la Torre, NRCN en la FM. Muy bien.
0: Nosotros la anticipamos a don Juan, ¿no? Ya había salido con Juan por la mañana.
1: Te ganamos.
0: Qué placer. Éxitos, de verdad, éxitos, qué lindo que estás acá con nosotros. Qué bueno, mire, tremenda, mira qué lindo que estuvo acá justo.
1: ¿Usted no sabía?
0: No, yo sí había escuchado algo, pero no me la había encontrado por acá, bueno, por supuesto, sí tenía la noticia que llegaba por aquí para RCN.
1: Él están escribiendo.
0: No, están tirando, no, la gente. Cuidado. La gente se está burlando de mí. No, todo
1: es
0: bien.
1: Pero es que usted es así, usted lo que piensa.
0: Yo soy muy expresivo. Sí, soy muy expresivo.
1: Lo va diciendo. Bueno, pero ¿en qué iba yo?
0: No me acuerdo.
1: Lo de los técnicos. Que no, Eduardo, dígame hoy un técnico, ¿en qué se va a amparar para decir me quedo aquí? Porque, listo, pensé yo que estábamos en un fútbol netamente resultadista y dije, está perfecto. Listo, que se acomoden los técnicos al resultadismo. Pero acaban de sacar un bicampeón. Acaban de sacar un técnico que lleva 6 partidos con el equipo que él armó.
0: Sí.
1: Y que está quinto en la tabla de posiciones. No, que por el juego, entonces por las formas, perfecto. Pero el jugador, y en eso coincido con usted, el equipo que a la gran mayoría más nos ha gustado en los últimos tiempos en Colombia, por formas, Deportivo Independiente de Medellín. Salió Alejandro Restrepo, sí, por resultados. Entonces, dígame, hoy el técnico, ¿en qué se va a amparar, Edu? ¿En qué? ¿De qué se va a pegar para poder sostenerse?
0: No, Juan, yo entiendo esa preocupación y creo que no es un buen momento para los técnicos. Y, de hecho, si me preguntaran, yo le diría a alguien, ¿por qué quieres ser técnico? No te metas en eso. La verdad, no. Yo ya se lo había dicho a un amigo mío. Yo le he dicho, parce, la verdad, salite de eso, hace otra cosa, hermano. Porque la verdad es un trabajo que... es demasiado jodido, nosotros somos fregados porque también hay que aceptar nosotros los periodistas, algunos más que otros. Yo, por ejemplo, soy de los que más aprieto a los DT, no lo puedo negar, soy muy exigente. No es fácil la vida del DT, el dirigente es caprichoso. Había una era hace un tiempo, se lo ha visto recientemente, donde se quieren inventar los DTs. Traigamos uno que nadie conozca, este nunca dirigió, no importa, pero que, ¿se acuerda? Raimondi. Entonces, sí. Hay muchas ondas que no benefician la profesión del DT, y es una pena. O sea, no es un buen momento para ser técnico en Colombia y creo que en el mundo.
1: Hoy hablé con alguien de Millonarios y el saludo fue, le dije, oye, ¿cómo estás, Pepito? Le ofrecí excusas por hacerle como protocolo o por protocolo la pregunta cómo estás, porque yo sabía que no tenía que estar bien en lo que pasa hoy con Millonarios. Y su respuesta me impresionó, fue hasta fuerte. Me dijo, pero ¿de qué se sorprenden ustedes si el periodismo no ha hecho sino darle palo al proceso de Bustos? Estaba tocado.
0: ¿Quién te lo dijo?
1: No, la persona con la que hablé, no puedo dar su nombre.
0: Ah, ok.
1: Y al final yo me puse a pensar, sí, pero perdónenme, ni los periodistas podemos sacar... Si hay un equipo que tiene un proyecto deportivo claro y el equipo va hacia allá y está convencido de su proyecto deportivo, Eduardo, ni porque los periodistas, digamos, ni porque los hinchas presionen, se va a desviar y se va a ir hacia otro lado. Mire, ¿cuánto sostuvo Millonarios a Gamero?
0: 5 años.
1: 5 años.
0: Es más, y se burlaban. En algún momento se burlaban del proyecto Gamero la gente. Y Millonarios lo aguantó.
1: Millonarios no sacó a Gamero. Acuérdense que Gamero les dijo en diciembre del 31, no, mejor yo como que ya no sigo en Millonarios.
0: Es que yo, Juan, les iba a contar eso en relación con lo que entiendo diciendo yo de lo de esta gente, situación millonarios?
1: La gente está diciendo que mi fuente es Falcao y el pobre Falcao allá en Panamá.
0: No, hombre, comentateiros, miren, la verdad es que Millonarios está volviendo a lo que mejor le salió. Desde los torneos cortos no ha habido una

0: Gamer el que dijo, yo me voy, no quiero más. Y él se fue. Pero hoy se vuelven a reunir y dicen, vengan, usted y yo no tenemos problema, usted y yo ni siquiera debimos separarnos. Usted se reúne hoy, Millonarios y Gamero dicen...
1: Pero usted me está contando que ya es Gamero el técnico.
0: Es Gamero el técnico, con seguridad es Gamero el técnico.
1: ¿Pero es información o es...?
0: Es información, de hecho se la leía a Mariano Olsen.
1: Ok.
0: Y sabe que Mariano es un man repilo para todas las noticias y tal.
1: Yo escuché hace un ratico a Mariano Olsen en el parche, en alerta, además los invito que de 10 a 12 estén por alerta. Ahí está el parche con Pablo César Cortés, con Jorge Bermúdez, con Pirulo, con Olsen, con Mariano Olsen. Y escuché a Mariano decir... levantarse, estaba hablando por teléfono, venir y contar y decir, mire, lo de Arias no es verdad. Es más, leí a Alexis Rodríguez, qué bueno, hay que darle crédito a todo el que va sacando la noticia, a Alexis Rodríguez lo leí decir que Arias le explicó que no lo habían llamado de Millonarios y que si estuviera en proceso con Millonarios no le habría contestado a Alexis, que no puede asegurar si más adelante lo van a llamar.
0: Total.
1: Entonces, eso dice, o sea, hoy Arias no tiene comunicación con Millonarios, según Alexis, según Mariano. Claro. Y escuché a Mariano decir que le gusta, Gamero, le gusta a la dirigencia y a la dirección deportiva. Entonces, todos los caminos conducen.
0: Pero hace muy poquito puso un post, Mariano, con Gamero.
1: Yo se lo leí a las 12.
0: Un post donde él pone a Gamero con el trofeo de la liga.
1: Entonces ya
0: para mí es casi un hecho. Y Juan está bien. Y es más, a mí me parece que es la mejor decisión de los dos. Yo incluso tenía mis dudas de Gamero, muchos clubes en Colombia, pero yo no sé por qué hay cosas que son como el uno para el otro y en el fútbol se da mucho. Yo siento que esa relación puede funcionar y creo que va a ser un éxito Gamero en Millonarios. La verdad lo pienso.
1: Ojalá.
0: Y yo sé que la mayoría de los hinchas, porque no podemos generalizarlos todos, la mayoría dicen, vamos con Gamero de nuevo, vamos a nuestro camino y ojalá que sí. Pero, Juan, que no se olvide cuáles fueron los errores de ese proceso. Y los errores de ese proceso, y ojalá yo, si tenemos aquí a Gamero, se lo digo de frente. Porque es que yo... ¡Frenteo!
1: ¿Cuáles fueron? Para usted.
0: Todo lo que se dijo de Gamero, él lo va a tener que corregir. Siempre yo lo dije, porque yo no me voy a esconder. Yo dije que Gamero era un técnico demasiado cómodo para el dirigente. Y por eso también lo dejaba. No, déjeme a Gamero. No, Gamero es muy cómodo. Es decir, no es de pedir mucho. No, lo que usted diga, doctor, lo que usted diga, doctor, lo que yo diga, eso... No, a eso hay que llegar un momento. Te toca ponerse paradito. Esto sí o sí.
1: Pero me permite, porque hoy hay algo en Millonarios que no había en ese entonces. Dirección deportiva.
0: Ok.
1: En aquel entonces, acuérdese que la figura de dirección deportiva la tenía... Pitirri Salazar.
0: Ah, sí, sí.
1: Que
0: sí.
1: Además, exitosísimo, que en paz descanse. Sí.
0: Pero hombre... no sé si era un director deportivo, él era más un scouting, te diría yo. Él era un scouting, exacto. Que era un pilo para ver jugadores.
1: Y como él, y como eso, yo me le quitaba el sombrero, lamentablemente murió Pitirri, a él y a Garizábalo. Me parecen dos tipos que descubriendo jugadores son una cosa de locos. Ah, y se acuerda don Fernando en Medellín,
0: Fernando Jiménez.
1: Jiménez.
0: Me lo encontré esto en el estadio estos días.
1: Ellos tres, Fernando Jiménez, Garizábalo y Pitirri Salazar, por Dios santo bendito, tipos para tener buen ojo. Y él era el que cumplía la función de dirección, de director deportivo, pero era más, como usted dice, scouting. Hoy, con Ariel Michel Hostos, que es falso que esté peleado con la dirigencia, que es falso que haya renunciado. Hoy le escuché a Mariano que en un minuto logró, trató de pensar y después dijo, no, pero si a mí aquí me han dado todo. Es que si usted se pone a ver la nómina desde la llegada de Ariel Michel Hostos, en dos mercados de fichaje ha cambiado casi que en un 80-85%.
0: Es otro equipo para Gamero.
1: Exacto.
0: Es otro equipo.
1: Pero además hay un intermediario para que Gamero le diga, hey, Ariel, o señor Michel Hostos, como le vaya a decir, no sé, yo no estoy de acuerdo con esto, a mí tráiganme esto, y ya tendrá que hacer ese trabajo Ariel Michel Hostos con los dirigentes. Entonces, por ese lado yo creo que...
0: Juan, es muy necesario, y el dirigente tiene que entender que tener un DT cómodo no beneficia. Yo creo que nosotros no podemos ser cómodos para nuestros directivos, nosotros exigimos, nosotros necesitamos esto, esto, esto y esto, porque nosotros somos los que sabemos a dónde tenemos que llevar esto, desde nuestra posición. Lo mismo el técnico es el que sabe qué jugador necesita. Entonces no, le dice, no, solucione con las divisiones menores. No, venga doctor, es que yo necesito esto sí o sí, porque no le puedo garantizar mi trabajo. Entonces ahí es donde esas son las cosas que tienen que corregir. Pero yo estoy, la verdad, a mí me alegra el regreso de Gamero a Millonarios. Creo que es ahí, y creo que Millonarios se movió bien. Si acierto o no acierto, pues me haré cargo. si llega a fracasar el proyecto, pues que me pasen la factura. Pero estoy convencido de que esto le va a salir bien a Millos. Y

0: creo que Gamero, por ejemplo, vamos a poner lo que pasó con Gamero, Juan, que usted, la verdad, usted fue la noticia esta semana, porque usted la totió. Usted fue el que contó todo lo que pasó con Gamero. Y quedó claro que Gamero, ayer, que cuando usted contó que no le volvió a contestar a Junior es porque lo llamó Millos, y él dijo, yo voy pa' Millos, si me pongo en la posición de Gamero, me está llamando Junior y me está llamando Millonarios. En Junior me fue mal y no me dieron chance. Y en Millonarios me fue bien y me apoyaron. Yo me vuelvo pa' Millos.
1: Eso está bien. Ojo, eso es lo que creemos pudo haber pasado.
0: Sí.
1: Porque a ver, primero que todo, ya le escuché a José Hugo y a Huillera la misma versión que les dije yo, que era Gamero el técnico. A Fabito también ya la misma versión, que era Gamero el técnico. Lo que pasa es que hay dos versiones. Una, que es Gamero el que no le contesta a los Char. Y la otra versión es que es los Char los que no le contestan a Gamero. Entonces, ahí sí yo no sé, pues que están las dos versiones.
0: Pero yo le puedo atar cabos.
1: Y la de Char.
0: Yo soy muy bueno para armarme videos. Me armo mi video. La semana pasada jugaba Junior contra Santa Fe. Y usted contó aquí que la semana pasada llamaron a Gamero de Junior. Y le dijeron, vea, si Junior no le gana a Santa Fe, sacamos al técnico. Se anima. Queremos que sea
1: usted. Es una decisión que tenemos tomada, el técnico tiene este ultimátum y tal.
0: Perfecto, ¿sí o no?
1: Sí, señor.
0: Y eso pasó.
1: Sí.
0: ¿Y qué pasó? Que Junior no ganó y Gamero ya le había dicho que sí a Junior. El lunes Millonarios no le había ganado a Inter. Y ya Millonarios tomaron la decisión de sacar al técnico Bustos. Eso fue después del partido con Inter, ya tenían decidido. Seguramente el lunes, estamos especulando, llamaron a Gamero. Gamero, queremos que vuelvas. Ahí ya Gamero tenía a Junior y a Millos. Y dejó de contestarle a Junior porque tenía Millos.
1: Puede ser.
0: Sacan a Arias el lunes, sacan a Bustos ayer y ahora va a ser el técnico de Millonarios. Atando cabos, eso fue lo que pasó, Juan Felipe. Y yo no voy a criticar a Gamero porque hizo eso. Gamero, si tenía las dos opciones, tenía derecho a elegir la que era mejor para él. Y yo creo que hizo mejor para mí. Si iba para Junior, yo tenía mis dudas. Yendo a Millonarios, yo creo que le va a ir bien.
1: Ahora, en su película, mi querido
0: Bueno, pármame video yo, eso me dice mi novia. ¿Te pa' empeliculado, mijo?
1: Venga, Toxie Spielberg. En esa película que usted me acaba de contar, hay una cosa que a mí no me casa. Y vamos a contar cómo fue el tema ayer. Porque
0: a ver,
1: si ya contra Inter la decisión estaba tomada
0: después del partido, que bueno, fue domingo después, en la noche.
1: Listo. ¿Por qué permiten que el profe Bustos haga el entrenamiento de ayer en la mañana y llegue a la concentración al mediodía como normal?
0: Tengo respuesta.
1: Normal, porque ya me la da Spielberg. Porque, ¿qué me cuenta? Cuando ayer empezamos en esa, como diría René Bedekin, ¿cómo dice? Las pesquisas
0: informativas
1: de René Bedekin. Que usted me ayudó, que Mariano me ayudó, que Guillo me ayudó y tal. Aquí el equipo lo hicimos entre todos, fuimos buscando a ver si lo podíamos confirmar. En esas pesquisas, yo hablé con una persona que me dice, no, pero si esta mañana el profe en el entrenamiento estuvo con nosotros y aquí estamos, o sea, en el hotel ya lo saludé. Él no sabía, Eduardo, él no sabía ayer al mediodía. A él le informa, la dirección deportiva le cuenta ayer al mediodía. Mejor dicho, casi que le cuentan y a los minuticos lo supe yo.
0: Mi respuesta.
1: ¿Su respuesta?
0: Mi respuesta es, todo se dio exactamente cuando Junior anunció a Viera. Ahí ya se dieron cuenta que ya Gamero ya. Ya a mí me di cuenta que Gamero ya les había dicho que sí. Te estaban cuadrando todo con Gamero. Gamero le dice no a Junior. Junior asegura a Viera y ya tenían a Gamero. Entonces le dijeron, listo, como ya tenemos listo a Gamero, ahora sí le podemos decir a Bustos.
1: Bravo.
0: Y bueno, si no, les hubiera tocado dejar a Bustos para hoy, para el clásico. ¿Cómo me vio a mí armando mi video? Yo pa' empeliculado. Ave María, yo para eso soy un monstruo.
1: Bueno, entonces, mire, rápidamente, la verdad de las cosas.
0: No, voy a llamar a Andrea a ver por qué está haciendo. Ya me empeliculé.
1: No, tampoco hasta allá. Bueno. Ya está juiciosa oyéndolo y furiosa porque usted aquí le dijo
0: que muy hermosa muy bien la señora. A Vanessa de la Torre. Ya está, una señora muy bonita. No. ¿Qué hago, pues?
1: A la señora les gusta que le digan señoras.
0: Yo, depende, yo creo que sí, pues si no, yo no le digo señora, mi mamá me regaña.
1: Dígale, una mujer muy bonita.
0: También es
1: una mujer muy bonita, yo no sé si le guste.
0: Además, yo le dije que se veía mucho mejor en la vida real, eso fue lo único que le dije.
1: Además, Carlos, nuestro productor Carlos Ramírez, aquí con voz de enamorado, me dice, además apenas tiene 40 y tantos añitos, entonces, por favor, calma.
0: Sí, yo estoy muy tranquilo.
1: No, mire, lo cierto del tema es, no hay pelea entre Ariel, Michel Bustos y los directivos.
0: Pero Juan, esa duda sí era importante. ¿Por qué? Porque te voy a decir, porque atando cabos, no, porque otra vez armando video, te pongo.
1: Mucha gente salió a decir que se iba a ir Michel
0: Bustos. Claro, pero ¿por qué? Porque ¿quién trajo a Bustos? Uh-huh. ¿Quién lo trajo?
1: No, él.
0: Micha. Uh-huh. ¿Sí o no?
1: Micha, le dicen.
0: Micha. si sacan a Bustos, ¿usted cree que le preguntaron a Micha? Él hubiera dicho no. O sea, que pasaron por encima de la opinión de Micha, de Micha Bustos, ¿o no?
1: Yo le cuento porque eso tengo información.
0: Bien. ¿Y eso a qué nos lleva? A que podría sentir el señor Micha Bustos que ya su opinión en el club no es importante. Y le traen a Gamero, que yo no sé si sea un DT de la línea de Micha. ¿Me entiende? Entonces, por eso era la duda de si seguía o no, cuando ya vos sentís que tu opinión no vale. Creo que por eso iba la especulación
1: entonces
0: a Ariel.
1: Venga, le cuento. El doctor Serpa, entiendo, está en los Estados Unidos, no está en Colombia. Él habla con Ariel Michel Hostos y le dice, mire, no sé si hablo en plural o en singular, que siga el profesor Bustos. Ariel Michel Hostos seguramente en su cabeza decía, yo lo sostendría, no habría tomado esta decisión acá. Pero entiendo, tampoco dijo, no, me opongo, no debe ser así.
0: Okay.
1: Porque los argumentos que le dieron del otro lado le parecieron firmes y fuertes.
0: O sea, sí lo tuvieron en cuenta para
1: claro,
0: la decisión.
1: Sí lo tuvieron en cuenta.
0: Esa información es muy clave, Juan.
1: Sí lo tuvieron en cuenta. Él también dijo, mire, yo en este momento no lo haría, pero bueno, entiendo que estos son los argumentos, entonces vamos a hacerlo. Es lo que a mí me cuentan que hizo.
0: Listo,
1: entonces,
0: Juan.
1: Ni hay pelea entre los directivos y la dirección deportiva.
0: Mata mi película eso.
1: Ni tampoco... No, ya le cuento que está exponiendo aquí Pili. Ni tampoco hay tema aquí de los nuevos dueños, que entiendo esto sí se está caminando,
0: auditoría forense es que se llama.
1: No sé en qué van, pero me dicen que no va tan adelante, que va lento, pero sí está caminando. No hay tampoco la historia que también escuché de que el profesor Bustos recibió un llamado de un club y que él dijo, listo, los escucho, y que esto molestó a la dirigencia. No es real, tampoco es que él haya renunciado. La realidad de las cosas es, hablaron entre dirigentes, dirección deportiva, llegaron a una conclusión, sacaron al profesor Bustos, que también entiendo está tocado, está dolido, y dice, perdónenme, yo por fin puedo armar mi equipo. Llevo 6 fechas. Puede que no juegue como a muchos les guste, pero estamos sacando los resultados. Lo tengo quinto. Oye,
0: perdió el primer partido, venía invicto.
1: Lo tengo quinto. Estoy armando apenas mi idea y ya me sacan del equipo. Eso sí lo tiene a él muy golpeado, muy dolido, muy sentido. Bueno, y entiendo que ella está organizando la parte
0: leer,
1: contractual.
0: Gente, porque ya vamos a ir al primer machetazo.
1: Sí, pero además Pilar tiró aquí otra bomba.
0: Sí.
1: Pero no de Millonarios.
0: Y
1: de
0: ahora.
1: Nacional.
0: ¿Bomba en Nacional?
1: No, pero el Lucas está tranquilo.
0: No fregué, yo ya, ¿cómo así? Bueno, Leonardo Díaz, bueno, hágale, tire primero la noticia, pues voy,
1: dice,
0: qué pena.
1: Dice Pilar Velázquez, si la leemos.
0: ¡Atención!
1: Marinakis, dueño del Olympiacos de Grecia, del Nottingham Forest de Inglaterra.
0: El que se acaba de llevar a Gustavo Puerta.
1: Y del Río Ave de Portugal, quiere comprar un gran porcentaje de Simón García. A esta hora avanza la negociación, lo puso hace 10 minutos. La idea es que Nacional se quede con el 20 o 25% del jugador. Simón no estaría en el amistoso en Estados Unidos contra el América de Cali.
0: Este fin de semana. Es decir, se iría ya para Olympiacos.
1: Pero ese Marinakis tiene...
0: Está como... ¿Cómo es que ya? Abramovich, el de Chelsea en su momento.
1: Abramovich,
0: ¿no?
1: O si no, el del Mónaco. ¿Cómo era el del Mónaco?
0: Ah, yo no me acuerdo.
1: Ay, el del Mónaco, el que se llevó a Falcao.
0: Era un príncipe, no sé qué.
1: No. Bueno. No, si no era príncipe, nada.
0: Bueno, ahí está. Se iría Simón García de Nacional para el Olympiacos. Venga, Leonardo...
1: O para el Nottingham, o para el Río Ave, o no sé.
0: Ese man está loco por hacer una gran Europa League con el Olympiacos, sí, que ayer nos contó Guillo. Leonardo Díaz dice, el lunes Ariel a las 10 de la mañana canceló todas las reuniones. El lunes ya tenían fuera a Bustos. Jonathan Rangel Martínez, Juan Felipe, quiero felicitarte por tu buena labor periodística. Eres el mejor en este platanal.
1: Ay, hombre, qué lindo, gracias.
0: El papá de los pollitos. No, manejaste eso con mucha altura. Grande mi dirigencia, dice Chipi 1510. Eso es un buen tema, a ver cómo lo toman todos, ¿eh? Hay gente contenta porque se va Simón García, estoy viendo por aquí. Gol al último minuto, dice Esteban Río Sánchez. Caterine Betancourt, gracias Dios. ¿Qué te parece?
1: Hay varios felices.
0: Varios felices. La verdad, venía siendo muy criticado Simón García, un pelado sub-20, muchachos. Paciencia, es un pelado sub-20, no puede...
1: Yo pensé que era por Bustos.
0: No, por lo de Simón. Ay, Dios mío. Bueno, le va a dar a Machete ahí para que sigamos. Oiga, tengo para decir que hay 1,600 personas conectadas en el canal de YouTube de la FM. A partir del lunes, solo en YouTube por la FM.
1: ¿Cuántas allá?
0: 1,600.
1: 1,670, o sea que yo tengo el número redondo. Y 1,745 en Deportes RCN. Así, TikTok, rápido, perdóneme, me Machete.
0: Vamos TikTok, a TikTok. En TikTok tenemos lo siguiente, señoras y señores. A ver... La FM, voy acá, Tenemos 2.500 personas conectadas en TikTok. Esto es la FM Más Fútbol, el programa que le está toteando hoy por hoy. Va a arrancar con TikTok.
1: Muy bien. Hoy es Saluden al Líder, hinchas del América. Vamos a hablar del liderato del América de Cali.
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2: Una de la tarde, 35 minutos. Seguimos aquí en la FM
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2: ¡Saluden al América, líder del fútbol profesional colombiano! Vemos la tabla de posiciones.
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2: Y empezamos a hablar precisamente.
4: Oiga, Zaira, saluden al líder. Comentateiro, dije, no, y hablamos tanto de Millonarios y de lo que menos hablamos es del partido de hoy. Pero ahorita hablamos de novedades de Santa Fe Millonarios. Hoy hay clásico, ¿no?
2: Bueno, mire.
4: Traje los lentes, hermanos.
2: Mire,
4: no, ahí me toca ir.
2: Fresco, que yo le ayudo. Fresco, que yo le ayudo. Fresco, que yo le ayudo.
4: Tommy Angel. Le hizo Daniela Duarte, nuestra Dani, productora, vea.
2: Vea, nosotros los que tenemos Vista 2020 nos damos cuenta que ahí dice, primero América de Cali, 17 puntos.
4: 17 más 13. Puntos en 7 partidos jugados, es decir, 7 por 3, 21. 17 puntos de 21 posibles.
2: Ojo a esto, segundo, un equipo que tiene que jugar a puerta cerrada por miedo a que los hinchas lo invadan. Un técnico que el hincha espera que no siga. Y, aquí le digo pasito, ya han sondeado técnicos.
4: ¿En dónde?
2: ¡Ay! Segundo, el Deportes Tolima.
4: ¿Tolima ya está sondeando otro DT?
2: A ver, Eduardo Luis, no haga escándalo, que se lo dije pasito para que no supieran.
4: No, pero 13 es un
2: puntos,
4: escándalo.
2: 13 puntos más 3.
4: No.
2: 13 puntos más 3, Tolima
4: tiene
2: segundo.
4: Un partido menos. ¿Cuál es el partido pendiente que tiene Tolima?
2: Uy, no sé. Sí, pero tiene 6 partidos.
4: Claro, tiene 6 partidos. Solo que América tiene 17 puntos de 7 partidos jugados.
2: 17 puntos más 13, América jugando muy bien al fútbol. Tolima 13 y más 3.
4: Sí.
2: Nacional de Campañota también 12 puntos más 8 con 5 partidos jugados.
4: Le faltan 2 partidos a el Atlético Nacional, 2 pendientes, y ahí está muy cómodo.
2: Independiente Medellín con los mismos puntos de Nacional, menor diferencia de gol, mismos partidos jugados. Si decimos que Nacional está haciendo Campañota, hay que decir que Medellín está haciendo Campañota.
4: Sí, ahora mire, Medellín desaprovechó una oportunidad tremenda con Cúcuta. Ese partido que puede pasar, son accidentes del juego, porque para mí Medellín sin hacer un gran partido pudo haberlo ganado. Medellín tranquilo pudo haber arrancado también 15 de 15. Esa pifia le cuesta al DIM, mire, pero la verdad es que el calendario en el inicio para Medellín ha sido benévolo. Vázquez fue a Ibagué y ganó, pero le han tocado partidos, bueno, también le ganó al Cali en el arranque de la temporada. Ha tenido ante partidos buenos, exigentes y no tanto, pero ahí está el poderoso cuarto con 2 partidos menos, sí señor.
2: Bueno, Millonarios.
4: Millonarios.
2: Sin entrenador y juega clásico, visitante. Recuerden que hoy, por la gracia de aquellos que invadieron el partido Santa Fe América, no podrá Santa Fe abrirle la puerta a los hinchas de Millonarios. Seguramente alguno que otro va a estar en Oriental, Occidental, pero pues no habrá camisetas azules. Millonarios quinto con 11 puntos y más 4 y 6 partidos jugados.
4: Sí, oiga, es que esa es la campaña Millonarios. Un partido menos, ya tranquilamente Millonarios, si hubiese ganado el partido pendiente que tiene, estaría segundo del campeonato. Estaba segundo del campeonato, ¿no?
2: Totalmente.
4: Estaba segundo del campeonato. ¡Segundo!
2: Llaneros.
4: Durísimo.
2: Que viene de 2 derrotas consecutivas, ¿cierto? Contra Medellín y Millonarios.
4: Sí, señor.
2: 11 puntos más 1.
4: Pifio, ese equipo sexto. Había arrancado con todo ya. Van llegando los partidos duros.
2: Pero mire, juega bien. Contra
4: bueno,
2: Millonarios,
4: sí.
2: Con uno menos tanto tiempo. Y Burray fue importante para sacar el resultado de Millonarios. Y al Medellín, después de esos 20 minutos trepidantes del Rojo de la Montaña, le descontó y lo tuvo contra las cuerdas.
4: Con toda seguridad.
2: Ya después los cambios de Amaranto,
4: sí, señor,
2: le dieron respiro al poderoso. Bueno, séptimo. El equipo de Peirano con 10 puntos más 2 y esperando a ver si los
4: menos.
2: Punticos, nah. Si los puntos 2 se
4: no lo
2: llegan
4: veo.
2: De Cali, ¿no?
4: Sinceramente, no lo veo, okay. Comenta Taylor.
2: Pero bueno, ellos van a hacer no todo lo legalmente posible. Y cierra el grupo de 8, de los 8, 11 Caldas que anoche ganó.
4: Oiga, pero hay que decir que Bucaramanga mejoró mucho en el partido pasado, porque le estábamos criticando mucho el juego. Venía haciendo puntos sin gustar. Uh-huh. En Cali, para mí, Bucaramanga mereció ganar el partido.
2: Sí.
4: Para mí Bucaramanga
2: sí,
4: fue mejor que Cali.
2: Hasta el final,
4: claro, y lo estaba ganando bien.
2: Estaba ganando bien, es verdad.
4: El equipo mejoró mucho. Peirano, para mí el mejor partido desde que llegó Peirano al Bucaramanga.
2: Uh-huh.
4: Y lo tenía ahí, se le escapó por ese penal que puede pasar. Pero bien, mejoró mucho Bucaramanga en Cali,
2: bueno,
4: hay que decirlo.
2: afuera de los 8, Águilas Doradas, 9 puntos más 2, pero tiene 5 partidos jugados. Vamos a ir al partido de Once Caldas,
4: porque Once Caldas ganó ayer,
2: sí, pero
4: le ganó 1.
2: Terminémosle la tabla. 9 puntos, pero 5 partidos jugados. Águilas, Deportivo Cali, 8 puntos, está décimo. Cúcuta...
4: con un partido menos.
2: Sí, señor, Cúcuta con los 7 partidos está en posición 11, 8 puntos, 7 puntos para Inter Bogotá. 7 partidos jugados, Santa Fe 6 puntos, mire que Santa Fe llega hoy muy atrás en la tabla de posiciones, claro que tiene 2 partidos menos, Fortaleza 6 puntos, Pereira 5 puntos con 4 partidos. Pues
4: claro, Pereira tiene 5 puntos, pues tiene 3 partidos pendientes.
2: Con 4 partidos.
4: Ah, qué bien.
2: Jaguares 5 puntos, Junior 2 puntos, Alianza 2 puntos.
4: Junior con 2 partidos pendientes.
2: Chico 2 puntos y Pasto 1 punto con sus 7 partidos jugados. Bueno, anoche.
4: Anoche, señor. Pero ¿y no vamos a las otras tablas? ¿Cómo van? ¿Descenso?
2: Pues usted mismo me pidió el partido.
4: No, pero sí, pero yo creo que estamos hablando de Once Caldas. Hoy, pero pongamos la otra tabla, de descenso, reclasificación.
2: Hoy Dani Duarte me dijo, Juan Felipe, ¿solo la de tabla de posiciones o también la del descenso? Le dije, a Eduardo Luis, llévele la de posiciones, la del descenso, la tabla periódica, la de multiplicar, todas. Eduardo le va a pedir todas las tablas. Ahí está, Dani.
4: Pero mire, es que esta tabla es muy importante porque esto se decide ahora.
2: A ver.
4: O sea, tranquilamente le estoy diciendo que en mes y medio se define esta tabla.
2: ¿Tan rápido?
4: Claro, en mes y medio acaba el todos contra todos, Juan Felipe. Sí, eso es un mes y medio, dos meses.
2: Sí, tienes razón.
4: O sea, en mes y medio ya sabemos quién
2: descendió.
4: Claro,
2: es que ya entramos en septiembre, se vive diciembre.
4: Claro, claro, ya esto es así.
2: Como ya no dejan vivir tampoco ni octubre ni septiembre.
4: Esto va a toda. En este momento están descendiendo Boyacá Chico y Jaguares. Cúcuta, a pesar de la derrota, ahí está, con el mismo promedio...
2: De Jaguares.
4: Ahí está Cúcuta.
2: Y Alianza e Internacional, es que Internacional tuvo unas campañas, o Equidad Internacional.
4: Y ahí
2: Equidad,
4: no lo tenía campañas. Inter por ahí, ¿ve?
2: Claro, no Equidad tuvo Inter un par de campañas, Eduardo, y con ese lastre está cargando el Internacional.
4: Bueno, ahí está, en este momento. Cúcuta, con el tema de Peralta, con ese jugador que ya se les fue, que no le quedó un peso al club para acabar de ajustar.
2: Increíble,
4: y yo no sé qué van a hacer para conseguir un delantero ahora que se abren...
2: En la transmisión hablaron de Freddy libres. Montero, no creo.
4: No, Freddy Montero está jugando eso, en no, y menos ahora Real Cartagena tiene como objetivo primordial ascender. Okay. No lo va a dejar ir de ninguna manera. No, además, recuerde que se abren las inscripciones para jugadores sin contrato y Montero tiene contrato. Entonces, okay. No podría ser. Perfecto. Eso no podría
2: ser. Bueno, señor.
4: ¿Reclasificación?
2: ¿Alguna otra tabla?
4: ¿La tabla de reclas está?
2: No sé si la puso...
4: La
2: periódica...
4: No, la tabla de reglas. Si está la regla, nos avisan, porque la regla es importante para la repartición de cupos. Ok, se va sumando un montón equipos que van asegurando torneo internacional. Bueno, vamos, hágale ahora sí. Hablemos de lo de ayer, porque parece que no tenemos la tabla de reglas.
2: Bueno, señor, no, lo de ayer la gran... Gana el Once Caldas, lo hace de visitante, ante un buen equipo como Fortaleza. Pero lo de Dairo Moreno es una locura. 386 goles.
4: Sí.
2: Sí. Yo le saco el dato a Hincapié Datos. Sé que algunos tienen uno más, uno menos. Lindo gol de Fortaleza. Se remate al ángulo de este pelado que lamentablemente en el América no rindió. Mire, volvió a Fortaleza, Edu Navarro, ¿eh?
4: Sí.
2: Volvió a Fortaleza. Y bien, qué lindo gol. Qué lindo remate. La pelota al fondo. Ganaba 1-0
4: qué
2: Fortaleza.
4: Qué golazo. Qué golazo. Ahora un poquitico out of context, ¿no?
2: Sí.
4: Porque no es que fuera superior, sino sacó ese riendazo, se mandó de la nada y hizo tremendo gol.
2: Bueno, acá sale empate del 11, centro desde la derecha y la definición al primer palo para
4: Jeffrey Zapata.
2: Y va a llegar.
4: Miren este gol.
2: La joyita.
4: Mira, ahora Juan, como un equipo con un jugador menos defiende así. Y después mira este golazo. Gran gol de Dairo Moreno.
2: Hoy estuvo en Win Dairo.
4: De media chala.
2: Con el arriero.
4: Sí, estuvieron allá y se divirtieron a todo el mundo. Fue tremendo.
2: Oiga, Eduardo, 386 goles. Está a 14 de los 400.
4: Sí. Mire.
2: Le leí en Capio Datos que solamente 22 jugadores latinoamericanos o sudamericanos, bueno, yo no sé si latinos o sudamericanos, han llegado y han pasado la barrera a los 400. Cumple 41 años en 2 semanas y no le ve uno que quiera retirarse.
4: No, está muy entero. Le voy a contar esto. Tiene... Aparte, pues, de los 386 goles que usted menciona, son 179 con el Once Caldas. 179 solamente con el blanco.
2: Es que tumbó a Galván en el Once Caldas, tumbó a Galván en el FPC, tumbó a Aristizábal como goleador. Después primero Valenciano, después Aristizábal y después Falcao. No, usted mantiene una cuenta goleadora,
4: es
2: una cosa brutal.
4: Una locura. Ahora, usted lo ve enterísimo. En 2 semanas, como usted dice, va a cumplir 41 años. Y Dairo Moreno, cuando le dicen a uno, no, es que hace goles en Colombia. Ese gol que vimos ayer es un golazo en cualquier liga. Y hay que ser muy buen delantero para hacer ese gol. En cualquier liga. Esa definición es muy buena. es tremendo delantero, Dairo Moreno, y el Once Caldas ahí tiene una prenda de garantía. Volvió a ganar el Once Caldas, recuerde que venía como con muchos empates, te volvió a ganar, ahí se va acomodando en la tabla de posiciones el equipo blanco, y así terminó la jornada, que fue desde el sábado hasta ayer.
2: Aquí me cuentan que Navarro se hizo en Millonarios, en épocas de Gamero, pero Gamero no lo vio en ese momento como para tenerlo muy en
4: cuenta. Sí, señor, lo recuerdo. Bueno, hoy hay clásico, hoy hay partidos, hoy tenemos partidos de Liga y de Copa.
2: Claro, hoy es el primer ida, es el primer ida o el primer partido es a muerte, ¿no? El primer partido,
4: sí, partido
2: es que la palabra no debe ser muerte. No,
4: eso es partido único.
2: Partido único.
4: Recuerden que ahora la Copa se va a jugar partido único. Entonces, hoy hay partido único.
2: Hasta semifinales.
4: Claro, mire, a las 5:30 de la tarde, Quindío frente a Llaneros.
2: En Armenia, el que gane, avanza. La taquilla es 50-50.
4: Es compartida. Quindío frente a Llaneros, a las 5:30. Eso por Copa hoy. Los otros partidos de Copa son mañana. Que hoy, ahorita lo revisamos. Y
2: alguna, ¿no? Porque por ejemplo, Cali Nacional es el lunes.
4: Eso, Cali Nacional. Hay unos que se van rotando. Sí, el de Cali Nacional por Copa es el lunes, partido único. Hoy tenemos por Liga Santa Fe Millonarios. Ese partido corresponde a la fecha 16.
2: Porque acá hay concierto.
4: Que canta Fonseca, tengo entendido. En el Campín.
2: Pero hay concierto.
4: Eso fue lo que
2: hay concierto. Por eso también este fin de semana no hay fútbol en Bucaramanga y en Medellín.
4: También hay concierto.
2: Mire que Medellín no tiene fútbol este fin de semana.
4: No me había fijado.
2: No hay fútbol en Medellín.
4: No me había fijado.
2: Atanasio. Bueno,
4: se va a jugar el lunes en el Atanasio el partido de Nacional Cali.
2: Tengo posibles nóminas, pero ahorita si quiere las cotejamos con Sebastián y con Guillo y con
4: me parece con perfecto. Para contar, hoy es local Santa Fe, no se permite público visitante, uh-huh. Más solo hinchas de Santa Fe al partido esta noche 8:25.
2: Y el árbitro es Roldán.
4: Wilmar Roldán.
2: Ayer me escribió y me dice, Juan Felipe, todo eso de Bustos es cortina de humo para que no hablemos que Roldán va a ser el árbitro del clásico.
4: Es hincha de Santa Fe.
2: Entonces, no me acuerdo. No,
4: porque te digo una cosa, hoy me sorprendió me Carlos Álvarez Chiri en mi programa que muy molestos porque Roldán no les da garantías. Y yo, ¿qué? Si no les da garantía a Roldán, ¿entonces quién? Me sorprendió, me llamó la atención. Hoy pita Roldán. A mí me dicen que pita Roldán y yo sonrío.
2: Pita Roldán hoy el clásico en el Campín. Bueno, que tenemos transmisión aquí en la FM.
4: Oye, me contó Johnny quién canta en Medellín.
2: ¿Quién?
4: No jodas, hombre.
2: ¿Quién?
4: Pues al estadio para eso.
2: ¿Quién?
4: Es que Arcángel. No, hombre. No jodas.
2: ¿Es reggaetón?
4: Sí, yo no sé qué es.
2: Bueno, cuidado, no, porque mire, ¿a Marisol le gusta Arcángel? Ve, a Marisol le gusta,
4: sí.
2: Arcángel.
4: No.
2: Sí, para todo hay
4: ya
2: gustos.
4: Mismo te bloqueo, todo bien.
2: Para todo hay gustos. Bueno, nada, Eduardo, me dieron esta nómina de Independiente Santa Fe, pero tengo mis dudas.
4: Sí.
2: Asprilla en la puerta, va. Elivelton, Escarpeta, Oliver. Santa Fe juega la otra semana, martes, Sudamericana, así que hoy podría poner el equipo, sí, estelar. Asprilla, Elivelton, Escarpeta, Olivera, Mafla. Creo que está ahí.
4: Me han dicho Moreno con Olivera.
2: El central ex Medellín.
4: Sí, Víctor, okay. Moreno. No, pero puede ser. Y Mafla, pero el de resto.
2: Pues Escarpeta viene, jugó bien contra.
4: Sí,
2: River,
4: sí, no,
2: y
4: ha sido más opción para el técnico, repito, que lo que ha sido Moreno en el último tiempo. Así que puede ser.
2: Daniel Torres en la mitad junto a Toscano, que regresa.
4: Sí, señor.
2: Toscano tuvo un golpe en el ojo.
4: Sí, señor.
2: Regresa, es una de las dos novedades importantes en la convocatoria. Y aquí es donde me quedan mis dudas.
4: A ver.
2: Lovera, que viene jugando bien Lovera, pero que jugarían Bustos, Fagundes y Rodallega. ¿Será que sí mete a los tres?
4: A mí me dijeron que sí jugaba, ¿sí? Fagundes, pero
2: Bustos
4: me hablaron fue de otro extremo izquierdo, creo que fue. No sé si Lovera, no lo tenía.
2: No, Lovera. Mire, Lovera, Bustos, Fagundes, Hugo, me pusieron a mí. Que juegan,
4: sí,
2: los
4: que Hugo
2: cuatro.
4: Estaba en duda y tal, pero que va a jugar.
2: ¿Usted sí cree que junte a Lovera, Bustos, Fagundes, Hugo?
4: Yo digo que sí.
2: Esta le preguntamos a Sebastián Heredia.
4: Se va soltando.
2: Esa fue la nómina que me dieron de Santa Fe.
4: Interesante. Y Millonarios están ahí deshojando la margarita, que no saben qué hacer, que porque van a poner, ¿cómo es que se llama el señor Rodríguez?
2: Omar Rodríguez.
4: Lo van a poner.
2: El cabezón, le puede decir que...
4: A mí me da pena, a mí me da pena.
2: No, dígale
4: el cabezón. Bueno, el caso es que a él él le toca armar el equipo, pero entonces, ¿qué va a hacer él? ¿La de él? La de jefe, porque si sacaron a Bustos porque jugaba feo con ese, dicen que el 3 en el fondo no le gustaba. Te Rodríguez,
2: pues
4: va a poner
2: Leo,
4: el 3 o 4.
2: Pues venga, le leo esta.
4: A ver.
2: Hay que tener en cuenta una cosa.
4: Señor.
2: El entrenamiento de ayer, que supone uno fue el último previo al clásico,
4: sí,
2: lo realizó Bustos, no el cabezón Rodríguez.
4: Sí.
2: Pero la nómina que me entregaron fue la siguiente.
4: A ver.
2: Ahorita le preguntamos a los muchachos si confían en el nuevo, en que hoy los dirija Rodríguez. Burray en la puerta. Guerrero, Ginás, Mosquera, Barreiro, Valencia, o sea, el 3.
4: Tres en el fondo, los tres centrales.
2: García Ureña.
4: Sí, y Leonay, pensé que jugaba.
2: García Ureña, Chaverra, el Dani Ruiz y Leo Castro.
4: A mí me dijeron que Estupiñán y no Ruiz, que Ruiz al banco y Estupiñán de punta.
2: Dice, aquí me ponen, opción 2, Mosquera o Estupiñán, pero Mosquera y Estupiñán, o sea, que salga Mosquera para hacer el 4 en el fondo y entra Estupiñán.
4: Ah, esa sería la opción, pero a mí con los tres centrales me dijeron que jugaba Estupiñán y no Ruiz.
2: Yo creo que la nómina de Millonarios pasa más por el deseo del que le va contando a uno que realmente por conocimiento, porque pues es que sí, el que dirigió el entrenamiento fue Bustos.
4: Buen partido para hoy, interesante partido para hoy. ¿Qué más tenemos de agenda hoy? Comenta Taylor, porque hay muy buenos partidos en general en el mundo. Estoy viendo por aquí Bayern Múnich, ¿está jugando hasta ahora?
2: Sí.
4: Contra el Osnabrück.
2: Alguien me estaba preguntando que si sabía por ahí de dónde lo daban y dónde lo pasaban.
4: Te voy a decir, espera un tico porque tengo novedades, espera a ver si está jugando. Luis Díaz, titular, señor, con el Bayern Múnich a esta hora. Entonces juegan Olise, Saibari, Díaz y Kane. Ya, ese man siempre pone. A ver cómo va el partido. 0-0. Sí, señor, 0-0.
2: Anoche Atlético Mineiro venció a Cruzeiro en la Copa de Brasil. Y leí a los colegas brasileños, no vi el partido, y vi en algunas aplicaciones
4: que la
2: muy
4: totió.
2: Bien calificado a Kevin Castaño. Esta mañana escuché a Carlos Antonio decir que muy bien con la pelota, pero que los números defensivos muy regulares, pero en general lo calificaron promedio con 8 puntos a Kevin Castaño. El mejor fue Fred, que marcó el gol sobre el final, que clasificó a Cruzeiro, perdón, a Atlético Mineiro a la siguiente fase de la Copa de Brasil. Ojalá se recupere.
4: Pues yo le voy a leer un comentario de un colega, Samuel Vargas, sobre el partido de Kevin Castaño.
2: A ver, ¿qué dijo?
4: Dice,
2: Samuel:
4: partidazo de Kevin Castaño.
2: Ok.
4: Partidazo, y lo pone en mayúsculas, y dice, clarito con la pelota.
2: O sea, sí, que con el balón maravilloso.
4: Firme en los duelos.
2: Ah, bueno, ¿defensivos?
4: Pues
2: dice duelos.
4: Bueno, duelos pueden ser ofensivos o defensivos. Figura de un clásico mineiro caliente en Copa.
2: Sí lo vi muy bien calificado en la gran mayoría de las aplicaciones.
4: Por partidos como el de hoy, es que Castaño despierta tanta ilusión para selección. Jugando así es titular sobre Lerma. Ah, bueno, ya se fue Mambo.
2: Samu lo quiero mucho, pero es bien exagerado en algunas opiniones. Pero bueno, está bien.
4: Qué personaje, ¿no?
2: Ve muy bien el juego, ve muy bien el fútbol, pero hay cosas que uno...
4: Bueno, la lista de técnicos que han salido del fútbol colombiano hasta hoy, señor.
2: Son 5.
4: Alfredo Arias.
2: Sí, pero venga. Justo o injusto, pongámosle. Justo o injusto, hágale.
4: Para mí...
2: No, pero
4: es que justo no.
2: No,
4: con
2: justo
4: razón o sin razón.
2: No, justo o injusto.
4: Es que no sé si es justo.
2: Bueno, porque razones, argumentos hay. ¿A usted justo o injusto?
4: O bien sacado o no.
2: ¿Usted lo sacaría o no lo sacaría?
4: Ah, ok, va pues.
2: Vágale. Alfredo Arias.
4: Alfredo Arias.
2: No lo sacaría.
4: Yo sí lo sacaría.
2: Muy bien.
4: Fabián Bustos.
2: No lo sacaría.
4: Yo sí lo sacaría.
2: Va.
4: Eduardo, me va a decir que yo los liquido a todos. No. Jonathan Risueño.
2: Sí lo sacaría.
4: Yo también lo sacaría. Bien. Richard Páez.
2: No lo sacaría.
4: Yo no lo sacaría a Richard Páez. Para mí ese equipo no jugaba mal. Camilo Ayala.
2: No lo sacaría.
4: Yo tampoco lo sacaría.
2: No, 5-1 te cogió Nacional con esos monstruos.
4: No, que venía muy mal, pues yo no lo hubiera sacado. Vea que, no estamos tan mal.
2: No, pero...
4: No estamos tan mal. Ahora, le tengo otra más bacana. Le tengo la lista de técnicos libres que la vi por ahí. Tengo una lista de técnicos libres hoy, ¿dónde tomé?
2: Encabezada por Juan Carlos Osorio, seguida por Jorge Luis Pinto.
4: Pero que la hice.
2: Además está Juan Cruz Real.
4: Aquí la tengo.
2: ¿Juan Cruz Real está dirigiendo?
4: Juan Cruz Real, claro. Vamos a sacar adelante el fútbol de Nicaragua. Técnico de la selección.
2: Oiga, en El Salvador vio el técnico de la mayor Bolillo, de la sub y asistente Panzer, de la sub-20 Eduardo Lara y de la sub-17 el profe que fue técnico de la sub-20 nuestra, el caleño. Ay, ¿quién? Del Deportivo
4: Torres.
2: Cali. No, del Deportivo Cali.
4: Ah, ya sé. ¿Cómo es que se llama?
2: Ay, cómo se me va a olvidar el nombre del profe.
4: Ay, hermano. Sí. Me acuerdo. Sí, me acuerdo que dirigió el Cali.
2: Bueno, ya no recordará, bueno,
4: ya
2: la
4: está.
2: Gente.
4: Perfecto.
2: Ay, cómo se me va a olvidar. Si me escribieron aquí. No, Eduardo Lara Guillo me pone, pero no, Eduardo Lara es
4: no.
2: El de la sub-20. El de la sub-17. Héctor Cárdenas, gracias,
4: Juan. Héctor Cárdenas. Ay, gracias, Miguel Huasca. De una reaccionó. Héctor gracias, Cárdenas, Juancho. Gracias. Tengo la lista de técnicos. A ver, ¿qué le sirve? Técnicos libres en este momento. Usted me dice si le sirve o no le sirve. Sí, que...
2: ¿Pero para qué?
4: No, para
2: gracias, Piña, también. A André Felipe Abrazo. Yepes, a todos.
4: Esta lista se la vi a Juan Pablo Camelo. Le doy crédito al parcero. Jorge Baba. No me sirve.
2: Ah, bueno, sí, así, dígalo más suave. No, no lo traería. Es que ese no me sirve. No lo traería.
4: Es como lo mismo, pero listo. Hágale pues para que se vea bonito.
2: Perfumadito.
4: Yo no lo traería. El Polilla da Silva está libre.
2: ¿Hace cuánto no dirige el Polilla?
4: Yo no sé si dirigió después del América.
2: Habría que mirar.
4: ¿Lo traería?
2: Sí. Pues la sensación que dejó en Colombia fue buena.
4: Sí, la verdad, el América, los resultados no fueron tan malos. Lo que pasa es que la gente quería salir campeón y punto. Es así, pasa. Lucas Pucineri.
2: Uy, yo a Lucas Pucineri hace rato le perdí la huella.
4: Depende del equipo, me puede servir. Dependiendo. Este les va a encantar. Ariel Holland.
2: ¿Cómo suena Holland? Yo pensé que para Millonarios
4: dicen
2: iba a
4: que no mueve sonajero. Mucho Osorio, pero lo que mueven a estos Holland y Becaseses. No, esto más decir que suenan, ¿eh? Bueno, Eduardo Berizzo, que fue, la verdad, le digo una cosa. Eduardo Berizzo, el león de Eduardo Berizzo.

0: Gustavo James era un desastre. Eso era un milagro del Señor.
1: O sea, ¿usted no lo traería?
0: No, mi hijo, eso no defendía nada. Eso era horrible, horrible.
1: Berisha no trabajó con Bielsa y ellos.
0: Yo creo que eso es otro de esos discípulos que ninguno triunfó. Bueno, Ramón Díaz.
1: Hace muy costoso.
0: Y a mí, la verdad, me parece puro cuento.
1: Sí, ya, fue, ya pasó. Fue una época de... No, yo tampoco.
0: Lo que pasa es que es un man que sabe manejar mucho los grupos. ¿Usted se acuerda una vez que hizo, una que hizo Ramón Díaz?
1: ¿La de la camioneta?
0: La de la camioneta. Sí. Buenísima. Sí. Y lo informó, y lo contó. Clásico. Y lo contó en un programa de televisión. Ajá, ajá. Ramón Díaz. Venía un clásico River Boca. Y lo invitaron al programa de televisión. Y llegó... Y puso la camioneta y que, mire, le cuento a los jugadores acá. Si ganamos el clásico, regalo una camioneta como esta. Bueno. Obviamente ganó River, ¿no?
1: Sí, claro.
0: Ganó River. Luis Subeldía.
1: Sí.
0: Está libre.
1: Pero es imposible traerlo.
0: Vale mucha plata.
1: Es imposible traerlo, pero sí. Aunque a usted le debe caer gordito, pero sí.
0: No, es buen DT. Ese man es buen DT.
1: Porque ese fue, DT. Lo que pasa es que sale rico al
0: talento.
1: James.
0: Sí, él sale rico al talento. No,
1: ese Medellín tenía todo el talento, ponía todo el talento.
0: ¿Y qué más iba a poner aquí? ¿Senta San Juan Fer para poner a quién? No, pues sí, obviamente, ese lujo te lo hace en Sao Paulo.
1: Bueno, Jalisco, hágale,
0: el
1: pues.
0: Chacho Coudet.
1: No.
0: Pero dígalo pasito.
1: Al Medellín.
0: No.
1: ¿Usted imagina, Juan? ¿Usted imagina que le traerá a Juan al Coudet?
0: Jorge Luis Pinto.
1: El profe Pinto. ¿Sabe que yo al profe Pinto lo tendría ya en una posición más alta?
0: Sí, ya a para los, técnico, ¿no?
1: A los Comesaña, a los Pinto, los tendría en un lugar donde ya tengan un panorama mucho más grande.
0: Bueno. Bueno. ¿Qué más tengo por aquí? Luis Fernando Suárez.
1: El profe Luis Fernando, sí.
0: Tiene mucho por aportar,
1: pero
0: todavía
1: no,
0: Suárez.
1: No es fácil.
0: Sí.
1: Juan, no es fácil tampoco.
0: Juan David Niño. Ese pelado que sonó tanto, que hizo tanto ruido en Águilas, ¿te acordabas?
1: Ah, sí, qué bueno que le dieron una...
0: Es interesante, sí, que sí, creo sí, que sí. Tiene 30 y pico años,
1: sí,
0: el muchacho,
1: sí,
0: ¿no?
1: Sí, sí, me acuerdo de él, sí. Sí, ojalá.
0: Bueno,
1: ojalá.
0: A ver. Leonel Álvarez.
1: Leonel Álvarez, sí. Ah, él como técnico es muy bueno. Tiene otras cosas que no, pero él como técnico
0: Santiago
1: es muy bueno.
0: Escobar.
1: Sachi.
0: Todavía tiene mucho
1: pero
0: por dar.
1: Pero sabe que para mí Sachi está como a la altura de los Pinto y tal, allá, como para ser... directores deportivos, algo alto.
0: Bien. Alberto Gamero, ya lo van a ocupar. Reinaldo Rueda, ya tiene equipo.
1: Sí, y para también, por ejemplo, también para mí allá arriba.
0: Juan Carlos Osorio.
1: Claro, pero usted sabe lo que yo pienso para los otros.
0: Sí,
1: Federación Colombiana de Fútbol.
0: Y Oscar Pareja.
1: Lo que pasa es que Oscar Pareja ahora no puede dirigir, porque acuérdese que él le acercaron la posibilidad del Medellín y él dijo hasta el otro año no puedo, por el tema de la operación de la rodilla.
0: Bueno, ahí está.
1: Bueno, señor, nos vamos a ir a la pausa, pero no sé si alcanzamos, Carlitos, a pasar una cosa que sucedió ayer en Uruguay. ¿Sí? ¿Alcanzamos? Sí, dígame que sí. Ayer en Uruguay, Eduardo, en el partido, en un partido donde estaba el City Torque, Montevideo City Torque, se quisieron, mire, Danubio y City Torque, vea, semana.
0: No,
1: este es un hincha. Este es un hincha. Para la gente en radio, entra un hincha a pegarle a los jugadores.
0: Tremendo.
1: Empuja uno que está en la mitad de la cancha, al 18, va tras el otro. Y se vino el arquero como una tromba, hermano, y papá le repartió. Kevin Martínez. Ese lugar es de ustedes, mis queridos jugadores. Ese lugar es para ustedes y es de ustedes. Allá no tiene nada que ir a ser un hincha, y mucho menos si va a ir a agredir. Fue y lo sacó a piñas, como dicen en el sur. Lo sacó corriendo de ahí. Me parece espectacular.
0: Sí, señor.
1: Celebro eso. Yo sé que es violencia, pero lo celebro. La pausa y volvemos. Me puse.
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2: Soy Daniel Jerez, el presidente del Congreso Honorio Enríquez se reunió con la presidenta del Consejo Gremial Natalia Gutiérrez. Entre los temas principales que se abordaron durante el encuentro fue la preocupación por la situación energética del país y la posibilidad de que haya un periodo de racionamiento en Colombia.
3: Soy Jason Quimbar desde el sur de Bogotá. A esta hora el presidente Abelardo de la Espriella y el alcalde Carlos Fernando Galán realizaron un recorrido en la primera línea del metro. Recorrieron cerca de 6 kilómetros desde la estación 1 hasta la estación 4, justamente hasta el hospital de Kennedy. De la Espriella ratificó que durante su mandato se contribuirá a terminar la primera línea, estructurar la segunda y se habla de la tercera y la cuarta línea.
4: Soy Sara Fajardo y se levantaron las sesiones de comisiones económicas conjuntas donde este miércoles estaba prevista la continuación de la presentación del presupuesto general del 2027. Los ministros citados no acudieron personalmente al recinto y delegaron en algunos casos a funcionarios.
5: Soy Diana Cabrera. La nueva EPS lanzó una alerta a su red de prestadores, proveedores y a la ciudadanía por posibles intentos de suplantación e intermediación irregular en trámites relacionados con pagos, contratación y actuaciones administrativas de la entidad. Advierte que esta alerta fue emitida luego de recibir información sobre contactos realizados por terceras personas.
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7: Muy bien, 2 de la tarde, 5 minutos, seguimos aquí en la FM Más Fútbol, saludamos a don Pacho Vélez, a don Guillo Arango.
8: Muchachos, ¿cómo andan?
7: A Nico Samper, pero tengo, perdóneme Pacho, tengo pregunta que le hace la gente a Nico y a Guillo.
9: Dale. Yo la voy a responder ya seguramente porque creo que Guillo está feliz con el cabezón, es lo que yo sé.
7: Jorge Alberto, no, Jorge Alberto Ruiz dice, Nico y Guillo, ¿le tienen confianza al cabezón?
9: Guillo está feliz con el cabezón, ¿vio? ¿Cómo me le anticipo?
10: Pero y Nicolás también.
11: Usted no vio el tema.
9: Buenas tardes, doctor.
10: A Nicolás le encanta que dirija el cabezón.
11: No, empezaron a hablar. ¿Usted lo sacaría? Sí, yo lo sacaría.
7: Bueno, ya.
11: Bueno, listo.
7: No, pero ahora sí. Omar, para hoy, la pregunta que les iba a hacer esta. ¿Quién llega peor al clásico? ¿Santa Fe, que en la tabla de posiciones está por allá abajo?
9: Ah, pero
7: o Millonarios, que está arriba, pero está viviendo lo que está viviendo.
9: Millonarios, Millonarios.
11: Fírmelo y envíelo. Ya.
10: Yo voy a prender una luz.
9: Millonarios está en un momento fatal, en este instante fatal.
11: Ellos mismos se crearon una crisis.
9: Ellos mismos crearon la tormenta perfecta, exactamente.
11: Es que a mí me parece
9: insólito. Pero sí es tanto para crisis.
11: Yo la verdad no recuerdo en 44 años, al menos yo no lo recuerdo. Esto lo hemos vivido con, sobre todo Atlético Nacional, caso Repeto, ahora
9: lo hablamos con Nicolás. Repeto y Merlo, ¿no?
11: Con Merlo, que sacaron a técnicos en un estado bueno,
10: Ramón
11: digamos,
10: Cabrero
11: relativo
10: también, ¿no?
11: de tabla. ¿Perdón?
7: Cabrero.
10: A Ramón Cabrero también, ¿no?
11: Cabrero.
9: Merlo era segundo y Repeto era tercero.
11: Exacto. Pues porque Nacional, digamos, tiene otro paladar en cuanto al estilo de juego distinto a los demás. Ahora, pues, Millonarios entró en esa onda. Bueno, listo, vamos a ver. Pero yo la verdad no recuerdo que un equipo como Millonarios se haya metido solito en una crisis. ¿Se metió solito?
9: ¿Pero por qué crisis?
11: Claro, esto es una crisis. Usted llegar, echar a un técnico.
9: Plantel nuevo, Guillo.
11: Claro.
9: Plantel nuevo que pidió el entrenador.
11: Traer al arquero Burray. A Leonay. Bueno, aunque lo de Burray ya era, lo de Leonay sobre todo era muy disidente en el sentido que habían armado un contrato de 6 meses. Yo creo que ya ahí decían, no hay mucha confianza con el técnico. Yo ahí como que ya pensé, algo está pasando raro, ¿no? Porque es raro porque son Millonarios.
10: Pero más allá de todo es, ¿dónde queda Michel Hostos? Es que aquí la figura del director deportivo queda pintada en la pared. Yo les pregunté cuando llegó que si iba a tener autonomía, la autonomía le duró 6 meses. Es que aquí no hay proyecto deportivo y no hay... técnico, resultados que resista el buen genio o el mal genio, o sea, de un dueño.
7: Yo le voy a contar, Sebastián, lo que me contaron a mí. No sé si Guillo tenga la misma información. Porque ayer, después de confirmárselo del profesor Bustos,
10: sí,
7: la otra, no noticia porque no fue noticia, sino rumor, era que el que salía, el siguiente en salir era Michel Hostos.
10: Michel Hostos.
7: Lo que a mí me cuentan es que efectivamente la decisión pasa por la dirigencia, la alta dirigencia, pero que no se saltaron a Michel Hostos, que hablaron con Michel Hostos y le dijeron, mire, nosotros tenemos esta opinión sobre el técnico, para nosotros pasa esto con el técnico y nosotros no queremos que esté el técnico. Michel Hostos lo que contesta es, yo creo que no es momento de sacarlo.
9: Pero usted es el jefe, ¿qué es el problema de esas vainas?
7: Pero cedo en esta, porque en otras ustedes han cedido conmigo, cedo en esta.
11: Sí, yo tengo la misma información.
7: Y cede en el entrenador. Porque Michel Hostos, más allá de que lo trajo él, era consciente, dicen, que el equipo no jugaba bien.
11: Tal cual. De hecho, pues estábamos en el estadio con Eduardo. No sé si cometo una infidencia. Creo que ya igual lo había dicho. Michel Hostos estaba al lado de nosotros en Millonarios Atlético Bucaramanga. La cara de Michel Hostos viendo jugar al equipo, se volteaba todo el rato
9: por eso,
11: a mirarnos. De verdad, él estaba inconforme.
9: Pero aquí por eso no entiendo tu posición de crisis. Yo te digo una cosa. Antes, pues
11: sí,
9: ¿sabe qué está haciendo Millonarios?
11: No estaba en una crisis de resultados.
9: Le digo, ¿sabe qué está haciendo Millonarios?
11: Un técnico un día antes de jugar contra el más acérrimo rival.
9: Es absurdo. Le digo una cosa, Guillo. Antes yo creo que Millonarios está evitando llegar a la crisis, porque nosotros de verdad a veces sentimos que es mejor dejar a que todo explote, y Millonarios lo que ve es que ¿para dónde va eso? Eso no va para ningún lado. Y dice, ¿saben qué? Córtenlo ya.
8: Pero va de quinto, o sea, si uno dice va de último, bueno, claro, listo, está bien, pero va de quinto.
9: No, por eso.
8: No, pues tú, a mí el juego tampoco me satisface en lo más mínimo.
9: Bueno, pero entonces...
8: pero eso es una cosa...
9: O sea, que, en general todos están inconformes.
8: No, pero era lo que hablábamos con Juan, es una discusión estética. O sea, si al tipo se le dan los resultados, yo, ¿cómo lo va a sacar? Si
12: sí,
8: el tipo,
12: fíjate,
8: le está yendo bien.
12: Pero fíjate que aquí hay un contrasentido. La mayoría, y no hablo de la hinchada, hablo de la crítica, coincidimos en que Millonarios no tenía ni un patrón de juego, ni una forma de verse agradable, ni siquiera se vislumbraba un futuro cercano con una mejoría, porque además era un equipo algo descompensado para algunos de nosotros. Muchos hombres en defensa, bastantes hombres en primera línea, poca creatividad y dos delanteros a veces subutilizados, que el uno excluía al otro por la forma de jugar de la defensa, que era muy defensiva, muy extremadamente defensiva, valga la redundancia.

0: porque era un 5 en el fondo que jamás se volvía un 3. Entonces no había profundidad por los lados. Pero en la otra orilla está lo que ustedes exponen. Demasiado pronto el proyecto, demasiado cercano el proyecto como
1: cinco
0: para
1: fechas.
0: Entonces uno entra con una especie como de contradicción.
1: Ahora, ya ni ganar sirve.
2: Yo entiendo que a Risueño lo saquen porque no ha funcionado y porque va perdiendo 6 fechas consecutivas.
1: Es que ya ni ganar sirve.
2: Pero funcionado. Pero es que va de quinto y lo echan.
1: El rendimiento
2: que vaya de 60% que vaya bien.
0: Pero mira que el directivo va mal.
2: Le pregunto, ¿a usted le gusta cómo juega Millonarios?
1: ¿Diseño
2: de esa silla o el de esa silla?
3: Le estoy preguntando.
2: Es lo mismo. A mí me gusta más de pronto esa silla que esa.
1: Pero las sillas funcionan.
2: Sillas sirven para sentarse.
3: Nico, ¿a usted le gustaba Millonarios?
2: No, me gusta cómo juega.
3: ¿A usted le gusta Millonarios?
2: Pero
3: ¿a usted le gusta Millonarios? A nadie le gustaba Millonarios. Entonces, ¿por qué está mal que cambien el DT? Si a nadie le gusta Millonarios.
2: Hay una gran diferencia, Eduardo.
3: A nadie le gusta Millonarios.
2: Hay una gran diferencia. Uno veía el de Hernán Torres no ganaba y jugaba inmundo. Este jugaba inmundo.
4: Y lo esperaron.
2: Pero tenía resultados.
3: Pero si juega mal y a nadie le gusta, le aseguro que lo más normal es que no gane el verdadero objetivo.
2: Juega,
3: hay que hacer algo porque a nadie le gusta Millonarios. Que me diga uno solo que diga que le gustaba. Uno solo. Ahí le doy la razón.
4: Pero yo creo que ya es determinante en decir que el equipo ya no iba a jugar bien.
2: Claro, es imposible saberlo.
5: ¿Sabe dónde está el problema, Guillo? Para mí el problema está en el timing.
4: Claro.
5: Si Millonarios hoy pierde con Santa Fe y mañana nos están dando la noticia,
1: no pasa
5: seguramente
1: nada.
5: Uno dice, uy, el clásico le cobró, le costó.
4: O hasta el 0-0 el domingo, le digo yo. El domingo por la noche, échenlo. O el lunes en la mañana, échenlo.
5: Sí, es el timing.
2: Lo que sería estúpido.
3: O sea, 24 horas que habría la decisión de si era bueno o malo.
5: Spielberg López, Eduardo Luis, hoy montó una película
2: como
5: que
2: de verdad... el de los Simpsons.
5: Pero la verdad
2: Spielbergo.
5: Pero además tiene mucho sentido lo que dice Eduardo. Porque seguramente lo que pasó en Millonarios para alargar, ¿cierto?, estirar la decisión de Bustos fue esperar si Gamero aceptaba o no aceptaba en Junior.
1: A mí me dicen que había que esperar la junta directiva, que la junta era ayer.
3: Digamos que está la junta directiva, están todos reunidos la junta directiva.
5: Fuera del país.
3: El que preside la junta directiva, doctor no sé qué, ¿le gusta el equipo? No. Doctor no sé qué, ¿le gusta el equipo? A nadie le gustó, entonces ¿qué hacemos? Hombre, a nadie le gusta, hay que cambiarlo.
1: No, pero miremos, es que aquí pasa la decisión solo por Serpa, no pasa por nadie más.
2: Claro, de acuerdo.
0: Miremos de la puerta de la casa hacia adentro y miremos de la puerta de la casa hacia afuera. Yo no sé hacia adentro si criticaban el color de los muebles, si no les gustaba el florero, si el comedor era muy viejo, eso no lo sé. Creo que ninguno de nosotros lo sabe. Solamente lo sabe Michel Austus, lo sabe Bustos y lo sabe la directiva. Pero de la puerta de la calle hacia afuera, ¿qué veía uno? Un técnico confuso.
5: Adentro no gustaba.
0: Siempre en las ruedas de prensa terminaba haciéndonos ver cosas que nosotros no veíamos, ¿cierto? Entonces ahí nace también una enorme inseguridad, porque sí. Si él veía cosas buenas y nosotros veíamos que el equipo estaba trancado, entonces muchos reflexionan y dicen, miércoles, el hombre no sabe ni siquiera qué es lo que se pretende con él. Entonces ahí es donde entra uno en esa duda. Porque, si lo dejas dos partidos más, igual lo vas a sacar. Ahora, precipitan su salida, hacen el cambio, hacen el timonazo, injusto y todo, pero prefieren darse la pela ya.
2: Claro.
1: Sí, Pacho, pero mañana.
5: Está tan mal tomada la decisión hoy que hoy va a dirigir el Cabezón Rodríguez y el equipo que va a poner es el que puso.
3: Así de mal ven al equipo con él. Es así de sencillo, así de malo.
5: Lo ven tan mal al equipo que dicen hagamos la decisión ya, que prefiero que dirija el cabezón. Todo porque el Cabezón Rodríguez no estaba ni siquiera concentrado. El Cabezón se tuvo que presentar.
3: Yo respeto la decisión de
5: Pacho, ¿qué va a cambiar el Cabezón Rodríguez hoy a las 3 de la mañana?
3: Tendría razón.
5: Yo tampoco estoy de acuerdo con el timing. Y a mí me parece, y coincido con lo que dijo Guillo, sí crearon una crisis innecesaria cuando de pronto la iban a tener era mañana, tenían un mal clásico. Ahora, pero también entiendo por qué ha pasado en el fútbol colombiano, la salida prematura en su momento del profesor Arias, que es más, acuérdense que el profesor Arias sale clasificando al Medellín a una fase más de un torneo internacional, ¿se acuerdan? Sí, cuando Arias sale del Medellín, acababa de clasificar al Medellín a otra fase de Copa Sudamericana. Medellín, ¿por qué toma esa decisión? Porque vio en el mercado suelto a Alejandro Restrepo y era el técnico que hace rato venían tratando de tener. Lo vieron suelto, dijeron, hermano, ¿es ahora o es nunca? Porque venía detrás América,

0: razón.
1: Por decisiones viscerales.
2: Guillermo, yo no lo voy a quitar. Yo no le voy a quitar. Eso es lo que usted está diciendo. Es cierto. Y no está, y está mal. Perfecto. Ahora, una persona que cambia al señor Bustos por Gamero sabe de fútbol.
3: No.
2: Entonces te está diciendo.
3: ¿Por qué va a saber de fútbol?
2: Porque Gamero es mejor técnico que el señor
3: Bustos. ¿Qué va a ser
2: Bustos?
3: Mejor técnico y qué semifinal de Libertadores sí. Tiene Gamero.
2: Para mí tanto. Es mejor técnico. No,
3: cero.
2: Si a mí me dice a mí,
3: cero. Gamero,
2: ¿a quién quiere mi equipo? A Gamero o a Bustos. No, yo me quedo con Gamero.
4: Eso es subjetividad. Pero eso es una posición tuya.
3: Claro, eso es subjetividad. Por eso. Pero no es que sea mejor en los hechos. Pero no es que sea mejor en los hechos. No, pero
2: por favor.
3: Porque es una posición.
2: Hombre, desde que llegó aquí Bustos se dijo que el fútbol de ese señor era feo. Se dijo siempre. Se lo dije en entrevista. Y dijo, es que me subestiman.
3: ¿Cuántas semifinales de Libertadores tiene Gamero?
2: Les pregunté cuántos
3: semifinales de Libertadores tiene Gamero.
2: Les pregunté cuántos partidos, cuántos partidos buenos tienen de la era Bustos de Millonarios. Y me dijeron con los dedos de la mano.
4: Espérame que Guillo estaba pidiendo.
2: No va a ser más técnico Gamero.
4: Esa es la presentación de Gamero.
2: En Millonarios, pero Gamero también ganó otros títulos. Ojo,
1: es que ese es el problema. Ojo con eso. Ese es el problema cuando uno se queda aquí en la comarca. A Bustos le fue mal acá. Entonces ya es un muy mal técnico para el resto de su
2: vida. Yo no dije que es mal técnico, yo dije que es mejor Gamero. No ponga palabras en mi boca, doctor.
1: Porque Gamero.
2: Yo estoy diciendo que para mí es mejor Gamero.
1: Gamero estuvo disponible para el mercado internacional mucho tiempo.
2: No pasó nada.
1: Y no hubo ningún Olimpia, ningún universitario.
2: Claro, porque los técnicos colombianos no exportan.
1: Lo contrató. A Bustos sí.
2: A nosotros no venden Castañeda acá porque son argentinos.
3: Pero no, que es tan bueno y porque no lo contratan si es tan bueno.
2: Porque los técnicos colombianos no tienen.
3: Pero buenísimo, estás diciendo lo
2: es. Es una pena que no le den la oportunidad. A nivel internacional, no, porque es un buen técnico.
3: Pero a nivel internacional,
2: Gamero la oportunidad le ha ido pésimo.
3: Muy buen técnico.
2: Le ha ido pésimo.
3: Muy buen técnico.
2: Oportunidad a nivel internacional. ¿Cuáles son los grandes
3: Libertadores
2: de Bustos? Yo no me di cuenta. ¿Dónde están?
4: Pero espero que no se está entendiendo. Pero a ver si entiendo una cosa. A ustedes dos no les gusta la llegada.
2: Pésima.
4: Si llega Gamero.
1: No, a mí las segundas partes no me gusta.
2: Pésima.
4: Si a mí me dicen que van a poner a Pablo Guardiola, digo bueno.
2: Exacto.
4: Pero sacar a Bustos para traer a Gamero.
2: O sea, para reemplazar a Bustos hay que traer a Pep Guardiola. No, hombre.
3: Sin duda.
2: Sea serio, hombre. Heredia. No, sea serio, hombre.
4: Estoy exagerando, pero si me vas a traer a Gamero.
2: Es que están exagerando porque le quieren pegar a la directiva Millonario, porque sí, y yo sé que han actuado mal. Pero cambiar a Bustos por Gamero es un buen cambio.
4: No es un buen cambio.
2: Y Bustos no le fue bien en Millonarios, perdóneme. Y cuando llegó a Millonarios, aquí le preguntamos en una entrevista, y le dijimos, señor, usted tiene fama defensiva y que sus equipos no gustan. Lo preguntamos.
4: ¿Hay
2: se sabía que no gustaba.
4: Hay algo que me parece Heredia está siendo injusto con Gamero. Yo a Gamero no lo reduzco solamente a un título en 5 años. Gamero, un título de liga en 5 años, uno de copa en 5 años, una final de copa, una final de liga, pero además fue un equipo que dio espectáculo.
2: Claro.
4: Millonarios fue un equipo que llenó en algún... No, Seba.
2: ¿Cuándo más? La mejor era de Millonarios en torneos cortos.
4: El título nacional, de resto no más. Ni las exageraciones de Eduardo ni las suyas.
2: No, fueron los 6 meses del título nacional, no más.
4: Perdóneme, incluso ese Millonarios jugó peor que el que perdió la final con el Tolima. Ese Millonario jugó peor que el que no llegó a finales anteriormente. Millonarios tuvo 2 o 3 años.
5: Claro,
4: jugar
5: ¿cuál es el problema de Millonarios? ¿Jugar mal o ganar?
3: Exacto, ganar.
5: ¿Y cómo le fue en copas internacionales a Gamero?
4: No, pero aquí hay coherencia en algo. A un técnico que ganó una liga en 5 años lo aguantaron porque jugaba bien. A un técnico que no les gusta cómo juega, decidieron sacarlo.
2: Claro.
4: Ahí yo encuentro una coherencia. Yo no estoy de acuerdo con la salida de Bustos. Por el timing.
3: Estamos volviendo a los tiempos en donde llegó Lunari, Lillo, Israel, Coca, la misma historia. Empiezan a cortar caminos porque se les da la gana y porque no fueron capaces.
5: Ya ni siquiera ganar alcanza.
1: Ellos no fueron capaces, tras la salida de Gamero, de edificar un nuevo proyecto. No fueron capaces con David González, con Hernán Torres, con Bustos. A mí lo que me preocupa es Gamero. Para la comarca me parece un buen técnico, no voy a decir que no. Me parece además un tipazo. A mí lo que más me preocupa a él, y además las segundas partes no me gustan en direcciones técnicas, es su cuerpo técnico. El cuerpo técnico de él necesita dar un salto de calidad.
2: Es algo que me parece un buen apunte.
4: Y lo va a hacer.
2: Pueden exigir mejorar.
4: Peluquero calvo.
6: A veces los técnicos nos seducen por sus maneras de juego y otros solamente por sus resultados. Bustos es un hombre de resultados. No sé cuál sea su calidad de juego, pero sé que tuvo resultados en Perú y en Ecuador. Tampoco es que haya triunfado.
2: Eso es lo que me están agrandando aquí, que yo quiero ver, pues,
6: ¿qué veo yo en Gamero?
1: Lo fue a buscar Olimpia de Paraguay, le fue mal, pero a Gamero no lo buscó Olimpia.
2: Porque como en Colombia, mijo, entiendan las cosas, hay cosas que pasan porque

0: el fútbol
1: como
0: es
1: decía,
0: así.
1: Como decía
0: una cosa.
1: Un amigo mío, mijo, cuando vean, me sostenga.
0: Entendamos, los técnicos argentinos y uruguayos en general son apetecidos.
2: No, se venden solos.
0: Porque sí, ¿me entiendes? Porque gustan, porque es así. Más allá, y si son buenos, hay mejores técnicos aquí que muchos de
2: y
0: esos.
2: Se venden,
0: que
2: venden, y, la verdad,
0: y los venden más.
2: Y la
0: como
2: verdad,
0: jugador que es muy
2: no
0: bueno
2: creo.
0: Aquí, no se vende tan bueno como cuando es argentino.
2: No,
0: pues
2: técnico,
0: porque es argentino.
3: ¿Cómo les ha ido a nuestros técnicos afuera?
1: Pero
2: les ha ido mal.
1: El mercado de los técnicos en cuanto a banderas
2: uruguayo y hasta
3: mucho
2: el
3: mejor,
2: portugués claro. Y el brasileño se venden solitos.
0: Perdóneme, Baba puede dar ganar lo que quiera, Baba, pero un técnico media, de la media.
4: Pero creo que terminamos en una discusión que al final es de gustos. ¿Les gusta más?
2: A mí me gusta mucho más Gamero.
4: El profe Gamero o el profe Bustos.
2: A mí me gusta más Gamero. Lo que dice Guillermo es verdad.
4: Lo cierto del caso.
2: Las segundas partes son a veces muy difíciles de replicar.
4: A veces, pero
0: ese
4: también,
0: es un argumento
4: pero,
0: muy bueno.
4: Pero también hay otras como la de Leonel en el Medellín que volvió y salió.
5: Pero entonces yo tengo una pregunta. A Gamero le van a dar todo este semestre para que no dé resultados porque él no armó este equipo.
3: Eso va a pasar.
0: Tiene Carolillo, Lunari,
4: que siento que pasó acá y nos fuimos a un extremo que no debería ser. Eduardo se fue al extremo de contra Bustos.
0: No, yo no estoy en contra de Bustos. Estoy diciendo que me pasó un buen cambio, te lo juro.
4: Está bien y son gustos. Pero sí me parece que se es injusto. Primero se fue injusto con Bustos.
0: Con las ollas allá.
4: Se fue injusto con Bustos. Bustos se va 6 fechas después de armar su equipo. Este era su equipo uh-huh. Y solamente hubo 6 fechas de los niños que quietos.
3: Le están pegando a los hoyos.
4: Pero a mí sí me parece que con Gamero se ha sido injusto porque Gamero hizo que Millonarios volviera a ser competitivo.
2: Y saben una
0: yo he
2: cosa,
0: sido super crítico de Gamero.
2: Yo pongo en duda que Alberto Gamero cualquier eventualidad saque como pretexto que ese equipo no lo armó. Porque la verdad es que Alberto Gamero está...
4: Y lo va a recibir quinto si es que lo recibe. Sí. Ojo, estamos diciendo que no sabemos Gamero.
2: Estamos partiendo de una posibilidad
0: pero una posibilidad.
2: Ahora, si les digo algo, Alberto Gamero toma ese equipo, de pronto descartará uno que otro, pero a ese equipo le da formita. Además, conoce la mayoría de las necesidades, de las urgencias y hasta ya conoce de sus equivocaciones con Millonarios. Mi única duda, la única duda, es que comience a luchar con las sombras del pasado.
1: Ahora, Pacho,
2: porque un técnico
5: ¿y si no se mete
2: lucha
5: los
2: con
5: 8,
2: las
5: ¿qué?
2: Sombras del pasado
3: como
2: es cuando
3: Torres.
2: La segunda parte se vuelve muy difícil de que supere la primera. Y la gente va a querer que Gamero vuelva a construir ese equipo que nos enamoró a todos. Yo les voy a decir una cosa, para mí llegó un momento en Colombia en que el equipo de Gamero, de Millonarios, hermanos de Gamero, marcó casi una época.
5: Con una nómina distintísima.
2: La manera de
5: tenía
2: 10-10,
5: hoy no tiene uno. Tenía a Ruiz, a Cataño y a Macalister, hoy tiene solo a Ruiz.
1: Gamero ya...
2: Pero con esta nómina es capaz. Esta nómina no le queda grande. No le queda grande. Todo lo contrario la valorará.
3: Sí, claro.
1: Él se fue y renunció 3 y 4 veces con esta misma dirigencia.
4: ¿Quién es? ¿Gamero?
1: Gamero.
4: No, pues es que al final él se va, no lo sacan.
1: Por eso en medio de todo hay una coherencia porque lo quieren volver a traer. Ellos no lo echaron.
4: Claro,
1: él
4: ellos
1: fue
4: no lo
1: el
4: sacan.
1: Que se quiso ir.
4: Y la verdad, después de que se fue Gamero, Millonarios entró en una inestabilidad de no entrar a los 8.
1: Y él se fue por amenazas de...
5: A mí más allá de todo me preocupa es que el fútbol colombiano se volvió esto una locura de sacar técnicos cada 3 fechas. Eso es preocupantísimo,
0: no
5: hay proyectos deportivos.
0: Iban a sacar a Repeto, que a Repeto lo tenían
2: Gamero,
0: afuera y no dijiste
2: ¿sí?
0: eso.
2: Para no caer con Gamero en alguna injusticia.
5: Porque no está dando resultados.
2: Yo lo de Junior, me parece que él manejó muy mal el tema Junior.
4: ¿Quién?
2: Gamero.
0: Pues estaba muy
2: cometió
0: buñuelo,
2: errores,
0: Pacho.
2: Cometió errores
4: no, no, pero el de
2: pero
4: ahorita...
2: en el tema deportivo, sí les puedo asegurar algo.
4: ¿Como técnico de Junior o como ahorita cuando lo llamaron?
2: Como técnico de Junior... Él tuvo, hablo del pasado. Cuando él fue técnico de Junior la primera vez, le pagó una novatada porque creyó que con el mismo argumento de Millonarios triunfaba en Junior y los técnicos tienen que reconstruirse bajo los proyectos o bajo los equipos.
4: Pacho, pero es que no existe un solo técnico que tenga en toda su carrera éxito.
2: Pero en el Cali sí les puedo decir algo. A él le tocó la época de la transición. Y en esa época de la transición financiera hubo un momento en que Gamero quedó ensanduchado. Es más, cuando tengamos la oportunidad de entrevistar al profesor Gamero, si me lo autorizan, si la dirección lo autoriza, le haré frontal la pregunta. Y le recordaré que varios le dijimos, no se vaya para el Cali todavía. El Cali hasta ahora está poniéndose la ropa interior.
0: Gamero es
2: está
0: buen
2: todavía
0: tío,
2: en pelota.
4: Muchachos, 225.
2: No se vaya para allá, porque va a pagar con su puesto. Y
4: muchachos,
2: pagó con su puesto.
4: 225 y vamos a tener invitado, ya nos dirá Piña y Quique desde la ciudad de Cali, para hablar de la América de Cali. ¿Hoy se debe definir lo de Gamero?
2: Sí. No, es que eso
1: la idea es que
0: ¿quién ha ganado más títulos?
1: Hoy que el miércoles.
0: ¿Quién ha ganado más títulos? Miércoles. ¿Gamero o Bustos?
2: No, Gamero. Gamero.
0: No más preguntas, su señoría. Gana si los que ganó en Ecuador y Perú. Usted, ah, bueno.
4: Sigue. Vamos a la pausa. Va por cinco.
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0: Bueno, 2:31 para todos aquellos en redes que estaban diciendo que no seguimos en la pausa porque estamos peleando, sí, Eduardo,
1: hombre, sí.
0: Eduardo Luis Mechoneó a Nicolás.
1: Mal. Sí, exacto.
2: Y arrancó todo el pelo.
1: Lo agarré de pelero.
3: Me dejó sin un pelo.
0: Bueno, qué oiga, verdad. Tenemos invitado un momentico.
2: Que Gamero es mejor, te dije, que Gamero es mejor.
0: Desde la ciudad de Cali, así que voy muy rápido, muchachos, con ustedes en Medellín y Barranquilla para conocer novedades de los equipos. Este fin de semana Medellín muy tranquilo. Y también el conjunto Atlético Nacional, que está ultimando detalles, muchachos, en Medellín, para viajar a los Estados Unidos.
4: Sí, señor, muy buenas tardes.
2: Juan, un abrazo, Felipe. Un abrazo, saludo especial.
4: Y a todos los oyentes. Bueno, pasa? Lo Atlético Nacional pasa por lo de Simón García, ya está el hombre adelantado, ya está full, y ha surgido un rumor, en las últimas horas estamos intentando corroborarlo, donde vinculan a Simón García con una posible negociación al fútbol brasileño. Entonces... vamos a ver en dónde para el tema. Están organizando todo lo que será el viaje para el sábado. El sábado será el partido de Atlético Nacional frente al América de Cali.
2: En Miami. Con las buenas tardes, mire, detalles de Nacional. Lo primero, algo que me extrañó. Oficialmente Nacional no anunció el aplazamiento del partido por Copa Betplay entre Nacional Deportivo Cali. No sé si porque era puerta cerrada, pero ese partido estaba para hoy, recordemos. 6:30 p.m. ¿Mm? Pero por ningún lado, o sea, yo estoy en el grupo inclusive Atlético Nacional, no hay un comunicado, no mira la página, hay un comunicado donde se diga queda aplazado por esto y esto.
4: Se quedó con la modificación que hizo Di Mayor.
2: Sí, simplemente lo vimos en Di Mayor y yo aquí lo conté. Estaba porque usualmente voy al Atanasio por allá a hacer práctica de jogging, ¿cierto? Un poquitico, y vi que estaban entrando unos camiones. Yo aquí le traje el cuento del fin de semana.
4: Se
2: y pregunté, sí, señor, y pregunté qué pasaba porque los camiones dijeron que es que hay concierto el fin de semana de Arcángel. Entonces me surgió la duda y claro, y se confirmó.
4: Para que la pases bien.
2: Sí, no, se confirmó que por tema logístico ese partido, que era para hoy,
4: queda para el lunes.
2: Se aplazaba y queda para el lunes, pero oficialmente no se informó por parte de Nacional. Y atención al otro detalle, bueno, Nacional viaja a Estados Unidos mañana. Juega frente a América de Cali, sábado a las 6:00 p.m. hora de Colombia, un partido amistoso, benéfico, por los damnificados del terremoto en Colombia. Y el otro detalle, para agilizar, es que Nacional entonces, el partido frente a Cali lo juega el lunes, pero a esta hora, en Di Mayor, usted métese a la página de Di Mayor, oficialmente juega lunes y miércoles frente a Boyacá Chicó en condición de visitante. Uh-huh. Aparece por página. No sé si le va a alcanzar, porque no se cumplirían las noches de descanso.
1: ¿De quién?
2: A hoy, lunes, de Nacional Chicó.
1: Pero
2: lunes
1: amiga,
2: 9.
1: Pero sí. ¿Por qué? ¿Por qué se apretaron la fecha? ¿No es porque Nacional tiene un compromiso que no tiene nada que ver con
4: el
1: compromiso?
4: Claro, el partido amistoso.
1: Entonces le corremos el partido para acá, pero le toca hacer la pela, jugar entre menos de 72 horas. Exacto. Supongo que le dijo la Di Mayor, estoy suponiendo.
4: Y además,
1: a mí, ¿no?
4: Y además el Atanasio va a estar utilizándose también.
5: Sí, no, de acuerdo, Edu.
4: Total.
1: Ay, no hay nada que hacer allí.
4: Y es algo muy parecido a lo Independiente Medellín, que juega mañana su compromiso aplazado de la séptima fecha frente al Deportivo Pereira en Cali. Y el fin de semana no va a tener competencia porque hay un evento, tengo entendido, de ciudad en Bucaramanga y por esa razón entonces Medellín no juega el fin de semana por liga.
5: Muy bien.
4: Es otro de los partidos que se tiene aplazado.
5: Muy bien, muchachos.
2: Ahí está el tema de Nacional.
1: ¿Qué?
2: Sí, el tema Nacional. Medellín también viaja hoy porque juega mañana frente al Deportivo Pereira en la cancha del Pascual.
5: A puerta cerrada.
2: Cancha del Deportivo Cali.
5: A puerta cerrada. Bueno.
2: Cancha del Deportivo
5: Cali. Ángel Julio en Barranquilla. En Barranquilla, ya con todo el cuerpo técnico, Víctor Danilo Pacheco sumado también al cuerpo técnico del profe Viera.
6: Exactamente, Juan Felipe, un abrazo para ti, saludo para todos los compañeros y los oyentes y seguidores. Hay un ambiente totalmente diferente, una atmósfera mucho más tranquila. Llega el profesor Mario Sebastián Viera, que llamarlo así, el profesor Mario Sebastián Viera, con todo los ribetes del caso, tratando de ya encauzar el equipo, metiéndole en la dinámica, cambiar el chip y comenzar a proponer el juego que él quiere. Él quiere un fútbol de presión.

0: de dinámica, de bloque fútbol corto. Él sabe lo que le gusta al aficionado de la ciudad de Barranquilla, se lo quiere ir, esperamos que aparezca ya los primeros visos el próximo sábado cuando enfrenta a Jaguares en la ciudad de Barranquilla, y la idea es ir encadenando algunos resultados, algunas victorias, para que el equipo comience a ganar un poco más de confianza en medio de este trajinar de la liga. Ahí por delante una muy buena cantidad de puntos, pero qué bien que la tenga clara Mario Sebastián Viera. Dice, tengo que trabajar por conseguir más del 60% de los puntos que están allí en la mesa para meterme en la pelea, y que bueno que todo esté claro, porque evidentemente creemos que este rumbo se puede reacomodar, Juan Felipe.
1: Víctor Pacheco de asistente.
2: Sí.
0: Sí, claro.
2: Pero ¿eso lo pone el equipo o Viera?
1: Él estuvo con él en
0: Viera
1: Real.
0: Lo llamó.
1: En Real Cartagena
0: Viera
1: estuvo
0: lo
1: con
0: llamó.
1: Él,
0: okay.
1: ¿O no?
0: No, Viera lo llamó, y además que él tiene experiencia porque él ha trabajado anteriormente, él hizo parte de algunos cuerpos técnicos del profesor Julio Avelino Comesaña, estuvo trabajando con él.
2: ¿Él no era el asistente?
0: Y conoce mucho las entrañas del equipo.
3: Estuvo con Reyes.
1: Si no estoy mal, no, me puedo equivocar, pero creo que Pachequito también estuvo cuando el técnico era Alexis Mendoza. ¿No estaba en
0: con
1: ese
0: Alexis
1: técnico?
0: Mendoza también trabajó
3: y,
0: exactamente.
3: ¿Y con él no estuvo? ¿Con Reyes? No, con Reyes no.
2: ¿Con el pibe?
0: Ay, no, con el pibe, no estuvo, con el sí. Pibe recuerde que estuvo Lucho Grau.
2: Grau. Luchito Grau.
0: Sí.
1: Tiene que ponerse bien atléticamente el Pachequito.
0: Wow, bien, no, tiene que mejorar un poco. Pero ojo, Pachequito venía trabajando con Junior como un scout, un hombre que tenía ahí una visión para ir rescatando futbolistas en muchas zonas de Colombia, de la región Caribe, visualizando los talentos. Ya todo el mundo
1: no va a jugar, pero a mí sí me parece que a mí me parece que él debería verse mejor, sobre todo que él trabaja con atletas.
2: Así hay varios, René.
1: Por eso.
3: No, sí, pero
1: digo que es una opinión.
4: Yo hace rato no lo he
3: dicho. Usted no puede ir a un gimnasio.
0: En muchas zonas de Colombia, de la región Caribe, visualizando los talentos. Ya todo el mundo
1: no va a jugar, pero a mí sí me parece que a mí me parece que él debería verse mejor, sobre todo que él trabaja con atletas.
2: Así hay varios, René.
1: Por eso.
3: No, sí, pero
1: digo que es una opinión.
4: Yo hace rato no lo he dicho.
1: Yo creo que las personas tienen que mantenerse bien, o sea, dentro del, o sea, tampoco pues tiene que ser un atleta.
0: Bueno, podría mejorar sentido.
2: No tiene que ser Leonel.
1: Sí, exacto.
2: Amaral.
1: Claro, exacto, no. Sí, no, pero
5: Gonzalo Martínez, que era una cosa así.
2: Pero fíjese,
1: y además también lo digo por la salud de Pachequito. Pero ahora, también, hasta pero por ahora su salud,
2: fíjese,
1: hermano,
2: que esta nueva generación de los que están saliendo, Amaranto, Mario Alberto.
5: Sí, son tipos que se mantienen
2: se han mantenido,
5: bien.
2: Trepo, La Roca, sí. Andrés Pérez.
4: Farid también, digo, claro. ¿No? Y Oscar Córdoba.
5: Sí, pero es que están muy jóvenes todavía.
1: Si vos vas a ser el entrenador, vos tenés que tener pinta de entrenador. Yo creo que eso es importante.
5: A menos que
4: no sea Fergus. El César no solo tiene que serlo, sino parecerlo.
0: Bueno, pero yo está bien, yo acepto las críticas en ese sentido, pero él viene a aportar de su conocimiento, de su capacidad, de su instrucción, de saber orientar, de saber dirigir, de saber motivar.
2: Acuérdense ustedes, a ver si la memoria les ayuda. El día que le ganamos a Uruguay 4-0 es, o 5-0, que hace gol Choronta y él fue la figura.
5: Ah, 5-0, que dirigía Fossati a ese equipo de Uruguay.
2: Eso creo que es 2000, ¿qué es eso? Como 4.
4: 2004.
2: Él se quita la camiseta, Pachequito, que fue la figura ese día.
4: Ya estaba con Yanquica.
2: Iba y baila en la esquina y ya estaba con esa pancita.
1: No, es que uno no les pide que sean, pues, no. Pero, hombre,
5: sí, ahí juega Gastón Tula, ¿no?
1: Deporte, ¿sí me entiende? O sea, usted trabaja en deporte.
5: Juega Gastón Tula.
3: Los últimos jugadores que se vieron así.
1: Usted trabaja en deporte, tiene que verse deportivo.
4: No, mire esta mesa. Dígame qué gordo hay aquí. Mire esta mesa, vea.
1: No, yo estoy pasadito de kilos, yo no lo niego.
3: Y Barrendé Valenciano, el Toro Martín Arzuaga, por ejemplo, el Toro estaba impresentable en América. Estaba demasiado gordito el Toro Martín Arzuaga. Bueno, claro. Iván René Valenciano también en el mismo Deportivo Cali. Oiga,
2: qué pena.
3: Estaba muy gordito.
2: Qué pena, Quique y Piña, con el invitado. ¿Creerá que lo invitaron a un programa de fitness?
5: Sí,
2: o de...
5: sí.
2: No,
5: él sí está en línea, ¿no?
2: No,
5: como
2: ya
5: el
2: está.
5: WhatsApp.
2: Ya.
5: Sí, él sí está en línea como el WhatsApp. Bueno, Juan Felipe, compañeros, buenas tardes. Abrazo para todos los oyentes. Saludamos hasta ahora a Luis Quiñones, la gran figura del América. Luis, bienvenido a la FM. ¿Cómo estás?
6: Hola, un cordial saludo a todos. Gracias por la invitación.
5: Bueno, aquí lo dejo con Juan Felipe, que es nuestro director. Estamos con todos los compañeros para hablar un poco de lo que ha sido su gran campaña con América, Juan.
2: Luis, un abrazo. Bienvenido a la FM Más Fútbol. Y la semana pasada hice una comparación con usted y casi me sacan del programa estos manes corriendo. Porque dije, guardando la

0: las proporciones, que en algún momento de la carrera Cristiano Ronaldo dijo ya por la banda, por edad no me da, que eso los llevaba a todos en velocidad, y dijo voy por dentro y me vuelvo goleador. Y usted ahora está jugando por dentro y se está volviendo asistidor, el que maneja los ritmos de juego. Y esto maneja, no, que cómo lo iba a comparar, pero más o menos eso es un cambio hoy en su carrera, Luis, dándole la bienvenida a la FM.
1: Hola, bueno, un cordial saludo a todos. Yo creo que gracias por la invitación. Y bueno, yo creo que son los años, los partidos que me hacen coger experiencia y ya sé más o menos ubicarme dentro de la cancha. Entonces, yo creo que eso ha sido importante para acoplarme en el sistema del juego del profe.
2: Luis, un abrazo gigante. Te habla Eduardo Luis, hermano. Un abrazo. Está jugando mucho. Le quiero preguntar a usted, ¿qué fue lo que más cambió de Luis Quiñones, del que se fue al que volvió? ¿Lo futbolístico o lo personal?
1: Hola Eduardo, un cordial saludo. No, yo creo que todo, ¿no? Yo creo que la experiencia de haber ido a un fútbol, al fútbol exterior y compartir vestuario, partido y equipo con jugadores de selección, con jugadores mundialistas, yo creo que eso me ayudó para mi crecimiento de personal y deportivo. Yo creo que eso fue la prioridad que me dio llegar acá a mi país de nuevo de regreso y de poderle aportar a la América y al equipo que lo necesitaba.
0: En su regreso al fútbol colombiano, Luis, ¿qué encontró? ¿Cómo encuentra nuestro fútbol? Usted se fue en un momento con un Santa Fe, campeón de Sudamericana. Bueno, ¿ve hoy el fútbol muy cambiado a aquella época? ¿El fútbol nuestro?
1: Sí, yo creo que lo veo un poco más físico, ¿no? Yo creo que está un poco más difícil, ¿no? Antes yo creo que te permitían jugar más, ahora no te dan espacio, ¿no? Yo creo que los equipos son muy, muy agresivos, se corta mucho el fútbol, ¿no? Yo creo que es un cambio que he notado yo, ¿no? En lo personal, que he visto, que he percibido con estos partidos que he tenido en el regreso.
3: Fíjate que en el fútbol mexicano Luis Quiñones tuvo varias etapas, pero quizás de mi parte la que con mayor agrado recuerdo es la de Tigres. Pues lo ganaste absolutamente todo y considerado uno de los mejores jugadores de la MX en ese momento. ¿Hay una réplica en la manera de jugar en el América hoy de David González con ese Luis Quiñones que fue tan importante en Tigres?
1: Sí, yo creo que es algo similar, porque en Tigres teníamos un equipo que jugamos en conjunto, ¿no? Que no importara quién anotara los goles, ¿no? Yo creo que era un equipo que sabía a lo que jugaba, tenía una idea clara de juego, que es lo mismo que he encontrado acá con América, ¿no? Con grandes jugadores que nos entendemos muy bien, ¿no? Que si no se ha notado en estos partidos de independiente de quién hace los goles, yo creo que en lo colectivo nos hemos visto todos muy bien y yo creo que eso ha sido importante para el crecimiento del equipo.
4: Luis, buenas tardes. Háblenos de este regreso al fútbol colombiano, porque desde hace rato usted lo venía buscando, ¿no? Estuvo muy cerca hace un año de, por ejemplo, llegar a Millonarios. Y finalmente no se dio esa posibilidad. Háblenos un poquito de eso que pasó en su momento y si siente que tal vez aplazó un poco esa llegada al fútbol colombiano y alargó su estadía en el fútbol mexicano, y qué aprendió de tantos años allá en el fútbol de ese país.
1: Sí, yo creo que fue hace año y medio que quería regresar a mi país. Como tú lo dices, la salida mía de Tigres, que fue donde tuve un gran etapa, ¿no? Después fui a Pachuca y luego a Puebla, ¿no? Dos clubes que le agradezco mucho también el haber querido contar conmigo. Y era algo más personal el querer regresar, porque quería regresar en buen estado físico, quería regresar a seguir ganando cosas importantes. Lo busqué, hubieron clubes que me quisieron traer de regreso y, bueno, por X o Y razón no se pudo concretar. Pero sí era algo más personal para que buscaba yo, ¿no? Para lo que era mi carrera futbolística. Lo hablé con mi familia y cuando se abrió la oportunidad de venir a América, no lo dudé. Yo creo que es algo que es la decisión que mejor he tomado por lo que representa jugar aquí en mi ciudad, con mi gente, con un club tan grande como América y con el cariño que me ha demostrado la gente hasta el día de hoy.
2: Ahora, Luis, hablando de su regreso al fútbol colombiano, aquí nosotros casi que a diario tenemos discusiones sobre el nivel del fútbol colombiano, sobre los equipos que juegan bien en el fútbol colombiano. Usted, después de estar tanto tiempo fuera y estando en un fútbol competitivo como México, ¿cómo ve el nivel actual del fútbol colombiano?
1: Yo siempre seguí el fútbol desde que me fui, siempre vi los partidos y veo un fútbol que ha crecido, ¿no? Yo creo que las plantillas que hoy se ven en los equipos son de jugadores que están listos también de pronto para salir al fútbol exterior. El regreso de algunos jugadores, ¿no? En su paso por Europa han ayudado al crecimiento de eso, ¿no? Te hablo con nombres propios como Muriel, Roballega, Dairon, tipos que aportan mucho al fútbol y yo creo que ayudan al crecimiento de sus equipos y eso se ha notado en los últimos años, ¿no? Yo creo que hay grandes equipos y grandísimos jugadores que nos van a dar una mano tanto en la selección como en el fútbol extranjero.
5: Luis, con el saludo cordial, ya estando acá en nuestra ciudad, en la capital vallecaucana, me imagino, y además por América ser un equipo grande, la gente pide el título, no solamente estar en los primeros lugares en el todos contra todos. ¿Ha sentido eso? ¿El hincha se lo ha hecho sentir? Además de que en este momento le están dando algo muy importante, es que están jugando bien al fútbol, tocando ese fútbol vistoso que enamora con resultados, pero también la gente quiere el título. ¿Siente esa presión? ¿Lo hace saber la gente?
1: Sí, desde el primer día, ¿no? Yo creo que se siente, ¿no? Mis amigos también me lo han hecho notar, la gente cuando jugamos los partidos, la hinchada, todo el mundo sueña con que esa América levante el título en diciembre, ¿no? Nosotros con responsabilidad, con trabajo, como lo dijo el profe David desde el primer día que llegué, dijo, vamos a ir paso a paso, partido a partido, y eso es lo que tratamos de llevar nosotros, ¿no? En mente, yo creo que hemos conseguido cosas importantes, pero lo que todo el mundo quiere es el título y también nosotros, pero bueno, para eso trabajamos y nos estamos preparando para ir paso a paso y cada vez con este fútbol que estamos mostrando, con esta entrega y todo lo que quiere el equipo, nos vamos a acercar a ese paso.
6: Luis, usted ya es un hombre maduro, ya es un hombre con una mentalidad distinta. Y en algún momento se lo pregunté a Carlos Bejarano, que ascendió con América, porque le pusieron un apodo muy particular, le decían Bejamocho. Pero este hombre realmente le dejó muchas cosas a la América. Y ahora que usted está en el conjunto Escarlata y lo que ha venido mostrando, el hincha está realmente encantado con su fútbol. ¿A usted le molesta, por ejemplo, que le digan Luis Quiñones, como le están diciendo los hinchas de América, o lo toma muy normal?
1: No, normal, yo creo que el jugador de fútbol sabe lo que representa, ¿no? Yo creo que mi carrera, mis títulos, todo eso es mi aval, ¿no? Yo creo que es importante, la gente está contenta, está emocionada y mientras ellos estén apoyándonos, yo creo que va a ser feliz para que todos podamos lograr el objetivo, claro, que es levantar el título en diciembre.
3: Una buena marca.
7: Usted le fue muy bien en la ciudad de Barranquilla. En
6: por ahí momento, lo
7: fue brillante la actuación de Quiñones en el Junior de Barranquilla. Tengo un interrogante, porque es que don Juan Char siempre habló de que usted tenía conversaciones permanentemente con él estando en México. ¿Hubo intención, hubo un momento en que usted pudo retornar al Junior?
2: Esa es buena pregunta.
1: Sí, con don Juan le tengo un agradecimiento grande, ¿no? Porque fue la persona que confió en mí, ¿no? Que hizo un esfuerzo grande por llevarme a Junior, me cuidó, en mi estadía en México siempre estuve en contacto con él, sí me buscó algunas veces para que regresara, yo tuve reunión con él, y bueno, hablamos también de fútbol, de mi vida, de todo, ¿no? Más allá de si podía existir la posibilidad de que llegara Junior o no, pero es alguien que le tengo gran agradecimiento, tanto a él como a su familia, y le agradezco mucho por todo lo que hizo por mí durante toda mi carrera.
6: Luis, un abrazo. Bueno, yo tenía una pregunta, pero yo creo que esta respuesta da para otra pregunta. Y al final, ¿por qué no se dio la llegada nuevamente al Junior? Si había ese contacto y uno imaginaba que había más cercanía con Junior que con el mismo América.
1: No, fueron temas, yo creo que después administrativo, ¿no? Yo creo que él tenía que dialogarlo con sus hijos. En ese momento no sé quién era el que manejaba a Junior, ¿no? Yo creo que era por eso, pero bueno, no sé yo y ahora estoy acá, estoy contento, estoy disfrutando, estoy feliz y espero seguir muchos años acá.
8: Yo le tengo una pregunta de la parte de dirección técnica, Lucho, porque muchas veces se habla, obviamente, del fútbol colombiano, y el mismo David González alguna vez, cuando estaba en el Medellín, nos contó que él tenía algo de cultura inglesa, ¿no? porque él estuvo por allá en el fútbol de Inglaterra, y por ahí cuestionaba ciertos detalles del técnico colombiano. Usted que estuvo con tantos técnicos internacionales, exactamente hablando de David González y de la estrategia, ¿cómo este tema? ¿Ha evolucionado, ha cambiado? ¿Estamos a la par con técnicos internacionales, Lucho?
1: Sí, yo creo que todos los técnicos tienen un estilo diferente, ¿no? Yo creo que el que más le aprendí fue el Tuca Ferretti, ¿no? Que fue con quien tuve casi 8 años, que era un técnico que siempre dominaba, era tener la tenencia del balón, ¿no? El hacer sufrir al rival con el balón, y al llegar a América, David tiene también lo mismo, ¿no? La tenencia de balón, de ser ofensivo, ¿no? De aprovechar espacios, de salirnos del molde, ¿no? Lo que nos pide él, de que disfrutemos el partido, que hagamos lo que nosotros sabemos hacer y que nos atemos a los compañeros.
0: Tuca Ferretti no fue el que una vez sacó de una conferencia de prensa.
2: Sí, sí,
0: un...
2: Se fue bravo. Se puso bravísimo. Era Tuca Ferretti. Más mal genio.
0: ¿Nunca lo regañó?
4: De México, en un interinato.
0: Luis, ¿nunca lo regañó?
1: Sí, muchas veces, claro, cuando llegué. Que llegué joven, y sí me regañó muchas veces.
6: ¿Pero
1: la
6: vos
1: verdad
6: sos
1: que
6: tranquilo,
1: sí,
6: pero... Luis, o no?
1: Sí, la verdad que sí. Es que cuando llegué a Tigre me encontré con jugadores que ya habían ganado Copa América, que ya eran capos en sus selecciones. Entonces yo llegué con 24 años y ellos me recibieron con los brazos abiertos. Entonces aprendí a todo ello, siempre me cuidaron, y bueno, a medida que fueron pasando los años yo me fui ganando un espacio también y un respeto, ¿no? Por lo que, como jugaba, como me entrenaba, como me portaba en el vestuario, y eso me ayudó para mantenerme tantos años con ellos y ganar tantas cosas importantes.
0: Hombre, Luis, le agradecemos este espacio y este ratito que nos regaló aquí en la FM Más Fútbol, y lo felicitamos por el buen momento. Mucho tiene que haber, creo yo, de lo que está viviendo hoy el América con su liderazgo dentro del campo. Y no echen saco y roto el negocio. Mire, Teo sacó un perfume, el Teo 29. ¿Un whisky Whisquiñones?
1: Para siempre, para feria.
6: Se lo dicen con amor, realmente. Por eso le pregunté. Se lo dicen con amor, no se lo dicen por joder en la vida, ¿no?
5: Patente la, y hacemos la publicidad.
0: Yo de usted, llevo el nombre, lo patento y ya después miro a ver si lo desarrollo.
6: Te envilleta, Lucho.
5: Si necesita catadores, estoy a la orden.
1: Pero ojalá sea con el título,
0: Un abrazo, gracias.
2: Saludos.
1: De nada, un abrazo.
3: Algo pequeñito. El Tuca Ferretti fue considerado hace poco, inclusive hace muy poquito tiempo, como el mejor técnico mexicano. Bueno, él es brasilero, ¿no? El Tuca Ferretti nació en Brasil, se nacionalizó mexicano, pero fue considerado el mejor técnico mexicano de
0: la liga.
3: Casi de todos los tiempos. Yo no sé si haya otro. Pero el Tuca Ferretti marcó a muchos jugadores mexicanos y extranjeros.
0: Bueno. Y a periodistas que regañó.
2: Oiga, amigos de Cali, se van. Otro que se suma, ¿eh? Ya anunció el doctor Ferreira que Alianza también demanda al América.
5: Sí, señor.
2: Ahí van armando cada uno.
5: A propósito, mañana, o esta tarde, mejor, debe llegar Flavio Torres a la ciudad de Cali para estar presente mañana en el partido.
2: Mire, bueno. es que ya...
6: qué lío ese.
2: Contó Mariano Olsen que ir al TAS es caro. Pero que como ya son varios, entre varios sale más barato.
6: Sale más barato, claro, en vaca.
0: Flavia y María, este no es un programa judicial, lo que pasa es que en el fútbol...
4: eso es que yo estoy viendo, no, demanda, no sé qué, patentan...
0: Últimamente nos toca hablar mucho de eso, lamentablemente. Por lo que
4: bueno, no es judicial, entonces le pregunto, ¿qué harían ustedes si encuentran un cepillo de dientes novedoso en la casa?
2: ¿Novedoso?
0: O sea, nuevo,
4: sí,
0: nuevo.
4: Sí, algo no novedoso en el sentido que... un cepillo que no reconozco, no aquel de la pareja y de ustedes. De
6: ¿algún
4: pronto,
6: dragón lo llevó? Cepillo.
4: ¿Qué hacen?
3: Primero, preguntar de quién es. Perro en la casa. Porque ya
6: no tienen para lavar tenis.
3: A los perritos.
2: Preguntar de quién es. No, hay que preguntar.
6: Uno se lava los dientes con el cepillo y hay prueba de quién es. Uno sabe de quién es.
4: Pero cuando uno pregunta, tiene que estar preparado para la respuesta, ¿no?
2: Claro.
5: No, claro, es para lavar los tenis.
2: Claro.
4: ¿Será? ¿En el baño?
5: No tengo para lavar. Sí.
2: No, hay que estar. Lo que tiene que hacer antes de empelicularse es preguntar.
3: No, pero muy boludo el que es. Sí.
4: Pero nunca se sabe, ¿no? Boludos que hay aquí, gente que quiere poner trampas para que lo toque.
0: O sea, pero a partir de hoy... Pero Guillo, fácil, usted llega a su baño, cuenta 1, 2, 3, hay uno que...
4: Sí. Hay uno que no es...
9: Que ella usa cepillo eléctrico, entonces es fácil que caiga.
2: Claro.
4: Pues yo los invito, porque de verdad, un tipo a partir de un cepillo de dientes encontró toda una historia en su casa.
2: Sí, que va.
10: Sí.
0: Pero Shakira, ¿qué fue? Shakira no fue lo que encontró.
10: Shakira
0: la
10: fue la marmelada, ¿no? Fue la marmelada que encontró en la nevera, exactamente. En el
11: o sea, no hay que lavarse los dientes con el cepillo de dientes que está en la casa, sino llevar uno nuevo.
10: Sí. Es que en el pasado uno encontraba labial en el carro, calzones, pero imagínese, ese cepillo en la casa
2: pero
10: es grave.
2: ¿Qué clase de carro es ese? Habla de
3: hay que venderlo. Sí. Está salado el carro.
2: Ese carro hay que venderlo. Salaron
3: el carrito.
0: Muy bien, nos vamos, pero ya sigue Sin Filtro.
8: No, el tipo es que puso la ropa. ¿Cuál es la cámara mía? Porque salgo la mía.
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7: Soy Daniel Jerez y el partido de la U aseguró que luego de una reunión conjunta que tuvo con sus bancadas tanto de Senado como de Cámara de Representantes, tomó la decisión oficial de declararse como partido de gobierno frente al presidente Abelardo de las Prieñas.
8: Paola García, desde Neiva, en una emotiva eucaristía, familiares, compañeros y autoridades rindieron homenaje a los 7 policías asesinados hace 4 años en zona rural de Neiva. Con flores, oraciones y recuerdos se honró la memoria de los uniformados que perdieron la vida en esta masacre. 4 años después, el recuerdo permanece vivo y el dolor sigue acompañando a sus familias.
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0: pela tarde, 3 minutos. Bem-vindos a Sin Filtro com tremenda cançãozota, não? Me deu ganas de bailar aqui, não?
1: Sim.
0: Que Calvin Harris é uma delícia. Bueno, yo les tengo noticia. Calvin Harris viene a Bogotá en summer. No, en noviembre. Summer es la canción.
1: Exacto.
0: Summer sí. Es la canción y Calvin Harris va a estar con nosotros en noviembre.
1: Que
0: aquí
1: no
0: en
1: es summer, precisamente.
0: Entonces, que yo les digo, apúrele porque esas boletas se van a terminar rapidito, sí, rapidito.
1: Es ese tipo de conciertos que hay que de entrada, porque si no, después se queda uno sin boletas.
0: Exactamente. Bueno. Y ese va a ser un concertazo.
1: Bueno.
0: Pero una delicia, María C. Nosotros hicimos aquí una pregunta para nuestros compañeros, pero más adelante vamos a explicar un poco más, sí, del tema del cepillo de dientes.
1: Dejémoslo todavía en suspenso.
0: Sí, porque la invitada ya está por aquí.
1: Pero vamos a hablar de otro tema que a mí, personalmente, como mamá, y eso que soy mamá grande ya, de hijo mayor, y sin embargo, esa cosa de la crianza de los hijos tan distinta, en la mayoría de las veces creo, de lo que lo criaron a uno. Uno cambia cosas, otras no las cambia, otras las entiende con el tiempo y le da la razón a veces.
0: Pero uno cambia, por ejemplo, lo que fue traumático. Yo, exacto, creo que hay que uno desde chiquito dice, yo jamás voy a hacer eso con mis hijos.
1: Yo, pero aunque yo hace. Yo me acuerdo que yo decía, oía ciertas frases que yo siempre decía, jamás a mis hijos le diré algo así. Y un día me escuché diciendo las mismas frases de mi mamá. Pero bueno, pero sí ha cambiado mucho. Imagínate hoy en día para las mamás jóvenes de hoy en día, con estos hijos tan complicados que les están tocando, que además donde tú le pegues las chancletas, el chancletazo que no debe hacerse, pero cualquier cosa te pueden hasta demandar.
0: Pero yo creo lo siguiente, como psicólogos tenemos un mea culpa un poco, porque lo que veo es que tanto hablamos de trauma, de no sé qué, que eso no puede, que eso no puede, que hoy es una generación que somos nosotros que tenemos miedo a nuestros papás y miedo a nuestros
1: hijos. A los hijos.
0: Porque si hay una cosa que yo creo que nosotros psicólogos hicimos mal, es generar un pánico a la hora de educar. Entonces no hay padre o madre que no se confronte con la culpa, con la duda, sí, el remordimiento después de haber dicho, haber hecho cosas. Entonces está en un limbo muy complicado sobre exactamente cómo educar a los hijos.
1: Bueno, hoy es el Día Internacional de la Crianza Respetuosa. Yo no sabía, pero como hay día para todo, bueno, pues también hay día para la crianza respetuosa.
0: Y solo para aclarar un poco, cuando se habla de crianza respetuosa, se habla de empatía, se habla de firmeza sin violencia física o psicológica. Pero, exacto, no quiere decir permisividad, no quiere decir
1: haga lo que quiera.
0: Exacto. No. Sin validación emocional, pues, y no quiere decir ni fuerza.
1: Ni eso que le pasaba a uno de, pero ¿por qué? Porque yo lo digo.
0: Ah, pero eso sigue pasando en mi casa hasta
1: hoy. No, yo no.
0: Hoy en la mañana, de hecho, tuvimos una discusión sobre fin de año. Y, pero ¿por qué tú decides? Porque soy yo y yo decido lo que quiero.
1: Pero a tu marido.
0: También.
1: Pero también. A tus hijos.
0: También a ellos. Bueno,
1: pero cuando estaban pequeños, a mí Mateo me confrontaba. Y si yo le decía, pues porque sí, esa no es respuesta. ¿Cómo que porque sí? Y me tocaba entrar a explicarle por qué. Y a mí me parece bien porque yo nunca entendí por qué soy yo, porque yo soy su mamá. Eso no es motivo suficiente para muchas
0: pero
1: cosas.
0: Pero llega un momento que la argumentación, por ejemplo, yo también tuve ese momento de por qué, y llega y decía, pero no estoy de acuerdo. Y me tocaba finalizar el argumento diciendo, problema tuyo. Aquí, en no esa casa, ¿quién te ha dicho que hay una democracia? Okay. En esa casa no hay democracia.
1: Pero está bien, así la conclusión sea, no estoy de acuerdo, es importante que entiendan por qué.
0: Pero ¿cuál es la diferencia o el límite entre la educación respetuosa y la permisividad?
1: Hay muchos, creo que hay muchas diferencias.
0: Tenemos que hablar con nuestra invitada,
1: exactamente,
0: ¿no?
1: Exactamente, tenemos aquí a Manuela Molina, magíster en psicología clínica infantil, especialista en terapia de juego y docente de cátedra de la Universidad de los Andes, autora del libro Nuestra piel arcoíris y fundadora de Mind Heart. Bienvenida,
2: Manuela.
1: Muchas
2: gracias por esa invitación. Yo estaba que metía la cucharada.
0: Pero debería haber
2: cinco temas en uno. Empecemos.
0: Ahí te dejamos un poco de... el micrófono es todo tuyo, la cuchara es tuya.
2: Empecemos. Entonces, lo primero, crianza respetuosa no es una crianza sin límites, sin disciplina, sin firmeza, sino un adulto que tiene una relación vertical. ¿Qué quiere decir esto de la relación vertical? Es el adulto el que toma las decisiones importantes. Yo velo por tu seguridad, yo soy el que delimita qué vas a hacer, a qué hora, te sirvo el plato de comida, es hora de dormir, no más pantalla. El adulto no se puede desdibujar como figura de autoridad. Ajá. Entonces vamos a salir de esta idea de esta es la nueva generación de la permisividad. Los niños hacen lo que quieren porque nosotros les permitimos su libre expresión. No, yo sigo siendo un adulto que tiene que cuidarle y que tiene que tener muy claros los límites y las pautas de crianza y las normas. Yo siempre le digo a las familias que dudan, esto es como si usted se montara en un avión. Y se monta en un avión y llega la azafata y le dice, señorita pasajera, ¿será que para usted estaría bien aterrizar en este momento?
1: No.
2: ¡Qué pánico! Yo me voy a querer bajar del avión porque me están...
0: Me gustó esa pregunta.
2: Ajá. Pero imagínate el pánico. No, porque me están preguntando a mí. Vaya y pregúntele al piloto, que es el que sabe, que tiene visibilidad, que tiene contacto con la torre de control, en qué momento vamos a aterrizar. ¿Por qué le preguntamos todo el tiempo a nuestros niños? Mi amor, ¿ya estás listo para que te cambie el pañal? Mi corazón, ¿quieres ir a la casa de la abuela?
0: Es muy gringo,
2: mi vida,
0: Manuela.
2: ¿Quieres ir a...?
0: O sea, los gringos, incluso el tono de la voz es algo que a mí me saca del quicio. ¡Ay, mi amor, pero tú estás perfecto! Incluso miente a los hijos, ¿no? El hijo hace un tremendo de burro, horrible, dice, pero eres divino todo lo que haces.
2: Yo siento
0: perfecto.
2: Que es muy colombiano, ¿no sientes tú? Yo siento que el colombiano
0: y nosotros adquirimos
2: meloso.
0: Como latinos.
1: Yo creo que sean
0: ese modelo.
1: Tenemos tantos modelos de series, de películas, de cosas americanas, de...
0: ¿Qué? Es que Jennifer estaba tomando una foto y fui a hacer aquí pistola y se me olvidó que
1: estamos yo creo poniendo. Que y esas series familiares americanas, hemos visto tantas que yo creo que mucha gente ha adoptado esa manera también.
2: Ahora, eso no quiere decir esa ternura, dar brazos a ese bebé desde que nace, no quiere decir esa presencia, esa validación. Lo que estamos diciendo es, no le pregunto al niño, mi amor, ¿tú quieres ir donde la abuela? A ver, es que por la rutina tengo que dejarlo donde la abuela porque es lo que está planeado. Entonces, empezamos a ser mucho más intencionales.
0: Pero ahí el niño dice, no quiero ir donde la abuela.
2: Entonces, ahí somos mucho más intencionales en la forma como comunicamos los límites. Le llamamos en psicología infantil a esto comandos asertivos. Yo le doy comandos al niño en vez de, mi amor, ¿quieres ir donde la abuela? Y naturalmente un niño de 2 años me va a responder,
0: no,
2: porque el monosílabo favorito en esos 2 añitos por un proceso de individuación es el no quiero, yo solo, mío. ¿Se acuerdan?
1: Sí.
2: Cuando de repente esos niños estaban más pequeñitos. Entonces, en lugar del ¿quieres ir donde la abuela? Cambio a un comando. Amor, es hora de ir donde la abuela. Y como el niño pequeño necesita y le gusta, y es importante también darle cierta autonomía y cierto control en lo que pueden controlar, ahí el adulto tiene que elegir sus batallas. Yo le puedo decir, mi amor, es hora de ir donde la abuela. Tú puedes elegir. Puedes llevar a tu peluche de Peppa Pig o puedes llevar a tu Toy Story, a tu Buzz Lightyear. ¿Cuál de los dos vas a llevar a donde la abuela?
0: Manuela,
2: ese es un no negociable.
0: De hacer eso. Porque ahí es mi duda. O sea, listo, yo puedo decir, tú vas ahora para el colegio o vas para la cama, pero tú puedes elegir si quieres la cobija verde o la... ¿En qué cambia para el niño?
2: ¿En qué cambia?
0: Eso no es solamente Perfecto. Un pajazo mental
2: no,
0: de los papás.
2: No, para nada. Y ahí además, mira lo que estoy haciendo. Le estoy permitiendo a ese niño desde los 2 años practicar una función ejecutiva que se llama toma de decisiones.
1: Sí.
2: Y aquí estamos nosotras tres luego adultas enredadas en qué me pongo hoy. ¿Será que si me veo bien? ¿Pero si me voy a quedar bien? Pero venga, le pregunto a la pareja. Pero a ti te gusta la conferencia que hice, pero... Todo el tiempo buscando aprobación externa en lugar de conectar con mi brújula interior, mi toma de decisiones que me dice qué quiero yo, qué me conecta,
0: pero
2: qué necesito.
0: Mi brújula interior.
2: ¿Tal cual?
0: De nuevo, eso que yo me perdí. Mientras tú hablabas, tú tocas acá y acá.
2: Entonces, función ejecutiva. Es una parte del cerebro que estamos fortaleciendo como una musculatura cuando voy al gimnasio. Toma de decisiones. Esa capacidad de entender, ok, yo puedo elegir por mí mismo. Ahora, ¿lo dejo elegir si ir o no donde la abuela? No, porque yo soy el adulto que en la rutina necesita que ese niño vaya donde la abuela, digamos, ¿cierto? Que sí le permito elegir qué juguete va a llevar.
1: Exacto.
2: De eso se trata la crianza respetuosa, de entender más el cerebro de nuestros niños, de ser más compasivas, de dejar de golpear, chantajear, amenazar, lanzar una chancla en el aire.
0: Uh-huh. Ok, eso va muy bien eso. En la niñez, porque la niñez, bien o mal, el niño es, entre comillas, controlable. Entremos en la adolescencia. Que es el momento en donde saca nuestro peor como ser humano, como mujer, yo digo, o sea, matrimonio que sobrevive a adolescencia, sobrevive cualquier cosa. Entonces, tú vas ahora dejar de jugar o dejar el celular. Pero tú puedes elegir si vas a ver cuando vuelvas al celular, no sé, un video de YouTube, de Instagram, cómo es la negociación.
2: Entonces claro.
0: O la crianza respetuosa cuando entra a la edad del desafío.
1: Ahí lo que cambia.
2: Cambia completamente. Sí. Te voy a invitar a verlo desde otro lugar, el tema de la infancia. No es que nuestros niños pequeños sean más controlables, es que son un lienzo en blanco a los que hay que enseñarlos y guiarles. Ya el adolescente tiene muchas más habilidades, un cerebro mucho más desarrollado.
0: Exacto.
2: Y ahí sí es importante entender. Es
0: y
2: como...
0: necesitan confrontar a los papás,
2: claro,
0: para tener la personalidad propia.
1: Clave.
0: ¿Cómo hacer eso?
1: Y necesitan límites.
0: Exacto. Ahí yo pregunto,
1: exacto,
0: ¿cómo mantener entonces esa crianza respetuosa que yo venía practicando,
2: exacto,
0: con un niño y ahora se nació un monstruo en la casa que es el adolescente?
2: Ahora, ese monstruo no va a ser tan monstruo si yo realmente hice crianza respetuosa, donde tuve niños que tomaban decisiones en lo que se les podía delegar esa toma de decisiones, que se sentían validados, escuchados, que sabían que en sus peores momentos y peores desafíos contaban con mamá. ¿Cómo cultivamos eso en la adolescencia? ¿Cómo un adolescente llega a contarme, mamá, me emborraché y terminé agarrando el carro y atropellé una persona en la calle? Es que esos son los problemas del adolescente. Ya no es un se me quedó el termo en el colegio, ya no es ups, se me perdió la lonchera, ya son problemas graves, complejos.
0: Ya va a ser el problema ahora de no usar celular, que la prohibición
2: ya hablamos
0: está llegando
2: del celular
0: a todos los países.
2: Ya hablamos
0: yo
2: del
0: quiero
2: celular.
0: Ver cómo vamos a manejar los adolescentes con esa prohibición, que es una castración,
2: sí,
0: para ellos.
2: Entonces te decía que lo que se cultive en la infancia se,
0: exacto,
2: cosecha en la adolescencia. Pero ¿cómo cosechamos que nos tengan confianza, que nos cuenten cuando están pasando por un problema complejo? Cuando yo no ignore el berrinche o la pataleta. Práctica que más se hace en Colombia y en general en todos los países. Ignora al niño cuando llora para no reforzar la mala conducta. Eso se enseñaba a los psicólogos hace 10, 15 años. Hoy en día está completamente desacreditado. Sabemos que ignorar a cualquier ser humano en sus peores estados emocionales, lo único que genera es que escalen la respuesta emocional. Yo te ignoro y el niño pasó de mami, mírame, a mami, mírame, como una necesidad y deseo de aquí estoy. Entonces,
1: claro, desde cuando, perdón, cuando, ¿mm?, cuando son bebés que le decían a uno, déjelo que llore.
2: Que se le desarrollan los pulmones.
1: No, por
2: mito
1: favor,
2: absurdo.
1: ¿Por qué? Uh-huh.
2: Entonces, listo, vamos a cultivar esa crianza respetuosa. Luego llega la adolescencia y va a haber integrado en esa psiquis, ok,
1: ya, algo,
2: cada,
1: sí,
2: vez que yo la paso mal, mi mamá está presente con mi malestar. Mi mamá no me ignora, no me abandona, no me manda tiempo fuera, no me grita, no me meta a la ducha de agua fría. Ahora soy un adolescente que ya tiene esa apertura de me acerco a mis cuidadores cuando peor la estoy pasando. No me alejo de ellos y ellas. Ese es el primer punto. Volvamos al tema del celular que te estaba inquietando, ¿no? Entonces, ¿qué hacemos con las redes sociales?
0: Más
2: celular,
0: que celular,
2: pantallas en general.
0: O sea, un hijo que dice, yo no voy más a estudiar porque quiero ser influencer.
2: Claro. Entonces aquí vamos a revisar esto. Necesitamos con el adolescente crear un contrato de uso de celular. Yo lo tengo en mis redes sociales y en Refugio, mi membresía descargable, lo pueden llenar, un contrato de uso de celular. Entonces, antes de entregar un dispositivo, yo le estoy entregando una ventana al mundo.
1: Mundo, sí.
2: Primero, tienes filtros y tienes las aplicaciones de cuidado y de seguridad parental, súper importante. Muchas gratuitas, otras hay que pagar, pero necesito tener control, porque ahí está todo el problema y los riesgos de la era digital con los abusadores sexuales infantiles y el grupo.

0: lo que vamos a empezar a hacer es un secreto, empiezo a acceder cada vez más a tu cuerpo. Entonces un día simplemente te pongo la mano en la rodilla, otro día un abracito, otro día jugamos a hacernos cosquillas, otro día ya accedo a tu cuerpo. Ahí me metí pues a hablar de tema, sí, de abuso sexual, pero el grooming también puede ser virtual, cuando yo de repente empiezo con una conversación casual en internet y de nuevo le digo que me mande una foto y esa foto inicialmente parece muy inocente. Entonces son estos pasos de manipulación en los que yo finalmente termino accediendo a la víctima en este caso. Y por eso el tema de redes sociales y el tema de darles este acceso a estos dispositivos es tan peligroso, porque hay muchas personas esperando hacer grooming para tener acceso a los niños, niñas y adolescentes. Volviendo al ejemplo de controles parentales. Tienes que tener controles parentales y tienes que tener un contrato de uso de dispositivos. ¿Para qué es este celular? ¿Lo vas a llevar al colegio o no lo vas a llevar al colegio? ¿Lo puedes usar antes de dormir? La recomendación es no. Idealmente, 2 horas antes de dormir. En general, incluso nosotras adultas no deberíamos estar,
1: sí,
0: usando el celular.
1: Sí, porque ahí es otra cosa que yo quería decir. ¿Hasta qué punto los padres logran poner ese tipo de negociación en la medida en que no son buenos ejemplos?
2: Sí, una mamá diciendo no usa el celular. Y ella no le pone
1: ni atención al hijo porque está con el celular, o peor, da el celular ya desde temprano para el chiquito porque está ocupada con otras cosas.
2: Nada, bebés que lloran, entonces le entregan una tableta, un celular para que juegue y así
0: ese
2: no
0: es
2: lo
0: un patrón que tenemos que romper. Solo para cerrarlo de adolescencia, sí, tenemos que tener acuerdos claros de cuándo vas a usar el celular. Puede, ojo, dar un celular no es sinónimo de abrir redes sociales. Exacto. La recomendación es, tú puedes empezar a dar un dispositivo, ojalá sin navegación a internet a los 13 años, pero ojalá esperes hasta los 16 para abrir redes sociales. Imagínate. Son dos cosas completamente distintas.
1: Aún me parece temprano, 16.
0: Es muy temprano aún, pero imagínate.
2: Pero mira lo que hay hoy en día, influencer de 9 y 10 años.
0: Entonces, tenemos que crear ese contrato, estas reglas claras del uso, de para qué no lo voy a usar, y hablar un poco también de esos posibles riesgos. Si alguien te pide fotos desnudo, es un no rotundo. Si alguien te pide datos como la dirección de tu casa, es un no rotundo. Si un extraño te pide que compartas información que se siente vulnerable, es un no rotundo, porque están muy expuestos, ¿cierto? Ahora, volviendo a la pregunta de los niños chiquititos, un niño de 5 años o incluso menos, 2 años, se pone a llorar y ya de repente el adulto se dio cuenta que cuando el niño está llorando, porque yo le dije que no a una galleta de chocolate, tengo que decirle que no a la galleta de chocolate. Mi tarea en la crianza es poner límites.
1: Exacto.
0: Al azúcar, a las pantallas.
1: El niño se tira en el piso y hace la famosa pataleta.
0: La pataleta, berrinche, desborde.
1: Exacto.
0: Entonces ahí, María C, tú estabas preguntando, entonces yo del adulto de repente me doy cuenta que yo le pongo, mi amor, ya tranquilo, mira, te pongo un videito y ese videito lo calma.
1: Era chocolate, no tenía esa época, ¿no? Entonces yo tengo el plan C era un chocolate para que se calmara.
0: Claro, y en ese momento se calma, ¿a costa de qué? De represión emocional, de anestesia emocional. Luego somos adultos, cuando sentimos una emoción que nos desborda, siento algo que me pasa, ya me voy a ir a beber. Siento algo que me pasa, me voy a ir a comer mis emociones. Me doy un atracón de brownies de chocolate, luego siento tanta culpa que me purgo. ¿Qué es? Bulimia. Por poner un ejemplo. Entonces, la
1: pero calma,
0: emocional,
1: Manuela, también ya está yendo muy acelerado. O sea, el hecho que tú vas y dé al niño maneras, porque incluso hay situaciones que tú no puedes manejar, estás en un avión, en un restaurante, en un matrimonio, en lo que sea. O sea, yo siempre fui a favor que uno diera algo y dice, ahora cálmate y vamos a conversar.
0: Entonces,
1: o respira
0: vamos a poner
1: y todo, pero también no podemos, de nuevo, los psicólogos terminamos enseñando a los papás a tener miedo a educar
0: entonces,
1: a sus hijos.
0: Te voy
1: hijos,
0: a decir una frase.
1: Porque
0: con
1: si
0: esto.
1: Yo doy el chocolate, ele vai terminar bulímico e suicidando-se em 10 anos. Tampouco la
0: cosa. ¿En qué contexto
1: así
0: estás dando el chocolate? Entonces escucha esta frase, este va a ser el mantra de la crianza, porque si no se nos puede volver el escape de o sea, hagámosle pues porque no puedo hacerlo distinto. Y no, sí, tengo que aprender nuevas herramientas. El mantra va a ser la mayoría de las veces. La mayoría de las veces tu hijo en pataleta lo distraes con chocolate, con pantallas, entonces sí va a haber
1: consecuencias. No, yo pellizcaba a mis hijos en pataleta.
0: Entonces,
1: y yo decía, trágate el llanto y en casa conversamos. La famosa mirada de la mamá.
0: Claro.
1: En casa hablamos.
0: Y ahí habría que revisar y cuáles son las secuelas. Porque decir, eso no pasa nada.
1: Ah, no, ellos están jodidos, pero no importa, porque el trauma hace crecer.
2: Ay,
1: pero te pregunto una cosa. No, es que yo creo que nosotros tenemos que tener un poco de atención a veces de culpabilizar a los padres por todo. O sea, es importante la crianza respetuosa. No golpes, no gritos.
0: ¿Pero si
1: estamos
0: pellizco?
1: De acuerdo. No, yo tampoco creo que los pellizcos funcionen.
0: Ah, bueno.
1: Y creo,
0: perfecto,
1: y te digo una cosa.
0: Sí.
1: fueron momentos en que yo dije, sé que estoy haciendo mal, pero
0: perfecto,
1: no tenía otra alternativa.
0: Mira, ahí ya está. Ahí muchas mamás van a decir, claro, a mí me pasa como a Flavia. No es mi mayoría de las veces que se me disparó el automático, que no pude más, sí, que perdí el control, que estoy en un avión y le puse la pantalla. Perfecto. Ese es tu salvavidas del momento y eres consciente, así no quiero educar a mis hijos. Difícil, dificilísimo, pero quiero hacerlo distinto. ¿Cuál es tu mayoría de las veces? Todos los días ante el berrinche, lo distraes y anestesias, va a tener

0: consecuencias. Pero si una vez en un avión dije, me van a bajar del avión, póngale la pantalla sin culpa, sí, pero luego me bajo del avión y el resto de las veces soy la persona que se agacha a su nivel y que reconoce. Yo no quiero acallar el llanto, yo quiero acompañarlo en el llanto para que luego sea un adulto que sepa reconocer qué es lo que me pasa, cómo se llama lo que me pasa y puedo regular
1: claro,
0: mi
1: porque
0: estrés.
1: Porque ahí viene la cosa de la responsabilización del niño. Listo, tú estás teniendo un mal comportamiento, tú no eres así, pero ese es tu comportamiento, no estamos de acuerdo y aquí no se puede.
2: Sí.
1: Y aunque nosotros después veamos qué vamos a hacer, ese es el momento, es que tú puedas por lo menos tener una explicación al niño de que no, por qué estás reaccionando
0: tú de esa manera. Por supuesto, decimos no todo el tiempo.
1: ¿Tú tienes hijos, Manuela?
0: No.
1: ¿Quieres tenerlos?
0: Quiero.
1: Ah, ok. Eso es lo que dé la duda, porque yo digo, hoy en día esa generación no quiere tener hijos.
2: No quieren hijos.
1: Porque incluso dice, es tan difícil crear hijos que yo no quiero tenerlos.
0: Claro, hay muchos factores de por medio. O sea, necesitamos, como dice una amiga mía que no es mamá, necesito el donante, ¿sí o no?
2: Sí.
0: Necesito una estabilidad de pareja para poder tener hijos. Yo no quiero adoptar sola.
1: Sí, porque ahí entra otro aspecto. Tú puedes tener muy claro cómo quieres crear a tu hijo, pero tú querías
0: la
1: con
0: pareja.
1: Otra persona.
0: Claro, por supuesto.
1: Y la otra persona tiene su propia crianza que considera modelo, porque también ahí viene la cosa. La mayoría de los hombres tiene a sus mamás como modelos y ídolos de vida. Y dicen, si mi mamá me educó de esa manera,
2: así debe
1: y yo
2: ser.
1: Soy ese alecrín dorado, no, de oro.
2: Arlequín.
1: Yo, la ruda de oro, yo también quiero que mis hijos sean como yo, una ruda de oro.
2: Bueno,
1: y
2: pero
1: ahí
2: eso
1: viene
2: ya
1: el
2: es...
1: conflicto de los papás en la hora de la crianza. ¿Cómo racionalizar o cómo razonar entre la pareja para educar
2: a
1: los
2: hijos? Hay que ponerse
1: hijos.
2: De acuerdo.
1: Exacto, que es
2: hay que ponerse de acuerdo en cómo educar a los hijos.
1: Porque uno decide tener hijos, pero no conviene antes cómo vamos a educar a esos hijos.
2: Ahora, desafortunadamente no, o tal vez afortunadamente, generalmente recae más en la mamá.
1: Sí.
2: Que es la que tiene pasa mayor tiempo, tiene una... no sé, una liazón, como se dice, una, bueno, con el hijo más grande que...
1: A veces más tiempo incluso, pasa más tiempo,
2: más
1: con,
2: tiempo.
1: Con la mamá que con el papá.
2: Exacto.
0: Total, totalmente.
2: Y más, bueno, entonces generalmente yo sí creo que el papá como que dice, esperemos a ver está cómo va a castigar al niño o cómo lo va a reprimir o cómo lo, a ver si intervengo o no. Mira, yo no estoy de acuerdo, a mí no me educaron así. Eso creo que es una charla en pareja que hay que tener. Cuando
1: y que
2: se
1: las parejas
2: tienen
1: no
2: hijos.
1: Suelen tener.
2: No suelen tener.
1: Porque
0: es una conversación,
1: cada uno asume y
0: sí.
1: tiene una cosa. Y nosotras sí. mujeres.
2: Y después se acusan. ¿Por qué hiciste esto?
1: Estamos buscando alternativas, pero no necesariamente la pareja. Ahí como es la intervención de pareja.
0: Sí, estoy de acuerdo, María C. Tenemos que conversar. Tenemos que saber cuáles son nuestros no negociables. Tenemos que saber cómo queremos hacerlo.
2: ¿Dónde?
0: Y por lo menos poner unos límites claves. O sea, una cosa es, a ver, es que yo quiero que se bañe en la noche. Y el otro dice, ay, no, qué bobada, que se bañe en la mañana. Perfecto, yo puedo llegar a acuerdos y conciliar.
2: Sí.
0: Pero hay otros no negociables como yo le quiero pegar. Y bueno, no, ¿qué pasa con el golpe? Físico,
1: no,
0: ¿qué pasa con la pela?
1: No, el pegar no, pero yo entiendo lo difícil que es y me da mucho pesar, por ejemplo, todos nosotros ya pasamos por esa situación de estar o en un ambiente público o en un avión, lo que sea, y ver a aquella mamá lidiando con una pataleta que uno tiene ganas de decir, sal de aquí, o sea, haz alguna cosa, y me da mucho pesar. Porque yo digo, caramba, qué pobre mujer sola
0: claro.
1: en esa batalla, en ese momento.
0: Totalmente.
1: Y todo el mundo juzga, porque todos nosotros creemos que tenemos la respuesta correcta para educar el hijo
0: demás. ¿Saben qué es lo más difícil? Que en ese ejemplo del avión, mientras ese niño llora desbordado, que ni siquiera sabemos muy bien por qué está llorando, muchos niños lloran por el dolor de la presión
2: oído,
0: del oído.
2: Sí.
0: Ahí sirve mucho si estás lactando,
2: sí.
0: pégatelo al seno, empieza a lactar porque la succión ayuda a regular la presión, pero sobre todo la succión nos ayuda también el teterito. Pero puede que ese chiquito esté desbordado porque lleva mucho tiempo sentado, en fin. Pero ahí, entre todas esas personas del avión, la mayoría lo que dicen es que le meta su palma para que se calme.
1: Y culpan a las mamás.
0: Claro.
1: Por eso es muy solitario para una mujer.
0: Y ahí lo que queremos entender es que ese niño, de nuevo, entre más ignorado, o ahí el pellizco, el golpe, el grito, la reprienda, ¿cierto? Ahí lo que va a pasar es que ese niño solo va a escalar en el desborde y va a escalar en el malestar. Ya no solo llorando por el dolor de la presión del oído, llorando porque mi mamá se está presentando como un león apretándome los dientes, por el grito y por el pellizco, ¿saben? Entonces, todas esas personas que hemos ido en el avión juzgando a esa mamá, ¿por qué no hace lo que antes, que ahora? Antes los niños no lloraban así, no todos llorábamos así.
2: Además,
0: pero
2: el papá
0: muchos
2: se limita a mirar.
1: Exacto.
0: Claro.
1: Exacto.
0: Y necesitamos papás que no ayuden en la crianza, que coparenten.
2: Exacto.
0: No
2: es ¿me ese cuento de yo ayudo,
1: exacto.
2: No, que yo le ayudo a mi esposa.
1: Vamos a hacer
2: crear
1: una cosa.
2: Los hijos, a
0: total,
2: ver,
1: vamos
0: total.
1: A un corte comercial y ya regresamos para volver a ese tema que realmente a mí me da mucho pesar cómo hay de soledad en esa educación para muchas mujeres
2: sí.
1: de los hijos.
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1: Tarde, 31 minutos. Estamos de vuelta con la crianza respetuosa. Manuela Álvarez, de nuestra especialista Molina, disculpa, no sé de dónde saqué Álvarez hoy. Manuela Molina, nuestra especialista que nos está dando aquí no solo las claves, pero también hablando y dejamos en punta, o sea, es muy difícil hoy para una mamá no sentirse en culpa, que ya ser mujer es sentirse culpable, y toda la presión que la sociedad hace sobre la maternidad, que uno tiene que hacerla muy bien, muy perfecto. Entonces, lo que vemos son mujeres con miedo a educar. Entonces, ¿cómo ayudar? ¿Cómo hacer esa contención? O peor, esa negociación entre la pareja a la hora de educar un hijo.
2: Sí, entonces, aquí yo les quiero contar un poquito de ese automatismo. Ustedes arrancaron el episodio diciendo esto y era, claro, todos tenemos este patrón heredado. Yo sí hago con mi hijo lo que hicieron conmigo. Machi Guerrero, psicóloga mexicana, tiene esta frase espectacular y dice: ¿cómo aprendiste tú a ser mamá? ¿Cómo aprendiste a ser mamá o papá?
1: Viendo
2: y aquí nuestros oyentes dirán:
1: no, cuando uno es hija, yo digo que si exacto, tú no fuiste hija, no tuviste algún momento para poder ejercer ese rol como sí hijo, es muy difícil.
3: Claro, uno entiende a los exacto papás cuando uno tiene hijos.
2: Al mismo tiempo ella dice, bueno, aprendiste a ser mamá y papá habiendo sido hija, porque allí hay un automático. Entonces tenemos biológicamente la predisposición a recrear lo mismo que nos resultó familiar, los mismos escenarios que nos resultaron familiares cuando nosotros éramos niños, los replicamos ahora con los niños que cuidamos, así hayan sido dolorosos. La tarea ahorita es cómo reconocer qué quiero replicar y qué quiero transformar de eso que yo recibí. Y me voy a equivocar, saber que me voy a equivocar y que se me va a salir el quiere que le dé una razón para llorar, que se me va a salir el culi cagado, que se me va a salir el a la una, a las dos, nadie sabe qué pasa a las tres, sí o no, pero no lleguemos allá. El punto es, se nos va a salir ese automatismo porque fue lo que recibimos. Somos la primera generación intentando aprender nuevas formas para educar, sí disciplinar, sí corregir, sí acompañar, pero viendo más allá del comportamiento, no quedándome con este culicagado que me está llorando en el avión, que quiere hacerme desesperar, no, ¿qué le pasará? Ah, le duele el oído, ah, necesita moverse, ah, está necesitan más contacto, lo voy a regular, ¿estás seguro? Vamos a esperar, tú puedes con esto. Esas son frases que realmente ayudan en lugar de él, ¿qué nomás? Me haces el favor y hablamos en la casa. Sirve mucho más es, estoy aquí para escucharte, cuéntame, ¿qué necesitas? Es que quiero ya que me des la galleta. Tú puedes con esto, vamos a respirar, estás frustrado, lo que sientes se llama frustración. No te voy a dar la galleta. Estamos esperando, no vamos a comer galletas ahora, puedes comer galleta mañana, tú puedes con esto. No puedo con esto, yo te acompaño.
1: Manuela,
2: es esa calma y firmeza al mismo tiempo.
1: Toda esa calma y firmeza y todas esas explicaciones, hoy no nos estamos hoy viendo que hemos generado una, valga la redundancia, generación de cristal, porque si hay una queja generalizada de esa generación Z, es que son de cristal, que no aceptan críticas, que no aceptan presiones, que no se mantienen en trabajos más que poco tiempo, porque todo les aburre, porque todo les sale de las manos. O sea, ¿será que nosotros no se nos fue demasiado la mano en ese aspecto que hoy tenemos una generación que yo diría de cierta manera es inapta?
2: Ya.
1: Es inapta porque es una generación complicada. Y te digo una cosa, yo tengo mi hija que hoy por la mañana mi trabajo me aburre. Y yo dije, ¿y quién te ha dicho que el trabajo es para ser un la la land?
3: Por algo te pagan.
1: De euforia.
2: Tu hija tiene, Fabio, 28.
1: Y mi hija es psicóloga.
2: Sí, sí.
1: Ojo, mi hija es psicóloga, mestranda, maestra en talento humano. Y me llama para decir, no aguanto más este trabajo. Lleva 6 meses en el trabajo nuevo.
2: Infeliz.
1: Y todo aburre a esa generación.
2: Claro.
1: Y esa generación es tan de cristal que cualquier conflicto en el trabajo o cualquier tipo de regaño
2: No lo soportan.
1: Entonces,
2: te voy a hacer una pregunta. ¿Tu hija tiene 28?
1: 28.
2: Tu hija es más grande. O sea, yo tengo 34. Tu hija es de mi generación. ¿Tu hija fue criada 100% con crianzas respetuosas? La verdad.
1: Claro que no.
2: Claro que no.
1: Claro.
2: Entonces,
1: que no.
2: Tu hija no es un ejemplo.
1: O sea, mi hija fue criada dentro de la normalidad. Con
2: de
1: una
2: la
1: mamá
2: normalidad.
1: Loca. La mamá, la mamá que ella tuvo y que yo digo que tiene es la mamá, oh Dios, ¿cómo es el efecto kleiniano? Klein, Melanie Klein, la mamá suficientemente loca.
2: Ajá, ella fue suficientemente
1: criada
2: con la mamá, buena, dice Will,
1: pero ella fue la criada, loca. Pero fue criada con la mamá.
2: Entonces
1: suficientemente
2: te pregunto, tú
1: loca.
2: Me estás diciendo, estoy preocupada porque la nueva generación criada con respeto no aguanta nada. Tu hija no fue criada con respeto y ahí tu juicio es no está aguantando.
1: Redes sociales,
2: pero claro, vive claro. Entonces no fue por la crianza respetuosa.
1: No, el tema es que ahí hay un mimetismo, porque si mis amigos también se quejan de eso.
2: No, pero los amigos de ella tampoco fueron criados con crianza respetuosa. Entonces, te voy a poner este ejemplo. No existe en este momento un adulto criado 100% con crianza respetuosa. Ese cuento de los muchachos de hoy en día no aguantan nada, es de nuestra generación, de la crianza maltratada, tratada con golpes, tratada con represión. Entonces, ¿qué le pasa a tu hija? Que de repente no logra tolerar la frustración porque a ella a los 3 años nadie le enseñó a tolerar su frustración. Hoy sería una adulta mucho más inteligente emocionalmente y capaz de tolerar o elegir salirse de donde no quiere estar, que también se vale, porque no queremos que sea infeliz y que viva en un trabajo infeliz a costa de qué. Pero ojo, ella tal vez sería capaz de decir, uy, lo que siento es frustración. Y no es que el trabajo, no es que yo odie mi trabajo, es que este proyecto que me pusieron me frustra porque no sé cómo hacerlo. Pero entonces tengo la inteligencia emocional para reconocer lo que siento, se llama frustración, voy a pedir ayuda, voy a regular mis estados emocionales. Eso solo lo podría lograr si a los 3, 4, 5, 6, 7 años, cuando lloraba porque el banano se le partía por la mitad, y decía, ya no lo quiero, se estropeó. Alguien, algún adulto con nuevas herramientas se hubiera bajado a su nivel y le hubiera dicho, lo que sientes se llama frustración, tú puedes con esto. Hoy sería la adulta que a los 28, frustrada en su trabajo, diría, me está costando,
1: estás diciendo,
2: yo puedo con
1: que
2: esto.
1: La IA debería haber criado mis hijos.
2: ¿Tú crees que la IA hace que la IA sea respetuosa?
1: Claro.
2: ¿La IA?
1: Claro, la inteligencia artificial.
2: Difiero 100%.
1: Porque si entonces nosotros vamos a ser los papás perfectos, que vamos a tener la respuesta para todo y manejar todo, y nunca vamos a tener ese factor de el momento, de la experiencia y justo no saber qué hacer, la IA es lo único que va a poder crear las próximas generaciones.
3: No, pero si yo sí creo que uno puede hacer todo eso y tener también momentos de desesperación.
2: Lo que decíamos, la mayoría de las veces.
3: Y porque es que somos humanos, somos mamás, pero somos humanas y uno llega, hay momentos que le provoca a uno
1: ahorcarlos.
3: No. Claro. Sí.
2: Y eso no quiere decir que no seamos humanas. Acuérdense, ¿qué fue lo que dijimos al comienzo del episodio? ¿Se acuerdan? Hace 20 minutos, ¿qué dijimos? La mayoría de las veces. Si la mayoría de las veces, yo honestamente creo que a estos niñitos hay es que darles duro, callarlos, reprimirlos, no más deje la pendejada, van a crecer siendo adultos que en su autodiálogo se van a decir, tengo que dejar la pendejada. Entonces son los menos tolerantes a la frustración, son los menos resilientes, son los que menos se conocen y se entienden, porque no tuvieron un adulto que los corregulara. Ojo con esto, la corregulación en la infancia es lo que permite autorregulación en la adultez. ¿De dónde yo soy una adulta regulada que se entiende, que conoce sus emociones? Pues de que de niña, otro adulto, como una fuente externa, me dio las palabras para comprender lo que me pasaba.
3: Pero acá hay un factor que hay que tener en cuenta para las mamás, y son las abuelas. Las abuelas que están diciendo, así no es, mijita. Mire que este niño no le hace caso, mire que no le obedece. Y empiezan a ser esas las que empiezan a defender la chancleta, el castigo.
1: El hijo de fulana salió tremendo bandido porque la mamá no fue firme.
3: No es capaz de
1: porque
3: hacerlo.
1: Porque además tiene eso, cuando el hijo le sale de las manos, la culpa es de la mamá que no fue firme.
3: No, siempre es de la mamá.
1: Exacto.
3: No, cuando salen bien es que ese papá.
1: Es el papá, estuvo presente. Cuando sale mal la mamá, le fue con culpa de la mamá.
3: No, pero ojo con las abuelas. Que fueron educadas distinto, es decir, y que empiezan a tratar de que sus hijas sigan educando a esos niños de esa misma manera. Y cuando son las hijas las que dicen, no mamá, ya no se hace esto. Ay, ya usted está muy mal educada. Es que a usted le ha ido muy mal en la vida. ¿Sí o no? Es lo típico.
2: Es la victimización absoluta.
1: Eso soy yo diciendo a mis hijos.
2: Es la victimización absoluta, ¿no?
3: Total.
2: Yo que te lo di todo, ahora tan mala madre resulté
1: la peor mamá del mundo.
3: Pero algo yo tengo que cobrar, ¿no? De ellos. Y mi forma de cobrar es eternamente.
2: Las abuelas es un tema bien interesante. Las abuelas es un tema bien interesante. Ahorita, Flavia, tú lo mencionaste como cuando la relación de los suegros, de las abuelas, de la relación del hombre con la propia madre, ¿no? Y ahí hay algo muy interesante en psicología, nosotros le llamamos cortar el cordón emocional con la propia madre.
1: Uy,
2: o el propio
1: pero
2: padre.
1: Eso para los hombres se necesita
2: durísimo.
1: 40 años de análisis.
2: Y mucha madurez.
1: Porque mira, yo estoy para ver el hombre que logró cortar el cordón con la mamá. Yo estoy para ver. No existe. Esos
2: muy
1: hombres no
2: retador.
1: Maduran. No maduran.
2: Y lo que tenemos que hacer en terapia de pareja, se trabaja mucho, es entender que ahora no se vale el, es que mi mamá me dijo, mi amor, entonces vamos a hacer hacer lo que mi mamá dice. Es sí. que mi mamá quiere, es que mi mamá... Sí. No, es que mi mamá no. Ahora el centro es la pareja. Yo tengo que desplazar y entender, no desplazar a los papás en el mal sentido, sino entender sí. que ahora la prioridad es la pareja y que tengo que poder conciliar esos acuerdos y decir, mamá, mi pareja y yo estamos decidiendo X o Y. Que no le quiero dar Coca-Cola a los 6 meses y llega la abuela, ay, yo le compré una Coca-Colita al niño porque vea que yo les di Coca-Cola a ustedes y no les pasó nada. Es muy valioso las abuelas que nos escuchan que entiendan que tenemos que respetar también la autonomía y las nuevas formas de esa pareja que ahora está maternando, que ahora está paternando. Eso es lo que queremos hacer desde ese lugar muy maduro y muy consciente. Sí. Y de nuevo, siendo nosotros los hijos de esos adultos que a veces que nos recriminan, tú malagradecida, que yo te di todo y tú no me haces caso, y dele el teterito de manzanilla. Así los pediatras ya digan que puede haber microsangrados intestinales, dele el teterito de manzanilla. Ahí yo creo que tenemos que aprender a poner límites. Mamá, gracias, sé que quieres lo mejor para tu nieto y al mismo tiempo yo voy a elegir en este momento no dar ese tetero de manzanilla. Y ese es mi límite firme.
1: ¿No? Claro. Ahora me hizo acordar que Guillermo no dormía y mi abuela decía, ¿por qué no bautizas a ese niño?
3: Ajá.
1: Mientras no lo bautices, él no va a dormir. Yo me acuerdo que yo, súper atea, quedé con eso en la cabeza mucho tiempo. Claro. Yo decía, ¿será que el muchacho no duerme porque no ha bautizado?
2: Y mantenerte firme en tu postura. Gracias, abuela. Entiendo que para ti el bautizo sí, es muy importante. Al mismo tiempo,
1: yo lo bauticé aún siendo atea porque yo estaba...
2: Lo hiciste, lo hiciste.
1: Yo no podía más, yo no dormía y lo bauticé.
2: Dijiste, hágale, y algo tiene que mejorar.
1: Muy cagado, siguió no durmiendo.
3: O sea que el bautizo no lo curó.
1: No sirvió para nada el bautizo. No, pues no, porque imagínense. Yo decía, de pronto tiene la razón, el muchacho está poseído. Tiene el diablo en el cuerpo, nunca se sabe. Entonces yo no bauticé.
3: Flavia, no seas chistosa.
1: Pero de verdad,
2: sí,
1: no
2: es poner esos límites firmes, firmes a las abuelas y a la familia extendida, porque ahí es la diadema en la pareja.
3: También pasa una cosa, hoy en día mamá y papá trabajan fuera de casa. Entonces la abuela
2: se vuelve una red de apoyo, sí, la compañía, exacto, sí. Exacto,
3: exacto. Porque antes ojalá, nuestras mamás, o por lo menos en se mi quedaban, caso, sí. Ustedes son mucho más jóvenes,
1: es verdad.
3: Pero mi mamá tuvo 9 hijos, se pasó toda la vida embarazada y criando niños, entonces estaba en la casa todo el tiempo, y tenía ayudas, pero estaba ella todo el tiempo. Claro. Pero hoy en día le toca a uno, mamá, ¿será que te puedes quedar con los niños? ¿Te puedo llevar los sí. niños? Y la abuela entra a tener un poder, digamos, total, dentro de esa crianza.
2: Total.
3: Que no vaya en contravía con lo que tú con tu pareja quieren hacer de tus hijos.
2: Total.
3: Pero en cambio sí cuídemelos, pero no les diga, pero no les haga.
2: ¿Sabes yo qué creo, María C? Es ese punto medio, yo creo que es conversar. Vamos a partir del punto de que tanto la abuela como la mamá y el papá quieren lo mejor para ese bebé.
3: Sí, claro,
2: y la abuela lleva la Coca-Cola con el amor del mundo. Ahí yo también siento que es elegir cuáles son mis no negociables. Para mí, Coca-Cola sería el no negociable, pero que de repente no lo bañe en la noche y que pase la noche sin bañarse antes de dormir. No importa, mami, sí, gracias por cuidármelo, tranquila, mira lo que tú sí quieras. De repente, para mí, si es un bebé muy pequeño, la pantalla sería un no negociable. Mamá, te voy a pedir que no haya pantalla. Pero de repente que ese día le dé pollito frito de sí, tal marca, porque está perfecto. Entonces yo siento que es, ven mamá, sentémonos, yo te voy a contar cuáles son esos no negociables que son importantes sí, para la salud.
3: Y no está acostumbrado, exacto, a esto,
2: total,
3: mamá. No, yo sí
2: total
3: creo, pero porque yo sí creo que hoy
2: y
3: en
2: poder
3: día
2: conciliar. Y también entender, la mamá o mi suegra no va a hacer exactamente lo mismo que yo voy a hacer, el papá no va a hacer lo mismo, el papá no va a cambiar el pañal exactamente como yo lo cambio. Y está sí bien. ¿Quedó bien puesto el pañal? Sí.
1: Pero quedó.
2: Perfecto.
1: Por lo menos quedó.
2: Exacto.
1: Manuela, muchísimas gracias. Esa conversación
2: gracias
1: fue con Manuela Molina, psicóloga, magíster en psicología clínica infantil y especialista en terapia de juego. Muchas gracias.
3: Gracias, Manuela. Nunca es fácil criar hijos, pero ahora es más difícil.
2: Ya yo creo que ahora es más fácil, María. Si hay más información y más conciencia, yo sí creo.
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1: De la tarde, 45 minutos. Ellos llegan tarde, pero siempre llegan temprano. Marín,
3: sí,
1: tenemos una pregunta.
4: Adelante, con las buenas tardes, Flavia, para ti y para toda su amable audiencia.
1: Muy bien, cuéntame una cosa. ¿Qué pensarías tú o qué harías tú si de pronto encuentras un cepillo de dientes no conocido en un basurero de tu casa? ¿Ese cepillo de dientes?
5: ¿Qué pensarías?
3: ¿En el basurero? Pues, puede ser en el baño también.
1: Puede ser en el baño o en el basurero.
4: Pero entendiendo que en mi casa yo vivo con mi novia.
1: Con tu pareja.
3: Exacto. Okay.
4: Pues mira qué pensaría, oiga, qué bueno que el amante de mi novia tiene buena higiene bucal.
1: Se lavan los dientes. Pues yo te voy a contar una cosa. En Taiwán, un tipo encontró el cepillo. ¿Y qué fue lo que hizo? ¿Tú sabes esas aspiradoras que todos se compraron porque se puso de moda, la robotina? Tiene una cámara.
4: Ajá.
1: Y el tipo la prendió y dejó prendida y descubrió que tenía un amante que venía todos los días por la tarde, pero como un hombre muy educado y aseado, se cepillaba los dientes y botaba en la basura el cepillo después de utilizarlo.
4: O sea, un cepillo desechable, Exacto. O sea, tenía buen amante tipo. Yo lo que pasa es que con eso los amantes a veces digo, si en este momento mi novia tuviera un amante y se fuera con él, yo les diría que yo me voy con ellos, que no me dejen solo, por favor.
1: Ah, no, yo también en ese punto, si mi marido consiguió otra, yo fui junto también.
4: No.
1: Porque
4: no.
1: Ya da mucho trabajo, pero en el caso de él, él no hizo escándalo, no hizo nada, grabó todo y la demandó por 50,000 euros como indemnización por engaño.
4: ¿Y eso acá también se puede?
1: Por eso te pregunto, ¿tú serías capaz de demandar? Porque en Brasil hubo un caso así, de la mujer que fue traicionada, entró en depresión y demandó al ex marido por depresión causada
3: un abogado
1: por la infidelidad.
4: Eso sí es un notición.
1: El juez dio gano de causa a ella. Él perdió casi todo porque ella comprobó con laudos médicos y psicológicos que le había afectado de tal manera que ni trabajar pudo ir por la depresión.
4: Pero sabes
1: que pagarle.
4: ¿Sabes qué? Creo que pues es una buena idea porque es que una aspiradora con cámaras o de salir caro, ¿no? Por lo menos recuperarlo de la aspiradora.
3: Pero vienen, ¿no?
4: Sí, no sabía, puedes, me estoy desayunando.
3: Hoy en día todo hay cámaras por todos lados, Nadie, por Dios.
4: Ah, ok.
3: En todas partes hay cámaras, todo tiene cámara, todo te ve.
1: Yo tengo un amigo que hizo esa cosa de película, regaló un oso de peluche con una de esas microcámaras dentro del osito de peluche.
3: No.
1: Y ella tiene el oso en la cama, abraza, besa.
3: Ay, no, guácala.
4: Yo no creo tanto en eso. Yo tengo una amiga que pagó investigador privado, le puso una moneda en el carro para espiarlo y se dio cuenta que el tipo efectivamente tenía un amante y no lo echó. Entonces, toda esa plata que gastó, ¿para qué? ¿Para armarle una pelea?
3: Uy, no.
1: Nah. Tú sabes que el mercado aún de los investigadores privados existe, ¿no?
4: Sí.
1: En Colombia aún hay mucha gente que contrata, que sigue, toma fotos y manda las pruebas que tú estás buscando respecto a tu pareja.
4: Por eso, si van a hacer eso, que sea para separarse.
1: Exacto.
4: Y para tener pruebas y para ir a demandar y necesito 50,000 dólares.
1: La pregunta es, para separarse, ¿tú necesitas de verdad pruebas? Solo la desconfianza ya no es una causante de separación.
4: Completamente de acuerdo.
1: O no, María.
3: Sí, ya uno no confía en la persona, no tiene nada que hacer ahí.
4: Sí, no.
3: De verdad.
4: No.
3: Un amigo mío le pasó una peor. Tipo se fue de viaje. Actor.
4: Sí.
3: Y tenía
4: ¿podemos decir quién?
3: No. Tenía viaje a Bucaramanga, no sé, a hacer unas funciones, lo que fuera. Llega, se va, mi amor, chao, vuelvo en 2 días, ta, ta, ta. Llega al aeropuerto, cancelan el viaje, se devuelve sin avisar.
4: Porque va para su casa, ¿no? No tiene que avisar, oye, voy para la casa.
1: Pero fe, María C, él tenía la desconfianza, porque cuando cancela el vuelo a uno llama, madrea, pero
3: hablando de hace años que no había celular.
4: Un teléfono público, mi amor, también, ¿me cancelaron o no?
3: Uno lo podría hacer, pero no le pareció, nada, cancela. Ah, bueno, pues entonces si cancelaron el vuelo, que lo pasaron para las 5 de la tarde y eran las 8 de la mañana, pues se va para la casa.
4: Sí.
3: Y llegó y encontró, qué sorpresa, a su mujer con otro señor.
4: ¿Y cómo reaccionó?
3: No, pues grave.
4: ¿Mal?
1: Al estilo inglés, miró, cerró la puerta y esperó.
3: Se fue.
4: Yo ojalá nunca me pase algo así, pero espero que si algún día me llega a pasar,
3: qué nervios,
4: yo tenga la mentalidad inglesa de decir, vea pues.
3: Vístase, señor.
1: Tú no mechoneas, no haces escándalo. No. Yo mechoneo, no. Yo hago como una magdalena. Claro. O sea, ya que es para ser, yo hago teatro. Y mi vida tiene que ser todo teatralizado. Y eso que no soy actriz. No. Pero yo sí mechoneo.
4: Pero imagínese que uno se ponga ahí de envalentonado a braviar y que le peguen en un cascado bien berraca, que el amante sea más fuerte que uno.
3: No, no, no. no.
1: demanda después del tipo. La demanda del tipo porque le dañó la cara o lo que sea. Sí. No, pero sí, chao pescado.
4: No.
1: Pero la pregunta vuelve, o sea, si uno desconfía de la pareja, lo mejor es contratar un investigador, poner cámaras, etcétera, o tener una conversación honesta y decir, ¿sabe qué? Esa relación no me está dejando cómodo. Sí. Algo está pasando que yo me siento desconfiado. ¿No sería lo más honesto y justo hacer?
3: Eso sería lo más honesto. Yo tampoco contrataría un investigador, ni quisiera ver fotos. Además, me parece muy desagradable.
4: No, lo peor es horrible. Que la amiga que hizo eso, yo sabía que el esposo tenía amante. Y yo le decía, pero si usted descubre que él tiene un amante, usted lo echa y ella no sé, y yo le siento, ¿es para qué?
1: ¿Para qué? Claro, porque exacto, cuando tú descubres, el que busca, encuentra.
4: Me llamó llorando, sí, miren. Y oyó las conversaciones de él, oye, mi amor, te amo, hasta mañana. Sí, oyó todo.
3: Y no lo echó.
1: Porque ahí tiene otra cosa, nosotros no podemos juzgar, porque al fin, yo escucho eso en terapia, yo amo a esa persona. Y a pesar del engaño, yo
3: entonces
1: no soy capaz.
3: No la sufra.
1: Exacto, pero sí. Y ahí es el tema.
4: ¿Sabes qué es lo que ella quería? Al final decir, ves que yo no estaba loca, ves que yo sí tenía razón. Solo eso.
1: O tener a otro de rehén eterno. Porque cuando uno es pillado en una infidelidad y la pareja se junta sin terapia, esa persona que fue infiel pasa a estar preso eternamente en las manos del otro. Cada argumento, eso sale a flote. Cada tipo de queja y reclamo, eso vuelve. O sea, y ahí es muy complicado.
4: Lo que tú estás insinuando es que siempre hay que hacer terapia.
1: Siempre
4: estás vendiendo y ofreciendo tus servicios.
1: Sí, yo tengo los servicios, tengo consulta abierta y en ese momento estoy recibiendo nuevas parejas para consulta.
4: ¿Tienes alguna tarjeta? ¿Me puedes?
1: Bueno, muy bien. Nosotros nos vamos. Yo me quedo un ratico con ustedes para saber de qué van a hablar, pero sí. Gracias por acompañarnos.
3: ¿De qué van a hablar hoy, Mari?
4: Hoy hay harta cosa porque... Cuente. Sí, vamos a hablar del presidente,
3: presidente.
4: Sí, es que ahí tengo una inquietud. Ah. En las 4:00 de las 4:00 lo vamos a resolver.
3: Bueno.
4: Vamos a hablar de... Ayer hubo una pelea en la Cámara de Representantes. Uh-huh. Dos representantes de la comunidad afrodescendiente se insultaron. Una famosa cantante, al parecer, confirmó que está en embarazo. Haber dicho, hay mucho tema.
3: Mucho temita. Sí, claro, no se lo pierdan. Claro,
1: pero del presidente es que chisme. Yo adoro, porque ese chisme que, ya me quedé.
4: Lo que pasa es que necesito preguntarle a Eva, porque pues Eva, creo que hay una cercanía ahí, yo creo que ellos eran amigos y necesito preguntarle a Eva, entonces no te lo vas a perder, que ahorita
5: vamos a partir la manzana de Eva también.
1: Ah,
5: es que tenemos una sección que se llama la manzana de Eva.
1: Ah, ¿y qué parte?
5: Ella siempre trae un personaje.
1: Pensé que salió un gusano.
5: Bueno, a veces puede traer un gusano, es que a veces puede ser la manzana buena o puede contaminar las demás manzanas, no sabemos.
3: Bueno, en todo caso.
4: Puede ser roja, puede ser verde, puede ser chilena.
3: Pero exacto. Va a estar bueno el programa, no se lo pierdan.
4: No.
3: Nosotras, chao.
1: Nos vamos.
4: ¿Qué les molestó?
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3: Soy Jason Quimbar en Bogotá. El presidente Abelardo del Espriella junto al alcalde Carlos Fernando Galán visitaron la estación 1 del metro de Bogotá y realizaron un recorrido cerca de 6 kilómetros. El mandatario ratificó que durante su gobierno se contribuirá a terminar la primera línea y a estructurar la segunda y tercera línea del metro.
4: Soy Olga Lucía, acotamos desde Cúcuta. Directivo de la ANTI advierten que este atentado no es un hecho aislado. Se suma una preocupante ola de violencia en el departamento que requiere una respuesta decidida de todos los estamentos. Para el sector empresarial, la seguridad es una condición indispensable.
5: Manuel Brisnedas de Ibagué. Organismos de socorro en Suárez, al oriente del departamento del Tolima, apagaron un incendio forestal que amenazaba con llegar a la bocatoma del acueducto municipal que surte de agua alrededor de 5.000 familias. La población completó 18 días con conflagraciones activas.
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1: Colombia, Latinoamérica, Jamundí, soy Carlos Marín y aquí llegan las 4:00 PM, de las 4 en tarde, pero llego de la FM y comienzo con una pregunta que ustedes pueden respondérsela ahí al otro lado. ¿Que el gobierno solo le va a dar entrevistas a los medios que considera amigos? Pues es que la única amiga del presidente que yo conozco es Eva. Entonces, pero no sé si ella pueda invitarlo a que se coman la manzana y si le acepta la invitación, debería decirle, ojo, presidente, si se comió la manzana, está bien, pero no de papaya. Por otro lado, dijo el filósofo antioqueño Ryan Castro que hay niveles de niveles, pero jamás imaginé que eso también aplicara para el color de piel. No sé si está el profesor Iragorri por ahí, pero resulta que ayer una discusión en la Comisión Afro, el representante Estefaniel Gutiérrez le dijo a Óscar Benavides, es que yo soy más negro que tú. Profesor, ¿qué fue lo que pasó?
2: Claro.
1: Porque ahora para pertenecer a una comunidad uno tiene que presentar el nivel en la escala Panettone, ¿o cómo es la vaina?
3: Pues mire lo que pasó, don Carlos, porque la verdad es que esto es bastante singular. Resulta que en el Congreso existe lo que se llama la Comisión Afro, lo que se conoce como la Comisión Afro, y naturalmente quienes están allí pues son representantes de las comunidades afrodescendientes, de las comunidades afrocolombianas. Estaban en la elección de quién iba a presidir esa comisión y había dos candidatos. Por un lado estaba Óscar Benavides del petrismo, del Pacto Histórico, y por otro lado estaba Estefaniel Gutiérrez de Cambio Radical. Al final, ¿qué pasó? Pues que Óscar Benavides perdió las elecciones y ganó, quedó como presidente de la Comisión Afro, Estefaniel Gutiérrez de Centro Radical. Pero resulta que en el debate este, uno le dijo al otro, pues bueno, ustedes van a oír lo que uno de ellos, naturalmente ambos son colombianos afrodescendientes, van a oír ustedes lo que uno le dijo al otro, óiganlo.
4: Realizar la causa del pueblo.
5: No puedes decir, yo no soy negro.
4: A mí
5: no,
4: se me cae de un pedestal.
5: No, a mí no me metas en eso.
4: Estefane,
5: no me metas en eso.
4: A mí se me cae de un pedestal.
5: Yo soy un negro, más negro que tú.
4: Pero
5: yo soy más negro que tú.
3: Ok, yo soy. Ahí están oyendo ustedes, Estefanel le dijo, Estefanel Gutiérrez a Óscar Benavides, yo soy más negro que tú, yo soy más negro que tú, y el señor Benavides le contestaba a Estefanel, a mí se me cae de un pedestal. Como dice usted, don Carlos, pues yo no entiendo si es que uno tiene que tener carne cuando uno va a competir por la Comisión Afro, de quién tiene la piel más oscura, o si fuese una comisión entre una comisión entre blancos, cuál es más blanco que el otro, o cuál es más rubio, o cuál es más judío, o cuál es más católico, o cuál es más musulmán. Es realmente raro que en el año 2026, en pleno siglo XXI, pues estemos en semejante lío, como si alguien tuviera que expedir no solo un certificado de pureza de sangre, sino un certificado de color de la piel, a ver quién tiene derecho a un puesto público.
1: Una sugerencia para la registraduría, que al lado de tipo de sangre pongan escala Panettone de tonalidad de piel, pero bueno,
6: no, pero
1: voy
6: eso
1: con la
6: lo
1: siguiente.
6: Pueden, y meto ahí Iragorri, que tiene apellido vasco y yo no. Son 8 apellidos vascos, 8 tonalidades de negro.
1: Oiga, Andrés.
2: Sí, señor.
1: ¿Que Millonarios quiere imitar los procesos del Real Madrid?
2: Sí, señor.
1: Porque así como Florentino Pérez volvió a llamar a Mourinho.
2: José Mourinho, sí.
1: ¿Cómo así que volvieron a llamar a Gamero y no resulta que Gamero ya estaba listo para el Junior?
2: No está confirmado, pero sí está sonando fuertemente para volver al equipo azul. Porque es un equipo, es un jugador que se, entrenador que se entiende muy bien con la directiva, con el doctor Gustavo Serpa, que se entiende muy bien con los jugadores, que conoce la dinámica del club.
1: La interna.
2: Exactamente. Le estaba oyendo a mis compañeros de Alerta el Parche.
1: Sí.
2: Con el
1: patrón.
2: El patrón Bermúdez, Mariano Olsen, que es un. Decía, porque estuve oyendo todos los programas de sobre todo de RCN, la FM más fútbol y el del patrón, y decían que por ejemplo habían llamado al técnico uruguayo, a Arias. Uh-huh. Supuestamente lo habían llamado primero, pero no, eso no era verdad.
1: Ah,
2: entonces,
1: okay.
2: Siempre ha sido la primera opción el profesor Gamero, que ya conoce el club, ya sabe cómo llegar, ya sabe el West cómo lo lleva hacia los entrenamientos. Eso no tiene ningún problema. Conoce muy bien el camerino, ya le tenían guardado el locker en el estadio.
1: Y lo mejor, ya sabe qué pasa si no funciona.
2: Exacto.
1: Oiga, y por último le quiero preguntar a nuestra querida Eva por una de sus amigas.
6: ¿La ñapa soy yo?
1: No, está la cuarta. Por su amiga Ana del Castillo, que está preña y que está preña de Diomedes Díaz. ¿Cómo así?
6: No, pues la Virgen María no se preñó y nunca tuvo sexo con.
1: Sí, pues.
6: Pues por eso. ¿Se puede preñar o no?
1: Ah, no, lo que pasa es que ella publicó en sus redes.
6: Yo la vi llorando.
1: Sí, publicó en sus redes una imagen al lado de la estatua de Diomedes Díaz confirmando que estaba preñada. Pero pues.
6: No, ah, tú pensaste que había sido. No, sí, pero colega, Lío.
2: ¿Está o no está?
6: No, es que
2: es la duda.
6: ¿Pero por qué? Si ella dijo que está, ¿no es que está?
2: No, pero no sé, Marín aquí nos está diciendo...
6: Marín lo que duda es que...
1: Ella está preñada.
6: Está preñada, lo que como sale al lado de una figura, él dice, ¿será que la preñó Diomedes Díaz? No creo. Pero bueno, si la Virgen María se preñó sin haber tenido sexo. Okay. Pero, dicho eso, creo que está un... No es de moda, mentiras, pero yo creo que las mujeres como ya están empoderadas en eso. ¿Te acuerdas que Lina Tejeiro hace rato se volvió muy viral cuando dijo, pues no necesito un hombre al lado, si no aparece el que yo quiera, pues estar por estar, no. Yo sí sé que quiero ser mamá y lo puedo ser de muchas maneras, por inseminación, pues de repente porque tengo un acuerdo contigo, lo tengo, pero tú no lo cuidas, lo cuido yo, o puedo adoptar. Y Lina Tejeiro, supuestamente en principio no tiene pareja y está esperando bebé ya a puertas de ser mamá. ¿Qué tal que nuestra amiga Ana del Castillo esté igual?
1: Temas de conversación a esta hora en las redes sociales.
6: Pero porque tú quieres ser papá del bebé.
1: No, no. Estas son las 4:00 de las 4:00 en Tarde Pero Llego de la FM.
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2: Bueno, aquí estamos, pero Eva, me quedó sonando porque es que Marín en las 4:00 de las 4:00 dijo que... El presidente creó el decálogo y dice que solo le habla a los medios amigos. ¿Por qué no nos habla a nosotros?
6: Yo, la verdad, no he visto el decálogo, pero sí es verdad que es cierto y eso lo habíamos hablado incluso...
2: Como instructivo, ¿no?
6: No lo he visto. No sé si es un decálogo, no sé si es un instructivo, es que no lo he visto. Yo estoy informada igual que tú, por lo que estamos escuchando. Lo que te quiero decir es que nosotros incluso antes de que fueran las elecciones, lo habíamos hablado aquí en Tarde Pero Llego, ya los últimos días, sí es cierto, que no es que había una orden, sino que, Juan Carlos, había un patrón de decir, ya pues estamos ya en este momento... donde creemos que hay muchas posibilidades de ganar las elecciones, no nos interesan los medios tradicionales, nos interesan los medios alternativos, que además es como ellos hicieron campaña. Yo no me estoy posicionando, estoy diciendo una realidad. Eso es lo que fue. Ellos dejaron de dar entrevistas a medios como nosotros, a RCN Radio, a RCN Televisión, a Caracol Televisión, a Caracol Radio, mejor dicho, al Tiempo, al Espectador. Ellos han sabido movilizar todo muy bien en redes, les sirvió. Y ellos creo que lo que yo entiendo es que quieren seguir con eso. Lo de medios amigos o no, pues no sé, puede ser que haya subido un instructivo, pero si tú te fijas bien, pues eso creo que lo han hecho todos los gobiernos. Gustavo Petro, ¿con quién hablaba? Ha hablado bastante poco. Creo que Gustavo Petro en su gobierno dio pocas entrevistas y las que dio fue con sus medios afines, porque al final es con quien tú te sientes protegido. Sí. Periodísticamente hablando, que a mí eso sí me parece bien o mal... Hombre, yo creo que los presidentes están ahí para exponerse a todo tipo de preguntas, les gusten, no les gusten, con todos los medios. Evidentemente, pues no se van a sentar con 100 medios, porque no tendrían el tiempo para gobernar, pero sí deberían de ir dando y abriendo la puerta a todos. Que evidentemente a unos más y a otros menos porque son más cercanos, pues seguramente.
2: Sí.
6: Pero sí creo que hay que sentarse y hacer la tarea de que te pregunten y responder. Pero creo que esto que más abiertamente puede que lo está haciendo el gobierno de Abelardo, lo han hecho todos.
2: Bueno, es que el diario El Colombiano...
6: Pregúntame a mí cuántas veces ha entrado Petro en RCN Radio o en RCN... Por eso.
2: No, muy pocas. O diría que casi ninguna. Sí, señor.
3: Yo creo que Eva tiene toda la razón. Primero hay que tener en cuenta una cosa. Cualquier presidente tiene el derecho a comunicarse con la prensa o a dar el número de entrevistas que quiera... o a no darlas, o a hablarle a determinado periodista, o a no hablarle. Ese es un derecho que tiene cualquier presidente o que tiene cualquier ministro. Ahora, que a los ciudadanos eso no les parezca bien, es otra cosa, que a los periodistas no nos parezca bien, pues es otra cosa, ¿no? Lo que han dicho, lo que se ha conocido del gobierno es que ellos quieren centralizar mucho las comunicaciones, que sea Miller Soto el portavoz presidencial, ya no estará Carolina Gómez, y que además los ministros no den entrevistas en general, que den declaraciones más bien completas, en una especie de comparecencia ante la prensa, sin lugar a preguntas, simplemente para que la información esté más completa. Pero repito, el presidente puede hacer lo que quiera. De pronto eso no está bien, claro, y de pronto no le sale bien, bueno, pero pues
2: es un nuevo estilo, una nueva forma de comunicar, una estrategia, pues, como dicen en la misma casa de Nariño, para centralizar las comunicaciones oficiales en presidencia, y lo que quieren es reducir el contacto entre medios y ministros. Pero a propósito del tema de lo que estamos hablando de los medios amigos, pues el diario El Colombiano dicen que lo llamaron a casa de Nariño a preguntar sobre el tema, lo consultaron, pero no obtuvieron ninguna respuesta al respecto, así que por ahora es solo especulación. Pero es más o menos la estrategia en la que están trabajando, la nueva forma de comunicar. Tres veces al día Miller Soto estará contando qué es lo que está pasando con el
6: y
2: gobierno.
6: Dicho eso, porque tenemos un súper invitado al que yo le quiero meter mano en este momento, hablamos de medios amigos, Juan Carlos Iragorri, y yo me he jactado siempre de que yo he sentido que he sido amiga de Abelardo de la Espriella, y en estos momentos yo misma no tengo comunicación con él, pero esto no es una queja, es que me ha pasado con otros presidentes que también fueron amigos míos. Eso se merma, porque una cosa es ser amiga y otra cosa es cuando tú ya estás de presidente trabajando. Pero a mí me ha pasado, yo soy amiga del ministro Lara desde hace rato. Mauricio Gómez es muy cercano a mí. Yo tengo ministros cercanos a los que yo les digo, sentaros en mi podcast, y me dicen, en este momento, la verdad, Eva, estamos ocupados, yo eso sé que es una directriz, pero bueno, es una excusa.
2: Claro.
6: Estamos trabajando, pero es verdad, pues cada uno le da entrevista a quien le da la gana. A mí en mi podcast hay gente que me dice que sí y hay gente que me dice que no. Todo el mundo tiene derecho a decir sí y no.
2: Serénate, porque vamos a morder una manzana.
6: Estoy serena.
2: No sé si estará buena o si estará mala esta manzana.
6: No, no, está muy buena.
2: Bueno, esperemos a ver.
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6: La manzana de Eva está muy buena, porque si yo te digo este nombre, Jorge Celedón, todo es positivo. Claro.
2: Buenísimo.
6: Jorgito, ¿cómo estás?
7: No, yo contigo me siento protegido también.
6: No te sientas tan protegido, que de pronto voy y te pego un susto, porque además se llama la manzana de Eva porque supuestamente tú eres Adán y yo soy Eva.
7: Ya, sí, guau.
6: ¿Viste? Y no te voy a preguntar, no te voy a preguntar el tamaño de la serpiente, porque sé que no me vas a contestar.
7: Uy, si es de culebra la vaina, está...
6: ¿Está qué? ¿Está bien o está mal?
7: No, está bien, está bien.
6: Está bien, está bien. Y estamos tan bien, oye, que estamos otra vez en el Movistar Arena en Bogotá. Cuéntanos.
7: Este 17 estaremos en Bogotá, en Movistar Arena, con la historia mía. Vamos a hacer un recorrido por Villanueva, por mi pueblo, por el barrio. Y bueno, y mucha gente que hace parte de mi historia musical, pues se va a sentir muy bien esa noche.
6: ¿Y tú cómo te sientes?
7: Excelente, yo estoy esperando el momento, ya lo hicimos, arrancamos en México, cerramos en Monterrey y todo fue muy bonito, una experiencia totalmente diferente al show que estamos acostumbrados a ver.
6: ¿Por qué? ¿Por qué es diferente?
7: Porque tenemos invitados especiales, porque tenemos lo último también que hay de tecnología, en lo que efectos especiales y todo eso. Y son 3 horas de concierto donde nadie se va a caer de, no, que la mía no la cantaron, que yo vine por esta canción y faltó. Esta vez no, porque tenemos 3 horas y algo para cantar.
6: Es decir, ¿entran cuántas canciones hay en 3 horas y pico?
7: Oiga, bastante, con invitados especiales que también tiran la de ellos y así.
6: Y cuando dices invitados especiales, ¿nos puedes echar aquí 2 nombres o nada?
7: No, pero puedo cantar, por ejemplo, Estamos Frente a Frente, los dos, como se grabó.
6: A ver, dale ahí, dale ahí. Conquístame, acuérdate que esa culebrita me tiene que conquistar.
7: Tú has querido, te di todo lo que pude de mí y aún no me quieres. ¿Sí te acuerdas de esa con el Binomio de Oro?
6: No, pero
7: puedo
6: pues
7: tener invitados, no te voy a decir cuál, pero sí.
6: Oye, ¿estás en el mejor momento?
7: Yo estoy en un gran momento de mi vida. Para mí lo que esté viviendo es bueno y lo disfruto al máximo. Así que este momento lo disfruto porque estoy hablando contigo. Me gusta hablar contigo. Admiración y mi respeto siempre para con tu carrera, con todo lo que has hecho. Tú sabes. Sí, que encantado de estar. Tarde, pero llego.
6: No, y tarde, pero llego, te pregunto, todavía ahora, después de tantos años de carrera, joder, es que ahora que estamos hablando con muchos que llenan Movistar, ¿todavía da susto llenar o no llenar? Es decir, a ti te dicen, Jorge, nos vamos al Movistar. ¿Te cagas del susto?
7: Se caga del susto. No hay un artista en la tierra que no le quede en show malo, que me venga a decir alguien. Siempre hay alguien, por muy bueno que sea y que se vea bonito, a veces vamos a mirar los resultados económicos y no son los mejores, pero igual. Entonces, o sea, siempre da nerviosito, pero igual. Uno se divierte, es verdad, en la tarima se divierte y se olvida de los números.
6: Estoy muy preocupada, Carlos, porque creo que he entendido bien o he entendido mal. ¿Ha dicho que los resultados económicos no son los mismos?
8: No.
6: ¿Ha dicho eso?
7: No, porque hay gente que vende una foto y no, nos quedó bien y bien, fu. Pero vamos a ver que son arreglos que se hacen que no van con el negocio y en realidad el negocio no cuenta. No es el caso nuestro, pero sí se da mucho.
6: Yo se la tengo que preguntar. Jorgito, ¿estás contento con nuestro nuevo gobierno, que hable o no hable? O está, mejor dicho,
7: con que nuestro gobierno no hable o no hable. Bueno, yo, pues, no me gusta meterme tanto en política porque ya en otras ocasiones me había metido y la verdad que le va uno como los perros en misa. Pero en esta ocasión estoy con apoyado a Abelardo. No lo he hecho públicamente, pero sí voté por él y creo en las propuestas que él tiene. Creo mucho en él y pienso que lo va a hacer muy bien.
6: Y te pregunto, el que es costeño.

0: Sí.
1: Sonriente, y lo veo con su dentadura muy bonita. Pero es que durante mucho tiempo hubo un meme, un chiste que decía: esto está más largo que la ortodoncia de Jorge Celedón. ¿Ya nos
0: ¿Qué?
1: quitamos el frenillo, maestro Celedón?
2: Porque ya te voy a decir qué pasó con ese cuento. Esa es la etapa donde estaba la yombe, toda esa vaina sonando duro y tocaba uno mucho, mucho trabajo. Llegaba a la cita siempre de tarde, entonces siempre se demoraba la cita y no paraba en ninguna parte. Estaba en todas partes y no, menos donde tenía que estar, que era donde el ortodoncista para que lo acabara. No era de él, era eso, que el tiempo no me daba y se siempre llegaba
0: Yo amo
2: a
0: esta
2: que para lo que
0: historia.
2: ya arreglaba.
1: Ah, bueno, pero no sale. Le quedó bonito el tratamiento.
0: ¿Se nos está yendo la comunicación o todavía puedo hacer un último pedido?
2: Se han hecho cositas, sabe que por el almanaque ya hay que irse agregando cositas.
0: Oye, Jorgito, ahora que me estabas diciendo, ¿sabes qué? Porque yo, colega, yo conozco muchas de tus canciones, pero hay una que siempre, y creo que muchos colombianos tenemos metida dentro, y que es la de qué bonita es esta vida. Como tú me dices que en 3 horas del Movistar Arena vamos a tener el placer de escuchar muchas canciones. Esa, ¿nos puedes terminar esta entrevista con un poquito de esa?
2: Claro que sí, con mucho gusto. Qué bonita es esta vida, aunque a veces duela tanto y a pesar de los pesares, siempre hay alguien que nos quiere, siempre hay alguien que nos cuida. Ay, ay, ay, ay, qué bonita es esta vida. Y aunque no sea para siempre, si la vivo con mi gente, es bonita hasta la muerte. Termínenla ustedes. ¿Qué les
0: Con
2: parece?
0: aguardiente y tequila.
1: Bravo, bravo.
0: Jorgito, te amo. Un besito. Gracias por dedicarnos estos minutos y tenemos pendiente la nuestra.
2: Dale, que ahí va. Eso va, como dicen allá en Barranquilla. Eso
3: ¿Mordió
2: va.
3: la manzana o no? ¿Mordió?
0: Mordió la manzana y ese
3: Sí. ¿Cómo
0: gusa.
3: estaba esa
1: No, esa
3: manzana?
1: manzana estaba dulce,
3: ¿Estaba dulce?
1: sí, estaba una manzanita
3: No.
0: ¿Pero eso
1: dulce.
0: que este que es bueno o malo?
1: No, no, pues, o sea, no
3: ¿O
1: daba
3: era una
1: miedo
3: verdura?
1: morderla.
3: ¿O no era
1: No
3: verde?
1: era venenosa,
3: No,
1: no era
3: no, yo
1: venenosa.
0: te dije que era una manzana buena. No, yo
1: Sí.
0: tengo malas, otras te traeré, pero esta es buena.
3: Bueno, la manzana de Eva con Jorge Celedón, comenzando tarde, pero llego en la FM.
0: Esos temas de sexo que hablamos en secreto entre amigas, yo os los cuento al aire.
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3: Bueno, son las 4:19. Profesor Iragorri, el presidente Abelardo, bueno, estuvo en el metro de Bogotá, habló con los chinos, dice que va a hacer más líneas de metro, que hay que trabajar rápido en las siguientes líneas del metro de Bogotá, lo más rápidamente posible. Y también, pues, un fuerte discurso se manifestó sobre los atentados, traza ruta en consejos de seguridad. Y lo otro es, relacionada con el Papa y con Trump. Mejor dicho, el presidente de la Espriella ha sido hoy tema de conversación en todos lados.
5: Pues muy importante para el presidente Abelardo de la Espriella el hecho de que el presidente de Estados Unidos, Donald Trump, hoy en la Casa Blanca, en la oficina oval, ratificó el apoyo que le tiene. Dijo, hombre, yo apoyé a El Tigre, como le dicen en Colombia, un hombre fuerte, había más de 10 candidatos, pero él ganó las elecciones. A mí me complace que América Latina esté girando, que hayan varios países cambiado de la izquierda hacia la derecha y demás, y mostró nuevamente el respaldo y el aprecio que le tiene Trump a De la Espriella. Oigan al presidente de los Estados Unidos en el día de hoy.
6: Because as you know, I endorsed a gentleman, El Tigre. I liked his name. I guess that means he's a tough guy. But he's now the president of Colombia. He wasn't expected to win. He was one of 10 people running. He wasn't the favorite person, and he turned out, and he's doing a great job, but he was elected. We have numerous people, Argentina, lots of people that I got elected. And the that part of our hemisphere is really turning out to be very much different than it was. They've gone from being...
5: Ahí está lo que dice Trump, es que hay una parte del hemisferio que ahora es muy distinta de lo que era. Mencionó Argentina, por supuesto el caso de Javier Milei, el presidente que es partidario de Donald Trump. Y como ustedes pudieron oír, él dice, hombre, yo apoyé al Tigre, lo cual quiere el Tigre, como dice el presidente Trump, que es un hombre pues muy duro, tough guy, y que estaba más o menos con 10 candidatos. De modo que nuevamente apoyo de Trump a De la Espriella, y según muchos de entendidos, parece que Estados Unidos en algún momento le dará un apoyo económico muy importante a Colombia en las próximas semanas, sobre todo teniendo en cuenta no solo de la alianza histórica que ha habido entre los dos países,

0: países, sino en la circunstancia tan dramática, tan catastrófica de Colombia después del terremoto, Andrés.
1: Bueno, muy bien. Y la otra conversación importante que sostuvo hoy fue con el Papa León XIV. Estuvo hablando por teléfono con él, Juan Carlos. Y bueno, primera conversación telefónica. Le habló del terremoto, de las consecuencias del terremoto. Y parece que fue una conversación muy, muy amable. Eso, por lo menos, como dice el diario El País hoy, lo confirma la prensa oficial del gobierno. Mire que ya viene el canal de comunicación por la prensa oficial.
0: Claro, y hombre, hay que tener en cuenta que el Papa es un hombre que tiene mucho cariño por los países latinoamericanos. Claro. Él, que todo el mundo sabe que es de Chicago y que se llama Robert Prevost, pasó gran parte de su vida en el Perú. Es más, tiene nacionalidad peruana y por eso quiere mucho a los países latinoamericanos. Habla español perfectamente, como la gente lo habrá oído. Yo tuve ocasión de oírlo justamente hablando en español el día que lo eligieron Papa, que fue el 8 de mayo del año pasado. Hicimos una transmisión muy grande aquí con la FM y con Noticias RCN. De modo que, pues qué bueno que hablen el Papa y Abelardo de la Espriella, porque pues el Papa de todas maneras podrá elevar sus oraciones para ver si a Colombia le va bien. Y yo creo que en el cielo oyen bastante al Papa, no tanto a otros, pero yo creo que al Papa sí.
2: Profe, una pregunta, en un torneo de farmear aura, ¿usted puede decir, hoy hablé con el Papa y Trump habló de mí, o eso no calificaría como farmear aura?
0: Podría ser, pero yo no sé si meterse con Dios ahí farmeando ahora o ahí le hagan una zancadilla a uno por ahí. ¿Sí?
2: Exactamente.
1: Bueno, pues mire qué importante. A propósito, hoy la página de la fm.com.co, donde nos pueden oír en cualquier lugar del mundo, porque hay muchos canales para oír la FM, no tenemos excusa. Además, quiero contarles, en la aplicación del canal RCN nos pueden ver. En la aplicación del canal RCN, en la aplicación de RCN Radio nos escuchan.
2: Perfecto.
1: Exactamente, entonces nos oyen en la aplicación de RCN Radio y nos ven en el canal de RCN, el canal RCN. El partido de la U se ha declarado partido de gobierno frente al presidente de la Espriella y han anunciado que respaldarán las iniciativas que consideren favorables para el país. Mire qué cantidad de noticias. Y también confirma, esto ya es, acaban de colgarlo hace pocos segundos, confirmado, mi querido Marín, Millonario llegó a un acuerdo con Alberto Gamero.
2: ¿Sí?
1: Listo.
2: Ya
1: es un hecho. Es nuevamente entrenador, poco como dice las cuatro y pico las cuatro, confirmando la teoría Florentino Pérez.
2: ¿Sí?
1: El buen hijo vuelve a casa. ¿Y? Como hicieron con Mourinho, ahora lo hacen con Gamero en Millonario. Mourinho en el Real Madrid, no Mourinho.
3: Sí, claro,
1: no, Millonarios.
3: No.
1: No me mire así.
3: No, es porque Gamero no sé quién es, pero Mourinho es más. El otro día, yo no sé si viste en los medios de, pues estoy cambiándote de tema, pero por Mourinho.
1: Sí, sí.
3: Y salía de espaldas alguien caminando por Gran Vía, y entonces decían, el hombre que todo el mundo conoce, pero que pasa desapercibido, y era Mourinho caminando por la Gran Vía,
1: okay.
3: Que al final del, pues también es un hombre bajito, con el pelo blanco, que tampoco necesariamente iba con su gorra, titi.
2: Mira la diferencia. Yo creo que Alberto Gamero no podría pasearse por la zona T en Bogotá porque no lo dejarían.
1: No lo dejarían, exactamente. Alberto Gamero, ¿ya lo ubicas o no?
3: No, pues que Gamero ni con gorra.
0: No, pues que con el, bueno, Gamero, ese pelo, imagínese.
1: Gamero debe estar, por poquito, hoy en el Campín, porque hoy tenemos fútbol, clásico bogotano, Santa Fe Millonarios.
2: Pero no va a dirigir.
1: No, dirige el Cabezón Rodríguez. Así le dicen los periodistas deportivos, el Cabezón. Okay. No sé de qué tamaño era su cabeza, pero es el Cabezón Rodríguez.
2: Oiga, y que Gamero vuelva, ¿eso será bueno para los hinchas de Millonarios o no estarán tan contentos?
1: Esa es una buena pregunta para plantearla.
3: ¿Para Gamero?
1: No, para los queridos oyentes que nos están viendo, por ejemplo, en el canal de la FM en YouTube. Hagan sus comentarios si les gusta que Gamero vuelva a Millonarios.
2: ¿Esa sería la tercera temporada de Gamero en Millonarios o la segunda?
1: Uy, como diría Bolillo, me corchaste.
2: ¿Lo corché?
1: Sí, pero creo que es segunda. No sé, o tercera, no sabemos.
0: Sí, pero
1: bueno,
0: necesita la respuesta ahora.
1: Bueno, muy bien.
3: No, pero yo a Gamero lo que necesito saber es si el pelo rizado, cuando uno lo tiene en la cabeza, también lo tiene abajo, sí. O eso es diferente.
1: No, y así toda la vida ha sido así, jugaba fútbol así, era obviamente una melena más exuberante cuando era fútbol.
3: Pero el tío tiene el pelo,
1: sí,
3: ¿no?
1: De Madrid, 69, claro, sí. De Santa Marta, Colombia, para el mundo.
3: Amo.
2: No, una sola vez. Es que estaba confundido con Hernán Torres y creo que se tuvo ya.
1: Hernán Torres Oliveros,
2: sí,
1: como diría un amigo mío periodista deportivo.
2: Ya tuvo.
1: Bueno, vamos a escuchar unas recomendaciones. 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Somos Modo Radio, hacemos radio, creamos contenidos para radio y podemos vernos también con estas historias en YouTube y en TikTok, todo lo que vamos a contar. Por ejemplo, ahora ya David nos habla del Festival Cordillera, ya faltan pocos días.
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2: Amigos.
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2: Bueno, con algo de música empezamos a hacer efemérides. Hoy, lo que pasó en un día como hoy, 69. Mire qué curioso, ayer hablaba de Gloria Estefan, que cumplió la misma número, bonito número, 69.
3: El que nos gusta. Exactamente. Ese es nuestro número.
2: Bueno, es la misma de Gloria Estefan y del señor Steve Porcaro, que junto a su hermano Jeff Porcaro, californianos de Los Ángeles, grandes músicos, crearon una mítica banda llamada Toto, que usted puede escuchar en la FM Plus permanentemente, con esta canción que es un verdadero clásico. Además, quiero contarles que coescribió canciones como, no sé si recuerdan, Human Nature de Michael Jackson, esa canción, una balada muy bonita,
4: no.
2: La escribió el señor Steve Porcaro. Aquí está, Porcaro, hoy cumpliendo 69 años, líder del grupo Toto, y este clásico para recordar, comenzando tarde pero llego en la FM, África.

0: Bueno, y seguimos hablando ahora de el segundo hombre de los Estados Unidos después de Trump, el más poderoso, se llama J.D. Vance, el vicepresidente, que a mí me parece que él siempre se hace como una rayita, ¿no?, en los ojos, no sé si lo has visto.
1: Sí, ¿te
0: fotos.
1: Parece? Que como que sí, se maquilla un poquito.
0: Yo creo que él se echa como una rayita, sí.
1: Tiene ¿para que algo, le destaque el ojo azul o qué?
0: No sé, tiene un no. particular estilo, el vicepresidente, el señor Vance.
1: Hoy no me había fijado, pero estuvo, ya me voy a fijar.
0: Estuvo en un podcast, pero hablando de algo que llamó mucho la atención, habló del fin de los tiempos.
1: Sí.
0: Que lo diga un hombre tan poderoso,
1: y es algo un poco reiterativo, porque él es un discurso que ha tenido, lo que pasa es que no lo repite todos los días, pero de vez en cuando siempre vuelve sobre el mismo tema. No sé, Juan Carlos Iragorri, si viste aparte, no sé si viste el podcast, yo vi solo unos apartes, no me vi el podcast porque sí, finalmente sí, eso se ha vuelto noticia, pero efectivamente el vicepresidente de Donald Trump, J.D. Vance, dice que llega el fin de los tiempos y dice, escucha esto, que el anticristo podría estar entre nosotros. Carlos Marín, ¿tú qué crees mucho en eso? Escucha.
2: A ver.
3: Do I think that we're in the end times? I don't know. I think that there are like things about the world that make me feel like not shocked if the Antichrist was walking among us. But again, I try not to focus too much on it. What I'm trying to focus on is doing as much of God's work as possible mm-hmm. right now. And if that leads to the end times, okay.
2: Ahora, en tus palabras, dime qué entendiste.
1: Bueno, yo entendí más o menos que es el apocalíptico, pero sin serlo, ¿no, Juan Carlos? Porque él dice, bueno, si me dices en estas circunstancias que se podría acabar el mundo, pues yo pensaría que se podría acabar, pero pues tampoco lo sé. Y que si me dices que el anticristo está o no está, pues yo pensaría que está. Eso, dicho de un tipo que también dice que tuvo un amigo que dijo que el mundo se acababa en el 2007 y estamos en el 2026 y no se ha acabado, ¿no? Pero son como esos avances apocalípticos, pero que tampoco los afirma, sino que simplemente deja caer la narrativa y ajá. punto, porque yo tampoco lo siento sí. incisivo. ¿Tú lo sientes incisivo?
2: No, a mí lo que me parece, pero claro, la gente tiene derecho a tener sus creencias religiosas y yo respeto muchísimo eso, pues, y si se trata de dar una opinión personal y la doy, me parece como absurdo. ¿Por qué tienen esta manía tantos políticos, y lo he dicho aquí varias veces, de resentirse los representantes de Dios en la tierra? Es decir, imagínense ustedes si Dios está pendiente de lo que diga J.D. Vance, un señor en Estados Unidos, ahí en la avenida Massachusetts, donde queda la vicepresidencia de Estados Unidos, de verdad. Entonces, y yo entiendo que hay ciudadanos que creen eso, y los respeto mucho, pero pues que sepamos, desde el comienzo de los tiempos, ningún presidente de Estados Unidos ha predicho el futuro como si fuera Dios. Eso pues nunca ha pasado. Entonces, me parece curioso. Yo respeto también que el señor Vance tenga sus propias creencias y que él crea que no está pendiente del anticristo y que va a llegar el fin de los tiempos y demás, pero a mí lo que me parece raro es como la utilización de la religión como una herramienta para hacer política, como una herramienta para conseguir votos, como una herramienta para tener respuesta. Y me parece que como la religión es una cosa privada, eso no deberían hacerlo, pero pues están en todo su derecho. Es decir, uno puede pues decir lo que le da la gana, claro, pero, bueno. Pero me parece extraño.
1: Y me voy a quedar con una frase tuya. Esa manía que tienen muchos que erigen su, digamos, su religión por delante y se creen que ellos son los representantes de su Dios aquí en la tierra, y luego tú te pones a hablar con gente que tiene la misma religión y que cree y dice, pues no lo entiendo, eso me parece un ego muy grande, porque ¿por qué lo eligió a él y no me eligió a mí? Es que eso es de un ego y una cosa rarísima.
2: Si hay una crónica en uno de los libros que escribió Enrique Caballero Escobar, gran columnista e historiador colombiano que falleció ya hace varios años, él tenía un libro titulado, por ejemplo, América, una equivocación, donde con cierto humor, pero con una gran erudición, él contaba pues cómo Colón descubrió América por error. Él iba para otra parte, él pensó que iba a llegar a Japón, y es más, él nunca, cuando se murió, él nunca concluyó que había llegado a América, él pensó que había llegado al Japón, a Zipango, pues, o a la China, etcétera. Y entonces contaba él que, según algunos cronistas de esa época, hubo un momento en que Colón se bajó con unos conquistadores, llegó a alguno de los sitios, de tantos sitios donde llegó, y cuando salieron los indígenas les dijo, mire, yo les quiero informar que esta tierra es del rey de España, pues por orden del Papa, y Dios lo dice así. Parece que los indígenas dijeron, hombre, no, yo entendemos lo de Dios, pues perfecto, pero en cuanto al Papa, ese señor debe estar loco, no lo conocemos aquí en estas tierras, y eso fue lo que le respondieron. Entonces, claro. Pues yo no sé, eso suena chistoso, pero pues tiene algo de cierto. Y a mí me parece extraño esto de los políticos.
4: Pero ¿ustedes creen, por ejemplo, que si al dictador coreano Kim Jong le dicen, ¿usted cree que el mundo podría acabarse? ¿Ustedes qué creen que él qué diría?
2: Sí, ¿no?
1: No, él diría, el mundo podría acabarse, pero mientras esté yo, No. Mejor que no, porque yo soy el dueño de este mundo, si no es que todo está tan relativo.
2: Podría hacerlo acabar. Que les dé por tirar una bomba atómica,
0: claro,
2: ¿no? Que
0: eso sí puede
1: acabar. Ah, no, pero volvemos a lo mismo.
2: Podría decir, mire, les informo que voy a destruir medio continente, sí, pero sí. Eso sí puede pasar.
1: Tal cual, es que J.D. Vance dice, es que hay eventos en este mundo que me están haciendo pensar que esto podría ser el fin del mundo, ¿no? Pues para empezar, decisiones que ha tomado Estados Unidos, Putin, no sé quién, donde efectivamente si nos metemos en guerra, pues nos matamos entre todos y el mundo se acaba. Pero para eso no hace falta ser el vicepresidente de los Estados Unidos.
4: Hay una película, ustedes saben que yo soy muy malo para los nombres, que es perfectamente eso. En Estados Unidos, supuestamente, identifican que hay... ¿Usted se acuerda cuál es, Andrés?
0: No,
4: están en Netflix.
0: Acordarme.
4: Identifican que hay un ataque, supuestamente, de nuclear. Unos misiles, sí. ¿Sí? Ellos tratan de derribar los misiles, no pueden, entonces dicen... Pregunte quién es. Entonces empiezan como a preguntar, los manes dicen, no, no, fuimos nosotros, sí. ¿Y qué hacemos? Y dicen, no, pues, contraataquemos. Y lo que deja la película ahí como entre líneas
0: sí,
4: es que...
0: dando vueltas.
4: Es, exacto, por una vaina que no se sabe qué es, pues hay una guerra nuclear que podría acabar
0: sí,
4: el mundo.
0: Sí, sabe, mire, más bien lo enfoco por este lado. Creo que estamos gobernados por una, se llama el término, que es además un término muy bueno, caquistocracia.
4: ¿Caquistocracia?
0: ¿Le suena esa palabra?
4: Caquistocracia.
0: Caquistocracia. O sea, el
2: pero
0: Trump,
2: no es de cacos, ¿no?
0: J.D. Vance y Kim Jong-un, o sea, cualquiera de ellos, estamos en una caquistocracia. ¿Sabe quién lo dijo? Ni más ni menos que George Clooney. Hoy está en el Festival de Cine de Venecia, le van a dar un premio honorífico, el León de Oro, y dijo lo siguiente sobre la caquistocracia. ¿Quiénes nos están gobernando? Esto dijo el señor Clooney.
5: Look, I'm always very optimistic about things, and I do believe that.
0: Dice que es muy optimista respecto a las cosas, que estamos en un momento histórico desafortunado.
5: I think that's a understatement.
0: Y creo que es quedarse corto.
5: I do believe that we're going to get through all of this. I'm old enough to have.
0: Vamos a superar todo eso. Tengo la edad suficiente para haber vivido en el año 68 cuando todas las ciudades de Estados Unidos fueron incendiadas y perdimos a Martin Luther King, a Bobby Kennedy ese mismo año. Había muchísima violencia. La capital estaba rodeada de tanques. Hemos pasado por otros momentos difíciles, pero este es uno de ellos. Hay una gran palabra. Países gobernados por las personas menos calificadas. Creo que quizás ahora tengamos caquistocracia. Bueno, ahí tiene lo que opina el señor
2: pero
0: Clooney.
2: Le cuento que
0: sí, señor.
2: Clooney tiene, digamos, el significado de esa palabra es cierto en griego, estaba viendo aquí, la palabra caquistos, ambas con K, significa el peor, pero lo que dicen los diccionarios es que caquistocracia es un sistema de gobierno en donde el poder está en manos de las personas más ineptas, incompetentes y cínicas de la sociedad. Entonces,
1: lo que ha dicho de las menos,
2: es la opinión de Clooney,
1: las menos, claro, las menos cualificadas. Pasa que yo cuando escucho ese tipo de cosas, y a mí me parece un tipo que me encanta porque es actor, pero se moja en política y tiene sus posiciones, puedes estar de acuerdo o no, pero en un mundo donde ahora a todo el mundo le da miedo opinar, porque entonces no van a ver mis películas y me cancelan, me parece un tipo con un par de pantalones, también está en el momento de hacerlo, y casado con una tipa que además políticamente también, hablando brillante. También está muy posicionada. Pero volvemos a lo mismo, sí, pues seguramente hemos elegido a personas que no están cualificadas, pero porque cuando también hemos elegido personas cualificadas, tampoco han estado a la altura. Es que al final votamos a veces porque lo que estaba antes no nos gusta y ahora resulta que tampoco nos gusta lo que está, pero seguramente por lo que vayamos a votar es un voto en contra de lo que está, que tampoco
0: no
1: nos va a ser
0: realizar. Ha habido personas calificadas que han gobernado países
1: pero porque ha llegado Donald Trump, porque había un hartazgo y un cansancio. Igual que cuando tú puedes decir, depende de quién, yo estoy segura de que hay mucha gente que ahora dice, ha llegado Abelardo porque había un hartazgo y un cansancio en contra de Petro, y cuando llegó Petro porque había un hartazgo y un cansancio en contra de lo anterior, y siempre estamos en lo mismo.
0: Pues,
1: y lo de la cualificación también es relativa, es que tú tienes una opinión y otro tiene otra,
0: claro,
1: otro te puede decir, no, es que el que está
0: yo
1: es el más...
0: Yo siempre he oído decir que en Colombia, por ejemplo, Alfonso López Pumarejo fue un gran presidente, Carlos Lleras Restrepo también, y que después no ha habido tan buenos presidentes.
1: No, pues es que dicen, que el Congreso...
2: En Colombia ha habido buenos presidentes.
1: Sí,
0: por eso.
1: Y tú hablas ahora...
0: Y en Estados Unidos uno habla de Barack Obama y hay un respeto por la figura Obama, ¿o no?
1: Es más, ahora del Congreso, y lo hablan los mismos congresistas, es un Congreso al que dicen descalificado,
0: entonces,
1: pues porque ha entrado de todo.
0: No hemos votado tan mal en el pasado. Es a eso lo
2: también
0: que
2: es verdad que el presidente de la Espriella lleva, no sé, tres semanas, no, un mes cumple...
1: Sí, todavía no se puede ni decir nada.
2: Estamos a día 2,
0: no estamos
2: cinco...
0: Hablando, no.
2: días cumple un mes.
0: Pero no, él se habla de Trump, que ya va a terminar en otro concreto, periodo.
2: Entonces, en el caso, bueno, de la Estrella, pues está empezando el gobierno.
1: Claro, no, claro, no, no,
4: yo
1: no, no,
4: pero que cuando habíamos estado tan polarizados en el mundo.
1: En un mundo, claro, sí. Pero cuando yo digo el término de George Clooney, no es calificando el gobierno de Abelardo, porque es imposible, lleva un mes, ¿no? Lo que yo quiero decir...
2: No, lo
1: puse en palabras poniendo ejemplos de aquí. Lo que quiero decir es que él dice que hay presidentes en estos momentos, que habla de Trump, evidentemente él se refiere al de él, al de los Estados Unidos, que es un tipo que para él no está cualificado, no debe tener los cartones suficientes, ni es culto, ni es estudiado, ni tiene los conocimientos. Eso es lo que yo estoy entendiendo que está diciendo George Clooney, claro, pero, porque esto es una democracia donde ahora resulta que como todo es más abierto y hay una clase media mucho más grande y todo está más masificado y por las redes más, ya todos podemos, en el fondo esto que ha demostrado que todos podemos llegar a ser presidentes, no hace falta que seas ya parte de la familia Kennedy ni de la familia no sé qué. Hay gente, hombre, Donald Trump es Donald Trump, ¿no? Que era un empresario potente. Pero lo que quiero decir es que ahora en el Congreso puede llegar gente que nunca pensó que podía estar en el Congreso.
4: Vamos a hacer un concurso que se llama el caquistocrático del mes.
1: Ay, el caquistocrático. Y se me había olvidado la palabra, exacto, ya no sabía decirlo.
4: Entonces, el caquistocrático del mes, y van a participar ustedes tres. Entonces yo les pregunto, por ejemplo,
1: eso.
4: ¿Estados Unidos tiene un caquistocrático?
1: ¿Tiene qué?
4: Caquistocrático en Estados Unidos.
0: Persona menos calificada, no es bien calificada.
1: Seguro, sí.
4: ¿Sí o no?
1: Sí, sí, sí. Yo digo que sí.
4: Profesor.
2: Probablemente sí, sí.
4: O sea, en este momento, George Clooney, uno. Echemos para abajo.
0: No, no, pero...
4: México.
1: ¿Qué?
4: ¿Caquistocrática?
1: No, yo creo que es una tipa preparada.
0: No es caquistocracia. No es la de México.
2: Es complejo, ¿no? Porque las pues las cosas no son blancas ni negras, de todas maneras, es difícil.
0: Exacto, pero uno, nos va a comprometer.
4: Yo pensé que le íbamos a hacer el juego a George Clooney, que entre otras cosas ya no es el George Clooney que conocimos, está acabado ese tipo, ¿no?
1: Uy, colega, pues yo lo estaba viendo y a mí que nunca me gusta, pero está diciendo, yo entiendo, yo le echaría un polvete ahí, qué si está pesar, tipo atractivo. No,
4: pesar como se vino a menos, envejeció más el tipo, ¿no?
1: ¿Cuántos años tiene el tío?
0: Puedes pasear en el vaporeto.
2: Tiene 65 años.
1: Colega, te quiero decir que es una buena...
4: Pobre muchacho.
0: ¿Tú crees que Clooney se va en una góndola?
2: La esposa de él es una mujer muy inteligente, por una parte muy preparada y muy atractiva.
1: Pensé que lo de atractiva no le vas a decir y ya te iba a casquetear, porque eso. Es que encima es eso, porque pero, si además es, pero a mí me parece bien, si eres inteligente y eres una crack, por lo menos sé fea. No, lo tiene todo.
4: No, es que yo les digo una cosa, yo creo que George Clooney puede ser uno de los tipos más pintas que hay en el planeta, ¿o no?
1: ¿Quién? Pues es atractivo.
4: George Clooney.
0: Ah, Clooney.
4: O sea, un tipo muy pintoso. Pues, es como la belleza masculina característica, no, cara cuadrada, un poquito
1: pero
4: de
1: no
4: canas.
1: Pero no tiene labios, por ejemplo.
4: Sí,
1: y tal.
4: Yo no me
1: lo que pasa
4: es
1: que luego creo que el rollo de él tiene un buen rollo.
0: Muy
1: también. Sí, él tiene buen rollo. No tiene buen rollo, tú lo escuchas.
0: Y lo has visto tomando café, es promoción a café en Expreso.
4: Bueno, no
0: lo
4: he visto.
0: Invitamos a pautar en Expreso. Esta es la FM. Vamos a hablar de Juan Gabriel ya en segundos. Ahora cambiemos. George Clooney, hablemos de Juan Gabriel.
2: Sí, no, señor. Pero además yo creo que la cosa más especial de George Clooney, realmente aparte de su brillantez y
1: ¿la culebra?
2: De su habilidad para actuar, fue una cosa que él hizo que eso ocurrió en el año 2013. En el año 2013, George Clooney reunió a sus 14 mejores amigos y los sentó en la casa y les dijo, mire, yo los invito a comer y además les tengo un regalo porque ustedes han sido muy amables conmigo. Y a cada uno de ellos le regaló $1,000,000.
1: Wow. Eso fue cierto.
2: A cada uno de los 14 amigos.
1: A ver si aprendes, Carlos.
4: Ese gesto, no.
1: Carlos Marina.
4: Pues un ejemplo que uno esperaría que amigos tuvieran y no. Cuando le invita a uno a comer, le toca pagar la parte de uno.
0: Bueno, muy bien. No, en segundos hablamos de Juan Gabriel, le vamos a dar un giro.
4: Se apareció.
0: ¿Qué?
4: Se sabe que dice que Juan Gabriel está en una isla donde está Michael Jackson, donde está Jimmy Salcedo.
0: No me diga.
4: Sí, se
0: apareció.
1: ¿Y John Kennedy? ¿Podemos ir?
4: John Kennedy.
1: ¿Y nosotros no podemos
4: Pablo
1: ir?
4: Pablo Escobar.
2: Luther King, Adolfo Hitler.
1: Sí. ¿Pero podemos ir o no podemos ir?
4: Pues para ir allá hay que tener la tula, me imagino.
0: No ya sé. Mari nos cuenta cómo es la historia de Juan Gabriel.
4: Apareció,
0: se manifestó.
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4: 4:48, pues imagínense que el Divo de Juárez se apareció.
0: Que a propósito, me deja hacer un comentario. Claro. Apareció un álbum nuevo de un concierto en vivo de él. Es un lanzamiento esta semana.
4: El del Palacio,
0: Palacio Bellas Artes.
4: De Bellas Artes, bueno, sí, exactamente.
0: Paréntesis, pero bueno.
4: Hay que
0: lo ver. Acaban de lanzar. Sí. Sí, señor.
4: Bueno, resulta que una mujer llamada Rosy Uribe se ha hecho viral porque dijo que se le había aparecido Juan Gabriel en el papel de una tortilla de un taco.
0: ¿Qué?
4: Mire, ahí estamos viendo lo quienes estén conectados al...
0: Sí, señor, al YouTube, ahí está.
4: A nuestra...
1: No, ahí está, no.
0: Describe para radio lo que estás viendo.
4: Pues, ustedes han visto cuando uno va a coger, por ejemplo, cuando uno va a comprar una empanada en la calle, sí, que señor, le dan como un papel.
0: Un papel como de aluminio. Pero no es aluminio.
4: No, eso es como...
2: No, vuelvo a comer tacos.
4: Sí, eso es como papel... No, eso no es aluminio, Andrés. Yo no sé exactamente cómo se llama,
0: pero es brillante.
4: Es el papel con el que le... En la tienda, papel de tienda.
0: Ah, papel de tienda, sí, señor.
4: Exacto, porque eso ni siquiera es un papel...
0: Sí, tiene razón.
4: ...parafinado ni nada, no.
0: Eso es como la grasa del...
4: Exactamente.
0: Emana
2: del
0: taco.
2: Eso en realidad es lo que se llama papel encerado.
0: Es encerado.
2: Los tacos.
0: Ese es el papel.
4: En fin, entonces lo que
1: a mí se me está quitando
4: ahí,
1: el hambre en este momento.
4: Es un taco.
2: Yo no quiero tacos.
4: Es un taco pizza, que en ese papel, entre la grasa y la salsa, está el rostro perfecto de Juan Gabriel.
0: Se ve hasta el clavel en el saco.
4: Sí, hombre, el saco blanco, sí. Se le ve su copete. Juan Gabriel más joven, ¿no?
1: Colega, no, volvemos a lo mismo de siempre. Es Uno Gabriel. Ve lo que quiere ver, porque, por ejemplo, que yo no sé cómo es la cara de Juan Gabriel, pero yo no hubiera visto nada, por ejemplo. O sea, yo hubiera visto un muñeco de nieve con una peluca negra y que... ¿A ti te parece Juan Gabriel, Juan
4: ese,
1: Carlos?
4: O sea, yo no voy a poner en duda lo que dijo Rosy.
2: Lo que dijo J.D. Vance, no voy a dormir hoy.
4: No, profesor, mire, a mí me da pena con Eva Rey, pero mire.
2: No, pero
4: Eva,
2: sí se parece, la silueta se parece.
0: Sí, señor.
1: Hombre, pero yo te digo algo, pues ahora, no sé, me tengo que... Mire, yo soy muy poco creativa.
0: Yo guardo ese taco.
1: Pero yo estoy segura de que se puede parecer a este señor que está mostrando aquí y a un montón de señores, mire, ¿o no?
2: Sí, también es verdad. Sí.
4: Este es Juan Gabriel.
0: Sí, señor.
4: A mí me da mucha pena con Eva y con la gente escéptica, porque yo entiendo que ante una situación como esta...
1: No, lo que pasa es que tú acabas de ver el guacamole y se te está haciendo la boca agua y cualquier cosa por comerte el guacamole.
4: Pero Juan Gabriel se apareció. Yo, esa señora, ustedes saben que acá en Colombia, por ejemplo, muchas veces se ha aparecido la Virgen en una humedad.
0: Claro.
4: Se ha aparecido la Virgen en una taza.
1: Y yo hago una pregunta,
4: y
1: cuando a esta señora se le aparece Juan Gabriel en el guacamole, sí, ¿y eso cómo cambia su vida?
4: Pues puede cambiar de muchas formas. Por ejemplo, así fue, como dice, entonces así fue, que es perdona si te hago llorar, perdona si te hago sufrir, pero es que no está de mi lado, me he enamorado. O sea, puede ser una señal divina de Juan Gabriel diciéndole, le están poniendo los cachos, o Juan Gabriel diciendo no tengo dinero. Eso ya la señora Rosy, que fue la que descubrió a Juan Gabriel en esa tortilla, pues tiene que identificar qué era lo que le quería decir.
1: Yo te hago una
4: por ejemplo,
1: pregunta. Juan
4: ser?
1: Gabriel, si se quisiera aparecer, ¿tú crees que se le aparece? ¿Por qué no se le aparece a su hermano, a su sobrino, a su ex?
4: Ella le pide a Juan Gabriel y se le aparece ahí. Por ejemplo, la señal puede ser, estás comiendo muchos tacos. ¿Sí?
1: El guacamole no es
4: para ti. El guacamole no es para ti. Ojo con el picante.
2: Eso no será un psicólogo que es socio de la taquería de ese hombre. Aparte de eso, hay unos clientes.
4: Yo no sé, pero a mí esto no, para mí no es casualidad.
0: Yo
4: se apareció Juan Gabriel.
0: Yo guardo el taco.
4: En una taquería. Sí, yo no me lo como.
0: Yo no me lo
4: histórico.
0: Como.
4: No, histórico.
0: Y lo pongo
4: profesor.
0: En la mesa de centro de la sala.
4: Sí, exactamente. Sí,
0: yo soy gran admirador de Juan Gabriel.
4: Ojo con eso. Sí. Ojo con eso, se volvió a aparecer Juan Gabriel.
0: Bueno, les sigo hablando de cantantes. Y ahora me voy para Inglaterra. Dua Lipa, la conocen, ¿no?
1: Obvio.
0: La gran Dua Lipa. Ella creó un servicio llamado 95 Book Club, un espacio para disfrutar de todo lo relacionado con literatura. Hace podcast, conversaciones, clubes de lectura, lecturas mensuales de la artista. Hay incluso sesiones de respuestas, de preguntas. Y el club cuenta con una colección permanente llamada Biblioteca Manifiesto, creada en la asociación con la histórica librería. Miren, ahí está una imagen a través de nuestro canal de YouTube. Ella tiene una biblioteca ubicada en el centro de Oporto, Portugal, con 120 años de historia. Pues, ¿cómo les parece que dos colombianos están incluidos en esta colección creada por Dua Lipa, en esta Biblioteca Manifiesta, que tiene ya 120 años de historia? Los libros 100 años de soledad que sostiene, como lo pueden ver en la imagen, de Gabriel García Márquez, y Oblivion a Memoir, o Memoir,
2: ¿cómo es que es? Aracataca y Medellín, mejor dicho.
0: Exactamente. ¿Cómo se llamaba la novela de Héctor Abad Faciolince? La del
4: Memoria
0: papá.
4: Del Olvido, ¿no?
0: La Memoria del Olvido. Oblivion a Memoir, no sé cómo se dirá en inglés. Fueron incluidos en la sección de memoria de la librería Service 95 Book Club. Así que Dua Lipa, nuestra queridísima Dua Lipa, admiradora, o sea, de los escritores colombianos.
2: Claro, pero realmente el libro de Héctor Abad, el de Oblivion a Memoir, se traduce, el título en español es El Olvido que Seremos.
1: El Olvido que Seremos.
0: Exactamente. Bueno, pues fueron incluidos en esta sección. O sea,
1: que sí, el libro señor. Fue un hit, pero la serie con Javier Cámara me quitó el sombrero.
4: ¿Pero quiere decir que Dua Lipa ha leído?
1: Me encantó.
0: ¿Es película o serie? Creo que película.
2: Es buena lectora, Dua Lipa, le cuento.
0: Sí, no, por eso, tiene clubes de lectura.
2: Sí, le gusta leer mucho.
0: Y habla de literatura en su podcast.
2: Ella, le gusta la lectura.
0: Bueno, que haya incluido dos escritores colombianos, es un orgullo.
1: Bueno, pero te digo algo, ahora que estamos hablando de pues lectura, ¿y qué tal de Boris Johnson ayer recitando, creo que una parte de un capítulo de 100 años de Soledad de García Márquez en español?
0: No te creo.
1: Lo voy a buscar.
0: Bueno, busquémoslo. O lo vimos más adelante, después de escuchar en segundos a David, y nosotros seguimos con más contenido, más información. Esto apenas comienza, nos quedan 2 horas más de tarde, pero llego después de un día largo, el tráfico está pesado, pero usted tranquilo, relajadito, prende el radio, la FM, y ahí encuentra a Eva, Carlos Marín, Iragorri, este servidor Nieto Molina. Estamos en la FM.
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2: Soy Julie Metaute desde Medellín. Michelle Dayana no habría llegado sola al lugar donde fue encontrada sin vida, según indicó el alcalde de Buriticá. Se espera en las próximas horas el informe de medicina legal.
3: Soy Pepe Morón. La presidenta encargada del régimen venezolano, Delcy Rodríguez, aseguró que habrá elecciones cuando Venezuela esté preparada. Esto en momentos en que su gobierno interino y la oposición están en negociaciones auspiciadas por Washington, con miras a una transición democrática.
4: Paula García, desde Neiva, más de 120 mil usuarios de Sanitas en Neiva están en alerta por la posible suspensión de la entrega de medicamentos a través de la droguería Cruz Verde desde el 30 de septiembre. La Secretaría de Salud pidió definir cuanto antes un nuevo operador. La preocupación es que los pacientes no sufran interrupciones ni trabas para reclamar sus tratamientos.
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4: 5:02. Este es un programa de radio, conversación, reunión de amigos. Estamos con Eva Rey, Carlos Marín, Juan Carlos Iragorri, Andrés Nieto Molina. Estamos en la FM Tarde, pero llego. Y es un programa de acompañarlos, de buen regreso, de buena onda, volver a casa después, en medio del taco, el trancón. Uno puede demorar hasta en Bogotá, del centro al norte, una hora, del centro al sur.
5: No, te cuento, pero
4: 40 minutos.
5: No, mira, yo te voy a contar. Sí. Esta mañana, no, hoy no fue, ayer, aterricé. Tardo menos en el vuelo Medellín-Bogotá que lo que tardo del aeropuerto a mi casa.
4: Es así, así ocurre.
5: O sea, eso es una cosa increíble.
6: Sí, no, total.
4: Sí, eso es verdad. Pues para eso, usted prende su radio y ahí pone 94.9 en Bogotá y muchas otras frecuencias en todo el país.
6: Nos porque
4: 106.9 en Medellín, por ejemplo.
6: No hay una ciudad, me atrevo a decir que en el mundo, en donde no haya trancones hasta ahora. O sea, 5:00 p.m, trancón en cualquier lado.
5: Ah, no, yo sí te
6: en
5: digo.
6: En cualquier lado.
5: Te quiero contar que nuestra amiga ciudad de Medellín está insoportable.
6: Yo lo he dicho, incluso lo he dicho en algunas de mis charlas. El tráfico de Medellín no tiene la fama que tiene el tráfico de Bogotá, porque Bogotá tiene muy mal tráfico, pero tiene muy mala fama.
4: Exacto.
6: Pero el tráfico de Medellín es más heavy.
4: Sí.
6: Sobre todo, yo no sé si es en el sector del Poblado, que hay callecitas, muy angosticas de un solo carril, en las transversales, en las circulares, en las diagonales.
4: Claro.
6: Y esos trancones, o sea, yo he tenido trancones de 2 horas y media en Medellín bajando del aeropuerto para llegar a...
4: Y me dicen
6: a,
4: que también hay zonas neurálgicas en Cali, en los 98.5, nos pueden prender su radio en Barranquilla en 99.1, donde también puede haber un pequeño trancón.
6: Pregúntele a René Llano Manizales cómo son los tránsitos.
4: Ah, bueno, ahorita tengo a Carol, a Reinel, porque nosotros seguimos hablando del terremoto. Pero queremos saludar a esta hora, comenzando y saludando a la gente de Red Más Claro. ¿Les suena?
5: Sí. Claro.
4: Y la FM... pues tenemos al nuevo comentarista del noticiero de Red Más Claro, que es el señor Hassan Nazar, periodista, gran amigo, compañero, excompañero, y lo vimos Hassan, lo saludamos aquí de tarde, pero
5: cuando dices Hassan Nazar es gran amigo tuyo, mío muy poquito.
4: No, de todos.
5: No, mío no tanto.
4: Ah,
5: mío
4: bueno,
5: no
4: usted
5: tanto.
4: No, ah, bueno, pues bien. Es que vemos que en su cuenta de...
5: Ay, ¿no ha dicho nada todavía? No.
4: No. Que lanzó un libro.
5: Pensé que me iba a casquetear.
4: Mire, vamos a hablar de varios temas con Hassan, pero primero preguntémosle por él, por algo muy importante para él. Un nuevo libro, Un pirómano en el poder. Hassan, ¿cómo le va? Bienvenido tarde, pero llego. ¿Y qué es un pirómano en el poder? ¿Cómo puede definir su libro, que ya está en librerías?
7: Oiga, qué gusto saludarlos a todos. Me extraña eso, Eva, que no somos amigos. No, casi no somos amigos, mejor dicho. Casi no.
5: No, me faltó ver tu culebra, pero el resto lo conozco todo.
7: No, pues imagínate, por Dios. Allá no tengo sino amigos y colegas y gente que aprecio mucho. Y sobre todo en esa mesa también, y en particular, y en producción y todo. Con Andrés también trabajamos muy
4: claro,
7: rico.
4: Muy
7: con
4: bien.
7: El profe Iragorri, pues ni qué hablar. Y pues con todos los miembros, no, realmente.
6: Hassan,
7: en SCN, en la FM tengo muchos amigos.
6: Métame al parche, yo sé que no nos conocemos, pero yo soy un tipo chévere, soy querido. No me deje por fuera de ese saludo tan cariñoso, por favor.
7: Hermano, no tengo la menor duda de que sos un tipo adorado y muy espectacular y no hemos tenido la oportunidad de compartir juntos. Pero
5: la tendremos,
7: la tendremos.
8: No se deprima, Carlos, no se deprima.
4: Bueno, hablemos del libro, Hassan, cuéntenos, ¿de qué habla el libro?
7: No, pues,
4: ¿cómo va a ser?
7: No puedo adelantarme mucho porque incluso, mire, curiosamente, estaba hablando ahorita con Andrés Páramo, el editor del libro, que me estaba diciendo en este momento, hace 10 minutos, me estaba diciendo, acaban de llegar las primeras impresiones del libro para empezar a enviar, y el lanzamiento no se ha hecho, está en este momento en preventa. El lanzamiento va a ser a mediados de este mes de septiembre, acabo de terminar la impresión, entonces no puedo adelantarme mucho porque pues es alentar al lanzamiento, pero ¿qué le puedo decir? Un pirómano en el poder es un libro que resume una parte muy importante que no tiene que ver con ideología, sino tiene que ver con un planteamiento que están viviendo las democracias en el mundo. El mundo moderno y las democracias están sufriendo una crisis impresionante de liderazgo. Y cuando digo liderazgo es que están llegando líderes mesiánicos que prometen que lo van a resolver todo rápidamente, con unos discursos incendiarios, con unas propuestas que engatusan a la gente y que prometen que van a hacer la revolución, y resulta que eso termina siendo perverso y dañino para las democracias. El libro parte de esa base, parte de mi experiencia periodística y trabajando también en un gobierno, y resume varios capítulos con varios escenarios. No es un libro para una sola tendencia ideológica. Aquí es un libro que el que lo vaya a leer, y ojalá lo lean mucho y lo comenten y lo compartan, es un libro que habla de América Latina, pero habla de Estados Unidos, habla de Europa, habla de Asia y de muchos ejemplos de distintas ideologías políticas. Es más o menos un barrido de lo que es el libro, Andrés.
5: Hassan, dices que no hay ideología, y además te creo, y además me imagino que un pirómano en el poder es que hay muchos pirómanos en el poder que pueden ser de izquierda o de derecha. Pero pues hay mucha gente que seguramente te cataloga dentro de una tendencia y no de otra, porque eso al final es ser humano, uno tiene unas tendencias y otras. Sin decirnos para dónde vas ni de quiénes hablas, ¿hay más pirómanos en la izquierda o en la derecha?
7: En ambos.
5: ¿En ambos?
7: Es que en ambos. Lo que pasa es que el contexto del pirómano, realmente la palabra que es lo que define, es alguien que vive en el incendio y que le gusta provocar el incendio. Y provocar el incendio es algo que se vuelve estratégico a la hora de hacer política, porque uno al final, las sociedades modernas viven en un proceso enorme de polarización. Si tú te das cuenta, el centro se desvanece. Quien no está en los extremos no es visible. Entonces, el pirómano lo que necesita es levantar justamente esa sensación del extremo, porque en el extremo tú puedes convocar de una forma mucho más atractiva que siendo moderado y llegando a apelar al centro. Y entonces tú vas a encontrar pirómanos en ambos extremos y los vas a encontrar con una misma... Cambia el discurso, pero no cambia la estrategia. Cambia las propuestas, pero no cambia el modo. Y entonces vas a encontrarlos en multiplicidad de ejemplos en ambas orillas.
2: Claro. Hassan, yo le quería preguntar por la política en materia de seguridad del presidente Abelardo de la Espriella. Usted lleva hablando sobre la cuestión de la inseguridad en Colombia, pues a lo largo de la presidencia de Gustavo Petro, en donde él puso en marcha eso de la paz total y eso no funcionó, pues todo el mundo lo sabe, no tuvo absolutamente ningún éxito lo de la paz total. Ahora resulta que llegó el presidente de la Espriella y dijo, mire, aquí tienen que someterse los delincuentes a la ley o van a tener que enfrentar pues todo el peso del Estado y todo el peso del ejército. Resulta que en las últimas horas esta organización de criminales en la costa, Los Pepes, le manda una carta al presidente y dice que quiere contribuir a la verdad y en cierto modo pues que quiere someterse a la justicia y lo dice claramente. ¿Usted piensa que esto es como la antesala o puede ser el primer paso a que de verdad pues se llegue a algún buen resultado en esta materia, que algunos grupos al margen de la ley diga, oiga, si no hacemos caso, pues nos va a tocar enfrentar al ejército?
7: Pues profesor Iragorri, ¿qué es lo que pasa? Usted lo define muy bien. La paz total, yo lo decía ayer incluso aquí en Red Más, eso no fue la paz total, eso fue la vagabundería total, eso fue la coca total, eso fue el desplazamiento total, eso fue el exabrupto más grande en materia de, si lo podemos llamar, de política de seguridad. Eso fue darle a los delincuentes 4 años de libre albedrío para que sembraran más cultivos ilícitos de coca, para que traficaran más, para que secuestraran más, para que extorsionaran más, para que asesinaran más, para que desplazaran más. Entonces, ese capítulo es un capítulo nefasto, no solamente por lo que ocurrió, sino porque los colombianos terminamos financiando un nefasto proyecto donde le pagábamos los esquemas de seguridad a los delincuentes para que estuvieran deambulando por el territorio nacional, delinquiendo y protegidos por el Estado, andando en camionetas blindadas de la Unidad Nacional de Protección. Eso es un capítulo que ya lo vimos lo que significó. Incrementó todos los indicadores de violencia. Y lo que tenemos hoy en día es un presidente que vio la película desde la otra orilla y dijo, venga, si no enfrentamos con la fuerza del Estado y con la fuerza pública a estas organizaciones criminales, pues lo que va a seguir pasando es que van a reclutar más y va a generar todavía mayor violencia en el territorio. La Fundación Ideas para la Paz ya habla de 30.000 hombres armados en el país. Eso es un exabrupto. Estamos llegando o superando 300.000 hectáreas de coca, de hoja de coca sembrada. Ya salió el informe de The Economist, lo sacó también el profesor Daniel Mejía, diciendo que la cocaína es el producto interno bruto más importante que produce el país por encima de hidrocarburos. Entonces, si esto no se combate con pie de fuerza, si esto no se combate con bombardeos, si esto no se combate dando de baja a esas estructuras criminales y esos cabecillas, que me parece muy loable y valiente que los llamen ya terroristas, que eso es lo que son terroristas, y a los terroristas hay que combatirlos y enfrentarlos y desmantelar esas organizaciones, pues yo creo que ese es el camino. Ellos están viendo, por supuesto, que les, y cuando digo ellos me refiero a las organizaciones criminales, están viendo que la película cambió, y ahora hay una cúpula militar guerrerista que viene a enfrentarlos, y hay un presidente que está diciendo que él mismo va a respaldar a su cúpula y va a poner el pecho político para respaldar las decisiones de la cúpula, y hay órdenes directas de desmantelar y combatir y bombardear estas estructuras criminales. Entonces yo creo que no faltará quien quiera decir, venga, busquemos la puerta de la negociación. Pero yo lo que veo es que Colombia ya vivió un proceso muy amplio y nefasto en el proceso de la paz total. Y lo que Colombia ahorita quiere no son mesas de negociación. Quiere desarticular estructuras criminales, ver a estos hombres entregándose a la justicia y judicializados o siendo dados de baja. Estos son los tres caminos que les quedan. Y ojalá el presidente tenga el temple para mantener el rumbo en esa dirección y combatir esos organismos tan peligrosos para el país.
4: Bueno, estamos conversando hasta ahora con Hassan Nassar, periodista, analista, y ahora con su libro que ya empieza a aparecer en las tiendas, ya se puede conseguir online, Un pirómano en el poder.
6: Hassan, le hago una pregunta con respecto a los pirómanos. ¿Todo pirómano es pirobo o del mismo modo en el sentido contrario? ¿Usted qué opina?
7: No, pues es que definamos qué es pirobo, más o menos. ¿Qué es? ¿Qué es para no cometer errores.
5: ¿Qué, okay, cuál es la definición exacta? La otra pregunta puede ser, ¿qué es peor, ser pirómano o pirobo?
7: No, es que se la voy a contestar. Por eso el título dice en el poder. El pirobo, que sea pirobo donde sea, ¿no? Pero que no le den poder. Y el pirómano, el problema del pirómano es que va a generar incendios en todas partes. Ahora, nosotros en Colombia hemos tenido pirobos, pirómanos y en el poder. Entonces, imagínense lo que eso significa. Es que el gran problema de todo esto es el poder. Porque hay una frase que dice, dale poder a una persona y la vas a conocer. Y realmente nosotros lo que estamos viendo a través de la historia, y no solamente en América Latina, sino en el mundo, es que hay personas que han llegado a posiciones de poder y es desmantelan el Estado, destruyen la institucionalidad, cooptan el poder, claro, absoluto, y desmantelan la democracia. Ese es el gran peligro. Y los pirómanos, el libro, por ejemplo, para quien tenga la oportunidad de leerlo, va a identificar cómo usted puede lograr ver un pirómano desde que está en campaña. ¿Cuáles son los elementos que usted tiene que identificar para saber cómo es un pirómano? Y lo más importante, si una democracia llega a elegir a un pirómano, ¿cómo combatirlo? ¿Cómo enfrentarlo? ¿Y qué es lo importante que se debe hacer cuando una nación se enfrenta a un pirómano que ya fue electo? Eso es un ejemplo de lo importante que puede tener el libro.
2: Claro. Oiga, pero usted preguntaba, Hassan, ¿qué quiere que definamos pirobo? Ya usted habló muy mucho del pirómano. Sí. Pues mire, veo aquí que le hicieron la consulta a la Real Academia Española y contestó lo siguiente. Pirobo es un adjetivo de uso dialectal propio de Colombia que el Diccionario de Colombianismos del Instituto Caro y Cuervo marca como vulgar, con el sentido de referido a una persona despreciable, malvada, detestable. Pero yo creo que a eso le falta como otra, porque es que pirobo también es ser boleta. Pero yo no sé si la Academia ha dicho, yo no sé, pues bueno, pirobo tiene muchas definiciones.
6: En Cali va por ese lado.
4: Va por ese lado. Sí. Pues Hassan, queríamos saludarlo por su libro, por nuevo oficio, lo vemos todas las noches en Red
5: no,
4: Más Claro.
5: No, y yo sí quería preguntarle, pero aquí entrenos porque tenemos, ajá, confianza, pues teniendo en cuenta que tú estás en ese lado de la cabina, que tú estuviste en muchos lados, muchas veces estuviste, ajá, en este lado, no sé si despedirte y decirle chao Archibaldo o chao Hassan.
7: No, pues es que mira, en los dos escenarios hay una cosa muy, muy curiosa. Digamos que esa discusión que yo tuve con Vicky en su momento, mira, yo no sé cuántas visualizaciones ha tenido eso.
4: Hombre, claro,
7: eso
4: pues todas.
7: Eso fue una cosa brutal.
4: Absurda.
7: Y a veces veo a Vicky que le preguntan por el tema y a mí me preguntan por el tema. Y me parece además divertido porque pues cuando alguien me quiere atacar, digamos, en redes, entonces, si quiere atacarme, me dice, a ver, Archibaldo, ¿qué estás diciendo?
5: No te puedo.
7: Y a mí me parece súper cómico. Entonces, claro, pues para ti puedes usar el que tú quieras.
4: El que tú quieras.
5: No, yo prefiero...

0: toros en la arena. Entonces, me siento en ese sentido muy privilegiado y te digo que todas son posiciones que vale la pena experimentar. No cambiaría ninguna. Te confieso, la radio es un mundo maravilloso, maravilloso, porque les permite, miren, la conversación que tienen ustedes ahorita que los escuchaba en la presentación, realmente la radio es compañía. Y uno, cuando escucha la radio, quiere tener un grupo de personas que lo animen a uno a pasar un buen momento. La televisión en eso, digamos que es un poco más estricta, pero yo le agradezco a todos los medios donde he estado y me encanta que me entrevisten.
1: Qué bueno.
0: Y me encanta entrevistar.
1: Pues aquí
0: entonces, que las dos se puedan hacer.
2: Y le voy importante. A hacer la pregunta que yo sé que Juan Carlos ya para despedir se muere sí. por hacer. En la consulta de centro, pues para cuando era el precandidato que había que elegir candidato, ¿votaste por Vicky o no?
0: No, mira, yo digamos, te cuento, yo apoyé, digamos, en esa consulta, yo estaba en el Centro Democrático, yo estaba en campaña también, Entonces, yo soy de principios en ese sentido, yo fui con Paloma hasta el final, yo creí, además, por convicción propia de que yo estaba en el Centro Democrático, que era importante acompañar la candidatura de Paloma, creo que es una mujer valiosa, una mujer inteligente, y una mujer capaz. Pero la contienda electoral demostró que el país quería a Abelardo de la Estrella y Abelardo ganó. Y yo lo dije incluso en la primera vuelta, yo dije, yo voy con Paloma hasta el final, pero si Paloma no pasa a la primera vuelta, yo soy el primero que va a apoyar a la fórmula de Abelardo de la Estrella y de José Manuel Restrepo, porque además José Manuel fue compañero mío de gobierno en el gobierno Duque. Fuimos compañeros de gobierno y es un hombre brillante, un hombre capaz. Entonces no tuve ninguna duda de que esa iba a ser la fórmula que yo iba a apoyar.
1: Bueno, pues a comprar un pirómano en el poder, a seguir a Hassan, y aquí siempre bienvenido, sus opiniones muy importantes. Hassan, gracias por estar estos minuticos aquí charlando entre amigos, otro amigo más, Hassan Nazar, en la FM.
0: Al contrario, mil gracias por la invitación y un verdadero placer, y gracias a todos por la invitación. Éxitos.
1: Muy bien, estamos en la FM.
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1: Bueno, estamos en la FM tarde, pero llego, tan distintos, tan iguales. Un hijo pide ayuda porque su papá no hace caso.
8: Vea, Andrés, a mí me escribe mucho nuestro público solicitando diferentes tipos de ayuda. Me escribe mucho terapia de pareja.
1: Ese WhatsApp está reventado todo el día. Suena. Sí.
8: Me escribe mucho preguntándome cosas de pareja, pero también me escriben muchos padres preguntándome que los aconseje qué hacer con sus hijos y viceversa. Y yo quisiera, profesor Iragorri, que usted me ayudara a responderle esta inquietud a este oyente que me pidió, por temas de privacidad, que no compartiera su nombre. Me mandó una carta y al final siento que todos somos tan distintos, pero tan iguales, dice lo siguiente. Tiene una musiquita ahí que le pueda meter como un...
9: Un pianito. Sí,
8: un pianito para...
9: Bien romántico.
8: Para tratar de ambientar. Esto que es una... O sea, esto es una noticia...
2: ¿Cómo nota
8: aquí? Noticia no, esto es triste. Esto es una situación triste y delicada.
2: O sea, ¿ponemos una canción un poco depresiva?
8: Sí, porque creo que lo amerita. Ajá. Dice lo siguiente.
2: Pongamos una de Pablo Alborán, por ejemplo.

0: o no, de Juan Fernando Velasco.
1: No, tiene que ser instrumental. Dice así.
2: Para que él pueda hablar.
3: Y tú.
1: Necesito ayuda con mi papá porque está atravesando una etapa muy difícil de la adolescencia, los terribles 78. En esa edad en la que uno ya tiene 78 años, pero está convencido de que tiene 15, que el cuerpo responde perfectamente y que los médicos estudiaron 8 años únicamente para llevarle la contraria. Mi papá siempre ha sido un tipo muy activo. El problema es que últimamente la palabra activo se está empezando a parecer demasiado a peligro para sí mismo. Hace unas semanas decidió jugar fútbol con los amigos del conjunto, porque al parecer, cuando uno llega a los 78, vuelve a creer que hay posibilidades de que lo convoquen a la Selección Colombia. Lastimosamente se cayó. Resultado, fisura en la cadera. El médico fue absolutamente claro, reposo absoluto. Mi papá también fue muy claro. Ese médico es muy exagerado. Desde entonces tenemos dos diagnósticos, el de un profesional de la salud y el de mi papá, que se graduó de medicina porque una vez vio un capítulo de enfermeras en el canal RCN. Ayer fui a visitarlo para ver cómo seguía. Entré a la casa y, oh sorpresa, no estaba. Lo busqué en el cuarto, nada, en la cocina, nada, en el baño, nada. Hasta que escuché unos ruidos en la parte superior. Mi papá estaba en el techo de la casa. Un señor de 78 años con una fisura en la cadera y orden de reposo absoluto, caminando por el techo.
2: Dios.
1: Cuando le pregunté qué hacía allá arriba, me respondió con toda tranquilidad: mijo, revisando con tanto temblor, no hay, se nos ha dañado el techo. Claro, porque evidentemente, si después de un terremoto uno tiene que evaluar la integridad estructural de una vivienda, lo indicado no es llamar a un ingeniero, no, señores, es mandar al señor de la cadera fisurada. Me puse furioso, le grité que se bajara inmediatamente y cuando finalmente bajó por una escalera de la que por supuesto casi se cae, cometí el peor error que puede cometer un hijo.
2: ¿Cuál?
1: Regañé a mi papá. Se quedó mirándome detenida y fijamente.
0: ¿Y qué le dijo?
1: ¿Usted a mí me está regañando? Y antes de que pudiera responder, se quitó la correa. Y yo pensé, ah, bueno, se va a cambiar el pantalón. ¡No! Me empezó a perseguir por la casa para darme una pela. Yo a mis 48 años, él con 78 y con la cadera fisurada. Y yo corriendo alrededor del comedor mientras él me gritaba, a mí me respeta que yo soy su papá. Entonces entendí que nuestra relación entró en una etapa para la cual nadie lo prepara a uno. Porque cuando yo tenía 8 años, él me perseguía con la correa porque yo hacía cosas peligrosas. 40 años después, me sigue persiguiendo con la correa porque estoy tratando de impedir que él haga cosas peligrosas. Y ese es mi problema. Yo sé que él necesita cuidarse. Sé que algunas cosas ya no debería hacerlas solo, pero cada vez que intento ayudarlo, siente que lo estoy tratando como un viejo, que le estoy quitando independencia, o peor todavía, que ahora creo que tengo autoridad sobre él. Y él tiene razón en una cosa, sigue siendo mi papá, pero yo también tengo razón en otra, sigue teniendo una fisura en la cadera. Entonces quisiera preguntarle, si es aquí donde pido la colaboración de ustedes, compañeros del programa, porque no tengo una respuesta para él, ¿en qué momento cuidar a nuestros padres empieza a parecerse peligrosamente a criarlos? ¿Hasta dónde debemos intervenir los hijos cuando sabemos que están poniendo en riesgo su salud? ¿Y cómo se cuida a alguien que pasó toda la vida diciendo qué hacer, qué cómo manejarme? Y cuando ahora intentas decirle, por favor, bájate del techo, se quita la correa. Porque lo quiero independiente, lo quiero activo, lo quiero haciendo su vida, pero preferiblemente quiero que la siga haciendo desde el primer piso.
2: Qué bueno.
1: Anónimo.
2: Muy bien. Ah, ¿eso no es de la vida real suya?
1: No, esto es
0: no, podría ser.
1: Un oyente
0: pero
1: que me pidió colaboración.
3: ¿Es el oyente? ¿De qué parte?
2: Creo que es de año el persona. Ah, no, 48.
1: Sí, creo que es de Cali. Profesor, ¿qué hace uno en ese caso?
0: Nada. Se jodió.
1: Sí.
0: Dígale que se jodió. Que va a seguir aguantando el correazo del papá del 78, el 78 va a seguir colgándose en la tarde. No hay nada que hacer.
2: Oiga, me sentí tan identificado con la historia, sí.
1: Los terribles 78, pero, es una edad muy dura, ¿no?
0: Y porque además acuérdate que el 8 rima con enclocho y eso está muy peligroso toda la vida.
2: Bueno, muy bien, los invitamos
1: tan
2: a una...
1: Tan distintos, tan iguales.
2: Bueno, sigan en el contenido digital a través de la aplicación Canal RCN, en RCN Radio, en TikTok, en Instagram y en radio. Hacemos una breve pausa. No se muevan, sigan aquí en tarde. Me sentí como el colorado. No se muevan, ya regresamos, ya volvemos.
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2: Seguimos con la FM en este espacio que también se ve a través del canal Red Más Claro. Un saludo a toda la gente que nos está viendo hasta ahora. La última vez reportaron sintonía en la peluquería de Jorge's. Jorge's Peluquería.
3: Ah, saludo.
2: Nos dijeron que tienen el canal Claro y ahí mientras los estilistas trabajan, el peluquero le hacen las uñas, las qué rayitas, bueno. Todo eso, ahí nos están viendo. Un saludo muy especial. Oiga, y le tengo video de emprendedor de zona afectada por el terremoto. ¿Se acuerda que aquí estamos,
3: claro,
2: en la campaña famosa a través del WhatsApp, el 311-856-52? Ya vamos a poner otro video que nos están enviando a través de ese WhatsApp. ¿Qué es lo que buscamos? Hace un video, ya sea como propietario o como cliente de un negocio que quiere reactivarse en la zona afectada por el terremoto en cualquier ciudad de Colombia, que fue obviamente que tuvo problemas el pasado 10 de agosto, y aquí lo promovemos, lo promocionamos. Pues si no hay plata, si apenas hay para levantar el negocio, ¿cómo va a ser para la publicidad? Pues aquí la FM les ayuda.
3: Claro.
2: Este canal de comunicación y todos estos medios que nos brindan esta oportunidad de estar en tantos canales, en este ecosistema. Hay una historia muy bonita a propósito del terremoto desde Pereira, que tiene Carol Álvarez, sobre un niño en Santa Rosa de Cabal. Uh-huh. Un niño que perdió una de sus manos tratando de auxiliar a uno de sus hermanitos.
3: Uf.
2: La historia completa con Carol. Cuéntenos, Carol, ¿de qué se trata?
4: Han pasado 3 semanas desde la emergencia por el terremoto en Risaralda y nos seguimos encontrando con historias de esperanza, de resiliencia y de lecciones que nos dan los más pequeños. En el municipio de Santa Rosa de Cabal conocimos a Eliezer, un pequeño de tan solo 7 años que en medio de la emergencia por el terremoto vio cómo su vivienda se desplomaba y en el intento desesperado por salvar a sus hermanitos terminó por perder su mano derecha. Hablábamos con Paola Martínez, la madre de este niño héroe, quien nos narra los momentos más difíciles tras el terremoto.
5: Que voy a poner el pie para pisar la casa, se desplomó toda, por completo. Y ahí solamente vi, fue polvo, escombros en el suelo. Estoy sacando al niño de 9 años y le digo, ¿y Eliezer? Y me dice, mamá, yo no sé para dónde agarró Eliezer. Pues estoy intentando sacarlo porque estaba atorado. Y Eliezer me sale por la puerta principal de la finca. Y solamente me dice, mami, estoy aquí. Pero se me partió el brazo.
4: El mismo Eliezer de 7 años narra que después de evacuar la vivienda en medio del terremoto, terminó por regresar ante el grito desesperado de su madre, que alertaba que una pequeña de tan solo 4 meses, su hermanita menor, había quedado al interior de la vivienda atrapada.
6: Yo y David salimos corriendo a buscar a la niña. Después la buscamos, salimos y cuando íbamos saliendo, ¡pif!, se desplomó la casa. Yo salí por la puerta de atrás y entré por la puerta principal de adelante.
4: Por su valentía, Eliezer perdió su mano derecha. Sin embargo, encontró apoyo para él y para toda su familia, conformada por sus padres y sus tres hermanos.
5: Gracias a la policía de Risaralda, pues, que conoció el caso del niño, me llamaron, me preguntaron, mamá, ¿qué necesitas? Pues nos han donado mucho mercado, ropa, zapatos para los niños, nos donaron unas camitas.
4: Por ejemplo, el comandante de la policía aquí en el departamento de Risaralda, el coronel Jaime Enrique Higgins, asegura que ahora la Policía Nacional está apadrinando a Eliezer y a todos sus seres queridos.
0: La Policía Nacional ha tomado la decisión de apadrinar a Eliezer, un niño héroe, y la Policía Nacional, con Infancia y Adolescencia, Comunicaciones Estratégicas, los gremios, personas de gran corazón. De igual forma, estamos haciendo gestiones con la Administración Municipal y con personas de gran corazón que se han contactado con la Policía Nacional para conseguirles el colegio a estos niños y garantizarles la educación.
4: Y en medio de toda esa emergencia también se han sumado otras manos de ayuda. Germán Serna es el propietario de una finca hotel en el municipio de Santa Rosa de Cabal, quien además de alojar a Eliezer y a toda su familia, también ahora le está dando empleo a sus padres.
3: El dueño esto es Dios y yo soy pues un administrador y pues por la voluntad de Dios estamos acá. Yo necesitándolo ayudé yo a mí. Digamos el esposo en este momento es el que está trabajando directamente conmigo. El que me hace mantenimiento en el hotel y yo a él le pago y le dejo la casa y todos los beneficios.
4: Ahora el reto para la familia de Eliezer es encontrar un donante para una prótesis que le permita tener una vida como la que llevó hasta el pasado 10 de agosto. Ese es el llamado desesperado de su madre al presidente de la República.
5: Presidente Abelardo, quiero pedirle de corazón y como mamá que nos ayude con el tema de la prótesis del niño, pues ya que pues él lo necesita mucho, es su manito derecha la que perdió y pues sería una ayuda para él. Y solamente se lo pido de corazón.
2: No, lo deja uno esto
7: impresionante,
2: destrozado. Vamos a averiguar con Carol ya, con Sebastián, y ve cómo le ayudamos.
8: ¿Cómo movemos eso y cómo ayudamos
2: a este niño? Sí, tremenda historia, tremenda historia. Bueno, esas son las historias que deja el terremoto que sacudió a Colombia el pasado 10 de agosto. Y ahora, bueno, la cosa positiva. Vamos a mostrar ahora cómo se reactiva la región en la parte comercial. Y nos están llegando videos como este, que es el que queremos que ustedes nos envíen a través del WhatsApp 311-856-52. Los compartimos en la FM y en Red Más Claro, de esta gente que quiere salir adelante con su negocito. Aquí está.
9: Después del terremoto que vivimos, muchas empresas en Pereira y Manizales han tenido que suspender temporalmente su operación. Y detrás de esas empresas hay muchas personas. En DEX hoy tenemos cerca de 45 colaboradores que están dispuestos a trabajar, pero por las circunstancias actuales no están teniendo la oportunidad de hacerlo como antes. Quiero ser muy clara con algo, no estamos buscando donaciones, no estamos buscando dinero, solo estamos buscando una oportunidad para trabajar. Porque sabemos que muchas empresas y restaurantes hoy no están operando desde sus puntos habituales. Si están funcionando a través de domicilios, cocinas ocultas y puntos alternativos. Y ahí podemos ayudar. Tenemos personas capacitadas con experiencia, operación y sobre todo con muchas ganas de trabajar. Lo único que buscamos es que nos den la oportunidad de hacer lo que sabemos hacer, trabajar. Por eso si eres una empresa, restaurante o negocio que necesite fortalecer su operación de domicilios o logística, queremos trabajar contigo.
2: Bueno, ahí está, bueno.
7: No
2: ahí
7: necesita donación y nada, necesita es trabajar.
2: Claro, claro.
7: Entonces, si usted necesita domicilios, ahí ya tiene.
2: Bueno, y hemos estado averiguando el niño de Santa Rosa de Cabal. Por ahora no hay una cuenta abierta para recibir dinero, sino que quieren que lo vea un médico. O sea, que lo vea un médico y que vea qué posibilidades hay para saber qué tiene, que haga una especie de, como de, que
7: una evaluación, un diagnóstico.
8: Sí, claro.
2: Exacto,
8: claro,
2: a ver qué se puede hacer, si necesita una prótesis, si cuánto tendría, pero bueno, pongámonos en eso, vamos a ayudar a este niño en Santa Rosa de Cabal, ¿vale?
8: Perfecto.
2: Bueno, muy bien. Así como tuvimos tempranito las 4:00 las 4:00 y la manzana de Eva, pues quiero que escuchen muy atentamente al profesor, que se viene con esto.
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10: Oigan, pues los cuentos tienen que ver con lo que está pasando entre Estados Unidos y Venezuela. El viernes de la semana pasada, y esto tiene que ver con toda la región, el presidente de Estados Unidos, Donald Trump, anunció que había llegado a un acuerdo relacionado con el petróleo venezolano. Dijo que Estados Unidos va a controlar gran parte de 17 pozos petroleros en Venezuela que tienen reservas por de 65 mil millones de barriles de petróleo. Eso es más del doble de las reservas que tiene hoy en día los Estados Unidos. Y desde entonces ha habido bastante polémica con el asunto. La señora Delcy Rodríguez, presidenta encargada de Venezuela, le agradeció a Trump el anuncio y el hecho de que se llegaran a ciertos acuerdos. Y Delcy Rodríguez, en ese agradecimiento, la explicación que dio fue la siguiente. Aquí está. Bueno, creo que tenemos ahora en algunos segundos el audio.
2: Ya viene. Ahí está.
11: Secretario Rubio, a su gobierno, por el esfuerzo que tanto su gobierno como nuestro gobierno, todo el equipo venezolano que dedicó tiempo para alcanzar este acuerdo. Pero hay algo que debe quedar absolutamente claro. Venezuela conserva la propiedad y la soberanía sobre sus recursos, mientras utiliza capital, tecnología, capacidad operativa.
10: Bueno, en esencia, Andrés, ¿en qué consiste supuestamente este acuerdo? Pues en que las compañías petroleras estadounidenses, como Chevron y otras más, van a invertir 100 mil millones de dólares para sacar petróleo de Venezuela, quieren llevarse gran parte de ese petróleo a Estados Unidos, y la idea es que a Venezuela, a lo largo de 25 años, le terminen quedando más de 200 mil millones de dólares. Esa es básicamente la idea. Resulta que en las últimas horas, hoy mismo, estuvo el secretario de Energía de Estados Unidos, Chris Wright, sentado con Delcy Rodríguez en Caracas, y ahí se firmaron 8 acuerdos por los cuales habrá un arreglo finalmente que consiste en lo siguiente, y atención a esto, todo el tiempo se ha hablado de un acuerdo entre Estados Unidos y Venezuela, pero eso realmente no es cierto. El acuerdo consiste en que va a funcionar una compañía privada venezolana que se llama North American Blue Partners Energy, y esa compañía, que es de un hombre muy polémico, que se llama Alejandro Betancourt, y va a tener un 35% de acciones de los estadounidenses. Así que no hay un acuerdo entre el gobierno de Estados Unidos y el de Venezuela, simplemente hay un acuerdo entre el gobierno venezolano y esta compañía. Ayer mismo explicó todo esto el secretario de Estado de Estados Unidos, Marco Rubio, en una entrevista con el periodista venezolano Novelli. Aquí está Marco Rubio.
12: ¿Cómo que no? Bueno, primero, obviamente, yo participé y es una parte importante de la transición y de la recuperación del país de Venezuela. Queda mucho más por hacer todavía. Incluso los temas de la democracia y las elecciones son importantes. Todo eso trabaja en conjunto. En términos de ya las cifras, bueno, nosotros ayer hay un documento que se emitió con muchos detalles sobre exactamente de que esto realmente no es un acuerdo con el gobierno interino, es un acuerdo con una compañía privada con la cual está participando junto a Estados Unidos, obviamente a través del sistema que existe en este momento. Y nuestra esperanza es que esto crea un modelo para otras inversiones que al final del día empiecen a normalizar la manera en la cual funciona la economía venezolana. La economía venezolana de los
10: Santos. Bueno, en resumidas cuentas, les explico esto porque apenas va a empezar a funcionar este mecanismo, ya veremos qué pasa con esa compañía privada, ya veremos cuánto petróleo sacan y sobre todo ya veremos en qué queda toda esta polémica, porque hay gente que critica la circunstancia de que esté pactándose algo en Venezuela con un gobierno provisional como el de Delcy Rodríguez, que no ha sido elegido democráticamente. Esto tendrá mucha tela de dónde cortar de aquí en adelante, Andrés.
2: Y usted termina, y esto no es todo, porque usted sigue con esto. Entonces, es los cuentos de Iragorri.
10: Así es.
2: Bueno,
10: y esto
2: bueno,
10: no es todo.
2: Bueno, muy bien. Está la FM 545, la FM, tarde pero llegó.
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2: Buen cuento el de Iragorri, ¿no?
7: Sí, pues, pero lo que
2: mucho
7: dijo
2: con el profe, ¿no?
7: De esa tela van a sacar varios vestidos.
2: Exacto.
7: Sí, se le falta mucha tela por cortar.
2: Exacto. Bueno, escuchen esta canción.
8: Os la dedico.
2: Escuchen un poquito esta canción porque Eva tiene un rollazo sobre esta canción buenísimo.

0: tus manos, están colgando desde tanto clic, ¿no? Esta canción
1: pero
0: en redes.
1: Pero colgando, ajá. Hombre, esta canción tiene 18 años, ¿no? Uh-huh. Yo pensaba que tenía menos, pero no, tiene 18. Lo que pasa es que es una canción de la banda sonora de muchos de nosotros que estamos aquí. Pero bueno, Colgando en tus manos ha llegado a un récord histórico. Iragorri, acuérdate, pues porque ahí está Marta Sánchez, que es española, y en España fue un hit, pero creo que lo ha sido también en Colombia y en toda Latinoamérica, porque supera las 1,000 millones de reproducciones y entra
0: ¿qué?
1: En el exclusivo.
0: Espérate, repita la cifra.
1: ¿1,000 millones?
2: No,
1: de reproducciones.
0: Qué locura, madre mía.
1: ¿Esto qué hace? Que hace que forme parte del Billion Views Club, que es una lista que junta a los videoclips que alcanzan esta cifra en la plataforma. Evidentemente, pues Carlos Baute y Marta Sánchez están súper contentos y han dado declaraciones, o por lo menos pues se han manifestado, diciendo que están muy orgullosos de todo lo que ha pasado con esta canción. 18 años de esta canción, donde además ellos, no sé si os acordáis, que hubo un momento que pelearon y se separaron.
0: ¿Ah, sí?
1: Sí, por quién estaba cobrando las regalías, y ahí hubo una pelea sobre los cobros de la canción y tal, que creo que lograron solventar, y aunque no volvieron a tener la amistad que ellos mantuvieron en algún momento, pues ya tienen una relación, digamos, donde se hablan, se saludan y tal, pero 1,000 millones de reproducciones colgando en tus manos.
3: Ya estoy tratando de averiguar cuánto pudo haber generado eso, más o menos.
1: ¿En dinero?
0: ¿Por qué? Pero cada mercado es diferente, ¿no?
3: Sí, cada mercado es diferente, sí. Pero
0: en España paga, en Estados Unidos pagan muy bien.
3: Claro, pero 1 billón de reproducciones en YouTube puede generar entre 1 millón y 3 millones de dólares. ¿No está mal?
1: No, pues para una canción que eso, te esté dando ahí
2: en
1: todo.
2: En este momento tiene exactamente 1,341,015 reproducciones.
3: Entonces debe tener entre 1,005,000 y 3 millones 10 dólares. 10 dólares, sí, más o menos.
0: Bueno, por ahí va la cosa. Y otro dato interesante, ustedes saben que la primera persona a la que llamó Baute no fue a...
1: ¿A Marta Sánchez?
0: No.
1: ¿A quién llamó?
0: Primero fue a Laura Pausini.
3: ¿Sí?
0: Sí.
1: ¿Y Laura dijo
0: sabes que no me interesa, no me llama la atención. Laura Pausini rechazó. Se lo propuso... Es que esta
1: mujer... O sea, ¿Marta Sánchez fue el plan D?
0: No, ni siquiera. El cuarto.
1: ¿El plan D? A, B, C, D, cuarto.
0: Luego, Paulina Rubio.
1: ¿Y tampoco?
0: Tampoco, no, mira, no tengo tiempo, la agenda y tal. Luego llamó a Rosario Flores. Porque es que él quería penetrar el mercado español, entonces por ella, o mexicano con Paulina, o Laura Pausini con...
1: Laura Pausini en España es una hit.
0: No, en España y en toda América Latina. Ella, claro. Él quería, como venezolano, que no era muy conocido, tener una cantante que tuviera penetración en varios mercados. Y lo logró al final con Marta
1: Sánchez,
0: que
1: le pegó
0: fue
1: al
0: la
1: perrito.
0: Cuarta.
1: Le pegó al perrito.
3: Una de las canciones que aparece en ese Billions Club. Es Despacito.
1: Te iba a decir, y yo estaba pensando en Sebastián Yatra, que creo que le pasó lo mismo.
3: No, eso es Luis Fonsi. Ajá. Y Luis Fonsi primero le dijo a Nicky Jam, incluso hay un Despacito, nunca la hemos oído, pero hay un Despacito grabado con la voz de Nicky Jam. Ajá. Y como que no me dan los tiempos, yo no sé, llamaron a Daddy Yankee y resultó... Sí, lo que pasa es que
1: yo
3: los
1: tenía
3: artistas,
1: esa idea de que habían llamado también, yo no sé por qué le escuchaba a Sebastián Yatra decir que eso también se lo habían ofrecido a él y que el huevón dijo que no.
3: No, esa sí no la conozco.
1: Bueno, entonces igual me la estoy inventando, me la estoy confundiendo. Pero estaba pensando en Despacito también, para que veas que por ahí íbamos.
3: Sí,
1: claro,
3: exacto.
1: Esas cosas pasan, ¿no?
3: Pero ahí hay varias interpretaciones. Una es que si es para ti, aunque te quites, si no es para ti, aunque te pongas. Y la otra es que pues la música es muy esquiva, porque esos grandes éxitos, pues sí. Mire, cuatro opciones, sí.
0: y al final le llegó Marta Sánchez le... Marta Sánchez le...
1: No, lo máximo. Pero eso pasa. Hay muchos actores que cuando les preguntan también cuál fue ese papel que rechazaste y luego dijiste, no me lo puedo creer. Y colega, hay actores que dicen, me ofrecieron este guión, yo no lo vi, y de repente fue el éxito del año en el taquilla.
2: Claro.
1: Y la cagué.
2: Oiga, pero parece que Despacito sí es la más reproducida, ¿no? Estoy viendo aquí que tiene más de 9,000 millones de reproducciones.
1: Madre mía.
2: O sea, 9 billion en inglés.
1: No es que Luis Fonsi
2: luego
1: le
2: está
1: pegó.
2: Wiz Khalifa con See You Again de Charlie Puth, 7,000 millones. Ed Sheeran con Shape of You tiene 6,000 millones. 6,7 mil millones. Y luego, por ejemplo, está Uptown Funk de Bruno Mars, tiene 5,800 millones. Hay más de,
1: oye, pero entonces
2: de 70
1: pero
2: canciones
1: te
2: en la lista.
1: Quiero contar que Carlos Baute y Marta
2: 579 canciones.
1: Que Carlos Baute y Marta Sánchez están entre los grandes.
0: Está entre los grandes.
2: Eso es tremendo.
0: Sí, bueno, vea, a propósito de todo esto, de lo que está pasando con Marta Sánchez y seguimos hablando de España, les cambio ahora para el fútbol. Y usted lo contaba ayer, bueno, fue más con Richard Ríos, ¿no? Que se fue al fútbol árabe. Pues cómo le parece que un futbolista colombiano que se fue, que pensábamos que iba a un club grande y se fue al Olympiacos de Grecia, sí. Gustavo Puerta, futbolista que era del Racing de Santander. Pues no. Sí. No, pues cómo le parece que tengo el momento de la despedida de los hinchas de Racing de Santander a el popularmente conocido en la Copa del Mundo como Gary Dor. Gustavo Puerta. Pensábamos que llamándose Gary Dor iba a costar más. Y se fue a un equipo, pensamos que iba a otra liga, pero bueno, allá él, no sé, se va para Grecia. No es una liga muy popular, es mejor estar en la liga española. Así lo despidieron a Puerta en España, en Santander. La afición lo saluda para radio y él aplaude, saluda a la tribuna.
3: Tímido.
0: Se fue como un ídolo. Gustavo Puerta, ¿cómo le parece?
3: ¿Sabe qué? Hoy, esta mañana, Andrés, que los dueños del Olympiacos de Grecia son los mismos dueños de Nottingham Forest, el equipo al que se fue Daniel Ríos.
0: Entonces,
3: que supuestamente el acuerdo es que él va a Olympiacos por una temporada, o no sé si es un año, para después pasar al fútbol inglés. Fue el chisme que hoy esta mañana.
0: No, el chisme está muy conectado. Además, James jugó allá. Si supo. Es que el dueño del Olympiacos, no, es que además es un señor astillero, ahora le averiguo el nombre, de origen griego, que tiene mucho dinero, dinero, pero que también ha estado involucrado como en negocios como medio extraños.
2: Se llama Evangelos Marinakis.
0: Ese, Marinakis.
3: Cuando dice negocios extraños es que es un comerciante de alto riesgo.
0: Sí, pero imagínese, trabaja construyendo barcos en Grecia. Tiene muchos otros negocios.
1: Tiene navieras, sí. Tiene
0: muchos otros negocios.
1: Negocios paralelos.
0: Exactamente, de origen santos.
3: Usted lo que está insinuando es que el señor maneja una doble contabilidad.
0: Puede ser, o la maquilla.
3: Okay.
0: Sí, señor, el Olimpia. No, vea que sí tiene razón, se puede ir para la Liga Premier, dar el salto.
3: Sí, como le vaya muchos estábamos esperando que pasara o a un mejor equipo en la Liga Española o a pues una liga tal vez más importante que la Liga.
1: Claro que yo te quiero decir que un añito en Grecia mola.
3: Sí.
1: Te quiero contar.
3: Sí. Me imagino, mire, ojalá no lo perdamos, Eva.
0: Mire, el tipo fuera de naviero tiene medios de comunicación, Alter Ego Media, tiene el Mega Channel en Grecia, el Tobima, el Tanea, pero dice que su figura genera división en Grecia debido a un enorme poder político mediático y a múltiples controversias judiciales e investigaciones dentro del fútbol en las que ha sido absuelto o archivado en tribunales. Se habla de apuestas, de manejos amañados de partidos.
2: Acusaciones por instigar la violencia en el fútbol, también, con declaraciones contra las autoridades y por apoyar a un grupo criminal entre 2019 y 2024, dice el diario El País de Madrid. 59 años, ha salido limpio de todas esas investigaciones.
0: Multimillonario, además. Es del Pireo.
2: En 2018 además fue absuelto en un caso de amaño de partidos. ¿Vio? Bueno, le han acusado de muchas cosas.
0: No, es que el tipo tiene un pasado. Es el nuevo jefe de Gustavo Puerta. Pero podría ir a la Liga Premier si le va bien en Grecia. Y lo ha comprado el grupo de Marinakis, Evangelos Marinakis. Muy bien, una pausa.
3: Marinakis es el equivalente a Marín, pero en griego, ¿no?
0: Sí. No, y él tenía
3: Carlos Marinakis. Yo en Grecia soy Carlos Marinakis.
2: Un día los jugadores, porque le parece que estaban jugando mal, les dijo: ustedes no se merecen ni que les ponga papel higiénico en la ciudad deportiva.
0: No, y el tipo es bien, una figura bien controversial. Muy bien, vamos a una pausa brevísima para radio, brevísima, pero usted siga conectado a través del canal de la FM en YouTube, en el canal de RCN, se está viendo tarde, pero llego, en radio, en RCN Radio, puede oír el programa, en TikTok también, haga sus comentarios. Aquí los estamos esperando para que usted nos escriba también en el WhatsApp, en el 311-856-52. Noticias Tech, de tecnología, el himno, 60 segundos de actualidad y Tarde Pero Llego sigue. No se muevan.
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3: Soy Pepe Morón. Alerta de seguridad en la Corte Suprema tras la condena contra el exgobernador de La Guajira, Kiko Gómez. Un magistrado advirtió sobre posibles amenazas contra integrantes de la corporación y sus familiares.
4: Soy Catalina Porras. El Comité para la Defensa de Santurbán llegó al Tribunal Administrativo de Santander con más de 50.000 firmas para respaldar la solicitud de medidas cautelares y frenar cualquier modificación o eliminación de las medidas que protegen al páramo.
5: Paula Rodríguez de Zibagué, cerca de 70 personas han fallecido en accidentes de tránsito durante lo corrido del año 2026. Solo en agosto se registraron 85 siniestros que dejaron 121 personas heridas. Los motociclistas y peatones continúan siendo los más afectados.
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9: Muy bien, esta es la FM, algo de jazz. A las 6 de la tarde, qué bueno oír algo de jazz, sí. Porque un guitarrista norteamericano muy famoso dentro del mundo del jazz, nosotros no conocemos mucho, pero bueno, uno se pone a investigar y encontró que es que el que viene es una verdadera leyenda. Viene al Festival de Jazz del Teatro con Subsidio, se llama Al Di Meola. ¿Quiere oírlo con su canción más famosa?
10: Al Di Meola parece el nombre como de un influencer, ¿no?
9: Bueno, puede ser.
11: Gran guitarrista.
9: Ah, cuénteme, ¿qué sabe Di Meola? Para yo contarle el dato, ¿cuándo se presenta en Bogotá y todo?
11: No, pues tiene ese famosísimo disco, esa famosa canción en donde tocó con Paco de Lucía y John McLaughlin. ¿Me acuerdo?
9: Esta misma,
11: no, profe. No sé si es esta, no la estoy...
9: Sí, esa, pues,
11: es un disco con una carátula negra, me acuerdo.
9: Sí, no, es esta misma.
11: Es esta canción.
9: Oye, escúchela. Al Di Meola con Paco de Lucía. Y ya les contamos que va a estar en Bogotá.

0: Bueno, un poco claro, de la música.
1: Recuerdo yo, perdón, claro, que cuento una infidencia de mi familia. Mi abuelo, cada vez que le llevaba serenata a mi abuela, le ponía esta canción y en los almuerzos familiares sonaba mucho. Me recuerda mucho y me pongo nostálgico porque me recuerda mucho a mi familia. ¿Esta? Esta canción, claro.
0: Ah, mire, qué bonito.
2: Bueno,
0: qué
2: buena
0: historia. Pues él es un virtuoso guitarrista. Ya, no, me se está mamando
3: gas. Yo esto no sé si lo está haciendo.
0: Yo la creí,
3: Juan Carlos. Para que yo esta noche me lo chupete y le venga, alguien que te va a dar un besito de confort y lo recueste sobre mi pecho derecho o, no sé yo, está raro. A mí me huele a chamusquina.
1: No me vuelvo a contar.
0: Cuando te pase algo malo, Marín, cuando te pase algo malo y nos vayas a decir que estás en problemas, no te vamos a creer.
1: La música que sonaba en la casa de mi abuela siempre, los domingos, haciendo los fetuchines, bueno, que ella hacía.
3: Claro, y yo me imagino, y además veías la uña de Paco de Lucía larga para darle a las cuerdas de la guitarra. Déjame contarle
0: que el Festival de Jazz de Bogotá es muy famoso, que se hace en Bogotá este año y que tiene su gran figura. Se llama Aldi Meola, un guitarrista virtuoso norteamericano. Ha trabajado, entre otros, con Chick Corea. Ese tampoco les debe sonar.
3: No, claro, Chico. Mucho,
2: claro.
0: Tocar ir a hablar con Nicolás Ampere y con Cartroller para que entendamos un poco de esto.
3: No, Jan, pues llámate, ¿por qué no te vas con ellos a hacer un programa así? ¿No?
0: ¿Te parece?
3: Pues yo ya estuve con ellos, la verdad, yo me siento mejor aquí. Pero si tú quieres irte para allá, ve.
0: Ya que me hicieron bullying, entonces con Aldi Meola, solo decirles que Festival de Jazz, miércoles 9 de septiembre, 7:30 de la noche, estará en el Teatro con subsidio de Bogotá, ahí saliendo para el aeropuerto, Avenida El Dorado, y si quiere comprar su boleta, hágalo en tuboleta.com, ahí está la invitación. A nosotros no nos han invitado, pero queremos destacar la presencia de este virtuoso guitarrista norteamericano.
1: Hacen buenos conciertos en el con subsidio de diferentes tipos de música, no, de verdad, esto sí lo digo en serio.
0: Sí.
1: Tienen unas programaciones, digamos, culturales muy interesantes, y eso no es un teatro pequeño, por supuesto, porque creo que le caben 1,100 personas. Y
0: correcto, y tiene una acústica, ¿no?
1: Sí, sí, sí.
0: Y es muy teatro, cómodo. Sí. Bueno, muy bien. Bueno, hablemos de... ¿Está buscando pareja, mujeres?
3: Yo sí.
0: ¿Sí?
3: ¿Qué me tienes, Carlos?
1: No.
3: Cuéntamelo todo.
1: Insisto, mucha gente que me consulta, y entonces me dice, o sea, me dicen, ay, Marín, ¿yo qué hago? Quiero un novio. Entonces yo, ¿pero cómo lo quieres? Entonces... Digamos, la mayoría de mis amigas son...
3: ¿Pero cuando dices cómo lo quieres, es físicamente o...?
1: No, en general.
3: En general,
1: sí,
3: ok.
1: Pero entonces...
3: ¿Qué es lo que más se pide?
1: Muchas me dicen, ay, no, yo quiero un muy joven, deportista, guapo, apuesto. Y sí, pues eso puede ser. Bueno, pues yo quiero que ustedes vean este video. Eva, préstale mucha atención, porque creo que este consejo puede ahorrar una que otra lágrima. Oigan.
4: Los hombres que tuvieron una vida muy loca, salieron de fiestas, se emborracharon, tuvieron muchas parejas, salían con amigos, hicieron locuras, se arriesgaron y hoy los ves tranquilos y calmados, esos son los mejores. Porque no se quedaron con ganas de nada y si hoy los ves tranquilos es porque ya vivieron. Algunas dicen ahora, ¿por qué se ve tan tranquilo? Pero lo que no saben es que ellos empezaron a vivir desde muy chicos. Vivieron muchas cosas a temprana edad, pero ahora son los más leales y fieles con sus parejas.
0: Ay. Uy, no.
1: Amiga.
0: Me pegaron con toda.
1: Adopte un desmovilizado.
3: No, pero espera un segundo.
1: ¿Qué?
3: Pero eso no tenía una respuesta porque es que ahí abajo yo vi que había una tipa que es de esas que debe ser las que guardan los... Y estaba, ¿no viste la cara que te la tenía como la mía? Ella
1: no,
3: debía
1: no
3: tener una opinión. ¿No
1: porque,
3: tiene una opinión?
1: No, ella simplemente estaba como oyendo lo que decía esta colega. Pues
3: y fea, ¿no? La colega era muy
1: sí,
3: fea, ¿no?
1: Sí,
3: ¿no?
1: Sí,
3: pobrecita, no, sí, qué fea, pobrecita, sí.
1: Pero... Yo en condición de desmovilizado puedo dar ese consejo. Si usted no quiere tener problemas, consíguese un desmovilizado. Sí.
3: Pero colega, yo hago una pregunta, Juan Carlos Iragorri. Uno cuando tiene 25 y conoce a alguien que tiene 26, pues a los 26 no está desmovilizado, todavía está hecho un huevón. Claro, hombre, si me estás ofreciendo un tipo de 60 años que ya está desmovilizado, pues yo lo entiendo. Pero es que uno tarda un tiempo en desmovilizar. ¿A qué edad te desmovilizaste tú?
1: Pero
3: ¿a qué edad te desmovilizaste?
1: Yo me desmovilicé hace ya unos 7 años más o menos.
3: Imagínate, ¿cuántos tienes?
1: 50.
3: O sea, había que pillarte a los
1: 42.
3: Había que pillarte a los 43, 42. Sí, por eso.
1: Eva, pero por eso digo yo.
0: Yo di mucha guerra, yo di más guerra.
1: O sea, estás aquí ahora.
0: Hasta casi los 50.
1: ¿Sí?
0: Sí.
1: O sea, un gran combatiente, usted un general de 3 soles. Yo me retiré cuando era coronel.
2: O sea, mariscal, es un mariscal.
1: Claro.
3: No, y yo estoy muy preocupada, porque es que nuestro amigo Juan Carlos Iragorri se casó a los 20 y sigue con la misma, entonces él nunca se desmovilizó. No, es decir, él ha sido un perro durante todo el matrimonio.
1: No, porque...
2: No. yo me casé a los 28.
3: Por
1: perfectamente, sí, nunca fue a la guerra. Puede ser que nunca fue a la guerra. Pero por eso yo advertí al profesor. Yo advertí que simplemente es amigas más o menos contemporáneas nuestras que me preguntan, pero profesor, detengámonos en su caso.
2: No, yo fui a la segunda, la de Corea, la de Vietnam, la guerra de los 100 años, la guerra, todas esas.
1: ¿Y está usted de acuerdo con el planteamiento que hacía esta colega? Que ella dice,
2: en gran parte.
1: Que ella dice, quiere, o sea, básicamente es, usted quiere una relación en la que no haya problema y no lo hagan sufrir, consígase una persona que ya haya quemado todos los cartuchos. Es que yo también pasa. Yo conocí a un amigo que estaba desmovilizado, sí, y eso lo hemos visto reinsertados, ¿no? Sí, reinsertados. Sí, sí, sí. Mi amigo estaba desmovilizado.
0: ¿Y se reinsertó?
1: Y volvió a delinquir.
0: Creó una disidencia.
1: Y volvió a delinquir, entonces. Y él decía, y usted no se imagina, los niños llorando, las maletas en la puerta.
3: No, mira, es que yo te voy a decir algo. Yo me estoy riendo un poco porque me ha dado retrotraído a una, joder, y esto lo voy a decir con todo el cariño que le tengo a ella, porque además yo sé que tiene un matrimonio maravilloso y no va a meter en nada eso. Pero acordaros que cuando yo entrevisté a Paola Turbay, que metimos un corto aquí, ella, acuérdate que yo le dije, oye, a mí me han contado que tu marido, pues hubo un momento que tuvo las babas que tuvo mi marido, pues porque como es que Juan Carlos Iragorri, Medellín es un pueblo, todos, o sea, yo cuántas veces me he sentado en una mesa donde me decían, no, yo cuando tuve no sé cuántos años me besuqué con tu marido, y yo, pues, colega, qué pesadilla, o sea, las babas con las mismas babas todo el rato. Yo sé que Alejandro y Matías, pues hubo un momento que compartieron babas, y Paola se reía y se cagaba de la risa y decía, sí, pero además, ¿no te parece maravilloso, Eva? Porque los que ya han vivido, como Alejandro, pues, colega, cuando ya han vivido, han hecho y han deshecho, ya llegan a un matrimonio y se quedan serenos. Colega, Alejandro Estrada tenía 24 años cuando se casó con Paola. Pues tú puedes deshacer y deshacer desde los 17, pero es que yo soy como Andrés, yo he hecho y deshecho hasta los 40, o sea, tú te has desmovilizado a los 42, o sea, lo que te quiero decir es que yo no creo tanto en eso y no es ni por Alejandro, ni por ti, ni por nada. Lo de la desmovilización, ay, yo no creo en la desmovilización.
1: O sea, tú estás dudando de lo que yo tengo. No, o sea, ¿tú crees que yo soy un agente encubierto?
3: Yo sí creo. Yo creo que tú eres un espía, eres un mol. Yo no creo en nada de eso. O sea, uno se desmoviliza cuando está enamorado de la persona con la que está. No tiene nada que ver con la edad. Evidentemente, pues si has tenido una vida un poquito desordenada, pues igual hay un momento donde quieres orden. Pero cuando también llevas una vida de orden, vuelve y te llama el desorden. Yo no soy tanto de... el desmovilizado. No,
1: entonces, Eva, a ti y a la Maol dice, disculpe por tal ese
3: tema. Todos los desmovilizados que hay, mira este todos video. Los desmovilizados que ha habido en el gobierno Petro y hay disidencias.
1: No, perdón por haberle robado 3 minutos de su valioso tiempo robando este video.
3: Pero el video me ha gustado.
2: Pobre Carlos María.
3: El video me ha gustado porque, claro, la tipa era tan fea que dice, no, es que mi chico no me es infiel, macho, es que si te es infiel es para matarlo, porque ¿con quién va a ser infiel el tipo que esté con ella? Pues es imposible.
1: Eso es otro tema. No importa... qué tan guapa sea tu mujer.
3: Siempre hay otra.
1: No,
3: siempre hay un hombre casado de comérsela. Claro, guapas, claro, sí. Ese es un dicho que tenía un amigo mío también. Siempre hay, detrás de una mujer guapa, siempre hay un hombre que ya está harto de comérsela. ¿Sí? Al revés también.
0: Siempre pasa. Total, bueno, muy bien. Ahí queda entonces nuestro debate. Ahora hablamos de Enrique Gómez, ¿no?
3: ¿Quién es Enrique Gómez? Senador de la República.
0: Exactamente. Movimiento de Salvación.
3: Exactamente, Salvación Nacional, muy afín a Abelardo de la Estrella. ¿No?
0: De Hacienda, de Miguel Gómez.
3: Exactamente, y fue nieto de Laureano Gómez y sobrino de... ¿verdad? Juan Carlos Iragorri fue sobrino.
1: Sí, claro.
3: Sobrino.
0: Y estuvo en Mevale. Bueno, ya lo vamos a ver en segunditos, nos vamos. Estamos en... no, esto sigue. Red Más Claro, cumplimos con unos compromisos, ya estamos de vuelta en la FM.
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0: Bueno, seguimos aquí en la FM. 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Eva Rey, a propósito de video, nos va a mostrar en su Mevale al senador Enrique Gómez, que es como el vocero del gobierno dentro del Congreso de la República ahora.
3: Pues no sé si es el vocero del gobierno, pero pues evidentemente
0: está muy conectado.
3: Está muy conectado y es alianza para el gobierno. Apoyó a Abelardo y su partido se fusionó, digamos, con el de Abelardo. Presidente, y yo entiendo, por lo que dice a lo largo de la charla, es que además para el 2027, para las elecciones regionales, van a ir de la mano el partido de Abelardo de la Espriella y el de él. Entonces, digamos que es una voz muy significativa porque es un senador muy cercano al gobierno actual y que va a jugar, creemos, un partido importante, o sea, un papel importante en este Congreso. Bueno, hablábamos con él y entre muchas otras cosas, pues le preguntábamos sobre Petro y Daniel Quintero. Escucha.
8: ¿Va a haber pacto de impunidad, tú crees?
9: Ya lo hay.
8: ¿Y por vuestra parte?
9: No, Sebas. No, nosotros somos la búsqueda de la verdad y de la justicia, y el presidente ha sido claro. El presidente Gustavo Petro debe responderle a la justicia colombiana, de la justicia internacional, por los cientos de delitos cometidos en su gobierno.
8: O sea, estos 4 años no lo vais a dejar respirar.
9: Ni un minuto.
8: Estábamos hablando también aquí, ahora que estamos

0: aquí decimos un firmón, no sé si has oído, y yo me lavo las manos, no va.
1: Mejor dicho, ¿el 26 lo pasa en limpio o crees que no?
0: Tengo fe de que la justicia proceda prontamente. Y él lo sabe.
2: O sea, lo que tú quisiste decir con esa última pregunta es, ¿no come buñuelo?
1: Pues yo no sé si come buñuelo o no, pero me extraño porque ahí luego ya fue un poquito más tranquilo, pero él dice que las órdenes están listas, Juan Carlos.
3: Es, puede ser, puede ser. Y la verdad es que pues lo que uno ve y lo que anuncia la gente del gobierno y lo que está diciendo aquí Enrique Gómez, que es un hombre de Salvación Nacional, el partido que apoyó inicialmente a Abelardo de la Espilla, es eso, que están intentando ver cómo enfrentan el delito pues de una manera muy drástica, ¿no?
2: Claro. Pero tengo entendido que ayer había audiencia de imputación y se
1: atrasó. Del hermano. Y se atrasó, sí, por tercera vez, que eso es un poco raro, porque atrasarse tres veces la esto de imputación, pero sí. Bueno, ahí se verá lo que pasa.
2: Porque es que además, pues, o sea, esta noticia fue viral ayer, porque no fue supuestamente ayer que Fico se fue para Estados Unidos y salió diciendo que hubiera el FBI porque sí, tenía pruebas.
1: Yo y Fico creo que ha hecho un recorrido en varios medios, entre ellos la FM. Yo escuché a Fico esta mañana con Juan Lozano y efectivamente estaba hablando de todas esas pruebas entregadas al FBI.
2: ¿Cómo estás, Juan? ¿Cómo te va?
1: Oye, pero ya hablando de Juan, yo quiero deciros algo muy maravilloso. Yo llegué a la peluquería a las 6 de la mañana y mi peluquería tenía todas las que estábamos ahí sentadas para peinarnos.
4: Claro.
1: Esa es la hora que podemos peinarnos. Red Noticias y estábamos nosotros. Nosotros no estábamos, nosotros somos los de la tarde, pero estaba Red Más y estaba Juan Lozano con Quijano, con Manzano, Noemí. Es más, Juan Lozano le mandó saludo, Noemí. Me dijo, Eva, ¿dónde te estás poniendo? Noemí Peluquería. Natalie, que trabaja en mi podcast, oye, va al gimnasio todas las tardes, no me preguntes el nombre del gimnasio porque no lo sé, porque no lo sé. Todas las tardes tiene Red Noticias y nos ven a nosotros.
4: Claro,
1: en este momento, si Natalie nos está viendo en su gimnasio, que diga que los estamos aquí apoyando.
4: Es una manta, como la FM. Mire, usted pronto ha ido al baño y ha visto que pronto el agua le sale blanca. ¿Le ha tocado o no?
2: ¿Pero el agua del baño?
4: El agua, el grifo. Abre, okay. Para tomar agua, lavarse los dientes.
1: A mí me suele salir un poquito marrón.
4: Que se han detectado en Bogotá, Cali, Cartagena, Popayán y Quibdó trazas de cocaína en el agua y de sus precursores en el agua del grifo. Ciudades que suman 11.8 millones de habitantes. Incluso después del proceso de tratamiento, se identificaron amoníaco, escuché todo lo que puede tener el agua, amoníaco, diésel, acetona y metanol en múltiples puntos de muestreo de estas ciudades. ¿Pueden creer que esto está pasando? Para eso hemos llamado a Leonardo Cutiño. Él hace parte de un centro para seguridad de la sociedad libre, Center for a Secure Free Society. Es el director ejecutivo. Y don Leonardo, saludándolo en la FM, cuéntenos cómo así que hay trazas de cocaína en el agua de estas ciudades. ¿Qué fue lo que descubrieron? ¿Cómo le va?
5: Hola, buenas tardes. Gracias por la invitación. Un placer estar con ustedes. Sí, lamentablemente nosotros hicimos un muestreo masivo de varias partes de Colombia para intentar identificar estas trazas. Y yo le explico por qué nosotros acá en SFS han tenido esta intención de conducir este trabajo de pesquisa, ¿no? En Colombia. Porque Colombia es el país que tiene la producción más grande de cocaína en el mundo hoy, y no es el único, hay también Perú y también Bolivia, y ya empieza en América Central algunas cosas, pero Colombia lamentablemente tiene esta posición, y la producción de cocaína, mucha gente se olvida de que es necesaria una cantidad enorme de gasolina, de productos químicos, cementos, que son utilizados y son echados en el medio ambiente, sin ningún cuidado, ¿no? Y los números son impresionantes. Entonces, cuando miramos los números, pensamos, ¿hasta dónde estos químicos están llegando en Colombia, ¿no? Estamos hablando de números que pueden estar entre 600 mil millones de litros a 850 mil millones de litros, millones de litros, que son echados todos los años en la naturaleza, ¿no? Entonces, miramos el end pipeline, o sea, el grifo de las ciudades más grandes. Sí. Porque si la traza están llegando en el donde no debería haber trazas, o sea, después del tratamiento de agua, después de viajar por miles de kilómetros, esto significa que el país todo, sin exageraciones, está expuesto a niveles de contaminación que van a variar. de niveles muy pequeños, como en las ciudades grandes, pero

0: los niveles son no
1: Sí.
0: deberían estar, como cocaína en agua de la población,
1: Sí.
0: pero en niveles muy más altos en comunidades indígenas, en la gente que vive cerca de los ríos, que están antes de las estaciones de tratamiento de agua, ¿no?
1: Sí. Lo que
0: Entonces,
1: sorprende,
0: eso fue un diagnóstico.
1: sí, lo que sorprendió, Leonardo, es que en ciudades como Bogotá, donde hay una gran potabilización y filtración del agua, sigan apareciendo estas trazas, ¿no? O sea, entonces ya la gente desconfía un poco del agua que consume, así sea agua de la llave, como decimos acá, del grifo.
0: Todo el problema es que estás correcto. El sistema de tratamiento de agua de Bogotá es referencia, es excelente. No es un problema de las estaciones de tratamiento. La contaminación, por ejemplo, yo puedo decirte, ciudades de Europa, ciudades acá en Estados Unidos, pasan por el mismo problema sin tener, obviamente, el nivel de contaminación que identificamos en Colombia, porque Colombia tiene la cuestión de la producción de la cocaína in situ. Pero acá, en Estados Unidos y en Europa, se detecta la cocaína metabolizada y el sistema de agua. ¿Y por qué pasa esto? Porque los sistemas de agua no son preparados para este tipo de contaminación. La producción de cocaína es un desafío para la calidad de la salud pública, porque los mejores sistemas de tratamiento, y yo incluyo de Bogotá, no es un problema de tratamiento de agua. Es que el tratamiento de agua, por mejor que sea, no es capaz, con las tecnologías que son más comunes,
1: Claro.
0: de evitar este tipo de exposición de la población. Sería necesario meter en los sistemas de tratamiento de agua de Bogotá, sistemas de filtración por membranas, que son llamados de osmosis reversa, tratamiento con carbón activado. O sea, haría el tratamiento mucho más caro, el costo del agua mucho más alto, pero la solución solo llegaría para las poblaciones urbanas. O sea, la contaminación y el origen del problema sigue. O sea, nosotros, la respuesta para la salud pública de Colombia es lamentablemente, es mucho más profunda, más grande. O sea, pelear en contra esta contaminación en la fuente, o sea, evitar la expansión de la producción de refino de cocaína, ¿no?
2: Una pregunta, doctor. Entonces, ¿ya no es correcto decir quiero un vaso de agua, sino le ofrezco un pase de agua?
1: No, hombre. A ver, tiene el doctor
2: No, mi pregunta.
0: Mira, es terrible esto,
1: Sí,
0: es terrible esto,
1: no, pues.
0: pero cuando yo me deparé con los resultados, nosotros hicimos muestreos, después contrapruebas para mirar esto.
1: Sí.
0: Yo, como padre, me pregunté: ¿cómo un padre colombiano puede estar tranquilo a ofrecer un vaso de agua para el hijo anoche, o un viejo, un idoso, una persona más mayor, por
1: Claro.
0: la noche, un vaso de agua, o preparar un leche para nene, y esto tiene pequeñas porciones de contaminación?
1: Sí.
0: Mira, hay una diferencia. Cuando uno aspira la cocaína y usa directo la droga, tiene una exposición extrema a la droga, ¿no? Entonces, este consumo son pequeñas porciones de contaminación.
1: Sí.
0: Mira, hay una diferencia. Cuando uno aspira la cocaína y usa directo la droga, tiene una exposición extrema a la droga, ¿no? Entonces, este consumo son pequeñas porciones. Esto no es para hacer una alarma a la población, está
1: Sí,
0: bien en
1: claro.
0: el sentido de que van a morir, pero el organismo está pasando por un estrés metabólico que no es necesario, está metabolizando niveles de droga que nadie está estudiando. O sea, a consumir metales pesados, por ejemplo,
1: Claro.
0: hay el riesgo de una exposición de metanol, hay metanol en el agua. Pequeñas porciones, pero la exposición continua, todos los días, todos los días. Nosotros sospechamos que no es impune al cuerpo humano, o sea, hay que, sobre todo aquellas que son más vulnerables, más bien, mayores o
1: Claro.
0: niños.
1: No, pues imagínese,
0: ¿Y
1: don
0: quién?
1: Leonardo, Quibdó, Chocó, que es un departamento que pues, tiene tantas carencias. Imagínese ese sistema de agua donde usted dice, donde encuentran trazas de amoníaco, diésel, que son contaminantes, son mal perjudiciales para el
0: Señor.
1: organismo. Es peligrosísimo. Este es un dramático informe que hace con su organización, el Center for a Secure Free Society. Y bueno, ahí queda entonces, ahí queda el dato para que las autoridades tomen medidas al respecto, don Leonardo. Yo creo que es muy importante que se prendan las alarmas sobre estos temas, encontrar trazas de cocaína en el agua en ciudades colombianas. Muchas gracias por estar aquí en la FM.
0: Por nada, gracias a ustedes por ayudar a expandir esta información, el conocimiento del pueblo de Colombia.

0: Muchas gracias.
1: Sí, el dato me lo pasa Alejandro Villegas, Leonardo Cutiño. ¿Cómo le parece ese informe? Ah, ya no puede uno ni confiar en el agua de una ciudad como Bogotá.
2: A mí me ha faltado preguntarle, pero como ya le has dicho lo del pase, ya me parecía un poco excesivo preguntarle si eso da un poquito de diarrea, porque la diarrea adelgaza, entonces claro. Igual también está bien beber un poquito de agua allá, ¿o no? yo estaba pensando en mi figura y yo he dicho, ¿entonces será que llego ahora a beber agua del grifo o bebo la del filtro?
1: Filtro. Bueno, muy bien, vamos a una...
2: Gorda pero sana.
1: Vamos a escuchar unas recomendaciones. Seguimos con más contenidos digitales aquí en la FM. 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
1: Bueno, seguimos en Tarde, pero llego. El programa de radio los va acompañando después de un día largo. Espero que haya sido un día productivo, muy bueno para todos ustedes. Sigan con la programación de la RCN que se complementa a continuación con el superclásico bogotano. Saludamos a toda la gente que a esta hora va para el Campín a ver el clásico Millonarios Santa Fe. Santa Fe la próxima semana tiene juego de Copa Sudamericana con Vasco da Gama. Así que estaremos también atentos a esos juegos. Y ya de eso vamos a estar hablando más adelante en los cuentos de la firma del gol, porque antes hablemos de los cuentos de los reyes, de la monarquía, y se está hablando de un exceso de lujos de la monarquía, de los reyes. No sé si tenga que ver con la llegada de Harry nuevamente, el príncipe Harry, al Reino Unido, o hablamos de otra monarquía, Juan Carlos. Bueno, ya vamos a hablar sobre ese libro, sobre los excesos de lujos de los reyes y las reinas de Europa. Por ahora, tenemos un datico, un facto para mostrarles a continuación aquí en la FM.
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1: Bueno, hoy voy a hablar de animales. Los animales que más viven. Pero como tengo que dar tres nomás, voy a darle el primero, el de la mitad y el que menos vive. El número tres, ¿cuál es el animal que más vive? ¿Cuánto tiempo puede vivir un animal? Estoy hablando de un animal, no sé, ¿un coral negro es un animal? ¿O una esponja de barril? Porque el coral negro puede vivir 4.309 años. Lo tienen calificado como animal. Este es el número 3.
2: Yo conocí uno, pero tenía 1.800 años apenas, no tenía más.
1: Bueno.
3: Murió jovencita.
1: ¿Cuánto? Y los pongo a adivinar. El número 2. ¿Cuántos años cree que puede ir un caballo máximo? A ver, Eva, un caballo.
3: No. 40.
1: Mucho menos. ¿La mitad?
3: Me imagino. Pues,
2: 22.
1: 25 años.
3: Listo, sí, sí, no, pues yo tenía esa idea, pero como estábamos hablando, te ha sido desde los 4.000, pues dije, ya, no, sí, claro. Poco, no, los caballos no viven tanto.
1: ¿Y
3: sí.
1: cuál es el animal que menos vive? Un ratón doméstico, vive un año.
3: ¿Un hámster?
1: Un ratón, no, dice un ratón
3: doméstico. No, porque doméstico. El hámster dura más,
1: ah,
3: sí.
1: Ah, puede ser eso, sí.
3: Pero el hámster dura más, ¿no? Yo he tenido hámsters que han durado
1: un añito.
3: Más.
1: Sí. Una paloma dura 5 años. Un canguro puede vivir hasta 6 años. Una gallina, 10 años.
3: ¿Un canguro solo vive 6 años?
1: ¿Cómo te parece? Un perrito hasta 13 años. Uy, saludo a Bongo, hombre, no fue un perrito hoy. Bongo, saludo a Papuchis, qué vaina. 15 años un tigre. Así que esos...
2: No, un tigre hasta 4 años, ¿no?
1: No, porque se puede hacer reelegir. Bueno, Iragorri, ¿cómo hablo de los excesos de los lujos de la monarquía?
4: Pues mire, acaba de salir un libro aquí en España editado por un sello que se llama La Esfera de los Libros, un libro escrito por César Andrés Baciero, que es un periodista que ha escrito mucho sobre la monarquía y que ha escrito varios artículos en la revista Vogue. Y el libro se titula Reyes que vivieron como reyes. Y básicamente lo que dice Baciero es que hubo una época, y es normal, ¿no?, en que en las monarquías había grandes excesos y que los reyes de la antigüedad pues no eran como los de ahora, que los de ahora, esto lo dice él con cierta sorna, con cierta ironía, pues que quieren aparecer como si fueran gente de clase media. Ajá. Pero que eso antiguamente no era así, antiguamente realmente sí cometían una serie de excesos. Entonces, por ejemplo, él cuenta cosas como esta: Luis XIV, el sí. rey sol, rey francés, el hombre más poderoso del mundo en su época, el hombre que construyó el Palacio de Versalles. Por ejemplo, para que las piernas se le vieran más largas, más estilizadas, sí. pues usaba tacones. Y eso no lo hacía casi nadie. Entonces Luis XIV usaba tacones.
1: Como Sarkozy. ¿Te acuerdas del presidente de Francia que usaba tacones?
4: Sí, se ponía, sí, pero claro, sí, los de Luis XIV eran un poco más largos y tal. Y entonces, y aparte de eso, pues tenía una cantidad de pelucas, todo el mundo lo ha visto en una serie de óleos y demás. Catalina de Medici, una reina para que cuando le daban la mano y tenía guantes, ella tenía perfume en los guantes. Ajá. Los perfumaba permanentemente. María Antonieta, la reina francesa, la que le cortaron la cabeza, era la esposa de Luis XVI cuando empezó la Revolución Francesa y allá la decapitaron, pues imagínense que duraba entre 5 y 6 horas diarias en la tina, ¿qué? En la bañera. Entonces todas las empleadas, no. sí, y dicen que cuando se tomaron la Bastilla, la prisión, el 14 de julio de 1789 en París, y empezó la Revolución Francesa, pues que la señora estaba en la tina, la señora estaba en la bañera allí metida. Y otro de los datos curiosos que cuenta este libro, Reyes que vivieron como reyes, es que Carlos II de Inglaterra, no, ¿sí?, Carlos III el actual, se mandó a hacer una corona con pelos de todas sus amantes. ¿Y? Imagínese usted. Los recogió de todas sus amantes. Y hay un dato adicional que me sorprendió, y es que cuenta Baciero, tiene 22 historias en este libro, ajá, que antiguamente muchas personas de la nobleza y sobre todo muchas reinas solían comer como arcilla, como de las paredes.
1: ¿Qué?
4: Porque creían que eso las hacía que fueran mujeres más delgadas y demás, y que algunas, ¿qué?, llegaron incluso a enfermarse, y que eso les parecía que era una gran novedad.
3: Claro. Adelgazaban porque se enfermaban, entonces al enfermarte pues ya se te quita todas las ganas de comer y cualquier cosa, claro.
2: De ahí seguramente llegó el famoso dicho, si las paredes hablaran.
1: Comiéndose la arcilla de las paredes, ¿no?
2: Hola, qué horror, ¿no?
1: Me recuerda el nombre del libro.
4: Hay un cuadro que puede ser el cuadro más famoso de la historia, que es el cuadro de las Meninas de Diego Velázquez.
1: Claro,
4: Diego de Velázquez.
1: Museo del Prado, creo.
3: Sí.
4: Y si ustedes ven una de las Meninas, que la niña que está en el centro, le pasan una especie de como de taza, de pocillo, que está hecho de arcilla, y realmente lo que hacían ahí era tomar agua y luego se chupaban la arcilla de esa taza. Y la idea era, el objeto era ese, para tratar de adelgazar, porque pensaban que se les quitaba el hambre. Bien. Era una cosa que hacían únicamente en la nobleza, una cosa...
1: El libro, porque es que me interesa mucho, lo quiero comprar.
4: Se titula Reyes que vivieron como reyes.
1: ¿Y
4: César Andrés Baciero, periodista español, acaba de salir aquí en
1: vamos a ver si se consigue en Colombia. Ahorita averiguamos, pero qué buenos datos sobre la monarquía, interesante,
2: sí,
1: ¿no?
2: Sí, claro.
1: Bueno, ¿cómo le va usted con el K-pop, Marine? ¿Le gusta el pop coreano?
2: No.
1: Pero ¿por qué está tan pegado y tan de moda, ¿no?, en el mundo? Estados Unidos está dominado por el K-pop.
2: Sí, yo siento que ellos llegaron a reemplazar un poco la cultura de las boys band. Hoy en día no hay tantas, y como usted fue el que me contó, otras se cantan en inglés,
1: sí,
2: y estéticamente creo que tantas,
1: sí,
2: tantas,
1: sí,
2: cosas por,
1: porque mire, las series coreanas también son muy exitosas,
2: sí, sí,
1: ¿no?
2: Sí, sí, sí.
1: Pues mire, ¿cuánto se puede gastar una fan en el K-pop? ¿Cuánto dinero?
3: Que es el Korean Popular Music, ¿no?
1: Sí.
3: Que es toda esa fanaticada que viene desde Corea.
1: Coreano, pues.
3: Acuérdate que además esa película de dibujos, que es para niños, de K-pop, que ha sido lo más visto en Netflix ever, o sea, ha roto todos los pronósticos, pero esto es ya el fenómeno K-pop coreano completamente.
1: Ya.
3: Y viene de Corea del Sur, combina el pop, la electrónica, el hip hop y el rock, y, ajá, dicen que se ha convertido en uno de los fenómenos culturales con mayor impacto en los hábitos de consumo del siglo XXI. Es decir, por ejemplo, hablan de España. El perfil del fan en España se encuentra entre los 31 y los 45 años. A mí me ha sorprendido.
2: No, pues
1: 35.
2: Es que, pero hay gente que... Usted no es el que nos contó que Claudia Jaramillo...
1: Claudia es fan del K-pop.
3: Sí, bueno.
1: Es toda una cultora, es una activista del K-pop.
3: Pues el 14% de los españoles se considera fan del K-pop. Y como te digo, la media está entre los 31 y los 45 años. Bueno, ¿qué es lo que pasa? Pues al final que tú comienzas a coger unos hábitos de consumo de un ecosistema que abarca música, moda, belleza, contenido audiovisual, merchandising, y lo que implica es que te puedes estar gastando entre 100 y 200 euros al mes. Al mes.
1: No.
3: Sí.
1: ¿Y 300 euros en pesos?
3: Entre artículos de moda,
1: más o menos,
3: coleccionables, decoración y papelería. Dice que esto es lo más demandado por el fenómeno fan. Cuando algo se vuelve viral o simplemente está de moda, ellos van y lo adquieren.
1: 300 euros al mes, me dices. ¿Cuánto?
2: No, 100 y 200.
3: Entre 100 y 200 euros.
1: Estamos hablando de casi 1 millón de pesos colombianos.
3: Imagínate.
2: Sí, pero yo creo que esa conversión no nos da porque...
1: ¿No?
2: Es como si uno acá se gastara 100 o 200 mil pesos en...
1: Ah, ok.
2: En el fan, pues porque el poder adquisitivo ya es diferente.
1: Ah, tiene
2: acá
1: razón.
2: Entonces,
1: sí, tiene razón.
2: O sea, no sé si podríamos hacer esa comparación, pero no lo veo como tan excesivo o qué.
3: Hombre, pues
1: sí,
3: teniendo
1: no es mucho,
3: en cuenta que...
1: Razón.
2: ¿Cuánto vale una cerveza?
3: No, listo. Pero
2: 5 euros
3: por ahí. Sí, pero tú puedes ser fenómeno. Bueno, no, sí, le va de Steve Bros y ibas y te comprabas la gorra, la camiseta de no sé qué. A mí sí me parece mucho dinero, porque la cerveza no te la vas a quitar. Pues por un fenómeno fan de tener una camiseta, una gorra, sale el... Lo que quiero decir es que es un fenómeno fan, una edad extraña, de los 31 a los 45,
2: claro.
3: Porque yo entendería que Lía me lo pide desde las K-pop, quiere tener la cazadora K-pop, pues que Lía tiene 5 años.
1: Sí,
3: pero de
1: chaqueta.
3: Los 31 a los 45, claro. Uno se vuelve fan de las cosas así, de esa forma.
1: Bueno, chiquillos, ya tenemos que cerrar porque hay que despedirse de la gente de Red Más. Por favor, despídanse de Red Más Claro. Hasta este momento, muchas gracias a todos. Sigan ustedes en la programación de la FM. Seguimos acá porque tenemos el superclásico Santa Fe Millonarios. Y ya, en segundos, los cuentos de la firma del gol. Está la FM.
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1: A ver, don Jotas, ¿cómo le va, hombre? Hoy tenemos
5: cuentos
1: de cábalas, ¿no? Las cábalas en el fútbol. Eso es como los agüeros, ¿no?
5: Sí, ustedes que tan agoreros son.
1: No, yo, Marín es más. Yo
2: más o menos,
1: más.
2: Sí.
1: Sí, usted es muy agorero.
3: Yo no mucho.
2: Pues sí. Yo, por ejemplo, siempre, bueno, siempre antes de entrar a la cabina, siempre tengo que entrar con la pierna derecha, doy tres saltos, me echo una bendición y ahí se me siento.
5: Entonces, bastante agorero. Bueno, eso lo hacía...
3: bueno, yo ahí le iba a meter la ficha, ¿no? A decir, yo no sé si Carlos lo que es agorero es idiota, pero venga, sigamos, ¿qué nos ibas a contar?
5: Mira, sencillo, Luis Jerónimo López, un gran arquero, que en paz descanse, de grata recordación.
1: Argentino, ¿no?
5: De selección Colombia, de origen argentino, pero nacionalizado, atajó en la selección colombiana de fútbol.
1: Me acuerdo.
5: Fue arquero de Millonarios, de Santa Fe, de Nacional, de Independiente, Medellín.
1: Bucaramanga, ¿no?
5: No, ¿no estuvo el negro López no estuvo en Bucaramanga.
1: Ah,
5: no,
1: yo pensé que era esto.
5: Cuenta la leyenda... Y esta es una historia que la contó el doctor Peláez.
1: Sí.
5: Que en alguna ocasión, atajando para Nacional, él fumaba. O, digamos, hoy en día, pensar que un deportista profesional fuma
1: sí,
5: es...
1: Sí, no. No cuadra mucho.
5: Pero hace 40 años se daba. Era y hace normal. 50 años se daba. Bueno, resulta que el negro López, contaba el doctor Peláez, que un día, partido de Nacional, termina el primer tiempo, camerino, y el tipo fumando.
1: ¿Qué?
5: Osvaldo Subeldía, técnico argentino, lo llama y le dice, López, se va de multa por fumar en el camerino. Listo. En el segundo tiempo, el negro Luis Jerónimo López atajó todo.
1: Vea.
5: Resulta que Nacional gana y para Subeldía, que era un obsesivo de las cábalas, dijo, esta es, por aquí es. Al siguiente partido, termina el primer tiempo, llega el negro Luis Jerónimo López y Subeldía le dice, López, al fondo le tienen un recado. El recado era un faso, como dicen los argentinos,
1: sí,
5: un cigarrillo sí, para que fumara, porque consideraba Subeldía que si el tipo fumaba en el intermedio,
1: hay que
5: ganaba.
1: Fumando,
5: en el segundo,
1: claro, tiempo. Buenísimo.
5: Bueno, en esto hay un montón de historias. Bilardo, no, que fue un discípulo de Subeldía, siendo técnico del seleccionado argentino en Italia 90,
1: ya.
5: Resulta que Argentina venía muy mal. La Argentina de Bilardo, que había ganado el Mundial del 86, tenían el partido de octavos de final en el estadio de Le Alpi de Turín, un domingo ante Brasil, y Brasil era el equipo que había pasado por encima de todos los rivales en primera ronda.
1: Ya.
5: Ellos estaban muy, muy conscientes de que era muy difícil los argentinos superar a Brasil.
1: Ya.
5: Bueno, la leyenda dice, y lo cuenta Maradona en uno de sus libros, que el día anterior al partido se dio cuenta que la delegación argentina ya tenía listos los tiquetes de regreso en la noche del domingo.
1: ¿Ah, sí?
5: O sea, daba la misma delegación argentina, daba por descontado
1: sí,
5: que iban a perder ante Brasil.
1: No me
5: bueno,
1: dije.
5: En esas, Maradona sale al lobby del hotel y se encuentra con un matrimonio dentro del hotel.
1: Ya.
5: Y alguien le dice, mañana ganamos porque eso es buena suerte. Bueno, se le pidieron fotos en el matrimonio, se tomó las fotos en el matrimonio. ¿Qué pasó al otro día? Argentina 1, Brasil 0. Jugada de Maradona.
1: A Canigia.
5: Claudio Paul Canigia.
1: Claro.
5: Sí, señor.
1: Uy, es Claudio Canigia. Canigia.
5: Sí. Pero, sí, resulta, pasa y acontece que en un evento similar pasó algo muy diferente.
1: ¿Qué pasó?
5: 4 años después, 30 de abril del año de 1994, en Bolonia, Italia, Ayrton Senna llegó al hotel la noche previa al Gran Premio de San Marino.
1: El piloto.
5: El piloto brasileño.
1: Sí.
5: Y se encontró con un matrimonio. Y resulta que se tomó las fotos.
1: ¿Y no ganó?
5: Y,
1: ay, se murió al otro día.
5: Y al otro día se mató en la
1: ay,
5: curva
1: no,
5: de Tamburello.
1: No.
5: Entonces, pues...
1: Sí, para si unos van, sí y otros no.
5: Sí, si se encuentra con un matrimonio el sí, día antes, sí, a algún evento importante,
1: sí,
5: no quiere decir nada. Porque por un lado salió bien y por el otro lado bueno, no salió tan bien.
1: Bueno, vamos a tomar una foto sí, en un matrimonio la próxima.
5: Óigame, me quedó sí, sonando lo... Me sí, quedó sí, sonando lo de la edad de los animales.
1: ¿Cómo le parece?
5: Porque me acordé, hay una canción del Cholo Valderrama, un joropo,
1: ¿qué dice?
5: Que habla de eso.
2: Sí.
5: Que Algo así, yo no la tengo clara, sí, pero algo así que sí, un gallo tiene tres perros, y vive tres perros y tres perros viven tres gatos. No, es que era, un gallo vive tres perros y los perros viven aproximadamente 9 años.
1: Sí.
5: Y que un caballo vive tres perros, que serían 27 años.
1: Yeah.
5: Y que entonces el hombre, según ese joropo del Cholo Valderrama, que el hombre vive tres caballos, 81 años.
1: Vea,
2: no, mi menos. Caballo y yo creo que se llama.
1: Bueno, vamos a ponerla. Bueno, Jota, ya prepare la garganta.
5: Hombre.
1: Porque viene el clásico bogotano.
5: Sí, a las 8 de la noche los esperamos aquí 8. En la FM, junto a Guillo Arango, junto a Sebastián Heredia, para Santa Fe, que será local ante Millonarios. Millonarios hoy con el cabezón Omar Rodríguez como técnico interino. Y muy seguramente en próximas horas se va a confirmar la noticia ya adelantada aquí en la FM,
1: sí, señor,
5: por Juan Felipe y por Guillo, y es el regreso de Alberto Gamero a la dirección técnica de Millonarios.
1: Ya le tenemos la
2: claro. Un gallo dura 3 años y 3 gallos dura un perro, 3 perros duran un caballo, según la cuenta que llevo. Oígalo.
1: Buenísimo. Los cuentos de la firma del gol, Jota, siempre bienvenido aquí en su programa.
5: Hola, tarde,
1: pero llego y ya lo para vimos narrando como siempre con esa energía y esa calidad Santa Fe Millonarios. Gracias, Jota, muy querido.
5: Un abrazo para todos.
1: Aquí está la canción de El Cholo.

0: canción del Cholo Valderrama. Bueno, ahí tiene, mire, las edades de los animales. Ya a Jota le quedó sonando el 1, 2, 3 de Andrés a las 6. Vea, hablemos, ¿sabe qué? De Miami, con Iragorri. Porque cómo le parece que todos los millonarios, aquí ya lo he dicho varias veces, y Juan Carlos, se están yendo a vivir los millonarios allá, comprando mansiones en Indian Creek, hasta los millonarios colombianos. Usted contó el caso del señor Gilinski, que le estaba comprando la casa a la modelo brasileña. Y se ha convertido en la nueva capital de la riqueza. Dicen que hoy es más caro Miami que Nueva York, Iragorri. Sí. En 2 minutos.
1: Bueno, en el caso hay muchos colombianos en Miami. En el caso de Jaime Gilinski, Gabriel Gilinski, lleva en Miami mucho tiempo, como muchos otros empresarios colombianos e industriales colombianos. Pero mire usted lo curioso de lo de Miami, es realmente sorprendente. En el año 2020, o sea, hace 6 años, en Miami no había ninguna casa cuyo precio fuera superior a los 50 millones de dólares. El año pasado, en el año 2025, había 17 casas a la venta con precios por encima de los 50 millones de dólares, es decir, un apartamento o una casa. Esas 17 casas eran más o menos la mitad del total de las casas con precios por encima de 50 millones de dólares de todo Estados Unidos. En Miami, entre el año 2020 y el 2024, creció el Producto Interno Bruto un 23%, es decir, más o menos todo lo que se produce en el año es el Producto Interno Bruto. Creció un 23% del 2020 al 2024. Y en el resto de Estados Unidos, el Producto Interno Bruto creció el 13%, o sea, Miami creció muchísimo más que el resto de Estados Unidos. Pero hay la gente que se pregunta por qué razón está pasando esto. Hombre, por muchas, una de ellas es que estos señores millonarios como Jeff Bezos, el fundador y el dueño de Amazon, y que tiene más de 260 mil millones de dólares, ha llegado recientemente a Miami, entre otras razones porque allá no hay impuesto de renta, no hay lo que se llama income tax, es decir, impuesto a los ingresos, mientras que por ejemplo en Nueva York
0: o en California
1: los impuestos son del 14,8%. En California tampoco, pero ahora lo quieren implantar,
0: claro.
1: Y por eso muchos millonarios de California también se están yendo para Miami, de modo que lo que está ocurriendo, el fenómeno es de tal magnitud que empresas muy grandes, como por ejemplo la firma de lobby más importante de Estados Unidos, que se llama Ballard Partners, también está llevando el cuartel general a Miami.
0: Vámonos a Miami.
1: Y lo hizo el fondo de inversión más grande de Estados Unidos, que se llama Citadel, o el hedge fund, se fue también para Miami.
0: Sí, pero no es bueno porque ayuda a la inflación y está muy costoso. Miami dicen que
1: claro,
0: es imposible.
1: Tiene
0: parqueadero, la playa vale $25 una hora, una cosa así. Cosa
1: para terrible. Para la gente corriente, sí. Y la mayoría de los seres humanos lo somos, pues la cosa se pone más compleja porque los restaurantes son más caros, la vivienda es más cara, el transporte es más caro y todo se encarece. Pero lo cierto del caso es que es como la nueva gran capital de la riqueza en el mundo.
0: Bueno, señor, él es Juan Carlos Iragorri y tenemos a Sebastián que nos va a actualizar 2 titulares, pero a contarles que aquí ahora llega en segundos con Darcy Quinn hablando con Amílcar Acosta. ¿Se acuerdan que hablamos con él?
2: Pues
0: el
2: claro.
0: Ministro, exministro de Minas, que hace unos contundentes anuncios sobre lo que se nos viene con el Super Niño. Sebastián, cuéntenos qué tenemos de para abrir ahora, aquí ahora, edición noticiosa.
3: Hola Andrés, buenas tardes para usted y para todos los oyentes. Pues le cuento que el presidente Abelardo de la Espriella le está haciendo un llamado a los alcaldes del país para que se conviertan en aliados del gobierno nacional con el fin de combatir la inseguridad que se registra en las distintas regiones del país. Y también le cuento que hay alerta de seguridad por posibles amenazas contra los magistrados de la Corte Suprema, pues tras la condena contra Kiko Gómez. ¿Recuerda usted el incidente?
0: ¿Hay amenazas contra los magistrados?
3: Pues se acuerda ese incidente que se registró hace algunos días de un disparo contra la sede de la Procuraduría General de la Nación. Dicen que no fue tan fortuito como se había hablado y que parece que sí se estaría pues lanzando un mensaje en contra de los magistrados de la Corte Suprema.
0: Estas y otras noticias las ampliamos en minutos. Ya viene aquí ahora Darcy Quinn. Escúchela aquí en la FM Tarde, pero llegó Eva Rey y sus adanes, Juan Carlos Iragorri, Carlos Marín, Nieto Molina. Gracias a todos. Sigan con la FM y a las 8, Santa Fe Millonarios, aquí por la FM. Gracias.
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1: Siete de la noche, un minuto, saludo cordial, les damos la bienvenida a todos ustedes, nuestros amables oyentes, a esto que son las noticias aquí y ahora en la FM. Noticia de último momento, noticia que acabamos de conocer hace pocos instantes a través de un comunicado. Se anunció la salida del gobierno de la recién designada ministra de Educación, Vivian Morales, también exfiscal general de la República. Ya les estaremos contando los pormenores de esta determinación, una de las primeras salidas del gobierno de Abelardo de la Espriella, de algunos de los integrantes del gabinete del gobierno de Abelardo de la Espriella. Igualmente, a propósito del presidente de la Espriella, se hizo hoy un llamado a los alcaldes del país para que se conviertan en aliados del gobierno nacional con el fin de recuperar la seguridad y la tranquilidad en las distintas ciudades del país. El mandatario se reunió también en las últimas horas con el alcalde de Bogotá, Carlos Fernando Galán, con quien hizo un recorrido por la primera línea del metro de la capital de la República. Un acuerdo también entre los mandatarios, tanto nacional como regional, en torno a la financiación de lo que sería ya la segunda, tercera e incluso cuarta línea del metro de la capital de la República. El presidente de la Espriella también anunció su llegada ya a la Casa de Nariño, desde donde finalmente estará despachando en su sede presidencial. Igualmente hay alerta de seguridad por posibles amenazas contra algunos de los magistrados de la Corte Suprema de Justicia, esto tras la condena contra Kiko Gómez, y también la Corte Constitucional ha ordenado a la Unidad Nacional de Protección disculparse públicamente con la familia de Miguel Uribe Turbay tras las declaraciones del exdirector de la Unidad Nacional de Protección, Augusto Rodríguez, que insinuaban un autoatentado. Todas estas noticias aquí ahora en la FM.
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1: Vamos con la noticia del momento, noticia que se acaba de conocer hace pocos instantes, la primera salida de alguno de los integrantes del gabinete ministerial del presidente Abelardo de la Espriella. Se trata de la ministra de Educación, Vivian Morales. ¿Qué fue lo que sucedió? ¿Por qué se da esta decisión? Alday Rodríguez, buenas noches.
2: Sebastián, pues lo acaba de anunciar hace pocos minutos el presidente Abelardo de la Espriella, por medio de su cuenta de X, la salida de Vivian Morales del Ministerio de Educación Nacional, debido, dice, a una situación personal que, según explicó, le obliga a apartar.